0: sectorial de prevención de riesgos laborales. Estamos convencidos que esa figura podría evitar muchísimas muertes creando cultura preventiva.
1: El ejército de Estados Unidos ha bombardeado Irán por segunda vez en 3 días y ha matado a 4 personas que asistían a una boda, entre ellos un niño. Según la Media Luna Roja, hay 50 de heridos. Teherán ha respondido atacando bases estadounidenses en Jordania. Ha lanzado 13 misiles, 10 han sido interceptados, los otros 3 habrían impactado en zonas desiertas. La Guardia Revolucionaria iraní había avisado horas antes de duras represalias en un comunicado que ha leído la televisión estatal. En respuesta a la agresión aérea del ejército estadounidense, las Fuerzas Armadas de la República Islámica de Irán asestarán golpes demoledores y devastadores contra el despreciable y malicioso enemigo estadounidense. Los termómetros marcan a esta hora 26 grados en Jaén y Córdoba, 25 en Málaga y Almería, 24 en Granada, 23 en Sevilla y Cádiz, 22 grados en Huelva capital. Andalucía, son las 2 y 3 minutos.
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0: Saludos y bienvenidos a una nueva edición de Portal Flamenco en la Radio Pública de Andalucía. El Pele Juan Villar y la joven cantaora Reyes Carrasco pusieron el broche de oro a la Semana Cultural de Actividades Flamencas Separadas el sábado 18 de abril de 2026. Una edición que estuvo dedicada este año al reconocido escritor y flamencólogo José María Velázquez Gastelu. El festival cerró con un éxito rotundo de crítica, reuniendo a tres generaciones imprescindibles del flamenco. El Pele ofreció un recital de culto cargado de intensidad personal, acompañado por Niño Seve y el compás de Melchor de Juan. Juanito Villar, el maestro gaditano, aportó toda la solera de su eco clásico junto a la guitarra de Nono Reyes. Y Reyes Carrasco, la joven artista de los palacios, protagonizó la explosión de energía de la noche, arropada por el toque de Currito, la colaboración de su madre María José Carrasco y el compás de José de Pitín y Juan de Oruco. Hoy dedicaremos nuestro portal a las intervenciones del maestro gaditano Juan Villar y a la de la joven palaciega Reyes Carrasco, con la que hablaremos dentro de unos minutos. Empezamos.
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0: El célebre cantaor gaditano Juan Villar, Juanito Villar, fue uno de los grandes protagonistas de la Semana Cultural de Actividades Flamencas Separadas. El gaditano fue el encargado de cerrar el festival a lo grande en el Aula Municipal La Comarcal, un festival organizado por la Peña Cultural Flamenca Miguel Vargas. Compartió ese cartel de clausura con el Pele y Reyes Carrasco. Villar estuvo acompañado por Nono Reyes, el hijo del cantador Antonio Reyes, que aportó compás y el sonido característico de la escuela jerezana, sintonizando a la perfección con el eco gitano y gaditano de Juan Villar. En su recital en Paradas, el maestro de Cádiz estuvo fiel a la ortodoxia de los cantes gaditanos. Los estilos de su tierra centran un repertorio donde el cantaor siempre maneja los tiempos de manera magistral. Vamos a comenzar con uno de sus palos bandera, donde despliega su característico compás y su ritmo canastero. Empezamos escuchando a Juan Villar por Bulerías con Nono Reyes en Paradas.

estamos recordando la gala de clausura de la Semana Flamenca de Paradas 2026. En unos minutos hablamos con la joven cantaora Reyes Carrasco. Antes, una pieza más del célebre artista gaditano Juan Villar. Cumplidos ya los 79 años, hizo unos tangos interpretados con su sello personal de duende y gitanería.

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2: Estamos en Portal Flamenco y vamos ya con Reyes Carrasco, la joven cantaora de los Palacios y Villafranca en la provincia de Sevilla, de tan solo 20 años, porque nació en el año 2006 y que a pesar de tan temprana edad es una de las cantaoras de flamenco más talentosas y con más proyección en el flamenco de hoy en día. Reyes Carrasco, que es hija de la cantaora María José Carrasco, descendiente de Juaniquín y de Curro Malena. Su abuela paterna es de las Cabezas de San Juan, está emparentada también con los Carrascos de Lebrija y de Jerez. Y bueno, tiene un montón de premios en su trayectoria. A los 3 años ya participaba de forma habitual en programas de televisión, en concreto estuvo en Menuda Noche de Canal Sur. Ha ganado con tan solo 9 años, convirtiéndose así en la ganadora más joven de la historia, un galardón del prestigio del Festival Internacional de Cante de las Minas de la Unión. También ha ganado el programa de televisión de Canal Sur Tierra de Talento y tiene el premio Venencia Flamenca. A su temprana edad, además, un trabajo discográfico muy puntero que se llama Cantes de Reyes. Hoy Reyes Carrasco se pasea llevando su cante por todos los teatros de España y compartiendo escenario con grandes figuras de la música y del flamenco ya consolidadas. En Paradas estuvo arropada por Currito y por las voces de su madre, María José, Juan del Oruco y José de Pitín. Y en directo, ¿qué podemos decir de Reyes Carrasco? Pues que destaca por un repertorio clásico con cantes tradicionales, cantes de raíz, a los que ella aporta una gran frescura que conecta directamente con la gente más joven. Y eso al flamenco le hace mucha falta. Enseguida estamos con Reyes Carrasco, a la que empezamos a escuchar ya en su recital de Paradas por Alegrías.

0: Ahí quedó el cante de Reyes Carrasco por Alegría y ya las podemos saludar. Reyes, ¿cómo estás?
1: Hola, muy buena.
0: Que seas bienvenida a Portal Flamenco.
1: Ay, muchas gracias, encantada.
0: ¿Cómo te sentiste en este recital que estamos rescatando hoy en Paradas el pasado 18 de abril, cerrando cartel con dos grandes maestros como el Pele y Juanito Villar?
1: La verdad que fue un lujazo, me lo pasé increíble con mi equipo, el público súper aficionado, muy respetuoso, y además el placer que para mí fue, pues bueno, compartir cartel con Juanito Villa y el Pele, la verdad que fue increíble.
0: Oye, 20 años nada más y ya empiezas a ser un referente, fundamentalmente para tu generación, en el ámbito del flamenco. Mira que es difícil encontrar un espécimen como tú, ¿no? ¿Qué fue lo primero que te hizo decir, esto es lo mío, esto de dedicarte al flamenco?
1: A ver, yo no tuve un momento determinado en el que lo dije, ¿no? Porque yo realmente viví el flamenco y cantar y esta forma de vida desde que nací. En mi casa siempre hay eso, es como la rutina, ¿no? Mi forma de vivir, de ver la vida. Pero yo realmente cuando me di cuenta del hecho de cantar, de subirme al escenario, de lo que me suponía a mí misma, ya no por el público, que también, ¿no? Pero lo que yo sentía y lo que yo lo tenía muy claro fue cuando con 9 años gané el premio del Cante de las Minas, uh-huh. Que yo me vi allí en ese pedazo de mercado en La Unión, con esa gente, con me lo pasé tan bien y me di cuenta de la realidad del flamenco y de cómo yo me sentía cantando. A partir de ahí yo dije, Reyes, hay que seguir para adelante porque esto es lo que a ti realmente te gusta, ¿no?
0: Ajá. Eso fue con 9 años, ahora tienes 20. ¿Cómo ha cambiado la voz de Reyes Carrasco, su saber sobre el flamenco, su manera de entender el cante en estos años?
1: Pues a ver, del flamenco nunca, siempre hay cosas que aprender y esto es algo infinito, ¿no? Pero yo realmente intento nutrirme a diario porque esto es algo constante, todos los días, calentar la voz, ensayar mucho y he cambiado pues bastante. Imagínate de empezar la tele, que aunque yo era flamenca, en la tele no es lo mismo porque vas con artistas, tienes que cantar sus temas y como que te denominan en otro sitio, ¿no? Entonces ya te vuelves más grande, empiezas en los festivales, empiezas a nutrirte de los cantadores antiguos de verdad, como La Paquera, Pastora, Antonio Mairena, Camarón, Caracol, Marchena, de todo. Uh-huh. Y hasta hoy en día, pues bueno, siguiendo para adelante y aprendiendo cada día más y más.
0: ¿Qué crees que le falta al flamenco, Reyes, para que podamos llegar a la gente de tu edad que no lo escucha?
1: Pues eso es la verdad que uno de mis puntos más importantes en mi vida desde que empecé a cantar. Porque, a ver, a mí me encanta que vengan personas mayores, me encanta verle su cara de felicidad, cómo disfrutan, cómo se acuerdan de su pasado, pero a mí es la alegría que me da ver personas de mi edad en un público, que vengan a escucharme, que vengan a los festivales, eso es un honor increíble. Entonces yo creo que aunque hoy en día sí que es verdad que cada vez hay más y más jóvenes, más artistas, más bailadores, bailadoras, guitarristas y de todo, cada vez más jóvenes, pero yo creo que hay que seguir ahí dándole importancia, seguir luchando para que lleguemos cada vez más a los jóvenes, porque sin los jóvenes esto no puede seguir adelante, así que a seguir para adelante y a inculcarlo desde lo más chiquitito para que lo disfruten.
0: Vamos a ponerle oído al cante, Reyes, si te parece. ¿Con qué palo te sientes tú más cómoda cantando? Porque tienes ahí todo el árbol del flamenco para ti, soleá, siguirillas, alegrías, fandangos. ¿Dónde está Reyes Carrasco más cómoda?
1: Es muy difícil, me encanta cuando me hacen esta pregunta porque es que me vuelvo loca, porque yo no sé qué decir, porque depende mucho del momento, del sitio, de todo, pero si le tengo que decir algún cante, yo con la sigrilla me encuentro plena, porque es un palo que, aunque sea serio, pero yo lo encuentro que es el mejor para poder expresar, aunque esté alegre, feliz, triste, contenta, lo que sea, es el palo donde me siento más cómoda.
0: Pues vamos a comprobarlo. Sigrilla de Reyes Carrasco en la Semana Cultural de Actividades Flamencas de Paradas. Escúchenla.

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1: Ahí quedaron las seguirillas de Reyes Carrasco en parada, con el toque de Currito, María José Carrasco, su madre, Juan de Oruco y José de Pitín en el acompañamiento. Reyes, seguimos intentando conocer cosas de ti. El flamenco es muy de transmisión oral. ¿Qué te ha enseñado tu madre en concreto? ¿Qué fue? Hombre, después has escuchado a mucha gente, ya lo has referido antes, hay mucha gente que te ha inspirado, muchos grandes de la historia del flamenco, pero tu madre en concreto, ¿qué te enseñó?
2: Pues mi madre me enseñó, eso de que tanto me acabas de nombrar ahora mismo de la transmisión, yo creo que ha sido uno de los puntos más fuertes que mi madre me ha inculcado, porque yo de chiquitita empecé con 2 años y medio y yo realmente no sabía ni hablar. Entonces mi madre me aprendía las letras por seña, imagínate, y siempre me ha inculcado mucho el transmitir, el expresar con las manos, el sentir de verdad lo que uno canta, meterse en la historia, de no perder la magia mientras canta. Eso mi madre siempre, desde muy chiquitita, me lo ha inculcado. Entonces yo creo que ella, pues el tema de la transmisión, de sentirlo de verdad, me la ha transmitido y me la ha inculcado mucho.
1: ¿Cómo haces tú para ser fiel a esa raíz que te ha dejado tu madre y los viejos, y a la vez sonar joven, sonar a tu generación?
2: Pues bueno, pues no sé, yo intento siempre desde la manera más respetuosa y más humilde la que puedo, lo antiguo nunca dejarlo, porque es mi raíz, es mi esencia, donde yo me siento más cómoda, pero también pensando en que hay que llegar a los jóvenes y dándole mi frescura y mi forma de sentirlo, ¿no?
1: ¿Te da vértigo compararte con voces de grandes mujeres de la historia del cante, supongo, ¿no?
2: Muchísimo, no. Y además yo el respeto y la admiración que le tengo, vamos, jamás no.
1: Vamos a escuchar, si te parece, ahora otra de las piezas del recital de paradas el pasado sábado 18 de abril, porque te gustan también las malagueñas, ¿no?
2: Me encanta, sí, me encanta. Además jugar con los abandolados, las haberas, y jugar con el ritmo, me encanta.
1: Verdiales, malagueñas y abandolados en la voz de Reyes Carrasco.
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0: Y estamos ya en la recta final de esta entrevista con la joven cantadora de los Palacios de Villafranca, Reyes Carrasco. Reyes, por cierto, cuando no estás cantando, ¿qué es lo que haces? ¿Qué llevas fuera del flamenco? ¿Tu vida cómo va fuera del flamenco?
1: Pues mira, intento formarme todo lo que puedo. Intento, además de llevar mi carrera profesional, que es cantar, intento, aparte de estudiar piano, que estudio, solfeo, me gusta mucho estudiar idiomas, el inglés me encanta, y ahora estoy pendiente de la carrera, bueno, estudiando un poquito y formándome dentro de lo que cabe, todo lo que pueda, ¿no?
0: ¿Qué quieres estudiar? Dirección y Administración de Empresas, me han dicho.
1: Más o menos, por ahí.
0: Por ahí van los tiros, ¿no?
1: Sí, por ahí, por ahí.
0: Pero tu profesión real va a ser la de sí, artista de flamenco.
1: Totalmente. Yo personalmente me formo por, además de personalmente porque me gusta formarme, sino para tener otra cosa, pero mi carrera y mi vida es el flamenco.
0: Y por eso estás pensando en un próximo proyecto que de alguna manera suponga un punto de inflexión más en tu trayectoria. Cuéntame, ¿qué estás preparando?
1: Exactamente. Pues mira, ahora mismo estoy trabajando en música que componga y que sienta yo, porque siempre he rescatado cosas antiguas, le he dado mi toque. Sí que es verdad que he compuesto cositas pequeñas, pero nada de un tema entero, un disco. Entonces ahora mismo estoy trabajando mucho lo que es la composición, tanto musical como en la letra, ¿no? Entonces, si Dios quiere, muy prontito sacaremos música e iremos explorando y haciendo cositas nuevas.
0: Pues Reyes, te esperamos cuando haya que hablar de ese inminente nuevo trabajo de esta cantadora

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0: Andalucía, 3 de la madrugada.
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2: Airbus se ha comprometido a presentar una nueva propuesta a los sindicatos este próximo jueves, después de que la última mediación en Madrid haya terminado sin avances. La huelga indefinida se mantiene y el secretario de Estado de Industria, Jordi García Brustenga, se ha mostrado este miércoles preocupado por la situación. Ha advertido de que está en juego el futuro del sector en España.
3: En los próximos años hay una gran oportunidad y estamos bien ubicados como país para aprovechar esta oportunidad. Seguramente tendremos que entrar en un momento, espero que no, pero tenemos que entrar a mediar o con ello a poner esta realidad encima de la mesa. No podemos jugar con el pan de los próximos 30 años porque es lo que estamos jugándonos.
2: El Gobierno ha aprobado el Estatuto Marco sin contar con los médicos y ha enviado el texto al Congreso. El presidente del Sindicato Médico Andaluz, Rafael Ojeda, ha calificado la decisión de disparate. No obstante, no habrá paros en Andalucía para no perjudicar las negociaciones con la Junta.
4: Yo en este momento no sé lo que va a pasar, porque nosotros también en Andalucía tenemos un acuerdo con la Junta de Andalucía, con la Consejería de Salud, que es un acuerdo para nosotros muy importante también que recoge muchas de nuestras reivindicaciones, y por tanto nosotros lo que no queremos es tampoco perjudicar a la vía de diálogo que se ha abierto ahora con la Junta.
2: El ministro del Interior, Fernando Grande Marlaska, ha pedido por carta esta noche al director general de la Policía, Francisco Pardo, que lo informe de si es cierta la información que ha publicado el diario El Español. Este medio digital asegura que la policía ha comunicado a la jueza que investiga la entrada masiva de inmigrantes a Ceuta que gendarmes marroquíes, a las órdenes de agentes de paisano, guiaron a estas personas simulando una crisis migratoria. Ceuta volverá a salir a la calle este miércoles coincidiendo con el Día de Ceuta en una manifestación convocada por la Federación Provincial de Asociaciones de Vecinos de la Ciudad Autónoma. La organización hace un llamamiento a los ciudadanos para participar en una jornada que pretende mostrar la unidad de los ceutíes y reivindicar el futuro de la ciudad. Hay otros asuntos. Alemania ha acusado a Rusia de un ataque fallido con drones bomba a un avión de carga ucraniano en el aeropuerto de Leipzig el 4 de agosto. El ministro del Interior germano, Alexander Dobrindt, ha sido categórico al presentar el resultado de una investigación interna que demuestra la participación rusa en el ataque.
5: Die Bundesregierung kommt deswegen zum Schluss.
2: El gobierno federal concluye que Rusia es la responsable del ataque del 4 de agosto en el aeropuerto de Leipzig. No lo consideramos un incidente aislado, sino en conjunto con otras acciones híbridas. El gobierno alemán ha ordenado el cierre del consulado ruso en Bonn y ha cerrado la casa rusa en Berlín. La policía alemana ha localizado además artefactos explosivos sin detonar en una subestación eléctrica de Brandenburgo, esencial para el funcionamiento de la mayor central térmica de la ciudad. Los termómetros marcan a esta hora 25 grados en Jaén y Almería, 24 en Córdoba y Málaga, 23 en Cádiz, Sevilla y Granada, 21 grados en Huelva capital. Andalucía, son las 3 y 3 minutos.
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0: Llega septiembre y oficiosamente se acabó el verano. A partir de hoy los supermercados empiezan a guardar los tintos de verano y a retirar los helados de los congeladores. Y en una semana ya tenemos en la vitrina los turrones y el champán. Se acaba agosto y llega septiembre, mes más triste que Vicente del Bosque. Este mes tan raro, septiembre es un mes tan raro que significa séptimo mes y es el noveno. Septiembre solo es un mes glorioso para esos héroes que han aguantado todo el verano con toda la cara del Conde de Montecristo en la celda sin coger vacaciones y ahora se ríen de nosotros como una hiena escuchando una cinta de Paco Gandía. El final del verano es una época muy triste, sobre todo porque uno vuelve de vacaciones convencido de que ha descansado y tarda 2 días y medio en volver a estar hasta los mismísimos de la vuelta al trabajo. Tú vuelves ingenuo de ti diciéndole a tu parienta, por lo menos hemos desconectado y lo único que has desconectado ha sido el aire acondicionado del apartamento el día que entregaste la llave porque tú, quieras o no, vienes reventado. El último día de playa es especialmente sieso. Uno recoge las cosas de la playa con la misma cara que Pancho cuando anunció a los otros niños y a la pintora que Chanquete ya no pagaba más recibos del ocaso. Lo único que te llevas de recuerdo es arena. Más arena que en la alfombrilla de la puerta de Lawrence de Arabia. Arena en las bolsas, en las toallas, en el coche, en las orejas del niño y en los sitios del cuerpo más recóndito. Tú puedes estar duchándote a diario 3 veces al día, que un día te ducha en diciembre y todavía tienes arena en la oreja de Chipiona. Y después vuelta a la realidad. El primer lunes de septiembre suena el despertador y uno lo mira con la misma cara que Falete cuando veía que Aníbal Lester lo estaba mirando de reojo. En vacaciones te levantabas a las 12, desayunabas a la 1 y a las 3 estabas buscando ya dónde ibas a almorzar. Y en septiembre a las 7 de la mañana lo único que estás buscando es unos pantalones que misteriosamente han encogido 2 tallas durante agosto guardado en el ropero. En septiembre empieza también la hojana de ahora me pongo en serio, que dura una semana comiendo peras de postre y cambiando el litro de cerveza por agua. Eso dura hasta que un colega te dice, bueno, vamos a tomarnos la última para despedir el verano, ¿no? Septiembre es además el mes en el que uno descubre cuánto se ha gastado en verano. Durante agosto pagabas en los chiringuitos como si fuera una tarjeta Black de alto ejecutivo, pero luego llega el extracto bancario de 7.856,32 € y te pregunta de qué serán los 32 céntimos porque lo otro no te extraña. Y para colmo, el día de tu vuelta hay un atasco que empieza en Chipiona y acaba en San Petersburgo. Pero tampoco dramaticemos, el verano se va, pero volverá. Y mientras tanto nos queda septiembre con sus atascos, con sus colegios, sus facturas y sus lunes. Que el final del verano también tiene sus cosas buenas. Por fin podemos levantarte, por fin podemos sentarnos en el sofá de Sky a echar una siesta, bueno, sin que al levantarte el cuero te haga la depilación en la espalda. Y también puedes dormir sin temor a que un mosquito te pique y te deje un bocadillo y un zumo para que te recuperes de la extracción de sangre. Pero lo mejor que tiene el final del verano es que ha vuelto el programa del Yuyu, que no significa otra cosa que, a pesar de que creáis que somos estrellas de la radio, nosotros también estamos tiesos.
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0: Señoras y señores, muy buenas tardes, bienvenidos al programa del Yuyu en este martes ya 1 de septiembre. Me van a permitir que hoy empecemos el programa mandándole un fortísimo abrazo a nuestra compañera y jefa de programas, Sonia Chapado, a la que le mandamos todo el cariño del mundo y un beso de parte de nuestro equipo. Don David, ¿algo?
5: Oye, ¿pero esto qué es?
6: Muy buenas tardes, aquí estamos ya otra vez.
0: ¿Pero cómo es esto que lleva usted...?
5: ¿Te has caqueado,
0: pues,
5: no?
0: Don David Algo es otra de las novedades, si se puede. Bueno, sí, es sí, una novedad porque vuelve a nuestro programa. Vuelve a nuestro programa, Don David, qué alegría.
6: Si este programa fuera un álbum de cromos, yo sería último fichaje, ¿no?
5: Bueno, tú ya estás fichado hace mucho tiempo.
6: Bueno, yo recuerdo que, Yuyu, hoy estamos en septiembre, ¿no? Hace 25 años que tú y yo empezamos un programa en esta casa.
5: ¡Madre mía!
6: Y llamado El Pelotazo, ¿no?
0: Sí, señor.
6: Y por lo tanto a mí volver
0: el 10 de septiembre
6: el 10
0: del 2001.
6: El día antes de las Torres Gemelas.
0: Correcto.
6: Ese día empezamos tú y yo en esta mesa.
0: Sí, señor.
6: Hace 25 años y aquí, para mí, volver a ti es volver a casa, porque tú eres el Yuyu y llevamos 25 años juntos con distintos intermedios que hemos tenido, ¿no? Por cierto, aquí había hecho novedades en la casa.
5: ¿Verdad que tú no has estado aquí?
6: Estas pantallas
0: se han puesto porque le dan nueva, un punto, ¿no? Unas pantallas.
5: Oye, perdón, antes de nada, me gustaría que dejaras clara a la audiencia que nosotros no es que te hayamos, porque todo el mundo, ¿qué le pasa? Pues nada, que ha estado un tiempo fuera, pero que no te hemos echado nosotros,
6: ¿eh?
5: Como
6: eso, vaya, echar, está en mi casa y además...
5: Bueno, que creía que te habíamos echado.
6: Vuelvo con un gustazo porque es que para mí hacer radio es lo más maravilloso que me puede pasar en la vida. Madrid, entonces vengo a mi casa y a trabajar y a hacer lo que más me gusta. Yo me fui, justamente hoy es 1 de septiembre, pues el 1 de febrero fue mi último día, o sea, hace justo 7 meses. He estado con una baja larga, he aprendido muchas cosas.
5: Ya está, una baja en lo
6: vengo,
5: que
6: he hecho un David nuevo, pues no, el mismo, en vez de siempre, no tengo ninguna novedad que contar.
5: El que y, queremos todos.
6: Y bueno, Yuyu, pues gracias por darme la enhorabuena. Lo que sí voy a decir es agradecer a tantas personas que se han preocupado por mí, no solo a través vuestra, que lo sé, sino por mis redes sociales. Como yo pinto cuadros y eso y lo pongo en mis redes, hay, la gente le da igual a mis cuadros. Pongo un cuadro, bien bonito el cuadro, pero ¿cuándo vuelve? Te echamos de menos y se ha llevado.
0: Pues tú no te puedes imaginar la de gente que nos ha preguntado a nosotros. Lo que pasa es que, bueno, tú lo has dicho, tú has estado de baja, pero claro, te corresponde decirlo a ti, afortunadamente una baja que estás bien, ¿verdad?
6: Estoy bien, sí.
0: Que no ha sido nada, nada grave, gracias a Dios. Vamos, una cosa para estar de baja, pero quiero, me refiero de riesgos vitales, ¿no?
6: Nada.
0: Que está bien, una baja que has tenido, y eso te corresponde a ti decirlo. Nosotros no íbamos a decir alegremente todavía.
5: Evidentemente,
0: la vida es que está de baja, es decir, no, ¿qué le pasa? Bueno, nosotros no somos de esa condición porque eso pertenece al ámbito privado. Pero nos ha preguntado un montón de gente. Muchísimo. A David, ¿qué le pasa? David, ¿cuándo vuelve?
5: Y nosotros con cara de póker,
0: bueno,
5: claro.
0: Nosotros, David, todo bien. Todo en David, breve volverá. Claro, además, no podíamos decir.
6: Se ha creado una gran rumorología porque, claro, la gente me escribía y yo no podía contestar a todo el mundo. Entonces salta uno y dice, yo creo que David tiene piedra en el riñón. Y ahora yo no digo nada. Y ahora le contesta otro y dice, no, ya tuvo piedra en el riñón. Yo creo que David le han quitado la vesícula. Entonces claro, han empezado a darme enfermedad y a quitarme cosas del cuerpo. Y digo, Dios mío, que poco a poco me van a ir matando.
0: Pues sí, bueno, pues don David, algo que nos alegramos una barbaridad. Que
6: muchas gracias.
0: Nuestro programa porque formó parte del inicio de este programa.
5: Que es nuestro, que muchas personas, otras, compañeros, no sé qué, te quitan los fichajes. No. Empezamos este trío que yo, mira... Yo tengo en mi cuarto, es que me voy a, tengo en mi cuarto en el despacho.
6: Ay.
5: Sí, tengo el cuadro que nos regalaron, ¿te acuerdas? De Corcho. Ay, no, sí. Me acuerdo, perdóname, que en la empresa, bueno. Y estamos los tres, digo, a ver cuándo nos juntamos los tres otra vez, a ver cuándo nos juntamos los
6: a
5: tres.
6: A mí se me cayó el otro día el corcho ese y me rompió.
0: ¿El qué? ¿El corcho?
6: Yo tengo un corcho que estamos los tres que poner el programa del Yuyu.
5: Sí, se lo tengo yo.
6: Lo hizo un oyente.
0: Es verdad.
6: Por otro día no se me cayó durante un mueble y se ha roto por... Le he puesto el fiso, ¿eh?
5: Pero que yo decía todo el tiempo, a ver cuándo, así que nada, habrá que hacerse una fotito de rigor los tres.
0: Sí, ahora nos haremos para celebrarlo.
6: Además, mira que vengo con mi camiseta nueva, que estoy estrenando
0: también,
6: hoy.
0: También, muy chula.
6: Mi camiseta de la rebaja.
5: Bueno, pues eso, por favor, confirma que nosotros no te hemos echado, ¿eh?
6: Nadie
5: que tú
6: me ha echado.
5: Eso, vale.
0: Además, vas a estar con nosotros ya, programa íntegro, porque el año pasado, la última temporada, como estabas también compartiendo con dos Jesús Vigorra, pues estaba solo la primera hora de programa.
6: Yo iba a decirlo en el programa de Vigorra, pero lo voy a decir ya. Yo a Vigorra le quería mover la silla y él lo sabe.
5: Yo
6: estaba esperando que Vigorra se jubilara. Digo, Vigorra, a ver cuándo te jubila. Y yo pensaba que Vigorra se iba a jubilar este verano. Digo, ya, pues se va en el verano.
5: No por nosotros, cariño, que tú vuelves, sino
6: yo quería
5: Vigorra
6: ponerme
5: no
6: donde está Yuyu. Y ahora resulta que Vigorra dice, Vigorra, no, que yo soy muy joven todavía.
0: Hombre, claro.
6: Y no se ha jubilado. Entonces yo me he tenido que ir.
5: Jesús y otro
0: Baton
5: más.
0: Es
5: Benjamin Baton, que van para atrás.
0: Es un anciano al lado de Vigorra.
5: Se lo dije
6: Jesús
5: cuando lo vi.
6: Jesús cumple para atrás. Jesús hace nada, hace 5 años se va a jubilar. Y ahora resulta que todavía le queda para jubilarse.
0: Está cada día más joven.
6: Cumple años. Total, que efectivamente lo confirmo, voy a estar todo el año aquí con vosotros, Yuyu.
0: Oye, qué maravilla.
6: Y vamos a reírnos, ¿no? Y divertirnos. Que
0: sí,
6: a esta hora hay mucha gente saliendo de los trabajos, entrando en los trabajos, y una sonrisa siempre viene bien.
5: Y te tiene muchas ganas, David.
0: Lucy Paradise, ¿cómo está usted?
2: Hola, bienvenido también.
0: Qué con chula, su traje de bananas.
2: Hace menos de una semana que volví de Corea.
0: De Corea.
2: Que está en Corea y Japón.
6: ¿Ahí te has comprado ese vestido de plátano?
2: No, pero las gafas, me he traído hoy unas gafas.
5: Pero tú ves bien, ¿no?
2: Sí, yo veo bien. Son gafas de... No gafas de sol, sino gafas de guay.
0: Un filtro amarillo de unas gafas de filo amarillo.
2: Eso me encanta porque es como que le hace un etalonaje a mi vida, ¿sabes?
0: Sí.
2: Es como si la corrección de color.
0: Oye, ¿cómo ha estado ese verano en Corea? ¿Has estado en Corea del Sur y Japón?
2: He estado en Corea y en Japón trabajando y bueno, también disfrutando de mis amigos de allí, viajando, visitando sitios nuevos.
0: ¿Y qué tal por allí? ¿Qué se cuentan los coreanos y nos escuchan?
2: Pues en Corea del Sur, claro, Canal Seúl Radio.
0: Hombre,
2: sí, es muy famoso
0: Canal
2: allí.
5: Bueno, tenemos también que dar una novedad, pero la va a contar ella, así que...
6: Espérate, hay que preguntar una cosa. Ese mechoncito de pelo que trae lateral, que tú eres morena, pero trae el mechón rubio.
5: Queda bien notadito,
6: ¿eso te ha salido solo o te lo han hecho en Seúl?
2: Es que justo cuando te fuiste tú de baja, yo me había hecho esto en el pelo.
6: Ah, que eso no lo había visto.
5: Y se ha tatuado la luna en el brazo izquierdo.
2: Me he hecho un tatuaje, David. Soy otra
5: persona. Su padre se enteró en directo que se había tatuado aquí, que lo dijimos.
6: Sí. ¿Luna es cuarto creciente o cuarto menguante?
2: Creciente. Sí, porque siempre crecimiento.
6: Qué chulada, me encanta
2: siempre
6: la luna.
2: Siempre hay cosas
5: hablando de crecimiento, tenemos que dar una noticia buena y muy buena para ella, pero menos buena para nosotros. Venga, Lucy, dilo.
2: Bueno, esta temporada me voy a Madrid.
5: Lo que implica que no va a estar con nosotros.
2: Me voy a vivir a Madrid esta temporada. En plan, tengo un piso hasta finales de mayo alquilado. Entonces, pues esta temporada voy a estar, pues, viendo qué hago.
5: Creando tu carrera, sí, empezando una, vamos,
2: voy a empezar, bueno, voy a ser profesora de baile de K-pop en una academia de allí de baile.
0: ¿Me estás contando?
5: Qué bueno.
2: Y bueno, yo al final, nada más que con él, yo tengo trabajo, que yo teletrabajo, por suerte, por eso puedo viajar y demás. También estoy con las canciones, yo compongo canciones para una editorial surcoreana, entonces voy a intentar darle un poco por ahí caña,
6: no,
2: en Madrid,
6: que tú
2: con productores de allí.
6: Clases de K-pop, por cierto, que
2: este
6: verano te he visto yo en Canal Sur Televisión cantando, sí, que era una copla en coreano con...
2: Fui a la Terraza del Verano.
6: Eso.
2: La Terraza del Verano, que fue súper divertido, la verdad,
5: me
2: encantó el programa, y le canté a Diana Navarro sola en coreano. Que de hecho me trajo la guitarra. Ahora después la canto.
6: Ah, no, va a cantar la canción de Diana Navarro, estupendo.
0: Entonces se va usted a Madrid.
2: Me voy a Madrid.
6: ¿Te va a arrepentir?
5: Anda,
2: sí,
5: no,
2: puede ser.
0: No, no.
5: En serio, ¿qué es mejor para
0: va
5: su carrera?
0: Va a salirle todo de categoría. No,
2: no, bueno, si me arrepiento, os digo.
5: Vuelve.
6: No lo digo porque te va a llamar profesionalmente, que yo te deseo lo mejor, lo sabes. Lo digo porque todo el que va a Madrid al final se vuelve.
2: Yo no sé, vosotros sabíais que yo estaba buscando piso allí, ¿no?
5: Sí, pero
2: yo
5: tan pronto que te ibas, no.
2: Ya, yo es que estaba viviendo, yo viví allí durante la carrera. Yo me fui, he estado viviendo allí en Madrid 6-7 años, desde los 18, ya después volví, me fui a Corea, tal, y ya cuando volví de Corea, ya ligué con la radio, con vosotros, y
5: pues no, gracias por venir hoy para decirnos hasta luego, para decirnos
2: hasta luego.
6: ¿Tú sabes, Lucy, lo que te va a atar a Madrid si es que te queda? Lo único que ata a los sitios, que es el amor. Si te enamoras en Madrid, allí echa las raíces. Ahora, como tú no te enamores, para acá te vuelves.
0: Bueno, Lucy va a estar con nosotros este martes, pero queremos contaros otras cosas porque, bueno, ayer con la charanga de los pintores en las redes sociales, la verdad es que formamos un taco gordo, pero las redes sociales nos han demostrado otra cosa que nos ha alegrado muchísimo, y es una cosa que ha sucedido en pleno parque de Disneyland París, donde sonaba esto.
5: Pues imaginaos la escena, venga, Yuyu, sobre todo tú que eres el cadista, ya más confeso. Imaginaos la escena a Mickey, a Goofy, al Pato Donald y demás personajes del universo Disney bailando al ritmo del paso doble Me han dicho que el amarillo, himno oficioso del Cádiz, de la chirigota de la familia Pepperoni, de Manolo Santander. Bueno, pues los encargados de interpretarlo en el desfile son la Asociación Filarmónica Ciudad de Conil, y tenemos a su director, Yuyu, a Francisco Javier Valle, para que nos cuente cómo fue esa experiencia.
0: Francisco, ¿qué tal? Buenas tardes.
7: Hola, mi admirado y querido José Guerrero Yuyu.
0: Muchas gracias, amigo. Oye, me tienes que contar qué hacíais toda la Asociación Filarmónica Ciudad de Conil en París, porque, hombre, lo normal es que vaya uno de viaje, otro, a salvo que vayáis a trabajar. ¿Qué hacíais allí en París y por qué cantaste y tocaste ese paso doble?
7: Pues mira, venimos porque existe un programa aquí en Disneyland París que se llama Disney Performing Arts, que da la oportunidad igual a bandas que a grupos de baile, que a coros, hacer una actuación aquí en Disneyland.
0: Ajá.
7: Te piden unos requisitos, ¿sabes? Unos vídeos, unas audiciones, las 7 bolas de dragón. Pero bueno, si pasas el casting, pues te seleccionan, te dan fecha y vienes y actúas. Así que bueno, lo conseguimos, y una vez nos dieron la oportunidad, pues ya pensamos en qué y cómo hacerlo.
0: Bueno, y os habéis vuelto virales con esta interpretación del paso doble de Manolo Santander, me han dicho que el amarillo, de la familia Pepperoni. Dime la verdad, Javi, en Disneyland París hay un montón de gente. Mientras que lo estabais tocando, ¿veíais a alguien que lo estaba cantando a la vez, entre el público?
7: Por supuesto que sí. Incluso algún trabajador de alguna tienda que era de Cádiz salió fuera corriendo, dejó de trabajar y se puso a cantar. Vi bufanda del Cádiz.
5: Bueno.
7: He visto camisetas del Cádiz. O sea, el Cádiz es una cosa más internacional de lo que nosotros pensamos.
5: ¡Ala!
7: Y sobre todo, ya no solo eso, sino muchos españoles aleándonos. ¡Viva Cádiz! ¡Viva España! Fue una cosa, si os digo la verdad, yo llevo muchísimos años como músico, desde que tengo 10 años y tengo 44, y nunca había vivido una emoción de esta índole.
0: Qué bueno, qué chulo. Cadismo por el mundo, la verdad.
5: Oye, pero el Pato Dona por ahí estaba también,
0: ¿o algo? Pato Dona y el Pato, ¿hay alguno de los personajes del parque era cadista? Era...
7: Yo me he enterado que dos o tres ya se han hecho socios, vamos.
6: Francisco, por muy famoso que nos pueda parecer a nosotros, que somos andaluces, el himno del Cádiz, en París a lo mejor no lo conocen. Venga. Y sois vosotros los que lo dais a conocer. ¿Te acuerdas Macarena, no? Macarena era una canción, sí, que estaba aquí restringida, sí, sí, a nosotros, sí, la escuchó
0: y pegó el salto.
6: Y pegó el salto en un evento de Estados Unidos, ¿te acuerdas?
7: Sí, sí, sí, sí. Nosotros, yo una cosa que tenía muy clara, porque te daban la oportunidad de tú elegir el repertorio, que ya me han contado un pajarillo, que a partir del año que viene tiene que ser todo música Disney. Claro. Y bueno, nosotros tocamos mucha música Disney, pero en la parte central y principal del recorrido teníamos muy claro que teníamos que sacar orgullosos nuestra bandera de nuestra tierra, de Conil, de Cádiz, de nuestra cultura. Y este paso doble que aúna tantas cosas. Okay. Esos colores de nuestro equipo, esas coplas de nuestro carnaval, ese arte de Cádiz, y era, creo que era el sitio y el momento de, como gaditanos, sacar orgullosos nuestra bandera, de nuestra música, nuestra cultura y nuestra identidad.
5: Francisco, ¿ha llegado a los oídos de la familia Santander que lo habéis tocado? Supongo que sí, porque se ha hecho viral. No sé si se han puesto en contacto con vosotros, han dicho algo.
7: Bueno, yo he visto que por redes sociales, es que todavía estamos aquí en Disneyland, os hablo desde pleno Main Street.
5: ¡Oh, qué chulo!
7: Una pasada.
0: ¿Cómo está el tiempo?
7: Yo es la décima vez que vengo a Disneyland París, porque soy muy aficionado, y nunca he estado con un clima tan bueno como el que hay ahora mismo aquí.
5: Me acuerdo también cuando fui, que era verano y parecía otoño.
7: Y vamos, sé que a la familia le ha llegado y bueno, la verdad es que no estamos echando mucha cuenta a las redes sociales porque estamos aquí, ¿sabes? Todavía disfrutando del parque, pero sabemos que está echando fuego todo. Así que ya cuando vayamos para el aeropuerto y estemos allí las dos horitas que está sentado esperando, empezaremos a bichear todo lo que hay, tantos comentarios, tantas muestras de cariño y bueno, ahí asimilándolo.
6: Yo creo que las autoridades de Disneyland París deberían coger a Pluto, que es el que más jugaba al fútbol, y ponerle una camiseta del Cádiz y pasearlo por el recinto con la camiseta del
5: Cádiz.
6: Naranja,
5: ¿no? Pluto era amarillo, ¿no?
0: Pluto era amarillo.
5: Le ponemos algo de azul, un chalequito, algo.
7: Hombre, yo creo que sí, que deberíamos, ya que hemos venido aquí a importar cadismo, pues que alguno de estos personajes se uniera a esta propuesta, y que vemos muchas camisetas aquí del Paris Saint Germain, hombre, un poco más de cadismo, hombre.
6: Y que marque goles, Yuyu, que este año está la cosa fatal.
0: El Cádiz marca. A ver si se llama Pluto y marca algo. Oye, claro. Francisco, ¿qué ha supuesto para la banda? Porque claro, una cosa es tocar en Conil, en Cádiz, en Andalucía, y otra muy distinto es tocar en Disneyland París ante tantísimas personas. ¿Qué ha supuesto para la banda una experiencia así?
7: Pues un cúmulo. Mira, a mí a casi todo el mundo que me pregunta y me escribe, yo a todo el mundo le he dicho que es un poco indescriptible, porque son tantísimas sensaciones, emociones, además la gente súper volcada con nosotros, que esperábamos algo un poco más frío, ¿no? Porque a fin de cuentas la gente de Disneyland viene esperando y viendo cosas muy espectaculares, ¿no? Y al final tu modestia dice, bueno, que una banda de música desfile por aquí para la gente con estos desfiles, estos shows que ellos montan, pues es una cosa un poco más humilde, ¿no? Y ver a la gente tan volcada, después nuestra gente que estaba ahí también, nuestra afición, que eso, vamos, la misma gente de Disney nos ha dicho, vamos, es increíble lo bien que lo habéis hecho, ¿no? Increíble vuestra gente. Y me entro a decirle, es que estos cadíes aquí hay que mamar.
5: No veas tú diciendo los franceses, los ingleses, estos cadíes aquí hay que mamar, pero bueno.
7: Hombre.
5: Oye, nos pregúntame, que queremos pedirte una... Mira, ayer tuvimos a la charanga Los Pintores y se atrevieron a cantar nuestra sintonía, No Tengo Perdón de Dios. ¿Tú, vosotros atreveríais también a cantarla? A tocarla, perdón, a cantarla, ya no sé.
7: Mira, si tuviera... Yo a cantar no, porque eso, como buen músico e instrumentista, le tengo mucho respeto. Además de que no se me da demasiado bien. No sé si daría ni para un segundo de la chirigota del Yuyu. Pero si tuviera mi instrumento a mano, por supuesto, pero lo dejamos pendiente, porque la verdad
5: es
7: que...
5: Veniros un viernes, sí. Veniros un viernes. Os invitamos.
7: Venga, pues ya acordamos que viernes.
0: Venga, ya quedamos, venir una representación de la banda, porque todo va a ser imposible.
5: Bueno, ayer metimos a ti, no vea, todo más grande.
0: Pero podemos hacer alguna cosita, un viernes que os coja cerquita por aquí, podemos verlo.
7: A mí me gusta mucho. Venga, podemos verlo a ver si la logística cuadra, venga.
0: Venga, perfecto.
6: A mí me gusta mucho que se llame Asociación Filarmónica, porque normalmente la banda municipal, y sí, no es lo mismo decir banda municipal, bueno, que Asociación Filarmónica, le da un caché, Francisco.
7: Sí, es verdad, y hay mucha gente que confunde lo de Filarmónica, que no tiene ninguna relación con los instrumentales ni nada.
0: ¿Qué significa exactamente filarmónico? Porque hay sinfónico, filarmónico.
7: Ahí está, mira, sinfónico va relacionado con los instrumentos. Ajá. Una banda sinfónica tiene que tener todas las familias de instrumentos, incluyendo la cuerda, violonchelos y contrabajo.
0: Es como las orquestas, que son una orquesta sinfónica, que tiene que tener todos los instrumentos disponibles.
7: Vale. Filarmónica, la palabra filos viene del griego y significa amor. Ajá. Filarmónica es por amor a la música. Ajá.
5: Bien, bien. Pues,
7: una orquesta filarmónica es una orquesta constituida por amor a la música.
0: Qué bonito.
5: Pues Francisco, aquí por amor a nuestros oyentes, Sensi Sevilla, bueno, al 670-940-200, por favor, hoy solo mensajes de texto en estos días porque tenemos ahí una cosilla, dice, decirle a la banda, a la Asociación Filarmónica, que se lleve al Yuyu y les cante el paso doble de Disney allí. Y qué alegría escuchar a David. Pues nada, Yuyu,
0: vete. Ah, sí, el de los bordes del área.
5: Así como, ¿cuál era? Espérate.
7: El que... Oye, que nosotros, perdona que me interrumpa, nosotros en nuestro repertorio de carnaval llevamos el cuplé de los Jarapas, joe, que joe.
0: Oye, qué maravilla.
7: Que lo sepa.
0: Qué maravilla. Qué
7: nosotros bueno. Vamos.
0: Muchísimas gracias.
6: ¿Lo sabía, Yuyu, eso?
0: No, me estoy enterando ahora, pero qué maravilla.
5: Pero ¿cuál era lo tuyo, Yuyu? A ver, ¿recuerda o no te acuerdas? El de Disney, si no se acuerda.
0: Pues luego te lo voy a buscar. Sí, hablaba de Pocahontas.
6: Pero tararéalo.
0: Las películas.
6: Tararéalo un poquito, Francisco, aquí.
5: No, si él no sabe cantar, el hombre. No.
0: Francisco Javier, muchas gracias por habernos atendido y que me alegro de que hayáis hecho disfrutar a la gente con vuestra música filarmónica allí en Disneyland París.
7: Muchas gracias a vosotros por interesaros.
0: Un abrazo.
7: Venga, viva Cádiz.
0: Viva Cádiz. Bueno, pues vamos a comentar el tema del día, que no sabéis que a partir de las 4 os lo proponemos todos los días.
5: Te lo he puesto en el WhatsApp, te lo he puesto.
0: Sí, me lo
5: he puesto
0: en el WhatsApp. Estaba buscándolo en la escaleta.
5: Bueno, mientras leo un mensaje. Hola, Yolanda desde Sevilla. Me alegro mucho que haya vuelto David. Bueno y bien. Y esto es para Lucy. Te recomiendo el libro de Megan Maxwell, Ríete de las bodas. Tiene personajes coreanos. Besos. Venga, ahora.
2: Ríete de las bodas.
0: Bueno, pues a mucha gente nos gusta el tema de la limpieza, de que todo huela a limpio, de que todo huela
5: escamondado,
0: a escamondado. Pero ojo, porque la American Chemical Society ha demostrado con un estudio que hay una posible contaminación del aire de manera invisible de ciertos productos perfumados de limpieza.
5: Anda ya.
0: Quiero decir que muchas veces nos huele a limpio, pero que eso está contaminando nuestro ambiente. Algunos compuestos aromáticos pueden seguir reaccionando químicamente una vez liberados al ambiente, y por eso esta transformación ayuda a explicar por qué la calidad del aire puede cambiar durante tareas cotidianas sin que aparezcan humo ni polvo ni otras señales de contaminación. O sea, si no hay contaminación, pero hay peor calidad del aire dentro de la casa. ¿Por qué? Porque los productos químicos están alterando esto. Y nosotros, como la casa es algo más amplio, lo vamos a llevar al terreno del coche.
5: Uy, eso a mí me pone mala.
0: Hay gente que le gusta que el coche huela como primor. Cuando primor, una perfumería, está cuando tú entras, que huele allí
5: o
0: a todo
5: como
0: tipo
5: una de
0: estas
5: tiendas.
0: También es verdad, por ejemplo, ¿os habéis dado cuenta cómo huelen los vestuarios de los gimnasios? Cómo se impregnan de colonias y de perfumes, ¿verdad? Y porque lo normal es que todo el mundo acaba de ducharse, lógicamente, pues se echa su desodorante, su poco de colonia, y quiera que no, poco a poco, cuando yo entro, por ejemplo, en el vestuario del club donde va a la piscina, y hay un olor que es como a perfume.
6: Que ya no huele a sudor los gimnasios.
0: No, ahí huele un olor indefinido, pero
2: a perfume, ¿no? Bueno, mejor que el sudor, ¿no?
0: Claro, y hoy os queremos preguntar, vosotros, ¿a qué grupo pertenecéis? ¿El que tiene el coche perfectamente perfumadito? Al coche, vamos, ¿eh?
5: Sí, perdona.
0: Coche perfectamente perfumadito con vuestro ambientador en el salpicadero o con vuestro abetito de pino, ambientado de pino colgado del retrovisor y que huele todo de maravilla. La famosa lata de gelatina hay unas latas de gelatina de perfume que se pone debajo del asiento y se va evaporando.
6: Una lata que le quita tú la parte de arriba y libera un olor.
0: Y bueno, queremos preguntaros: ¿vuestro coche a qué huele? ¿A ambientador?
5: Bueno, si quieren las casas, a mí me da igual también.
0: Coche, casa, vuestro.
6: También depende de la edad que tenga el coche.
5: Cuando es nuevo.
0: Ese olor a coche nuevo que dura dos meses. ¿Vuestro coche a qué huele? ¿A casa? ¿A ambientador o a guarida de mofeta? Porque hay coches que huelen a colilla, hay coches que huelen a papa frita rancia. Que
5: ¿Y
0: se
5: la gente fuma en los coches?
0: Hombre,
5: sí.
0: No, bueno. Digo, 670-940-200 es nuestro WhatsApp para que nos escribáis y nos contéis.
5: Escribáis, por favor. Vamos a repetir que 670-940-200, mensajes de texto, por favor.
0: Sí, hoy solo mensajes de texto. Hoy tenemos un problema con las llamadas, solamente mensajes de texto. 670-940-200.
5: @programa del yuyu
0: si queréis hacerlo por Twitter.
6: Yo te voy a decir, Yuyu, una teoría que tengo y luego te la extenderé en el tema del día. A mí me parece que cada uno cuida su coche igual que es en persona. Quiero decir, que si uno es un guarro tiene su vida diaria, tiene una coche... guardería, y el que es limpio, le gusta la higiene, tiene su coche limpio. Me parece que va por ahí.
5: Oye, yo creo que la verdad es que llevamos dos días ayer porque, bueno, que les ha encantado a nuestros compañeros cómo inauguramos ayer la temporada, ¿eh? ¿Y qué te parece, Yuyu, si seguimos sin cumplir escaleta? Hablamos con Jorge Marenco, que también vuelve hoy.
0: ¡Hombre!
5: Y le dejamos a Lucy también todo su espacio, vamos, que quitemos las frikis para mañana.
0: Sí, frikis para mañana.
5: Entonces, mañana las frikis.
6: Entonces aquí la que manda, ¿quién es? ¿Tú,
0: Charo,
6: Yuyu?
0: Charo.
5: Vamos a ver, David, ¿tú cuándo te fuiste?
0: Aquí Charo es el montaje del director, es de Charo.
6: Es que yo estaba siete meses fuera, pero esto sigue siendo igual.
5: O peor, porque tenemos más. No, bueno, David, venga, vamos a consensuarlo. ¿Qué os parece, señor
0: parece
5: director
0: perfecto,
5: del programa?
0: Perfecto.
5: Para que Lucy
0: ¿y
5: tenga
0: yo cuando entro?
5: ¡Ay, Charo!
0: A mí no me habéis saludado, llevaba media hora de programa y no habéis
5: hoy
0: saludado.
5: Yo, David,
0: habéis saludado a David, habéis saludado a Lucy, y a mí me tenéis por aquí que no me ha saludado a nadie.
5: David, como ya llegó nuestro
0: qué,
5: David,
0: qué Charo,
5: usted ya.
6: No, además estaba usted ahí fuera escuchando el himno del
0: qué
6: Cádiz.
0: Qué buena estima te tienen, David.
6: ¿Cómo
0: a mí
6: estás?
0: No me han saludado.
6: ¿Qué tal, Charo?
0: Muy bien, me alegro mucho de verte, David.
6: Igualmente.
0: Mucho de menos.
6: Está más gordito, que te ve.
0: Sí, un poquito más, he cogido 100 gramos este verano.
2: Se nota.
6: Y más morenito de...
0: Más morenito, de la playa. De totalmente.
5: Uy, cómo está la cosa. Maravilla. Chano, usted sabe ya que es el segundón.
0: Yo lo sé.
5: Pero después del David, ¿no? De Yuyu,
0: ya usted... Yo lo sé.
5: Yo
0: tengo problemas. Yo cuanto
5: Chano,
0: menos, cuanto menos en primera plana esté, mejor.
5: Porque es verdad que cuando David estaba así compaginando, te decía, uy, claro, ya a ver si me quedo yo con el programa. Pero ahora ya David es para nosotros, claro, ¿eh? Tenga usted cuidado, Chano.
0: No pasa nada.
5: No, vamos a meter aquí, ¿no?
0: Bueno, no, para nada. Ya voy aquí a hoy, todo el mundo que tenga su espacio. Lucy, David, bueno, todo el mundo. Yo cuando me queráis de hueco, me lo dais.
5: Oye, qué bien, 679-40-200 para el tema del día escrito, mensajes escritos.
0: Sí. Bueno, pues... vámonos porque don Jorge Marenco, nuestro hombre en Japón, sigue esta temporada con sus crónicas niponas.
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0: Ahí estaba la chavala que estaba pendiente de ponerse el traje de kimono, porque entra con su traje de kimono y con la cara blanca vestida de geisha y le faltaba el último toquetazo. Los martes, sabéis que son para Japón y para conocer su cultura, y el encargado de contárnoslo en esta octava temporada es nuestro corresponsal en Tokio, don Jorge Marenco, con sus crónicas niponas. Querido Jorge, buenas tardes desde Andalucía.
9: Konnichiwa, Yuyu-san. Qué alegría estar de vuelta. Comienza una nueva temporada de Crónicas Niponas. Y después de casi dos meses de vacaciones, lo primero que he hecho ha sido comprobar si Japón había aprovechado nuestra ausencia para tranquilizarse un poquito. Evidentemente no. Mientras nosotros estábamos de vacaciones, tuvimos un terremoto de 6.1. Han seguido inventando aparatos imposibles para sobrevivir el calor, y en Tottori, la policía investiga quién ha abandonado misteriosamente 80 barras de pan junto a una carretera. Vamos, que Japón ha seguido perfectamente sin nosotros. Pero mi noticia favorita del verano está en Tateishi, en Tokio, donde hay un bar llamado Uchida, que lleva abierto desde 1946, y donde puedes ir a beber, pero prácticamente sin hablar. No puedes molestar al que está a tu lado, tampoco puedes mirar el móvil ni dejarlo encima de la mesa, no puedes apoyar los codos y no puedes guardar sitio a tus amigos, ni quedarte más de una hora. En fin, que se puede nada más que beber y quizás comer un poco. Yuyu, esto no es un bar, es un examen exhaustivo de primero de salir sin amigos. Lo mejor es que los fines de semana abre solamente de 10 de la mañana a 12 del mediodía. Y tiene tanto éxito que hay gente que llega antes de las 6 para conseguir turno. Imagínate levantarte a las 5 y media, un domingo, y que tu pareja te pregunte, ¿dónde vas? Y dices tú, pues a coger sitio para beber. Eso en España quizás se hace con las sombrillas a pie de playa, pero si lo dices para beber igual, es un motivo de preocupación. En Japón significa que quieres coger un buen sitio. Y si quieres picar algo, su especialidad es el motsu, que son vísceras de cerdo y ternera. Y hasta para pedir, tienes que seguir un orden concreto. Primero qué parte quieres, después el condimento y finalmente cómo quieres que esté cocinada. Son las 10 de la mañana, ya estás bebiendo y encima tienes que recordar la sintaxis correcta para pedir un intestino de cerdo. Eso o no comes. Y para beber también tienen umewari, que es una potente mezcla de sake y sirope de ciruela. Pero si eres nuevo, máximo 3. Y si el camarero considera que ya has bebido suficiente, se acabó. No puedes hablar para defenderte, no puedes mirar el móvil, y el camarero es el que decide cuándo dejas de beber. En Andalucía, este bar dura aproximadamente abierto 7 minutos. ¿Y qué hacen muchos clientes cuando termina su hora y salen a la calle? Como ya pueden hablar, se conocen, hacen amistades y siguen la aventura mañanera. En otro bar. Yuyu, creo que no podíamos empezar mejor la temporada. Nos vamos dos meses de vacaciones, volvemos y descubrimos que Japón sigue siendo Japón. Que tengáis una semana maravillosa. ¡Mátane!
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11: Ah, Lucy, Nando, alucinando.
0: Bueno, los martes tenemos la suerte de contar con Lucy Paradise, aunque ya nos ha dicho que se nos
5: hay
0: va.
5: Hay gente que le está dando muchísimos besitos y que le da mucha pena que te vaya.
0: Que se nos va a Madrid esta temporada.
2: Es esta temporada, ya se verá después.
0: Ya se verá
2: voy a intentar igualmente mandaros algún audio de vez en cuando, alguna canción, alguna cosita.
0: Pero hoy ha tenido a bien estar con nosotros para prepararnos su sección, que tantas alegrías nos ha dado, ha venido con su guitarra.
2: Sí, aquí está.
0: Así que hoy, Lucy, ¿por dónde vamos a ir?
2: Bueno, pues os quería contar primero que en Japón, bueno, he estado en Tokio 2 semanas.
5: ¡Qué bien!
2: Mira. Y me he visto con Jorge Marenco.
5: ¡Anda, que lo has visto!
2: Hemos quedado un par de veces. Bueno, que he ido a su casa y todo, ¿eh?
5: Oh, ido a su casa. El chico.
2: ¡Ay, qué lindo! Está jugando. Está loco con todos los automóviles. Tiene un montón de cochecitos y tal. Y le llevé además un trenecito y estaba la mar de contento con su camión de bombero, con su ambulancia, con el coche de policía, con el tren. Está loquísimo.
6: El niño de Jorge habla japonés y habla español, ¿no?
2: Inglés. Sí. Entiende los tres idiomas. Ese niño despunta, sí, va a ser muy inteligente y va a tener muchas oportunidades porque es que va a tener 3 idiomas trilingüe total, ¿eh? Y me preparó Jorge una paella vegetariana.
5: Bueno,
2: unos champiñones, bueno. Es el mejor, Jorge es el mejor. Le mando un besazo. Que, bueno, a ver si puedo ir este año también otra vez por Tokio, lo veo otra vez.
5: Seguro que sí, además como estrella invitada.
2: Sí,
0: a ver, una si gran estrella. A Tokio,
5: eso también,
0: programa,
5: es
0: ¿no?
5: verdad. Bueno,
2: hay verdad, un programa del Yuyu en Tokio sería ideal. Tenemos que ir todos juntos. Y bueno, de una cosa que... porque sabéis que en Japón está muy mal visto los tatuajes.
0: Sí.
2: ¿No?
0: Porque se asocian con la yakuza, ¿no?
2: Sí.
6: Oye, ¿verdad? Que pocos japoneses se ven tatuados, ¿eh?
5: Claro.
2: Los hay. Y sobre todo en el mundillo de la música y tal. Hay más, pero es verdad que en Japón, sí, como que...
0: Sí, le da.
2: Yo conocía, por ejemplo, el hecho de que para ir a la sauna, a los baños públicos, uh-huh, si tienes tatuajes no puedes entrar. Tienes que ir a unos especiales que sí permitan entrar con tatuajes.
5: Jolín.
2: Pero, bueno, yo conocía gente y tenía un amigo que tiene un montón de tatuajes, ¿vale? Uh-huh. Y fuimos un día a la playa y nos vinieron unos guardas a decirnos que no podíamos tener tatuajes en la playa, que había que taparse los tatuajes o irnos de la playa.
5: No me lo puedo creer.
2: Sí, en plan, yo me quedé muerto. Digo, ¡oh, no puedes tener tatuajes en la playa! Estaba ahí la gente, no sé, bañándose y eso. Pues,
6: qué locura. ¿Con qué está relacionado, Yu, dices tú?
2: La yakuza, la mafia japonesa.
0: Ah, con la mafia japonesa. Se
2: iban tatuados entero, sí, completo.
0: Sí. Y la asocian que el que tiene una, por esa sensación que ellos tienen, pues que todo el que lleva un tatuaje pues le asocia con una persona de cierto mal vivir.
6: Y como te tapas, por ejemplo, un tatuaje que lleves en el gemelo o en la espalda.
2: Es que tenía, uno de mis amigos tenía todas las piernas tatuadas.
6: Tienes que ponerte un pantalón.
2: Se puso,
6: ¿no?,
2: una camisa encima de las piernas y bueno, y se escapaba para bañarse, que ahí no le decían nada porque no se veía, pero... Pero sí, un rollo, ¿eh? Porque después me comentó este amigo que intentó... Bueno, para ir al gimnasio, no le dejaron entrar al gimnasio porque tenía tatuaje.
5: Claro,
6: sí, una cosa.
2: Estaba en un hotel, fue a la piscina del hotel y no le dejaban entrar a la piscina del hotel. Y mira que es una piscina privada de un hotel.
6: Tú eres muy joven, Lucy, pero Charo, yo y Yuyu sabemos que aquí se ha normalizado el tatuaje de unos 20 años para acá, con los futbolistas, etcétera. Pero antiguamente, ve un tatuaje, ¿era un legionario o era un marinero?
0: Un marinero.
6: Y estaba un poquito mal visto también
0: antiguamente. Recordemos que, por ejemplo, el padre del rey Juan Carlos, del emérito, el conde de Barcelona, tenía... tenía tatuajes.
5: ¿Ah, sí?
0: Porque era un hombre de mar, era sí, sí. marino, ah. y en aquella época pues sonaba un tanto raro, ¿no? Que gente de familia real pues luciera tatuajes con esa historia. El conde de Barcelona tenía tatuajes.
6: Popeye tenía también tatuajes.
0: Y sí que es verdad que hasta los años, pero claro, incluso en lo que tú dices, en los años 80, los tatuajes eran o de legionarios o de,
6: tú
0: o de
6: eres,
0: gente de
6: tú,
0: mal vivir.
6: Tú eres
0: o de...
6: millennial, ¿no? Tú eres millennial.
5: Sí, millennial.
6: Y tú, los millennials habéis nacido con los tatuajes ya normalizados, pero nosotros
5: hay mucha gente joven que se hace tatuajes mis... y bueno, y que no piden opinión. Bueno, tú tampoco le pediste opinión a tu padre, que te dijo que no le gustaba. Pero mi sobrina, por ejemplo, también tiene un montón de tatuajes. Una de mis sobrinas tiene un montón. Y bueno, y lo está súper bien normalizado. A mí me daría yuyu, no, me daría un poquito de miedito, ponerme un tatuaje, porque creo que duele un poquito. Pero bueno,
2: a mí no me dolió, me sorprendió mucho porque yo iba a cagar también.
5: Las agujas y yo no somos buenas consejeras.
2: Yo tampoco,
5: no, buenas amigas, así que
2: yo
5: nada.
2: Tampoco.
5: Bueno, pues cuéntanos.
2: Bueno, os he traído unas cositas para probar siempre que vengo de por allá lejos. Mira, he traído unas almendritas. Ya las hemos probado almendritas, pero no de estos sabores. ¿Os acordáis? Allí venden almendras con muchos sabores diferentes. Que aquí el año pasado no me acuerdo cuáles probamos. Hubo una que era picante.
5: Sí, picante sobre todo. Has traído cosas picantes, sí.
2: Bueno, mira, estas de aquí no. Le reservo las picantes para Manolo, nuestro técnico. Pero mira, ¿cuál queréis probar primero? Vamos a probar tres. Hay unas almendritas que son sabor.
6: Yo es que me pedí un puchero ahí abajo y después el salmorejo, ahora mismo tengo hambre.
5: Y tenemos más sorpresas.
2: Este es el postre.
0: Mira, échame agua aquí, Charo,
2: hay una sabor cebolla asada.
0: No, cebollas, yo
2: cebolla asada. No. Sí, hay que probarla.
6: A ver, tíramela.
2: Ábrelas.
0: ¿Y eso qué son, avellanas?
2: Son almendras.
0: Almendritas.
2: Almendra, esa sabor.
6: Sabor a cebolla, ¿no?
2: Cebolla. Ábrela, la prueba y las pasas.
6: La almendra no nace con sabor a cebolla, sino que la...
2: No, no, estas las recubren.
6: Las recubren después, ¿no?
2: Con lo que sea. Tenemos otra de wasabi.
0: Almendra, cebolla.
2: Y tenemos otra de menta y chocolate.
6: Esa para yuyu. ¿No, yuyu?
2: No, pero vamos a probarlos todos.
5: Bueno,
6: aquí tengo la almendra de cebolla, que por fuera no parece que esté pintada de nada. Está recubierta con un líquido, supongo, ¿no?
2: Sí, con polvitos.
5: ¿Y tú te fías de eso?
6: Manolo, a veces se escucha cuando le doy el bocado a la almendra. Espérate.
5: Ay, no te pegues tanto a la esta, por favor, al micro.
6: Oye, otro.
5: Dios mío.
2: Sí, a ver, pásala, que la pruebe.
5: No, déjalo.
6: ¿Cebolla quieres? Probarla.
5: Claro.
6: No sabe mucho a cebolla.
2: Tienes que probar todos.
5: No, que luego tengo que ir a un sitio. No, yo no voy a probar
2: que
5: cebolla,
2: sí.
5: No.
2: Pero después te tomas la de menta y chocolate. ¿No? Esto es coreano.
6: Tiene un pique a cebolla, pero muy leve. A ver. Sí, es agradable la boca, no es...
5: Que luego tenemos sorpresa. En la segunda hora también vamos a tener cosas para probar. Verá tú qué
2: jaleo
5: vamos a
2: hacer. Es el postre, no pasa nada.
6: Había perdido kilos en este tiempo y ahora me he empezado a engordar porque vamos a estar comiendo todo el día.
5: No te pueden imaginar lo que nos han traído y nos siguen trayendo.
6: Yuyu, pruébala.
0: Sí, es que estoy viendo aquí un segundito.
6: Pruébala tú, Charo.
5: No, déjalo.
6: Abre la otra, abre la otra.
2: Venga, estas son de wasabi.
6: A ver, tira.
2: Aquí está
6: wasabi,
2: David.
6: Wasabi es un pique, ¿no?
2: Sí, wasabi es pique japonés.
6: Espérate, que esto es un
2: desorden. Es una planta como de mostaza, ¿no?
6: Espérate, Yuyu, que la pruebe antes Yuyu la de cebolla.
0: Cebolla asada con almendra, pone...
6: Pero Yuyu, pruébala, anda. Aquí si no vamos a mezclar de wasabi, pruébala tú. Ya está abierto el paquete.
2: Y a Charo también.
5: Sí, qué rico.
6: Ahora abro yo la de wasabi. Atención, que está Yuyu probando la almendra de cebolla.
0: No sabe mucho a cebolla. Tiene un puntito...
6: A ver, Charo, pruébala.
2: Polvitos, ¿no?
6: Yo sé que tú no eres mucho de cebolla, Charo.
5: Yo me gusta en la ensalada, pero ya tanto como en una almendra.
6: ¿Tú en la hamburguesa le quitas la cebolla?
5: Le quito la lechuga, a mí la lechuga me sienta muy mal.
2: Ah, ¿sí?
5: Sí.
6: Yo le quito la cebolla porque la cebolla en la hamburguesa no me gusta nada.
2: Cuando le ponen mucha, ya es demasiado.
6: Atención, que Charo está...
5: huele a cebolla, ¿eh? Huele como las patatas estas...
6: Las patatas sabor onion.
5: Esa,
0: huele como el polvillo de cebolla picada que se le echa el mostardo.
6: Bueno, yo le pongo nota. A esa almendra le pongo un 8, porque me han gustado.
5: Está buena.
0: ¿Esa de wasabi?
6: Esta que tengo aquí, de wasabi. Vamos a abrir.
0: Wasabi es lo que pica, ¿no?
5: Lo que pica, lo verde.
6: A ver, oye, que es más chiquitita. Toma, Yuyu.
5: Esto
6: pica.
5: Oye, yo no
6: bueno,
5: tomo eso.
6: Bueno, no pica mucho. Pero
2: no pica mucho.
6: El primer impacto.
5: A ver, no me asuste, verás tú. O pica o no pica.
2: Y no tiene un toque dulce.
6: Sí.
0: Pica, ¿eh?
6: Pica al principio porque creo que es lo que recubre la almendra, ¿no?
2: Sí.
6: Lo que tiene el wasabi, ¿no?
2: Yo creo que sí.
6: A ver, Charo, pruébalo.
5: Espérate, que no me da tiempo. A ver.
0: Esta a mí me gusta menos.
6: Es verdad que queda un sabor. Tírame otra.
5: Me gusta más la... ¡Oh! ¿Cómo
6: bueno,
5: pica
6: yo a de wasabi le pongo un 6. ¿Eh? Y a la otra... ¿Y este que me has mandado cuál es?
2: Y estas son menta chocolate. Allí en Corea les encanta el sabor menta chocolate. A mí no me gusta nada el menta chocolate. Pero tienen allí, en plan, alcohol de menta chocolate, batidos de menta chocolate, patatas fritas de menta chocolate.
6: Aquí a España no han llegado las papas fritas a sabor a menta y chocolate.
2: No, ¿verdad?
6: Voy a probar.
5: Me gusta,
6: uy, mira la almendra cómo es. Está recubierta con...
0: Con mijitas, ¿no?
6: Como si fuera una peladilla.
5: ¡Ay, qué bueno!
6: Con una especie de capa verde, que es la menta, ¿no?
0: ¿Cómo y se después dirá tiene... peladilla en coreano?
5: ¿Peladillo? No sé, yo qué sé.
2: Peladilla, pero peladilla era un pescado.
5: No, peladilla, una almendra como con caramelo, recubierta de caramelo.
6: Oye, vamos a hacer una cosa, vamos a probarlo los tres a la vez. Yo tengo aquí la almendra en la mano, sabe un momento de chocolate.
2: Esta es la que más miedo me da a mí.
0: Esta es rara.
2: Porque a la de tres. Me parece que va a saber a pasta de dientes.
5: Espera, que
6: a la de tres la probamos,
0: sí.
6: ¿Eh?
0: Sí, sí.
6: Venga, una, dos y tres.
2: A ver, yo también.
0: Oh, menta y chocolate. Es una mezcla, parece que te estás comiendo una almendra metida en Provident.
2: Sí. En un pictolín.
0: Es igual, es como si tú metieras una
2: o el Listerine.
0: Una avellana en Listerine y luego en Provident Blanco.
2: Pero no está tan mal.
6: No sé lo que pasa, peor. Que tiene la capa de menta muy gruesa y parece que te estás comiendo algo más de menta que pierde el sabor de la almendra. Pero muy rica también.
0: Pero sabe a dentífico, ¿eh?
6: Sabe a dentífico, sí.
2: Sí, un poco.
6: No. ¿No le ponéis buena nota a la almendra?
0: No. Yo la que me fíes tú para que la de la cebolla.
5: Cebolla, sí. La de la cebolla.
6: Gana la de la cebolla.
5: Sí. Bueno, esta no está mala. A mí me gusta el chocolate y la menta, pero es verdad que...
6: Pero debería llegar ya a España, ¿eh? Que estamos en España, hemos atrasado en frutos secos condimentados. Las almendras las tenemos saladas, fritas...
2: La piña está muy buena.
6: Pero no tenemos, por ejemplo, esta almendra de sabores. Que
2: es que hay de todo sabor... Bueno, hay una de chocochurro. No sé si la traje una vez.
6: ¿Una qué?
2: Me quiere sonar que había una sabor chocochurro. Ay,
6: por Dios, pero chocochurro. En Corea no hay churro, ¿no?
2: Bueno, hay churros españoles, supuestamente, pero que saben a canela.
5: Ay, qué rico, qué bueno.
2: Pero se toman como frío, ¿sabes? En realidad, porque te lo hacen así, te lo ponen así, como bañado en chocolate, con pepita, de no sé qué, no sé cuánto, de muchos sabores así.
6: Allí en Corea no existe la peladilla, ¿no? Como nosotros, ¿no?
5: No.
6: Pues la
5: no,
6: peladilla no. También es una almendra.
5: De como caramelo, ¿no?
6: Lo que pasa es que está recubierta.
2: Pero es como garrapiñá, entonces, ¿no?
6: Sí. No, yo la peladilla es una almendra que está recubierta de una cosa de azúcar.
5: Sí, como tú, azúcar de caramelo.
6: Exactamente.
5: Sí.
6: Que eso no lo has traído tú. Tú has traído almendra recubierta de chocolate, de cebolla y de wasabi.
0: ¿Les gusta a los coreanos estas porquerías, no? Estas mezclas de.
2: Hay cosas muy raras.
0: De frutos secos y
2: sí,
0: esto, ¿no?
2: ¿Eh? Bueno, me he comprado gusanitos. Tengo ahí unos gusanitos de melón, gusanitos de plátano.
0: Gusanitos de melón.
2: Hay cosas muy locas. Pero que igual después se vienen aquí, ven las patatas fritas de jamón y se quedan flipando también, ¿sabes? Que dicen, jamón.
0: Patata con jamón.
2: Les encanta.
6: Aquí hay muchas cosas que no han tenido éxito, ¿eh? Aquí introdujeron algunas cosas raras de...
0: Aquí, por ejemplo...
2: Sí, es verdad que aquí la gente es más tradicional para eso.
0: Aquí, por ejemplo, se vendía... En otros países se vende mucho la Coca-Cola Cherry, que es como de cereza.
2: Me encanta.
6: Que aquí no tuvo éxito.
0: Que aquí no tuvo éxito.
2: La de vainilla
0: Fanta,
2: también.
0: En otros países, como en Portugal, vende Fanta de piña.
2: Me encanta.
0: Fanta ananás. Es un
5: ananás.
0: Sí, ananás. Es un Fanta, sí, pero ananás. Marca Fanta, pero...

0: Te pone una hamburguesa y ahora te dice, coge el vaso y te puede ir echando más Coca-Cola. Claro. Bueno, me fui a echar un vaso de Coca-Cola o de Fanta y eso era agua, ¿eh?
1: Sí.
0: Ay, el otro día me pasó. No te pone la Coca-Cola completa.
2: El otro día me pasó.
0: ¿Ha pasado?
3: Depende, no, porque no suelo ir a ese sitio.
2: Porque eso, lo que pasa es que cada sabor tienen como sus polvitos y no sé qué, como su mezcla. Como que echan agua y mezcla a la vez.
0: Sí, sí.
2: Pero
0: más
2: como
0: agua que otra cosa.
2: Si se ha acabado la mezcla, nada más que te cae agua.
0: Eso me pasó a mí. Y me eché un vaso de Fanta, supuestamente de Fanta, y era agua chirri. ¿Os acordáis del TAN?
1: Ay, sí,
0: parecía
1: eso
0: tan.
1: Unos polvos ahí más feos ahí.
0: ¿Tú no te acuerdas del TAN? El TAN era un vaso
2: una
0: de agua.
2: No.
0: No, un vaso de agua que se le echaba.
4: Sí, unos polvos. Polvos. De polvo, ¿vale? Y convertía en una limonada.
0: Y tu madre decía, es un zumo.
4: Había TAN de naranja y TAN de limón.
0: Pero a mí no me gustaban los TAN, ¿eh? Los TAN
1: a mí tampoco me gustaban.
0: ¿Eh?
1: Yo no sé cómo
4: rico.
1: Nos hemos bebido. Así hemos salido más de uno, ¿eh? Así hemos salido
4: así
1: más
4: estamos,
1: de uno.
4: Nuevos.
1: Así están, bueno, nuevos. No sé yo.
4: Bueno, Lucy se ha traído su guitarra para hacernos.
2: Alguna cancioncita, sí.
0: Tengo que decirte que hubo mucha repercusión cuando cantaste la tele en coreano, ¿eh? Pero lo escuché por la calle, ¿has visto a la muchacha esta?
1: Ah, ¿lo escuchaste por la calle?
0: Sí, sí, sí, en mi calle.
1: ¿Qué
0: yo he estado en mi casa de baja, porque estaba malito, pero yo tenía el balcón abierto. Entonces las vecinas iban por abajo diciendo, ¿te ha enterado esto? Y yo callado allí escuchándolo todo. Y me enteré por ahí de que tú habías cantado en el programa de Diana Navarro.
2: Sí, pues mira, justo, mira, tengo aquí la canción de Sola de Diana Navarro. Qué vergüenza me daba cantarle yo a ella porque...
1: Pero les gustó muchísimo, ¿eh?
2: Sí,
1: las
2: Diana,
1: dejaste alucinar, los dejaste
2: de hecho,
1: alucinar.
2: Diana después me habló, me pidió... La tengo
1: amistad,
2: en el WhatsApp.
1: Te pidió amistad.
0: Esto lo presentaba
2: Diana
0: Navarro.
2: Sí, me pidió
0: Diana
2: el teléfono
0: Navarro.
2: Y me dice, por favor, me tienes que pasar la letra. Y le pasé la letra en coreano, romanizada, para que se pueda leer en español, digamos. Y se la mandé cantada y dictada, digamos, ¿no? Para que ella sepa cómo se pronuncia... La canción, porque le gustó un montón.
0: Este programa lo hacía Diana Navarro, lo presentaba también Eva Ruiz, ¿no? Y Diego Benjumea,
2: sí.
0: ¿No? ¿Eran los tres?
2: Diana Navarro era una de las invitadas.
0: Ah, vale.
2: Y yo era otra invitada.
0: Ah, vale.
2: Entonces yo le hice una versión.
1: Cuando llegues a ser mucho más famosa de lo que eres ahora, no, en la primera entrevista para el programa del Yuyu,
2: hombre,
1: ¿eh?
2: Hombre. Sí, cuando queráis, me paso por aquí.
4: A ver, Lucy,
2: que este año iré yendo y viniendo de Madrid.
4: ¿Qué nos vas a cantar hoy?
2: Bueno, era Sola, de Diana Navarro. Que a ver qué tal me sale, porque es verdad que estas canciones, este estilo, es súper complicado.
0: Y esa canción tiene mucho agudo, ¿no?
2: Sí, mucho flipón, ¿cómo se dice?
1: Floritura, vamos a dejarlo así.
2: De,
4: ¿no? Hombre, es que Diana Navarro...
2: Gorgoritos.
0: Pero
2: tú eres
0: que a mí buena, me cuesta. Muy buena con los gorgoritos.
2: A ver cómo me sale a mí esto.
0: ¿Cómo se dice Sola en coreano?
2: Honza.
4: El nombre de moto, ¿verdad? Me compro
2: Honza.
4: Una Honza.
1: Hazla cantar.
0: Una Honza de 5.5.
1: Hazla cantar. Que la chiquilla, vamos, tiene que aprovecharse un minuto.
2: Venga, pues Sola, de Diana
0: Navarro.
2: Decimos
0: a esta hora Honza. Que han conectado con nosotros Radio Seúl para emitir en directo este
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0: tema.
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0: ¡Olé! Wow, ¡qué maravilla!
1: ¡Qué bonito, qué lo corporito,
2: No, me cuesta.
1: Cuando dice Honza, parece que dice, ¿dónde está?
2: Qué bonito.
1: Oye, Lucy, antes que cante la siguiente canción, cuando estabas cantando, me estaba deleitando con tu voz, pero también estaba contando los plátanos que llevan el vestido.
2: Porque
3: ¿Tanto no te estamos deleitando tú?
1: Lucy trae un vestido de azul con plátanos amarillos.
2: Sí.
1: Pero normalmente yo más de una vez he dicho a una chica, te voy a contar los lunares de la espalda, que eso se dice mucho cuando uno está en fase amorosa. Pero yo te contaría ahora los plátanos que lleva.
2: Qué bonito, David. Qué bonito.
3: Bueno, ¿tú crees que bonito? Sí.

0: Yo haré la cuenta que lleva por lo menos 60 plátanos. De ¿sí? Canarias son, de los largos.
1: De Canarias, siempre de Canarias. De Canarias. Siempre, siempre.
2: Y verdad, esto me lo compré en Corea, ahora que me acuerdo. Es que tiene muchos años ya este vestido, pero sí, sí, es de Corea. Es coreano. Es que mira Diana Navarro lo que hace con la voz, vamos. Qué crack.
3: Maravillosa. Qué gran artista, Diana Navarro.
2: Y maravillosa persona, de verdad, me encantó conocerla. Lindísima, lindísima.
3: Sola, Honza.
0: ¿Honza es sola y Honzo es solo? No, ¿no?
2: No. Honza, Honza. Allí, por suerte, menos mal que en coreano el masculino y femenino no se distinguen los adjetivos, ni en los verbos, ni en nada.
0: O sea, Honza es solo y es sola, ¿no?
2: Sí. De hecho, los coreanos Honza, se rayan mucho con que, por ejemplo, Honza, una mesa sea femenino, solo, ¿no? la silla sea femenino, el mando de la tele sea masculino, ¿no? Eso le sorprende muchísimo, en plan, ¿pero por qué esto tiene género?
1: Claro, el mando, claro, claro.
0: Entonces, si alguien te llama y dice, ¿dónde estás? Aquí estoy Honza en mi casa, ¿no?
2: Honza.
0: Aquí estoy Honza. Mm-hmm. ¿Y tú alguna vez has cantado esta canción a un coreano o en Corea? No, ¿no?
2: No, en Corea no.
0: En Corea no.
2: En Corea no.
1: En Corea dicen, uy, está cantando en español.
3: En Corea no mola más en lo español, ¿no? Cuando tú te pones a cantar, no le mola más que tú te pongas a cantar en español que
2: sí,
3: en coreano.
2: Sí, sí,
3: ¿no?
2: Sí, sí, sí. Cuando vamos al karaoke me dicen, ay, canta algo en español. No. O y allí conocen el despacito. Despacito, despacito.
3: El despacito de Luis Fonsi, qué mal. El que vive en España, Manolo Escobar, se estila allí en los karaoke.
2: Ese que no lo he visto en el karaoke.
3: Hay una versión que viva
2: no
3: a Corea, ¿no?
0: No sé si los coreanos son.
2: La Macarena, sí, la Macarena se la saben todos.
0: Yo no sé si los coreanos que están en TikTok saben español. Pero hay coreanos que se cantan el despacito de Luis Fonsi en un castellano perfecto. Digo, esta gente, ¿dónde han sacado esta forma de hablar? ¿Lo aprenden matemáticamente sílaba a sílaba sin saber
2: porque
0: lo que están
2: diciendo? Allí son de practicar muchísimo, claro, y de currarse las cosas como nadie. Por eso,
3: a ver si Manolo lo puede buscar, que ya lo hemos buscado alguna vez, una orquesta japonesa que era de salsa, llamaba la Orquesta de la Luz. Y ellos tenían salsa. Y escúchame, que los escucha cantar y parece que son sobrinos de Celia Cruz. Y son todos japoneses. Eso lo vi yo en internet y me quedé flipado porque los tíos, es que suena, vamos, los japoneses ya sabéis que cogen el flamenco.
2: Cualquier cosa
3: y lo dominan a la perfección.
0: Se mimetizan y no han pisado el Caribe en su vida, ¿no?
3: Claro.
0: Oye, Lucy, ¿y todavía tienes otra canción aquí o es broma?
2: Sí.
0: Ah, que he visto aquí en el guión que va a cantar otra.
1: Pero
2: es que el otro día.
1: Guión, es broma.
0: No.
1: Contenido. No, porque. Es broma.
0: A ver.

0: ¿Qué te parece, David?
1: ¿Cómo dice que se llama? ¿La iguana de Osaka, dicho? ¿Cómo dice que se llama? Son de
2: japoneses.
0: La orquesta de la luz.
1: Parecen cubanos o dominicanos,
2: sí,
1: ¿eh?
2: Sí, ¿eh?
1: Qué maravilla, ¿eh?
0: Bueno, es, Lucy, tú nos vas a tocar una canción ahora.
2: Sí,
0: que
2: el
0: ayer,
2: otro día...
0: Que ayer nos tocó la charanga, ¿no? Tocaron allí cosas de Camela.
2: Ah, ¿también?
3: Sí, fue genial.
2: Yo escuché el No Tiene Perdón de Dios, lo escuché. Qué guapo, qué guay. Pues es que el otro día fui a ver a Camela en concierto. Y digo, ostras, yo tengo una versión muy famosa en coreano de Camela, de Cuando Zarpa el Amor.
1: Hombre,
2: y
1: zarpa.
2: Digo, pues mira, nunca la he hecho en inglés. Así que me la ha traído y la voy a hacer en inglés.
1: Cuando Zarpa el Amor en inglés.
2: When Love Sails.
1: Qué chulada,
2: When
1: ¿eh?
2: Love Sets Sail.
1: Cuando Zarpa el Amor.
2: Cuando Zarpa el Amor. Y el último estribillo preparado para pa hacerla todo junto en español, ¿vale?
1: Vale.

0: Andalucía, 4 de la madrugada.
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2: Comienza un nuevo episodio de calor con previsión de alcanzar los 43 grados en Córdoba el viernes. Seis provincias están hoy avisadas de altas temperaturas, todas menos Málaga y Almería. El meteorólogo José Manuel Viñas nos da más detalles.
3: Las temperaturas más altas las esperamos en Valle de Guadalquivir, Vegas del Guadiana, es decir, la zona, digamos, donde habitualmente con estas situaciones se alcanzan unas temperaturas más altas. Estamos hablando de máximas el jueves-viernes, que en algunos puntos o localidades podrán alcanzar los 43 grados.
2: El ministro del Interior, Fernando Grande Marlaska, ha pedido esta madrugada explicaciones al director general de la Policía, Francisco Pardo, después de que el diario español El Español haya publicado que gendarmes marroquíes guiaron a los migrantes a Ceuta el 30 de julio, siguiendo las indicaciones de agentes de paisano que simularon una crisis migratoria. Todo esto consta en un informe enviado a la jueza de la Audiencia Nacional que investiga la entrada de los migrantes. En la carta que ha remitido esta noche, Marlaska no oculta su enfado por no haber sido informado de unos hechos que, de ser ciertos, dice, afectarían a la seguridad nacional. Hoy es el Día de Ceuta y más de 260 ayuntamientos van a secundar las concentraciones convocadas por la Federación Española de Municipios y Provincias, que preside el Partido Popular. El Parlamento de Andalucía mostrará su solidaridad izando la bandera de la ciudad autónoma y el presidente de la Junta, que está hoy en Bruselas, asistirá a la manifestación que ha convocado el PP frente al Parlamento Comunitario. La dirección del PSOE no se va a sumar a estas demostraciones porque considera que los populares las han instrumentalizado. La portavoz del Gobierno andaluz, Carolina España, ha animado a estar juntos junto a los ceutíes.
4: Todos somos Ceuta. Como andaluces sentimos a Ceuta como algo propio. Por eso quiero invitarte a que te sumes a la concentración en el ayuntamiento de tu ciudad o de tu pueblo. Vamos a dejar claro que Andalucía está al lado de Ceuta.
2: El Gobierno ha aprobado 309 millones para Ceuta antes de que acabe el año para reforzar los servicios esenciales de la ciudad y la acogida de inmigrantes. El plan de ayuda supone un 4% del PIB de Ceuta y, según el ministro de Economía, Carlos Cuerpo, supera las pérdidas previstas.
5: Estos 80 millones superan con creces la estimación de pérdidas o de impacto que había hecho, por ejemplo, la Cámara de Comercio, que si no recuerdo mal estaba ligeramente por encima de los 30 millones. Queremos, por lo tanto, llegar con cantidades suficientes para paliar el shock que está sufriendo la economía, los empresarios, sobre todo el pequeño comercio, pero también el turismo en la ciudad de Ceuta.
2: El Ayuntamiento de Granada ha destinado 500.000 euros a arreglar desperfectos en colegios dañados por los terremotos. Los equipos municipales están trabajando en la revisión y reparación de los desperfectos para garantizar que la vuelta a las aulas pueda hacerse con normalidad el próximo 10 de septiembre. Y un último asunto, la tradicional Pisa de la Uva ha marcado este martes el inicio oficial de las fiestas de la Vendimia de Jerez, una celebración profundamente arraigada en la ciudad que hasta el próximo 13 de septiembre combinará vino, gastronomía, cultura y turismo con actividades que también llegarán a los barrios. Los termómetros marcan a esta hora 24 grados en Jaén, Almería, Málaga y Córdoba, 23 en Granada, Sevilla y Cádiz, 21 grados en Huelva capital. Andalucía, están dando las 4:04.
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1: No tengo perdón de Dios.
2: Pues vámonos con nuestro tema del día. A las 4 y 7 minutos de la tarde en Canal Sur, en el programa de los Yuyu, vamos a hablar de limpieza, de productos de limpieza, porque los usamos muy a menudo, pero la Asociación Americana de Química ha demostrado que el aire puede estar contaminado por esos productos de limpieza. Dicen que algunos compuestos aromáticos que vienen en estos productos pueden seguir reaccionando químicamente una vez que se liberan al ambiente, y que aunque nos parezca que todo está limpio, el aire puede estar contaminado y la calidad del aire puede cambiar durante tareas cotidianas sin que haya humo, ni polvo, ni nada por el estilo, ¿no? Y sabiendo esto, queremos saber cómo andáis vosotros de limpieza, si os gusta que la casa huela a limpio, a lejía, a perfumadito, o vos basta con que huela a casa normal y que no haya lógicamente malos olores, y ya también los pasamos al coche. ¿Sois de los que en el coche os gusta llevar un ambientador, un perfumador, o vuestro coche huele a natural o incluso a guarida de mofeta? 670-940-200. Don Luis Lara, comandante Lara.
3: Buenas tardes. Buenas tardes.
2: Repito el teléfono para la gente, 670-940-200. Por favor, hoy solamente mensajes de texto, que tenemos un problemita con los audios.
4: Y en arroba programa del
2: Yuyu. 670-940-200 o arroba programa del Yuyu, y hay que decirlo con Twitter. Don Luis Lara, ¿qué tal? ¿Cómo estamos, comandante?
3: Bien,
2: ¿cómo ha ido ese verano? Ya.
3: Bien, bien. Hemos intercalado momentos de esparcimiento, asueto y ocio con algún trabajito, pero vamos bien. No se me ha hecho largo, no se me ha hecho corto, en su justa medida. Y nada, aquí estamos empezando otra vez con las rutinas, que es una cosa que me gusta. Me he dado cuenta con el paso de los años que me gusta la rutina.
2: Que hay algo que hacer, ¿no?
3: Me gusta las horas ocupadas, me gusta la agenda ocupada, me gusta los horarios. Me he dado cuenta, hay días que te agobia y no te gustan tanto, dices, ¿por qué tantas cosas el mismo día? Pero me he dado cuenta, ya está, el resumen.
4: Eso es edad.
5: ¿No te gusta aburrirte, Luis? A mí, yo aprendí este verano.
3: Que yo me he aburrido.
5: No está mal aburrirse.
2: Pero de momento no has ido a mirar ninguna obra, ¿no?
3: No, que eso no, ella... me he aburrido, ya te digo, he intercalado el aburrimiento con el ocio y el sueño y el esparcimiento.
4: Eso es el verano, en definitiva, descansar, claro, esas son las vacaciones. Claro.
5: Hoy ha dicho Luis una cosa muy divertida, ha dicho que huele peor que la cama de un...
3: La cama de un vikingo.
5: Eso que huele.
4: ¿Y tú sabes cómo olían los vikingos?
2: Imagínate, pero
4: cómo
2: tiene que ver un vikingo.
3: Después de una batalla, después de una batalla. Venía en un barco, había más. Mataba a 14,
2: se quitaba los cuernos y a dormir.
3: Lleno sangre, se quitaba el casco con los cuernos y a dormir. Y esa sábana no la cambiaba nadie.
5: No había ni sábana.
2: Eso era todo. Colchones de paja, ¿no?
3: La piel de un oso abierto por la mitad.
2: Y el colchón de paja, que tú estabas por la noche y se estaba comiendo la cabra, se comía el colchón.
3: Así que imagínate cómo olía eso.
2: Qué barbaridad. Bueno, pues ya nos están contestando la gente, Charo, ¿qué nos están diciendo?
4: Pues sí, al 670-940-200 hay muchísimos mensajes de texto, como vamos a tener que recibir en estos días. Dice, buenos días, Yuyu y compañía, a mí me huele el coche 15 días bien y 15 días más, porque lo lavo. Y a los 15 primeros días de lujo me huele el coche, pero después otros 15 no huele tan bien, huele a mofeta vieja. Así que, bueno, tú sabes, una vez limpio y sucio a la vez. Luego seguimos con más mensajes, dice, hola, equipo, José desde Málaga. Mi taxi siempre huele a limpio, con un toque de agua de colonia fresca, innegociable. Oye, pues, va a haber que montarse en su coche. Aaron desde Cádiz. Mi coche huele siempre ambientado de olor a nardo. Es como si estuviera viendo a la patrona de Cádiz el día de su procesión, el 7 de octubre. La Virgen del Rosario, por cierto. Soy muy capillita. Y viva el Chano. Chano, está usted muy callado,
2: muchas gracias.
4: Sigo leyendo. Venga, vamos. Dice, David, me da muchísima alegría oírte de nuevo y que estés recuperado.
5: Muchas gracias.
4: Una pena que no vuelvas a las mañanas, porque, bueno, pues que tú eras también el alma y nada, muy bien. Que un fuerte abrazo para todos y que su coche suponemos que olerá muy bien. Más mensajes.
3: ¿Cuál era, David?
2: El tuyo que huele.
3: Ahí pone, y su coche creo que olerá bien.
4: Que claro, no me da tiempo a leerlo todo.
5: Mi coche no huele bien porque yo, vamos, si huele, huele a mí, porque yo no tengo ambientador ni nada.
2: ¿El tuyo cómo huele? ¿Tú le tienes ambientador al coche?
3: No le tengo ambientador.
2: No.
3: Antes a lo mejor le... A mí antes te regalaban uno, que le echaban gasolina, este te daban
2: un arbolito eso de pino.
3: Un cartón de lo que te pone que huele.
4: Ya no lo dan.
3: A vainilla, ¿no?
5: Pero Luis, ha dicho una teoría antes que a mí me ha inquietado, que dice que algunos componentes de esos ambientadores de pino tan fuertes quedan en el aire y pueden afectar incluso a tus pulmones, ¿no?
2: Puede salir un pino en la nariz.
6: O puede plantar un pino.
5: O sea, que pensamos que huele bien en el coche porque tenemos el ambientador de pino, pero a lo mejor no está dañando el organismo, ¿no? Porque tú imaginas...
2: Claro, puede tener compuesto, pues suena limpio, pero te afecta.
4: Bueno, el 679-40-200 siguen llegando mensajes de texto como estos. Dice, buenas, mi coche huele a campo, madera y caballo. Ja, ja, ja, buenas, Juan Manuel de Jerez. A caballo, a caballo.
6: A caballo ya,
4: huele ya. Sí, sí, no sé dónde viene. El hombre será agricultor.
2: O a montar pony de copiloto.
4: Dice... David de Puente Genil.
6: Claro, los caballos del coche.
2: Claro, los caballos.
4: Ay, vale, caballos, vale, habéis sido así de gracioso vosotros. David, David de Puente Genil dice, bienvenido tocayo, entiendo que es para David Hidalgo. Dice, buenas tardes, yo imagínate cómo tengo el coche de ambientador, que el Cristo que llevo colgado en el retrovisor va con la nariz tapada.
2: Se ha quitado una mano.
4: Madre mía, todos los mensajes que hay al 670-940.
5: Ten en cuenta que el interior de un coche tiene muy poco oxígeno. Quiero decir que si alguien pisa un estiérco de caballo,
4: ay, David,
5: eso a los dos segundos es inaguantable.
6: Eso se queda en la alfombrilla.
4: Mi coche dice.
2: Cuando alguien ha pisado algo de perrito,
4: fíjate,
2: la que se forma en el coche. Y una cosa que no, que hay un botón en el coche que no se suele usar, que es el de recirculación del aire.
6: Sí, yo le doy siempre.
2: Ese coche, eso sirve para que el aire circule y haya un circuito de echar aire fuera y que vuelva
6: pone
2: a entrar.
6: Un coche, una flecha.
2: Efectivamente.
6: Ahí,
2: pues, y eso se usa muy poco, pero se conviene usarlo porque lo que hace es refrescar el interior del coche y cambiar el aire de cada
5: yo pensaba que era lo contrario. El otro día iba yo con el coche y pasamos por una fábrica, una granja de cerdo y había mucha peste. Entonces le di ese botón.
2: Se quejaron los cerdos, ¿no?
5: Claro. Luego le pasa que huele fuerte fuera.
6: Le llegó a la grada de cerdo el olor del coche.
2: Pasaron con el coche de los cochinos. ¡Que yo! ¡Ahí nos lavamos!
5: Pero, Yuyu, al revés de lo que tú me has dicho, cuando yo olí esa granja de cerdo, le di al botón para intentar que solo se hubiera el aire del interior, que no entrara el aire de fuera. ¿No es para eso? No. El botón.
2: No, ese aire es como lo que tienen los aviones, por ejemplo, lo que hacen es, tienen un circuito que renuevan el aire de dentro para que esté más fresco y tal, y ese de la flechita lo que hace es que vacía, digamos, el aire de dentro y va metiendo aire nuevo, entonces va recirculando el aire.
6: Claro, y si tú le diste, lo que metiste fue el aire de los cocinos. El aire de la fábrica de cocina, de la huerta.
5: Pues llevo 17 años con el coche.
2: En esos momentos, o uno de dos, sienta un cocino al lado de copiloto, Y le dice, caca, eso no se hace. O cuando paséis por delante de un sitio de eso, no darle a ese botón. Y claro, no darle a ese botón.
5: ¿Y cómo evita el olor que entre? Porque al final va a entrar.
2: No, al final. Yo lo que siempre hago es, cuando voy en un coche de esto y ya empieza a oler un olor chungo, antes de que te digan a Tina, tú dices, esto es una granja de cerdo. Claro. Porque hay gente que te mira... Yo voy con el coche mío y hay algunos niños ya dicen, ¿alguien se ha tirado un peo? Y claro, digo, no, esto claro. Es...
6: Tío, cuando pasa uno por una depuradora, por la azucarera,
5: es que el peor sitio para tener un gas es un coche.
4: Que tenemos muchos mensajes, claro. Al 670-940-200. Edu desde Sevilla, mi coche huele a chicharrones que compré ayer. Anda, que cuando uno va a un freidor, como dice uno, dice, a mí el coche me huele a freidor mezclado con el camión de Lipasán. Lo compré de segunda mano con 20 años y yo no sé qué hicieron en el coche, que no hay quien le quite el olor. Tengo ambientador en el salpicadero, tengo unos palitos de estos que le llaman micado, he llegado hasta echarle colonia a las alfombrillas, y eso es que no hay quien le quite el olor, ya te digo. Una mezcla entre la arena del gato después de 3 meses sin limpiarla y el rabo de una vaca y la alfombrilla de un freidor, te puedes imaginar cada día, madre mía, como tienen los coches las personas estas.
5: Y otro tema es la esterilla, ¿eh?
4: Dice, buenas
2: tardes. Ahora te voy a contar una cosa que me pasó a mí, que estuvo a punto de acabar en tragedia con el coche. Mira, el coche que yo tenía era, ya se lo vendí, era un coche que tenía entre el maletero y los asientos traseros, que eran los asientos, en el maletero había unos 2 asientos extra que se incorporaban y se convertían en 7 plazas. Y entre el maletero y los asientos traseros normales había un pequeño escaloncito, había un huequecito ahí. Y una vez fui a hacer la compra de un supermercado y saqué las cosas. Y entonces a los dos días me di cuenta que se había quedado en el huequecito de ahí atrás un solomillo.
4: ¡Ay!
2: Envuelto en su papel y en su plástico. Dios. Eso, si te lo encuentras a los dos días, no pasa nada. Pero si tú dejas el coche en agosto y te vas de vacaciones, cuando tú abres el coche,
6: la putrefacción,
2: eso puede ser que como se te puede tener la guarecida, porque a veces pensé que lleva un cadáver. dentro del coche. Sí,
5: claro.
2: Porque no veía el pestazo que eso podía haber llegado. Me digo, menos mal que me lo he encontrado, pero hay que tener mucho cuidado. Y ya ahora, cada vez que lo compro, siempre busco en el hueco ese, digo, no se vaya a caer claro. un queso, una cosa así que se. Fíjate.
5: Si llegas a tardar 2 o 3 días más.
2: Que te pasa que tú digas que me voy de vacaciones, por ejemplo, 20 días y dejar el coche a eso.
6: Que te cae un queso de Cabrales. Un queso de Cabrales.
4: Bueno, que tengo más mensajes.
5: 40 días. El coche está derretido entero.
4: 679-40-200, vuestros mensajes de texto. Buenas tardes a todos. Mi coche huele a bolitas de alcanfor. No es por nada, sino que no consigo quitar el olor a plástico quemado de los aparatos que retiro en mi trabajo. Y David, un abrazo muy grande. Bienvenido y eres mi referente en la pintura. Gracias a ti he vuelto a retomar mi hobby.
5: Qué bonito.
4: También en arroba programa del Yuyu, leemos tanto en el teléfono como en nuestra cuenta de X. Dice 40man, ¿recordáis el olor a coche nuevo? Si sacan un spray con olor a coche nuevo, es éxito asegurado. Que se lo digan al que inventó el spray con olor a ropa limpia. ¡Ropa limpia, señores!
5: Es verdad, se lo venden en el Mercadona, ¿eh?
4: Sí, nos limpia, la ha puesto, nos la ha puesto. Limpia, de larga duración. Sara dice, el mío ambientador, el más potente que exista. Tengo uno en spray que cada vez que entro le doy unos cuantos flush y otro colgado en el retrovisor. Por cierto, hoy es mi cumpleaños. Pues felicidades, Sara. Que hoy es el cumpleaños de Sara, de nuestra oyente, así que felicidades. Felicidades.
5: Oye, Luis, ¿sabes de qué me gustaría a mí que vea un desodorante? Un ambientador de coche de puchero. Porque para ir tú en el coche y estás llegando a tu casa de tu madre, que te queda todavía media hora para llegar, dices, voy a ir ambientándome. Te echa un poquito de frufru de puchero.
6: No lo vaya a la pringada, la papa cocía esta.
5: Y lo echa en la respiradero.
2: Para es que deberían en la cara, de sacar ambientadores de puchero.
4: ¿Tú crees?
6: ¿Y no hay?
5: Y no hay ni de cocina. Ni de cocina.
6: Ahora mismo puede haber gente que está diciendo, pero
5: ni de
6: vamos a meterle mano.
4: Oye, que dice aquí uno de nuestros oyentes al 679-40-200, dice, yo de toda la vida he sido adicto a la colonia y a los ambientadores. Soy comercial y a día de hoy me dedico a la venta de perfumes y ambientadores. El karma. Así que tengo ambientadores y perfume en toda la casa y el coche huele de maravilla. Triana Traquen, arroba programa del Yuyu, mi amor, ve loca, oye. Pienso que la contaminación invisible depende de lo que coma cada uno. El día que coma fabada tendrás que abrir la ventanilla del coche al menos 4 dedos. Siempre es bueno tener un ambientador a mano. Buenas tardes y que tengáis una muy buena temporada. Nos dicen aquí al 679-40-200, mensaje escrito, dice que su pareja es alérgica al amoníaco y se pone malísima con pasar por el pasillo de la limpieza del Carrefour. Dice, a mí me gustan los olores intensos, los ambientadores y las colonias y ella no aguanta ni la de Nenuco. O sea, que olemos a naturaleza o a perfume suavito.
5: Luis, tú no tienes niño, pero Yuyu, tú que tienes 3, ¿tú permites a tus hijos entrar con un cucurucho de chocolate en el coche? Porque sí. Yo he tenido grandes broncas con mis hijos. ¿Y si se mancha?
2: Pues se mancha.
5: Ah, tú no eres
2: de los que... Yo no soy de las personas que viven para que el coche, ¿verdad? Que el coche...
5: Yo sí he cogido...
2: Pero otra cosa es que... Le digo que tengan cuidado, ¿no? Pero si puedo evitar cosas, las evitamos. Pero que si entran con un helado, pues no pasa nada.
5: Y si se mancha,
2: si pues se mancha, pues se lava y ya está.
6: Ya está.
4: Buenas tardes, saludos a David.
6: Además,
4: me alegra.
6: Hay buenos productos que se lo echa a cualquier. Perdón, Charo. No, que hay productos ahora que se lo echa a cualquier mancha del tirón, un flu de eso, y no se nota el goterón de helado de chocolate.
4: 670-940-200 es el teléfono al que podéis enviar vuestros mensajes escritos. Durante 2 días serán mensajes escritos. Buenas tardes, saludos a David, me alegra escucharlo de nuevo, pues a mí me encanta el olor a limpio. Ahora me he hecho fan del vinagre de limpieza, pero el olor de ropa recién lavada me encanta. Por cierto que los suavizantes son muy contaminantes, ¿eh? Yo ya a la lavadora no le he hecho suavizante, le he hecho vinagre de limpieza. Sí, el suavizante es muy contaminante.
5: Mucho el medio ambiente.
4: El medio ambiente, claro.
5: No la ropa que tú llevas, que la huele.
4: No. Dice, qué alegría volver a escuchar a David. En cuanto al tema de hoy, la casa la tenemos llena de micados con olor a algodón, ropa limpia. Y el coche con olor a colonia.
6: Echa la ropa, perdón, Charo, vinagre. Le echa un poquito de aceite, un poquito de sal.
4: ¿Sí?
6: Claro, y lo menea y dale claro. Con un olor a ensalada.
4: Mira, te odio. Ya yo pensaba que me estabas diciendo una receta.
6: Le echa una lata de merva. Por lo harto ya la ropa
2: sucia. Un abrigo.
6: Y escúchame, un abrigo con ensalada de merva, ¿eh? Canutera.
2: Ahora me estoy acordando yo de un cuplé que cantó el cuarteto de Erpeña.
4: Y yo me lo estaba creyendo.
2: De los 3 notas musicales que hablaba de los productos de limpieza. Eso, y decía: que me gusta el Ariel, cómo quita las manchas, las de tinta y tintonícano, y las manchas de grasa. Rían, pa, pa, pam, pam. Yo quisiera saber si echándolo en el Congreso es capaz de quitar a esa mancha de sí es. Pues
4: bueno, es atemporal, ¿eh? Pues
6: además, no ha envejecido nada más. ¿Eh?
4: 679.
2: El año 91, el cumple.
4: Madre mía.
6: El 91, pues actualísimo.
4: 679-40-200 es vuestro teléfono y al que enviar en esta ocasión mensajes de texto. Hola, buenas tardes, soy Meggi de Cádiz. A mí me gusta que mi casa huela bien, aunque a mi mujer no le gustan los ambientadores porque le sientan muy mal los olores intensos. Y mi furgoneta huele a trabajo. Jeje, como el circo con los tigres y leones. Saludos y buena temporada. Que la montura, dice que, ¿os acordáis el que os he leído? Que buena, mi coche huele a campo, madera y caballo. Dice que es por la montura y las botas de montar, Charo, me dice. Bueno, gracias.
6: Ah, bueno, que lo especifica.
4: Claro, claro, claro. Dice Yuyu, estás equivocado. Cuando se pulsa el botoncito, ese interior del coche es para que circule el aire interiormente, y si se quita el botoncito te mete el aire de la calle. Claro, sí,
5: eso pensaba yo. Oye, ¿os acordáis? Perdona, Charo, ¿os acordáis? Esos ambientadores de pino que se vendían cuando tú ibas a un viaje de fin de curso y venía metido un plástico y te decían, se lo pone a tu padre en el coche y ahora no le quite el plástico. Y conforme vaya pasando el tiempo, le va quitando un poquito de plástico para que vaya sacando el olor por etapa, ¿no?
6: Para que no saliera tan contundente.
5: Sí.
4: Hola, mi coche huele a neutro, no huele mal. El macanudo es el Lada Niva de mi suegro, que tiene más años que la puerta de entrada. Y lo lavó un mecánico de Numancia antes de que llegasen los romanos. Resultado, huele a un dedo vendado. Gracias por volver esta temporada, que me hacíais mucha falta. Dice, buenas tardes, a mí se me cayó el caldo de las gambas que lo llevaba para hacer una paella en el campo. Y eso no había quien entrara en el coche. Claro. Lo limpié con vinagre, que me aconsejaron eso, y luego olía ensalada tirada a la basura. Después me dieron un ambientador de rosa que se lo echara para que se le quitara el olor, y nada, el caldo estaba en la alfombrilla y el bajo del coche tuve que desmontar medio coche para limpiarlo. A pasarlo bien. Dice otro oyente o oyenta que se le derramó en el coche el caldito de unos cuerpos de cangrejo en verano, y al día siguiente dice que peor que una cama de vikingo. Hay muchísimos. Buenas tardes, mi coche no puedo meterle los ambientadores, que el último se dio de baja y el anterior me denunció por maltrato. Buenas tardes.
5: Os digo un olor de coche, de no sé si había olido un coche en estas circunstancias, pero mi abuelo trabajaba en una chatarrería. Había metido alguna vez en un coche de una chatarrería, un coche que lleva 15 años al sol, y lo abrí a que huele el volante, esa chapa reconcentrada de calor, esa
6: palanca, metal, metálico,
5: el olor,
6: ¿no?
5: Metal y el plástico ya revenido de la palanca de cambio, es un olor muy característico.
4: Al 679-40-200, mensajes de texto, nos escriben lo siguiente. El botón de la flecha girando es para que no entre los olores de fuera del coche. Es recirculación interior del vehículo. Sí, no, lo que pensábamos todos, ¿no?
2: Pero recirculación
6: interior, ¿cómo va a ser?
2: Si tú vacías, si tú tienes el aire dentro, para que circule, tiene que echarlo y entra aire nuevo.
4: Ya, pues digo eso yo, ¿no? Dicen, ya.
6: No, por ejemplo,
2: tú te recircula el mismo aire y se filtra.
6: Tú te tiras un peo en el coche. Si le das a recirculación, mira, va a recircular el peo.
2: Luis, eso, lo mejor para comprobarlo
6: recirculando.
2: Tú te tiras, para comprobar cómo funciona eso. Si tú te tiras un peo, le das ese botón, se va y vuelve.
6: Es un peo mochilero. Lo de va moviendo por todo el coche y el de atrás, que no le ha llegado todavía, le llega. Porque tú le has puesto que circule.
2: Claro.
6: Eso para que entre de fuera, ¿no?
2: Claro, yo creo que sí.
4: 679-40-200, mensajes de texto. Buenas tardes, equipazo. La casa me gusta que huela lejía con detergente, pero el coche limpio con su propio olor y bien ventilado. Los ambientadores me resultan muy fuertes. Dice, como el ambientador con olor a puchero sea igual que las patatas con sabor a jamón, estamos apañados. Y venga.
5: A mí la casa con lejía, que huele a lejía, no me gusta. Me gusta tampoco, que la lejía desinfecte, pero.
6: Ni el amoníaco este.
5: Son olores muy fuertes, la lejía, el agua fuerte.
6: Hay gente que le pega un flete al cuarto de baño con amoníaco.
4: Uf,
6: y entra tú después para dejar allí algo. Y lo que más vea es lágrimas. Sale con los ojos que parece
2: Pellegrini,
6: que te ha pegado dos puñetazos a Jason Statham.
4: El último mensaje, porque tenemos mucho contenido, 679-40-200, dice el siguiente mensaje de texto. Atentos, ¿eh? Me dejé el neopreno después de una jornada de playa en el maletero del coche y a los dos días olía eso que echaba para atrás. Pues lo solucioné todo con un ambientador de ozono, así que lo recomiendo para el que tenga olores fuertes en el coche.
6: Hay limpieza de ozono de los interiores de los coches.
2: Sí, ¿no?
6: Lo he escuchado.
5: ¿El ozono qué huele?
6: A ozono. El ozono huele a
5: ¿a oso?
6: Yo creo que es un eliminador de olores.
4: ¿Otro que nos
6: olor llega? No, ozono olor. Es olor no.
5: Que no huela ozo, vamos, que ozo no.
7: Ozo no.
4: Dice lo del botón este que aísla el aire de fuera, es sobre todo útil cuando va detrás de un camión o de un coche de estos que tiene el escape soltando humo negro, es verdad, que no te entra el humo, lo que sea. Bueno, nada, que hay un montón de mensajes y tenemos muchas cosas ahora mismo.
2: Bueno, pues muchísimas gracias a todos los que nos habéis mandado vuestros mensajes. Vamos a hacer una paradita y vamos a hablar ahora de gastronomía.
8: Vámonos.
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0: Bueno, si notáis que estamos hablando con la boca llena, ahora os contaremos por qué. Pero vamos a hablar de un hombre que hace unos días conocimos, a un virtuoso de la guitarra, que dejó su país, que es China, para seguir su sueño, Charo.
1: Pues sí, la verdad es que se llama Kang Wang, lo conocimos, como tú bien dices, hace unos días, y Kang llegó al flamenco tras escuchar Cositas Buenas de Paco de Lucía. Abandonó sus estudios de ingeniería para dedicarse por completo a este instrumento y obtener el grado superior en el Conservatorio de Córdoba. Tiene un máster de investigación y análisis del flamenco de la Universidad de Cádiz. Es andaluz de adopción, como ya le dijimos, y pekinés de nacimiento, y es popularmente conocido como el gitano de Pekín.
0: Kang, ¿qué tal? Buenas tardes.
2: Buenas tardes.
0: Buenas tardes, ¿Cómo estamos?
1: ¿Cómo está, Kang?
2: Bien, ¿no? Increíble de bien,
1: sin dormir. Ha venido rápido, ¿eh?
2: Hoy sin dormir la siesta.
0: ¿Allí en China se duerme la siesta?
2: Bueno, yo sí. Yo no sé lo demás, pero yo sí.
0: ¿Pero es costumbre española o china?
2: Bueno, mundial, ¿no? Yo creo que ya todo el mundo... Bueno, yo qué sé.
0: Oye, Kang, además de tu música, que te has venido con tu inseparable guitarra, queremos conocerte al completo, y cada semana pues nos vas a hablar de tu visión sobre Andalucía y la diferencia que hay con China. Sabemos que tú tienes buen saque y que te gusta el buen comer, ¿no?
2: Hombre.
0: Ayer hemos visto una foto que estuviste en el Cañabota.
2: Hombre, por favor, es mi favorito.
0: ¿Cómo conociste este restaurante? ¿Quién te puso sobre la pista?
2: Yo creo que fue una casualidad, porque tú sabes, este restaurante está por el centro, al lado de la Zeta, en la calle Orfila, si no me equivoco.
1: Sí, sí, la calle Orfila, sí.
2: Calle Orfila, ahí. Entonces un día estuve dando huerta con un amigo, pues entré por casualidad y probé unos platos que ha hecho el MasterChef Rafa y me ha encantado, vamos. Eso ya hace unos 5 años, creo.
0: Uh-huh. Allí estuviste comiendo carabinero, gamba y almeja. No es mala cosa, ¿no?
1: ¿Y pagaste?
2: ¿Algo?
0: ¿O te invitaron?
2: ¿Algo?
3: Ese restaurante no es, vamos, que no es muy barato que digamos, que bueno, tiene su nivel, ¿no?
2: A mí me encanta, es mi favorito de toda Sevilla, vamos. Sí, cada vez que paseaba por el centro, siempre me paraba ahí para tapear algo.
0: ¿Y qué diferencia hay de la cocina tradicional española y la china? Por ejemplo, en China, ¿cuál es el plato? Aunque hay China es muy grande, ¿no? ¿Hay algún plato típico de allí?
2: Hablando, por ejemplo, de mi ciudad, yo soy de Pekín, y hay un plato, es el pato pekinés.
0: El pato pekinés.
2: Yo conozco a todos los amigos españoles que hayan ido a China. No hay nadie que había quejado de este plato. Todo el mundo flipaba con este plato, ¿no? Porque tiene una salsa de semidulce y tiene su... esto es como si fuera un taco, pero claro, es taco de pato. Y con su pepino, con su puerro, increíble.
3: Bueno, ¿y tú has comido perro?
2: Perro no, hombre, por favor. Yo tengo un perro.
3: Pero por favor, casa. Pero
4: ¿y si se llama Kang? ¿Cómo
2: voy a comer? No, mi perro se llama Canito.
0: Canito.
2: Que yo soy Kang, mi perro es Canito.
3: Pero te he hecho la pregunta porque sabemos que
0: en Asia, en Corea, por ejemplo,
2: hay,
0: ¿no?
2: Hay algunas partes de Asia sí que se come perro. Eso no te digo que no, porque esta gente lo come de todo, la verdad. Pero nosotros, como yo soy de Pekín, yo de pequeño nunca había visto a nadie alrededor mío comiendo perro, ni gato, ni nada de eso. Pues nosotros tenemos de buen gusto de comer, igual que ustedes.
1: Bueno, mira, tienes aquí al gran Luis Lara, y no sé si te conoces, si te ha conocido ahora. Kang, tú podrías, aunque sea, ¿tú le pondrías a la comida cualquier palo del flamenco? ¿Tú qué le tocarías, por ejemplo, a esos langostinos que te comiste ayer,
2: a los carabineros? Eso da mucha energía. Voy a tocar un poco por tangos.
0: ¿Venga? Los tangos, los carabineros.
2: ¿Te parece?
4: Los carabineros son los tangos.
2: ¿Te parece? Están vivos.
0: Bien. Vamos a escuchar los tangos dedicados a los carabineros.
2: ¿Se escucha bien?
3: Sí.
1: Hombre.

0: ¡Cambien!
1: ¡Qué maravilla!
0: Digo, oye, los tangos del carabinero. Ya tenemos tango para el carabinero.
2: Exactamente. Pero que tú tocando ahí los nudillos, bueno, hombre, claro, eso, porque tú has visto aquí el arte.
3: Es que Luis Lara estaba a punto de arrancarse, ¿eh?
1: Sí, ¿Tú has probado los chicharrones, Can? Los chicharrones sí los he probado, ¿no? Aquí tenemos una bolsa grande de chicharrones.
3: Hazle chicharrones a Can, que se lo ha ganado.
2: Bueno, vamos a presentar, ¿no? Yuyu, vamos a presentar entonces a las personas que tenemos aquí, que es lo mejor de lo mejor.
0: A los que han hecho los chicharrones.
1: Pasen los chicharrones acá.
2: Ay, porque hoy... Ay, es que
1: ten cuidado con la pringa, que luego se le resbala la cuerda.
2: Yuyu, porque hoy vamos a llevarte, Can, a un sitio, gracias a la radio, te vamos a llevar a un sitio muy especial. A una churrería que no sabemos si vas a conocer, ¿eh?
1: Bueno,
2: porque
1: pues,
2: es célebre la churrería.
1: Comparte cierta parte de nombre contigo porque dice que el nombre de la churrería es la Reina de los Gitanos.
0: ¡Anda!
1: La Reina de los Gitanos, que está en el barrio sevillano de Pino Montano y la lleva Jesús de la Salud. Jesús, buenas tardes.
4: Hola, ¿qué hay? Buenas tardes.
1: Buenas tardes.
2: Viene acompañado por Manuel Cervera, ¿eh? Manuel.
1: Y nos han traído papas fritas de la churrería y chicharrones.
0: Digo, y avellana y almendra.
3: Jesús, perdona que te diga, pero creía que eras Pablo Alborán. Cuando me estaba aquí al lado, digo, este es Pablo Alborán.
0: ¿Qué va?
1: ¿Cómo están esos chicharrones?
4: No para tanto.
1: ¿Cómo están los chicharrones?
2: Al micro.
5: Está increíble.
2: Fíjate,
5: yo venía increíble. Lleno, pero bueno, es que está buenísimo.
1: Claro, pero a unos chicharrones no se le hacen un casco.
5: Está buenísimo.
3: Esto no tiene nada que envidiarle a los carabineros del Cañabota, ¿eh?
5: Bueno. Está ahí.
1: Jesús, que tienen las papas fritas de la churrería vuestra que cada vez que salen se agotan ya del tirón.
4: No, verás tú, esto tiene el misterio que tiene, que es un producto totalmente artesano, un producto totalmente natural y que se hace con muchísimo cariño y sobre todo la sangre, ¿no? Que la sangre da mucho y
0: bueno.
4: Las cosas entre gitanos, ¿no?
6: Pero Jesús, ¿sabes diferente unas papas fritas hechas en un perol que la freidora normal que se hace en otros sitios?
4: Sí, sí, hombre, totalmente distinta, ¿no? Verás tú, el perol nuestro es un perol artesano, un perol en el cual, pues bueno, no lleva ningún tipo de aditivo, ningún tipo de conservante ni nada, en el lo cual lo único que hay es aceite de girasol y un buen producto que es la patata natural sevillana del terreno.
1: Qué maravilla.
6: O sea, esta es papa que tú traes aquí, por cierto, vamos a darle
4: y sal, un... y sal, por
2: ver, supuesto. Espérate, no, los chicharrones, la, Jesús, la papa, perdón, de verdad, ¿eh?
0: Hay que freírla con aceite de girasol, aceite de oliva.
4: No, no, tal, exacto, Jesús, exacto. No. Lo suyo con aceite de girasol.
1: Bien, bien, mira cómo el cuje, mira.
2: Ya, si ya
1: David
2: crujió mejor,
1: ¿eh?
4: Ahí
1: Freddy Krueger.
4: Ustedes podéis ver, un totalmente natural. Sin ningún
2: la han traído
4: tipo
2: en papel, vamos, que no es la típico plástico, aditivo, no, no, en papel.
0: Papel de traza.
1: ¿Y cómo se consigue que una papa esté crujiente? Porque el punto es complicado.
4: Pues mira, pues esto me lo enseñó a mí mi abuelo Fernando, que fue una persona que desde su muy joven pues se vino a Sevilla desde Carmona. Y él fue el que me comentó a mí, Jesús, la patata para que esté crujiente no la tienes que pelar. La tienes que lavar.
0: Vamos allá.
1: Anda.
4: Es una patata, porque la denominación de la patata es una patata agria del terreno sevillano, pero va lavada con un estropajo que tenemos solamente para eso.
0: Que hay un estropajo especial para lavar las papas.
4: Sí, un estropajo bien. Que se echan como media hora antes en agua y después se lava.
1: Se raspan un poquito.
4: Se raspan un poquito, se quitan todo.
1: Claro, y entonces de ahí sale que es que vienen aquí con el bordecito este, que es la piel.
4: Exacto. O sea, eso es lo que provoca que verdaderamente la patata esté crujiente y no pierda su sabor original.
0: Qué maravilla.
6: Vaya truco, acaba de desvelar el gran truco que otros imitadores pueden usar, ¿eh?
4: Bueno, tampoco tengo miedo.
2: Jesús, la gente más joven está acostumbrada a tener patatas de esta calidad fritas, digo. ¿O está acostumbrada a las del típico burger, típica cadena rápida?
4: Yo me acuerdo de cuando niño, yo le veía yo a mi familia que estuvieron muchísimos años viviendo de esto, después viene una época de decadencia de este producto. Y pues nada, de aquellos recuerdos yo he sacado este negocio. Yo llevo ya 8 años trabajando en el mercado de abastos de Pino Montano y 8 años fructíferos que me costaron en sus inicios, porque verás tú, de una máquina manual a una máquina ya industrial con unas cantidades más bien serias y después dándole siempre el mismo producto a la gente, pues quieras que no, pues me ha costado mi trabajo, ¿no? Y la gente me lo agradece. Trae estos sabores del pasado.
2: Can no para de comer chicharrones.
1: Can, chicharrones. Que
4: ya lo veo.
2: Can, tú ahora no podrías tocar nada, porque tú ahora tienes los deditos un poquito pringosillos, ¿no?
4: Ahora tienes los dedos un poquito más flamenco.
2: ¿Qué le tocaría
1: a los chicharrones? ¿Qué
0: te inspiran?
5: A los chicharrones, una bulería.
1: ¿Una bulería?
0: Más alegría todavía. Más alegría todavía, ¿eh?
1: Hombre. Vámonos con la bulería de los chicharrones de Caguán, gitano de Pekín.
0: Vámonos, Caguán.

0: hizo una uña falsa.
1: ¿Que era la uña o...?
2: Se ha caído la uña, ¿eh? Se ha caído el suelo.
0: No pasa nada.
1: Mejor. O era un poquito de panceta de chicharrón.
3: Ha saltado la uña de alegría. Era la panceta de chicharrón. Las uñas estas fardas que se ponen los guitarristas. La ha saltado.
0: Mejor.
3: ¡Qué maravilla! La hemos visto en directo.
4: Pero que de verdad, perdóname, ¿hay uñas falsas?
1: Claro. Se pegan.
5: Claro. Ha puesto un poco los tites, ¿no?
0: Exactamente. Porque esta mañana me levanté regurín. Digo, le voy a pegar algo.
1: Exactamente. Pero la grasa del chicharrón ha cogido ahí efecto ya.
3: Y ha hecho masa.
4: Oye, Kang, esto tierra. En China ni de broma, ¿no?
1: Ha hecho masa, dice.
0: Voy a ver.
4: Yo que cuando he visto saltar la uña, Dios mío.
5: No, pero maravilla. Le ha dado alegría, le ha dado alegría comer los chicharrones acá, ¿eh?
4: Kang, esto en China, evidentemente, no.
1: ¿Hay algo parecido, algún producto parecido en China al chicharrón?
0: Que tenga tanto sabor, no. A mí me encanta el sabor tenso, ¿sabes? De estos chicharrones. Me ha encantado, la verdad.
2: Kang, perdona la pregunta. ¿Esa uña que se te ha saltado al suelo, tú la puedes recoger y servirte para otro día?
0: Eso ya es un recuerdo para ustedes.
1: Ahora se la firma, la vive y se la deja. Un recuerdo para ustedes, dice.
4: Ya es más grande. También te da un revuelto, perdóname. Oh.
1: Jesús, ¿cuántos kilos de papas se pueden vender día?
6: Aproximadamente entre 30 y 40 kilos días normales. Ya después, ya los fines de semana, prefiero no decir las cifras.
2: ¿Papa nueva o papa vieja?
6: Son papas. Normalmente se usa papa nueva agria. Normalmente, es que también depende de la temporada, porque cuando se acaban las papas del terreno, pues entonces hay que ir buscando de las distintas zonas, distintas procedencias, las denominaciones de orígenes, y ya está.
1: Y ahí será complicado también, porque uno de los grandes secretos es que las papas siempre sepan igual. Pero claro, depende del producto, porque hay temporada y temporada y...
6: Como todo en la vida, todo es cambiante, y una vez que se acaban los productos, bueno, hay que ir tirando de otros lugares, mientras que no sean sitios que no den sabores distintos.
2: Jesús, estas papas que has traído están tan sabrosas. Por cierto, tú, Kang, no la has probado. Kang ha probado chicharrones.
1: Ahora le damos papas.
6: Las papas son para cantarle una seguirilla. Mira, la seguirilla que sangra, ¿eh?
7: Hombre, lo que tú quieras, perfecto. Ver,
1: claro, escúchame, por seguirilla también, claro, está preparado.
6: Pero, tú, a mí que me gusta mucho la seguirilla, como mi sangre me viene de Mairena de las Cobos.
1: Hombre, pues mira.
4: Aquí no canta nadie.
6: Luis sí le pega bien.
1: ¿Usted apunta, Luis?
8: Pero ahora por ceguería no está la hora para cantar por ceguería.
6: Sí, por bulería,
1: ¿no? Luego una bulería.
6: Somos cuchillos. Soy sobrino nieto de Antonio Mairena, ¿eh?
2: ¿Y tú?
6: Yo soy sobrino nieto de Antonio Mairena.

0: Bravo tú.
1: Qué maravilla, Khan. Qué bien.
2: La cerilla para los chicharrones.
3: Oye, no, es que la pregunta la he dejado a la mitad. Te estaba preguntando que la papa frita...
1: No, para las papas.
3: Es tan crujiente que tú pones. ¿La puedes poner simplemente como un aperitivo per se o siempre van acompañando a otra tapa?
4: Hombre, normalmente las nuestras, que para nosotros es un producto estrella, van solas.
3: Tú las pones solas.
0: Se comen solas.
3: ¿Con la cervecita, con el refresco?
4: Sí, con la cervecita, las bandejas.
5: Hombre, una cervecita, un tintito de verano, con sus papas fritas y una bandejita de aceituna.
4: Hombre,
5: con eso ya se almuerza.
4: Eso quita las taparas del sentido.
0: Vamos a preguntarle a Khan si eso lo has hecho. ¿Tú te tomas un refrigerio con patatitas fritas de aceituna o no? ¿O qué te tomas tú así de aperitivo, no? ¿Qué es lo que...?
6: Una gambita.
0: Hombre,
2: cae más de marisco.
5: Una gambita mismo.
2: No vea, acá tira para arriba.
6: Una gambita. No está mal.
5: En China, por ejemplo, ¿qué se toma de aperitivo?
6: Aperitivo, vamos a ver. En China,
3: ¿qué es lo que se toma? En China
6: no hay tapa, ¿no? Tapa, no se tomaba tapa.
5: No se tomaba tapa.
2: Rollito de primavera, ¿no?
6: Lalita de primavera. Lalita.
4: Rollito tenía mi ex mujer. Tenía rollito.
6: Pero bueno, eso no.
2: Mira, una cosa que me gusta a mí mucho es comerme una gamba con una papa frita.
4: Sí,
2: lo digo. De verdad,
5: ¿sí? Sobre papa, gamba sobre papa frita.
2: Es decir, le mete la gambita, la papa frita y si no.
4: O una ensaladilla.
2: Una papa frita buena y un mejillón.
5: También.
2: Qué bueno, pintito con la cervecita y esto es una maravilla. La papa
5: es que sirve para todo.
2: La papa es buena para cualquier cosa.
5: Tú coges una papa esta que tiene aquí, tiene la curvatura justa, por ejemplo, esto en una tarrina de paté de cabracho.
0: Pensando en comer.
5: Y vámonos que nos vamos.
3: Buenísimo, ¿eh?
5: No veas.
0: Oye, lo prometido es deudámonos yo por meter ahí a Luis en un...
5: Uy, qué bien suena eso, ¿eh?
3: Oye, ¿por qué no metemos una papa toda en la boca a la vez y la hacemos crujir? Venga.
0: Pero ¿por qué no también mientras eso? Venga, come.
3: Coge una papa, métesela en la boca.
0: Es que yo quería que tú cantaras.
5: Crujido al unísono.
3: Espérate, acá, métete la patata en la boca. Déjala quitar un momentito.
0: Espérate, dale una patata. Dásela. La pringa que tiene la mesa de Canal Sur Radio ahora mismo.
5: Pero va por las papas, ¿eh? No por...
3: A la de tres.
5: Lo ponemos en la boca, mira.
3: Vamos.
5: Una, dos y tres.
0: Luis, en la segunda ya, ¿eh?
5: Muy rico.
0: Yo mientras sigo hablando.
5: Qué maravilla, ¿eh?
4: Yo, como bien dijo mi compañero Javi Vargas, crujiente, excelente y sobresaliente.
0: Ole. Khan, entonces unas bulerías, tocamos unas buleritas, a ver si aquí. Espérate, que está comiendo. Vamos a publicidad primero, Luis.
2: A ver,
0: Luis.
2: No, venga, yo estoy ya.
3: Venga. Te pongo la rejilla en donde.
4: No, le corte el punto.
5: Vamos a una paradita para refrescar la garganta. Yo voy por agua también.
2: Ahí está bien, Ardó por arriba. Por medio.
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0: Bueno, estamos aquí con don Luis Lara, que hoy comienza las grabaciones del show del comandante Lara, ¿no?
1: Así es, a las 7 de la tarde. Tenemos a Ricky Rivera, que es nuestro padrino del programa y viene a repadrinarnos una vez más, que siempre viene en los primeros programas. En programas especiales siempre está Ricky con nosotros. Y una maravilla, Ricky, un músico, un artista de los grandes.
2: Como tú,
0: tenemos,
2: ¿no?,
0: también en la mesa a Jesús de la Jesús de la Salud, de la churrería La Reina de los Gitanos, que nos ha traído esas papitas y estos chicharrones. Y tenemos a Kang Wang, el guitarrista chino, el gitano de Pekín.
1: Que está flipando con los chicharrones.
0: Está flipando con los chicharrones y con las papas.
1: Con las papas.
0: Y...
2: siempre prefiere las gambitas, ¿eh?
0: Y ahora ha dicho que iba a tocar unas bulerías.
1: Venga,
0: una bulería,
1: una letrita
0: y don Luis Lara, pues se va a retar.
1: Entramos ahí con Kang.
0: Entonces, vamos ahí.
1: Vamos a Kang.

0: cabrones. ¡Ole!
1: ¡Bien, cambie!
2: Luis de Pacote.
3: La can. La comida es alegría, can.
4: Eso es. Te da energía, te da alegría.
3: Comer y salud. Además, es verdad que cuando uno está mal, lo primero que se pierde es se quita todas las ganas de comer, ¿verdad?
5: Digo, llevarme a un freido.
3: ¿Tenés ganas de comer? ¿Tenés ganas de...? ¿Tú eres más de chicharrones o de pescadito frito? ¿Qué te gusta, can?
4: Yo de todo, de lo todo. Bueno, de todos los buenos.
3: Claro. El brócoli menos, ¿no? El brócoli menos, ¿no?
4: El brócoli nunca.
1: El brócoli nunca.
2: Can, pero despéjame una duda, ya que eres chino. Aquí una vez hemos dicho de los chinos que los chinos hacen una vida como muy apartada gastronómicamente de los españoles. Tú ves, difícilmente ves a un chino en un supermercado.
4: Mira,
2: ¿los chinos en su casa qué comen?
4: Yo te digo una cosa, una anécdota que la he visto yo, ¿no? En un pueblo de China, del sur, que está muy lejos de Pekín, una vez estuve de visita. Entré a un restaurante, ¿qué es lo típico de aquí? Me puso un plato de flipas, de morcilla de sangre, como lo de Burgos, igual. Digo, ¿eso cómo va a ser? ¿Cómo va a ser? Y tiene cebolla y tiene arroz dentro. Digo, ¿eso cómo va a ser? Entonces, al final, la diferencia no es tanto. Lo que pasa es que, claro, a mí me gusta la comida de aquí, es que se usa menos ingredientes, menos salsas, se representa mejor la calidad de cada cosa, la carne, pescado, gamba, todo eso. Por eso me encanta.
3: Claro, porque la cocina china es muy de condimento, mucha salsa para comer las cosas.
4: Claro,
3: ¿no?
4: Pues antiguamente es que la gente era muy pobre, entonces hay que conservar las cosas, no tenía tanta calidad.
3: Hay que adornarlo un poquito.
4: Claro, hay que salvar, hacer magia para
3: eso. Es como el adobo de aquí, que el adobo se inventó para el pescado, que ya cantaba un poquito, para disfrazarlo un poquito, pues se metía un adobo y claro, al final la salsa y los adobos son los inventos de los pobres, Jesús.
6: Sí, es verdad. Hoy en día no están para los pobres, pero bueno, vamos a dejarlo antes.
7: Jesús, ¿se podría decir que tú eres un sitio delicatessen como los restaurantes, un estrella Michelin de las papas fritas y los chicharrones?
6: Hombre, yo no me gustaría tampoco denominarme una estrella Michelin.
7: Hombre, como que no, esas papas no se hacen.
6: De las papas fritas, hombre.

0: que la absorbe, ¿vale? Y el producto, pues como ustedes estáis viendo, pues va totalmente en su punto seco y que cruje. Que
1: cuando lo pones en tu churrería, ¿cómo lo pones? ¿Así o en un
0: plato? No, nosotros nos va con el consumo allí lo vendemos en bandeja. Nos gusta venderlo en bandejas de aluminio. Y la gente pues flipan con nuestro producto y le encantan.
1: ¿Y a domicilio todavía no lo habéis llevado?
0: No, sí. Nosotros hemos estado llevando productos a domicilio, hemos trabajado con las distintas empresas de delivery y hemos... Y todo el que quiere nuestro producto, pues bueno, nada más que tiene que llamarnos boda, bautizo, comunión en la BBC, ¿no?
2: Os podéis llevar a Can también para amenizar, ¿eh?
0: Sí, hombre, por supuesto. Además, con el toque tan flamenco de Tokio que tiene, pues claro que
2: ¿a
0: sí?
2: ¿A que no os lo esperabais? Es que ni siquiera lo esperabais. ¿A que no lo esperabais bien el toque que tiene?
3: De Pekín.
2: De Pekín, vamos.
0: No, de Tokio, perdón. Pekín,
4: ¿tú tu casa? Pekín, no, Pekín de la frontera.
5: Se aficionó Luis a tocar la guitarra, empezaba con Paco de Lucía.
3: Por Paco, por cositas buenas.
4: Cositas buenas.
3: Y ahí te llamó y me dijiste, venga, la guitarra, encantado. Inseparable.
1: ¿Tú podías tocar algo de Paco ahora así sobre la marcha, de Paco de Lucía?
3: No va a poder.

0: Atreverse, eso ya son palabras mayores. Palabras mayores.
1: ¿Cuántos años llevas tú con esa guitarra, Can?
2: Con esa guitarra llevo 3 días. Me lo
3: ¿3 días? Hace 3 días que te la
2: Hace 3 días, prácticamente.
0: Sí. ¿Esta no es la que trajiste cuando te entrevistamos hace una semana?
2: ¿Lo ves? Claro, ¿ves? Es una diferencia.
0: Te lo entrevistamos hace 2 semanas, aquí en la mañana del verano.
2: Digo, voy a probarla.
3: ¿Cuánto años llevas tú con esta guitarra?
2: Tres días.
3: Qué magnífica respuesta.
1: He hecho la pregunta porque la toca con tanta maestría. Digo, llevan años juntos. No,
3: mi pelo tiene más años que con la guitarra.
4: Menos mal que no le has preguntado cuántos años lleva en la cárcel. De 3 días.
3: Pero esa es muy flamenca, ¿no? Esa
2: bueno, suena muy bien. Es una guitarra de Alberto Pantoja.
3: Los clavijeros detrás, mira, por atrás, muy flamenquito.
0: Alberto Pantoja,
2: ¿no? Alberto Pantoja, un tío.
5: No, entonces, ¿cuándo empezaste? ¿Cuánto tiempo
2: hace? Hace 12 años.
5: ¿12 años?
3: Claro, claro. Eso sin idea ninguna de guitarra.
2: Ni idea.
0: Sí,
2: ni idea.
0: Vino de
2: todavía tampoco, todavía no tengo idea, pero bueno.
3: ¿Cómo que no?
0: ¿Cómo que no?
2: Eso es un mundo infinito,
3: maravilla.
2: Eso es un mundo infinito.
3: No para uno de aprender con la guitarra.
2: Nunca. Todos
3: siempre
2: los días.
3: Hay algo. Tocan un poquito por Soleá, acá.
2: Anda,
3: escucha la Soleá, que es lo que más me gusta a mí del mundo, una Soleá.
1: No, ni nada. Mira.

0: Bien.
1: Qué maravilla. Entonces, llevas 12 años tocando la guitarra, pero tú, ¿cuándo llegaste a España?
2: Hace 12 años.
1: O sea, llegaste a España y lo primero que hiciste fue empezar a tocar la guitarra. ¿No la tenías aprendida?
2: Yo venía para estudiar la guitarra en España, prácticamente.
1: ¿Viniste a eso? ¿Y vives de eso?
2: Vivo de eso. Se intenta de vivir de eso, por lo menos.
1: O sea, ¿hace pequeños conciertos?
2: Sí, en conciertos.
3: Un tema nuevo que viniste a presentar, ¿no?
2: Exactamente.
3: Y estás intentando tener tu disco ya, tu música, ofrecerla a todo el mundo.
0: ¿Qué es más difícil, tocar solo o tocar para acompañar a un cantado?
2: Hombre, eso, las dos cosas son difíciles. Cada cosa tiene lo suyo, ¿no? Acompañar a un cantador tiene que conocer muy bien a las letras, a su gusto de cantar, porque es muy diferente acompañar a diferentes cantadores. Y tocar solo también es difícil, porque te exige más a la técnica y encima tiene que tener una preparación mental más fuerte todavía, porque va solo.
4: Claro, si falla algo, en China, ¿cuál sería el instrumento equivalente a la guitarra de aquí, el instrumento clásico de China?
2: El instrumento clásico de China, pues fíjate, la guitarra clásica está de moda ahí en China. ¿No? La gente se ha puesto de moda para que lo estudie todos los niños y eso. Y los chinos, los niños están ganando concursos más importantes del mundo. O sea, de Francisco Tárrega, de Andrés Segovia, de
0: cuando
2: todo esto.
0: Se ponen algo en China, se ponen de verdad.
2: Es que esa gente, vamos, que tiene otra mentalidad.
4: Esa gente, como si fuera de Utrera.
0: Que me ha gustado esa gente. Esa gente, vamos a ver, que tiene otra mentalidad.
2: Es como ya llevo

0: tanto tiempo aquí, digo, madre mía, esa mentalidad ya no la tengo.
1: Es más de Utrera que nosotros aquí, vamos.
2: Esa gente,
1: creo que esto es una cosa más grande.
0: Es que yo paso ya.
3: Lo que yo te quería preguntar es que cuando hay una fiesta por derecho, una fiesta gitana allí en China, ¿qué instrumentos
4: te gitana?
0: Una fiesta gitana, igual que una fiesta gitana de aquí, ¿no? Tocamos la guitarra.
5: Pero el instrumento tradicional, el tradicional de allí, ¿cuál sería? Los japoneses tienen el
2: koto. Lo que suena,
0: en familia. Hay una cosa que se llama arhu, que tiene dos cuerdas.
1: El hu.
0: Arhu. Arhu.
5: El hu.
0: Arhu.
2: Es como que va a una. Aquí el hu tiene. Dos cuerdas nada más.
0: Y tiene un sonido muy agudo. Tú lo escuchas. Parece una tía llorando, ¿no?
4: Oye, ¿qué pasa? Oye, Dan, eso no me ha gustado, ¿eh? Eso no está bonito, ¿eh? Eso no está bonito, ¿eh? ¿Cómo lloramos?
0: Pero bueno, es verdad.
5: Se refiere a su tía de
4: pequeño. Su tía, eso no. Ojo, que te puede caer.
5: Fíjate que hemos hecho hoy el final del programa con dos cosas más españolas ya imposibles, que es la guitarra, las papas fritas y los chicharrones. Hablar como más de aquí. Can Juan, muchísimas gracias
0: por ustedes siempre.
5: Te esperamos la semana que viene si tú te quieres venir a echar un ratito.
0: Bueno, voy a comer otra vez en Gañabota y ya está. Hablamos de otra vez.
5: No te garantizamos gallas y chicharrones, pero...
0: A ver si me invita el dueño esta vez.
5: Sí, pues te invita. Y te regalaremos un botecito de los tites para la uña.
3: Para que no salte.
5: Jesús de la Salud, muchas gracias por haberte venido con la churrería, gracias. La reina de los gitanos de Pino Montano, que nos ha traído estas papas fritas y estos chicharrones que dan gloria a verlo.
1: Encantado, y que ya sabéis, allí tenéis vuestra casa y os esperamos con las puertas abiertas.
5: Gracias, Don Luis Lara.
2: Hombre, un placer.
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8: Qué alegría poder encontrarme contigo cada madrugada, cada día. Recuerda, creo que te lo dije algún día, que la vida sin pasión solo es tiempo, sin ternura es hielo y sin humor no tiene sentido. La vida afrontada con discreto humor, la verdad es que se vive mejor, y el día, la jornada, se afronta con otro rollo, sí. Aunque nadie te lo va a negar, lo sabes. La vida es complicada, a veces muy complicada, otras no tanto. No nos vengamos arriba, porque hay gente que se cree en el centro de los problemas y no hay tantos a lo mejor en su vida. Y en otros sí, cuidado. Normalmente incluso las personas que no protestan tanto suelen ser personas que llevan más carga. En este mientras tanto es muy importante la actitud con la que encaras la vida, los problemas, las cosas que pasan, la situación que atraviesas. La gente es complicada, empezando a lo mejor por nosotros mismos, pero también por la gente que tenemos enfrente. Por eso, como creyente, te sugiero que confíes en el amigo que nunca falla, en quien nunca falla, ¿sí? En Dios, ¿sí? Más allá de toda circunstancia, cree en Él. Más allá de todo problema, confía en Él, ¿sí? En Dios, ¿sí? Te lo digo con la seguridad, con la certeza de quien sabe que estás en las mejores manos. Dios, a la chita callando y otras veces sorpresivamente, te va a mostrar el camino a seguir. Se abrirán las aguas del mar para que atravieses hacia la tierra de libertad. A veces habrá quien busque hacerte daño. Otras te encontrarás con gente que no pensarán como tú y pretenderán imponer su criterio. En ocasiones incluso lo que te pase vendrá sobrevenido. Pero pase lo que pase, confía. Sí, estás en buenas manos. Haz lo que creas que tengas que hacer, pero desde la seguridad de que hay quien guía tus pasos en la dirección correcta. Haz lo que creas que tienes que hacer desde la discreción, la serenidad, la paciencia. Haz lo que consideres oportuno que tienes que enfrentar. Pero permíteme, si fuera posible, que lo hagas desde la paz de espíritu, sabiendo, si tienes fe, como en otras ocasiones te he dicho, que Dios no se deja ganar en generosidad. Ahora bien, si no eres creyente, es legítimo, si no tienes fe o tu fe es muy débil, cree en la fuerza de tu corazón, de tu verdad, de tu vida. Sí, cree en ti, en la capacidad de gestión que tienes. Descubre en tu corazón la razón última de cómo tienes que afrontar las cosas. con la paciencia propia de quien espera el fruto. Pueden escribirte en la historia con amargas, torcidas mentiras, incluso pueden arrojarte al fango, y aún así, como el polvo, estoy seguro que te levantas. ¿Mi descaro te molesta? Confío que no. Como lunas y como soles, con la certeza de las mareas, con las esperanzas brincando alto, así te levantas, sí. Que alguien quiere verte con la cabeza agachada, los ojos bajos, los hombros caídos como lágrimas, debilitados por el llanto desconsolado. Podrán dispararte con palabras, podrán herirte con los ojos. Aún así, como el aire, tú te levantas, sí, como el alba cada mañana, con las claras del día. Confía. Y recuerda que alimentar demasiado los egos hace que se acaben comiendo a las personas. Disfruta del día que se te regala.
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10: Queridos, queridas familia del Club de los Primeros, ¿qué tal? ¿Cómo estáis? Muy buenos días. Es miércoles, estamos a 2 de septiembre. Hoy vamos a tener 6 avisos por calor, ojo. Solo quedan exentas, o sea, fuera de aviso, Málaga y Almería, ahí es donde hay que estar hoy. Las máximas van a ir desde los 40 grados de Sevilla y Córdoba a los 30 de la provincia almeriense. Granada y Jaén están avisadas de chubascos tormentosos que pueden ir acompañados, además, de granizo, depósito de barro y viento intenso. O sea, el día viene estupendo. Vamos a prestar atención a la Agencia Estatal de Meteorología, Noelia García. Buenos días.
11: Buenos días. Hoy miércoles en Andalucía suben notablemente las temperaturas. Será un día cálido y en zonas del interior se esperan máximas elevadas que podrán superar los 38 grados. Las máximas previstas son de 40 grados en Córdoba y en Sevilla, 38 en Granada y en Jaén, 36 grados en Huelva, 32 en Cádiz, 31 en Málaga y 30 grados en Almería. Hoy en general ambiente soleado y cielo poco nuboso, aunque algo turbio con la entrada de polvo en suspensión. Mucha atención por la tarde en las sierras del oeste. Allí se formarán nubes de evolución con chubascos y tormentas. En zonas montañosas de Granada y de Jaén, esas tormentas pueden ser localmente muy fuertes, con granizo y fuertes rachas de viento. También debido a la calima podrían darse depósitos de barro. En cuanto al viento, destacamos levante muy fuerte en el estrecho. Es una información de AEMET.
10: Pues ya sabéis, a partir de ahora estamos pendientes de tu colaboración y que entre todos, entre todas, conformemos la ronda de temperatura. Es muy fácil, solo tenéis que mandar un mensaje de WhatsApp diciendo la temperatura que tenéis en el sitio donde estáis ahora mismo. Si nos escucháis a través de la app, a través de Canal Sur Más, Canal Sur Más Audio, ya se me había olvidado. En una cabeza, menos mal que está ahí Raimundo Angosto, que lo sabe todo. Pues te vas a la aplicación, la pones en el teléfono y nos escucha a través de cualquier punto de Andalucía. Si es tu caso, también nos apetece, nos encanta y nos llena de alegría que participes desde cualquier parte del mundo, que estás en Francia, en Suiza, en Italia, en Burgos, en Madrid, en Barcelona, en Nueva York, en Chile, en Honduras. Nos mandas un WhatsApp de voz y nos dice la temperatura que tienes en este instante. 616, la temperatura no tuya, la del lugar donde está. 616-161-161. Hoy nos acompaña en los mandos Jesús Muñoz, que se está estrenando. Si sale vivo de aquí, ya será como un superviviente. O sea que de aquí sale vivo, que le echen cualquier cosa, ¿no? Raimundo, ¿es así o no? Este es la prueba de fuego. O sea, si tú estás aquí y sales de aquí vivo, después de hacer este programa, tú dices que me echen lo que sea. En fin, para demostrar que el muchacho vale y si no se tiene que ir a coger pipa, 616-161-161. Hay que mandarle WhatsApp. ¿Eh? A Jesucito de mi vida, Jesucito de mi vida, hay que mandarle WhatsApp. Eso. que este muchacho no sabe todavía dónde se ha metido. Porque este es el programa de esta emisora de radio donde más actividad hay, donde la gente participa más, donde es más agradable, más simpática, y que tú le pides algo y ahí está. Eso, muy bien, ahí. Entonces, no me vaya a dejar de mentirosa. Mentirosilla. Manda el WhatsApp de voz. Mándalo por primera vez. Estrénate hoy con Jesús, tú y yo y él estrenándote. 616-161-161. Un poquito más y meter la bata hoy. Pues estamos metiendo la escaleta del día 9 de septiembre. Imagínate. Imagínate, menos mal que Jesús se da cuenta, ¿eh? Pero claro, uno no puede estar en todos lados, ¿eh? Ampliando, claro, me escribí, yo puedo el día 9, venga, te voy a poner el día 9, pum, pum, pum, pum, pum. Gestionando el día 9 y ya, claro, no me volví a día 9. Todo no hay que contarlo tampoco, ¿eh? La trastienda del programa. Pero para que sepáis, ¿eh? Pero él se cree que ha venido aquí. No me he dado cuenta yo. Ja, acribillarlo. A WhatsApp. Que le suden las orejas. 616-161-161, porque venía aquí diciendo, mira que te has equivocado, perdona, levántela tú. En fin, el sol va a salir a las 7:56 y se pondrá a las 20:53. Tendremos 12 horas, 57 minutos y 38 segundos de horas de sol. Horas de sol. Horas de sol y tú haces ¡pum! Horas de sol. Horas de sol. Ahí estamos, ¿eh? Ay. Bueno, ¿qué ocurrió tal día como hoy, 2 de septiembre de hace ya algunos años? Se cumplen 81 años cuando finaliza de forma oficial la Segunda Guerra Mundial, con la rendición de Japón a bordo del acorazado estadounidense Missouri. El 2 de septiembre de 1991, hace 35 años, los Estados Unidos reconocen la independencia de las repúblicas bálticas de Estonia, Letonia y Lituania. Y hoy, tal día como hoy, 2 de septiembre, hace 18 años, la compañía Google lanza el navegador web Chrome. Hace 80 años nacía en Texas el llamado Quinto Beatle. Colaboró además con los Beatles, con grandes nombres de la industria como Rolling Stone, Eric Clapton, Elton John. Se llamaba Billy Preston. Vale.

¡Ay, aquí están toditos! ¡Aquí están todos! ¡Ay, amigo Jesús! Venga, sigue, sigue, sigue con Billy Preston. Dale, dale a la música, dale, dale. Dale, dale a la música, está muy bajita. 616 161 161. Claro, estamos acribillando a WhatsApp. Ahí, Raimundo, mándale todos los WhatsApp de la vida del mundo mundial. Una cosa es mirar y otra cosa es ponerte al mando de este programa, que lo hay que darlo todo. Tú mándale WhatsApp. Estrénate hoy, justo hoy. 616 161 161. Hace ya 56 años que la banda británica Genesis, la banda de Peter Gabriel, publica un anuncio en prensa para buscar un batería, y por azares, ¿quién llegó? Phil Collins.

2 de septiembre de 1996, han pasado 30 años, sale a la venta el tercer disco Coming Up de los británicos Sweat. Sería conocido por su enfoque en el glam y el pop, siendo más accesible y comercial para el gran público. Prueba de ello fue este tema, Trash.

0: en el Santoral, Antolín, Brocardo, El Pidio, Filadelfo, Benalipo, que llamarse Benalipo es como Benalipo Angosto, por ejemplo, si no se llamara Raimundo, nombre de polo, Raquel, Ingrid Ocalista. Frase motivadora: no busques una vida fácil, busca ser una persona fuerte.
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0: Ahora vamos con las noticias del día, mientras seguimos recibiendo WhatsApp, no lo olvides, al 616-161-161. Comienza un nuevo episodio de calor, con previsión de alcanzar los 43 grados en Córdoba el viernes. Seis provincias están hoy avisadas de altas temperaturas, todas menos Málaga y Almería. El meteorólogo José Manuel Viñas nos da más detalles.
2: Las temperaturas más altas las esperamos en Valle de Guadalquivir, Pegas del Guadiana, es decir, la zona, digamos, donde habitualmente con estas situaciones se alcanzan unas temperaturas más altas. Estamos hablando de máximas el jueves-viernes, que en algunos puntos o localidades podrán alcanzar los 43 grados.
0: El ministro de Interior, Fernando Grande Marlaska, ha pedido esta madrugada explicaciones al director general de la Policía, Francisco Pardo, después de que el diario El Español haya publicado que gendarmes marroquíes guiaron a los migrantes a Ceuta el 30 de julio, siguiendo las indicaciones de agentes de paisano que simularon una crisis migratoria. Todo esto consta en un informe enviado a la jueza de la Audiencia Nacional que investiga la entrada de los migrantes. Hoy es el día de Ceuta. Es festivo en Ceuta y más de 260 ayuntamientos van a secundar las concentraciones convocadas por la Federación Española de Municipios y Provincias, que preside el Partido Popular. La dirección del PSOE no se va a sumar a estas demostraciones porque considera que los populares las han instrumentalizado. La portavoz del Gobierno andaluz, Carolina España, ha animado a estar junto a los ceutíes.
3: Todos somos Ceuta, como andaluces. Sentimos a Ceuta como algo propio, por eso quiero invitarte a que te sumes a la concentración en el ayuntamiento de tu ciudad o de tu pueblo. Vamos a dejar claro que Andalucía está al lado de Ceuta.
0: El gobierno ha aprobado 309 millones para Ceuta antes de que acabe el año para reforzar los servicios esenciales de la ciudad y la acogida de inmigrantes. El plan de ayuda supone un 4% del PIB de Ceuta y, según el ministro de Economía, Carlos Cuerpo, supera las pérdidas previstas.
4: Estos 80 millones superan con creces la estimación de pérdidas o de impacto que había hecho, por ejemplo, la Cámara de Comercio, que si no recuerdo mal estaba ligeramente por encima de los 30 millones. Queremos, por lo tanto, llegar con cantidades suficientes para paliar el shock que está sufriendo la economía, los empresarios, sobre todo el pequeño comercio, pero también el turismo en la ciudad de Ceuta.
0: El Ayuntamiento de Granada ha destinado 500.000 euros a arreglar desperfectos en colegios dañados por los terremotos. Los equipos municipales están trabajando en la revisión y reparación de los desperfectos. La alcaldesa Marifran Carazo busca garantizar que la vuelta a las aulas pueda hacerse con normalidad el próximo 10 de septiembre.
5: 500.000 euros es el presupuesto inicial que hemos estimado, está aprobado, está consignado ya, y de ahí que hemos arrancado con las obras para poder llegar pues a un inicio de curso normal.
0: Airbus se ha comprometido a presentar una nueva propuesta a los sindicatos este próximo jueves, después de que la última mediación en Madrid haya terminado sin avances. La huelga indefinida se mantiene y el secretario de Estado de Industria, Jordi García Brustenga, se ha mostrado hoy preocupado por la situación. Ha advertido que está en juego el futuro del sector en España.
6: En los próximos años hay una gran oportunidad y estamos bien ubicados como país para aprovechar esta oportunidad. Seguramente tendremos que entrar en algún momento, espero que no, pero tenemos que entrar a mediar o con ello a poner esta realidad encima de la mesa. No podemos jugar con el pan de los próximos 30 años, porque es lo que estamos jugándonos.
0: El Gobierno ha aprobado el Estatuto Marco sin contar con los médicos y ha enviado el texto al Congreso. El presidente del Sindicato Médico Andaluz, Rafael Ojeda, ha calificado la decisión de disparate y avanza que no habrá Estatuto Marco sin contar con ellos. Pero no habrá paros en Andalucía para no perjudicar las negociaciones con la Junta.
7: un acuerdo para nosotros muy importante también, que recoge muchas de nuestras reivindicaciones, y por tanto nosotros lo que no queremos es tampoco perjudicar a la vía de diálogo que se ha abierto ahora con la Junta.
0: En el exterior, Alemania ha acusado a Rusia de un ataque fallido con drones bomba a un avión de carga ucraniano en el aeropuerto de Lefty el 4 de agosto. El ministro de Interior, Alexander Dobrindt, ha sido categórico al presentar el resultado de una investigación interna que demuestra la participación rusa en el ataque. El gobierno federal concluye que Rusia es la responsable del ataque del 4 de agosto en el aeropuerto de Lefty. No lo consideramos un incidente aislado, sino en conjunto con otras acciones híbridas. El gobierno alemán ha ordenado el cierre del consulado ruso en Bonn y ha cerrado la casa rusa en Berlín. Y terminamos con un último asunto. La tradicional pizza de la uva ha marcado este martes el inicio oficial de las fiestas de la Vendimia de Jerez, una celebración profundamente arraigada en la ciudad que hasta el próximo 13 de septiembre combinará vino, gastronomía, cultura y turismo con actividades que también llegarán a los barrios.
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0: Antes de plantearos la pregunta del día, esta sintonía siempre nos advierte que hay una incidencia, y si una incidencia, la noticia es prioritaria.
8: Siempre. Cuidado la carretera de Aracena a Galarosa, que hay ciervas por la cuneta.
0: Bueno, estaremos, ya estamos advertidos, enseguida estaremos con la pregunta del día. Antes, como siempre, hasta ahora, vamos con la ronda de la temperatura.

0: el cielo. ¡Adelante!
1: Desde Esia, 24 grados y despejado. Esta noche ha sido más calurosa.
2: Morón de la Frontera, 23 grados y despejado.
3: Corea del Río, 4 y media de la mañana, 24 grados y ya hace calor.
4: Higuera de la Sierra, 16 grados.
5: Desde Montellano, 25 grados, cielo despejado.
6: 22 grados en Prado de Rey, Sierra de Cádiz.
7: Aquí en el Rocío, al monte, 23 grados.
8: Aquí en Málaga, 24 grados, nubecilla y claro.
9: Algeciras, 24 grados, cubierto, un bochorno increíble.
10: Estando en la provincia de Tarragona, AP7, 21 grados, despejado.
11: Desde Ávila, 15 grados y despejado.
12: Huelva capital, 20 grados y totalmente despejado.
0: Gracias como siempre por vuestra colaboración, gracias como siempre por vuestra participación, gracias por mandar vuestros WhatsApp al 616-161-161. ¿Tú sabes, Jesús, que ahora cantamos? Pues dale.
13: Nosotros madrugamos los primeros, tras que esto está contado.
0: La tiene que cantar, si no, de luego no eres admitido en el club de los primeros. ¡Ahora!
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0: En levantarnos,
14: también lo somos.
0: En acostarnos, en acostarnos, en acostarnos.

0: pregunta del día. Ahí está. Hoy es el Día Mundial de la Higiene. Hay alguno y alguna que es don espesito, ¿eh? Entonces el tema es, no es el caso de Merry, mi Raimundo llega impoluto cada día. Escamondadito, que bueno, tú también, Jesús, pero yo digo por él que viene todos los días. Impoluto, vamos, entra por la puerta y hay un aroma a heno de Pravia, a no ser el gel de... A macho, en fin, a gel. El tema es, ¿tú cómo llegas al tema del Día Mundial de la Higiene? ¿Eres de los que... ¿Eres maniático con tu higiene? O sea, ¿te lavas las manos 10 o 15 o 20 veces al día? Hay de las que... De las personas que necesitan lavarse mucho las manos, ¿eh? No sé si es tu caso. O que a la hora de ducharte necesitas tal o cual gel, o a la hora de lavarte la cabeza no con cualquier... O sea, que tú tienes tu rutina, ¿no? Y eres un poquito maniático con el tema de la higiene, ¿eh? No mezclas un champú con el gel, tu champú es este, el gel el otro, y que no te lo cambien. ¿Siempre te duchas a la misma hora? ¿Eres de los que te duchas por la noche, te duchas por la mañana? ¿Cómo te llevas con la higiene? ¿Eres normal o eres... ¡Uy, mira, de verdad, que tiquismique, de verdad, es una cosa increíble! Así veo yo a mi Ryan Gosta, o sea, él tiene que tener en su cuarto de baño una retahíla de productos de belleza. O sea, ¿cómo te llevas? Y luego, ¿los conoces un poquito espesito o espesita? ¿Eh? De los que tú dices, no tiene una buena relación con el agua. ¿Eh? ¿No tiene una buena relación con el agua? ¿Eh? No, es que, no quiere decir que sude mucho, que hay veces que la gente, y eso es un problema, ¿no? No es que no, la criatura no suche. Pero tú ya te has dado cuenta que es que viene todos los días con la misma camisa, vamos. Que va, la misma. ¿Eh? Hoy, la higiene y tú, ¿eh? O el otro. ¿Tú cómo te llevas con la vida? ¿Eh? Eres maniático, hay gente que es muy maniática, ¿eh? Y tiene un ritual. ¿Es tu caso? Tú entras la toalla aquí de tal manera, el gel el otro, no el otro, en fin. ¿Tardas mucho? Yo tardo 5 minutos como mucho. Hay gente que se lleva 2 horas en la ducha. ¿Es tu caso? Cuéntamelo todo. 616-161-161. Y ahora nos vamos a la calle. Porque es miércoles. Miércoles por lo negro, transportista, que tenemos un buen número de oyentes y cada vez más, no hay ni un camionero, un transportista, alguien que lleva un volante en la mano que no escuche el Club de los Primeros. Y si no, mírale la pegatina que lleva el camión. Eduardo, buenos días.
1: Buenos días, Charo.
0: Me alegro de saludarte, ¿cómo estás?
1: Pues bien, gracias a Dios.
0: Pues ya, eso ya es importante. ¿Dónde estás? ¿En casa todavía? ¿Has terminado? ¿Vas a salir?
1: No, estoy en casa y cuando terminemos, pues saldré a por el camión y cogeré dirección Gibraltar, que es donde vamos a diario.
0: Vale, ¿y tú dónde estás? ¿En qué localidad?
1: En Bollullo Espar del Condado.
0: Y de Bollullo a Gibraltar hay un ratito, ¿no?
1: Hay un ratito. El camión lo cojo en Bonares, unas 3 horas y media, 4 horas menos cuarto, dependiendo del tráfico.
0: ¿Todos los días ese mismo trayecto?
1: Casi todos los días.
0: ¿Y qué llevas?
1: Pues comida para un supermercado, para Morrisons.
0: ¿Y es una marca inglesa o qué?
1: Una marca inglesa, como puede ser aquí, los supermercados verdes.
0: Ah, vale, vale. Y perdona, por cierto, ¿cómo es ya la travesía de ir a Gibraltar y la reja y todo eso? ¿Ella es más fácil?
1: No. ¿No? Me explico. La libre circulación de personas es cierto y no hace falta enseñar el carnet de identidad ni nada, no hay control.
0: Vale.
1: Sin embargo, las mercancías...
0: ¿Y otra cosa?
1: Han complicado la burocracia una barbaridad y de hecho te puedes tirar allí 4 o 5 horas esperando para poder entrar en Gibraltar.
0: Hombre, pero ¿no debería ser más fácil? Quiero decir, ¿antes cómo era entonces?
1: Pues antes, 45 minutos aproximadamente, estaba la documentación lista para poder entrar. Sin embargo, ahora es muy complicado, según nos dicen los transitarios.
0: ¿Pero por qué? ¿Qué ha cambiado? Si la documentación es la misma, ¿no?
1: Sí y no. la documentación en teoría debe ser la misma o muy parecida, pero si antes una mercancía como la que yo llevo tenía, pongamos, un apunte de cara al ordenador para poder tener 200, 180, 200, 240 apuntes, madre, y al final mía, es una cuenta numérica que tiene que cuadrar. Claro, si no cuadra, pues la que está o el que está haciéndolo, pues tiene que volver a empezar y repasar todos los apuntes que ha hecho.
0: Bueno, ¿y tú ya eso lo has comprobado? ¿Has podido ya...? Sí, ¿no? Porque si vas todos los días hibratado casi los días...
1: Bueno, y a partir del día 15 de julio, que fue cuando cambió, bueno, allí se tiraron cargas hasta 9 días, que hubo que tirarla cuando se entró.
0: Pero es que no...
1: Porque ya había caducado.
0: Pero es que no entiendo, si antes se hacía con celeridad, ¿por qué han tenido que meter más apuntes o más... No sé, que hay más control sobre lo que entra?
1: Bueno, el control es el mismo, pero lo que es la tarea de cara al transitario, que es quien gestiona la documentación, es mucho más complicado.
0: ¿Y eso no habéis protestado, no habéis dicho qué pasa aquí? O, en fin, porque claro, por ahí, bueno, ahí entra mucha gente, ¿no? Mucha mercancía, quiero decir.
1: Ahí entran todos los días unos 400 vehículos, pero ahí no queda la cosa. Lo único que entran con bastante facilidad son las piedras de relleno para Gibraltar. Excepto los volquetes que entran con las piedras, las demás mercancías muchas veces pues de un día para otro, o sea, no terminan con la gestión ni en el día.
0: ¿Pero qué son eso de las piezas? ¿Las piedras de relleno, eso qué es?
1: Pues la forma que tienen los gibraltareños de ganarle al mar, ¿no? Van rellenando con piedra desde la orilla y ganándole terreno al mar.
0: ¿Y eso lo hacen todos los días?
1: Eso todos los días. Hay una flota de vehículos allí y entran y salen aproximadamente entre 3 y 4 veces. Mientras que los demás, pues, nos quedamos allí esperando una eternidad.
0: ¿Qué digo yo? ¿Que ganan de terreno al mar? ¿Qué quiere, agrandar Gibraltar?
1: Bueno, ya lo están haciendo, ya llevan tiempo haciéndolo.
0: Bueno.
1: Y pretenden seguir, según se ve. Después, otra de las cosas que yo quería también comentar contigo era... hicieron allí el escenario para la quita de la verja y demás con una grúa. Que no hace falta, porque con dos tíos hubiera bastado, no hacía falta grúa. Pero, y por ejemplo, los servicios para los transportistas que pasamos por allí, ¿dónde están? Allí no hay servicio.
0: ¿Servicio para hacer tus necesidades, dices tú?
1: Exactamente.
0: ¿Lo han quitado?
1: Entonces les ha olvidado. No ha habido nunca. Pero ahora podían haber aprovechado, que han hecho obras allí y demás. Pero no solo no hay en la zona española de la línea, sino que entras a Gibraltar y hay otro aparcamiento, que allí hace otro trámite de papeleo y tienes que aparcar allí. Y allí tampoco hay.
0: Pues, y encima, con las horas que te llevas allí, pues no sé... Pues,
1: exactamente.
0: Mal. Estamos, mira, hombre, si no, ¿dónde vas a hacer tus cosas?
1: Peor. Bueno, no solo eso, sino hay quien se queda allí de un día para otro y, por ejemplo, en Francia o en otros países hay áreas de servicio que son gratuitas, además, en Inglaterra también hay, donde puedes entrar y ducharte y tienes tu servicio y tu aseo. Allí no hay nada, ni en un lado ni en el otro.
0: Y eso no hay ninguna manera que, no sé, que los que estáis entrando diariamente, no sé a quién hay que llamar, a qué puerta hay que llamar, pero esas son cosas básicas que hay que solucionar, ¿no?
1: Creo que a aduana española, aduana de Gibraltar, al alcalde de la línea, al presidente de la Junta de Andalucía, no sé a quién corresponderá. Lo cierto es que allí no tenemos.
0: ¿Y eso os lo habéis planteado? Quiero decir, no sé si... Claro, cada
1: sí.
0: Cada camión es de su padre y de su madre, me imagino, no sé. ¿De qué manera lo podéis hacer?
1: Pues pidiéndolo. Desde aquí es un sitio bueno para pedirlo, por eso lo estoy diciendo.
0: Pues me parece, pero muy bien.
1: Es un tema y además todos los compañeros allí, cuando hablo con ellos, digo, pues tardía como hoy que estamos hablando, Digo, lo voy a exponer cuando hable con Charo.
0: Claro, pero quiero que me sigas, que me lo sigas poniendo. A mí me parece que es un problema importante. Uno, las horas que pasáis al cruzar, sí. Cuando antes no lo pasabais. Si antes no lo pasabais, ¿por qué ahora sí? Y dos, que no tengáis un servicio. Oye, vamos, no quiero decir que tengáis un apretón, entonces. O sea, ya de normal.
1: No lo hay.
0: Que uno tenga de normal necesidad de ir al cuarto de baño, de pipí, vamos. Lo normal.
1: ¿Hacemos los perros en la rueda del camión o qué?
0: No, hombre, no, por eso digo. Entonces, tú me vas a tener informado de esto, ¿eh?
1: Pues sí.
0: Claro, a ver qué podemos hablar, qué podemos, en fin, si esto es un altavoz que sirve para que se entere quien tenga que enterarse perfectamente.
1: Pues sí.
0: Así que, Eduardo, tú me tienes al día, ¿eh? De lo pues que vaya a hacer.
1: Y otra cosa.
0: Dime, más cosas.
1: Mira, más cosas. Ahí te envié fotos del camión que salió ardiendo en la 381, que es la carretera, que es la autopista que va desde Jerez a Algeciras. Y salió un camión ardiendo, que precisamente estuve yo asistiéndolo en marroquí. Y, en fin, el camión estaba en muy malas condiciones. De hecho, no se pudo ni desenganchar.
0: ¿Y qué ha pasado con el camión?
1: Y se quemó entero. Pues que está cargado de pulpo congelado que venía. Sigue en la carretera desde el día 20 de julio, que ya está bien, o sea, de julio, de agosto, perdón, que lleva ya por 12 días, ya el pulpo está en descomposición, 25 toneladas de pulpo que hay en la carretera, que acabo de enviar la foto también, y eso huele fatal.
0: ¿Y eso dónde está exactamente?
1: En el kilómetro 61 de la A381, ocupa casi todo el carril, dirección Jerez.
0: Pues eso tiene que oler, eso tiene que oler. Yo no tengo ni idea quién lo tiene que retirar, pero vamos, eso tiene que estar putrefacto con el calor.
1: A menos que lo retirasen ayer por la tarde o hoy, allí sigue.
0: Por favor, a quien corresponda, quiten ese camión. Primero porque no tiene que estar allí porque es peligroso también para el resto, pero luego el pestazo que tiene que tener ese pulpo. ¡Ay, qué horror! Bueno, pues cuéntame, por favor, mañana cuéntame. Mañana me cuentas si sigue el camión ahí. Si no, vamos a insistir a que quiten el camión de ahí, con el pulpo ese que va a salir andando. ¿Vale?
1: Bueno, muy bien.
0: Eduardo, ya te lo ha contado todo. ¿No te ha quedado nada por contar?
1: Siempre en el tema del transporte hay cosas que contar. Ya. Pues fíjate, si me llevo allí 5 horas esperando,
0: claro.
1: He ido, que tengo casi 4 horas de camino, otras 4 horas de vuelta y más las 5 horas, la jornada se viene a 14-15 horas.
0: Bueno, vamos a seguir con el programa y tú me seguirás contando cosas, eso es.
1: Hablando una semana.
0: No, que tú estás hoy sueltecito, que me parece bien y que hay que contarlo todo.
1: Sí,
0: ya lo tenemos todo expuesto, todo. A ver si hay compañeros que siguen insistiendo en el tema y que están de acuerdo contigo, y sobre todo el camión del pulpo me ha dejado muerta en la bañera. Vamos a escuchar una incidencia, que sí. Tú sabes que es importante, ¿vale, Eduardo?
1: Sí, muy bien.
0: Gracias, Eduardo, un abrazo.
1: Igualmente.
0: Adiós. A ver, dale.
2: A49, dirección Huelva. En el kilómetro 55, turismo averiado. Tiene los 4 intermitentes y la baliza. Pero tened cuidadito.
0: Son las 6:33, subimos la persiana. Antes de la persiana, espérate, Jesús, que me he colado. Vamos con los titulares.
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0: Nueva noche de tensión en Ceuta, mientras su presidente anima a participar hoy en concentraciones de apoyo. En Loma de Colmenar esperan una plaza en las carpas habilitadas por defensa, pero se han producido varias peleas. El ministro de Interior pide explicaciones a la policía tras la publicación en el diario El Español, que asegura que había gendarmes marroquíes y policías de paisano guiando a los inmigrantes hacia la frontera. La Guardia Civil cifra en 950 millones el fraude del PSOE en los cursos de formación. Lo publica ABC y se refiere a ayudas otorgadas por la Junta entre 2009 y 2012. El Gobierno aprueba el estatuto médico sin contar con los profesionales y envía el texto al Congreso. Los sindicatos lo critican, pero por ahora no habrá paros en Andalucía. El ejército de Estados Unidos ha bombardeado Irán por segunda vez en 3 días y ha matado a 4 personas que asistían a una boda, entre ellas un niño. Según la Media Luna Roja, hay medio centenar de heridos. El mercado de la Liga se cierra con el nombre propio de Dani Ceballos, que vuelve al Betis para las próximas 3 temporadas. Y el Sevilla inscribe 2 fichajes en el delantero Lucas Stasin y el del extremo Félix Correia. Y en el tiempo, recuerden, tenemos aviso por calor, solo se salvan Málaga y Almería. Las máximas irán entre los 40 de Sevilla y Córdoba y los 30 de las provincias almerienses. Venga, que son las 5:34. Ya está aquí Beatriz Almeda para contarnos qué noticia. Anda que está buena la persiana. ¿Qué noticias destacan los periódicos de Andalucía? Beatriz Almeda, buenos días.
4: Buenos días, comenzamos con Granada. Hoy una vuelta al cole segura. El ayuntamiento inspecciona y arregla los colegios de la ciudad y no detecta daños estructurales. En la fotografía vemos a un operario arreglando uno de los colegios ayer en Granada. Sin embargo, fallece un obrero que arreglaba una casa del Zaidín. La Policía Nacional investiga la caída de una chimenea dañada por los terremotos que los trabajadores apuntalaban. Cuenta la opinión de Málaga que han detenido en Málaga al narcotraficante más buscado en Alemania, un prófugo de la justicia desde hace 5 años. Y en el diario de Cádiz nos cuentan un siniestro en una de las playas de Cádiz. Arde el chiringuito Sotavento. El fuego, iniciado a las 9 de la mañana, ha arrasado el interior del establecimiento de La Victoria. Desde luego, la fotografía es impresionante porque ha quedado absolutamente calcinado el interior, el chiringuito de la playa de La Victoria. En el Día de Córdoba nos cuentan que el Festival Internacional de Juegos se muda al Centro de Exposiciones. El evento se celebra este fin de semana. Y en el Diario de Almería, un suceso. Velatorio en casa tras llevar el cadáver a un tanatorio que no quiso atenderlos. Una familia gitana de Albox denuncia que el cuerpo estuvo 90 minutos dentro de la furgoneta fúnebre esperando el servicio. La empresa esgrimió un repentino problema de suministro eléctrico y les impidió el acceso. Han presentado una hoja de reclamaciones y una denuncia ante la Guardia Civil al apreciar discriminación racista. Me voy al Diario de Sevilla. Los nidos de avispón hacen saltar las alarmas en colegios de Mairena. Los vecinos critican la falta de reacción. En Huelva Información, el Supremo da la razón a Cabugo por el uso de su nombre. Van a indemnizar quienes han usado mal ese nombre a la denominación de origen protegida Jabugo. Se usa mucho tanto en productos como en establecimientos sin tener la autorización ni ser de Jabugo. Y termino con el diario Jaén. Pediatras del hospital de Jaén recomiendan el juego al aire libre para frenar la miopía infantil, que afectará al 30% de los niños en 2030. Para prevenirla deben estar expuestos a la luz solar y en exteriores para ejercitar la visión de larga distancia y no solo la corta de las pantallas. A las 6:10, más o menos, 6:08, le damos otro repaso a la prensa de Andalucía.
0: Gracias, Beatriz Almeda. Son las 5:37 minutos de la mañana. Creo que hay alguna aclaración sobre alguna incidencia. Vamos a escucharlo.
5: En relación al camión de pulpo, yo paso todos los días por ahí y a día de hoy todavía está el pulpo ahí. Eso hay que poner aire acondicionado, quitarlo, meter el aire la magia interno, porque es una peste increíble. Eso yo no sé cómo Sanidad no se ha metido ahí ya. Eso cualquiera sabe lo que va a criar eso ahí.
0: Venga, ¿más del pulpo?
6: Pues sí, yo acabo de pasar por allí y el camión sigue quemado y con un pestazo cada vez uno pasa por ahí. Pero vamos, que eso sí es un marroquí. El que tiene que retirar la grúa es el seguro del marroquí.
0: Claro, el dueño.
6: Y eso, pues imagínate, si es un porrazo y lo vea. Imagínate que venga una grúa aquí pagada por un seguro marroquí.
0: Que está la complicación.
6: A ver lo que pasa con eso.
0: Por favor, ¿alguien me puede repetir el sitio exacto donde está el camión del pulpo? Le vamos a llamar. Espera. Kilómetro 61 de la autonómica 361, dirección Jerez. O sea, kilómetro 61 de la autonómica 361 dirección Jerez. Ahí está el pulpo. 381. Kilómetro 61 de la autonómica 381 dirección Jerez. Ahí está el pulpo. Claro, el camión está quemado. Llevaba pulpo congelado, pulpo fresco, pulpo. Que el pulpo lleva ahí ya 2 semanas. El pulpo con el calor, imagínate cómo está el pulpo, está criando ya larvas. Y claro, ¿de quién es el camión? Pues el seguro del camión es el que se tiene que llevar el camión. Y el camión está ahí, eso ya es insalubre. Esto vamos a perseguir al camión hasta que el camión se lo quiten de ahí, porque eso no es bueno para nadie. Son las 5 y 40.
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0: Raimundo, tenemos que esperar que luego venga el cambio climático. No vamos a esperar, a Antonio. Enseguida vamos con Antonio, enseguida vamos con cambio climático, enseguida vamos con el espacio nuevo de motor y enseguida vamos con tus manías o no manías a la hora de la limpieza. Hoy el Día Mundial de la Higiene y queremos saber si tú tienes manías a la hora de tu ducha personal, y si conoces a alguien que es un poquito más espesito, si tú eres de los que te lavas 20.000 veces las manos, si tienes una manía de hacerlo y un rito, no sé, cuéntame.
9: Yo soy maniático, tanto ducharme 3 veces al día, una para irme a trabajar, otra cuando vuelvo y otra cuando me voy a acostarme, si no, no puedo dormir.
10: ¿Pero cuántas veces te duchas?
9: Y las manos, pues una mínima de 15 veces al día.
10: Uy, cuántos son,
9: porque mía. Trabajo con productos
10: ya.
9: Y me las lavo cada vez que puedo. Un beso desde Mairena y venga arriba. Gracias por tu programa,
0: hija. Gracias a ti, por supuesto. Día Mundial de la Higiene. En fin, ¿tienes manías? ¿Eres de los como esta mujer te lavas tantas veces las manos al día? No tendrá tus razones. ¿Eres de las que cada 2x3 te estás duchando? ¿Tienes un ritual? ¿Tardas mucho? ¿Tardas poco? ¿Tienes en tu alrededor gente que es un poquito espesita? Dale.
11: La higiene es necesaria diariamente, porque si no huele uno más
0: claro.
11: Que un tigre. Yo me ducho 2 veces en el día y se pone el cuerpo divinamente.
0: No me extraña. Venga, que son las 5 y 42. Ahora llega él, como cada miércoles de todas las temporadas. Cambio climático, un cachito de lo que él hace diariamente, lo expone aquí.
12: Hola Charo, hoy os voy a enseñar cómo serán o cómo deberían ser nuestros edificios del futuro. ¿Os animáis? Pues venga, vamos dentro. Lo hacemos de la mano del proyecto Evelixia, uno de cuyos responsables es Pablo Carrasco, que nos explicaba así cuál es el principal objetivo de esta iniciativa.
13: Hacer que los edificios pues sean energéticamente eficientes, inteligentes y que al mismo tiempo pues colaboren con la red de distribución para ser flexibles y poder contribuir a la mejor gestión de la red energética.
12: Por eso esta es una de las partes de los edificios en las que se hace más hincapié.
13: Los edificios del futuro deberían aunar esa doble actuación, minimizar su demanda energética y una vez que esa demanda está minimizada, pues emplear soluciones que permitan reducir el consumo de energía y que en la medida de lo posible también sea de energía renovable. Pues hablamos de siempre acompañar con instalación solar fotovoltaica y en aquellos casos que sea posible, pues también juega un papel importante lo que es la bomba de calor, que nos permite electrificar la demanda de energía térmica. Digamos, la teoría está encima de la mesa, pero luego hay que buscar cómo se puede adaptar las tecnologías al caso que tenemos objeto de estudio.
12: Así que el primer reto es conseguir un suministro energético autónomo, pero la idea es ir un poquito más allá, interactuando con la red eléctrica.
13: Por una parte, el edificio puede optimizar sus flujos energéticos utilizando sistemas de almacenamiento y también puede interactuar con la red proveyendo flexibilidad. ¿Qué es la flexibilidad? Pues es que en un momento dado la red eléctrica puede necesitar que disminuyes o aumentes tu consumo. Entonces, hay una serie de activos que pueden ser flexibles, como puede ser, por ejemplo, la bomba de calor y la propia batería también, en base a necesidades de red, pues pueden ser actuados desde el exterior. Lo que conseguimos es que la red eléctrica pues puede, con sus instalaciones actuales, aprovecharlas de un modo óptimo, ¿no? Y poder acoplar de mejor manera lo que es la demanda con la generación de energía.
12: Para todo ello es fundamental uno de los avances tecnológicos más novedosos y más de moda, la IA, la inteligencia artificial, a la que desde el proyecto Evelixia se le quiere sacar el máximo rendimiento posible.
13: Lo que permiten es aprender de los hábitos del usuario y adelantarse a sus necesidades. Si yo tengo un vehículo eléctrico y siempre utilizo la misma rutina, pues con la inteligencia artificial pues el sistema puede saber cuáles son las horas más adecuadas por tema de precios a recargar mi vehículo eléctrico, y de manera que yo llego a mi vivienda o a mi aparcamiento en mi edificio, dejo allí el coche, lo dejo conectado y ya automáticamente pues el sistema es capaz de optimizar ese flujo de energía para cargar mi vehículo de la manera más eficiente posible. Ir en cada momento, de acuerdo también a las necesidades de la red, a los precios de la red, si me interesa más esa energía que produzco almacenarla, si me interesa activar un dispositivo flexible para consumirla, o si me interesa en un momento dado pues verter energía de mi batería a la red eléctrica. También pues la parte de mantenimiento predictivo, es decir, pues cómo puedo hacer un seguimiento de mis activos energéticos y en base a funcionamiento pasado puedo identificar que se está comportando de un modo anómalo. Podemos automáticamente detectar estas casuísticas y levantar pues un aviso de que una instalación está funcionando de modo inadecuado.
12: A que esto suena ya realmente a futuro, a casa inteligente. Pero eso sí, no podemos olvidar que la energía no es el único sector en el que se buscan viviendas más evolucionadas. La gestión del agua es otro de ellos.
13: Lo que se busca es, por una parte, reducir esas pérdidas que puede haber, sobre todo en la red de abastecimiento. Al final es algo que viene ya con un tratado previo, entonces se rompe un poco el ciclo del agua, esas pérdidas. Y después optimizar los diferentes procesos de tratamiento del agua posterior, ¿no? Tanto pues gestión de los bombeos y gestión de las estaciones de aguas residuales.
12: Además, los avances tecnológicos nos harán la vida más fácil y sencilla en materia de mantenimiento. Fijaos cómo.
13: Haciendo inspección, en vez de trabajos en alturas para personas con su riesgo que conllevan, pues tú puedes equipar a un dron con diferente tipología de cámaras y llevarlo para hacer pues esa inspección de las humedades, tema de corrosiones, de estado de una fachada, por ejemplo, pues sí que podrían ayudarnos.
12: Vale, ya sé lo que os estáis preguntando. ¿Y esto para cuándo de manera general? Pues seguro no hay nada en esta vida, pero Pablo nos da una orientación.
13: No creo que estemos tan lejos para los edificios nuevos. No puedo darte una fecha exacta, pero seguramente 2030. Yo creo que van a salir nuevas normativas más exigentes que hagan que los edificios al menos sean capaces de producir la energía que necesitan. El principal reto que vamos a tener es con los edificios existentes, porque una vez que un edificio es construido, pues tiene una vida útil muy larga. Entonces el reto va a ser pues cómo conseguimos con unos costes relativamente moderados poder convertir el parque actual de edificios en edificios de consumo reducido.
12: Así que dejamos todos estos cambios para la próxima década, pero vamos, que esto está a la vuelta de la esquina, porque el tiempo pasa volando, ¿verdad, Charo?
0: Hombre, hasta la próxima. Tanto que pasa volando. Hasta la próxima, Javier Bolaño, cada viernes a las 9 de la noche, cambio climático. Son las 5:48 de la mañana. Hoy que tenemos ahí. Era el pulpo la que nos va a dar el pulpo. ¿Qué pasa con el pulpo?
14: Sobre el asunto del camión del pulpo, eso se puede llevar ahí más tiempo que el camión que se cayó ahí en la cruza. Ese se ha llevado ahí 3 o 4 meses. Por del pulpo se puede llevar ahí también 3 o 4 meses y criar pulpito, porque eso se tienen que hacer cargo los seguros de Marruecos y ponerse de acuerdo con aquí, con España, y es complicado. La verdad que es complicado.
0: Pero es que eso llevaba pulpo. Iba a criar pulpito y pulpita. ¿Eh? Son las 5:48 de la mañana. Hoy damos paso a una nueva espacio. Que le hemos puesto esta sintonía. Mira qué bonita. Como os ha gustado tanto Pedro J. Sánchez, Y Pedro J. Sánchez tiene un programa de motor a motor los fines de semana en Radio Andalucía Información. Le he dicho, querido, aquí la gente va en coche en la mayoría. Quiero que nos cuentes algo cada miércoles, una pincelada que ayude a los conductores. Así que bienvenido, saludos.
15: Muy buenos días, amigos del Club de los Primeros. Encantado de estar de nuevo con vosotros para traeros algún buen consejo.

0: Así que atentos a cómo hacer con el resto de equipaje, que, y solamente recordaros que si hay algún enser pequeño que dejamos suelto en el habitáculo del coche, en caso de accidente, en caso, por ejemplo, de choque, se convierte en un verdadero proyectil que puede aumentar los daños que recibamos o que tengamos como consecuencia de ese accidente. Vamos a escuchar a Joan Dalmau, que es redactor de coches.net, para que nos diga cómo hacer con el equipaje bien a la hora de distribuirlo proporcionalmente con los pesos.
1: Bueno, pues que tenemos un mal reparto de pesos. En realidad, aquí hay dos temas. Uno es el sobrecargar el coche, que es algo que nunca debe hacerse. Por lo tanto, no podemos poner más peso en el coche del que el coche admite. El coche tiene un peso en vacío y un peso que se llama máximo autorizado, que suele ser de unos 350-400 kilos por encima de lo que pesa el coche. Y eso es lo que no debemos superar, ¿vale? Es decir, tenemos que tener en cuenta que si llenamos el coche con 5 personas, cada una de ellas sumará pues una media de 60-70 kilos y que luego el resto podemos utilizarlo para el maletero, pero no podemos sobrecargar el coche. ¿Por qué? Porque el coche tiene una serie de sistemas, sobre todo de suspensión y de frenos, que están pensados para un determinado peso. Entonces, si sobrecargamos, hacemos que esos elementos de suspensión sufran, no funcionen exactamente igual que lo hacen tradicionalmente porque tienen que soportar un peso superior. Y, por otra parte, como la masa que se está desplazando a una alta velocidad es superior a la que está prevista, el rendimiento de los frenos tampoco va a ser el mismo. Por lo tanto, eso que muchas veces no lo tenemos en cuenta, no, venga, cargamos, no hay problema. Sí, sí hay problema, ¿vale? Porque el coche deja de comportarse como está previsto que se comporte y lo hace de una manera que compromete la seguridad de los ocupantes. Por lo tanto, ese es el primer elemento, el peso. El segundo es cómo distribuimos los elementos que tenemos que llevarnos en el maletero. Hay una serie de reglas que son muy sencillas, que son muy básicas, que parecen peregrinas, pero que no está de más resaltarlas, ¿no? A la hora de cargar, ¿qué tenemos que hacer? De entrada, situar aquello que más pese en la parte inferior del vehículo. Porque de esta manera lo que hacemos es bajar el peso y, por lo tanto, lo que bajamos también es el punto de gravedad del coche y eso nos ayudará siempre. En segundo lugar, las cosas que tengan unas formas más regulares, maletas sobre todo, situarlas también, que suelen ser además las más pesadas, situarlas en la parte baja y luego el resto de elementos, bolsas de deporte que pesan menos, las chaquetas, estas cosas encima. Hay otra cosa muy importante que es fundamental, que es en aquellos coches dotados de 5 puertas, es decir, que no tienen un maletero completamente cerrado, sino que el maletero, digamos, es accesible desde el habitáculo, que son la gran mayoría actualmente, menos los sedanes de 4 puertas, que sí que tienen un maletero cerrado completo, el resto tienen portón trasero. Por lo tanto, en estos coches, y salvo que tengamos una red de separación de carga, que es aquella red que se pone justo detrás de los respaldos de los asientos traseros, lo que tenemos que hacer es no superar, digamos, el plano de carga de los asientos. Es decir, no poner más cosas por encima. Y no solo por un tema de que nos restará visibilidad hacia atrás, sino porque en caso de accidente todo aquello que queda por encima de la altura de los reposacabezas traseros se nos va a meter dentro del habitáculo y por lo tanto puede originar problemas. En este caso, cuando tengamos, digamos, que utilizar la capacidad del coche hasta el techo del maletero, dos soluciones. O bien esta red de separación de carga, que por ejemplo en los coches de tipo familiar en la mayoría de los casos o viene con el coche o se puede comprar como accesorio, o si no, la solución es un cofre de techo. Es mejor llevar un cofre de techo con el plus de consumo que nos generará para colocar algunas cosas ahí que superar ese umbral de carga de los respaldos traseros por un tema de seguridad.
2: Interesantísimo, pues todos estos consejos y pequeñas información sobre a la hora de conducir nos lo va a contar Pedro J. Sánchez cada miércoles a esta hora. Son las 5:54.
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2: Enseguida estamos con Antonio. Hoy esta es el Día Mundial de la Higiene y estamos hablando de cómo te mantienes tú limpio. Vamos, dale.
4: Soy primerizo.
2: Bienvenido.
4: Pedro Llanero, aquí en su camión. Yo, mira, ni el más limpio ni el más sucio, lo justo. Estoy en mi camión y cuando veo que eso, pues le pasa un poquito donde dice que no es más limpio el que más limpia, ¿no? Sino el que menos necesita, pues no sé si me entiende.
2: Perfectamente.
4: Mantenerlo. Venga.
2: Pero estamos hablando de higiene personal.

0: moral de uno mismo. Si tú eres de los que te estás camundando todos los días y te lavas las manos aquí 18 meses, si tienes un ritual, si eres muy exquisito, si tienes tus manías, si conoces a gente que es un poquito espesita, en fin. Venga, Antonio. Antonio, buenos días.
1: Buenos días, Charo.
0: Perdóname, Antonio, que vamos a hablar como un... Vamos, ni la visita del médico. ¿Dónde está Antonio?
1: Pues ahora mismo me pilla aquí en Málaga, en Fuengirola.
0: ¿En Fuengirola? ¿Por qué has salido? ¿Has llegado? ¿Vas a salir?
1: No, he llegado de... Vengo de la zona de Granada, de Motril, y he venido aquí a traer hidrocarburos aquí a Fuengirola y ahora voy a ver si vuelvo a cargar.
0: O sea, que tú esta mañana has salido de Granada, ¿qué hora?
1: Pues de allí de Motril he salido sobre las 1:30 de la mañana.
0: ¿A las 1:30? ¿Ese es tu horario generalmente, salir?
1: Más o menos.
0: Y
1: más o menos sobre esa hora.
0: Y entonces, ¿a esa hora lo que haces? Carga el hidrocarburo y luego lo distribuye donde sea, ¿no?
1: Exacto, exacto.
0: ¿Dónde lo llevas exactamente? ¿Cada vez a un sitio o dónde exactamente?
1: No, cargamos y descargamos. Una vez descargamos en una misma gasolinera, otra vez descargamos en varias gasolineras, pero que...
0: Vale.
1: Que
0: sí. O sea, que tú llevas mercancía peligrosa.
1: Exacto.
0: Eso, o sea, que tú tienes una velocidad, una manera de conducir, unas normas, etcétera, etcétera, ¿no?
1: Ahí va.
0: Y hay que tener cuidado, y tú tienes tu pegatina y tu indicación de para que el coche de atrás sepa que tú llevas hidrocarburos, o sea, que piano, que no te agobien.
1: Exacto, que no nos agobien, que son muchos litros.
0: Hombre, porque la gente, a veces algunas personas son... insistentes, se pegan al camión queriendo adelantar, o sea, no se enteran, siguen sin enterarse, Antonio.
1: Sí, hay gran parte de que no quieren enterarse. Se pegan mucho al camión y tienes que pues frenarles para que vean que no somos una mercancía común, que somos mercancía peligrosa.
0: Como que se cree que tú llevas a esa velocidad por tu gusto.
1: Exacto.
0: A lo mejor lo primero que tiene que saber es la indicación de cuál es la indicación que dice que lleva hidrocarburos.
1: Las placas que llevamos.
0: Exactamente, son unas placas especiales que te indican que este camión lleva lo que lleva y por eso va a esa velocidad. ¿Siempre has llevado hidrocarburos?
1: Pues sí, ya voy para 30 años ya con hidrocarburos. Empecé en la ruta, pero bueno, allí tardé poco tiempo. Y ya voy casi para 30 años.
0: Madre mía, y en 30 años siempre bien, perfecto, no ha tenido ninguna incidencia, ningún contratiempo.
1: Siempre hay alguna incidencia.
0: Pero la ha salvado
1: pero
0: perfectamente.
1: Mínimas,
0: ya está. Se te pinche la rueda, que haya un bache, que haya lluvia, en fin, que se conduzca con lluvia y con viento con mayor dificultad, etcétera, etcétera. ¿Tú eres de Granada entonces?
1: Sí, yo soy de allí, de la costa, de Molvízar.
0: Y cuéntame, ¿el Club de los Primeros por qué y desde cuándo?
1: Pues el Club de los Primeros, pues no, es porque vas por la carretera y vas cogiendo emisoras y una tarde, pues estaba de tarde y una tarde pues tropecé con una emisora que fue el Canal Sur y ahí salió un paisano y un compañero tuyo, que entonces por la voz, pues digo, creo que es. Que es Paco Ramón. Ajá. Y ya de ahí pues fue ya metirme y ya pues Canal Sur pues va en el camión pues diario.
0: Claro, y te acompaña a esta hora y te informa y no te pierdes ni una incidencia en la carretera por si acaso te toca a ti circular por esa zona que haya una incidencia. Me alegro muchísimo a todos los oyentes que necesitan pegatina, que quieren pegatina para lucirla en su camión, porque aquí lo que se trata es que todo el mundo que se circule por Andalucía lleve su pegatina. A partir de cuando yo avise que vengan las pegatinas, la nueva remesa, pues empezaremos a repartir. Ya sabes que tú eres uno de ellos, así que solamente tienes que mandarme los datos cuando yo avise, ¿vale? Porque si ahora empiezas a mandar datos, pues se me van a perder, ¿vale? Y no quiero perderlo, ¿vale, Antonio?
1: Pues muchas gracias.
0: Gracias a ti. Espero que te haya escuchado mucha gente, que corras la voz, que todos tus compañeros escuchen el Club de los Primeros.
1: Yo creo que sí, siempre hay alguno.
0: Hombre, alguno, ya verás, te vas a sorprender, Antonio. Hay muchos escuchando el Club de los Primeros. Te vas a sorprender, querido.
1: Exacto.
0: Ya verás. Te mando un abrazo muy fuerte, Antonio, y te pido disculpas porque hayamos charlado tan poco tiempo. Me gustaría haberlo hecho más, pero ya vienen los las noticias y ahí viene Paco Ramón. Ahí viene precisamente Paco Ramón. Gracias, Antonio.
1: Pues igualmente, gracias a ustedes.
0: Un abrazo. Venga, que son las 5:59, casi. Necesito WhatsApp, el Día Mundial de la Higiene. ¿Cómo te duchas? Si tienes manía, si eres maniático, si hay algún espesillo cerca, si tienes tus rituales, etcétera, etcétera, etcétera. Ah, y también la temperatura.
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0: Y la información con Paco Ramón. Paco, muy buenos días.
4: Muy buenos días, Charo. Hoy Ceuta celebra su Día de la Autonomía y lo hace sumida en el caos. La tensión en Loma de Colmenar es máxima. La policía incluso ha tenido que volver a dispersar con material antidisturbios a centenares de inmigrantes que esperan acceder a las carpas habilitadas por el Ministerio de Defensa. En la ciudad autónoma está nuestro compañero Javier Ronda. Muy buenos días.
5: Estoy contando aquí en la Jefatura Superior de Policía de Ceuta, en las calles aledañas, justo enfrente también, hasta 17 migrantes. Todos ellos, pues la apariencia, son menores. Han pasado aquí la noche entre cartones y también plásticos. Quieren ser filiados. Llevan en la ciudad 33 días. Fueron los que entraron, la mayoría de ellos, nadando, en una jornada donde Ceuta se prepara para la gran manifestación que se va a desarrollar por la tarde y que va a terminar en la Plaza de África. Una Plaza de África que anoche se llenaba de cientos de velas y también de mensajes de solidaridad en una ciudad que vive el nombramiento de Pero de Meneses como primer gobernador portugués de Ceuta allá en el año 1415. Este año la festividad del Día de Ceuta será diferente a todas las celebradas durante las últimas décadas.
4: Pues el presidente, gracias Javier, el presidente de Ceuta, Juan José Vivas, ha animado a todos los españoles a acudir esta tarde a las concentraciones convocadas por la Federación Española de Municipios y Provincias que rechazan tanto el PSOE como el resto de partidos de izquierdas. Vivas ha publicado una carta en la que asegura que la causa de Ceuta es la causa de toda España, porque añade, nuestra integridad territorial no es divisible. También el Parlamento andaluz se suma esta mañana a las muestras de solidaridad con la ciudad autónoma con el izado de la bandera de Ceuta en la fachada del Hospital de las Cinco Llagas. Los partidos de izquierdas andaluces tampoco van a acudir a este acto. Por su parte, el presidente de la Junta, Juanma Moreno, va a participar en un acto convocado por su partido en Bruselas, por el Partido Popular Europeo, ante las puertas de la Eurocámara. La portavoz del Ejecutivo andaluz, Carolina España, ha animado a estar junto a los ceutíes y exigir, ha dicho, al gobierno de Pedro Sánchez que cumpla con su responsabilidad.
6: Todos somos Ceuta, como andaluces sentimos a Ceuta como algo propio, por eso quiero invitarte a que te sumes a la concentración en el ayuntamiento de tu ciudad o de tu pueblo. Vamos a dejar claro que Andalucía está al lado de Ceuta.
4: Algunos ayuntamientos socialistas han adelantado a este martes sus muestras de solidaridad con la ciudad norteafricana, apartándose de la convocatoria de la FEM para no desobedecer directamente a Ferraz, a la dirección del partido. Es el caso de Úbeda, gobernada por los socialistas. Su alcaldesa, Antonia Olivares, remarca que es un acto institucional.
7: Hemos entendido necesario hacer un acto institucional, desde las instituciones, y sumarnos a todo el sentir del pueblo español de apoyo a la situación tan dramática que se está viviendo, como digo, en la ciudad de Ceuta.
4: Y a esa denominación técnica de acto institucional se agarra las delegaciones como las delegaciones del gobierno, como las de Madrid o Cantabria, para dirigirse a los ayuntamientos y negarles en principio que puedan organizar concentraciones. Les insta a que lo que organicen sean llamados actos institucionales. Y sobre el origen de la crisis, cuando el gobierno sigue defendiendo la actuación de Marruecos y exculpando a Rabat de cualquier responsabilidad, aparece un informe de la policía entregado a la jueza de la Audiencia Nacional que investiga lo ocurrido, que la invasión de Ceuta, eso dice el informe, fue guiada por gendarmes marroquíes y agentes de paisanos simulando una crisis migratoria. Lo adelanta hoy el diario El Español. El informe es del Centro Nacional de Inmigración y Fronteras y atribuye a Marruecos la planificación y la ejecución de la entrada irregular, ya saben, de más de 70.000 inmigrantes a Ceuta el pasado mes de julio. En su informe descarta que la invasión fuera un incidente espontáneo y sostiene que fue una operación planificada. El ministro del Interior, Fernando Grande Marlaska, esta misma noche ha enviado una carta pidiendo explicaciones al director general de la policía, Francisco Pardo, porque dice no había sido informado de esos hechos. Por cierto, que Rusia ha salido al paso de las acusaciones de España y le ha pedido pruebas al gobierno de su supuesta participación en campañas de desinformación para provocar esa crisis de Ceuta. La portavoz de Exteriores rusa, María Sájarova, asegura que las acusaciones del presidente del gobierno, de Pedro Sánchez, no se pueden tomar en serio.
8: Cuando se acusa, debe haber hechos concretos que requieren verificación.
4: Y Bruselas también desmiente al gobierno. Dice que no hay pruebas de que Moscú provocara la crisis, aunque sí trató de aprovecharse de ella una vez comenzada. Sigue la polémica también por la utilización de la figura del rey por parte de Pedro Sánchez. El gobierno trata de justificar sus palabras cuando dijo que el jefe del Estado todavía no había visitado Ceuta. La ministra portavoz niega que eso sea un reproche, Felipe VI, y añade que el presidente del gobierno solo constató una realidad. No dice el Masáiz que la agenda del rey depende de Moncloa y que don Felipe lleva 12 años en el trono y no 20, como dijo el presidente del gobierno.
9: No fue ningún reproche, sino que constató una realidad y que hace 20 años que se produjo la última visita.
4: La actualidad judicial pasa esta mañana por dos informaciones que publica el diario ABC. Señala el periódico que la Fiscalía Anticorrupción considera las joyas de Zapatero un pago en especie de su red internacional. La tesis del Ministerio Público es que las alhajas halladas en la oficina del expresidente del Gobierno, en la calle Ferraz, son una forma de pago y que Plus Ultra solo es una pequeña parte del enriquecimiento. Y aquí, en su edición de Andalucía, el periódico de Vocento destaca que la UCO, la Guardia Civil, cifra en 950 millones de euros el fraude del PSOE en la formación. Los agentes de la Guardia Civil han entregado al juez Vilaplana un atestado en el que aseguran que las ayudas otorgadas para cursos de formación por la Junta durante los gobiernos socialistas entre los años 2009 y 2012 burlaron, dice ese informe, todos los procedimientos legales. Y el gobierno ha aprobado el Estatuto Marco sin contar con los médicos y envía ya su texto al Congreso. Los sindicatos rompen con el Ministerio de Sanidad y advierten de que el conflicto sigue abierto. Y de otra parte, el Ejecutivo se plantea mediar en el conflicto de Airbus y las partes no llegan a un acuerdo. La compañía se ha comprometido a presentar una nueva propuesta a los sindicatos mañana jueves, después de que la última sesión haya terminado sin avance. Del exterior, Estados Unidos ha bombardeado Irán por segunda vez en tres días y ha matado a cuatro personas que asistían a una boda, entre ellas un niño. Según la media luna roja, hay medio centenar de heridos. Irán ha respondido atacando bases estadounidenses en Jordania, Bahrein, Kuwait e Irak. De los deportes, se cerró por fin el mercado de la Liga y se hace con un nombre propio, el de Dani Ceballos, que vuelve al Betis para las próximas tres temporadas, y también el joven bético Pablo García, que ha sido traspasado al Racing de Santander. El Sevilla, por su parte, inscribe tres fichajes: el delantero Lucas Stasin, a Félix Correia y al centrocampista del Milán, Fofaná, todos en calidad de cedidos. También a préstamo, procedente del Nápoles, llega al Málaga el pivote sueco Cajuste. Y en cuanto al tiempo, tenemos, seis avisos por calor. Solo quedan exentas las provincias de Málaga y Almería. Las máximas se van a ir a los 40 grados en Sevilla y Córdoba y 30 en la provincia de Almería. Granada y Jaén están avisadas de chubascos tormentosos que pueden ir acompañados de granizo, depósitos de barro y un viento intenso. Va a soplar, por cierto, levante fuerte o muy fuerte charo en el estrecho.
0: Gracias, Paco Ramón. ¿Qué dice la prensa? Beatriz Almeda, buenos días.
10: Buenos días, comenzamos con el Ideal de Granada. Muere un obrero tras caerle encima una chimenea en el Zaidín. El conducto ya sufría daños por los terremotos y fue apuntalado. La estructura cedió y sepultó al operario, un trabajador de 42 años con tres hijos. Otro titular de este periódico: las reclamaciones por daños de los terremotos superan ya los 105 millones. Las peticiones al consorcio de seguros pasan de 27.000 a más de 41.000 en tan solo seis días y siguen en ascenso. Leo en el Ideal de Almería que la elevada temperatura del agua augura más peligro de danas para el otoño en Almería. La comunidad científica descarta que sea un fenómeno puntual y exige medidas para blindar la prevención. Y en el Ideal de Jaén nos cuentan que la provincia tendrá veranos con 30 días de 40 grados de media. Málaga hoy. La policía eleva a 160 millones el expolio de la constructora Vera. Los agentes destapan una segunda red paralela formada por familiares y testaferros a la que atribuye el vaciado de otros 60 millones. Intervenidas joyas por valor de 200.000 euros, embargo preventivo de 13 inmuebles valorados en más de 300 millones de euros. Nos cuentan en el Día de Córdoba que el Festival Internacional de Juegos se muda al Centro de Exposiciones, es un evento que se celebra este fin de semana, y en el Correo de Andalucía que la Junta aprueba el modelo de teletrabajo de los docentes y quita 2 horas de clase a los mayores de 55 años, concede más autonomía a los directores y aligera buena parte de la burocracia que soportan colegios e institutos. Turno para Huelva Información, inversión de 2.300.000 euros en palos para sustituir gas natural por biomasa. La planta de Fertinago avanzará en la descarbonización. Y en el diario de Jerez, el mosto de Jerez. El reducto de la catedral, que es la zona que hay frente a la catedral, ¿no?, como la entrada, acoge un año más el inicio de las fiestas de la vendimia. Y vemos en la fotografía pues, a varios vendimiadores pisando la uva. Y hasta aquí nuestro repaso a la prensa. Y a las 6:30 volvemos con los periódicos internacionales.
0: 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Gracias, Beatriz Almeida. Es Melendi con este tema que está sonando mucho esta semana en Canal Fiesta Radio: Veneno y Arena.

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4: Nos hemos informado de todo lo que ocurre en Andalucía y el mundo. Seguimos en la segunda hora del programa y lo primero es lo primero. Esta sintonía nos indica que hay alguna incidencia en la carretera.
5: La A7, pasando Marbella, dirección Málaga, un vehículo negro va a 20 por hora, ¿vale? A 20 por hora. O va dormido, pero yo pienso que ya ha dormido, va muy rechito. Pero lo digo para los que vamos en carretera, que vamos en velocidad, vamos, yo vivo un tráiler, pero los turismos pasan revoleados. Que tengan cuidadito, dirección Málaga, va a 20 por hora.
4: Es que igual de peligroso es ir muy, muy, muy rápido que ir muy, muy, muy lento. Bueno, advertido que dais a todos los que estáis pasando por esa vía, por esa carretera, de tráfico, vamos al tiempo.
6: Pues Lucena, 23 grados y despejado.
7: Desde Granca Los Perritos, Herrera, 22 grados, despejado.
8: En Encinasola, Huelva, 20 grados y despejado.
9: En Santiponce, a 23 grados, despejado.
10: Temperaturas en Huelva, 20 grados.
11: A4, en su paso por Écija, 24 grados, despejado.
12: Aquí, en las Lagunas de Mija, 23 grados. Y cielo totalmente despejados.
13: Torre del Mar, 26 grados. ¡Qué calor!
14: Bollos Par del Condado, 22 grados, cielos despejados.
15: Buenos días, 5 y cuarto de la mañana, 24 grados en Córdoba capital.
4: Bueno, ya son las 6 y cuarto.
16: Cielo despejado.
17: Desde el límite de provincia entre El Cuervo y Jerez, en Alto de Montejil, 23 grados y tráfico totalmente limpio y despejado.
18: A32, a la altura de Bailén, 23 grados, cielo despejado y tráfico fluido.
19: El puerto de Santa María, 23 grados y cielo despejado, ya empieza la calor.
20: Marchena, desde el Valo Flamenco, 24 grados y cielo totalmente despejado.
21: Aquí en Limones hay 23 grados.
22: Villamartín, 23 grados, cielo despejado.
23: Desde Morón de la Frontera a Sevilla, 23 grados, cielo despejado.
24: En Fernán Núñez, 22 grados y cielo despejado.
25: 20 grados por Cumbre de San Bartolomé. Buen día para todos.
4: ¿Y fuera de Andalucía?
26: En Madrid capital tenemos solo 20 grados, despejado y se nota el calor.
27: Primerito, aquí desde Francia.
4: Bienvenido.
27: 18 grados, despejado.
28: Niebla, 19 grados, cielo totalmente despejado.
4: Niebla más de aquí que de allí. En fin, gracias como siempre por vuestra participación. Son las 6 y 16 minutos de la mañana. Vamos con los WhatsApp de la pregunta. Hoy es el Día Internacional de la Higiene. Entonces hemos preguntado, bueno, tú cómo te llevas con la higiene, que me imagino que bien. Pero claro, es que hay gente que es especialmente meticulosa, ¿no? Y especialmente espesa por el otro lado, ¿no? Y hay quien se lava, tiene la manía de lavarse las manos muchas veces al día, hay quien tiene su ritual, hay quien se ducha en 5 minutos, hay quien se lleva media hora debajo de la ducha, hay quien se prepara con su gel, su crema hidratante, su, en fin, todo un ritual, ¿eh? Hay quien se ducha cada 5 minutos, en fin, cada uno es como es. ¿Tú cómo eres?
29: Buenos días, Charo.
4: Hola.
29: Soy primerizo.
4: Bienvenido.
29: Pedro Llanero.
0: aquí en su camión. Yo, mira, ni el más limpio ni el más sucio, lo justo. Estoy en mi camión y cuando veo que eso, pues le paso un poquito donde...
4: No.
0: Dice
4: no,
0: que no es más limpio el que más limpia, ¿no?
4: Esto lo hemos escuchado antes
0: necesita,
4: ya.
0: Pues...
4: Lo hemos repetido. Y además es que habla de la limpieza del camión. No. Hablamos de la higiene personal.
1: Pues la manía que tengo yo referente al aseo es a la hora de ducharme, en el dormitorio tengo el baño y con la luz de la televisión, con poca luz, darse un baño relajante para quedarse arrugado como una pasa. Y eso cuando uno se mete en la cama, se queda uno estroncado, pero en 0,5.
4: ¡Qué bien!
1: Probar a bañarse con poca luz. Eso es mano de santo.
4: ¡Mira qué truco! ¡Mira el tío! Como su cuarto de baño está en el mismo cuarto, él enciende la luz de la televisión, que tiene televisión en el cuarto, y con esa luz, suficiente para iluminar el cuarto de baño. Así una luz tenue, ¿eh? Llega lejos. Ese es su ritual. No sé si tú tienes tu ritual, si tú tienes tus manías de un gel especial, un champú especial, si tú eres de los que te llevas horas y horas, si tú de los que te duchas rápidamente, pero te duchas muchas veces al día, si te lavas las manos cada vez que tocas algo, si conoces a alguien, porque no eres tú, que un poquito espesito, espesita, un poquito que tú dices, este la que le cuesta, huye del agua. Pues todo eso nos lo cuentas en el Día Mundial de la Higiene. Particularidades de tu higiene. 616-161-161. O la historia de alguien que tú conozcas. La historia de alguien que tú conozcas. Vamos a la calle. Pedro, buenos días.
2: Buenos días, Charo.
4: Hoy, vamos a quitar un poquito la música porque lo que se te escucha regular y la música. ¿Dónde estás, Pedro?
2: Pues, Charo, estoy aquí en Córdoba, acá, en una cantera de para áridos.
4: Ah, en una cantera. ¿Y allí que está recogiendo los áridos? ¿Ya la ha recogido? ¿Ha soltado? ¿Cómo va la cosa?
2: Pues estoy esperando que empiecen para empezar a cargar el camión y llevarlo a su destino.
4: ¿Ahí en esa cantera hay explosiones controladas y estas cosas para las piedras y todo lo demás, no?
2: Charo, aquí si te puedo decir que el movimiento es con máquina excavadora y con camiones dumpers.
4: Ah, vale. ¿Pero tú cargas pedrusco o tú cargas ya la arenilla?
2: Yo cargo ya la arena que sale de la cinta ya lavada y el chino.
4: Ah, vale. Claro, porque todo eso, el árido tiene distintos tamaños. Está la piedra muy muy pulidilla y casi arena, está lo que es chino, porque cada uno en la construcción necesita... determinada material, ¿no?
2: Eso es, mira, aquí por ejemplo la arena que yo cargo más es la 07, lo que hablamos de arena, luego te pasa al chino el 715 y el 1525.
4: ¿Y eso son medidas, cuanto más números más grosor?
2: Eso es, el 715 se varía en el otro que es un poquito más, el 1525 es más grande que el chico, es claro. Todo árido lavado.
4: Vale. Y pero tú el camión lo cargas de una sola arenilla o el camión tiene compartimento para cargar varias arenillas de distinto tamaño?
2: No, es una bañera, es un tipo remorque, semi-remorque bañera.
4: Vale. ¿Y?
2: Y luego si quieres pues te puedo pasar foto del camión para que lo veas. Ahí,
4: pues sí.
2: Pues ahí me cargan mis toneladas y las llevo aquí a una planta de hormigón, que es Hormigones Preveso.
4: Sí. No, tú cuéntamelo y mándame fotos, porque yo cuando me contáis las cosas, si los veo en la foto, ya me hago más idea de cómo es. Y eso se carga tempranito, ¿no? Por eso te levantas temprano.
2: Sí, como estamos ahora, digamos, en la jornada esta de verano, pues claro, aquí arranca a las 7. Lo que pasa es que yo me vengo un poquito antes, me tomo mi cafelito aquí, una máquina que tenemos aquí, le echo y me saco mi cappuccino.
4: Vale.
2: Y ya cuando empezamos las 7, ahora por ejemplo voy a Espiel, no sé si por aquí por Córdoba conoce algo.
4: Espiel, ¿y dónde lo lleva? ¿Hay en la construcción de algo o dónde lo lleva? ¿Dónde la suelta la arena?
2: Ahí hay una planta de hormigón.
4: Ah, amigo.
2: y yo lo llevo a un acopio que tiene. Tienen acopio de la arena que te he dicho, del chino que te he comentado. Mm. Y pues lleva tanto allá arriba, o vente aquí y así vamos todos los días.
4: Claro, porque ya eso se mezcla con el hormigón y ya para lo que sea de la construcción, que no sé yo, cada parte tendrá su chino y su uno más grande, uno más chico, no sé lo que va en cada cual, ese me tengo yo que enterar bien, porque ya mismo me
2: ¿qué?
4: Dime.
2: Ahora cuando pase la mañana, que se vea el día bien, te voy a grabar todo, vamos, no sé si me dejarán grabar toda la planta, porque tú sabes hoy en día que está la cosa, pero bueno, te voy a grabar lo que es el montón, los montones que yo cargo, sale con una cinta que es todo lavado por agua, uh-huh. Y luego a las torbas, pues claro, tienen por ejemplo una torba que es nada más que para la arena, otra torba para el chino, y luego ya los hilos de cemento y demás.
4: Ya. Tú le dices que tú me lo vas a mandar a mí, yo es por enterarme, esto no se va a publicar, no lo vamos a publicar en ningún lado, pero así me entero yo mejor.
2: A mí me da igual que lo publiques, y yo me gusta poner cosas en redes, yo tengo mi pequeño TikTok y hago mis cosas y mi...
4: Ah, mira, que tú tienes TikTok, ¿y qué hacen el TikTok? Explica a la gente qué estás haciendo, ¿no?
2: Pues ahí eso, una vez pongo mi camión, otra vez pongo los chinos, pongo vídeos de lo que veo en el cielo, yo de muchas cosas.
4: Claro, un pequeño influencer. ¿De tus cosas?
2: Más o menos, ahí hago lo que puedo, poquito a poco.
4: Bueno, está bien.
2: Y, Charles, lo que yo veo más en este sector es que esto se está, como esto diga así, yo creo que conductores que no hay en Charo.
4: Ya, no, tenemos yo, mira que esta es la séptima temporada del Club de los Primeros y cada temporada estoy viendo que la cosa está poniéndose peligrosa, que no hay conductores.
2: Sí, de hecho nosotros estamos buscando un chofer, te lo digo por si alguno escucha y quiere
4: pues sí
2: ponerse en contacto y nos ponemos de acuerdo, pues...
4: A ver, pues dime, ¿qué te hace falta y dónde? ¿Y para qué trabajo exactamente? ¿Para esto que te estás haciendo?
2: Sí, para lo mismo, Charo, para aquí, para Córdoba, vamos, que no va a salir fuera. Sería Córdoba, Espiés, La Carlota o Montemayor... Yo soy de Montemayor.
4: Vale, pues si hay algún conductor que está ahora mismo sin hacer nada de la zona de Córdoba, que sepa que hace falta un conductor, un transportista, camionero, para llevar todo este árido desde la cantera que hay en Córdoba. ¿Dónde está exactamente la cantera, me dijiste?
2: Esto es la de Silla del León, le dice, en Santiago Carmona.
4: Vale, la provincia de Córdoba. Y bueno, ¿y hace falta? Hace falta un camionero. A ver si surge alguien, yo le paso tu teléfono. Tú me das permiso, ¿no?
2: Sí, Charo, de ningún problema.
4: Venga, pues ya está. Pues si hay alguien que le interesa trabajar en Córdoba con el camión, que sepa que hay trabajo aquí con Manuel. Manuel, te agradezco mucho que estés con nosotros. Te mando un beso muy fuerte.
2: Soy Pedro.
4: Uy, ¿por qué te estoy diciendo yo Manuel? Porque Manuel viene ahora.
2: Igual.
4: ¿Y por qué? ¿Y sabes por qué? Porque Manuel también está en una cantera. Y digo, ya está. Gracias, Pedro.
2: Un saludo.
4: Venga, un abrazo, un saludo muy fuerte.
2: A todos los compañeros.
4: Gracias, Pedro. A ver si tienes suerte. Y surge alguno que te pueda ayudar. Venga, que nos vamos a ir con Manuel. Ay, señor Manuel, buenos días.
3: Buenos días.
4: Es que tú estás en otra cantera, ¿no?
3: Yo estoy en otra cantera.
4: ¿Sí? ¿Ves? Es que...
3: Yo estoy en niebla, cantera de niebla.
4: Tú estás en una cantera en niebla.
3: Sí.
4: ¿Y ahí qué piedra hay?
3: Pues aquí se sacan áridos, se hacen unas paliplantas de alquicán también. Se sacan bastante áridos y arena y demás.
4: Uy, se te escucha regular.
3: Son otras medidas.
4: Se te escucha regular porque se te escucha no clarito, no muy clarito.
3: Por el tema de la cobertura.
4: Claro,
3: está cogido ahora mismo en la peor zona.
4: En la peor zona, vaya por Dios. Bueno, si no podemos hablar bien, yo te llamo, si no más tarde, el próximo día, ¿vale? Hombre, que yo quiero que cuando hablé, que se os entienda bien, ¿no?
3: Claro, es que quedamos para el día de hoy, pero con el horario de invierno, pero ayer no lo cambiaron, sí. Por el tema de las altas temperaturas.
4: Ah, claro. Bueno, mira, tenemos toda la temporada por delante, Manuel, tampoco nos va a pasar nada. Cuando tú me digas, mira, Manuel, mira, Charo, me conviene a esta hora mejor que voy por esta ruta, más libre y no tengo problemas, ¿vale? ¿Te parece?
3: De acuerdo.
4: Eso, y así nos escuchamos mejor. Pero por lo menos sabe que Manuel, de la cantera de niebla, de Villalba del Alcor eres tú, ¿no?
3: Yo soy de Villalba del Alcor, correcto.
4: De Villalba, hombre, que la gente de Villalba del Alcor sepa que es Manuel de Villalba del Alcor, de la que la canté, que trabaja con la cantera de Niebla, que sepa que localizar al vecino. Volvemos a tuyo, me dice, mira, Charo, este día me viene mejor, ¿vale?
3: Vale, de acuerdo.
4: Venga, te mando un abrazo muy fuerte. Gracias, Manuel.
3: Venga, ustedes.
4: Gracias. Saludo. Es que un saludo, mejor que se escuche bien, ¿no? Venga, que soy las 6:28. ¡Vamos a ducharnos!
5: Yo me ducho una vez al día. Eso de ducharse tres veces al día, ni cuatro veces al día, ni tantas veces, son malos. Pierde uno el pH de la piel.
4: Ah, amigo.
5: Y además, que te pones malo, coge menos defensa, tiene menos defensa que el Sevilla. Eso. Hay que ducharse una vez al día y con eso es suficiente. Eso de ducharse tres veces al día no te inmuniza, hombre. Tanto higiene no te inmuniza. ¿No has visto la gente que ducha una vez al mes y el tío ni se resfría ni nada?
4: Oy, tampoco tanto. Yo creo que no es tanto ducharte tanto como en cada vez que te duchas te refriega con el gel. A lo mejor consiste en echarte un poquito de agua y no tanto gel. Venga, dale.
6: Soy Gabriel de Málaga. Pues mira, yo me ducho una o dos veces al día. Uh-huh. No me gusta oler nada. Gracias, claro. Vengo del gimnasio y no me huele el suelo.
4: Fíjate.
6: Ni las partes íntimas, nada.
4: Madre mía.
6: La verdad. Mi pareja está muy contenta conmigo. Vale. Con todo lo que suda. Y no te huele el suelo.
4: No le huele el sudor. Hay gente que... Pero es una cosa hormonal, ¿eh? En la Día Internacional de la Higiene, ¿tus manías o no con el tema de la higiene? Dale.
7: Pues mira, pues yo me ducho por la tarde-noche. Yo no necesito tantas duchas, que yo conozco gente que se ducha antes de acostarse y después se levanta por la mañana y se vuelve a duchar. Chiquillo, de dormir. Y mira, si tiene fiebre y ha estado sudando la noche, vale, pero si no, ¿qué suciedad tienes tú, mi arma? Y yo tengo amigas conocidas que alguna la mandaron, me digo, no se la guste tanto, ahí abajo, porque es que pierde toda la flora.
4: Oh, amiga.
7: De tanto lavarse, cada vez que hace pipí se lava, cada vez. Anda, tanto lavarse, que tanto lavarse le quita el pH a la piel, cuidadito. Vamos a ser conscientes.
4: Bueno, hay que ver lo que sabéis, del pH y de todas estas cosas. En fin, vamos a seguir hablando y yo espero que me mandes más mensajes porque yo estoy aprendiendo mucho con vosotros. En el Día Mundial de la Higiene, tus manías, no manías, cómo te duchas, cuando te duchas, mucho tiempo, más tiempo, con un champú, con medio pan champú, gente espesa, menos espesa, pero antes tenemos incidencia en la carretera.
8: En la A45, dirección Granada, en el kilómetro 130, un megacamión averiado en el arcén. Mucho cuidadito.
4: Gracias, como siempre, por vuestra generosidad y participación en esto tan importante que es compartir las incidencias y lo que sucede en la carretera. Es muy fácil. Siempre hay que mandar un mensaje de WhatsApp al 616-161-161. Como preguntamos tanto y pedimos tanto y hay tantos WhatsApp, para diferenciar este WhatsApp que tiene que ver con el tráfico, detrás de esa información que nos quieras contar de cualquier incidencia en la carretera, tiene que poner un emoticono, un SOS, una mano levantada, un coche, una moto, y así Raimundo Angosto, que ya es listo de por sí, pero va directamente, rápido y veloz, a ese WhatsApp que siempre es prioritario. Ahora, la prioridad es la información.
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4: Nueva noche de tensión en Ceuta, el lomo de Colmenar. Los inmigrantes se pelean por una plaza en las carpas de defensa y obliga a intervenir a los antidisturbios. Un informe policial asegura que gendarmes marroquíes y agentes de paisano guiaron la avalancha de inmigrantes a Ceuta. Lo publica hoy El Español. Marlaska envía una carta al director general de la policía pidiendo explicaciones. Vivas anima a todos los españoles a participar en las concentraciones de apoyo a Ceuta. Algunos ayuntamientos del PSOE se desmarcan de Ferraz y convocan actos en solidaridad con la ciudad autónoma. La Guardia Civil cifra en 950 millones el fraude en los cursos de formación de la Junta. El informe de la UCO, que publica hoy ABC, se refiere a las ayudas otorgadas por los gobiernos del PSOE entre 2009 y 2012. Ha aprobado el Estatuto Médico sin el consenso de los profesionales y envía el texto al Congreso. Los sindicatos lo critican, pero por ahora no habrá paros en Andalucía. Estados Unidos bombardea a Irán por segunda vez en tres días y en deportes Dani Ceballos vuelve al Betis para las próximas tres temporadas en el cierre del mercado. Sorpresa en el Sevilla con el fichaje de Fofana, que llega del Milán. Inscribe también a los atacantes Lucas Stasin y Félix Correia. Y tenemos 6 avisos por calor, solo se salvan Málaga y Almería. El resto avisos por temperaturas que alcanzarán los 40 grados en Sevilla y Córdoba. La prensa internacional tiene cosas que contarnos. ¿Qué dice la prensa internacional, Beatriz Almeida? Saludos.
10: Saludos. Empezamos en Alemania porque el gobierno federal culpa a Rusia del ataque con drones en el aeropuerto de Leipzig el 4 de agosto, en territorio de la OTAN y de la Unión Europea. El Berliner Zeitung dice que tras el incidente en Leipzig, Berlín está intensificando su postura contra Rusia. Moscú podría responder con deportaciones, suspensión de visados y cierre de consulados. Lo recoge también el Guardian. Estados Unidos e Irán intercambian más ataques aéreos, lo que aviva los temores de un retorno generalizado a las hostilidades. Es la otra cara de esta otra guerra. Y leo en el diario venezolano La Patilla que el secretario de Energía de Estados Unidos ha llegado a Venezuela para avanzar en el acuerdo petrolero. En este mismo periódico me he tropezado con una noticia que anuncian en exclusiva. Raúl Castro en estado grave por un accidente cerebrovascular. La información no ha sido confirmada por el gobierno de Cuba. De hecho, la he buscado en los periódicos cubanos y no está. La fuente primigenia es el diario Las Américas de Miami, que dice: Raúl Castro no ha muerto, está gravemente enfermo. El general del ejército, que en mayo de este año fue encausado en Estados Unidos por un crimen de Estado, estaría siendo asistido para mantenerlo con vida, según una fuente confidencial. Miramos ahora a Marruecos, a la prensa de Marruecos. Como es habitual, ignora la crisis humanitaria que sufren sus ciudadanos en Ceuta. No hay ninguna información en ningún periódico. Y terminamos en Noruega. El rey Haakon de Noruega ha jurado el cargo con su hija heredera a su lado. Su esposa no asistió al acto, cuenta el diario VG, que Mette Marit se tuvo que dar de baja debido a complicaciones de su trasplante de pulmón. Haakon fue al Hospital Nacional después de prestar juramento y la trajo de vuelta. Y la prensa noruega está dividida por la cobertura de la muerte del rey. El periódico Klassenkampen titula «Admiración servil y burlona». Tras la muerte del rey Harald, los medios noruegos se han inundado de material sensiblero relacionado con la realeza. Ya basta, basta ya. En cambio, el Dagsavisen destaca: lo hicimos bien, Noruega. La reacción ante el fallecimiento del rey Harald dice mucho de nosotros. El pueblo ha reaccionado con dignidad, salud y espontaneidad ante su muerte.
4: Gracias, Beatriz, por la información. Mañana más.
10: Mañana más.
4: Muchas gracias. Hasta mañana. Son las 6:36 de la mañana. Esta sintonía nos advierte que hay alguna incidencia y, por cierto, a partir de ya vamos a recopilar no solo las últimas incidencias que lleguen, sino también esa ronda del tráfico con la información que nos puedas ofrecer. Si el tráfico es fluido, fenomenal. Nos interesa también que el tráfico esté fluido por todos vosotros. No todas las incidencias o toda la información del tráfico son incidencias. Cuando hacemos la ronda del tráfico, puede haber incidencia y tráfico fluido igualmente. Así que lo que sí pedimos es vuestra colaboración. Ahora es el momento, porque nos quedan pocos minutos para terminar el programa, que nos mandes tu información de sitio donde estás ahora mismo circulando, en la entrada a cualquier ciudad, cómo se circula, si hay incidencia, si hay tráfico lento, etcétera, etcétera. O fluidez. 616 161 161. Esto hay que repetirlo porque llevamos dos meses sin la ronda del tráfico. 616-161-161, me dices cómo se circula por la zona donde tú estás ahora y recuerda que ponga un emoticono para que Raimundo sepa que tiene que ver con el tráfico. ¿Qué pasa en la carretera?
7: Oye, en la carretera del Gordillo, pasando lo que es aquí la venta esta de Valdezorra hacia adelante, se ha quedado un autobús de Tusán parado en todo el carril. No se puede pasar hacia la venta del mármol. Ya se está formando ahí una tangana gorda. Cuidadito.
4: A ver si esta información me la podéis ampliar de aquí a 3-4 minutos, sobre todo para actualizarla, ¿eh? Lo más importante es actualizarla y contarle a la gente que va por esta carretera en Valdezorra qué es lo que se puede encontrar, ¿eh? Así que si hay alguien que la pueda actualizar aquí en un par de minutos, más o menos, porque a 47 hacemos la ronda del tráfico, pues damos la última hora. Antes nos duchamos un poquito que hoy no tenemos... Ah, más, espérate, que hay otra incidencia.
11: Buenos días. En la A45, dirección Granada, en el kilómetro 130, un megacamión averiado en el arcén. Mucho cuidadito.
4: Bueno, pues ya tenemos esa otra información. Ahora sí, nos duchamos que nos espera José Antonio. Venga, un par de WhatsApp más que nos queda. No nos vamos a ir a la entrevista. Nos vamos a ir al WhatsApp. Espera. Tú quita la sintonía del tráfico para que no se líe la gente. Y ahora pon la sintonía de los WhatsApp. Ahí estamos. Todo en paz. Y le das.
12: Yo la costumbre que tengo es de lavarme las manos muchas veces. Desde antes de la pandemia, que no es de ahora. Yo cuando llego de trabajar, 4 o 5 veces me lavo las manos porque parece que me huele todavía al dinero del trabajo. Y como coja monedas de algo, para pagar lo que sea, estoy deseando lavarme las manos porque no puedo. Y en el coche llevo colonia y me echo colonia cuando cobro en efectivo.
4: Lógico.
12: Y esa es la manía que tengo, de lavarme las manos un montón de veces.
4: Venga, quedan más WhatsApp, vamos a ponerlos todos, dale.
13: Mira, yo normalmente una media de 2 veces diaria me ducho. Cuando llego de trabajar al mediodía me ducho y luego antes de acostarnos nos duchamos todo el mundo. Para dormir tranquilito y relajado después de una buena ducha.
4: Hombre, sobre todo relajado. ¡Más!
14: Pues bueno, yo en verano me ducho una vez a la semana, por ser una meaja de curioso. Y luego en invierno a demanda. Eso de ducharse tanto, eso pierde uno...
4: Una vez a la semana.
14: Pierde uno la gracia, la esencia. Ya fuera de broma. Aquí en el camión, en verano, gracias a Dios, ahora ya te puedes duchar todos los días.
4: Ah, mira.
14: Y hay que ducharse todos los días. Claro. Y en invierno como mucho, un día sí, un día no. Si no, no hay quien te aguante.
4: Venga, la última.
15: Pues yo trabajo aquí en una fábrica, hija de mi alma, y los operarios no huelen, las criaturas que están todo el día sudando. Pero cuando voy a las oficinas, hay uno, ay, Omar. Yo entro y le digo, ay, por favor, abre la ventana, que huele humanidad, pero no coge la indirecta. Dice, chiquillo, qué barbaridad, qué poquito sedusa, Dios mío, de mi alma.
4: Bueno, a veces lo mismo es que tiene un sudor fuerte, ¿eh? La criatura de mozo echará mucho, una barbaridad. O sea que no, verás, nunca se sabe, ¿no? Que el tráfico, estoy concentrada en el tráfico, en la información del tráfico, ¿eh? La ronda que tenemos dentro de 5 minutos. Y a ver si hay una última información sobre el autobús, si no ponemos ese mismo WhatsApp, ¿vale, Raimundo? Venga, vamos con Jesús. No, con José Antonio. De verdad, que sois muchos. José Antonio, buenos días.
16: Hola, buenos días, Charo.
4: ¿Cómo estás?
16: Qué alegría de escucharte.
4: Hoy.
16: Pues aquí voy buscando una salida, a ver si hablamos tranquilos, que voy camino de Adra.
4: Adra, Almería. ¿Y vienes desde dónde?
16: No. Arda no, que no arda más, que está no, mal viento no. Ya por los cuatro costados.
4: Deja. Y con el camión que ha ardido con los pulpos ya ni te cuento.
16: Calla.
4: Oye, esto lo tenemos que solucionar. Que digo, que ¿dónde estabas esta mañana? ¿Desde dónde has partido? ¿De Granada? ¿Sí, no?
16: Mira, Charo, yo salgo de Granada, sí.
17: de un polígono que hay en Fuente Vaquero, Logodi Center. Saludo a mis compañeros, a la jefa que me está escuchando.
4: ¿Cómo se llama?
17: A mi madre, a Logodi Center.
4: Vale, lo saludo para el final. Nada. Espera, Fernanda, no te adelante, no te adelante. Vamos paso a paso.
17: Vale, vale.
4: ¿De qué es la fábrica? ¿De qué es la fábrica?
17: No, fábrica no es.
4: No es fábrica.
17: Logística de electrodomésticos.
4: Ah, vale. Logística de
17: electrodomésticos. Nos cargan de electrodomésticos y pues salimos muchos camiones a repartir por toda Andalucía.
4: Vale, allí hay electrodomésticos de todo tipo, lavadoras, secadoras, lavavajillas, ¿qué hay?
17: Sí, señor, de todo tipo, lo que te haga falta aquí lo tienes.
4: Vale, y o sea que ahí son pesos importantes, una lavadora pesa lo suyo.
17: Sí, sí pesa, bueno, tenemos medios para desplazarla y eso, pero que... Sí, pesa.
4: Eso te iba a decir, ¿cómo lo cargas?
17: A mí me cargan por la noche. Yo cojo el camión de madrugada y ya tengo mi ruta que la he hecho yo la tarde anterior con mis clientes que son más o menos fijos. Yo tengo una ruta más o menos fija y le repartimos sus electrodomésticos para que ellos los vendan en sus tiendas.
4: Permítame que le diga a los oyentes que necesitamos ronda del tráfico, o sea, necesitamos tu información del tráfico, que no mandáis WhatsApp porque pensáis que solamente es WhatsApp de incidencia, no. Queremos WhatsApp diciendo que el tráfico es fluido, porque hay un poquito de relajación. Tráfico fluido, nos quedan 4 minutos, menos de 4 minutos, o sea que necesito tu WhatsApp en el 616-161-161. Bueno, ¿tú siempre has transportado el electrodoméstico de esta tienda?
17: A ver, yo que tengo una vida rara,
4: Bueno.
17: Yo soy músico de toda la vida. Y ahora, pues llevo 4 años desde la pandemia. Ya digo, mira, estoy harto de música y cambié un poco. He conocido siempre, me ha gustado mucho el transporte. Yo he estado con mi padre cuando era pequeñillo, me iba con él, me gustaba mucho irme con el autobús, con el camión, con todo. Y bueno, en la pandemia que la música estuvo un poquito más de esa manera.
4: Bueno, todo.
17: Pues digo, mira, ahora es el momento. Tenía un compañero, me dijo, pues aquí hay trabajo.
4: Claro, en la pandemia ya el transporte fue horroroso de trabajo que tenía.
17: No, el transporte no, la música fue lo que...
4: Estoy diciendo que en la pandemia tú no tenías trabajo, igual que todo el mundo, pero el transporte, todo lo contrario, tenía mucho trabajo.
17: Exactamente, eso, ¿eh? Sí, a tope. Yo, mi compañero me dice, vente para acá, que... Y bueno, la música me ha ido muy bien, gracias a Dios, pero pues ahora estoy muy agustico, la verdad que muy contento con mi camión y electrodomésticos para arriba, para abajo y... Bien.
4: Eso es lo importante. Pero tú, de ahí músico, ¿qué trabajabas? ¿En una orquesta o dónde? ¿Tocabas un instrumento o qué?
17: Sí, hemos estado, mi mujer y yo, sí, en una orquesta, hemos estado juntos, de trío, de dúo, de... La verdad que sí.
4: ¿Pero qué hacía? ¿Qué hacía? ¿Que si tocaba la guitarra, cantaba? ¿Qué hacía?
17: Pues mira, Charo, yo toco el saxo, toco los teclados, toco la bandurria.
4: Vale, menos cantar, ¿no? ¿Cantaba o no cantaba, no?
17: También hacía 4 coros, pero yo canto malamente. Vale. Mi mujer sí canta muy bien.
4: O sea que llegaste a conocer a David Bisbal, tengo aquí puesto. Tú fuiste telonero de David Bisbal. Calla. Pero esto, ¿cómo es?
17: Eso hace ya años. No sé, año 2000... 2000 poco. Pero no sabría decirte.
4: ¿Entonces 2000. No era famoso? Sí, sí, sí, ya era famoso, ¿no?
17: No, primero coincidimos con él cuando estaba él en la Orquesta Expresiones. Y yo en mi orquesta... Y luego ya coincidimos cuando ya era famoso, en Alcira, en Valencia, que ya éramos sus teloneros.
4: Mira, qué bien, qué estupendo. Bueno, sección saludo, venga, que no se nos olvide, la jefa, sobre todo la jefa, dale.
17: Hombre, la jefa, Fátima, un saludico, y bueno, y a todos mis compañeros, no digo nombres porque hay muchos. Y ya está, un saludo a mi mujer, que le he hecho que se levante y me escuche, mi madre también, mis
4: ¿Pero
17: niños,
4: cómo se llaman?
17: Y todo. Álvaro, Adrián, Mari,
4: ¿Eso?
17: Mi madre Antonia.
4: Eso, hombre.
17: Y ya está, ya no digo más nombres, que tengo muchos compañeros y se me escapa alguno seguro.
4: Seguro, bueno, pues a todos,
17: claro,
4: los trabajos.
17: Tiene un programa estupendo, que hombre, me hace mucha compañía cuando voy solo aquí en el camión en esta hora, pues me viene muy bien.
4: Hombre.
17: Además, yo toda la vida músico y ahora lo que me gusta escuchar es charloteo.
4: Charloteo.
17: La música
4: Aquí charloteamos mucho. Sí, sí. Charloteamos mucho, no sabe lo que charloteamos.
17: Mis compañeros me dicen, pero no escuchas música. Digo, no, yo me pongo a charloteo.
4: Tú dile a tus compañeros que cambien. Verá tú cómo les va a gustar más. Que cambien.
17: Ya ha cambiado a unos cuantos.
4: Hombre, ¿eh? Claro. Sí, sí. Así me gusta. José Antonio, vamos con la ronda de tráfico que es importante, ¿vale?
17: Venga.
4: Venga, gracias, José Antonio.
17: Un saludo, que vaya bien.
4: Venga, gracias. Sintonía del tráfico, querido Jesús. Dale, venga, que no tenemos tiempo. Vamos, venga, dale. Dale.
18: Sí, ahora mismo pasando por aquí por lo de Valdezorra. Y ahora mismo aquí se ve el tráfico normal, vamos. No hay nada que de otro mundo, ¿sabes? No sé, habrán quitado el tubo o lo que sea, porque aquí ahora mismo el tráfico va perfectamente. Venga, un saludo.
19: De aquí, por la C30 de camino a Sevilla, el desvío de Santiponce hacia adelante, hay un perro por la carretera. Mucho cuidado porque se está cruzando.
20: Ojo, porque están frenando los coches.
21: Aquí por la S40, dirección Fuente del Rey. Tráfico fluido. 23 grados.
22: Saliendo ahora mismo de Monda, dirección Bacala de Mija. Tráfico fluido, no hay problema, todo bien.
4: Hasta aquí la mañana de Andalucía, el Club de los Primeros. Vamos con más información, en este caso con la información que nos trae Juan Carlos Vélez. Juan Carlos, buenos días.
23: Muy buenos días, Charo Padilla.
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23: Nueva noche de detenciones en Ceuta. En Loma Colmenar, los inmigrantes se pelean por una plaza de las carpas de defensa y obligan a intervenir a los antidisturbios.
25: Un informe policial asegura que gendarmes marroquíes y agentes de paisano guiaron la avalancha de inmigrantes hasta Ceuta. Lo publica hoy El Español. Marlaska ha enviado una carta esta madrugada al director general de la policía pidiendo explicaciones.
23: El presidente Vivas anima a todos los españoles a participar en las concentraciones de apoyo a Ceuta hoy en su día. Algunos ayuntamientos del PSOE se desmarcan de Ferraz y convocan actos en solidaridad con la ciudad autónoma.
25: La Guardia Civil cifra en 950 millones de euros el fraude de los cursos de formación de la Junta. El informe de la UCO, que publica hoy ABC, se refiere a las ayudas otorgadas por los gobiernos del PSOE entre los años 2009 y 2012.
23: Estados Unidos bombardea Irán por segunda vez en tres días.

0: nubosos, intervalos de nubes altas, polvo en suspensión. 42 grados de máxima en Écija, 40 en Morón, Lebrija y en la capital, donde ahora tenemos 22. Los vientos van a ser flojos, variables. Y además, las noches van a ser calurosas. Juan de Dios del Pino, delegado de la EMET en Andalucía.
1: Bueno, las noches van a ser calurosas. Puede ser que esas noches, en esos días de viernes, jueves, viernes, ¿no? Noche de la madrugada del viernes al sábado, ¿no? Las temperaturas pues no bajen de los 23, 24 e incluso 25 grados en algún momento, y habrá que ver si puntualmente en algún otro sitio sea una cantidad un poquito mayor, ¿no?
0: El viernes estaremos en los 42 grados en la capital y el sábado ya empiezan a bajar con 33 en Sevilla y 38 en Écija. Un episodio de calor que, por cierto, dice la gente de la aceituna, puede mermar el verdeo a pocos días de la recogida. A las 8 de esta tarde, por cierto, se prevén 37, 38 grados. A esa hora es cuando el Ayuntamiento de la capital llama a los sevillanos, a los ciudadanos, a que se sumen a una concentración de apoyo a Ceuta. Al menos dos ayuntamientos socialistas, Lebrija y Espartinas, también las van a realizar hoy y se desmarcan así de la dirección de su partido. Eso después de que Los Palacios, de Izquierda Unida, la desarrollara la pasada tarde. Por otra parte, les contamos que Airbus va a presentar el jueves una nueva propuesta a los sindicatos después de que el último encuentro terminara sin avances. Continúa la huelga indefinida. El gobierno muestra su preocupación por el futuro de la industria aeroespacial. El Teatro Lope de Vega renace tras 2 años y medio cerrado por obras y 10 millones de inversión, trabajos que van a continuar pero que no van a afectar a su actividad. Por cierto, y comienzan las obras de la pasarela de Altadis. Y en deportes, sorpresa en el Sevilla con el fichaje de Fofana. El Betis se queda con Ceballos y vende a Pablo García al Racing. El tráfico. A esta hora, 1 kilómetro de retenciones en el puente del Centenario en sentido Huelva. Por cierto, la Junta ha culminado las obras de la pasarela ciclopeatonal que va a permitir la conexión a pie en bicicleta de los vecinos de las urbanizaciones del Campillo, el Rosal y los Claveles con el centro del municipio de Mairena del Alcor. El consejero de Fomento, Mario Muñoz Atanet.
2: Una zona para bicicletas de 2,5 metros y una zona para peatones de 1 metro, haciendo seguro, digamos, la comunicación entre las organizaciones y el municipio.
0: Enseguida vamos con el desarrollo. Antonio Franco realiza las noticias de Sevilla en Canal Sur Radio.
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0: El Ayuntamiento de Sevilla se suma hoy, Día de Ceuta, a las manifestaciones de apoyo y solidaridad con el pueblo ceutí. Una concentración convocada a las 8 de la tarde en la Plaza de San Francisco. El alcalde, José Luis Sanz, espera una respuesta masiva por parte de los ciudadanos.
4: Yo espero que Sevilla se vuelque en esa concentración, ¿no? Creo que es una concentración alejada de posicionamientos políticos y que solo pretende que, con nuestra presencia, apoyar al pueblo de Ceuta.
0: El PSOE no se suma a esta convocatoria, entiende que el PP ha hecho un uso partidista de la Federación Española de Municipios y Provincias, pero el portavoz socialista en el consistorio, Antonio Muñoz, ha querido con estas palabras mostrar su apoyo a los ceutíes.
5: Tiene que quedar muy claro, no voy a participar en una confrontación entre partidos donde los intereses de los ceutíes queden relegados a un segundo plano.
0: Pero al menos dos ayuntamientos gobernados por el PSOE en la provincia sí se desmarcan de la dirección de su partido y van a celebrar concentraciones hoy a las 12 del mediodía ante los ayuntamientos de Lebrija y de Espartinas. Mientras en los Palacios y Villafranca, donde gobierna Izquierda Unida, se celebraba ayer tarde una concentración. El alcalde leía un manifiesto cuyo contenido nos adelantaba a Canal Sur Radio, Juan Manuel Valle.
6: Ceuta forma parte de nuestro país y no se puede consentir que ataques organizados desde Marruecos pues pongan en peligro la convivencia en Ceuta, pongan en peligro la integridad territorial de España.
0: Más cosas, 6 y 54. Los servicios sociales han hecho cargo de los 3 menores de 1, 3 y 5 años hallados por la policía solos en su casa, hambrientos, con frío, rodeados de suciedad. Los agentes detenían a los padres después de acudir al domicilio, alertados por los vecinos que escucharon el llanto de los pequeños. Cuando llegaron, se encontraron con este panorama que describe la portavoz policial, Rocío Díaz.
7: Las dos menores se encontraban juntas en el salón, llorando por hambre y frío, mientras que el niño de 5 años permanecía dormido solo en una de las habitaciones. Las diferentes estancias acumulaban un elevado nivel de suciedad y se observó la presencia de cucarachas y otros insectos.
0: Los niños fueron trasladados en un principio al Hospital Virgen del Rocío, los padres localizados cerca de casa borrachos. La Audiencia de Sevilla, por otra parte, mantiene la prisión provisional bajo fianza de 40.000 euros para el acusado de la muerte de un hombre en un paso de peatones de Los Remedios, cuando la víctima iba a cruzar y un conductor tuvo que frenar para no atropellarlo, pero luego se bajó y le golpeó varias veces. La instrucción no ha terminado todavía. Esta resolución judicial es relevante para la acusación que ejerce el abogado José Antonio Sire, porque al menos, dice, se investiga un caso de homicidio.
8: La resolución para nosotros mantiene que existen indicios de responsabilidad criminal y señala que estamos al menos ante un posible delito de homicidio, sin descartar que pueda plantearse tanto un homicidio doloso como un homicidio por imprudencia grave.

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1: Airbus se ha comprometido a presentar una nueva propuesta a los sindicatos mañana jueves, después de que la última sesión de mediación en Madrid haya terminado sin avances. La huelga indefinida continúa de momento. El secretario de Estado de Industria, Jordi García Bustenga, se ha mostrado preocupado por la huelga indefinida y el gobierno valora sí mediar entre las partes porque dice que está en juego el futuro de la industria aeroespacial en España. Mientras que las empresas auxiliares de Airbus esperan una pronta solución a esta huelga, que dicen ya les está afectando. El presidente de Aerospace, de una asociación de empresas, Antonio Ramírez, que agrupa a 60 empresas, no ha querido evaluar el impacto económico que están sufriendo, pero advierte que va a ser muy elevado. En Canal Sur Radio reclamaba a Airbus y a los trabajadores un acuerdo que llegue antes.
2: Esta situación parece que se ha enquistado y esperamos que en un breve espacio de tiempo sean capaces de alcanzar un acuerdo que sea factible para ambas partes.
1: El alcalde de la capital, José Luis Sanz, también ha pedido responsabilidad al comité de empresa de Airbus y a la dirección por esta huelga de los trabajadores. Por otra parte, el alcalde ha presentado la renovación, la resurrección, podríamos decir, del Teatro Lope de Vega, que va a volver a abrir, que va a volver a acoger un espectáculo el próximo 12 de septiembre, el concierto de Dorado antes, después de la renovación integral, informa Carlos López.
3: Vuelve el López, el lema elegido por el Ayuntamiento hispalense para presentar la renovación del teatro, que ha permanecido más de 2 años y medio cerrado por una renovación que ha sido mucho más profunda de lo que se esperaba y que ha requerido de más de 10 millones de euros. El alcalde de Sevilla, José Luis Sanz.
4: Llevaba ya 10 años, no 2 años y medio cerrado, 10 años abandonado.
3: Las obras se prolongarán durante otros 2 años, aunque no afectará a la actividad habitual del teatro.
1: Es precisamente lo que critica el PSOE, esta reapertura solo parcial, dice la concejal socialista Miriam Díaz.
5: El teatro abre a medias, con una grada clausurada por problemas de seguridad y con trabajos pendientes todavía, como los ascensores, las cubiertas o los aseos. Es decir, que vamos a tener 2 años de obras más.
1: El Ayuntamiento de Sevilla, por otra parte, abre una nueva convocatoria de subvenciones destinadas a la conservación y a rehabilitar conventos y monasterios de la ciudad. Son ayudas de hasta 200.000 euros, dice el delegado de Urbanismo Juan de la Rosa, que el consistorio destina para todo ello 850.000.
6: Esta línea se enmarca en el proyecto Sevilla Oculta, en el que estamos trabajando junto al Arzobispado y la Cámara de Comercio para preservar y poner en valor los conventos de clausura femeninos de la ciudad.
1: Hablando de obras, hoy comienza la de la pasarela peatonal que unirá el proyecto Vera, es decir, el proyecto que tiene como partida la antigua fábrica de Altadis, con el Palacio de San Telmo. 6:58.
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1: Ya saben que hoy vamos a tener calor y en los próximos días Asaja Sevilla estima que este nuevo episodio de calor podría reducir un 15% la cosecha final de aceituna de mesa. Según sus estimaciones, si estas elevadas temperaturas previstas se confirman y continúan retrasándose las lluvias, la cosecha finalmente recolectada para aceituna podría reducirse en un 15%. Y por otra parte les contamos que en las últimas horas la Consejería de Salud no ha cuantificado ningún nuevo caso de infección por virus del Nilo. Vamos con los deportes, que hay mucha tela que cortar. ¿Qué tal, Javier Moreno? Buenos días.
8: Efectivamente, Antonio, buenos días. La gran sorpresa la daba anoche la dirección deportiva del Sevilla anunciando la incorporación como cedido del centrocampista del Milán, Youssouf Fofana. Llega por 1 año sin opción de compra. Durante el día el Sevilla había anunciado otros 2 movimientos, la llegada del delantero Lucas Estazán y el extremo portugués Félix Correia. Se queda Manu Bueno con ficha del primer equipo. Y en el Betis se formalizó por fin el regreso de Dani Ceballos, que firma por 3 temporadas como agente libre. Sale Pablo García al Racing de Santa que se hace por 5 millones y medio de euros con la mitad de los derechos. Ya había salido por la mañana cedido al Cádiz el delantero Gonzalo Petit.
1: El arzobispado confirma que Fernando Flores dejará de ser el párroco de Cañada Rosal, puesto que ha ocupado desde el año 1964. No seguirá como titular, pero dice la Iglesia de Sevilla que podrá realizar labores como párroco emérito. Y cientos de personas de distintos ámbitos han mostrado su pesar por la muerte de José María González Mesa, presidente del Círculo Mercantil, muy conocido en el ámbito cofrade, fue capataz de la Hermandad del Valle. El alcalde de Sevilla le ha destacado su labor al frente del Círculo Mercantil.
9: Buenos días, Andalucía, son las 7 de la mañana.
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0: ¿Cómo están? Bienvenidas, bienvenidos. Es miércoles 2 de septiembre de 2026. La policía informa a la jueza de la Audiencia Nacional de que la invasión de Ceuta fue guiada por gendarmes marroquíes y agentes de paisano, simulando una crisis migratoria, según la información que publica hoy El Español. El informe del Centro Nacional de Inmigración y Fronteras atribuye a las fuerzas de Marruecos la planificación y la ejecución de la entrada irregular en Ceuta de más de 70.000 personas los días 30 y 31 de julio. La jueza de la Audiencia Nacional, María Tardón, que estaba de guardia ese día, pidió sendos informes a Policía Nacional y Guardia Civil para tratar de esclarecer si existen indicios de un delito contra la independencia del Estado. Y en su informe, la policía descarta que la invasión fuera un incidente espontáneo y sostiene que fue una operación planificada en la que participaron gendarmes marroquíes bajo las órdenes de agentes de paisano, conduciendo a la gente desde Castillejos hasta la frontera, hasta el espigón del Tarajal, y una operación en la que Marruecos trató de dar la apariencia de crisis migratoria, pero que en realidad buscaba bloquear la capacidad fronteriza en España. El ministro del Interior, Fernando Grande Marlaska, ha pedido por carta esta misma madrugada explicaciones al director general de la policía, Francisco Pardo. Además, un juzgado de Ceuta ha abierto diligencias previas contra el delegado del gobierno, Miguel Ángel Pérez Triano, por la entrada masiva de inmigrantes en la ciudad autónoma a raíz de una denuncia de manos limpias que se basa en las declaraciones de la ministra de Defensa, Margarita Robles, cuando dijo en el Congreso que los agentes del CNI sí informaron de la posible entrada un día antes. Con un informe apuntando ya a Marruecos, Rusia pide a España pruebas de su supuesta implicación en campañas de desinformación, como apuntó el presidente del gobierno, para provocar una crisis migratoria en Ceuta. La portavoz de Exteriores rusa, María Zajarova, asegura que las acusaciones del presidente no se pueden tomar en serio si no hay pruebas y por eso pide hechos.
1: Cuando se acusa, debe haber hechos concretos que requieren verificación.
0: Nueva noche de tensión en Loma Colmenar, en Ceuta, donde cientos de inmigrantes esperan una plaza en las carpas habilitadas por defensa. La policía ha tenido que dispersar con material antidisturbios varias peleas, sobre todo protagonizadas por los propios marroquíes que aspiran a tener una plaza y ser filiados. La seguridad en Ceuta sigue siendo un tema clave, a pesar de que ha pasado un mes desde la entrada masiva y la presencia policial es muy notable en las calles de la ciudad autónoma. Las fuerzas de seguridad requieren medios, denuncian el aumento de la criminalidad y mientras se plantea un dilema para las familias con la vuelta al cole. Carmen Márquez, buenos días.
2: Buenos días. Dos de las tres escuelas infantiles de Ceuta no han abierto sus puertas y la semana que viene arranca el cole. Muchos padres dudan, aunque se les ha prometido vigilancia en la entrada y salida de clase. La presencia policial es palpable en las calles o en los supermercados, pero esto no impide que haya aumentado la criminalidad, según denuncia la Confederación Española de Policías. Eduardo García.
3: Lo peor de todo esto es que la delincuencia ha aumentado en torno a un 800%. Y estamos hablando de delitos graves. Te ha entrado todo tipo de personas, desde, bueno, violadores, agresores de todo tipo, yihadistas.
2: Fuentes de la lucha antiterrorista cifran en tres las expulsiones de individuos vinculados al radicalismo yihadista. El gobierno habla de 214 expulsiones y de 4.000 regresos voluntarios. Cifras que no se cree el PP, Juan Bravo, en estos micrófonos.
4: Y también sorprende, ¿no?, que el presidente del gobierno tenga esa falta de información o falsee la realidad diciendo que hay 5.000, cuando cualquiera de ustedes que están aquí saben que hay muchísimos más, ¿no? Se hablan de 10.000, 12.000.
2: Lo que sí se ha logrado es la autorización del Ministerio de Defensa para que los militares usen armas de fuego como medida de autodefensa. Antonio Gómez, presidente de la Asociación de Tropa y Marinería Española, lo confirma y pide órdenes claras.
5: Dando las órdenes claras podremos desempeñar nuestro trabajo en las mejores condiciones posibles. ¿Qué es lo que queremos los militares? Obedecer las órdenes y cumplir con lo que está estipulado.
2: Por lo demás, el viernes el Consejo General del Poder Judicial se reúne de forma extraordinaria para aprobar un refuerzo con 6 jueces más para Ceuta.
0: Todo esto en el día de Ceuta, que es hoy 2 de septiembre. El presidente de la ciudad autónoma, Juan José Vivas, anima a todos los españoles a acudir esta tarde a las concentraciones convocadas por la Federación Española de Municipios y Provincias, que rechazan el PSOE y el resto de partidos de izquierdas porque lo consideran partidista. Aquí en Andalucía el Parlamento se suma a las muestras de solidaridad con el izado de la bandera de Ceuta en la fachada del Hospital de las Cinco Llagas. La portavoz del Ejecutivo andaluz, Carolina España, anima a estar hoy junto a los ceutíes y a exigir al gobierno de Pedro Sánchez que cumpla con su responsabilidad.
6: Todos somos Ceuta, como andaluces, sentimos a Ceuta como algo propio. Por eso quiero invitarte a que te sumes a la concentración en el ayuntamiento de tu ciudad o de tu pueblo. Vamos a dejar claro que Andalucía está al lado de Ceuta.
0: El presidente de la Junta, Juanma Moreno, participará en un acto convocado por su partido en Bruselas, a las puertas del Parlamento Europeo. Aquí, los vicepresidentes de la Junta, Antonio Sanz y Manuel Gavira, coincidirán en la concentración del Ayuntamiento de Sevilla. Más de 260 municipios se suman oficialmente a esas concentraciones convocadas por la FEMP el lunes. En este programa, el vicepresidente de la Asamblea de Ceuta denunció amenazas y presiones de la dirección del PSOE por pedir a los ciudadanos que salieran hoy a la calle, y a pesar de ello, Melchor León volvió a pedirlo desde el micrófono de Canal Sur.
7: Y desde aquí lo quiero decir alto y claro, le pido a todos los militantes del PSOE, a todas las agrupaciones que asistan el día 2, que esto no es una cuestión partidista como quiere vender el gobierno del señor Sánchez, es una cuestión de Ceuta, y el día 2 es el día de Ceuta, no es una cuestión partidista, y desde aquí animo a toda la ciudadanía de todos los territorios de España a que asistan el día 2, por favor.
0: La secretaria general del PSOE andaluz, María Jesús Montero, sostiene que la movilización convocada por la FEMP está instrumentalizada por el Partido Popular y que por eso no va a sumarse. Sin embargo, medio centenar de municipios gobernados por el Partido Socialista, muchos de ellos andaluces, confirman que sí van a secundar las concentraciones contra el criterio de las direcciones regional y nacional de su partido. Es el caso de Isla Cristina, de Moguer, o de Aracena, en Huelva. Gustavo Cuéllar es el alcalde de Moguer.
8: Sé perfectamente lo que tengo que hacer y cómo tengo que hacerlo, cómo tengo que actuar con mis ciudadanos y cómo tenemos que manifestar de alguna forma esa sensación de colaboración, de solidaridad y de apoyo.
0: Con todo, el alcalde de Moguer niega que haya recibido la instrucción de no participar en ninguna convocatoria, únicamente la comunicación del partido de cuál es la posición del partido, que es bien distinto. En Sevilla se suman La Rinconada, Alcalá de Guadaira, Espartinas, los ayuntamientos de Villafranca de Córdoba, Baena o Adamuz en Córdoba. El alcalde de Adamuz es Rafael Moreno.
9: Nos desvinculamos de cualquier historia política que ha salido en estos días, si la FEN, que si los partidos, todo otro. Aquí el ayuntamiento, como administración, pues muestra su apoyo a Ceuta.
0: Desde Almería, el alcalde socialista de Antas, Pedro Ridao, reconoce en El Mirador de Canal Sur Radio que ha recibido instrucciones del PSOE para no secundar la concentración, pero él apela a la solidaridad y al sentido común.
10: Sí, sí, yo sí la he recibido, pero bueno, represento a las siglas del PSOE, pero mi grupo aquí en el pueblo no somos afiliados ni somos militantes, vamos como PSOE, pero como independiente, y nosotros ante situaciones como esta, pues priorizamos el sentido común.
0: Se van a sumar también los ayuntamientos de Viator, de Cuevas, el Almanzora, de Almería, en la provincia de Almería, en Granada los de Armilla y Maracena, en Cádiz los de Rota y Chiclana. Bueno, algunos ayuntamientos socialistas o también, por ejemplo, de Izquierda Unida han adelantado este martes la muestra de solidaridad con Ceuta y con el pueblo ceutí. Movilizaciones o concentraciones esta tarde a partir de las 8 convocadas por la FEMP, que se encontraron ayer con lo que parecía una suerte de traba a la celebración de esas manifestaciones por parte del gobierno, porque se dirigió a los ayuntamientos, al menos al de Madrid y al de Santander, para negarles que puedan organizar este tipo de concentraciones e instarles en su lugar a organizar actos institucionales. La delegación del gobierno en Madrid lo que hizo ayer fue rechazar la petición para realizar el acto de reconocimiento a los ceutíes, alegando que un ayuntamiento no es titular del derecho de reunión. En otras palabras, que no puede llamar a concentrarse como si pueden hacer partidos políticos, asociaciones o particulares. El gobierno, en todo caso, da margen a los ayuntamientos de Madrid o de Santander para que organicen en su lugar y dentro de sus competencias y bajo su propia responsabilidad los actos institucionales que consideren oportunos. De manera que la concentración no va a ser prohibida, entre otras cosas, porque la manifestación es un derecho, no puede prohibirse. Únicamente lo que se hace es, por parte de los ayuntamientos, comunicarse para poner a disposición los medios de seguridad que sean necesarios. Así que, precisión jurídica mediante, la convocatoria se va a mantener. El Partido Popular acusa al gobierno de intentar boicotear las concentraciones.

0: es natural, a perros y felinos les encanta OUNAT.
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2: Siete y diez minutos de la mañana, la Guardia Civil envía un informe al juez en el que asegura que el fraude de los cursos de formación de la Junta entre 2009 y 2012 supera los 950 millones de euros.
3: Es una publicación del diario ABC basada en datos de la UCO, de la Unidad Central Operativa. Abre la posibilidad de procesar a la cúpula de la Consejería de Empleo de la Junta por los cientos de subvenciones sin justificar. Sostiene el informe que hay numerosas irregularidades en todas las fases del proceso, que se saltaron requisitos y que no hubo seguimiento de los fondos.
2: La Fiscalía ve las joyas de Zapatero un pago en especie internacional, según adelanta el diario ABC.
4: Anticorrupción cree que la red tejida en varios países para cobrar comisiones a empresarios por mediar con diferentes gobiernos está detrás del botín encontrado en una caja fuerte del expresidente socialista. La Fiscalía descarta así por completo los argumentos del expresidente del gobierno. El Ministerio Fiscal centra sus sospechas en Venezuela, donde Zapatero estableció el inicio de la red de influencias en las que operó desde finales de 2019.
2: El gobierno aprueba el estatuto marco sin contar con los médicos y envía el texto al Congreso.
3: Los sindicatos rompen con el Ministerio de Sanidad, advierten de que el conflicto sigue abierto. El presidente del Sindicato Médico Andaluz, Rafael Ojeda, califica la decisión de disparate y avanzan que no habrá estatuto marco sin contar con ellos. Pero por ahora no habrá paros aquí en Andalucía. Dice que para no perjudicar la negociación que está abierta con la Junta.
5: Yo en este momento no sé lo que va a pasar, porque nosotros también en Andalucía tenemos un acuerdo con la Junta de Andalucía, con la Consejería de Salud, que es un acuerdo para nosotros muy importante también, que recoge muchas de nuestras reivindicaciones, y por tanto nosotros lo que no queremos es tampoco perjudicar a la vía de diálogo que se ha abierto ahora con la Junta.
3: Ahora los médicos se fijan en el Congreso para frenar el estatuto y dudan de que el gobierno tenga el apoyo suficiente para culminar la reforma.
2: El gobierno se plantea mediar en el conflicto de Airbus si las partes no llegan antes a un acuerdo.
4: Lo ha anunciado el secretario de Estado de Industria, Jordi García, que advierte del riesgo de beneficiar a la competencia con una movilización de esta naturaleza.
6: En los últimos años hay una gran oportunidad y estamos bien ubicados como país para aprovechar esta oportunidad. Seguramente tendremos que entrar en un momento, espero que no, pero tenemos que entrar a mediar o con ello a poner esta realidad encima de la mesa. No podemos jugar con el pan de los próximos 30 años porque es lo que estamos jugándonos.
4: Mientras, la última reunión de la compañía con los sindicatos convocantes del paro indefinido se ha saldado sin avances. Mañana jueves hay nueva cita de la mediación.
2: 7 y 12 caso mascarillas. La Fiscalía Anticorrupción se opone a la anulación de las condenas al exministro Ábalos y a Koldo García.
3: Alejandro Luzón, fiscal jefe de Anticorrupción, ha pedido al Tribunal Supremo que desestime las peticiones de ambos de anular la sentencia. Considera que los incidentes de nulidad por vulneración de derechos no tienen base legal y ya han sido desestimados además en el propio fallo. El exministro José Luis Ábalos está condenado a 24 años de cárcel, Koldo García, quien fue su asesor, a 19.
2: El PSOE pide a la Audiencia Nacional que solo la Fiscalía analice sus cuentas para evitar filtraciones en el caso Leire.
4: A través de un escrito, el Partido Socialista pide al juez Santiago Pedraz que investigue el caso Leire, que solo la Fiscalía tenga acceso a la pieza separada que analiza 6 de sus cuentas. También solicita que se expurgue los datos que no están relacionados con la causa. El PSOE quiere evitar filtraciones a la opinión pública de datos no vinculados con la investigación.
2: PSOE madrileño y Más Madrid se personan en la investigación sobre el ático de Isabel Díaz Ayuso.
3: Es un juzgado de instrucción el que investiga la compra de un ático por 6.300.000 euros en Chamberí por parte del gobierno madrileño para la presidenta Isabel Díaz Ayuso. Tres particulares, el PSOE y el partido Lusitia Justicia Europa, denunciaron el caso ante la Fiscalía, que remitió toda la documentación al juzgado. Ahora los socialistas reclaman formar parte de la acusación popular por los perjuicios económicos a los fondos públicos, así lo denuncian en esta operación de la compra del ático. Más Madrid también ha solicitado participar en la causa.
2: 7 y 14, segundo trabajador fallecido en accidente laboral en Granada en 24 horas.
4: Se trata de una persona que estaba retirando una chimenea en un edificio dañado por los terremotos de agosto, ocurrido en el barrio del Saidín, en la capital. El lunes murió otro operario de 31 años en Lanjarón. Desde UGT reclaman la creación de la figura del delegado territorial de prevención, lo dice Francisco Ruiz Ruano.
7: Llevamos reivindicando desde la parte sindical la necesidad de crear la figura del delegado territorial de prevención de riesgos laborales. Estamos convencidos que esa figura podría evitar muchísimas muertes creando cultura preventiva.
2: El Ayuntamiento de Granada destina 500.000 euros a arreglar desperfectos en los colegios por los terremotos.
3: Los equipos municipales están trabajando en la revisión y reparación de los desperfectos ocasionados por la serie sísmica en los centros educativos. La alcaldesa Marifran Carazo ha anunciado inversiones para garantizar que la vuelta a las aulas pueda hacerse con normalidad este próximo 10 de septiembre.
8: 500.000 euros es el presupuesto inicial que hemos estimado, que está aprobado, que está consignado ya, y de ahí que hemos arrancado con las obras para poder llegar pues, a un inicio de curso normal.
2: Y del exterior, dos españoles siguen desaparecidos y otros tres han sido contactados en Nepal tras la riada que ha acabado con la vida de casi 1.000 personas.
4: Las cifras de fallecidos siguen creciendo mientras que los desaparecidos disminuyen hasta situarse hoy en algo menos de 4.000. En China, los muertos siguen siendo 16, los mismos que ayer, y alrededor de 550 desaparecidos, casi la mitad de ellos son ciudadanos extranjeros. Por último, en India también se han recuperado hasta ahora 3 cadáveres.
2: Hemos llegado a las 7 y 16 minutos en la mañana.
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2: Deporte, Javier Moreno, buenos días.
11: Hola, Juan Carlos, buenos días. Suspiro de alivio, lo señalo por si nuestros oyentes no me han escuchado. Se cerró, lo digo alto, se cerró ya el mercado de fichajes. A ver, un repasito rápido. La gran sorpresa la dio anoche sobre la bocina, como se suele decir, la dirección deportiva del Sevilla, anunciando la incorporación como cedido del centrocampista del Milán, Yusuf Fofana. Regresa al Betis Dani Ceballos, 3 temporadas. Y en el Málaga, Funes podrá contar con el central jerezano Juan Berrocal y el pivote sueco Jens Kajust. Gonzalo Petit y Marco Due para el Cádiz. Leonardo Lelo llega a la Almería. En el Granada se queda Manu Lama, es la gran sorpresa, pero también cambio importante en lo institucional. Llega Ignacio Beristain a la presidencia junto a Sofía Jan. El Córdoba firmó como última incorporación al central Nelson Montes, y otros de los nuestros que no están en el fútbol profesional, los destacamos, son equipos históricos. El Real Jaén cierra mercado con la llegada del defensa Cristian Pelinanov. Y el decano, el Recre, con el delantero uruguayo Agus Alonso. Se ha renovado el decano completamente para tratar de subir a Primera Federación. 16 fichajes este verano.
2: Gracias, Moreno. Hoy esperamos cielos poco nubosos con intervalos de nubes altas, nubes de evolución en las sierras orientales, con probabilidad de tormentas. Tenemos avisos de nivel amarillo en las provincias de Granada y en Jaén, lluvia con fuerza y granizo. Suben las temperaturas, que serán significativamente altas en la vertiente atlántica, sopla levante fuerte en el estrecho. Estamos amaneciendo a esta hora con 19 grados en Espiel, con 21 en Barbate, con 24 en Gergal. Llegaremos a los 30 de máxima en Almería y hasta los 40 en Córdoba y en Sevilla. Viene mucha calor. Septiembre va a ser caluroso después de un verano meteorológico de récord. Apenas una breve tregua en las temperaturas. Una dorsal africana va a hacer repuntar los termómetros a partir de mañana hasta los 43 grados en algunos puntos de Andalucía. Javier Bolaños.
12: La entrada de una masa de aire muy cálida nos devolverá los valores típicos de pleno verano en toda España, pero sobre todo en el suroeste peninsular. José Manuel Viña, meteorólogo de Meteorred.
13: Las temperaturas más altas las esperamos en Valle de Guadalquivir, Vegas del Guadiana, es decir, la zona, digamos, donde habitualmente con estas situaciones se alcanzan unas temperaturas más altas. Estamos hablando de máximas el jueves-viernes, que en algunos puntos o localidades podrán alcanzar los 43 grados.
12: Es el comienzo de un mes de septiembre que se espera muy caluroso en líneas generales, algo que ya no es extraordinario.
13: Quizás si estuviéramos hace 20 años, pues sí que sería un episodio extraordinario para estar ya metidos en el mes de septiembre, porque se van a superar con bastante holgura los 40 grados. Pero digamos que en este nuevo marco de calentamiento global en el que estamos, pues estamos empezando a acostumbrarnos a que, aunque ya no estemos en el trimestre puramente veraniego, pues todavía es posible que a lo largo de septiembre e incluso en octubre tengamos episodios de altas temperaturas de este orden.
12: El verano meteorológico que acabó ayer ha sido el más cálido desde 1961 en la España peninsular, superando en 2,5 grados la temperatura media de la serie histórica.
2: 7 y 20, ganaderos y agricultores de los municipios afectados por el incendio de niebla del pasado 6 de agosto van a contar con medidas flexibles en los requisitos que se exigen para acceder a las ayudas de la PAC, de la Política Agraria Común.
3: Es una de las iniciativas que ha impulsado el Gobierno andaluz a través del paquete de medidas. El consejero de Agricultura, Pesca, Agua y Desarrollo Rural de la Junta es Ramón Fernández Pacheco y destaca que trata de evitar este paquete que esos productores pierdan el sustento económico tras la pérdida de su potencial productivo.
14: Que tienen que ver pues con la materia forestal desde el ámbito de sostenibilidad y nosotros en lo que tiene que ver con la reposición de los caminos rurales que se hayan podido ver afectados y el dominio público hidráulico, teniendo en cuenta que la erosión del suelo va a ser de tal magnitud que si llueve de manera copiosa, toda esa ceniza puede causar muchos problemas.
2: El Tribunal Supremo reconoce los derechos exclusivos del uso de la marca Jabugo al Consejo Regulador de la Denominación de Origen.
4: Y lo hace a través de la condena de una charcutería vasca que había utilizado la palabra Jabugo en su nombre comercial. Tendrá que pagar 3.000 euros al Consejo Regulador por el uso ilegal de su marca. El proceso judicial comenzó en 2019 y se ha resuelto ahora. Para el presidente del Consejo Regulador, Guillermo García Palacio, supone una antes y un después.
15: Un antes y un después, que hasta ahora la gente ponía fraudulentamente el nombre de la figura de calidad y si había una denuncia y el juez entendía que teníamos razón, pues quitaban lo que estaba mal usado y se acabó.
2: La policía ha detenido en Sevilla a los padres de tres niños de 1, 3 y 5 años. Estaban completamente abandonados, solos, en una casa llena de suciedad, de cucarachas y lloraban porque no tenían nada que comer. Piral González.
16: Han sido los vecinos los que han alertado a la policía, alarmados por el llanto de los niños, y aseguran que llevaban varias horas escuchándolos. Dicen que no era la primera vez que los padres los dejaban solos. Cuando llegaron los agentes, la niña de 3 años abrió la puerta y allí se encontraron con esta imagen que describe la portavoz policial Rocío Díez.
17: Dos menores se encontraban juntas en el salón, llorando por hambre y frío, mientras que el niño de 5 años permanecía dormido solo en una de las habitaciones. Las diferentes estancias acumulaban un elevado nivel de suciedad y se observó la presencia de cucarachas y otros insectos. Asimismo, los agentes comprobaron la ausencia de ropa y otros artículos básicos para los niños y localizaron a su alcance cuchillos y diversos objetos potencialmente peligrosos.
16: Los niños fueron trasladados al Hospital Virgen del Rocío y los agentes localizaron a los padres borrachos cerca de la vivienda.
2: 7 y 22, el Teatro Lope de Vega reabrirá el próximo 12 de septiembre tras acometer una renovación integral que ha transformado el sistema de seguridad, la iluminación, el sonido y hasta aspectos patrimoniales. La intervención va a continuar durante otros 2 años, pero no va a afectar al desarrollo de su actividad cultural. Carlos López.
18: Vuelve el López, el lema elegido por el Ayuntamiento hispalense para presentar la renovación del teatro que ha permanecido más de 2 años y medio cerrado por una renovación que ha sido mucho más profunda de lo que se esperaba. El alcalde de Sevilla, José Luis Sanz, destaca.
19: Es seguramente la actuación más ambiciosa que se ha cometido en Lope de Vega desde su construcción en 1929. Ningún lavadito de cara, ninguna chapucita, sino una inversión de casi 10 millones de euros.
18: La situación de abandono durante una década ha provocado cambios estructurales. Los detalla el responsable técnico del teatro, Jordi Farnés.
20: Sobre todo instalaciones internas que no se ven, porque el despliegue grande ha sido mecanizar el teatro para que esté operativo muchos años.
18: Las obras se prolongarán en la pasarela central del Paraíso, aunque no afectará a la actividad habitual del teatro.
2: Y el Circuito Andaluz de Peñas programa 225 recitales de flamenco en las 8 provincias. Van a participar casi 500 artistas del baile, toque y el cante. La mayoría de los espectáculos se van a desarrollar de septiembre a noviembre, coincidiendo con la celebración del Día Internacional del Flamenco.
3: Entre los 470 artistas participantes encontramos tanto jóvenes talentos como veteranos. Esta edición ofrece 181 actuaciones de cante, 31 de baile y 13 de toque. Cuenta con un presupuesto de 250.000 euros. Es una iniciativa enmarcada dentro de la política estratégica del Gobierno andaluz. Lo ha destacado así Patricia del Pozo, consejera de Cultura.
21: Que tengamos la posibilidad de que haya 470 artistas del flamenco trabajando en este circuito, a mí me parece que es algo importante los fines de semana, de septiembre a noviembre. Este programa es clave para la conservación, para la transmisión y para la difusión del flamenco.
3: Participan 329 peñas en toda Andalucía.
2: Con esto llegamos a las 7 y 25 minutos de la mañana.
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2: Repasamos los principales asuntos de la prensa esta mañana con Francisco Ramón. Paco, buenos días.
0: Muy buenos días, Juan Carlos. Comenzamos por la prensa que se edita en Andalucía y le echamos un ojo a esa portada del diario ABC. La UCO cifra en 950 millones el fraude del PSOE en la formación. Los agentes de la Benemérita han entregado al juez en Vilaplana un atestado en el que aseguran que las ayudas otorgadas por la Junta de Andalucía durante los gobiernos socialistas para los cursos de formación entre los años 2009 y 2012 burlaron todos los procedimientos legales. En el diario de Cádiz impacta la fotografía del chiringuito Sotavento completamente calcinado. Destaca también esta noticia: la alcaldesa de Conil destituye a su concejal, al concejal, especifica el diario gaditano, de la construcción ilegal. También le ha solicitado el acta precisamente de edil. En Ideal, en su edición de Granada, las reclamaciones por daño de los terremotos superan ya los 105 millones de euros. Peticiones al consorcio de seguro que han pasado en apenas unos días de algo menos de 30.000 a más de 40.000 ya, en solo, como decimos, 6 días. Y cuenta también este diario los destrozos que se han producido por hacer parkour junto al Palacio de Carlos V. Las cámaras de seguridad han grabado a un grupo de jóvenes que se coló el pasado viernes frente a la puerta de la Emperatriz para hacer acrobacias. El patronato de la Alhambra ya ha presentado la correspondiente denuncia ante la Policía Nacional por daños en un pilar valorados en más de 12.000 euros. Y si hablábamos de los daños y las reclamaciones de los terremotos en la provincia de Granada, cuenta en su edición de Jaén Ideal que solo 39 de los 97 municipios de la provincia tienen planes de emergencia. Todos los grandes núcleos sí disponen de él, pero no todos con las mismas circunstancias o con las mismas medidas. En el diario de Sevilla destacamos la fotografía de portada que la dedican al Teatro Lope de Vega. Levanta el telón, dice el diario del grupo Jolí, que ha necesitado para su reforma una inversión de 10 millones de euros, a la que habrá que sumar otros 5 millones más para ejecutar las obras que siguen pendientes. Son las obras, han concluido ya tras 3 años cerrado. El emblemático edificio regresa al circuito cultural de la Bienal de Flamenco. Y ya que hablamos de patrimonio, Europa Sur en defensa rehabilitará de forma forzosa el edificio del gobierno militar. El ayuntamiento de Algeciras abre expediente por el mal estado de la fachada del inmueble, que permanece sin uso desde el año 2019. Y le cerramos con el diario Sur. Los turistas vuelven a la Costa del Sol tras un par de años en retroceso. Los alojamientos de la provincia han cerrado el primer semestre con un 12% más de estancias de viajeros nacionales.
2: ¿Qué destacas de la prensa económica de esta mañana?
0: Pues vamos a ver qué pasa con la deuda pública. Ayer las letras del Tesoro volaron al 2,83% de interés. Es el máximo en 2 años. Recoge esta información el diario Expansión, que además cuenta que la venta masiva de bonos de deuda pública por temor a una subida del precio del dinero, de los tipos de interés, repercute en las primas de riesgo. La de Francia está ya o bate su récord de distancia, es mucho más cara que la de España. Eso en un contexto de inflación que se dispara en la eurozona hasta el 3,8%. Pero si miramos la portada del Economista, vamos a destacarla en estos días, en este día de convocatoria de actos institucionales en toda España en favor de Ceuta, en apoyo a los ceutíes, la entrevista a la presidenta de la Confederación de Empresarios de la Ciudad Autónoma. Las ayudas, dice Arancha Campos, no bastan. Ceuta necesita la libertad aduanera que tiene, por cierto, Gibraltar. En 5 días cuentan que la nueva ley contra el blanqueo pone el foco en el negocio del fútbol. Y cerramos también el repaso a la prensa salmón, a la prensa económica, con la cita que se va a producir el próximo viernes, a esa reunión de la del Consejo de Política Fiscal y Financiera. Solo Cataluña y Canarias apoyan la nueva financiación autonómica del gobierno. El resto de las comunidades autónomas, entre ellas Andalucía, obviamente, la rechazan.
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3: Nueva noche de tensión en Ceuta. En Loma de Colmenar, los inmigrantes se pelean por una plaza en las carpas de defensa y obligan a intervenir a los antidisturbios.
4: Un informe policial asegura que gendarmes marroquíes y agentes de paisano guiaron la avalancha de inmigrantes a Ceuta. Lo publica hoy El Español. Marlaska envía una carta al director general de la policía pidiendo que le expliquen por qué no recibió esa información.
3: Vivas anima a todos los españoles a participar en las concentraciones de apoyo a Ceuta, que hoy celebra su autonomía. Algunos ayuntamientos del PSOE se desmarcan de Ferraz y convocan actos en solidaridad con la ciudad.
4: La Guardia Civil cifra en 950 millones el fraude en los cursos de formación de la Junta. El informe de la UCO, que publica hoy ABC, se refiere a las ayudas otorgadas por los gobiernos del PSOE entre 2009 y 2012.
3: Estados Unidos bombardea a Irán por segunda vez en tres días y Teherán responde con ataques a bases estadounidenses en cuatro países árabes.
4: Deportes. Dani Ceballos vuelve al Betis para las próximas tres temporadas en el cierre del mercado. Además, el conjunto verdiblanco traspasa a Pablo García al Racing.
3: Y sorpresa en el Sevilla con el fichaje de Fofana, que llega del Milán. Inscribe también a los atacantes Lucas Stasing y Félix Correia. El sueco Cajuste llega al Málaga procedente del Nápoles.
4: Hoy tenemos 6 avisos por calor en Andalucía. Solo se salvan Málaga y Almería. Las máximas irán de los 40 grados de Sevilla y Córdoba a los 30 de Almería. Granada y Jaén están avisadas por chubascos tormentosos que pueden ir a acompañados de granizo, depósitos de barro y viento intenso. Soplará el levante fuerte o muy fuerte en el estrecho.
2: Produce Esther Menacho y realiza Víctor Manuel de la Portilla.
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2: Jesús Vigorra, muy buenos días.
6: Buenos días, Juan Carlos. Buenos días, Andalucía. Vamos a comenzar, como siempre, con una alerta. Uh-huh. Esta nos llega de la Guardia Civil, alerta para navegantes, aviso para que no se la den, y pide, vamos a escuchar esta llamada, pide a los ciudadanos a estar atentos ante una nueva estafa telefónica. Les escuchamos.
7: Se ha detectado una estafa telefónica en la que los ciberdelincuentes se hacen pasar por agentes de la Guardia Civil de la Comandancia de Madrid. Llaman desde un teléfono que parece oficial y hacen creer a la víctima que ha sido objeto de una estafa o que tienen una deuda pendiente. Mediante presiones y amenazas, intentan conseguir los datos personales y bancarios de la víctima. Después trasladan la conversación al WhatsApp y las víctimas instalan un soporte técnico que es donde el ciberdelincuente se hace con el control del teléfono y de los datos bancarios. Ante una llamada sospechosa, cuelga inmediatamente. No facilite ningún dato y verifique que son canales oficiales.
6: Bien, pues ahí quedan advertidos y vamos ahora con el dato del día. Pues el dato del turismo, uh-huh. Porque en el mes de julio ha habido, de enero a julio, el incremento ha sido de un 4,6% de enero a julio, pero en el mes de julio ha habido 11,5 millones de turistas en nuestro país, 11 millones y medio.
2: O sea que el dato supera, es muy bueno.
6: Esto supera al récord que estaba en el mes de agosto del año pasado, que estaba en 11.200.000. Uh-huh. Por lugares o comunidades son las más atractivas para el turismo. La que más ha tenido ha sido Cataluña y luego le sigue Baleares y después Andalucía. Esto quiere decir que España se encamina ya a superar los 100 millones de turistas, que supondría una ocupación indudablemente mayor y así cada año mayor. La pregunta es, ¿dónde vamos a llegar? ¿O hasta dónde pueden aguantar nuestros alojamientos y nuestras capacidades? Uh-huh. De momento, también el gasto ha subido. Te decía que ha subido un 4,6% el número de turistas de enero a julio, pero el gasto ha subido también hasta llegar a los 18.000 millones, que eso significa más de un 10% de gasto.
2: Eso, o sea, es importante porque no solo vienen más, es que también gastan más y dejan más dinero en el comercio andaluz, por ejemplo.
6: Bien, vayamos ahora a lo institucional. Sí. El rey Haakon VIII, que juró como rey de Noruega en un parlamento, en un ambiente algo triste, porque mientras él estaba jurando y ascendiendo al trono, su esposa, la reina Mette-Marie, por complicaciones en su trasplante de pulmón, estaba en el hospital. Vamos a escuchar la música que sonó allí, pues, con toda la pompa que estos actos tienen, y luego el juramento del rey Jacún.
8: Jeg lover og sverger og vil regjere kongeriket Norge i overensstemmelse.
6: Prometo y juro gobernar el reino de Noruega de acuerdo con su constitución y con sus leyes. Que Dios todopoderoso y omnisciente me ayude.
2: Menos mal que Vigorra sabe de noruego, porque
6: no, esto es una traducción, ya sabes las capacidades que tiene. Pero me ha llamado esa invocación a Dios todopoderoso y omnisciente que me ayude, que le ayude. Luego, una vez que terminó en el Parlamento, el rey salió directamente a visitar a su mujer, a su esposa, la reina Mette-Marie, que estaba precisamente por el trasplante que ha tenido de pulmón, estaba ingresada en el hospital. Bueno, vamos a escuchar lo que se oyó ayer en el parque de Disneyland en París, donde anunciaban pues lo que van a escuchar ahora, que no era otra cosa que la banda de música de Conil, pero que allí la convirtieron en orquesta filarmónica, sería por la de Conil. Vamos a escuchar.
9: Es please welcome Asociación Filarmónica Ceuta de Conil.
6: Ya la oyen, lo han oído, la Asociación Filarmónica de Conil, que hizo un pasacalles animado.
2: Ah, claro, en el pasacalles este que hacen en Disney, ¿no? Con las figuras, claro. con los personajes, las carrozas.
6: Y tren invitado. Pues ahí estuvo ayer.
2: Ah, qué bueno.
6: Ayer, antes, el día 1, el del lunes 31 fue cuando estuvo. Ayer nos llegaban estas imágenes también y sonido que estamos escuchando. Interpretó el himno del Cádiz, que es ese himno que creó Manolito Santander.
2: Sí, señor.
6: Eso ocurrió ayer en Disneyland París, y esta noche se inaugura, con un concierto extraordinario, la temporada del Teatro de la Maestranza. Nada menos que la orquesta de Bayreuth, que rara vez sale, sabes que esta orquesta del Festival de Bayreuth, que está en Salzburgo, pues se reúne a los principales músicos especializado en interpretar a Bach. No había venido aquí nunca a Sevilla, a España ha venido 3 veces, porque se forma solo para el festival, que ha terminado hace unas semanas, y han hecho una mini gira por Europa, y aquí la suerte de que junto con Barcelona, también Valencia y Sevilla vayan a estar. Hoy se inaugura, por supuesto, interpretando un programa únicamente de Wagner, pero además tiene la importancia de ver ahí a este joven director granadino, bueno, ya cada vez menos joven, Pablo Heras Casado, al frente de la orquesta, que se ha convertido en el director ahora más querido en el festival, y que será el que esta noche estará dirigiendo esta formación extraordinaria, que se compone y se deshace, porque se juntan solo para el verano, ya digo, con los máximos intérpretes o los mejores intérpretes de Wagner. Así es que ya te contaré mañana, porque yo no pienso perderme ese concierto esta noche, en el que se oirá esta música de las Valquirias. Y por eso en momentos todo, que tengáis un buen día.
2: Con la cabalgata de las Valquirias se despido. No me invadas Polonia como Woody Allen, Vigorra.
6: Ya te contaré mañana.

0: 7:39 de la mañana les contamos más noticias de Andalucía. Ya está en prisión el narcotraficante más buscado de Almería. Ha sido detenido cuando viajaba junto a su hermano en la capital malagueña. María Ibáñez, buenos días.
1: Buenos días, ha sido detenido en Alemania, no sé si te puedes tomar el tema, ha sido detenido en Málaga, pero era el más buscado en Alemania, La detención ha sido posible después de un año de búsqueda incansable, desde que se recibió información de que podía estar en España, donde había residido anteriormente, y su organización además disponía de un almacén de carga de droga que se enviaba hasta Alemania. El detenido, experto en boxeo y artes marciales mixtas, mantenía medidas de seguridad muy exigentes, cambiaba al parecer de número de teléfono cada 2 semanas y de identidad cada 3 meses. Además, había realizado en Turquía, fíjate, un curso de ciberseguridad para evitar su localización a través de sistemas operativos, dispositivos y redes sociales. Una vez detenido aquí en Málaga y puesto a disposición de la Audiencia Nacional, ha ingresado ya en prisión.
0: Jerez continúa hoy con sus fiestas de la vendimia después de la tradicional pisada de la uva celebrada anoche en el reducto de la catedral. La programación reúne este año más de 100 actividades. Hoy arranca una que se llama Vinos que son ciudades y que este año reúne al Sherry y al Tequila. Pablo Cosano, buenos días.
2: ¿Qué tal? Buenos días. Pues va a comenzar hoy a las 12 del mediodía con la delegación del Estado de Jalisco, que está aquí en Jerez. Va a haber después catas maridadas en algunos restaurantes que unen los menús de Jerez con menús mexicanos. Va a haber, como decimos, catas de tequila y de Jerez. También exposiciones de moda charra y de utensilios de equitación en la Real Escuela Andaluza del Arte Ecuestre. Incluso en el Villa Marta tendremos conciertos de rancheras. También desde las 12 habrá visitas guiadas a tonelerías y por la tarde el Ateneo de Jerez se incorpora a la programación con una fiesta de la vendimia. La programación de la fiesta de la vendimia de Jerez este año tiene más de 100 actividades desde ya y hasta el 13 de septiembre. Consúltenla en la página web del Ayuntamiento Jerez.es.
0: La 16ª etapa de la Vuelta Ciclista a España va a recorrer el próximo 8 de septiembre la provincia de Huelva. Va a comenzar en Cortegana y acabará en La Rábida. En la retransmisión se podrá ver la magnitud de los terrenos quemados por el incendio de niebla. Pilar La Huerta, buenos días.
3: Hola, buenos días. Pues la etapa dura unos 186 kilómetros y 50 de ellos transcurren por los municipios afectados por el incendio de niebla. Juan Daniel Romero, diputado de Deportes de la Diputación Onubense.
4: Pero bueno, entendemos también que es una oportunidad que tiene esta diputación pues para mostrar la magnitud del incendio, oye, y que también, bueno, pues se nos escuche y ayude a esos municipios que se vieron afectados por el incendio.
3: Se han arreglado las carreteras afectadas por las lluvias del invierno y el impacto económico de la vuelta se cifra en unos 7 millones de euros.
0: Los agricultores de la denominación de origen Aceite de Baena, en la provincia de Córdoba, han fumigado por primera vez con medios aéreos unas 8.000 hectáreas contra la mosca del olivo. Es el 13% de la superficie total plantada. Miguel Vallecillo, muy buenos días.
5: Hola, ¿qué tal? Se lucha contra una de las principales plagas del olivar en un momento crítico para la aceituna, que se comienza a recoger, como sabemos, en octubre. Esta DEO de Baena tiene 90 zonas con trampas de feromonas. Sus 8 técnicos comprueban diariamente la presencia de esta mosca del olivo y su fertilidad y calculan también cómo puede estar impactando para dar la alarma. Este insecto deposita sus huevos en la aceituna y las larvas se alimentan de su pulpa, unos agujeros donde crecen luego hongos que pueden perjudicar la calidad del aceite virgen extra.
0: Y cerca de medio millar de personas han visitado las murallas del Cerro de San Cristóbal en Almería desde que se iniciaron las visitas guiadas en este conjunto monumental el pasado 9 de julio. Clara Aznar, buenos días.
6: Buenos días. El objetivo, dar a conocer el proceso de restauración y las perspectivas de futuro para la investigación, conservación y puesta en valor de esta fortificación y entorno urbano. El delegado de Cultura de la Junta en Andalucía, en Almería, Juanjo Alonso.
7: Ahora hemos conseguido abrirlo a la ciudadanía, garantizar su conservación y convertirlo también en un nuevo atractivo cultural y turístico para Almería. Y vamos a seguir trabajando para que nuestro patrimonio sea cada vez más accesible, más conocido y más disfrutado por los almerienses y por quienes nos visitan.
6: Ya hay programadas 20 rutas concertadas hasta final de este mes.
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Pues con todo esto llegamos a las 8 menos cuarto de la mañana. A continuación les vamos a seguir contando más noticias como cada día hasta ahora en la sintonía de Canal Sur Radio y de Radio Andalucía Información. A continuación lo que llega es la información local, las noticias de su ciudad y su provincia.

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1: Buenos días, Sevilla. Volvemos al calor extremo. Hoy tendremos aviso naranja en la campiña a partir de la 1 de la tarde y hasta las 9 de la noche. Lo vamos a ver con detalle.
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1: La previsión de la EMET señala cielos poco nubosos, intervalos de nubes altas, polvo en suspensión y esas temperaturas que suben. Llegaremos a los 42 grados en Écija, 40 grados en Morón, en Lebrija o en la capital, donde a esta hora tenemos 22. Los vientos van a soplar flojos variables. Y además, en este episodio de calor, las noches también van a ser, en fin, calurosas, como ha explicado en Canal Sur Radio el delegado de la EMET, Juan de Dios del Pino.
4: Puede ser que esas noches, en esos días de viernes, jueves, viernes, ¿no? Noche, la madrugada del viernes al sábado, ¿no? Las temperaturas pues no bajen de los 23, 24 e incluso 25 grados en algún momento, y habrá que ver si puntualmente en algún otro sitio sea una cantidad un poquito mayor, ¿no?
1: Parece que este episodio comenzará a remitir el sábado, cuando la temperatura máxima en Sevilla será de 33 grados. Un episodio que, dice la gente de la aceituna, por cierto, puede mermar el verdeo a pocos días de la recogida. A las 8 de esta tarde se prevén 37 o 38 grados en Sevilla. Es esa hora a la que, en la que el Ayuntamiento de la capital llama a los sevillanos a que se concentren en apoyo a Ceuta en la Plaza de San Francisco. Al menos dos ayuntamientos socialistas de la provincia, Lebrija y Espartinas, también van a realizar hoy concentraciones de apoyo a Ceuta. Se desmarcan así de la dirección de su partido. Eso después de que Los Palacios, gobernada por Izquierda Unida, desarrollara la concentración la pasada tarde. Por otra parte, les contamos que Airbus va a presentar el jueves una nueva propuesta a los sindicatos después de que el último encuentro terminara sin avances. Esto es, continúa la huelga indefinida. El gobierno ya muestra su preocupación por el futuro de la industria aeroespacial en España. De obras, hoy comienzan las de la pasarela de Altadis. El Lope de Vega ha terminado las obras, bueno, parcialmente, porque va a abrir después de 2 años y medio cerrado por obras y 10 millones de inversión, pero los trabajos van a continuar, aunque no van a afectar a la actividad. Por cierto, hoy el Teatro de la Maestranza inaugura temporada con Pablo Heras Casado. Y en deportes, sorpresa en el Sevilla con el fichaje de Fofana. El Betis se queda con Ceballos y vende a Pablo García al Racing. El tráfico es fluido a esta hora en las carreteras de Sevilla y provincia. Por cierto, también sobre movilidad, la Junta de Andalucía ha culminado las obras de una pasarela ciclo peatonal que ya permite la conexión a pie y en bicicleta de los vecinos de las urbanizaciones de Mairena, El Campillo, El Rosal y Los Claveles con el casco urbano de este municipio de Mairena del Alcor. El consejero de Fomento, Mario Muñoz Atanet.
5: Una zona para bicicletas de 2,5 metros y una zona para peatones de 1 metro, haciendo seguro, digamos, la comunicación entre las urbanizaciones y el municipio.
1: Cristina Nogales realiza las noticias de Sevilla en Canal Sur Radio.

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2: El Ayuntamiento de la capital se suma hoy, día de Ceuta, a las manifestaciones de apoyo y solidaridad con el pueblo de Ceuta. Una concentración para las 8 de la tarde en la Plaza de San Francisco. El alcalde José Luis Sánchez espera una respuesta masiva de los ciudadanos.
3: Yo espero que Sevilla se vuelque en esa concentración, ¿no? Creo que es una concentración alejada de posicionamientos políticos y que solo pretende que, con nuestra presencia, apoyar al pueblo de Ceuta.
2: Es algo que niega el Partido Socialista, que no se suma a esta convocatoria. Entiende que el PP ha hecho un uso partidista de la Federación Española de Municipios y Provincias. Pero el portavoz socialista en el consistorio, Antonio Muñoz, ha querido con estas palabras mostrar su apoyo a los ceutíes.
4: Tiene que quedar muy claro. No voy a participar en una confrontación entre partidos donde los intereses de los ceutíes queden relegados a un segundo plano.
2: Pero al menos dos ayuntamientos gobernados por el PSOE en la provincia sí se desmarcan de la dirección del partido y van a celebrar concentraciones hoy. Eso sí, lo van a hacer a las 12 del mediodía en Lebrija y en Espartina. Mientras, en la localidad de Los Palacios y Villafranca, gobernada por Izquierda Unida, se celebraba la pasada tarde una concentración con la lectura de un manifiesto. Lo hacía el alcalde Juan Manuel Valle.
5: Ceuta forma parte de nuestro país y no se puede consentir que ataques organizados desde Marruecos pues pongan en peligro la convivencia en Ceuta, pongan en peligro la integridad territorial de España.
2: Más cosas. Los servicios sociales han hecho cargo de los tres menores de 1, 3 y 5 años hallados por la policía solos en su casa, hambrientos, con frío y rodeados de suciedad con cucarachas. Exactamente así como nos describe la portavoz policial Rocío Díez.
6: Las dos menores se encontraban juntas en el salón, llorando por hambre y frío, mientras que el niño de 5 años permanecía dormido solo en una de las habitaciones. Las diferentes estancias acumulaban un elevado nivel de suciedad y se observó la presencia de cucarachas y otros insectos.
2: Lo

0: homicidio doloso como un homicidio por imprudencia grave.
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3: 9 minutos para las 8 de la mañana. Javier Moreno, buenos días, los deportes.
4: ¿Qué tal? Buenos días, Antonio. Sorpresa sobre la bocina en el Sevilla, anunciando la incorporación anoche como cedido del centrocampista del Milán, Youssouf Fofana. Durante el día ya se habían anunciado otros dos movimientos, la llegada de Lucas Estazán y del extremo portugués Félix Correia. Se queda también Manu Bueno con ficha del primer equipo. En el Betis se formalizó por fin el regreso de Ceballos, que firma por 3 temporadas. Sale Pablo García al Racing de Santander.
3: Les contamos que la empresa Airbus se ha comprometido a presentar una nueva propuesta a los sindicatos mañana jueves, después de que la última sesión de mediación en Madrid haya terminado sin avances. La huelga indefinida continúa de momento. Por otra parte, en política municipal, el alcalde José Luis Sanz ha insistido en que el acuerdo presupuestario que tiene con Vox se mantiene a pesar de las discrepancias sobre la construcción de la mezquita en el Polígono Sur.
5: Que yo sepa, de aquel acuerdo que se firmó para aprobar un presupuesto, no se ha cumplido nada, porque en aquel acuerdo no figura, no dice nada sobre licencias de obra o mezquitas, no habla de mezquitas. Yo entiendo que ese acuerdo sigue en vigor.
3: El alcalde que participaba en la presentación del Teatro Lope de Vega, que reabrirá el próximo 12 de septiembre tras acometer una renovación integral, ha transformado el sistema de seguridad, la iluminación, el sonido y también algunos aspectos patrimoniales. 2 años y medio cerrado por esta renovación, 10 millones de euros invertidos. Decíamos que todo comenzó para cambiar el telón inífugo, pero la situación de abandono durante una década ha provocado cambios estructurales también en los sistemas de luz y sonido, como detalla el responsable técnico Jordi Farnes.
6: Se ha cambiado la cámara negra entera, el telón de boca de terciopelo también es nuevo, el equipo de sonido es nuevo, la mesa de sonido es nueva y sobre todo instalaciones internas que no se ven, porque el despliegue grande ha sido mecanizar el teatro para que esté operativo muchos años.
3: Las obras continuarán, por eso para el PSOE, dice la concejal Miriam Díaz, esta reapertura es solo parcial.
7: El teatro abre a medias, con una grada clausurada por problemas de seguridad y con trabajos pendientes todavía como los ascensores, las cubiertas o los aseos. Es decir, que vamos a tener 2 años de obras más.
3: Hablando de obras, hoy comienza la obra de la pasarela peatonal que va a unir el proyecto Vera, en el proyecto de Altadis, en el barrio de Los Remedios, con el Palacio de San Telmo. Una convocatoria del alcalde de la ciudad esta mañana a las 9:30 junto al Palacio de San Telmo. Y por otra parte, el Ayuntamiento de Sevilla ha abierto una nueva convocatoria de subvenciones destinadas a la conservación y rehabilitación de conventos y monasterios. Ayudas de hasta 200.000 euros. Para todo ello se ha destinado un montante total de 850.000 euros, como contaba el delegado de Urbanismo Juan de la Rosa.
8: Esta línea se enmarca en el proyecto Sevilla Oculta, en el que estamos trabajando junto al Arzobispado y la Cámara de Comercio para preservar y poner en valor los conventos de clausura femeninos de la ciudad.
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3: Asaja Sevilla estima que este episodio de calor podría reducir un 15% la cosecha final de aceituna de mesa. Según sus estimaciones, si las elevadas temperaturas previstas se confirman y continúan retrasándose la lluvia, la cosecha finalmente recolectada de aceituna de mesa podría reducirse en esta cantidad un 15% respecto al volumen del potencial aforado. Por otra parte, les contamos también que en las últimas horas la Consejería de Salud no ha cuantificado ningún nuevo caso de infección por virus del Nilo. Hasta el momento son 56 los casos registrados en Sevilla, 11 de ellos en la localidad de Villamanrique. Y además les contamos que el Teatro de la Maestranza va a inaugurar en el día de hoy su temporada con un concierto de la prestigiosa orquesta del Festival de Beirut bajo la dirección del maestro granadino Pablo Heras Casado. La cita va a marcar el comienzo de la nueva temporada en el Teatro de la Maestranza y va a reunir sobre su escenario a una de las formaciones más emblemáticas del panorama internacional.
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9: Deporte, Javier Moreno, buenos días.
4: ¿Qué tal, Juan Carlos? Buenos días. Pues ya están las cartas sobre la mesa, cerrado el mercado de fichajes. La gran sorpresa sobre la bocina, el Sevilla que ficha como cedido al centrocampista del Milán, Youssouf Fofana. Alonso Rivero, ¿qué tal? Buenos días.
10: Así es, ¿qué tal, Javier? Muy buenos días. Pues evidentemente sorprendente e ilusionante este último movimiento al filo de la medianoche del Sevilla por Fofana, un jugador que estaba siendo pretendido en este mercado por equipos importantes y que finalmente viene como cedido en el Sevilla Fútbol Club, que había roto negociaciones con Edson Álvarez, el mexicano del West Ham, como avanzábamos en Canal Sur Radio, y el Sevilla además le decía a los agentes de Manu Bueno que no buscaran equipo, que se quedaba en la primera plantilla. Sí que cierra una planificación.

0: que de momento ha sido de impacto en el sevillismo. Veremos a ver si se consigue el objetivo de no pasar a puro esta temporada.
1: Se anunciaron también ayer otros dos movimientos, la llegada del delantero Lucas Estazán y el extremo Félix Correia. En el Betis se formalizó el regreso de Ceballos, que firma por 3 temporadas, llega como agente libre. Sale Pablo García al Racing de Santander. El Málaga cerró mercado con la llegada de Juan Berrocal y del pivote Jens Cayús. Juan Carlos Tirado.
2: El Málaga cerró anoche el mercado de fichajes con la inscripción de Jens Cayusté, centrocampista sueco cedido por el Nápoles. En este último día también inscribió al central jerezano Juan Berrocal, que ha firmado por una temporada tras desvincularse del Getafe. También renovó al canterano Arriaza hasta 2028 para cederlo esta campaña al Estepona. El Málaga termina así este mercado con 8 fichajes, los defensas Calero, Berrocal, Salinas y Aznú. 3 centrocampistas, Doctor, Pablo Martínez y Cayusté, y un atacante, Juan Cruz. Por otra parte, se han marchado 3 futbolistas con contrato, Dani Sánchez, Juanpe y el anteriormente citado Arriaza.
1: En el Cádiz, Gonzalo Petit, delantero uruguayo cedido por el Betis, y Marcos Dué, procedente del Castellón. El Almería alcanzaba un acuerdo con el Sporting de Braga para la llegada del lateral zurdo Leonardo Lelo. Y en el Granada se queda Manu Lama, es la gran noticia, una de las grandes noticias, y se anuncian cambios importantes en lo institucional. Miguel López, buenos días.
3: ¿Qué tal, Javier? Muy buenas. Pues al margen del mercado de fichajes, la actualidad del Granada nos deja una noticia de calado, porque en un comunicado el club ayer confirmaba la llegada de Ignacio Beristain a la presidencia de la entidad rojiblanca junto a Sofía Yang, quien ya ejercía y sigue ejerciendo como presidenta del Granada. Es un primer paso en el proceso de venta, de traspaso de poderes al grupo americano encabezado por Michael Schwimmer, y que tiene a este mandatario, a Ignacio Beristain, como principal cabeza visible. Además, paralelamente, sale, deja de formar parte tanto del Consejo de Administración como de la Dirección General del club el que ha ejercido en los últimos años ese desempeño, Alfredo García Amado.
1: Y el Córdoba firmó como última incorporación a Nelson Montes. Juancho Solís, muy buenas.
4: Hola, buenas. Media hora después del cierre del plazo apareció en la lista de inscritos de la Liga el nombre de Nelson Montes como nuevo jugador del Córdoba. El portugués de 31 años llega libre del Almería, con el que jugó la pasada campaña 28 partidos de Liga. En cualquier caso, la planificación del Córdoba este verano da para un amplio debate. Los responsables darán sus explicaciones en un desayuno a la prensa este jueves.
1: Bueno, pues habrá que escuchar esas explicaciones. El Recre, el decano, cerraba la renovación de la plantilla con el fichaje del delantero Agus Alonso. Rafa Damuz, muy buenas.
5: ¿Qué tal? Buenos días. El Recre remató ayer una renovación casi integral de su plantilla tras la decepción deportiva de la pasada temporada, en la que ni siquiera pudo pelear en unos playoffs por ascender de categoría. 16 caras nuevas completan la nómina de fichajes y cesiones de este mercado tras la última incorporación ayer del delantero procedente del Jaén, Agus Alonso. El decano afronta así esta temporada, lo hace además con nuevo director deportivo Luci y nuevo entrenador Jesús Galván, y con el objetivo claro de lograr el ascenso a Primera Federación.
1: El que sí subió a Primera Federación al final de la pasada temporada fue el Real Jaén, que cerraba ayer el mercado de fichajes con la llegada del defensa hispano-búlgaro Cristian Pelivanov. En tenis hoy, atentos, en el Abierto de Estados Unidos, Carlos Alcaraz se enfrenta esta próxima madrugada en segunda ronda al portugués Jaime Faria. Rafael Jodar juega por la tarde, también lo hacen Munar y Mérida.

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1: Buenos días, Andalucía. Son las 8 de la mañana. Ceuta celebra hoy su día sin haberse recuperado todavía de lo que el presidente del gobierno calificó de ataque a la soberanía y sin saber todavía con exactitud cuántas de las personas inmigrantes que cruzaron por el Tarajal hace un mes siguen todavía en sus calles. Un día después de que Pedro Sánchez eximiera de toda culpa a Marruecos, la policía ha puesto en conocimiento de la Audiencia Nacional y de la Fiscalía un informe en el que sostiene que la invasión de Ceuta fue guiada por gendarmes marroquíes a las órdenes de agentes de paisano y que la apariencia de crisis migratoria era solo eso, apariencia. Hoy miles de ciudadanos de toda España saldrán a las calles de sus municipios para manifestarse en apoyo al pueblo ceutí. El PSOE cree que todas esas miles de personas han sido instrumentalizadas por la derecha y deciden no participar. Algunos alcaldes socialistas sí han escogido sumarse, a sabiendas de que lo hacen, contra el criterio de su partido.
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0: ¿Cómo están? Bienvenidas, bienvenidos. Es miércoles 2 de septiembre de 2026, nueva noche de tensión en Loma Colmenar, en Ceuta, donde cientos de inmigrantes esperan una plaza en las carpas habilitadas por el Ministerio de Defensa. La policía tuvo que dispersar a un grupo de ellos con disparos al aire cuando se producían conatos de peleas entre estas propias personas. Vamos a Ceuta en directo y buscamos allí la última hora. Javier Ronda, buenos días.
1: Buenos días, Juan Carlos, y aquí sigue esta tensión. A esta hora de la mañana vemos a las unidades de la Unidad de Intervención de la Policía Nacional aquí en esta zona del Tarajal. Hay algunos grupos de migrantes que todavía quieren acceder al interior de estas carpas, no lo pueden hacer, está completamente abarrotada, cerca de 2.000 personas. Ayer la policía, como decías tú, tenía que disparar al aire con material antidisturbio. También hubo un intento de agresión por parte de un magrebí a un legionario. Finalmente tuvo que sacar el arma reglamentaria. Una noche también intensa en lo sanitario. Un marroquí tirado con 15 años en la calle fue evacuado por los servicios de emergencia con un fuerte dolor en el pecho. También por la tarde los equipos sanitarios de Ceuta salvaban la vida a otro migrante, también joven, que estaba en la playa y que sufría un infarto. Esto es lo que ocurre en Ceuta, en la jornada que se prepara con una gran manifestación por la tarde. Ahora descansa la ciudad, este día es festivo, pero todo está listo en Ceuta para la gran manifestación que va a concurrir por el centro de la ciudad a partir de las 7 de la tarde.
0: Es el día de Ceuta, es 2 de septiembre, gracias Ronda. El presidente de la ciudad autónoma, Juan José Vivas. Juan José Vivas anima a todos los españoles a acudir esta tarde a las concentraciones convocadas por la Federación Española de Municipios y Provincias, que rechazan el PSOE y el resto de partidos de izquierdas porque lo consideran partidista. Aquí en Andalucía, el Parlamento Andaluz se suma esta mañana a esas muestras de solidaridad a partir de las 9 de la mañana con el izado de la bandera de Ceuta en la fachada del Hospital de las Cinco Llagas. Los partidos de izquierda andaluces tampoco van a estar presentes en este acto. La secretaria general del PSOE andaluz, María Jesús Montero, sostiene que la movilización convocada por la FEMP está instrumentalizada por el Partido Popular y que por eso no va a sumarse. Sin embargo, hay municipios gobernados por el Partido Socialista, muchos de ellos andaluces, que han confirmado que sí van a secundar las concentraciones desoyendo el criterio de las direcciones regional y nacional de su partido. Por ejemplo, en Sevilla, los ayuntamientos de Lebrija o de Espartinas. Antonio Catoni, buenos días.
2: ¿Qué tal? Buenos días. Sí, al menos dos ayuntamientos gobernados por el PSOE en la provincia que se desmarcan, como dices, de la dirección de su partido y que van a celebrar concentraciones hoy. El de Lebrija, presidido por Pepe Barroso, y en Espartinas, Cristina Los Arcos. Eso sí, lo han convocado a otra hora diferente, a las 12 del mediodía. Eso después de que la pasada tarde la localidad de Los Palacios y Villafranca, que está gobernada por Izquierda Unida, también celebrara una concentración con la lectura de un manifiesto por parte del alcalde, de Juan Manuel Valle.
0: Hay más municipios andaluces a lo largo y ancho de toda la comunidad gobernados por el PSOE que también se suman, claro. Sí. Por ejemplo, Moguer, en Huelva, su alcalde es Gustavo Cuéllar y tiene la amabilidad de atendernos esta mañana. Señor Cuéllar, buenos días.
3: Hola, ¿qué hay, Juan Carlos? Muy buenos días.
0: ¿Cómo van a sumarse allí a esa convocatoria?
3: Bueno, quisiera en primer lugar felicitar a todos los vecinos y vecinas ceutí. Hoy es su día y hoy es el día en el que creo que todos los que conocemos cómo es la gestión de un municipio desde lo público, pues precisan de ese cariño y de ese acercamiento. Y efectivamente vamos a sumarnos a la petición de la Federación Española de Municipios y Provincias. Y vamos a tener una concentración completamente respetuosa y sobre todo en apoyo, ¿no? En apoyo a Ceuta y a la situación que están viviendo, esa situación tan sensible, tan especial, que no le deseo a ningún gobernante, tampoco se lo deseo a ningún gestor público y a nadie que pueda estar sufriendo también no solo las consecuencias de lo que está sucediendo, sino también las consecuencias de lo que le pasa a las personas que están siendo tratadas de una forma un poco indignas, tanto a nuestros conciudadanos como lo que está haciendo el gobierno de Marruecos con los suyos.
0: Hay algunos colegas suyos de partido que sí han explicado que han recibido alguna instrucción por parte de la dirección del PSOE de no sumarse. De hecho, algún compañero de partido, por ejemplo, el vicepresidente de la Asamblea de Ceuta, que denunciaba, por ejemplo, el lunes aquí en este programa, haber sufrido amenazas o presiones. Usted no es que haya recibido una instrucción del PSOE, le escuché decir ayer, sino más bien una comunicación del partido explicando cuál es la posición del partido, ¿no?
3: Efectivamente, lo que existe es una comunicación, que en ningún momento una obligación ni tampoco ninguna dirección exacta de ejecución por parte de nuestra estructura, de nuestro partido, sino lo que se dio fue una comunicación genérica que a mí, como alcalde, como representante de mi institución, nunca me ha llegado ni una sola llamada, pero tampoco me han llegado personalmente a mí ese tipo de comunicación o de combinarme a que no haga algo. Siempre lo he dicho, ¿no? Somos alcaldes, alcaldesas, nos debemos a la ciudadanía y podemos presumir en nuestro partido de que hay libertad de expresión y, por tanto, también libertad de representación. Y en este caso nosotros nos unimos con esa libertad y, sobre todo, con la entereza de que estamos al lado del ciudadano, que es lo más importante, estar siempre al lado de nuestros vecinos y vecinas, de nuestros ciudadanos.
0: Claro. Lo que pasa es que el argumento que alega en esa explicación, creo que es de la ese comunicado, creo que es de la Secretaría de Política Municipal del Partido Socialista, si no me equivoco. Lo que alegan es que la convocatoria de la FEMP es partidista, no gusta la manera en la que se ha convocado, además, pero claro, alega que busca instrumentalizar. Y yo me pregunto, entonces los alcaldes del Partido Socialista que sí se suman a las convocatorias y esos ciudadanos que van a participar en esas convocatorias se sienten instrumentalizados?
3: Mire, yo, si me permite, voy a hacer una valoración muy subjetiva, Juan Carlos.
0: Sí, claro.
3: Hay dos planos. Hay el plano de la gestión, del trabajo diario con nuestros vecinos y vecinas, y entre ellos también está apoyarnos solidariamente en términos territoriales. Y la otra es el plano, el otro es el plano político. En el plano político, al final gobierna el Partido Popular, gobierna el Partido Socialista, siempre se intenta invertir algunas de las situaciones que se instrumentalizan o se utilizan como herramienta política. Yo en este caso me he abstraído al 100% de la instrumentalización de una situación tan compleja y hoy por hoy podemos hablar de que la gente está cansada ya de tanta pelota de tenis, ¿no? De un campo a otro, de tanto vaivén, y lo que necesitamos, creo que todos los ciudadanos de a pie, un poquito de calma y de sosiego y de ver las cosas con un sentido común. Y en este momento creo, y hablo de nuevo de forma subjetiva, que lo que impera realmente es que el sentido común sea el que está marcando la ciudadanía. Necesita unidad, representatividad unida y, sobre todo, defender los intereses y los derechos de nuestra integridad territorial y, sobre todo, el bienestar de nuestros vecinos y vecinas. Claro. A partir de ahí, lo que decía antes, ¿no, Juan Carlos? Y disculpe que me extienda, estamos hablando de dos planos. Yo, hoy por hoy, sigo pensando que el plano institucional tiene que ser ejemplar. Y tanto un partido como otro, tanto mi partido, el Partido Socialista, como el Partido Popular, todos estos temas son temas que tienen que tratarse a nivel Estado e intentar no mostrar más ese enfrentamiento que incomoda a la mayoría de los hombres y mujeres de nuestro país, de nuestras comunidades, de nuestros pueblos, y por tanto hay que tender una línea de trabajo común y que Ceuta vea cómo realmente lo que hacemos es apoyar a los vecinos y vecinas de Ceuta en una situación tan sensible y tan tensa.
0: O sea, que no se le ocurre ninguna razón para no sumarse a la protesta, a la concentración de hoy.
3: Particularmente como alcalde, y vuelvo a decir como alcalde, como representante de legítimo de una ciudadanía como es Moguer, no se me ocurre decir no a una situación que precisa de unidad. Vuelvo a decir, como alcalde y sobre todo como ciudadano que se debe a sus vecinos y vecinas, y más sabiendo que es una situación compleja, que además estoy seguro no desea ningún gestor público. Es más, no creo que haya un español en este momento que no piense que necesitamos unidad y que se despolitice todo esto por todas las partes, no digo de solo una, sino por todas las partes. Y por tanto, en esa línea de dificultad, de tensión, de sensibilidad, hace falta solidaridad territorial y sobre todo empatía con vecinos y vecinas que lo están pasando muy mal en Ceuta.
0: Gustavo Cuellar, alcalde de Moguer, muchísimas gracias por atendernos esta mañana y espero que tengan un gran día acompañando también desde este municipio, querido municipio onubense, a los vecinos de Ceuta. Un saludo, pues, que tenga buen día.
3: Muchísimas gracias, Juan Carlos, y desde el respeto, sí, espero que sea una concentración pacífica, respetuosa y sobre todo mostrando lo que es la grandeza de un municipio como el nuestro, como es Moguer, y de una tierra como es Andalucía. Gracias.
0: Bueno, les decía que ayer no había ningún informe o el gobierno no tenía conocimiento de que existiese ningún informe que apuntase a Marruecos.
4: Nosotros hablamos de evidencias y no existe ninguna evidencia, ningún informe, ningún indicio de que Marruecos participara en lo que aconteció el 30 y 31 de julio.
0: Pero hoy ya existe un primer informe que además está a disposición de la jueza de la Audiencia Nacional, María Tardón, que estaba de guardia el pasado 31 de julio y que pidió a Policía y Guardia Civil sendos informes para tratar de determinar si existen indicios de un posible delito contra la independencia del Estado. Y esto lo sabemos porque lo publicó ayer el diario El Español. Según esa información, María Peral, este informe del Centro Nacional de Inmigración y Fronteras atribuye a Marruecos la planificación y la ejecución de la entrada irregular en Ceuta de 72.000 personas. Fue una operación planificada en la que participaron gendarmes marroquíes bajo las órdenes de agentes de paisano, conduciendo a las personas desde Castillejos hasta el espigón del Tarajal, y una operación a la que Marruecos trata de dar la apariencia de una crisis migratoria. ¿Con qué objetivo? Pues según el informe, con el de colapsar el control de fronteras y eliminar la capacidad de respuesta de España. Y prueba de que esto es así, por ejemplo, o entienden así la policía que esto es una prueba, es que el 90% de la gente que entró al día siguiente se volvió por la frontera hacia el sentido contrario. Digo, no había ningún informe, ya hay un primer informe. El ministro del Interior, Fernando Grande Marlaska, ha pedido explicaciones por carta esta misma madrugada al director de la policía, Francisco Pardo, dejando patente su malestar por no haber sido informado de esta investigación del Centro Nacional de Inmigración de Fronteras. Y ese nuevo informe llega además en la víspera de que mañana el presidente del gobierno, que había exculpado a Marruecos de cualquier responsabilidad en la entrada irregular de miles, decenas de miles de personas, tenga que comparecer en el Congreso de los Diputados.

0: Hoy esperamos cielos poco nubosos, intervalos de nubes altas, nubes de evolución en las sierras orientales y probabilidad de tormentas. Tenemos avisos de nivel amarillo en las provincias de Granada y Jaén por fuerte lluvia y granizo. Suben las temperaturas significativamente altas en la vertiente atlántica. Llegaremos a los 30 de máxima en Almería y hasta los 40 en Córdoba y en Sevilla. Vamos a conocer cómo se circula a esta hora por las carreteras de Andalucía. José Antonio Pedrosa, DGT, buenos días.
1: ¿Qué tal? Muy buenos días. Pues arrancamos la mañana de miércoles con tráfico intenso ya en el acceso a Málaga, tanto por la M20 en el entorno de Baile Miraflores, como también en la A357 ya en Campanillas. Se complica la A7 en la Cala de Mijas, sentido Marbella, y también en esta A7 tráfico lento ya de salida de Algeciras, en Guadacorte, en este caso hacia San Roque. Ya también van a encontrar algo de tráfico lento en la A4, en el puerto de Santa María, en este caso sentido ya a la capital gaditana, y en Sevilla también dificultades en su ronda S30, Los Bermejales, ya dirección A49. En el resto de carreteras andaluzas, por el momento, se mantiene la tranquilidad.
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0: Más noticias de Andalucía que repasamos con Francisco Ramón. Buenos días de nuevo, Paco.
7: Muy buenos días, Juan Carlos. Lo hacemos con una última hora porque dos personas han muerto al precipitarse en un vehículo al mar esta misma madrugada en el puerto de Algeciras. ¿Qué más datos tenemos? Ángeles Carrera, muy buenos días.
8: Hola, buenos días. Pues lo que sabemos hasta ahora es que hay dos personas que han sido rescatadas sin vida por los servicios de emergencia. Los otros dos ocupantes pudieron salir por sus propios medios. El vehículo en el que viajaban se ha precipitado al agua, al parecer había superado el control de pasaportes y continuado circulando directamente hacia el agua sin detenerse en la parcela de preembarque. De momento se desconoce qué ha podido pasar, si ha sido un despiste del conductor o si ha sido intencionado.
7: Pues nos quedamos en el litoral gaditano. Hoy no va a haber pescado en la lonja del puerto de Santa María. El sector va a parar su actividad para denunciar los incumplimientos de la empresa, incumplimientos de cobros y gestión de pagos que se hizo con el servicio de la lonja el pasado mes de febrero. La empresa que se hizo con ese servicio hace unos meses. Cádiz, Salud Potaro, buenos días.
9: Buenos días. Ha parado ya, de hecho, a las 6 de la mañana. La Asociación de Vendedores de Pescado, la de Compradores y Armadores, afirman que los problemas se suceden desde la llegada de esta nueva empresa que se hizo con la adjudicación de la autoridad portuaria y que las ventas han caído hasta en un 50%. Francisco Rodríguez es uno de los portavoces.
10: Nosotros no nos hemos dicho que nosotros no queremos a esta empresa. Nosotros hemos firmado un convenio con ellos para poder trabajar, pero es que no cumplen. Vamos a hacer un paro. Nosotros no vamos a concentrarnos, vamos a ir los responsables de cada sector, vamos a ir a la lonja, pero los compradores no queremos que vayan, no vamos a trabajar. Ni los mayoristas van a traer pescado, ni los barcos van a traer pescado, ni nada, hasta el jueves por la mañana.
9: Pues esta es la situación por los continuos fallos en facturas y ordenadores que generan inseguridad, dicen, en las transacciones.
7: Pues en Málaga la policía ha detenido a 10 personas por el presunto expolio del grupo constructor Vera, grupo malagueño, y ha ampliado a 160 millones de euros la cantidad desviada, según la investigación, con el propósito de vaciar la empresa durante el proceso de concurso de acreedores. ¿Cómo ha sido eso, María Ibáñez? Buenos días.
11: Buenos días. La policía ha realizado en esta fase de la investigación dos registros domiciliarios en los que se han intervenido 200.000 euros en joyas. También se han embargado 135 viviendas, solares, garajes y locales comerciales valorados en 300 millones de euros. Javier García, portavoz de la policía, subraya que hay detenidos vinculados a la familia fundadora del grupo.
12: A través de una red de testaferros y sociedades interpuestas, habrían promovido supuestamente, con actos previos y paralelos al concurso, un cúmulo de operaciones fraudulentas de vaciado patrimonial y desvío de fondos.
11: Estos 10 detenidos se suman a los 7 arrestados en la primera fase de la operación.
0: Además, la Guardia Civil ha enviado un informe al juez en el que asegura que el fraude de los cursos de formación de la Junta entre 2009 y 2012 supera los 950 millones de euros. Beatriz Galeano.
13: Es una publicación del diario ABC basada en datos de la UCO, de la Unidad Central Operativa. Abre la posibilidad de procesar a la cúpula de la Consejería de Empleo de la Junta por los cientos de subvenciones sin justificar. Dice el informe que hay numerosas irregularidades en todas las fases del proceso, que se saltaron requisitos y que no hubo seguimiento de los fondos.
0: Y la Fiscalía ve las joyas de Zapatero un pago en especie internacional, según adelanta el diario ABC.
13: Anticorrupción cree que la red tejida en varios países para cobrar comisiones a empresarios por mediar con diferentes gobiernos está detrás del botín encontrado en una caja fuerte del expresidente socialista. La Fiscalía descarta así por completo los argumentos del expresidente. El Ministerio Fiscal centra sus sospechas en Venezuela, donde Zapatero estableció el inicio de la red de influencias en las que operó desde finales del 19.
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0: Un apunte deportivo para rematar, Javier Moreno.
16: Pues mira, dinero y brechas. Hemos hablado, Juan Carlos, de los fichajes del mercado. Sí. ¿Sabes cuánto se han gastado los equipos españoles? 730 millones. Pero es que la gran mayoría, 532, se los han gastado los de siempre. El Madrid, el Atlético de Madrid y el Barcelona. El resto, los otros 17, solo 200. El andaluz de primera, que más se ha gastado, ha sido el Betis, 30 millones. Con eso, ¿cómo se puede competir? Pues sí que se compite. En la Premier, solamente un equipo, el City, el Manchester City, se ha gastado 456 kilos, millones de euros, solamente 145 en un fichaje, el del argentino Enzo Fernández. Eso para que después veamos a los equipos competir en Primera, en Champions, en Conference, en Europa League, y dice, oye, pues hay diferencias entre unos y otros. Pues claro, ahí está el dinerito sobre la mesa, ¿no? Qué barbaridad, qué disparate.
0: Las cuentas no son iguales, luego sobre el campo hay que demostrarlo.
16: Así es.
0: Llegamos a las 8:20, a continuación la información local.
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0: Buenos días, Sevilla. Volvemos al calor extremo y tenemos aviso naranja en la campiña sevillana a partir de la 1 de la tarde y hasta las 9 de la noche. La previsión de la EMET señala cielos poco nubosos con intervalos de nubes altas, polvo en suspensión. Vamos a llegar a los 42 grados en Écija, 40 en Morón, Lebrija y en la capital, donde ahora tenemos 22. Y también las noches en este episodio de calor volverán a ser calurosas. Juan de Dios del Pino, delegado de la EMET en Andalucía.
1: Puede ser que esas noches, en esos días de viernes, jueves, viernes, ¿no? Noche de la madrugada del viernes al sábado, ¿no? Las temperaturas pues no bajen de los 23, 24 e incluso 25 grados en algún momento, y habrá que ver si puntualmente en algún otro sitio sea una cantidad un poquito mayor, ¿no?
0: A las 8 de esta tarde se prevén 38 grados de temperatura. A esa hora el Ayuntamiento de la capital llama a los ciudadanos a que se sumen a una concentración en apoyo a Ceuta en la Plaza de San Francisco. Al menos tres ayuntamientos gobernados por el PSOE en la provincia, Lebrija, Gelves o Espartinas, también van a realizar concentraciones hoy en apoyo a Ceuta y se desmarcan así de la dirección de su partido. Por otra parte, les contamos que Airbus va a presentar el jueves una nueva propuesta a los sindicatos después de que el último encuentro terminara sin avances. Continúa la huelga indefinida, el gobierno muestra su preocupación por el futuro de la industria aeroespacial. Hoy comienzan las obras de la pasarela de Altadis. Hoy les podemos contar que el Teatro Lope de Vega renace tras 2 años y medio cerrado por obras y 10 millones de inversión. Los trabajos van a continuar, pero no afectarán a la actividad, y hoy también el Maestranza inicia su temporada, la inaugura su temporada con el director granadino Pablo Heras Casado. Y en deportes, el titular sorpresa en el Sevilla con el fichaje de Fofana. El Betis se queda con Ceballos y vende a Pablo García al Racing. El tráfico es fluido a esta hora en la red viaria de Sevilla y su provincia. Les contamos que la Junta de Andalucía ha culminado las obras de una pasarela que une Marina del Alcor con tres urbanizaciones, el Campillo, el Rosal y los Claveles, que habían quedado al otro lado del pueblo tras el desdoble de la variante de Mairena. El consejero de Fomento, Mario Muñoz Zatanet.
2: Una zona para bicicletas de 2,5 metros y una zona para peatones de 1 metro, haciendo seguro, digamos, la comunicación entre las urbanizaciones y el municipio.
0: Enseguida vamos con el desarrollo. Cristina Nogales realiza las noticias de Sevilla en Canal Sur Radio.
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0: El Ayuntamiento de la capital se suma hoy, el Día de Ceuta, a las manifestaciones de apoyo y solidaridad con el pueblo ceutí. Una concentración convocada a las 8 de la tarde en la Plaza de San Francisco. El alcalde José Luis Sanz.
5: Yo espero que Sevilla se vuelque en esa concentración, ¿no? Creo que es una concentración alejada de posicionamientos políticos y que solo pretende que, con nuestra presencia, apoyar al pueblo de Ceuta.
0: El PSOE no se suma a esta convocatoria al entender que el PP ha hecho un uso partidista de la Federación Española de Municipios y Provincias, pero se expresaba así el portavoz socialista en el consistorio, Antonio Muñoz.
6: Tiene que quedar muy claro, no voy a participar en una confrontación entre partidos donde los intereses de los ceutíes queden relegados a un segundo plano.
0: Pero al menos tres ayuntamientos gobernados por el PSOE en la provincia sí se desmarcan de la dirección de su partido y van a celebrar concentraciones hoy a las 12 del mediodía en Lebrija, en Gelves y en Espartinas. Mientras la localidad de Los Palacios y Villafranca, donde gobierna Izquierda Unida, celebraba la concentración la pasada tarde. El alcalde Juan Manuel Valle.
7: Ceuta forma parte de nuestro país y no se puede consentir que ataques organizados desde Marruecos pues pongan en peligro la convivencia en Ceuta, pongan en peligro la integridad territorial de España.
0: Y escuchen esto, la Asociación de Hosteleros de Sevilla pide a sus asociados, a los bares y restaurantes, que a partir de hoy acompañen las tapas con una pequeña bandera de Ceuta para mostrar su apoyo al sector de la ciudad autónoma. 8:24.
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0: Los servicios sociales se han hecho cargo de los tres menores de 1, 3 y 5 años hallados por la policía solos en su casa, hambrientos, con frío, rodeados de suciedad, con cucarachas. Los agentes de la Policía Nacional detenían a los padres, los encontraban, los localizaban borrachos cerca de casa. Así se encontraron a los críos los agentes, como nos cuenta la portavoz policial Rocío Díez.
9: Las dos menores se encontraban juntas en el salón, llorando por hambre y frío, mientras que el niño de 5 años permanecía dormido solo en una de las habitaciones. Las diferentes estancias acumulaban un elevado nivel de suciedad y se observó la presencia de cucarachas y otros insectos.
0: Más cosas. Les contamos que el BUS se ha comprometido a presentar una nueva propuesta a los sindicatos mañana jueves, después de que la última sesión de mediación en Madrid haya terminado sin avance. La huelga indefinida continúa de momento. El secretario de Industria, el secretario de Estado de Industria, Jordi García Brustenga, se ha mostrado preocupado por esta huelga y valora así mediar entre las partes porque está en juego, dice, el futuro de la industria aeroespacial en España. Las empresas auxiliares esperan también una pronta solución a la huelga indefinida. El presidente de Aerospace, Antonio Ramírez, asociación que agrupa a más de 60 empresas.
10: Esta situación parece que se ha enquistado y esperamos que en un breve espacio de tiempo sean capaces de alcanzar un acuerdo que sea factible para ambas partes.
0: Y más cosas, les contamos que el alcalde José Luis Sanz insiste en que el acuerdo presupuestario que tiene con Vox se mantiene a pesar de distintas discrepancias. Discrepancias como, por ejemplo, sobre la construcción de la mezquita en el Polígono Sur. Se expresaba así José Luis Sanz.
11: Que yo sepa, de aquel acuerdo que se firmó para aprobar un presupuesto, no se ha cumplido nada, porque en aquel acuerdo no figura, no dice nada sobre licencias de obra o mezquitas, no habla de mezquitas. Yo entiendo que ese acuerdo sigue en vigor.
0: Lo decía en la presentación del Teatro Lope de Vega. Tras las obras, va a reabrir el próximo 12 de septiembre tras acometer una renovación integral. El espacio ha permanecido más de 2 años y medio cerrado por esta renovación, que ha sido mucho más profunda de lo que se esperaba y que ha requerido de más de 10 millones de euros. Comenzó para cambiar el telón ignífugo, pero la situación de abandono durante una década ha provocado cambios estructurales en los sistemas de luz y de sonido, como detalla el responsable técnico del teatro, Jordi Farnés.
12: Se ha cambiado la cámara negra entera, el telón de boca de terciopelo también es nuevo, el equipo de sonido es nuevo, la mesa de sonido es nueva y sobre todo instalaciones internas que no se ven, porque el despliegue grande ha sido mecanizar el teatro para que esté operativo muchos años.
0: Las obras se prolongarán durante otros 2 años en la pasarela central del Paraíso, lo que se conoce popularmente como el gallinero, y la remodelación completa de todo el entorno exterior. Pero para el PSOE esta reapertura es solo parcial. La concejal socialista Miriam Díaz.
13: El teatro abre a medias, con una grada clausurada por problemas de seguridad y con trabajos pendientes todavía como los ascensores, las cubiertas o los aseos. Es decir, que vamos a tener 2 años de obras más.
0: Hoy, por cierto, hablando de obras, comienza la obra de la pasarela que va a unir el proyecto Vera, el proyecto de Altadis, con el Palacio de San Telmo. Será a partir de las 9:30 con la presencia del alcalde de Sevilla. Por cierto, el ayuntamiento abre una nueva convocatoria de subvenciones destinadas a la conservación y rehabilitación de conventos y monasterios de Sevilla, ayudas de hasta 200.000 euros, y para ello explica el delegado de Urbanismo, Juan de la Rosa, el consistorio destina casi 1 millón.
14: Esta línea se enmarca en el proyecto Sevilla Oculta, en el que estamos trabajando junto al Arzobispado y la Cámara de Comercio para preservar y poner en valor los conventos de clausura femeninos de la ciudad.
0: Y en las últimas horas les contamos también, la Consejería de Salud no ha cuantificado ningún nuevo caso de infección por virus del Nilo. Hasta el momento, 56 casos registrados en la provincia de Sevilla. Vamos con la información deportiva. Javier Moreno, ¿qué tal? Muy buenos días.
15: ¿Qué tal, Antonio? Buenos días. Varios protagonistas. Comenzamos con la gran sorpresa de anoche sobre la bocina cuando se cerraba el mercado de fichajes, la dirección deportiva del Sevilla anunciando la incorporación como cedido del centrocampista del Milán, Youssou Fofana. Durante el día ya se habían anunciado otros 2 movimientos, el belga Lucas Estassin y el extremo portugués Félix Correia. Llega también como cedidos los dos, se queda Manu Bueno con ficha del primer equipo, y en el Betis llega por fin Dani Ceballos, regresa al equipo, se va Pablo García al Racing de Santander y cedido al Cádiz Gonzalo Petit.
0: El arzobispado de Sevilla confirma que Fernando Flores dejará de ser el párroco de Cañada Rosal, puesto que ha ocupado desde el año 64. Flores, de 89 años, no seguirá como titular, pero según el comunicado de la Iglesia podrá realizar labores como párroco emérito. Y hoy el Teatro de la Maestranza inaugura temporada. Y lo hace con esta prestigiosa orquesta que escucha, la del Festival de Bayreuth, bajo la dirección de Pablo Heras Casado.
16: La gira histórica, esta orquesta que pertenece a este festival, muy raramente ha salido de aquí, de este lugar, y tendremos la ocasión de visitar Sevilla. Estamos todos muy ilusionados, con muchas ganas de estar allí.
0: Sevilla, por otra parte, despide hoy a que fuera presidente del Círculo Mercantil, José María González Mesa, que ha fallecido, también muy conocido en el ámbito de las cofradías, fue capataz de la Hermandad del Valle.
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1: Abriendo tiempo de tertulia y de análisis en este miércoles 2 de septiembre, día de Ceuta. Va a estar muy presente, claro, en el tiempo de tertulia. Hoy con Alberto García Reyes, muy buenos días.
2: Muy buenos días, Juan Carlos.
1: Con José Joaquín León, muy buenos días, José Joaquín.
3: Hola, buenos días, Juan Carlos.
1: Y con Laura Garofano, al otro lado de la línea. Laura, buenos días.
4: ¿Qué tal, Juan Carlos? Buenos días.
1: Y un gusto reencontrarme también con vosotros esta semana, que para mí va a ser de reencuentro después de un tiempecillo sin ver. ¿Habéis hecho uso de vuestro derecho a descansar durante el verano?
2: Hemos intentado hacer algún uso de nuestro derecho a descansar, pero desde luego no hemos conseguido descansar como Pedro Sánchez. Porque la actualidad no nos lo ha permitido lo suficiente. Dentro de nuestras responsabilidades y obligaciones, pues hemos tenido que acudir a ellas. Con bastante más frecuencia que nuestro presidente del
1: gobierno. Porque no tenéis mando único.
2: No teníamos mando,
1: en el periódico, ¿no?
2: Mando único, había que estar pendiente de muchas cosas. Oye, lo hemos hecho y además con orgullo y con alegría. Es decir, cuando la responsabilidad te llama, no hay más remedio que acudir a ella. Por eso digo que...
1: Ayer no sé dónde vi en algún...
2: No tenemos maleta tampoco los periodistas.
1: En alguna televisión vi ayer que recordaban un... La hemeroteca del Twitter es que es muy... Tiene eso aquel, ¿no? Entonces recordaban, creo que un tuit de Pedro Sánchez en el que decía: un alcalde no tiene vacaciones. Claro, cuando
4: sí, atacaba a Ana Botella.
1: Ana la Botella, ¿no? Ana. Claro, sí. Era antiguo, fíjate.
4: Sí, a Ana Botella.
1: Un alcalde no tiene vacaciones.
2: Bueno, ahora él ha dicho que es su derecho, ¿no? Sí. Las vacaciones son mi derecho, claro. Claro,
1: lo que pasa es que reivindicar el derecho a descansar unos días después de... explicar, y yo creo que además hizo bien en decirlo, que Ceuta había sido víctima de una
2: violación
1: de un ataque a la soberanía, claro, es como que cuesta encajarlo, ¿no?
3: Bueno, lo que hay, se trata, yo creo que ahí la cuestión es hacer virtud de la necesidad o necesidad de la virtud, ¿no? Y aprender a descansar y a trabajar, que es lo que nos ha enseñado el presidente en esta primera intervención que tuvo en la radio, ¿no? Y bueno, yo creo que se comenta por sí misma.
1: Hacemos una cosa, una mínima pausa para repartir suerte entre los oyentes de Canal Sur Radio y nos remangamos, nos ponemos a trabajar. Claro que sí.

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0: 8:35 de la mañana. Hoy se celebra el Día de Ceuta y en la víspera de este Día de Ceuta, una ciudad que sigue sin recuperar la normalidad, que sigue sin saber más de un mes después cuántas personas de las que entraron en los días 30 y 31 de julio por el Tarajal de manera irregular siguen todavía en la ciudad autónoma. Algunas de ellas ya han sido filiadas, es decir, se las ha identificado y se ha tratado de averiguar si, por un lado, concurren las excepciones o los motivos que les hacen que puedan solicitar asilo, la protección internacional. Este caso sobre todo afecta no tanto a los marroquíes, desde luego no a los marroquíes, sino o a la mayoría de ellos, sino a los subsaharianos, por ejemplo, en mayor medida, o si de lo contrario lo que concurre es abrir un expediente de devolución o un expediente de expulsión. Pues que esto hay que hacerlo caso por caso, de manera individualizada. Que nos decían el otro día desde la policía, es que tenemos 4 ordenadores, es que no damos abasto, es que hemos tramitado no sé cuántos 100 expedientes, ahí se estima que unas 9.000 personas todavía a la espera de ser filiadas, de ser atendidas. Empieza a acabárseles la paciencia también a ellos, que se agolpan, por ejemplo, a las puertas de la carpa que se ha habilitado en el embolsamiento al lado de Loma Colmenar, del barrio de Loma Colmenar, donde ya ha habido incidentes, donde la policía ha tenido que disparar al aire para disuadir o disolver algún conato de pelea, y donde la gente sigue esperando a ser atendida, a ser, digamos, fichada, por así decirlo. Hay también, entre esas personas, todavía menores. Vamos en directo, porque tenemos en Ceuta a Javier Ronda. Javier, buenos días de nuevo.
1: Buenos días, Juan Carlos. Estamos aquí en la Jefatura Superior de Policía con algunos de los menores que entraron hace un mes. Nos van a ayudar con la interpretación. Hola, buenos días. ¿Le puedes preguntar cómo entró en Ceuta hace un mes?
2: Nadando.
1: ¿Y cuánto año tiene?
2: 13 añitos.
1: ¿Y de dónde viene? ¿De qué ciudad?
2: Argentina.
3: Martín.
2: De Martín, Río Martín.
1: ¿Y por qué vino a Ceuta?
2: Para estudiar y tener un bienestar.
1: ¿Y qué ha conseguido aquí? ¿Y dónde está estos días? ¿Dónde vive?
2: En la calle, tirada. Ahí a la intemperie.
1: ¿Y su familia?
2: No tiene a nadie.
1: ¿Ha venido sola?
2: Dice que ha venido solita.
1: ¿Quién le ha dado ese chándal?
2: Una familia que se la ha dado para que se abrigue. Una familia que se la ha dado.
1: ¿Quién le da la comida?
2: Un mecla que te cruci, que te tiene que haya.
3: No.
2: Dice que no. Lo que pide, lo que le dan ¿cómo se llama?
1: Roja o algo.
2: Exactamente.
1: ¿Y qué hace aquí la jefatura de policía?
2: Para que la ponte para que pueda dormir. Entrar. Exactamente. Eso por eso está ahí.
1: ¿Y tiene hermanos?
2: No, sí, pero en Marruecos.
1: Ajá. ¿Y por qué trae un móvil?
2: Dice una mujer se la ha regalado. Una mujer.
1: ¿Y habla con su familia?
2: Sí, dice que se
1: conecta. ¿Y su madre y su padre está allí?
2: Es huérfana, tiene nada más que madre. No tiene padre.
1: No tiene padre, ¿no?
2: No tiene, no.
1: ¿Y qué espera de España y por qué vino? La última pregunta. ¿Por qué vino? ¿Por qué vino aquí? ¿Quién le dijo que viniera?
2: Para estudiar de momento y más adelante, trabajar y tener una.
1: ¿Y cómo se enteró que había que venir a Ceuta? ¿Cómo se enteró?
2: Por internet.
1: WhatsApp, internet.
4: Internet.
1: Mueve la cabeza y dice que sí. Pues muchas gracias.
0: Enseguida volvemos con Javier Ronda para seguir en directo en Ceuta y para seguir trasladando lo que haya acontecido. Esta chica, esta menor, viene sola. Se encuentra en una situación, ha recibido ayuda de personas, se encuentra en una situación muy precaria y muy difícil. Que esto no es incompatible con decir que estas personas, miles de personas, fueron instrumentalizadas, ellas sí, para cruzar la frontera de manera irregular, no es incompatible, digo, con reconocer el hecho de que viven en una situación muy precaria. Lo digo porque luego hay energúmenos en redes sociales que dicen, pues llévatelos a tu casa si la situación es tan precaria. Hombre, no se trata de eso, se trata de reconocer todas las aristas que tiene la difícil situación que están viviendo estos días en Ceuta, que es enormemente compleja. Y quiero saber también vosotros cómo veis esa situación, antes de que abordemos también el asunto, el que yo creo que es el asunto del día, que es el informe que conocimos ayer por tarde y que difunde el Español. Enseguida voy a preguntar por eso también.
3: A ver, yo es que aquí creo que hay una gran un cúmulo de grandes mentiras, por un lado en relación con los hechos, con la factualidad, con lo que ocurrió, y otra en relación con la ideología que se intenta aplicar a esos hechos. Y me explico de una manera muy rápida. El presidente ha negado que esto fue una operación de Marruecos que convertiría la invasión en un ataque a la frontera española por parte de un país vecino. Lo ha negado por razones que todavía nadie sabe, pero lo ha negado, y es desde que ha salido ese informe, del que luego hablamos más detalladamente, ya no es una opinión que pueda partir de una evidencia, sino que es un hecho acreditado y demostrado. Y luego intenta defender la situación convirtiendo la invasión, contra la seguridad nacional, en una crisis migratoria, y nos apela a los derechos humanos. Entonces yo creo que aquí es donde está la gran mentira ideológica también, ¿no? Porque ¿y usted por qué nos alecciona a los demás sobre los derechos humanos? ¿Qué pasa? ¿Que los demás somos unas alimañas, que no pensamos en las personas? Claro que pensamos en las personas, pero si queremos solucionar el problema ese como crisis migratoria, y usted cree que de verdad hay una crisis humanitaria, usted lo que tiene que hacer es poner los recursos con cuatro ordenadores, no las reglas. Entonces no me puede usted estar contando una cosa y haciendo la contraria. Y en segundo lugar, en los derechos humanos de esta niña, ¿cuáles son exactamente? ¿Que España la coja y se la lleve, o que vuelva con su madre? Porque a la madre, ¿quién le ha preguntado? Yo como padre, si mi hijo se me va por ahí, porque en su país, efectivamente, es un país que es del tercer mundo, no tiene posibilidades de progresar, y él decide, yo como padre, lo primero que querría es que me lo devuelvan para intentar yo solucionar ese problema, no perder a mi hijo en un limbo que yo nunca sé cuándo lo voy a volver a ver, ¿no? ¿Cuáles son exactamente los derechos humanos? Claro, entonces, si los derechos humanos es que todo el buenismo, pues mire usted, el buenismo es un error, porque con el buenismo no se arregla nada. Y luego, ¿dónde están los derechos de los ceutíes, que tienen su ciudad invadida? Y de esos derechos no hablamos. Cuando hablamos de los derechos de las personas, que solo de los que han invadido la valla del Tarajal, de los ceutíes, que además son un pueblo. Y creo que hablo con mucho conocimiento de causa, porque tengo bastante relación con Ceuta a través de mi familia política, y conozco esa ciudad. No he conocido un pueblo más solidario. Total. Y más apegado al musulmán, y con más capacidad de convivencia y de tolerancia que el ceutí. Hombre, darle lecciones a ese pueblo desde un salón con aire acondicionado es muy sencillo, pero luego hay que pisar el terreno, y la política se hace pisando el terreno.
0: Es que esto, si no ha ido a más, es entre otras cosas por el desempeño o la forma de conducirse ejemplar que tiene el pueblo ceutí, en unos equilibrios que son imposibles e impensables en cualquier otro sitio.
3: ¡Qué pa' duda!
0: Laura.
4: Impensables en cualquier otra ciudad española, Juan Carlos. Bueno, tú has estado aquí, yo estoy ahora mismo aquí, conozco también muy bien Ceuta, la gente lo está pasando muy mal, la gente está muy cansada, muy agotada psicológicamente, a muchos me cuentan que incluso no están entrando ni en redes sociales porque no quieren ver nada más, que ya con lo que ven en la cosa, ni leer ni nada. Y efectivamente aquí no ha pasado nada, porque la gente de Ceuta tiene una educación en la tolerancia desde hace muchos siglos, que no tienen en otras ciudades españolas, como decía. Lo que pasa que es que llevan un mes que no pueden vivir, que la situación es irrespirable, que en determinadas barriadas bueno, está en Ceuta invadida, ¿no? Pero en determinadas barriadas la situación es absolutamente insostenible, con los niños encerrados. No voy a decir nada que sea nuevo. Sí que me han contado que bueno, que la parte musulmana, digamos, la cuarta cultura que vive aquí y que es plenamente española y que defiende a España mucho más que otros españoles que viven en otras zonas de nuestra península, pues están entre hostigados por los musulmanes que han entrado, porque los llaman traidores cuando los ven que se manifiestan, o les increpan o les llaman la atención cuando hacen algo mal. Y después, que también se están viendo, claro, es que la idiosincrasia de Ceuta hay que estar aquí y hay que conocerla para entenderla, porque también se quejan de que muchos agentes de la Fuerza de Cuerpo de Seguridad del Estado que han venido de fuera los confunden con los inmigrantes ilegales. Y eso, por ejemplo, un ceutí, que un policía local de Ceuta o un policía nacional que esté destinado en Ceuta, o un guardia civil de Ceuta, un regular de Ceuta o un legionario de Ceuta, sabe cuando un musulmán es ceutí español y es invasor. Yo ayer iba andando por la calle, afortunadamente tuve un anfitrión magnífico ceutí, que es un periodista del pueblo de Ceuta, que es maravilloso, y ellos van andando y dicen: este sí, este no, este sí, este no, este sí, este no, este sí, este no, este sí, este no. Ya por cuando te cae la tarde-noche, ya que van con la bolsa de plástico, sí se le identifican, pero el resto del día están vagando por la ciudad, pidiendo comida, en fin, que la gente vive con pánico y pavor. Bueno, y que es que la última gota que les quedaba a los ceutíes es que, por ejemplo, las guarderías no van a poder empezar hasta el mes de octubre. O sea, todos los ceutíes, sus hijos, se van a quedar sin poder ir a la guardería mientras ellos están trabajando o tratando de trabajar. También van a perder el derecho a que sus hijos estén en una guardería y que faciliten tanto el bienestar de su hijo emocional, fomentando las relaciones sociales, y el derecho a la conciliación y compatibilizar el trabajo con la familia. Hombre, es que ha pasado un mes, no se ha hecho nada. Y como bien decíamos, todo se ha puesto en marcha cuando este señor ha vuelto de la mareta. Y esa es la indignación que tienen los ceutíes.
5: Sí, bueno, yo lo que creo, que todo esto estaba planificado. Es que no podemos ser tan ingenuos. Es que ahora lo que ha dicho la policía, pues era lo que suponía todo el mundo, ¿no? Bueno, no vamos a entrar en profundidad en eso. Pero bueno, el problema humanitario estaba contemplado por quienes han planificado la invasión. Es que era evidente. O sea, si tú envías a 72.000 personas, es verdad que después, pues, hicieron, no vamos a decir el paripé, porque volvieron, al parecer decían 70.000, pero el número nunca se sabe, porque allí cada vez hay más personas. Ahora dice que son 5.000, otro día te dice que son 4.000, el número es completamente imposible de saber. Pero bueno, lo que sí se sabía es que se iba a crear un gravísimo conflicto humanitario al quedarse miles de personas en Ceuta, que habían llegado en esta invasión, que se iba a crear un grave problema diplomático, que se iba a crear también un grave problema sanitario, y que se iba a crear un grave problema político. Y todo esto estaba planificado con vistas al futuro, que es evidente que Marruecos está buscando, pues, la anexión de Ceuta y de Melilla, ¿no? Y todo ese conflicto humanitario forma parte de la estrategia. Entonces, claro, es verdad que desde un punto de vista de la más mínima y más elemental humanidad, pues ver a unas personas que están pasando hambre, que están en unas circunstancias muy difíciles, son, pues bueno, a cualquier persona le duele o le debería por lo menos de tocar la sensibilidad. Pero bueno, yo creo que Laura lo ha explicado con bastante detalle, y que realmente ahí a los ceutíes desde luego no se les puede achacar nada. Si se les puede achacar a alguien, sería en todo caso al gobierno, que no ha sabido planificar la atención a esas personas una vez que han llegado. Pero claro, el problema está, dice, bueno, y si han llegado, y si Marruecos está diciendo que estaría dispuesto a recibirlos de vuelta, ¿por qué no se envían, no? ¿Por qué? Claro. Pues claro, ahí está la cuestión, porque tenemos un ordenamiento jurídico con la ley que aprobó el gobierno, que lo impide, porque hay que hacerlo personalizado, hay que dar un plazo de 2 meses, hay que ver si se acoge al estatuto del refugiado, porque si es un refugiado político, entonces no lo puedes expulsar. Está el problema de los menores no acompañados, en fin, que son una serie de circunstancias que también están desde el punto de vista legal, que también lo condicionan y que contribuyen precisamente a que aumente el problema humanitario. Y si encima la dotación de la policía para intentar agilizar esto en la medida de lo posible es mínima, pues claro, es que estamos creando un verdadero conflicto por la incompetencia también del gobierno, ¿no? Claro,
3: y a eso me refería yo con lo del falso buenismo este, ¿no?
5: Claro, es que el problema lo está creando también el gobierno.
3: Como si tú fueses el Mesías, ¿no? Ah, yo soy el bueno de la historia, yo voy a estar en el lado bueno de la historia. Pero claro, en esa legislación que puede ser muy bien intencionada, se crean grietas que el enemigo usa contra ti. Y luego el responsable, ¿quién es? Pues eres tú.

0: cuestión. Todo es ideología, ideología, relato, relato, relato, pero las cosas que uno piensa luego se tienen que poder hacer. Y para que se puedan hacer hay que trabajar. Y el caso de Ceuta además tiene el agravante en esto que estoy diciendo, de que el presidente se ha ido de vacaciones a la Mareta un mes. O sea,
1: y se le ha notado.
0: No es que no haya trabajado antes, es que no ha trabajado durante. O sea, y ahora pues vienen estas consecuencias. Y luego ya si queréis podemos entrar en el debate ideológico contra ese buenismo, porque el mundo está como está y todos lo sabemos. Tenemos un montón de líderes que con las guerras híbridas, todo el mundo funcionando a hacer un nuevo cambio geoestratégico en el mundo geopolítico, en el mundo. Estamos en eso. Y oiga, usted sabe que Marruecos, que esto es otro debate, que Marruecos use a las personas como munición contra otro estado, lo primero que demuestra es que Marruecos es un régimen completamente fallido desde el punto de vista social, porque la gente está dispuesta a huir a la primera que le tocan las palmas, ¿eh? Y en segundo lugar, tanto que hablamos aquí de humanidad y de... oiga, ¿no le va a decir usted al rey que es impresentable usar a personas? ¿No le va a decir, no? Claro, entonces, ¿dónde está la ideología aquí? Bueno, una ideología muy de laboratorio y muy de mentirijilla, ¿no?
1: Y otra cosa, Alberto, después está la mentira como argumento habitual, que es otro problema que tenemos. Ah, claro. El gobierno está mintiendo continuamente y el gobierno está diciendo en cada momento lo que le conviene sin preocuparse de si está diciendo lo contrario de lo que dijo, ¿no? Ahí tenemos el caso, por ejemplo, de Margarita Robles y de Marlaska, que en ese enfrentamiento entre los dos, que uno decía una cosa y otro decía la contraria en relación a si el CNI había informado o no había informado. Pero es que a veces, bueno, con tantas declaraciones como hay, con tanto movimiento, nos olvidamos de algunos detalles. Es que el ministro Álvarez, que también tiene bastante habilidad diplomática, vamos a decirlo suavemente, dijo: se devolverá a todos, no quedará ni uno.
0: Digo,
1: no le vamos a dar papeles a nadie, ni va a entrar nadie que se pueda acoger como refugiado.
2: Lo cual es imposible que puedas afirmar eso antes de, porque precisamente el ordenamiento jurídico te exige revisarlo, claro, caso por caso, pero de manera individual.
1: Claro,
2: o sea, no puedes tomar en serio.
1: Pero ahí está la capacidad de mentir.
0: Es que la habilidad, la disposición para la mentira de manera natural que tiene, claro, este gobierno, a sabiendas, sí, además, sí, sí, adrede esa mentira. Claro. Adrede es absoluta. Pues es que Pedro Sánchez ha dicho en la radio que la invasión era una cosa de Rusia y de Israel.
1: Sí, ha pedido la conspiración judeo-masónica y
0: es
1: soviética.
0: Es imposible creerse que el presidente del gobierno desconociera el informe
2: y que no había indicios que apuntaran a Marruecos. De hecho, ayer mismo hasta ahora un poco más tarde, la ministra portavoz del gobierno, Elma Saiz, replicando la idea que transmitía esta semana el presidente del gobierno, Pedro Sánchez, decía: no hay un solo informe que apunte a Marruecos. Bueno, pues ya tenemos un primer informe, ¿claro?, que apunta decididamente a Marruecos, y lo conocemos por la información de María Peral en el diario El Español, que conocimos en la tarde de ayer y que hemos seguido conociendo esta mañana. Un informe que además está a disposición de la jueza de la Audiencia Nacional, María Tardón, que era la jueza que estaba de guardia el día 31 de julio en la Audiencia Nacional, y que pidió a la Policía Nacional y a la Guardia Civil, o sea que tiene que haber otro informe por ahí de la Guardia Civil, ojo, que le enviaran informes para tratar de determinar si existen indicios de un posible delito contra la independencia del Estado. Además, esto es razonable, toda cuenta que el presidente del gobierno afirmó que había habido un ataque a la soberanía. Bueno, digo, esto lo sabemos por la información que publica el Español, y ese informe del Centro Nacional de Inmigración y Fronteras, ahora te pregunto, Laura, que lo conocerás un poco mejor, atribuye a Marruecos la planificación y la ejecución de la entrada irregular en Ceuta de 72.000 personas, o más de 70.000 personas. Descarta, por tanto, la posibilidad o la hipótesis de que fuera un incidente espontáneo, una invasión espontánea, y lo que sostiene es que, muy por el contrario, fue una operación planificada con la participación de gendarmes marroquíes a las órdenes de agentes de paisano, conduciendo a gente desde el término municipal de Castillejos al otro lado hasta la frontera, el espigón del Tarajal, para darle una operación en la que además Marruecos intenta darle deliberadamente la apariencia, solo la apariencia, de un...

0: una crisis migratoria. Laura.
1: Sí, sí, y además, bueno, es que el informe es demoledor, es absolutamente demoledor, porque, bueno, porque lo que te está diciendo es que desde días anteriores había una movilización que llegó incluso hasta ciudades tan distantes y lejanas como Marrakech. Es que hubo gente que dejó Marrakech para venir hasta Castilla y hoy esperar. Y además que se orquestó en dos oleadas, que forma parte de la guerra híbrida. Mm. Lo primero que entraron fueron marroquíes entre mayores de edad, entre 18 y 45 años. Esa primera oleada, que fue la del día 30, a primera hora de la mañana. Miles y miles, y la segunda oleada ya sí fueron subsaharianos y familias enteras, con niños y niños solos. Con lo cual, cualquier ataque hipotético que podría haberse puesto por parte de España para repeler esa invasión, porque no pasó nada, quiero decir, porque entraron prácticamente tocando las palmas. Pero imaginaos que hubieran entrado con otro talante. Pues meter en esa primera oleada a los adultos garantiza la inacción de la Fuerza de Cuerpo de Seguridad de Estado, porque después entran los menores y la familia y ahí ya no se puede hacer nada. Y fue lo que hicieron el poco contingente que había de la Fuerza de Cuerpo de Seguridad del Estado, que había 5 guardias civiles, un vehículo de los regulares con 4 agentes y poco más. Es que tuvieron que abrir la frontera, que es que la gente se estaba muriendo, claro, aplastada.
2: Es que ese detalle es muy importante cuando se habla, ¿no? O sea, cualquiera que conozca además el espigón del Tarajal y cómo es la frontera entre Ceuta y Castillejo por el Tarajal, sabes que es verdad que, y además es una cosa muy habitual, muchos marroquíes saltan y tratan de pasar a nado hacia el otro lado, hacia la playa del Tarajal. Eso es como un goteo muy habitual. Pero 80.000 no pueden pasar por la playa. Es claro. Imposible entrar nadando. 80.000 solo han podido entrar. De esos 80.000, a lo mejor han entrado 2.000-3.000 a nado. Pero los demás han entrado a pie. Eso es obvio. Cualquiera que esté allí, es que es una cuestión que no merece ni debate. O sea, 80.000 no pueden entrar por la playa.
0: Dejadme que despida a los oyentes de Radio Andalucía Información, que a continuación se quedan en la compañía de La Mañana con Nuria Durán. Nosotros seguimos aquí en La Mañana de Andalucía, en Canal Sur Radio, repasando este que es el principal asunto de la actualidad de este día, que tiene varias aristas y que vamos a seguir abordando a lo largo de este día.

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2: Miércoles 2 de septiembre, las noticias, las de hoy, las de la mañana, las van a tener aquí toda la actualidad. En tiempo real, hasta las 2 de la tarde, nos disponemos a contarles todo lo que pasa, todo lo que nos pasa. Estamos antes de nada en la Dirección General de Tráfico, estamos ante las cámaras de la DGT. José Antonio Pedrosa, ¿cuál es la situación en este momento al volante en la red viaria de nuestra tierra, de Andalucía?
3: ¿Qué tal? Muy buenos días. Pues hasta ahora, de momento, se mantiene tranquila las carreteras andaluzas con ligeras complicaciones en la entrada a Granada, ya por la 92G en el entorno ya de Maracena, así como también en Málaga, en la A7 en Calahonda, en dirección Marbella. Además, les recordamos que son obras complican la carretera 92 ya en la provincia de Sevilla, en Osuna, en ambas direcciones, así como también en Cádiz, en este caso en la A381, ya en la zona de Alcalá de los Gazules, dirección Algeciras.
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2: Córdoba y Sevilla activan hoy el aviso naranja por calor, al igual que Jaén, que además tendrá lluvia, tormenta y granizo. Se anuncian también altas temperaturas en Cádiz, Granada y Huelva. Dos mujeres han muerto en el puerto de Algeciras al precipitarse al agua el vehículo con el que embarcaban a Tánger. Otros dos ocupantes han sido rescatados, uno de ellos permanece grave. Crisis migratoria, la policía comunica a la Audiencia Nacional que la entrada de 80.000 personas en Ceuta fue guiada por gendarmes marroquíes. El ministro de Interior exige explicaciones al director general del cuerpo porque él lo desconoce. Ceuta está celebrando hoy además su autonomía. La Federación de Municipios y Provincias, la FEM, convoca concentraciones de apoyo a la ciudad. PP y Vox llaman a participar. El gobierno las considera partidistas y aunque el PSOE se desmarca, algunos de sus alcaldes desoyen a Ferraz. El Parlamento de Andalucía iza a las 9:30 de la mañana la bandera ceutí en un acto institucional del que se ausenta toda la izquierda. El presidente Juanma Moreno se suma a la iniciativa desde Bruselas. Estamos a la espera de conocer el dato del paro que se comunica por parte del Ministerio en esta jornada, mientras que en el panorama internacional sepan que Estados Unidos vuelve a bombardear Irán y deja más de una decena de muertos. Teherán ha respondido atacando bases estadounidenses en Jordania, Bahrein, Kuwait y también Irak. Y hoy Nepal aumenta hasta los 1.127 los muertos y casi 4.900 los desaparecidos tras la violenta riada de la que justo hoy miércoles, se cumple una semana. Noelia García, Agencia Estatal de Meteorología, toda Andalucía, salvo Almería y Málaga, en alerta por calor. Buenos días.
4: Buenos días. Hoy miércoles en Andalucía suben notablemente las temperaturas. Será un día cálido y en zonas del interior se esperan máximas elevadas que podrán superar los 38 grados. Las máximas previstas son de 40 grados en Córdoba y en Sevilla, 38 en Granada y en Jaén, 36 grados en Huelva, 32 en Cádiz, 31 en Málaga y 30 grados en Almería. Hoy en general ambiente soleado y cielo poco nuboso, aunque algo turbio con la entrada de polvo en suspensión. Mucha atención por la tarde en las sierras del oeste. Allí se formarán nubes de evolución con chubascos y tormentas. En zonas montañosas de Granada y de Jaén, esas tormentas pueden ser localmente muy fuertes, con granizo y fuertes rachas de viento. También debido a la calima podrían darse depósitos de barro. En cuanto al viento, destacamos levante muy fuerte en el estrecho. Es una información de AMS.
2: El paro ha repuntado este pasado mes de agosto por encima de las 44.000 personas y el mercado laboral ha perdido 163.000 afiliados. Se lo vamos a detallar aquí en la mañana en Radio Andalucía Información con Pedro Luis Moreno en la técnica y Carlos Menor en la producción. Comenzamos a contarles todo lo que va a ocurrir en el día de hoy, miércoles. Hoy es 2 de septiembre.
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0: Comenzamos este relato de la actualidad en Algeciras, en el puerto de Algeciras, en donde han fallecido dos mujeres, han muerto dos mujeres al precipitarse al mar el vehículo en el que viajaban. Hay otros dos heridos, son dos hombres, uno de ellos además está en estado crítico. ¿Cuáles son los últimos datos? En Algeciras estamos, Ángeles Carreras.
1: El accidente se ha producido alrededor de las 12 y 25 de esta pasada madrugada a la altura del atraque número 1 del muelle de Galera. Por causas que ahora se investigan, el vehículo en el que viajaban dos mujeres y dos hombres había superado el control de pasaportes y continuado circulando directamente hacia el agua sin detenerse en la parcela de preembarque. Los dos varones consiguieron salir del coche, pero las dos mujeres quedaron atrapadas en su interior y han sido rescatadas del agua ya fallecidas por los servicios de emergencia. Los dos hombres han sido trasladados al hospital Punta Europa. Uno de ellos ha sufrido heridas de gravedad y está en estado crítico.
0: Les iremos ofreciendo cualquier novedad en torno a este trágico accidente, esas dos mujeres fallecidas, dos supervivientes de la caída al mar en el puerto algecireño de ese vehículo. Se lo contamos aquí en la mañana en Radio Andalucía Información.

0: Hoy es 2 de septiembre, hoy es el día de la ciudad autónoma de Ceuta. Enseguida nos dedicamos a conocer cómo se va a celebrar la festividad ceutí en la jornada de hoy, pero antes les damos cuenta de una nueva noche de tensión en Ceuta, en concreto en Loma de Colmenar. Cientos de migrantes esperan una plaza en las carpas habilitadas por Defensa y la policía ha tenido que dispersar con material antidisturbio a varios de ellos, a varios grupos, porque se estaban peleando por alcanzar, por lograr una plaza en una de esas carpas. Javier Ronda, desde Ceuta, buenos días.
1: No creo que haya un español.
0: Vamos a buscar enseguida esa comunicación con Ceuta. Javier Ronda está allí, en la ciudad autónoma, que decimos hoy celebra su día. El presidente ceutí, Juan José Vivas, ha animado a todos los españoles a acudir esta tarde a las concentraciones convocadas por la FEM, por la Federación Española de Municipios y Provincias. Una concentración, sin embargo, un acto que rechaza el Partido Socialista y el resto de formaciones de la izquierda. El Parlamento Andaluz se va a sumar esta mañana a esa muestra de solidaridad con la ciudad autónoma, con el izado de la bandera de Ceuta. Eso será a las 9:30 de la mañana en la fachada del Hospital de las Cinco Llagas. Solo van a estar presentes Partido Popular y Vox porque, como apuntamos, los partidos de izquierda rechazan la iniciativa, no van a acudir al acto. Por su parte, el presidente de la Junta, Juanma Moreno, sí que va a participar este mediodía en un acto similar, un acto convocado en Bruselas por el Partido Popular a las puertas del Parlamento Comunitario y desde allí esta mañana transmitía este mensaje. Escuchamos al presidente de la Junta, Juanma Moreno, esta mañana desde Bruselas.
2: Hoy, día de Ceuta, estamos en Bruselas, a las puertas del Parlamento Europeo, para trabajar en defensa de los intereses de nuestra ciudad hermana de Ceuta, para trabajar para que aquí en el Comité de Regiones y Ciudades de Europa se hable del grave problema que está viviendo Ceuta y que está viviendo España. Pero no solamente estamos aquí para eso, estamos aquí para también trasladar en nombre de todos los andaluces nuestro apoyo, nuestro cariño y nuestra confianza en todos vosotros. Nos sentimos profundamente orgullosos de lo que estáis haciendo los ceutíes, los caballos, devolviendo la dignidad no solamente a Ceuta, sino al conjunto de España. Así que mucho ánimo, porque entre todos vamos a conseguir que Ceuta siga brillando con luz propia, como lo ha hecho siempre.
0: Teníamos pendiente, habíamos dejado pendiente esa comunicación con Ceuta, Ceuta que está viviendo hoy, está viviendo ya a esta hora su día, el día de la ciudad autónoma, aunque señalábamos que había habido durante la madrugada incidentes. Estamos en Ceuta, ahora sí, Javier Ronda.
3: Estoy contando aquí en la Jefatura Superior de Policía de Ceuta, en las calles aledañas, justo enfrente también, hasta 17 migrantes, todos ellos, pues la apariencia son menores. Han pasado aquí la noche entre cartones y también plásticos. Quieren ser filiados. Llevan en la ciudad 33 días. Fueron los que entraron, la mayoría de ellos nadando, en una jornada donde Ceuta se prepara para la gran manifestación que se va a desarrollar por la tarde y que va a terminar en la Plaza de África. Una Plaza de África que anoche se llenaba de cientos de velas y también de mensajes de solidaridad en una ciudad que vive el nombramiento de Pedro de Meneses como primer gobernador portugués de Ceuta allá en el año 1415. Este año la festividad del Día de Ceuta será diferente a todas las celebradas durante las últimas décadas.
0: En medio de la crisis humanitaria, de la todavía crisis humanitaria, en medio de estas celebraciones hoy del Día de Ceuta, encontramos que la policía ha informado a la jueza encargada que la entrada masiva en la ciudad fue guiada por gendarmes marroquíes a las órdenes de agentes de paisano con un fin distinto al migratorio. Es una información que publica hoy El Español, ha tenido acceso este rotativo a esa información, a ese informe judicial. Tras conocerse, el ministro de Interior, Fernando Grande Marlaska, ha enviado una carta esta misma madrugada al director general de la policía pidiéndole información. El informe del Centro Nacional de Inmigración y Fronteras atribuye a las fuerzas de Marruecos la planificación y la ejecución de la entrada irregular en Ceuta de más de 80.000 personas durante las jornadas de 30 y 31 de julio. La juez de la Audiencia Nacional, María Tardón, que estaba de guardia ese día, pidió sendos informes a la Policía Nacional y a la Guardia Civil para tratar de esclarecer si existen indicios de un delito contra la independencia del Estado. En su informe, en el informe policial, los agentes de la Brigada de Investigación descartan que lo ocurrido fuera un incidente espontáneo. Y sostiene ese informe que fue una operación planificada en la que participaron gendarmes marroquíes bajo las órdenes de agentes de paisanos y a la que Marruecos trató de dar la apariencia de una crisis migratoria. La Comisaría General de Extranjería y Fronteras alertó del riesgo de entrada en Ceuta y Melilla por vía marítima el día anterior, es decir, el 29 de julio. El ministro de Interior, como les estamos contando, ha enviado una carta esta misma madrugada en la que pide a Francisco Pardo, el director general de la policía, que con la mayor brevedad posible le transmita los detalles de ese informe enviado a la juez y revelado por este rotativo, por este diario. 9 y 12 minutos, les estamos contando la actualidad aquí en la mañana en Radio Andalucía Información. Ahora en la mañana de Andalucía de Canal Sur Radio estamos en la entrevista hoy con María José García Pelayo, la presidenta de la FEM.
1: Nueve y 12 minutos de la mañana. María José García Pelayo es alcaldesa de Jerez y además es presidenta de la Federación Española de Municipios y Provincias y tiene la amabilidad de atendernos esta mañana en la mañana de Andalucía aquí en Canal Sur Radio. Señora García Pelayo, muy buenos días.
4: Hola, buenos días. ¿Qué tal?
1: Hoy hay miles de españoles convocados en sus distintos municipios a sumarse a esta concentración en apoyo a la ciudadanía ceutí, al pueblo ceutí, a Ceuta, por la situación que están atravesando. ¿Cómo espera que transcurra la jornada, sobre todo a partir de la tarde, que es cuando están citados?
4: Bueno, en primer lugar, felicitar al pueblo de Ceuta porque hoy es el día de Ceuta y precisamente por eso hoy hemos convocado esta concentración, que espero que sea masiva. En todo caso, el sentir de los españoles es el de cariño hacia Ceuta, comprensión hacia Ceuta y exigir soluciones también para Ceuta, ¿no? Por lo tanto, bueno, hoy no podíamos mirar para otro lado, lo comentaba antes, estuve en Ceuta el 25 de agosto, estuve visitando los campamentos, estuve en la playa, estuve con Juan Viva, presidente de Ceuta, y con el equipo de gobierno, y lo que piden es que haya sentido común y que se vuelva a la normalidad. Y simplemente convocando a los ayuntamientos, lo que hemos pedido es que todos nos sumemos a esa petición, a la petición de que Ceuta vuelva a la normalidad. Es decir, ya no solamente que los ceutíes puedan vivir tranquilos, que ese es su derecho, puedan vivir en su, bueno, puedan hacer su vida libremente, sino también, ¿por qué no decirlo?, que cesen también las violaciones a las niñas o que no haya más muertes en el mar, ¿no? En definitiva, queremos normalidad para todo y que bueno, sobre cualquier otra circunstancia, también lanzar un mensaje de protección y de defender la unidad de Ceuta, porque de España, porque defendiendo Ceuta estamos defendiendo España, ¿no?
1: ¿Se van a poder realizar con normalidad las concentraciones? Se lo digo porque ayer conocimos por la tarde que la delegación del gobierno en Madrid se había puesto en contacto con el ayuntamiento, creo que también la delegación del gobierno en Cantabria con el ayuntamiento de Santander, para explicarles que un ayuntamiento, haciendo una interpretación por la que le quiero preguntar también, un ayuntamiento no puede convocar este tipo de cuestiones porque dice que no es titular del derecho de reunión, en otras palabras, que no puede llamar a concentrarse como sí pueden hacer los partidos políticos, las asociaciones, los particulares. Sí. Bueno, entonces, pues en ese escrito la delegación del gobierno instaba al ayuntamiento de Madrid a organizar en su lugar un acto institucional. ¿Los actos van a transcurrir con normalidad tal y como estaban previstos a pesar de esta, no sé si es un matiz jurídico?
4: Bueno, es que mire, es que esta no es la primera concentración de todos los ayuntamientos españoles que hace la FEM, que convoca a la FEM, ¿no? Hemos convocado concentraciones por el terremoto de Venezuela y ahí no dijo nada el gobierno de España. del derecho de reunión. Hemos convocado concentraciones cada vez que se producen muertes por violencia de género. Ahí no dijeron tampoco nada. Hemos convocado concentraciones por un accidente que nos pilló tan cerca a los andaluces, como fue el trágico accidente de Adamuz, de tren. Hemos convocado concentraciones por las víctimas de la Dana en Valencia. Bueno, ahora se han sacado de la manga el que los ayuntamientos no podemos convocar concentraciones. Eso no es cierto, porque la FEN convoca concentraciones habitualmente. Esta es la primera vez que desde el Gobierno de España se intenta parar una concentración de la convocada por la Federación Española de Municipios y Provincias, pero también es la primera vez que dentro de la Federación, bueno, pues no hay acuerdo en torno a la convocatoria de una concentración, algo que entiendo que es lamentable, porque las concentraciones que hacemos desde la FEN no son partidistas, por mucho que el PSOE se empeñe en insistirlo, son concentraciones al margen de siglas políticas. Son concentraciones en las que invitamos a todos los ayuntamientos de todo signo político, que no van contra nadie, sino que pretenden unir y siempre, siempre lanzar un mensaje de solidaridad. Por lo tanto, no sé por qué el Partido Socialista se ha sentido, podríamos decir, aludido. Piensa que esta concentración va contra ellos, pero yo en ningún caso he hablado de Pedro Sánchez, en ningún caso he hablado del Partido Socialista. Lo que sí exigimos es lo mismo que exigen los ceutíes, ¿no? Que se haya, que haya ya una vuelta a la normalidad y proteger y defender España, ¿no? Si eso les molesta, pues que lo expliquen ellos, la verdad.
1: Sí, porque en el documento que ha enviado la Secretaría de Política Municipal del PSOE a sus alcaldes o a los ayuntamientos que gobierna, acusan a la convocatoria de ser partidista. Creo que la secretaria general del Partido Socialista, María Jesús Montero, lo que dijo el otro día en la SER fue que la convocatoria está instrumentalizada por el Partido Popular y que por eso no van a sumarse. Ya conozco su opinión porque me lo acaba de decir.
4: Claro, lo que sí le quiero preguntar. Ellos se han dado por aludido, por lo tanto que lo expliquen. ¿Por qué piensan que va contra ellos si no aparece en la convocatoria ni las palabras, ni Partido Socialista ni Pedro Sánchez? ¿Por qué piensan que va contra ellos? Será posiblemente por todo lo que nos vamos enterando desde ayer, ¿no? Que parecía que sabían que se iba a producir una invasión y que no hicieron nada y que luego no tomaron medidas. Yo ya más claro ya, porque no tengo por qué aguantar insultos permanentemente del Partido Socialista, acusaciones del Partido Socialista, y ya no contestarla. Llega un momento que una ya, creo que estoy siendo muy respetuosa, pero lo que no voy a admitir, cuando hemos conocido los documentos de ayer, más mentiras del PSOE, ¿no?
1: Sí, pero lo que sí le quiero preguntar, señora García Pelayo, es si usted ha convocado desde la FEMP esto de manera unilateral, en otras ocasiones, otras concentraciones también las ha convocado de manera unilateral, si es el caso, o si en anteriores ocasiones se ha puesto de acuerdo con los ayuntamientos.
4: Le cuento, ¿vale? Como presidenta de la federación y según el reglamento de la federación, tengo capacidad para convocar una concentración. Habitualmente, ¿qué es lo que se hace? Bueno, pues levanto el teléfono, llamo, digo, oye, que ha habido una víctima de violencia de género, voy a convocar una concentración, todo el mundo te dice que sí. Oye, que ha habido un accidente en Adamuz, que ha muerto muchísima gente y creo que tenemos que mostrar nuestra solidaridad. Al segundo te dicen que sí. Yo estaba en Ceuta, con Juan Vivas delante, con los ceutíes delante sufriendo. Me pareció ridículo tener que levantar el teléfono y llamar a todos los portavoces, a Esquerra, a Junts, a Sumar, al PSOE, para decirle, oye, que estoy aquí, que estoy viendo cómo sufren, convocamos. Me pareció ridículo porque nunca antes habían puesto ningún tipo de problema. Nunca pensé en la vida, lo digo de verdad, que el movilizarnos para pedir que haya normalidad en Ceuta, para condenar las violaciones de las niñas, para pedir que no haya más muertes en el mar, iba a generar controversia política. Lo que me duele es ver cómo hay concentraciones que ellos entienden que no son partidistas y otras que sí. ¿Eso qué pasa? ¿Que lo deciden ellos? Yo creo que no. O sea, yo creo que, y más, cuando le insisto, creo que es una concentración que se hace imperando el sentido común y que en ningún caso en la concentración, si usted lee el texto, en ningún caso se habla de Partido Socialista ni de Pedro Sánchez. Yo lo que no entiendo por qué ellos ven concentraciones del PP y otras concentraciones que no son del PP, a que las concentraciones no se hacen o no se convocan cuando las concentraciones, mi obligación es convocarlas cuando le interese a España o a un territorio español, como en este caso es Ceuta, ¿no?
1: María José García Pelayo, presidenta de la Federación Española de Municipios y Provincias, le mando un saludo, muchas gracias por atendernos y el deseo de que todas esas concentraciones transcurran de manera ejemplar, pacífica y que todos los españoles puedan trasladar, que así los deseen, puedan trasladar su apoyo al pueblo ceutí. Un saludo y hasta una próxima ocasión.
4: Pues un abrazo. Hasta ahora.
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0: La FEN convoca esas concentraciones para la tarde de hoy en apoyo a los ceutíes, coincidiendo con la jornada de festividad en Ceuta. Hoy es el día de la ciudad autónoma. La FEN convoca, el Partido Socialista entiende que es una cita instrumentalizada. Sin embargo, municipios gobernados por el Partido Socialista, se lo estamos contando, confirman que sí van a convocar, que sí van a secundar ese acto contra el criterio de la Dirección Nacional y contra el criterio también aquí en el caso de Andalucía de la Dirección Regional. Uno de los ayuntamientos socialistas que va a participar esta tarde en apoyo a Ceuta es el de Moguer, en la provincia de Huelva. Su alcalde, Gustavo Cuéllar, ha explicado en estos micrófonos esta mañana que los españoles quieren unidad en asuntos como este y que impere la empatía con los ciudadanos ceutíes.
6: No creo que haya un español en este momento que no piense que necesitamos unidad y que se despolitice todo esto por todas las partes, no digo de solo una, sino por todas las partes. Y por tanto, hace falta solidaridad territorial y sobre todo empatía con vecinos y vecinas que lo están pasando muy mal en Ceuta.
0: Sobre la postura de la dirección del PSOE para que sus alcaldes no participen en estas concentraciones a las que convoca la FEN, al considerar que la convocatoria está instrumentalizada, el alcalde moguereño ha asegurado que como alcalde, como primer edil, se debe a sus ciudadanos y asegura no haber recibido ninguna orden de no participar.
6: Tanto mi partido, el Partido Socialista, como el Partido Popular, todos estos temas son temas que tienen que tratarse a nivel Estado e intentar no mostrar más ese enfrentamiento que incomoda a la mayoría de los hombres y mujeres de nuestro país, de nuestras comunidades, de nuestros pueblos, y por tanto hay que tender una línea de trabajo común y que Ceuta vea cómo realmente lo que hacemos es apoyar a los vecinos y vecinas de Ceuta en una situación tan sensible y tan tensa.
0: Todavía en Huelva, además de Moguer, también se van a sumar los ayuntamientos socialistas de Isla Cristina. En Sevilla, La Rinconada, Alcalá de Guadaira y Espartinas van a secundar la convocatoria, como los ayuntamientos de Villafranca de Córdoba, Baena o Adamuz. El alcalde de este último municipio cordobés, de Adamuz, es Rafael Moreno y nos decía:
7: nos desvinculamos de cualquier historia política que ha salido en estos días, si la FEN, si los partidos, todo otro. Aquí el ayuntamiento, como administración, pues muestra su apoyo a Ceuta.
0: También convocan, en el caso de Cádiz, Rota y Chiclana, Armilla y Maracena en la provincia de Granada, así como los ayuntamientos almerienses de Viator, Cuevas de Almanzora o la propia capital almeriense. Desde Almería, el alcalde socialista de Antas, que es Pedro Ridao, ha reconocido en Canal Sur y en Radio Andalucía Información que ha recibido instrucciones del PSOE para no secundar la concentración, pero él apela, dice, al sentido común y a la solidaridad.
8: Sí, sí, yo sí la he recibido, pero bueno, representa las siglas del PSOE, pero mi grupo aquí en el pueblo no somos afiliados ni somos militantes, vamos como PSOE pero como independiente, y nosotros ante situaciones como esta pues priorizamos el sentido común.
0: Y mientras la polémica política, la guerra política sigue en muy primer plano, la seguridad en Ceuta sigue siendo un tema clave, pese a que ha pasado ya un mes desde esa entrada masiva y la presencia policial sigue siendo más que palpable. Aunque las fuerzas de seguridad requieren medios y denuncian sus organizaciones que está aumentando la criminalidad. Mientras se plantea un dilema para las familias allí en Ceuta, con la inmediata vuelta al cole. Carmen Márquez, buenos días.
9: Buenos días. Dos de las tres escuelas infantiles de Ceuta no han abierto sus puertas y la semana que viene arranca el cole. Muchos padres dudan, aunque se les ha prometido vigilancia en la entrada y salida de clase. La presencia policial es palpable en las calles o en los supermercados, pero esto no impide que haya aumentado la criminalidad, según denuncia la Confederación Española de Policías. Eduardo García.
10: Lo peor de todo esto es que la delincuencia ha aumentado en torno a un 800%. y estamos hablando de delitos graves. Te ha entrado todo tipo de personas, desde, bueno, violadores, agresores de todo tipo, yihadistas.
9: Fuentes de la lucha antiterrorista cifran en 3 las expulsiones de individuos vinculados al radicalismo yihadista. El gobierno habla de 214 expulsiones y de 4.000 regresos voluntarios. Cifras que no se cree el PP, Juan Bravo, en estos micrófonos.
11: Y también sorprende, ¿no?, que el presidente del gobierno tenga esa falta de información o falsee la realidad diciendo que hay 5.000, cuando cualquiera de ustedes que están aquí saben que hay muchísimos más, ¿no? Se hablan de 10.000, 12.000.
9: Lo que sí se ha logrado es la autorización del Ministerio de Defensa para que los militares usen armas de fuego como medida de autodefensa. Antonio Gómez, presidente de la Asociación de Tropa y Marinería Española, lo confirma y pide órdenes claras.
12: Dando las órdenes claras podremos desempeñar nuestro trabajo en las mejores condiciones posibles. ¿Qué es lo que queremos los militares? Obedecer las órdenes y cumplir con lo que está estipulado.
9: Por lo demás, el viernes el Consejo General del Poder Judicial se reúne de forma extraordinaria para aprobar un refuerzo con 6 jueces más para Ceuta.
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0: Ceuta va a seguir ocupando la atención durante toda la jornada de hoy miércoles 2 de septiembre, pero la atención también se centra en la página laboral. Ha subido el paro durante el mes de agosto, el desempleo ha aumentado en el conjunto del país en 44.400 personas. Es el dato difundido esta mañana por el Ministerio de Trabajo. El paro se queda así en 2.350.000 personas. Es la cifra más baja para un mes de agosto desde el año 2007, aunque el paro aumenta. Chema Suárez, buenos días.
13: Buenos días, un dato que también tiene que ver con Ceuta, porque ahora entraremos en detalle. El Ministerio de Trabajo, que acaba de difundir los datos del paro de agosto, dice que ha subido en todas las comunidades autónomas españolas, excepto en la ciudad autónoma de Ceuta. En Ceuta ha subido el empleo en 148 personas, que es una cifra que en el conjunto del Estado, pues en nada cambia los datos globales, pero muy significativo porque es el único punto de España, de manera relevante, significativa, en donde el paro no ha subido, sino que ha bajado en Ceuta. En el resto de comunidades autónomas españolas sube el paro, donde más en Cataluña, 15.000 personas más en el paro. Madrid, Valencia y Andalucía es la cuarta comunidad española en donde más sube el paro. Aquí durante agosto hay 3.400 personas que han dejado de trabajar. Datos globales, para no liarnos, en España hoy hay 44.400 personas más, esto es 2.355.000 parados en toda España. En Andalucía, en agosto, 3.400 parados más. Esto quiere decir que tenemos en Andalucía hoy una cifra global de 530.256 personas en el paro.
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0: Tenemos hoy aviso naranja por calor en Andalucía, en Córdoba y en Sevilla. También en Jaén, que además tiene Jaén aviso por lluvia, por tormenta, por granizo. Igualmente, altas temperaturas se anuncian hoy en Cádiz, Granada y Huelva. En realidad, toda Andalucía con aviso por calor, a excepción únicamente de Málaga y de Almería. Vamos a conocerlo con detalle. Noelia García, buenos días.
1: Buenos días. Hoy miércoles en Andalucía suben notablemente las temperaturas. Será un día cálido y en zonas del interior se esperan máximas elevadas que podrán superar los 38 grados. Las máximas previstas son de 40 grados en Córdoba y en Sevilla, 38 en Granada y en Jaén, 36 grados en Huelva, 32 en Cádiz, 31 en Málaga y 30 grados en Almería. Hoy en general ambiente soleado y cielo poco nuboso, aunque algo turbio con la entrada de polvo en suspensión. Mucha atención por la tarde en las sierras del oeste. Allí se formarán nubes de evolución con chubascos y tormentas. En zonas montañosas de Granada y de Jaén, esas tormentas pueden ser localmente muy fuertes, con granizo y fuertes rachas de viento. También debido a la calima podrían darse depósitos de barro. En cuanto al viento, destacamos levante muy fuerte en el estrecho. Es una información de AEMET.
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0: Miércoles 2 de septiembre, dos mujeres han muerto esta madrugada en el puerto de Algeciras al precipitarse al agua el vehículo con el que embarcaban a Tánger. Otros dos ocupantes han sido rescatados, uno de ellos permanece grave. Crisis migratoria. La policía comunica a la Audiencia Nacional que la entrada de 80.000 personas fue guiada por gendarmes marroquíes. El ministro de Interior exige explicaciones al director general del cuerpo porque él lo desconoce. Ceuta celebra hoy su autonomía, el día de la ciudad autónoma. La Federación de Municipios y Provincias convoca concentraciones de apoyo a la ciudad. PP y Vox llaman a participar. El gobierno las considera partidistas y aunque el PSOE se desmarca, algunos de sus alcaldes desoyen a Ferraz. El Parlamento de Andalucía iza a partir de esta hora, 9:30 de la mañana, la bandera ceutí en un acto institucional del que se ausenta toda la izquierda. El presidente Juanma Moreno se sumará a la iniciativa en Bruselas. Sube el paro en agosto en 44.400 personas. El mercado laboral ha perdido 163.000 ocupados. Son menos que en años anteriores, en el mismo mes, gracias al dinamismo del empleo extranjero después de la regularización. Estados Unidos ha vuelto a bombardear Irán y deja más de una decena de muertos. Teherán ha respondido atacando bases estadounidenses en Jordania, Bahrein, Kuwait e Irak. Y hoy Nepal aumenta a 1.127 los muertos y son casi 4.900 los desaparecidos tras la riada de la que se cumple justo ahora, justo hoy, una semana. 9:33. Comprobamos además con Elena Lozano en la DGT si hay algún punto complicado en las carreteras de Andalucía. Elena, buenos días.
3: Buenos días. En estos momentos pendientes del incendio de un vehículo que está complicando la AP7 en el entorno de Benalmádena en Málaga hacia la capital malacitana y encontrarán en este tramo varios kilómetros de retenciones. Al margen de esta incidencia, tráfico denso ya en Almería, en la A7 en Huercal, sentido Murcia y también en Jaén, en la A4 en el entorno de Carboneros. En este caso hacia Madrid. Al margen de estas incidencias, desde la Dirección General de Tráfico les recomendamos especial precaución al volante.
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0: 9 y 34, 9 y media de la mañana, a esta hora el Parlamento de Andalucía está celebra el Día de la Ciudad Autónoma de Ceuta, un acto de apoyo a la ciudad, un acto de apoyo a la población ceutí en medio de esta crisis migratoria. A esta hora está previsto, a partir de esta hora, está previsto que la presidenta de la Cámara Andaluza, Ana Mestre, hice la bandera de la Ciudad Autónoma, hice la bandera de Ceuta, como muestra, decimos, de solidaridad. En el Parlamento de Andalucía estamos, está allí María José Marín. María José, buenos días.
1: Buenos días, un izado de bandera que acaba de producirse, esos aplausos y esos vivas tras este acto institucional que significa un gesto de apoyo de la comunidad andaluza con el pueblo ceutí debido a la crisis migratoria. La bandera de Ceuta, el mayor símbolo de la ciudad autónoma, ya ondea aquí en la fachada de este hospital de las Cinco Llagas de Sevilla, sede del Parlamento Andaluz. La presidenta de la Cámara, Ana Mestre, ha sido la encargada de elevar este símbolo con los colores principales blanco y negro distribuidos en triángulos y con el escudo de Ceuta en el centro, un símbolo que representa la soberanía, la historia y la identidad de este territorio ahora puestos en entredicho tras la crisis migratoria, y un gesto de apoyo y de cercanía de Andalucía, con los ceutíes, perdón, que ha generado, como bien decías, Nuria, cierta división entre los grupos políticos. A este acto, vemos aquí ahora que se realiza la foto de familia, han acudido miembros de la mesa del Parlamento, también los portavoces de los grupos políticos, aunque eso sí, no están los de los grupos de la izquierda, Adelante Andalucía, Por Andalucía y el PSOE, que se han desmarcado de este acto institucional por considerarlo partidista. También en este acto podemos ver a una treintena de miembros de la Asociación de Ceutíes de Sevilla, que han sido invitados a este acto. Ahora se producen vivas al pueblo ceutí, vivas a la bandera de Ceuta, y como decimos, se realizan las diversas fotos de familia en este acto institucional que acaba de terminar en la sede del Parlamento Andaluz, donde ya ondea en esta fachada de este hospital de las Cinco Llagas esta bandera de Ceuta.
0: Izado de la bandera de Ceuta en el Parlamento de Andalucía, le recordamos esta tarde a partir de las 8 las concentraciones a las que llama la Federación Española de Municipios y Provincias frente a los ayuntamientos, concentraciones también en apoyo en el día de hoy, miércoles 2 de septiembre, Día de la Ciudad Autónoma, concentraciones en apoyo a la ciudadanía ceutí, a los ceutíes. La policía ha informado a la jueza encargada que la entrada masiva en Ceuta fue guiada por gendarmes marroquíes a las órdenes, sostiene la policía, de agentes de paisano con un fin distinto al migratorio. Es esto lo que publica hoy el diario El Español. Es una información a la que tiene de acceso el diario El Español. Tras conocerse este informe, el ministro de Interior, Fernando Grande Marlaska, ha enviado una carta esta misma madrugada al director de la policía, al director del Cuerpo Nacional de Policía, pidiéndole explicaciones. José Manuel de la Linde.
2: El informe del Centro Nacional de Inmigración y Fronteras atribuye a las fuerzas de Marruecos la planificación y la ejecución de la entrada irregular en Ceuta de más de 70.000 personas los días 30 y 31 de julio. La jueza de la Audiencia Nacional, María Tardón, que estaba de guardia esos días, pidió sendos informes a la Policía Nacional y a la Guardia Civil para esclarecer si existen indicios de un delito contra la independencia del Estado. En su informe, la policía descarta que lo ocurrido fuera un incidente espontáneo y sostiene que fue una operación planificada en la que participaron gendarmes marroquíes bajo las órdenes de agentes de paisano y a la que Marruecos trató de dar la apariencia a esta operación de una crisis migratoria. La Comisaría General de Extranjería y Fronteras alertó del riesgo de entrada en Ceuta y Melilla por vía marítima el día anterior, el 29 de julio. El ministro del Interior, Grande Marlaska, ha enviado esta misma noche una carta al director de la policía, a Francisco Pardo, en la que pide con la mayor brevedad los detalles de este informe revelado por El Español. Califica esta información como esencial para que tanto él como el gobierno puedan ejercer su responsabilidad en ejercicio de la política interior y exterior y en defensa del Estado, según se lee en esta misiva.
0: Además, tras una denuncia del sindicato Manos Limpias, un juzgado de Ceuta ha abierto diligencias contra el delegado del gobierno en la ciudad, contra Miguel Ángel Pérez Triano, por esta entrada masiva de migrantes. La denuncia por un delito de prevaricación se basa en las declaraciones de la ministra de Defensa, Margarita Robles, que aseguró en el Congreso que los agentes del CNI habían informado a la delegación del Gobierno de esa posible entrada de migrantes un día antes de que finalmente accedieran a la ciudad unas 80.000 personas entre los días 30 y 31 del pasado mes de julio. Rusia, por su parte, está pidiendo pruebas a España de su supuesta implicación en campañas de desinformación para provocar esta crisis migratoria. Bruselas tampoco reconoce tener pruebas, aunque sí que lo apunta. La portavoz de Exteriores rusa, María Zajárova, asegura que las acusaciones del presidente del Gobierno español, Pedro Sánchez, no se pueden tomar en serio si no hay pruebas. Pedro Sánchez este lunes apuntaba a la participación de Israel y de Rusia en esta crisis migratoria. Desde el Kremlin, la portavoz de Exteriores decía:
3: cuando se acusa, debe haber hechos concretos que requieren verificación.
0: Por su parte, el Servicio Europeo de Acción Exterior no dispone de evidencias concluyentes sobre esa supuesta campaña de desinformación a la que sí que alude el presidente Pedro Sánchez, aunque sí que confirma que se han producido intentos de Rusia, esto es lo que dice Bruselas, intentos de Rusia de aprovechar la crisis de Ceuta en redes sociales.
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0: Avisos por calor hoy en 6 de las 8 provincias andaluzas. Solo se libran del calor, o de este calor extremo, Málaga y Almería. Es un septiembre, este que inauguramos, caluroso, va a ser caluroso. Después de un verano meteorológico de récord y apenas una breve tregua en las temperaturas, una dorsal africana va a hacer repuntar los termómetros a partir de ahora y hasta los 43 grados. Mañana jueves en algunos puntos de Andalucía. Javier Bolaños.
1: La entrada de una masa de aire muy cálida nos devolverá los valores típicos de pleno verano en toda España, pero sobre todo en el suroeste peninsular. José Manuel Viñas, meteorólogo de Meteorred.
2: Las temperaturas más altas las esperamos en Valle de Guadalquivir, Vegas del Guadiana, es decir, la zona, digamos, donde habitualmente con estas situaciones se alcanzan unas temperaturas más altas. Estamos hablando de máximas el jueves-viernes, que en algunos puntos o localidades podrán alcanzar los 43 grados.
1: Es el comienzo de un mes de septiembre que se espera muy caluroso en líneas generales, algo que ya no es extraordinario.
2: Quizás si estuviéramos hace 20 años, pues sí que sería un episodio extraordinario para estar ya metidos en el mes de septiembre, porque se van a superar con bastante holgura los 40 grados. Pero digamos que en este nuevo marco de calentamiento global en el que estamos, pues estamos empezando a acostumbrarnos a que, aunque ya no estemos en el trimestre puramente veraniego, pues todavía es posible que a lo largo de septiembre e incluso en octubre tengamos episodios de altas temperaturas.
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0: Granada ofrece una negra cifra. Dos trabajadores han fallecido en el transcurso de 24 horas. Un accidente laboral el lunes en Lanjarón, otro accidente laboral con resultado de muerte este también en la capital granadina. Se trata esta última de una persona, de un trabajador que retiraba una chimenea en un edificio dañado por los terremotos de agosto. Ha ocurrido en el barrio del Zaidín. El lunes les apuntaba, murió otro operario, en este caso en Lanjarón, un trabajador de 31 años. Desde UGT reclaman la creación de la figura de un delegado territorial de prevención. Desde este sindicato, desde UGT, Francisco Ruiz Ruano lo exponía así.
4: Que llevamos reivindicando desde la parte sindical es la necesidad de crear la figura del delegado territorial de prevención de riesgos laborales. Estamos convencidos que esa figura podría evitar muchísimas muertes creando cultura preventiva.
0: Recalcamos que ese segundo trabajador fallecido en Granada, ese trabajador fallecido este martes, era una persona que trabajaba retirando una chimenea, justo una chimenea de un edificio al que los terremotos de este mes de agosto, ese enjambre sísmico, había dejado daños estructurales. El Ayuntamiento de Granada, entre tanto, está destinando 500.000 euros a arreglar precisamente los desperfectos que han dejado los terremotos en los colegios. Los equipos están trabajando en la revisión y reparación de esos daños ocasionados por la serie sísmica en los centros educativos. La alcaldesa Marifran Carazo ha anunciado inversiones para garantizar que la vuelta a las aulas pueda hacerse con normalidad. El 10 de septiembre vuelven los pequeños al cole.
5: 500.000 euros es el presupuesto inicial que hemos estimado, que está aprobado, que está consignado ya, y de ahí que hemos arrancado con las obras para poder llegar, pues, a un inicio de curso normal.

0: La compañía Airbus se ha comprometido a presentar una nueva propuesta a los sindicatos mañana jueves, después de que la última sesión de mediación en Madrid este martes terminará sin ningún tipo de avance. La huelga indefinida, por tanto, y de momento, continúa. El gobierno, además, está planteando mediar en este conflicto laboral. En el conflicto laboral de Airbus son 14.000 trabajadores, si es que las partes, los sindicatos y la dirección de la compañía, no llegan, Ana Candón, a un acuerdo.
1: Lo ha anunciado el secretario de Estado de Industria, Jordi García Brustenga, quien ha recordado que el sector aeroespacial va a experimentar un importante crecimiento en los próximos años y nuestro país está muy bien posicionado para aprovechar esta oportunidad. La huelga es un ruido que, aunque necesario en una negociación, ha dicho, puede beneficiar a la competencia. García Brustenga.
2: Somos optimistas en el sentido que son responsables tanto los sindicatos como la empresa, pero seguramente tendremos que entrar en un momento, espero que no, pero tenemos que entrar a mediar o con ello a poner esta realidad encima de la mesa. No podemos jugar con el pan de los próximos 30 años.
1: Mientras, la reunión de esta mañana entre Airbus y los sindicatos convocantes de los paros, UGT, CGT y UTIL, se ha saldado sin avances. Durante toda la tarde, representantes de la compañía están manteniendo otro encuentro, este con Comisiones Obreras, ATP y SIPA, del que se espera que salga un preacuerdo que pueda llevarse de nuevo a votación.
0: El Tribunal Supremo reconoce los derechos exclusivos del uso de la marca Jabugo al Consejo Regulador de la Denominación de Origen. Lo hace a través de una sentencia condenatoria a una charcutería vasca que había utilizado la palabra Jabugo en su nombre comercial. Tendrá esta charcutería que pagar 3.000 euros al Consejo Regulador por el uso ilegal de su marca. Este proceso judicial comenzó en el año 2019, ahora se resuelve. Para el presidente del Consejo Regulador de Jabugo, Guillermo García Palacios, supone sin duda un antes y un después, y no solo para la marca Jabugo, para cualquier denominación de origen.
3: Un antes y un después, que hasta ahora la gente ponía fraudulentamente el nombre de la figura de calidad, y si había una denuncia y el juez entendía que teníamos razón, pues quitaban lo que estaba mal usado y se acabó.
0: Más asuntos. Ganaderos y agricultores de los municipios afectados por el incendio de Niebla, el incendio de la localidad onubense de Niebla del pasado 6 de agosto, van a contar con medidas flexibles en los requisitos que se les exige para acceder a la PAC, a las ayudas de la Política Agraria Común. Lo ha anunciado así el consejero de Agricultura, Ramón Fernández Pacheco, quien destaca que esto trata de evitar que pierdan su potencial productivo.
4: Que tienen que ver pues con la en materia forestal, desde el ámbito de sostenibilidad, y nosotros lo que tiene que ver con la reposición de los caminos rurales que se hayan podido ver afectados y el dominio público hidráulico, teniendo en cuenta que la erosión del suelo va a ser de tal magnitud que si llueve de manera copiosa, toda esa ceniza puede causar muchos problemas.
0: Protagonismo también para el colectivo médico, porque el Gobierno ha aprobado el proyecto de ley de Estatuto Marco sin contar con ellos, sin contar con los médicos, y ha enviado ya ese texto, ese proyecto legislativo al Congreso para su debate, su tramitación, su aprobación, finalmente, si es que logra el apoyo suficiente de la Cámara. Los sindicatos han roto con el Ministerio de Sanidad y advierten de que el conflicto médico sigue abierto. El presidente del Sindicato Médico Andaluz es Rafael Ojeda, califica la decisión del Gobierno de llevar el texto al Congreso de disparate y avanza que no habrá estatuto marco si no se cuenta con los facultativos. Aquí, en Andalucía, por ahora no va a haber paros, aunque están anunciados de manera indefinida para este mes de septiembre en medio del conflicto. Dice Rafael Ojeda que no va a haber paros aquí en nuestra comunidad para no perjudicar negociaciones que están abiertas con la Junta.
5: Yo en este momento no sé lo que va a pasar, porque nosotros también en Andalucía tenemos un acuerdo con la Junta de Andalucía, con la Consejería de Salud, que es un acuerdo para nosotros muy importante también, que recoge muchas de nuestras reivindicaciones, y por tanto nosotros lo que no queremos es tampoco perjudicar a la vía de diálogo que se ha abierto ahora con la Junta.
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0: 9 y 49 minutos de la mañana, seguimos contándoles asuntos de interés. La Guardia Civil ha enviado un informe al juez en el que asegura que el fraude de los cursos de formación de la Junta de Andalucía entre los años 2009 y 2012 supera los 950 millones de euros. Beatriz Galeano.
7: Es una publicación del diario ABC basada en datos de la UCO, de la Unidad Central Operativa, en la que señala que el gobierno del PSOE acumulaba 950 millones de euros en ayudas públicas que no estaban justificadas y que además no se solicitó su reintegro. Abre la posibilidad de procesar a la cúpula de empleo por esas subvenciones sin justificar. Dice el informe que hay numerosas irregularidades en todas las fases del proceso, que se saltaron requisitos y que no hubo seguimiento de los fondos. La Guardia Civil responsabiliza a Antonio Fernández, consejero de Empleo y presidente del Servicio Andaluz de Empleo entre 2004 y 2010. También a cuatro directores con competencias en formación entre 2008 y 2013. Recordemos que Antonio Fernández ya fue condenado en el caso ERE.
0: También el diario ABC publica que la Fiscalía ve en las joyas de Zapatero un pago en especie internacional. Anticorrupción cree que la red tejida en varios países para cobrar comisiones a empresarios por mediar con diferentes gobiernos está detrás de esas joyas encontradas en una caja fuerte de quien fue presidente socialista. La Fiscalía descarta de este modo por completo los argumentos que ha ofrecido el propio José Luis Rodríguez Zapatero. Considera que es una contraprestación a sus servicios de lobby para países de Sudamérica y regímenes dictatoriales, es lo que publica el diario ABC. El Ministerio Fiscal centra sus sospechas en Venezuela, donde Zapatero estableció el inicio de esa supuesta red de influencias en las que operó desde finales de 2019. Y en Madrid, el PSOE madrileño y Más Madrid se han personado en la investigación sobre el ático comprado por el gobierno de Isabel Díaz Ayuso. Un juzgado de instrucción está investigando la compra de ese ático por 6.300.000 euros en Chamberí por parte del ejecutivo que preside la popular

0: matado al menos a 4 personas que asistían a una boda, entre ellas un niño. Según la Media Luna Roja, hay medio centenar de heridos. Teherán ha respondido y ha atacado bases estadounidenses en 4 países árabes, en Jordania, Bahrein, Kuwait y también Irak. Ese es el sonido esta madrugada de los misiles iraníes. La Guardia Revolucionaria iraní había avisado horas antes de duras represalias en un comunicado que ha leído la televisión estatal.
1: El gobierno federal concluye que Rusia es la responsable del ataque del 4 de agosto en el aeropuerto de Leipzig. No lo consideramos un incidente aislado, sino en conjunto con otras acciones híbridas.
0: Es la voz del ministro de Interior alemán, Alexander Dobrindt. Ha sido categórico al presentar el resultado de una investigación interna que demuestra la implicación rusa en un ataque fallido con drones bomba en el aeropuerto de Leipzig el pasado 4 de agosto. Y todavía en internacional, al menos 16 personas han muerto y otras 28 han resultado heridas en el día de hoy miércoles en un accidente de autobús ocurrido en la carretera Dahab-Nuweiba, en el Sinaí del Sur, en Egipto, en una zona de gran afluencia turística. Este accidente ha tenido lugar esta mañana antes de llegar a la zona de Al-Saada, cerca del Mar Rojo. No hay detalles sobre la nacionalidad de los pasajeros. Todo esto se lo estamos contando aquí hoy, miércoles 2 de septiembre, en la mañana, en Radio Andalucía Información.
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0: Antes de alcanzar las 10 de la mañana, estamos en Granada, estamos en la Alhambra con una de las noticias más llamativas de la jornada de hoy. Fíjense, un joven ha destrozado un pilar arqueológico de la Alhambra mientras practicaba parkour junto a otros cuatro amigos. El parkour es una disciplina que consiste en ir saltando elementos que están en la calle, bancos, farolas, señales de tráfico, parterres, ir saltando todos esos elementos. Ha ocurrido en una zona restringida junto al Palacio de Carlos V. Los daños rondan los 12.000 euros. La policía, Javier Fuentes, está investigando lo ocurrido.
1: En las imágenes aparecen cinco jóvenes que habrían accedido al recinto por la Puerta de la Justicia y abandonado el conjunto unos 15 minutos después por la Puerta de Carlos y la Torre de las Cabezas. El patronato, quien ha preferido no hacer declaraciones, ha presentado una denuncia ante la Policía Nacional y ha aportado las grabaciones en las que, según

La investigación se aprecia que los jóvenes podrían estar intentando grabarse con sus teléfonos móviles durante los saltos. Los técnicos han cifrado ya los daños en cerca de 12.000 euros y la Policía Nacional trabaja ya para localizar a los responsables, aunque por el momento no se han producido detenciones.

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2: El presidente de la Junta, Juanma Moreno, va a participar este mediodía en el acto convocado por su partido en Bruselas a las puertas del Parlamento Europeo en apoyo a Ceuta. Desde allí ha transmitido esta mañana este mensaje.
3: Trasladar en nombre de todos los andaluces nuestro apoyo, nuestro cariño y nuestra confianza en todos vosotros. Nos sentimos profundamente orgullosos de lo que estáis haciendo los ceutíes, los caballos, devolviendo la dignidad no solamente a Ceuta, sino al conjunto de España. Así que mucho ánimo, porque entre todos vamos a conseguir que Ceuta siga brillando con luz propia, como lo ha hecho siempre.
2: Uno de los ayuntamientos socialistas que van a participar en las concentraciones esta tarde en apoyo a Ceuta es el de Moguer, en Huelva. Su alcalde, Gustavo Cuéllar, asegura no haber recibido ninguna orden de la dirección del PSOE para no participar en esa convocatoria.
4: Somos alcaldes, alcaldesas, nos debemos a la ciudadanía y podemos presumir en nuestro partido de que hay libertad de expresión y, por tanto, también libertad de representación. Y en este caso nosotros nos unimos con esa libertad y, sobre todo, con la entereza de que estamos al lado del ciudadano, que es lo más importante, estar siempre al lado de nuestros vecinos y vecinas, de nuestros ciudadanos.
2: En la sede del Parlamento Andaluz se acaba de celebrar el Día de Ceuta con el izado de su bandera, un acto que no ha contado con la unidad política. Los partidos de izquierdas andaluces no han estado presentes por considerarlo partidista. Ahí está María José Marín, buenos días.
5: Buenos días, jornada festiva hoy en Ceuta a la que Andalucía se ha sumado en esta ocasión con este gesto de cercanía con el territorio ceutí, izando su símbolo principal. La presidenta del Parlamento Andaluz, Ana Mestre, ha sido la encargada de elevar la bandera de Ceuta, en la que los colores principales son el blanco y el negro, distribuidos en triángulos y con el escudo de la ciudad autónoma en el centro. Una bandera que ya ondea aquí en la sede del Parlamento Andaluz. Un símbolo que representa la soberanía, la historia y la identidad de Ceuta, ahora puestas en entredicho tras la crisis migratoria, y un gesto de apoyo, este izado de bandera con los ceutíes, que ha generado cierta división entre los grupos políticos. Adelante Andalucía por Andalucía y el PSOE se han desmarcado de este acto institucional por considerarlo partidista.
2: En el puerto de Algeciras, dos mujeres han fallecido al precipitarse su vehículo al mar. Otros dos hombres han resultado heridos. Uno de ellos se encuentra en estado crítico. Campo de Gibraltar, Ángeles Carreras.
6: El accidente se ha producido alrededor de las 12 y 25 de esta pasada madrugada, a la altura del atraque número 1 del muelle de Galera. Por causas que ahora se investigan, el vehículo en el que viajaban dos mujeres y dos hombres había superado el control de pasaportes y continuado circulando directamente hacia el agua sin detenerse en la parcela de preembarque. Los dos varones consiguieron salir del coche, pero las dos mujeres quedaron atrapadas en su interior y han sido rescatadas del agua ya fallecidas por los servicios de emergencia. Los dos hombres han sido trasladados al hospital Punta Europa. Uno de ellos ha sufrido heridas de gravedad y está en estado crítico.
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7: En Sevilla, recuerden, a la 1:00 p.m. se activa el aviso naranja por calor en la Campiña, aviso que va a estar activo hasta las 9:00 p.m. Vamos a llegar a los 40 grados en Morón, Lebrija, y en la capital a los 42 grados en Écija. El paro sube en Sevilla en 1.457 personas durante el mes de agosto. Según los datos de las oficinas de los servicios públicos de empleo, es Sevilla, la provincia andaluza, donde más ha subido. Son los datos que ha publicado el Ministerio de Trabajo y Economía Social. El comportamiento de la afiliación a la Seguridad Social en agosto en Andalucía también se ha caracterizado por una bajada. En Sevilla, en la provincia que ha registrado mayor bajada, con 5.875 personas menos. Esta tarde, a las 8:00 p.m, el Ayuntamiento de la capital y los distintos ayuntamientos de la provincia llaman a que los ciudadanos se sumen a la concentración en apoyo a Ceuta. Así lo hacía el alcalde José Luis Sanz.
8: Yo espero que Sevilla se vuelque en esa concentración, ¿no? Creo que es una concentración alejada de posicionamientos políticos y que solo pretende que con nuestra presencia apoyar al pueblo de Ceuta.
7: Al menos tres ayuntamientos gobernados por el PSOE en la provincia, Lebrija, Gelves y Espartinas, lo van a realizar, van a realizar esa concentración hoy a las 12 del mediodía. El alcalde, por cierto, a quien acaban de escuchar, que en estos momentos se encuentra junto al Palacio de San Telmo, a la altura de la calle Rábida, donde asiste al acto de inicio de las obras de la pasarela Princesa Leonor, la pasarela que va a unir el futuro proyecto Vera con el lateral del Palacio de San Telmo, un nuevo puente sobre el Guadalquivir. Y les contamos que hoy el Teatro de la Maestranza inaugura su temporada con el concierto de la orquesta del Festival de Ibairuz bajo la dirección de Pablo Heras Casado. Sevilla, 10:05.
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0: Se está celebrando esta mañana una cumbre informal de ministros de Exteriores de la Unión Europea en Irlanda. Y allí, en Irlanda, el ministro de Exteriores, José Manuel Álvarez, ha reclamado a la Unión Europea que muestre con Ceuta y Melilla la misma solidaridad que España ha ofrecido antes en otras crisis sufridas en otras fronteras europeas. Ha lamentado también Álvarez que algunos gobiernos europeos, ha dicho, hayan contribuido a amplificar desinformación en torno a la crisis migratoria. Ceuta ocupa también la política internacional, el debate comunitario, el debate en la Unión Europea. Estamos, por ello, en Ceuta. Estamos con Javier Ronda, miércoles 2 de septiembre. Hoy Ceuta está celebrando el día de su autonomía. Ceuta es ciudad autónoma, Ceuta y Melilla son ciudades autónomas. Javier Ronda, como decimos, está en la ciudad. Estamos contigo, Javier, buenos días.
1: Hola, buenos días, Nuria. Aquí en el centro de la ciudad, en la Plaza de África, donde hoy va a terminar esa gran manifestación que se va a convocar por todas las fuerzas sociales de Ceuta, las asociaciones de vecinos, otras plataformas, para reivindicar, en el fondo, en este día de Ceuta, una solución a la crisis migratoria que 34 días después pervive en esta ciudad. Hay bastante expectación con esta convocatoria porque también se han programado otras manifestaciones, otras protestas en distintos puntos de la ciudad por otros colectivos, una de ellas en el Tarajal, tras una noche muy intensa de actividad en la zona de uno de los campamentos de la ciudad, donde se agolpan más de 2.000 migrantes. Muchos de ellos quieren acceder para conseguir una plaza, Nuria, pero no lo pueden hacer porque no hay más capacidad. Hay mucha presencia policial de la unidad de intervención del Cuerpo Nacional de Policía en la zona de los campamentos. Una ciudad que va despertando poco a poco, de día festivo en Ceuta, para ese gran evento de la tarde. Se vaticina que va a haber actividad cero, van a cerrar incluso los establecimientos de hostelería, bares, cafeterías, además de todas las tiendas, que como es lógico es día festivo y no hay ningún tipo de actividad. El acto institucional al mediodía a las 12, con la presencia de algunos líderes políticos nacionales que asomarán en Ceuta en esta jornada que, como decimos, vive los prolegómenos de una gran manifestación, un hecho sin precedentes hasta ahora vivido en Ceuta, un día 2 de septiembre con esta crisis migratoria, con miles de marroquíes todavía que accedieron hace 34 jornadas aquí en Ceuta y que se prepara para esa manifestación. Anoche se pusieron muchísimas velas, hubo otra manifestación en la Plaza de África por parte de muchos ceutíes con mensajes pidiendo algún tipo de actividad y de solución al problema de esta crisis migratoria que vive Ceuta aquí en la Plaza de África 34 días después.
0: El gobierno ha aprobado 34 días después 309 millones para Ceuta antes de que acabe este año, un presupuesto dispuesto, diseñado para estos próximos meses antes de acabar el ejercicio y con los que reforzar los servicios esenciales de la ciudad y la acogida también de esos migrantes. El 25% de las ayudas irán a parar a empresas y trabajadores. El Ejecutivo va a aplicar una rebaja permanente, lo anuncia así, del impuesto de sociedades y de las cuotas a la seguridad social que pagan las empresas ceutíes por sus trabajadores fijos. Estas bonificaciones se van a aplicar igualmente en Melilla. El plan de ayuda suma 80 millones de euros, que es un 4% del PIB de Ceuta, que según el ministro de Economía, Carlos Cuerpo, superan las pérdidas previstas.
2: Estos 80 millones superan con creces la estimación de pérdidas o de impacto que había hecho, por ejemplo, la Cámara de Comercio, que si no recuerdo mal estaba ligeramente por encima de los 30 millones. Queremos, por lo tanto, llegar con cantidades suficientes para paliar el shock que está sufriendo la economía, los empresarios, sobre todo el pequeño comercio, pero también el turismo en la ciudad de Ceuta.
0: En este paquete aprobado para la ciudad de Ceuta hay subvenciones destinadas al puerto ceutí, subvenciones que se extienden hasta el año 2031. El gobierno, de otro lado, trata de justificar las palabras de Pedro Sánchez sobre el rey, cuando señaló que el jefe del Estado todavía no había visitado Ceuta, lo que algunos han entendido como un reproche a la Casa Real. La portavoz del Ejecutivo niega que sea ese reproche a Felipe VI así y añade que el presidente del gobierno solo constataba una realidad cuando se expresó en esos términos. No ha dicho el Masaid que la agenda del rey depende de Moncloa y que don Felipe lleva 12 años en el trono y no 20, como dijo Sánchez.
3: Lo que hizo no fue ningún reproche, sino que constató una realidad y que hace 20 años que se produjo la última visita, en este caso en 2007, del rey emérito. En esos 20 años ha habido distintos gobiernos en nuestro país y lo importante que ustedes sepan es que, bueno, pues esa visita va a tener lugar.
0: Los grupos de la oposición, incluido, por ejemplo, Podemos, que sostiene en el Congreso al Gobierno, los grupos de la oposición dicen que el presidente está empleando la comparación con el rey de manera deliberada para desviar la atención sobre su gestión en esta crisis migratoria. Según la portavoz del Partido Popular en el Congreso, Esther Muñoz, para justificar así su ausencia.
4: Para no hablar de sus responsabilidades, porque se había alargado de vacaciones, echarle la culpa, pues entre otros, al rey, ¿no? Y compararse diciendo, yo he estado en Ceuta y el rey no ha estado, ¿no? Obviando algo muy importante, que es que el rey no le puede contestar, y dos, que el rey, todos sus actos tienen que estar refrendados por el gobierno, y si el rey no ha estado en Ceuta es porque el gobierno no se lo ha permitido. Fue un acto de cobardía, ¿no? Propia de esos complejos que yo creo que arrastra el presidente del gobierno, que cuando vea la figura del rey Felipe VI, de la admiración que causa en el mundo, pues yo entiendo que el presidente del gobierno esté acomplejado.
0: Desde Vox, Pepa Millán sostiene que no hubo confusión, sino unas declaraciones a su juicio que estaban muy medidas.
5: Nosotros creemos que no se trata de ninguna confusión en absoluto. Fueron unas palabras absolutamente medidas para desviar el foco, desviar el debate y que ahora estemos hablando de la posibilidad que tiene el rey de acudir o no, de quién define su agenda y qué es lo que puede hacer, en lugar de hablar de lo que está sucediendo en Ceuta.
0: Sumamos también la voz de Ione Belarra, secretaria general de Podemos, quien cree que Sánchez está buscando provocar una polémica con la corona para esquivar así las explicaciones que se le requieren a Moncloa sobre lo que está ocurriendo, lo que ocurrió y sigue ocurriendo en Ceuta.
6: Yo creo que lo que está buscando el presidente es una polémica con la monarquía, con el rey Felipe VI, para intentar pasar, digamos, de puntillas por la realidad, que es que no está gestionando adecuadamente esta crisis humanitaria provocada por la propia inacción del gobierno y que no está dando las explicaciones reales, o nadie piensa que está dando las explicaciones reales sobre la implicación de Marruecos en este evento.
0: En el Mirador de Andalucía hemos contado con Fernando Portillo, que es juez del Foro Judicial Independiente. Hemos hablado con él de la reunificación familiar en Marruecos de esos menores que están en Ceuta. Dicen que es la solución ideal, aunque él estima que no es fácil, sobre todo por la habitual falta de colaboración de nuestro vecino de Marruecos en estos casos.
7: ¿Qué ocurre? Que en la inmensa mayoría de las ocasiones Marruecos se desentiende total y absolutamente, de tal manera que muchas veces ni siquiera España puede iniciar un procedimiento de repatriación, porque ¿para qué va a iniciar algo que está abocado al fracaso? Porque si efectivamente ni Marruecos ya coopera desde inicio, indicando cuáles son las circunstancias familiares o si está o no dispuesta a hacerse cargo del menor, ya digo que muchas veces la respuesta es la callada, no dice nada.
0: Este experto en extranjería, además, cree que faltan medios para atender a las miles de personas que están sin ubicar y para acelerar en lo posible el proceso de expulsión.
7: Claro, no es lo mismo tramitar el procedimiento de devolución de una persona que de miles de personas. Ahora hacen falta medios humanos, medios personales, que parece que no se tiene, porque de momento pues no se está llevando a cabo estos procedimientos con la ligereza o la rapidez que todo el mundo está demandando. Entre otras cosas porque el primer paso de todo procedimiento es identificar al extranjero y eso, me consta, está siendo complicado.

0: Todo esto que están escuchando forma parte de la actualidad del día de hoy. Hoy es 2 de septiembre, hoy es miércoles y esto es La Mañana en Radio Andalucía Información.
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2: Hemos conocido esta mañana el dato del paro. El paro ha subido durante el mes de agosto. El desempleo ha aumentado en 44.400 personas en el conjunto del país. Con la cifra difundida esta mañana por el Ministerio, el paro se queda así en 2.355.000 personas. Es el dato más bajo para un mes de agosto, Chema Suárez, desde 2007.
3: El Ministerio de Trabajo destaca que el desempleo ha aumentado durante el mes de agosto en toda España, excepto en la ciudad autónoma de Ceuta, con 148 personas que encontraron trabajo. Es el dato que rompe la tendencia general, que marca la subida del paro en todo el país. 44.400 parados más solo en agosto, de ellos 3.394 aquí en Andalucía. Somos la cuarta comunidad española donde más aumenta el paro en agosto, después de Cataluña, Madrid y Comunidad Valenciana. Con estos números, la cifra de parados en España se queda en 2.356.000, 530.000 aquí en Andalucía. Pero el Ministerio destaca que es la cifra más baja para un mes de agosto desde el año 2007. Dentro de este aumento general del desempleo por sectores, ha bajado solo en agricultura, pero sube el paro en servicios y en construcción. En cuanto a la contratación, se han registrado durante el mes de agosto 1.145 nuevos contratos en todo el país, casi el 40% de ellos de carácter indefinido. Y otro dato más, hay en España 1.657.000 personas que cobran alguna prestación por desempleo.
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2: El gobierno se está planteando si mediar en el conflicto de Airbus, si es que la empresa, la compañía y los sindicatos no alcanzan un acuerdo en los próximos días. Saben ustedes que los trabajadores de Airbus llevan ya más de un mes de huelga, huelga indefinida, paro, protesta, que está asfixiando ya a la industria auxiliar, exigiendo sobre todo una mejora salarial. La próxima reunión entre los sindicatos y la dirección está prevista para mañana jueves. Este pasado martes nada alcanzaban en una reunión que se mantuvo además con mediación. Salud, Botaro.
4: El secretario de Estado de Industria, Jordi García Brustenga, ha asegurado que el Ejecutivo sigue con interés las reuniones que mantienen las partes, sobre todo desde que la huelga se hizo indefinida el 24 de agosto. Ha recordado que el sector aeroespacial va a experimentar un importante crecimiento en los próximos años y nuestro país está muy bien posicionado para aprovechar esta oportunidad.
5: Somos optimistas en el sentido que son responsables tanto los sindicatos como la empresa, pero seguramente tendremos que entrar en algún momento, espero que no, pero tenemos que entrar a mediar o con ello a poner esta realidad encima de la mesa. No podemos jugar con el pan de los próximos 30 años.
4: Airbus llevará una nueva propuesta a los sindicatos en la reunión que se va a celebrar mañana jueves.
2: Fíjense, la OCDE avisa de que los problemas de absentismo escolar ya no son un asunto marginal, sino que se ha convertido en un auténtico desafío que afecta a las aulas en casi todos los países desarrollados, aunque en unos países más que en otros. Y aquí en España, dice la OCDE, la Organización para la Cooperación y el Desarrollo Económico, dice la OCDE que España tiene una tendencia al alza en el absentismo, sobre todo en la etapa de primaria. Señala este foro internacional, señala la OCDE en su último informe, un aumento constante del absentismo, de la ausencia de los escolares españoles entre 2015 y 2023, una vez por semana o cada dos semanas, y que se aleja además España de la tendencia media que muestran el resto de países desarrollados. España pertenece a un grupo de 9 sistemas educativos donde el absentismo nunca ha descendido, y donde ha crecido sostenidamente durante todo ese periodo. Hablamos de 2015 a 2023. En Chile y en Eslovaquia tienen la tasa más alta de absentismo y en Japón y Corea la más baja. En su estudio, la OCDE destaca que las trayectorias de absentismo suelen comenzar pronto y además tienden a persistir. El 36% de los estudiantes que sufren ausencias prolongadas en secundaria ya había presentado esa misma actitud, ese mismo problema durante la educación primaria. ¿Y qué es lo que causa? ¿Cuáles son las causas que provocan este absentismo escolar? Pues problemas de salud física y mental, la desmotivación, las dificultades familiares, la inestabilidad de la vivienda también afecta, o las responsabilidades del cuidado. Son factores críticos. E igualmente, la percepción de falta de relevancia o los conflictos familiares pueden alterar la rutina del escolar. El acoso escolar, el mobbing y una comunicación deficiente entre la escuela y la familia contribuyen a un mayor número de ausencias, al igual que la escasa coordinación entre los centros educativos y los servicios externos. Andamos en este informe porque señala también que los alumnos de primaria, cuyos padres tienen estudios superiores, registran tasas de absentismo más bajas que sus compañeros, cuyos padres no lo tienen, con una diferencia incluso de 7 puntos. Otro factor que está creciendo es, ojo, la tolerancia de los padres, la tolerancia de los progenitores hacia esas ausencias de sus hijos, ya sea por una enfermedad leve o por vacaciones durante el periodo que es lectivo. Y eso viene siendo así, según la OCDE, desde la pandemia. Tras la pandemia se ha observado un cambio en la actitud de los padres y una flexibilización de las normas familiares respecto a la importancia propiamente de acudir a clase diariamente. Se normaliza, por tanto, el absentismo, crece el absentismo, incluso se banaliza la ausencia en las aulas.

0: La formación, ir al cole, abre la mente y la cultura también nos abre la mente. Hablamos precisamente de cultura, hablamos de teatro del Lope de Vega de Sevilla, que va a reabrir el próximo 12 de septiembre tras acometer el Ayuntamiento Hispalense una renovación integral. Ha venido a transformar todo el sistema de iluminación, de sonido, aspectos también patrimoniales de ese edificio. La intervención va a continuar todavía durante otros 2 años, aunque eso ya propiamente no va a afectar, Carlos López, a la actividad cultural, no va a afectar a la escena.
1: Vuelve el Lope, el lema elegido por el Ayuntamiento Hispalense para presentar la renovación del teatro, que ha permanecido más de 2 años y medio cerrado por una renovación que ha sido mucho más profunda de lo que se esperaba y que ha requerido de más de 10 millones de euros. El Lope levantará el telón el próximo 12 de septiembre para acoger el concierto de Dorantes dentro de la programación de la Bienal. El alcalde de Sevilla, José Luis Sanz, destaca:
2: es seguramente la actuación más ambiciosa que se ha cometido en Lope de Vega desde su construcción en 1929. Insisto, ningún lavadito de cara, ninguna chapucita, sino una inversión de casi 10 millones de euros.
1: La obra comenzó para cambiar el telón ignífugo, pero la situación de abandono durante una década ha provocado cambios estructurales. Los detalla el responsable técnico del teatro, Jordi Farnés.
3: Se ha cambiado la cámara negra entera, el equipo de sonido es nuevo, la mesa de sonido es nueva y sobre todo instalaciones internas que no se ven, porque el despliegue grande ha sido mecanizar el teatro para que esté operativo muchos años.
1: El Lope de Vega es también un espacio patrimonial de referencia que guarda la memoria de la exposición iberoamericana del 29, lo destaca el director del Instituto de Cultura y Artes de Sevilla, Federico Jaime.
4: Cualquier intervención en el teatro siempre ha primado un respeto absoluto por el valor histórico patrimonial del teatro.
1: Las obras se prolongarán durante otros 2 años en la pasarela central del Paraíso y la remodelación completa de todo el entorno exterior, aunque no afectará a la actividad habitual del teatro.
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1: Con Elena Lozano, cuando suenan las señales horarias de las 10:30 de la mañana, estamos en la DGT. Elena, buenos días.
2: ¿Qué tal? Muy buenos días. En estos momentos muy pendientes al incendio de un vehículo que está dificultando en la provincia de Málaga la AP7 en el entorno de Benalmádena. Les pedimos mucha precaución en este tramo ya que encontrarán más de 10 kilómetros de retenciones. Y al margen de esta incidencia, ya la provincia de Jaén, tráfico denso por la A4 en el entorno de La Carolina en sentido Madrid. También en la entrada a la capital de Granada por la A92G en el entorno de Bobadilla. Y por último en Almería, precaución también en la A7 en Huércal de Almería hacia Murcia.
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1: Córdoba y Sevilla activan hoy el aviso naranja por calor, al igual que Jaén, que además tendrá lluvia, tormenta y granizo. Se anuncian también altas temperaturas en Cádiz, en Granada y en Huelva. Toda Andalucía en alerta, a excepción de Almería y de Málaga. Dos mujeres han muerto en el puerto de Algeciras al precipitarse al agua el vehículo con el que embarcaban a Tánger. Otros dos ocupantes han sido rescatados, uno de ellos permanece grave. Crisis migratoria. El ministro de Interior pide explicaciones al director general de la Policía tras un informe enviado a la Audiencia Nacional que desvela que la entrada de 80.000 personas fue guiada por gendarmes marroquíes. España, además, insiste en la responsabilidad de redes rusas. Ceuta está celebrando hoy su autonomía. La Federación de Municipios y Provincias, la FEM, convoca concentraciones de apoyo a la ciudad. PP y Vox llaman a participar, el Gobierno las considera partidistas y aunque el PSOE se desmarca, algunos de sus alcaldes desoyen a Ferraz. El Parlamento de Andalucía, por su parte, iza la bandera ceutí en un acto institucional del que se ha ausentado toda la izquierda. El presidente Juanma Moreno se sumará a esta iniciativa desde Bruselas. Sube el paro en Andalucía durante el mes de agosto. Son 3.400 personas más y se reduce además en 12.000 los afiliados a la Seguridad Social. Esto se debe a la finalización de los contratos de la fuerte temporada veraniega. Estados Unidos ha vuelto a bombardear Irán y deja más de una decena de muertos. Teherán ha respondido atacando bases estadounidenses en Jordania, Bahrein, Kuwait e Irak. Al menos 16 personas han muerto y cerca de 30 han resultado heridas a causa de un accidente de autobús en la península del Sinaí, situada al este de Egipto. Es una zona de gran afluencia turística, aunque se desconoce por el momento la nacionalidad de los fallecidos. Y hoy Nepal aumenta a 1.127 los muertos tras la riada de la que se cumple ahora una semana. Son casi 4.900 los desaparecidos. En la Agencia Estatal de Meteorología nos situamos también. Hoy es noticia el tiempo, hoy es noticia el calor. Noelia García, buenos días.
3: Buenos días. Hoy miércoles en Andalucía suben notablemente las temperaturas. Será un día cálido y en zonas del interior se esperan máximas elevadas que podrán superar los 38 grados. Las máximas previstas son de 40 grados en Córdoba y en Sevilla, 38 en Granada y en Jaén, 36 grados en Huelva, 32 en Cádiz, 31 en Málaga y 30 grados en Almería. Hoy en general ambiente soleado y cielo poco nuboso, aunque algo turbio con la entrada de polvo en suspensión. Mucha atención por la tarde en las sierras del oeste. Allí se formarán nubes de evolución con chubascos y tormentas. En zonas montañosas de Granada y de Jaén, esas tormentas pueden ser localmente muy fuertes, con granizo y fuertes rachas de viento. También debido a la calima podrían darse depósitos de barro. En cuanto al viento, destacamos levante muy fuerte en el estrecho. Es una información de AM.
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0: El paro se ha dado a conocer esta mañana por parte del Ministerio, la subida del paro durante este pasado mes de agosto en Andalucía. Son 3.400 nuevos parados y además, como consecuencia de que finalizan los contratos veraniegos, los contratos de la temporada fuerte, que es la temporada veraniega, a consecuencia, decimos, de que finalizan esos contratos, se ha reducido en 12.000 los afiliados a la Seguridad Social. A esta hora de la mañana, 10 y 35 minutos de la mañana, en Radio Andalucía Información, estamos en una oficina del SAE, del Servicio Andaluz de Empleo. Estamos pulsando la opinión de esas personas desempleadas o también de las que han encontrado trabajo. En esa oficina del SAE, en Sevilla, en La Macarena, está Beatriz Galeano. Beatriz, buenos días.
1: Buenos días, pues nos hemos venido hasta una oficina del paro, del Servicio de Empleo, para poner nombre y cara a quienes engrosan esos datos que mes tras mes hace público el Ministerio de Trabajo y que repetimos los medios de comunicación. Aquí en esta oficina de la calle Macarena hemos conocido, por ejemplo, a Manuel, es profesor de los que espera trabajar en septiembre.
2: Me quedé parado a finales de junio y hasta ahora, hasta el día de hoy, que estoy esperando ver la interinidad. A mí salga el puesto de interino este año.
1: ¿Que eso normalmente sale ahora a primeros de septiembre?
2: Sí, ahora se empieza a abrir y empiezan a llamar de la bolsa.
1: ¿Qué expectativas tiene?
2: Pues a ver, con mi número de bolsa ahora mismo, pues lo más probable es que tarde un poco en llegar ese llamamiento. Pero bueno, mientras pues seguir preparándome y mientras pues intentar arreglar un poco de los papeles para intentar cobrar una ayuda para seguir estudiando.
1: El paro ha subido en Andalucía en 3.400 personas en agosto. Una de ellas es Marta, que también acude esta mañana a la oficina de empleo.
3: Sí, sí. Ayer fue mi primer día en el paro.
1: ¿Habías estado antes mucho tiempo parada o no?
3: Había estado antes antes de 2024. Empecé a trabajar en 2024, en junio, y hasta ayer, hasta el día 31 de agosto.
1: ¿Y ahora qué perspectivas ves?
3: Pues a seguir estudiando y a seguir buscando empleo.
1: Ella trabaja de administrativo en la Junta de Andalucía y es donde estaba hasta que se ha quedado parada. Pero en el rato que llevo aquí, el perfil que más se repite es el de Ángel. Trabajaba de soldador, tiene 63 años y es parado de larga duración.
4: Sí.
1: ¿Desde hace mucho tiempo?
4: Bastante. Yo tengo 63 años ya. Vamos, que ya aquí no me van a dar trabajo.
1: Caso similar es el de Antonio, más joven, pero de más de 50 años y también con pocas perspectivas, dice, de trabajar.
5: Sí, estoy parado.
1: ¿Desde hace mucho tiempo?
5: Pues ahora va a ser tres años. Tres años, más o menos.
1: ¿Dónde trabajaba usted?
5: Pues yo trabajaba de técnico de iluminación en espectáculos y luego también pasé a tema de cómo vino la pandemia. Se cortó todo el tema del espectáculo y de los directos y entonces empecé a hacer cursos de para ver si me formaba en otra cosa. Tuve que cambiar chip y me puse en carpintería. Entonces empecé a trabajar de carpintero, bueno, de auxiliar de carpintería, y nada, me quedé parado después al año y medio y ya está, hasta hoy.
1: Pues esas son algunas de las historias, Nuria, con las que acompañamos los datos del paro que hemos conocido como cada principio de mes a las 9 de la mañana.
0: Detrás de cada una de esas cifras, detrás efectivamente, como dice Beatriz Galeano, detrás de cada una de ellas hay una historia, detrás de cada una de ellas hay una cara. Hoy no hay pescado en la lonja del puerto de Santa María, vénganse a Cádiz. El sector pesquero ha paralizado su actividad para denunciar así los incumplimientos de la empresa de cobros y gestión de pagos que se hizo con este servicio el pasado mes de febrero. Salud Botaro nos lo cuenta.
6: La Asociación de Vendedores de Pescado, la de Compradores y los Armadores afirman que los problemas se suceden desde la llegada de esta nueva empresa que se hizo con la adjudicación de la autoridad portuaria. Las ventas han caído hasta en un 50%. Para Francisco Rodríguez, presidente de la Asociación de Compradores de Pescado, los continuos fallos en facturas y ordenadores generan inseguridad en las transacciones.
7: Nosotros no nos hemos dicho que nosotros no queremos a esta empresa, nosotros hemos firmado un convenio con ellos para poder trabajar, pero es que no cumplen. Vamos a hacer un paro. Nosotros no vamos a concentrarnos, vamos a ir los responsables de cada sector, vamos a ir a la lonja, pero los compradores no queremos que vayan, no vamos a trabajar. Ni los mayoristas van a traer pescado, ni los barcos van a traer pescado, ni nada, hasta el jueves por la mañana.
6: Y es que la lonja del puerto ha pasado de facturar casi 4 millones a 2.800.000 euros en 2025.

0: El Parlamento de Andalucía, con motivo hoy, 2 de septiembre, del Día de la Ciudad Autónoma de Ceuta, ha sido escenario de un acto de apoyo a la ciudad, a los ceutíes. Han estado presentes numerosos ceutíes que viven aquí en Sevilla, también la presidenta de la Casa de Ceuta en la capital hispalense. La presidenta de la Cámara Andaluza, la popular Ana Mestre, en el acto, en el izado de bandera, decía:
1: el día de hoy, 2 de septiembre, es el día grande de Ceuta, sí. Y aquí lo hemos querido celebrar con la Casa de Ceuta en Sevilla, porque la ocasión lo merece. Las instituciones, ante momentos tan delicados y cruciales en la vida de un pueblo como en este caso el ceutí, necesita que seamos valientes y que alcemos la voz por nuestros vecinos, por nuestros hermanos ceutíes, y porque además el reglamento de Andalucía, el estatuto de Andalucía, así lo contempla, sí. Unas relaciones especiales de asistencia y de cooperación. Por lo tanto, hoy con los vecinos de Ceuta aquí en Sevilla, andaluces por supuesto, hemos querido demostrar que nos abrazamos con el pueblo de Ceuta en una situación que es más una condición y una necesidad humanitaria, de solidaridad, de apoyo, pero sin duda de respeto a la integridad de nuestro territorio español, que en estos momentos se encuentra quebrado. Por lo tanto, el Parlamento de Andalucía, invitando a todos los grupos parlamentarios, invitando a todos los portavoces y a todos los miembros, como no puede ser de otra manera, de la mesa, pues hemos tenido a bien izar la bandera de Ceuta en un día tan importante para Ceuta, para que nuestros vecinos ceutíes se sientan respaldados, apoyados y nunca abandonados, porque con los andaluces nunca el pueblo de Ceuta estará abandonado.
0: En el acto institucional, en el Parlamento de Andalucía, en el izado de la bandera ceutí, no ha estado la izquierda, no han estado ninguno de los tres grupos de la izquierda. Solo han acudido representantes de Partido Popular y de Vox, y ha estado presente en representación del Gobierno andaluz, del Ejecutivo de la Junta de Andalucía, el consejero José Antonio Nieto.
2: La solidaridad con el pueblo de Ceuta, con el presidente de la ciudad autónoma, que creo que está haciendo una labor ejemplar de defensa de su ciudadanía, de defensa del pueblo ceutí, pero al mismo tiempo de ejercer la responsabilidad serena en una situación dramática y donde todos los ceutíes lo están viendo como el gran referente que necesita su ciudad y que ojalá sea percibido también así por el Gobierno de España, un Gobierno de España que no deja de sorprendernos con la falta de sensibilidad, la ausencia absoluta de responsabilidad e incluso lo que parece ser una nueva mentira, porque pues hoy hemos conocido cómo hay un informe amplio de la Policía Nacional, que es materialmente imposible que no estuviera a disposición y no fuera conocido por el Ministerio del Interior en su conjunto y particularmente por el ministro, que acredita que todo lo que se ha dicho en el último mes radicalmente falso, ¿no? Esa ansiedad con la que el Gobierno de España ha querido indicar las causas y exculpar a determinadas personas o a determinados entes cuando aparecen en este momento unas pruebas que marcan radicalmente lo contrario, pues deja claro que el Gobierno de España no solo no está donde tiene que estar, sino que además en lo que está haciendo y a lo que se está dedicando es a confundir y cuando no a mentir sobre datos que son esenciales, que son vitales para garantizar algo tan importante como la seguridad y la españolidad de Ceuta, ¿no? Y por último, que hoy los andaluces queremos, igual que el resto de los españoles, expresar nuestro compromiso, nuestra solidaridad y nuestra cercanía con el pueblo ceutí, que lamento profundamente que una ciudad tan importante, tan andaluza, tan española y tan hermana de Ceuta como Jaén no se sume, porque su alcalde prefiere ser vasallo de los criterios que le impone su partido político y no quien defienda la posibilidad de sus vecinos de mostrar su cariño, su afecto a los ceutíes, y lamentar profundamente que una vez más la señora Montero y el responsable municipal, Juan Fran Serrano, del Partido Socialista, pues manden una carta ignominiosa en la que lo que le piden a los socialistas es que no puedan ejercer con libertad su derecho a mostrar públicamente su apoyo a Ceuta en un momento tan, tan comprometido y tan difícil como el que están viviendo.
0: El izado de la bandera ceutí en el Parlamento de Andalucía ha tenido lugar a las 9:30 de la mañana. No ha estado presente el presidente de la Junta, Juanma Moreno. Hoy está en Bruselas y sí que va a participar en una concentración de apoyo apoyo a los ceutíes, a la ciudad autónoma, a las 12 del mediodía, a la entrada del Parlamento Europeo. Asiste Juanma Moreno en Bruselas a la reunión del Partido Popular Europeo y desde allí señalaba.
3: Hoy, día de Ceuta, estamos en Bruselas, a las puertas del Parlamento Europeo, para trabajar en defensa de los intereses de nuestra ciudad hermana de Ceuta. Para trabajar para que aquí en el Comité de Regiones y Ciudades de Europa se hable del grave problema que está viviendo Ceuta y que está viviendo España. Pero no solamente estamos aquí para eso, estamos aquí para también trasladar en nombre de todos los andaluces nuestro apoyo, nuestro cariño y nuestra confianza en todos vosotros. Nos sentimos profundamente orgullosos de lo que estáis haciendo los ceutíes, los caballos, devolviendo la dignidad no solamente a Ceuta, sino al conjunto de España. Así que mucho ánimo, porque entre todos vamos a conseguir que Ceuta siga brillando con luz propia, como lo ha hecho siempre.
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0: junto a la celebración hoy de la festividad de Ceuta, de la festividad autonómica de la ciudad norteafricana, hemos conocido que la policía ha informado a la jueza encargada en la Audiencia Nacional de investigar lo que ocurrió los pasados días 30 y 31 de julio. Ha informado la policía a esa juez de la Audiencia Nacional que lo ocurrido estuvo guiado por gendarmes marroquíes a las órdenes de agentes de paisano con un fin distinto al migratorio. Eso es lo que se desprende del informe policial, del informe que la policía ha llevado a la Audiencia Nacional. Es una información que publica hoy El Español, ha tenido acceso El Español, este rotativo, a ese informe de la policía. Tras conocerse, el ministro de Interior, Fernando Grande Marlaska, esta madrugada ha enviado una carta al director general de la policía pidiéndole información. José Manuel de la Linde nos lo detalla.
1: El informe del Centro Nacional de Inmigración y Fronteras atribuye a las fuerzas de Marruecos la planificación y la ejecución de la entrada irregular en Ceuta de más de 70.000 personas los días 30 y 31 de julio. La jueza de la Audiencia Nacional, María Tardón, que estaba de guardia esos días, pidió sendos informes a la Policía Nacional y a la Guardia Civil para esclarecer si existen indicios de un delito contra la independencia del Estado. En su informe, la policía descarta que lo ocurrido fuera un incidente espontáneo y sostiene que fue una operación planificada en la que participaron gendarmes marroquíes bajo las órdenes de agentes de paisano y a la que Marruecos trató de dar la apariencia a esta operación de una crisis migratoria. La Comisaría General de Extranjería y Fronteras alertó del riesgo de entrada en Ceuta y Melilla por vía marítima el día anterior, el 29 de julio. El ministro del Interior, Grande Marlaska, ha enviado esta misma noche una carta al director de la policía, a Francisco Pardo, en la que pide con la mayor brevedad los detalles de este informe revelado por El Español. Califica esta información como esencial para que tanto él como el gobierno puedan ejercer su responsabilidad en ejercicio de la política interior y exterior y en defensa del Estado, según se lee en esta misiva.
0: No se ha pronunciado todavía respecto a este asunto públicamente el ministro de Interior, Fernando Grande Marlaska. Sí que lo ha hecho Ángel Víctor Torres, que es el ministro de Política Territorial, que está al frente, como saben ustedes, de esa célula de urgencia para atender la crisis ceutí. Ha pedido no hacer conjeturas sobre ese informe de la policía que publica El Español y que indica que la llegada masiva de migrantes fue guiada por gendarmes marroquíes. Pide el ministro Ángel Víctor Torres no hacer, dice, conjeturas, porque son horas clave, así se ha expresado, para conocer si ese informe existe y cuál es su contenido. Ha sido la respuesta del ministro Grande Marlaska solicitar, reclamar por carta al director general de la policía, Francisco Pardo, la información al respecto ante esa publicación periodística de ese calibre. Y desde Irlanda, en donde se está celebrando una reunión informal de los ministros de Exteriores, Álvarez, el ministro de Exteriores, ha insistido en el papel de redes rusas en la gestión de la llegada masiva de migrantes a Ceuta, pese a un informe del Servicio Europeo de Acción Exterior que apunta a que se dedicaron a amplificar la crisis, pero a posteriori. 10 minutos para las 11.
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0: Hace tan solo unos minutos en Sevilla han comenzado las obras de la pasarela Princesa Leonor, el primer puente que se construye sobre el Guadalquivir a su paso por Sevilla desde la Expo del 92. Va a unir el llamado Muelle de Nueva York con el proyecto Vera Sevilla, situado en lo que hasta finales del pasado siglo fue la fábrica de tabacos, la fábrica de tabacos de Altadis, en el barrio de Los Remedios. En la orilla del Palacio de San Telmo, a esta hora, se encuentra Isabel Campos con el comienzo de esas obras, de las obras de la pasarela Princesa Leonor. Isabel.
1: Bueno, pues estamos con el presidente de KKH, la promotora de este proyecto, que estamos justo enfrente, estamos viendo que ya ha arrancado y que está muy, muy avanzado también esa pasarela que, de la que hoy oficialmente se pone su primera piedra, pero que ya los trabajos vienen desde antes. José María Ferrer, ¿qué tal? Buenas.
2: Buenos días, buenos días.
1: Bueno, estamos viendo que ya en el caso de la pasarela, usted explicaba que se han puesto los, se está haciendo, digamos, el trabajo de profundidad, el trabajo que menos se ve quizás, ¿no?
2: Sí, sí, la cimentación profunda mediante pilotes, que son como unas grandes columnas o pilares que se insertan en el terreno y que bajan hasta 26 metros de profundidad, ¿no?
1: Los plazos del resto de la estructura, ¿cuándo llegará? ¿Cómo se va a desarrollar esta pasarela?
2: Pues deberíamos terminarla en cuestión de 10 meses y lo que está previsto ahora es que estemos con los trabajos de cimentación en una orilla y la

0: Es decir, vuela 100 metros sobre el agua para no interferir en la navegación, tanto la navegación pues portuaria como turística como la deportiva, ¿no? Lo que es el remo, ¿no?
1: Estamos viendo ya, hablamos del resto de proyectos, vemos que estamos avanzados. Ha adelantado usted también que bueno, muchos de ellos ya hay oficinas ocupadas.
0: Correcto, es así. Ya tenemos la parte sur del complejo pues funcionando, y de hecho hay empresas como Mueve, CBRE, Grupo Eulen o Scopely que están trabajando en el complejo.
1: En cuanto a la zona verde, ¿cuándo va a estar también habilitada para que se pueda disfrutar?
0: Bueno, son 5 hectáreas en total de terreno, de los cuales la mayoría es zonas verdes y vialidades interiores, peatonales, con lo cual son prácticamente lo mismo que zonas verdes, y se va abriendo por fases. De hecho, el paseo fluvial ya está terminado por unos 200 metros y en Navidad prevemos ya inaugurar finalmente los jardines que hay al sur, los jardines de Manuel Ferrán, que si pasamos hoy por allí veremos que están muy avanzados ya.
1: Lo que va más atrasado es la casa de ingeniero, lo que será el equipamiento para el barrio.
0: Bueno, se construye por fases, con una secuencia. No es que vaya retrasado, sino que se empieza más tarde, porque no puedes empezar todo un proyecto así a la vez y que lleguen camiones a todos los puntos, porque no es posible por logística, ¿no? Empezamos desde el sur, terminamos en el norte. En el norte está la capilla de la Hermandad de las Cigarreras y esos equipamientos municipales que el alcalde ha dicho que van a presentar en breve.
1: Le preguntaba también anteriormente por ese aparcamiento también, esas plazas de aparcamiento que todavía no están abiertas pero que están construidas. Me decía usted que son suficientes para dar servicio a todas estas personas en las oficinas que se están instalando y que se van a instalar, porque serán más las que lleguen a estas instalaciones.
0: Sí, hay unas 400 plazas nuevas, subterráneas, ya construidas en 2 aparcamientos, uno en el norte, otro en el sur, y es una dotación para un proyecto de ese tamaño, pues muy bien proporcionada y dimensionada. Es lo que hacemos normalmente. Hay unos ratios y esto corresponde con estos ratios de ocupación, densidad, etcétera, ¿no?
1: Una última cuestión. En total, el proyecto, ¿cuándo veremos ya al TADI esta transformación urbana de la que hablaba el alcalde también? Dicen la más importante en los últimos 20 años. ¿Cuándo estará a pleno rendimiento?
0: A mitad del año que viene, el 30 de junio, estará a muy alto rendimiento y la pasarela es posible que sea en julio, cuando pase a ser transitable, pero realmente estamos hablando de que en verano estaremos a pleno rendimiento. Espero que con el hotel ya abierto, la obra del hotel termina en marzo, con lo cual estamos hablando de antes de verano, y en verano pues estaremos con esto ya normalizado y un barrio más en la ciudad.
1: Muchísimas gracias.
0: A vosotros, gracias.
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3: Sin abandonar las aguas del Guadalquivir, un hidropedal elaborado con materiales reciclados va a recorrer el río para recoger residuos que provoca el narcotráfico, sobre todo garrafas de combustible. Es un recorrido que va a abarcar aproximadamente 85 kilómetros por aguas del río Guadalquivir entre Sevilla y Sanlúcar de Barrameda. Se trata de la iniciativa Bicipedal Guadalquivir, programada para el próximo día 13 de septiembre, un proyecto de travesía fluvial a bordo de un hidropedal, como decimos, construido a partir de materiales reutilizados, propulsado exclusivamente mediante energía humana, es decir, hidropedal que va a pedales.

0: Andalucía, 11 de la mañana.
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2: La secretaria general del PSOE andaluz, María Jesús Montero, sostiene que la movilización convocada esta tarde por la Federación Española de Municipios y Provincias en apoyo a Ceuta está instrumentalizada por el Partido Popular y que por eso su partido no va a sumarse, no la apoya. La presidenta de la FEM, María José García Pelayo, ha explicado en los micrófonos de Canal Sur Radio que esta convocatoria es de apoyo a la ciudad autónoma de Ceuta y no va ni contra el PSOE ni contra nadie.
3: No sé por qué el Partido Socialista se ha sentido, podríamos decir, aludido. Piensa que esta concentración va contra ellos, pero yo en ningún caso he hablado de Pedro Sánchez, en ningún caso he hablado del Partido Socialista, porque las concentraciones que hacemos desde la FEM no son partidistas, por mucho que el PSOE se empeñe en insistirlo, son concentraciones al margen de siglas políticas.
2: Esta mañana el ministro español de Exteriores, José Manuel Álvarez, ha dicho que es inaceptable que gobiernos europeos ayudaran a amplificar la desinformación sobre la crisis migratoria que vivió Ceuta los pasados 30 y 31 de julio. Álvarez también ha insistido en el papel de redes rusas en la gestación de la llegada masiva de migrantes a Ceuta, a pesar de un informe del Servicio Europeo de Acción Exterior que apunta a que se dedicaron a amplificar la crisis después, una vez que había pasado. Otro ministro, el de Interior, Fernando Grande Marlaska, ha pedido por carta esta madrugada explicaciones al director general de la policía después de que el diario El Español haya publicado que gendarmes marroquíes guiaron a los migrantes a Ceuta el 30 de julio siguiendo las indicaciones de agentes de paisano con un fin distinto del migratorio. Todo esto consta en un informe enviado ya a la jueza de la Audiencia Nacional que investiga la entrada de los migrantes. Subió el paro en agosto. Durante el mes pasado el desempleo aumentó en 44.000 personas en España, 3.400 de ellas en Andalucía. Ha subido en todas las comunidades autónomas, excepto en la ciudad autónoma de Ceuta. Chema Suárez.
4: El Ministerio de Trabajo destaca que el desempleo ha aumentado durante el mes de agosto en toda España, excepto en la ciudad autónoma de Ceuta, donde 148 personas encontraron trabajo. Es el dato que rompe la tendencia general que marca la subida del paro en todo el país en agosto. 44.419 parados más, de ellos 3.394 aquí en Andalucía. Es la cuarta comunidad española donde más aumenta, después de Cataluña, Madrid y Comunidad Valenciana. Con estos últimos datos hay en España 2.356.000 parados, 530.000 aquí en Andalucía.
2: Del exterior, al menos 16 personas han muerto, otras 28 han resultado heridas en un accidente de autobús ocurrido en Egipto, en la zona de Al-Saada, de gran afluencia turística, a orillas del Mar Rojo. 11:03, llega el momento de la información local.
5: En Sevilla capital tenemos una temperatura de 27 grados y alcanzaremos los 40 grados, así como en Morón y en Lebrija, 42 en Écija. Dentro de 10 meses se podrá cruzar el río Guadalquivir por la nueva pasarela de Altadis, cuyas obras han comenzado esta mañana. Es el primer puente que se construye desde la Expo del 92 y unirá el proyecto Vera Sevilla con la calle La Rábida. Josep María Ferré, presidente de KKH, la promotora de este proyecto Vera Sevilla.
6: Deberíamos terminarla en cuestión de 10 meses y lo que está previsto ahora es que estemos con los trabajos de cimentación en una orilla y la otra hasta lo que sería el mes de febrero, y durante ese tiempo se está pues preparando toda la estructura metálica, se transporta en el mes de marzo y se instala mediante grúas gigantes durante marzo y abril.
5: El Ayuntamiento de Sevilla, por otra parte, invierte 150.000 euros para repintar calles en el entorno de medio centenar de colegios y de centros educativos de todos los distritos antes de que comience el nuevo curso. Incluye una nueva señalización vertical para pacificar, dice el Ayuntamiento, el tráfico en estas zonas. En agosto, el paro en Sevilla aumentó en 1.457 personas. Eso supone un 1,11% más que el mes de julio. En valores absolutos, crecen ambos sexos, se concentran las personas menores de 45 años. Casi 133.000 sevillanos permanecen en paro. La tasa de paro femenina queda en el 18,17%, la masculina en el 9,64%. En Sevilla capital, el número de parados registrados en estos momentos, más de 49.000 personas. Y sepan que hoy se estrena la temporada del Teatro de la Maestranza en la orquesta del Festival de Beirut, el director Pablo Heras Casado.
7: Esta gira histórica, esta orquesta que pertenece a este festival, muy raramente ha salido de aquí, de este lugar, y tendremos la ocasión de visitar Sevilla. Estamos todos muy ilusionados, con muchas ganas de estar allí.
5: Sevilla, 11:05 de la mañana. Recuerden, la máxima hoy en la capital va a ser de 37 grados.
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9: Les estamos contando la actualidad en los próximos minutos aquí en la mañana en Radio Andalucía Información. Les vamos a dar cuenta de cómo las joyas, los relojes o el oro están resurgiendo como activos frente a la inflación y a la volatilidad. Eso será aquí en la mañana en Radio Andalucía Información en la de hoy miércoles 2 de septiembre, día de la ciudad autónoma de Ceuta.
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9: Día de la ciudad autónoma de Ceuta, que en esta ocasión, en este 2026, se está viviendo, se va a vivir a los dos lados del estrecho de Gibraltar. Estamos en Ceuta con Javier Ronda, estamos en la ciudad para conocer cómo se dispone o cómo está viviendo ya desde primera hora de la mañana esta jornada festiva marcada por la crisis migratoria. Javier, buenos días de nuevo.
10: Buenos días, estamos ahora en la Plaza de los Reyes, frente a la delegación del Gobierno. La ciudad despierta poco a poco en una jornada festiva, poco peculiar, poco habitual, esta jornada del 2 de septiembre, porque era un día de festividad, un día normalmente también de playa, pero la situación es bien diferente. Estamos ante una crisis migratoria, más de 10.000 migrantes marroquíes que se calcula quedan todavía por las calles de Ceuta, además de esas bolsas de acogimiento que se han instalado en los distintos puntos de la ciudad. En primer lugar, si me permite, hemos llamado aquí a Carlos Prieto, que está con nosotros, es el secretario general del Sindicato Unificado de Policía. Carlos, buenos días.
11: Muy buenos días, Javier, ¿cómo estás?
10: Por decir algo, ¿no?
11: Por decir algo, efectivamente.
10: Bueno, del informe que acabamos de conocer de la unidad de inteligencia de este grupo de extranjería, donde advierte y dice que la gendarmería marroquí, que es lo equivalente en España un poco a la Guardia Civil, junto con agentes quizás de paisano, promovieron y ayudaron y favorecieron la entrada en Ceuta, ¿qué tiene que decir el Sindicato Unificado de Policía?
11: Bueno, en primera instancia, que contradice frontalmente la versión inicial del gobierno. Lo que dice este informe es que gendarmes, tanto de paisano como de uniforme, que han sido captados por imágenes de los medios de comunicación y que han sido difundidas, han ayudado, han promovido y facilitado la entrada masiva de inmigrantes, violando con ello nuestras fronteras y perturbando la normal convivencia de los ciudadanos ceutíes. Por tanto, si se conocía esta situación, que insisto, contradice frontalmente la versión del gobierno, lo tendrán que dilucidar las autoridades judiciales, que ya está este informe en posesión de la Audiencia Nacional, y dilucidará si finalmente, bueno, pues esta situación ha sido conocida por el gobierno previamente.
10: En cuanto a la situación del punto caliente, los embolsamientos que hay en la ciudad, ya sabemos lo que está ocurriendo con la unidad de intervención de la policía, hay muchos migrantes que quieren entrar, no hay capacidad para todo, hay distintas intervenciones de la unidad de la policía, los antidisturbios, ¿esto cómo lo valoran ustedes?
11: Bueno, pues es lógico, ¿no?, que los inmigrantes quieran acceder a estos puntos, ¿no?, para que sean identificados, se realice su triaje a la mayor brevedad, pero claro, hay que entender que la policía está haciendo su trabajo, la unidad de intervención policial realiza su función y, entre otras muchas, es la de proteger a estos mismos inmigrantes de atrapamientos, golpes, ahogamientos, y que muchas veces, pues, ¿no?, en estos agrupamientos de gente que se pone en riesgo su propia integridad física, la policía lo que está haciendo es protegerlos y en muchas ocasiones tiene que dispersarlos para finalmente que puedan realizar su función los compañeros que están realizando estos expedientes de expulsión.
10: ¿Cómo es el ánimo dentro de la policía, del millar de policías casi que hay en Ceuta de refuerzo? Hemos visto hasta policías llorar, un agente cuando se le apoyaba por parte de la ciudadanía de Ceuta. Son 34 días después casi de esta entrada masiva. ¿Cuál es la percepción que usted tiene de sus compañeros que están, en algún caso, se puede decir, hasta casi malviviendo donde pueden? No hay espacio para todos.
11: Javier, para que lo entiendan todos los andaluces, todos los ciudadanos que nos están escuchando, es desolador, ¿no? Ese llanto, ¿no?, de la compañera refleja el sentir de toda la Policía Nacional, de todos los ciudadanos ceutíes. Bueno, ellos tienen derecho a su seguridad. Los policías estamos cansados, estamos exhaustos. Jornadas larguísimas, muy exigentes, en los que tenemos la sensación de estar permanentemente sacando las castañas del fuego, apagando fuegos. Y bueno, pues la policía merece unas condiciones dignas de alojamiento, unas dietas acordes a la función que está realizando en primera línea, unas condiciones laborales, pues ahora mismo que proteja su integridad física también y moral, porque ya insisto que el ánimo, como usted bien apuntaba, está agotado.
10: Hoy hay una gran manifestación, otras manifestaciones paralelas que se han montado, algunas de ellas en el Tarajal, en la propia frontera. Como policía, ¿usted cree que está garantizada la seguridad con estos disturbios? También se han visto incluso intervenciones, porque van a acudir niños, personas mayores. Va a ser una manifestación sin precedentes en la historia de Ceuta y casi la historia de España. Se habla de 20.000, 25.000 personas. Esto desde el punto de vista policial, ¿cómo se concibe?
11: Sí, bueno, las previsiones de participación van a ser masivas. Esperemos que todo se desarrolle con absoluta normalidad. Los ciudadanos ceutíes tienen el derecho de manifestarse de manera pacífica y a que grupúsculos no perturben este derecho, que es un derecho fundamental, y que nadie finalmente pueda utilizar este sentimiento que es generalizado en la población, no solo ceutí, sino en toda España, para sus intereses, y que finalmente no haya ni heridos ni altercados y que la protesta finalmente sea legítima.
10: Llama la atención que hubiera solo un ordenador para hacer los trámites de expulsión de miles de personas en el grupo de extranjería.
11: Bueno, esto es evidencia, es una prueba más, ¿no?, de la improvisación que está llevando a cabo el Ministerio de Interior. 34 días después, como usted bien apunta, don Javier, pues seguimos ahora mismo con cuatro ordenadores, con compañeros que están haciendo relevos interminables, sin internet en muchos casos, en unas instalaciones, por llamarlo de alguna manera, que ya se han filtrado las imágenes, en las que no cumplen ninguna normativa de prevención de riesgos laborales, y los compañeros y toda esta situación está saliendo por la buena voluntad y la capacidad que tiene el Cuerpo Nacional de Policía de salir siempre que se le ha requerido para ello.
10: Policías que acompañarán a los niños al colegio. Es una situación y una estampa increíble. Cuando comience el curso escolar a partir de la semana que viene estarán en las puertas. No es normalidad. Las guarderías se han suspendido ya para octubre. Los padres tendrán que buscarse la vida los más pequeños, dejando los niños hasta 3 años donde puedan. Usted como policía, ya por último, ¿qué reflexión que está viendo en la ciudad? ¿Qué le llama la atención como agente?
11: Bueno, si nos cuentan esto hace 2 meses, que la policía iba a estar acompañando a los niños al colegio, nos hubiera parecido sorprendente, ¿no? Evidentemente, Ceuta está muy lejos de llegar a la normalidad, está en una situación de presión absoluta. Ya no hablamos de invasión, ya hablamos de problemas de convivencia, de seguridad, de higiene, de salubridad, de una falta absoluta de control de nuestras fronteras, que estamos a merced de un país tercero, y que 34 días después la policía y los ceutíes siguen vendidos si se volviese a producir una situación de las mismas características que el día 30. Por tanto, vamos a confiar en que esto no vuelva a suceder y que a ver si el gobierno pone los medios suficientes para que los ciudadanos ceutíes puedan desarrollar sus derechos y sus libertades y tengan derecho a su seguridad ciudadana.
10: Pues muchas gracias, Carlos Prieto, aquí en directo a esta hora, Nuria, de la mañana, en la delegación del gobierno. Estamos en la puerta, la Plaza de los Reyes, es un punto neurálgico de la ciudad. Vemos ya muchos ceutíes que llevan camisetas con la bandera de Ceuta, algunas banderas también de España que van ondeando para esta gran manifestación que se prepara para esta tarde, con un protagonista también que será la policía, como nos decía aquí Carlos Prieto, el secretario general del Sindicato Unificado de Policía, para velar por esa seguridad en lo que va a ser un evento masivo. Va a estar toda la ciudad cerrada, no va a abrir la hostelería, ya se nos avisa que va a haber un cero total, solo habrá los servicios de emergencia de la policía y la Guardia Civil, policía local, actuando en esta jornada que se vaticina a las 12... de festividad peculiar con el Día de Ceuta, pero con ese gran evento de la tarde también repartido por la geografía española. Ceuta despierta hoy con una niebla muy intensa, el cielo está muy gris, esperemos que poco a poco todo esto se disipe, como la situación de la ciudad, y que como Pedro Meneses, en 1415... el primer gobernador de Ceuta, tomaba y daba el punto de historia hace 611 años a Ceuta, después con la tradición castellana pues vuelva poco a poco la vida normal a todos estos ceutíes.
9: Así va a celebrar este año de manera más que especial, de manera más que particular, la ciudadanía de Ceuta, el Día de la Autonomía. El Día de Ceuta, el Día de la Ciudad Autónoma de Ceuta. El Parlamento de Andalucía, se lo venimos contando esta mañana, ha acogido el izado de la bandera de Ceuta como un gesto, como una muestra de solidaridad con los ceutíes, con el pueblo de Ceuta, en medio de esta crisis migratoria que viene sufriendo la ciudad desde finales de julio. Los días 30 y 31 de julio, 30 y 31 de julio, fue esa entrada masiva de migrantes a la ciudad, unas 80.000 personas. Estamos escuchando a esta hora a Carmen Fúnez. Carmen Fúnez es vicesecretaria de Sanidad del Partido Popular.
12: Defender a España.
9: En el Senado la escuchamos.
12: Una última reflexión en la mañana de hoy. Hemos conocido un informe de la policía esta mañana en el que se hace referencia a que el Gobierno de España, que la Policía Nacional ya conocía que se iba a producir una invasión masiva en la ciudad de Ceuta los días 30 y 31 de julio. Miren, nosotros creemos que es inaceptable la respuesta que ha tenido Marlaska al conocimiento de este informe. Porque lo que ha hecho Marlaska en el día de hoy, en la mañana de hoy, es enviar una carta al director general de la policía pidiéndole explicaciones. Y Marlaska no es consciente o no se quiere dar cuenta que a quien tiene que dar las explicaciones es él. No es de recibo que cuando hay un informe señala al Gobierno de España, el ministro del Interior lo que haga es señalar a los policías. Eso es absolutamente inaceptable. Por eso, en la mañana de hoy tenemos dos mensajes esenciales. El primero de ellos es trasladar nuestro apoyo a esos cuerpos y fuerzas de seguridad del Estado que están cumpliendo con su obligación, que están siendo valientes y que saben que su deber es defender al Estado. Y defender al Estado es defender la verdad, trasladar la verdad, dar explicaciones y explicar lo que el Gobierno se niega a explicar a todos los españoles, y que se niega además a hacerlo en los parlamentos, en esta Cámara se ha negado a hacerlo, y desde luego lo que también tenemos y se ha puesto de manifiesto es que Marlaska mintió en sede parlamentaria porque no sabemos si conocía o no ese informe y tiene que dar explicaciones al respecto. Y en segundo lugar, si me permiten ya, esa carta al director general de la policía, está claro que no es una carta para conocer la verdad, si no es la carta que verdaderamente esperan los españoles, es la carta de dimisión del ministro Marlaska. Y por la razón y por el motivo que les decía antes, porque no es de recibo que cuando un informe señala al gobierno, el ministro del Interior señale a los policías. Hoy más que nunca, en el día de Ceuta, un mes después del asalto y de la invasión que sufrió esta ciudad española, exigimos, sin ningún género de dudas, la dimisión del ministro del Interior porque llegó tarde, antes, durante y después, y mintió antes, durante y después. Por mi parte nada más y responder a las preguntas que ustedes...
9: El foco vuelve a estar en la figura, en la gestión del ministro de Interior, de Fernando Grande Marlaska. También se ha referido a Marlaska, el coordinador federal de Izquierda Unida, portavoz del Grupo Parlamentario de Por Andalucía, en la Cámara Andaluza, hablamos de Antonio Maillo, que ha señalado que el ministro Marlaska tendrá que dimitir si se confirma que conocía el informe hecho público en el día de hoy, miércoles, y que apunta a la supuesta intervención de Marruecos en la crisis migratoria. Si el informe que ha adelantado El Español, dice Maillo, y que vincula al gobierno de Marruecos con la llegada de miles de migrantes a Ceuta a finales de julio, si ese informe se confirma, entiende que debería dimitir Marlaska. Tendría que dimitir. No llegó a Marlaska y por eso tendría que dimitir y también hacer responsable al director general de la policía por deslealtad al Ejecutivo. Todo se lo contamos aquí, hoy, que es miércoles, hoy, que es 2 de septiembre, en la mañana en Radio Andalucía Información.
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9: Vénganse a Granada las peticiones de indemnización por los daños provocados tras la serie sísmica, tras los terremotos de las últimas semanas, siguen aumentando. Superan ya las peticiones de indemnización la cifra de 41.000. El coste de los desperfectos hasta ahora rebasa los 105 millones de euros. Más de la mitad de las solicitudes, más de la mitad de las 41.000 solicitudes corresponden a la capital, aunque los daños se extienden a numerosos municipios del área metropolitana. Javier Fuentes.
13: El consorcio de compensación de seguros mantiene un ritmo de unas 2.000 solicitudes al día. La mayoría, el 94%, corresponden a viviendas y comunidades de propietarios. También hay peticiones de comercios, almacenes y vehículos. Armilla, Ojíjares, Churriana de la Vega y Las Gavias son, después de la capital, los municipios con más expedientes. En total, son 103 localidades granadinas las que han comunicado daños. La dimensión de este episodio queda clara si se compara con el enjambre sísmico de 2021. Entonces se tramitaron unas 13.000 solicitudes y se pagaron 17 millones de euros. Ahora trabajan 250 peritos para valorar los desperfectos. El gobierno calcula que la mayoría de los expedientes podrán resolverse en 3 o 4 meses. Los ayuntamientos reclaman que este proceso se acelere para que las ayudas lleguen cuanto antes a los afectados.
9: Altas temperaturas hoy en Andalucía, con aviso naranja por máximas de hasta 40 grados en Córdoba, en Jaén y en Sevilla. Además, se esperan tormentas acompañadas de granizo y de fuertes rachas de viento en Granada y en Jaén, algo que ha motivado aviso amarillo, en este caso por lluvia y tormenta, en ambas provincias. Beatriz Mateas.
14: Pues esperamos que no sea una declaración de intenciones, pero septiembre ha comenzado con valores típicos de pleno verano. Una dorsal africana ha entrado, una masa de aire muy cálido y muy seco que hará repuntar los termómetros con valores hoy que llegarán a los 40 grados en el Valle del Guadalquivir, en Sevilla, Córdoba y Jaén, y a 42 a partir de mañana. En el caso de Jaén, toda la provincia está en aviso. Naranja por altas temperaturas en Sierra Morena y en el condado, y amarillo en el resto. Y a esos avisos hay que sumar los que también hay por tormentas en el Parque Natural de Cazorla, según Las Villas, que podrían llegar con granizo y fuertes vientos, algo que además compartimos con la provincia de Granada. Poco nos ha durado la tregua de la bajada de temperaturas con las que se ha despedido agosto. Ayer finalizó el verano meteorológico, el más cálido desde 1961, un verano que septiembre se resiste a despedir.
9: Dos guardias civiles fuera de servicio han detenido al autor de varios robos en Alcalá del Río, en Sevilla. Habían suscitado esos robos, numerosos robos, una gran alarma en esa localidad, en ese pueblo de Alcalá del Río. ¿No es así, Antonio Catoni? Enseguida buscamos esta información. Entre tanto, nos quedamos en Jerez, porque después de más de medio siglo, tras el mostrador de la única farmacia en un pueblo de la Sierra Gaditana, quien fue su mancebo, se ha jubilado y ha recibido el cálido homenaje de todos sus vecinos. ¿De quién hablamos? Pablo Cosano.
15: Es Javier Cantos, una de las personas más conocidas y queridas de Algar, un pueblo de 1.400 habitantes. Desde que era solo un niño, él ha cuidado a tres generaciones de convecinos dándole sus medicinas y consejos. Y ahora, al colgar la bata, su jubilación ha sido motivo de un homenaje en el propio ayuntamiento.
16: Yo empecé, todavía tenía 12 años. La gente, muchos me decían que me reenganchara, que no me jubilara, que yo no sé qué, pero yo no esperaba estas muestras de cariño y eso no las esperaba. Todavía parece que estoy como en una nube. Todavía no lo tengo demasiado bien asimilado, porque esto es que ha sido demasiado. Pero bueno, ya habrá que buscar otra cosa para que se vaya pasando el tiempo lo mejor posible. Yo tengo una parcelita aquí a la afuera del pueblo, hace un huertecito, las cosas ya de los jubilados.
15: Se ha jubilado como técnico de farmacia. Jesús Corchado es el actual farmacéutico de Algar, tercer y último empleador de Javier.
17: Javier es que es una persona que ha sido pues muy competente, muy responsable, un gran trabajador, siempre con una sonrisa, nunca ningún mal gesto, ninguna palabra, ninguna persona, siempre una persona muy servicial aquí, porque aunque sea su trabajo, como él dice, que es lo que quería era hacer su trabajo lo mejor posible, pero hay personas que se ve que se involucran en la farmacia, la tenía como algo también suyo personal.
15: Decenas de clientes, vecinos y amigos se han acercado a la farmacia para acompañarlo en su despedida, que también se ha vivido con mucha intensidad en las redes sociales.
9: 11 y 24 minutos, estamos en Los Remedios, en el barrio sevillano de Los Remedios, en la zona que ocupó en su día la fábrica de tabacos. En esa zona está construyéndose un hotel y en las obras de construcción de un hotel, de ese hotel, se ha declarado un incendio, Hotel Altadis. Allí está Charo Padilla. Charo, buenos días.
18: Buenos días, pues me he encontrado prácticamente con el incendio porque venía por la avenida y claro, vi una enorme columna de humo y digo, bueno, ¿qué está pasando aquí? Y ya mi sorpresa fue cuando vi que la columna de humo salía de este hotel que está prácticamente terminado. Dentro de un mes se pensaba inaugurar. Las bocinas que están escuchando ahora mismo son de camiones y camiones de bomberos que están llegando de este incendio que se ha producido hace apenas 15 minutos. Alguna gente dice que se ha producido en la parte baja, pero acababa yo de hablar con unos obreros y dicen que no, que el humo empezó a salir de la parte alta, de la última parte del edificio. Este edificio está rodeado también de otros edificios nuevos que ya están construidos, que ya están terminados y que están trabajando algunos de los trabajadores. Por ejemplo, una de las empresas es una empresa de videojuegos y han tenido que ser desalojados. Por eso, aquí al lado de este edificio hay unos 40, 50, 60 trabajadores que han tenido que salir por el humo que está ahora mismo saliendo de este edificio. Mira, le quería preguntar a este señor, ¿cuándo fue? ¿A qué hora empezó más o menos?
19: ¿A 15 minutos ha empezado?
18: ¿Y dónde fue? ¿Cuándo empezó? ¿Dónde dio el fuego?
19: De arriba, de la azotea, pero no va a dar de humo.
18: ¿Ese hotel estaba prácticamente terminado?
19: Supuestamente dice que le queda un mes para inaugurarlo.
18: Ahora mismo, claro, la pintura está cubierta de plástico, imagínate el humo, ¿cómo es? Sale humo intenso, negrísimo, de los huecos, son como las puertas o ventanas, futuras ventanas que tienen este edificio, y también del techo todavía sigue saliendo muchísimo humo negro. Ahora mismo está cortado toda esta zona, los trabajadores están fuera, hay como 4, 5, 6 camiones pequeños de bomberos que han ido llegando. De momento yo no veo ninguna ambulancia ni ninguna persona que haya podido sufrir algún daño. Y ya os digo, hace 15 minutos vemos las mangueras como están intentando sofocar el fuego aquí abajo en la base, y es lo que os podemos contar. Pues, ¿cuál es así el origen? Idea, pero increíble, porque hace dentro de un mes iba a inaugurarse, esto está ya terminado.
9: Precisamente hemos estado esta mañana en esa zona, hemos estado en el comienzo de las obras de la pasarela Princesa Leonor, estamos en el barrio de Los Remedios, se lo recordamos, en Sevilla capital, en los terrenos que fueron fábrica de tabacos de Altadis, en esos terrenos sobre los que se está levantando el proyecto Vera Sevilla. Es un conjunto residencial en donde también tiene cabida este hotel y oficinas, igualmente edificios de oficinas, una gran zona que se está construyendo a orillas del Guadalquivir, y precisamente estábamos allí esta mañana en las obras de esa pasarela Princesa Leonor que han comenzado, y estamos allí a esta hora cuando alcanzamos las 11:30 de la mañana, con el relato de Charo Padilla, ese incendio en el hotel Altadi, y también servicio sanitario para atender, si es que las hay, a posibles víctimas. No sabemos si se podría tratar de alguno de los trabajadores que todavía están formando parte de esos trabajos ya a punto de concluir, trabajos a punto de terminar para la apertura del Hotel Altadis en esa zona. Estamos en el barrio de Los Remedios, en Sevilla capital, en el proyecto Vera Sevilla. Gracias, Charo Padilla. Volveremos contigo, seguiremos contándoles aquí en directo en la mañana en Radio Andalucía información lo que ha ocurrido.

Ocurrido hace tan solo unos minutos cuando ha salido ardiendo ese hotel. Fíjense que se nos vienen a la pupila las imágenes del Hotel Ibis en Málaga, un hotel que estuvo ardiendo durante semanas y semanas y que finalmente se tomó la decisión de demolerlo. No digo que sea igual, pero al arder un hotel, efectivamente son imágenes que nos sobrevienen. Se lo estamos contando todo en directo. 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

0: 11:30 de la mañana, aparatoso incendio en un hotel en construcción en Sevilla, en el barrio de Los Remedios, a orillas del río, obliga a esta hora a desplegar un amplio dispositivo de bomberos y de servicios de emergencia. No sabemos si hay heridos, si hay víctimas en este fuego, en ese incendio desatado hace tan solo 15 minutos en las últimas plantas de este hotel, Hotel Altadis, en construcción. Estamos en la Dirección General de Tráfico, conocemos también con Elena Lozano si hay algún punto complicado en las carreteras de Andalucía. DGT, Elena, buenos días.
1: ¿Qué tal? Buenos días. Pues en estos momentos pendientes del incendio de un vehículo en la provincia de Málaga que está complicando la circulación por la AP7 a la altura de Benalmádena en sentido hacia la capital malacitana. Encontrarán este tramo más de 5 kilómetros de retenciones. Al margen de esta incidencia, también en la provincia de Málaga encontrarán tráfico lento en la autovía A7, ya en ese habitual tramo de congestión en el entorno de San Pedro Alcántara y Marbella, en ambos sentidos de la marcha. Por otro lado, dificultades en la provincia de Jaén, en la autovía A4, a la altura de Carboneros, en dirección Madrid. Y finalmente, se complica la entrada a la capital sevillana por la AP4 en la zona del Cuervo, por lo que les pedimos mucha precaución al circular por estos tramos.
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0: Córdoba y Sevilla activan hoy el aviso naranja por calor, al igual que Jaén, que tendrá además lluvia, tormenta y granizo. Se anuncian también altas temperaturas en Cádiz, en Granada y en Huelva. Se lo estamos contando en directo, un aparatoso incendio en un hotel en construcción en Sevilla, en el barrio de Los Remedios, a orillas del Guadalquivir, obliga a desplegar un amplio dispositivo a esta hora de bomberos y de personal sanitario. La obra estaba prácticamente terminada. Dos mujeres han muerto en el puerto de Algeciras esta madrugada al precipitarse al agua el vehículo con el que embarcaban a Tánger. Otros dos ocupantes han sido rescatados, uno de ellos permanece grave. Crisis migratoria. El ministro de Interior pide explicaciones al director general de la Policía tras un informe enviado a la Audiencia Nacional que desvelaría que la entrada de 80.000 personas fue guiada por gendarmes marroquíes. Moncloa pide evitar conjeturas. Exteriores insiste en la responsabilidad de redes rusas en la influencia de Moscú. Ceuta, entre tanto, está celebrando hoy su autonomía. La Federación de Municipios y Provincias convoca concentraciones de apoyo a la ciudad para esta tarde. PP y Vox llaman a participar. El gobierno las considera partidistas y, aunque el PSOE se desmarca, algunos de sus alcaldes desoyen a Ferraz. Ha subido el paro en Andalucía durante el mes de agosto. Son 3.400 personas más. Se reduce además en 12.000 los afiliados a la Seguridad Social debido a la finalización de los contratos de la temporada fuerte del verano. Estados Unidos vuelve a bombardear Irán, deja más de una decena de muertos. Teherán ha respondido por su parte, atacando bases estadounidenses en Jordania, Bahrein, Kuwait e Irak. Al menos 16 personas han muerto y cerca de 30 han resultado heridas a causa de un accidente de autobús registrado en la península del Sinaí, situada al este de Egipto. Es esta una zona de gran afluencia turística, aunque desconocemos la nacionalidad de las víctimas. Se lo estamos contando aquí. Contamos también con Noelia García para conocer con detalle la previsión meteorológica de la jornada de hoy. Jornada calurosa, aunque prepárense porque mañana será todavía más intenso el calor. Noelia.
3: Buenos días. Hoy miércoles en Andalucía suben notablemente las temperaturas. Será un día cálido y en zonas del interior se esperan máximas elevadas que podrán superar los 38 grados. Las máximas previstas son de 40 grados en Córdoba y en Sevilla, 38 en Granada y en Jaén, 36 grados en Huelva, 32 en Cádiz, 31 en Málaga y 30 grados en Almería. Hoy en general ambiente soleado y cielo poco nuboso, aunque algo turbio con la entrada de polvo en suspensión. Mucha atención por la tarde en las sierras del oeste. Allí se formarán nubes de evolución con chubascos y tormentas. En zonas montañosas de Granada y de Jaén, esas tormentas pueden ser localmente muy fuertes, con granizo y fuertes rachas de viento. También debido a la calima podrían darse depósitos de barro. En cuanto al viento, destacamos levante muy fuerte en el estrecho. Es una información de AEMET.
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0: estamos en ese antiguo complejo de la fábrica de tabacos de Altadis en Sevilla, en donde se ha desatado un incendio. Hay una visible columna de humo sobre el edificio, un edificio en construcción, un hotel en construcción, una columna que es visible desde buena parte de la capital hispalense. Está actuando una dotación de bomberos, una amplia dotación de bomberos. También están en la zona los servicios de emergencia. Vamos a conocer con Antonio Catoni los últimos datos. Antonio, buenos días.
1: ¿Qué tal? Buenos días, Nuria. Estamos pendientes de este incendio que se está desarrollando en el complejo Altadis. Exactamente, acabamos de escuchar hace un momentito a Isabel Campos, que nos contaba la inauguración o la puesta en marcha de las obras. Los primeros datos que tenemos y que nos aporta el Ayuntamiento de Sevilla son de alguna manera tranquilizadores. Se ha desalojado a 3 personas, nos indica el Ayuntamiento de Sevilla, pero no porque hayan resultado heridas, sino por motivos de seguridad. En principio, según los primeros indicios o según los primeros datos que nos aporta el Ayuntamiento de Sevilla, parece que el incendio es más aparatoso, es muy aparatoso, evidentemente, porque es visible desde prácticamente cualquier punto de la ciudad, pero parece que las consecuencias reales de este incendio podrían ser mejores de lo que se puede suponer a simple vista. Uh-huh. Recordamos que era a las 11 y 10 cuando el 112 recibía las primeras llamadas de aviso por esta humareda que sobresale del inmueble. Se ha declarado, sabemos, en la zona de fibra de la fábrica, y según también algunos datos se han escuchado previamente algunas explosiones. Estamos hablando del edificio del hotel del complejo Vera Sevilla. Es el edificio que ocupa un lugar central en este complejo. Es un edificio de nueva construcción, aunque está rodeado de todos los almacenes de la antigua fábrica de tabacos de Altadis, edificio protegido. Son almacenes que se han respetado, pero este edificio en concreto, el gran cubo en el que se ha desatado este incendio, es un edificio de nueva construcción, muy avanzada esa construcción. Decíamos que el complejo Vera Sevilla es un importante proyecto que iba a recuperar toda esa zona de la parcela de Altadis en pleno barrio de Los Remedios, y esta misma mañana pues se han iniciado las obras de la pasarela que va a comunicar en 10 meses, decía el responsable de la promotora KKH, la zona de la antigua fábrica de tabacos, de la capilla de las cigarreras, con el Palacio de San Telmo al otro lado del río, el primer puente que se construye en Sevilla sobre Guadalquivir desde 1992. Seguimos pendientes de esta situación, del incendio, para allá van nuestros equipos de la radio para contarlo todo.
0: Gracias, Antonio. Son los últimos datos, 11 y 38 minutos de la mañana, aquí en Radio Andalucía Información.
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0: Nos vamos a quedar en Sevilla porque el vicepresidente primero de la Junta de Andalucía, Antonio Sanz, que es consejero además de Presidencia, Sanidad y Emergencias, se reúne esta mañana con los delegados del Gobierno de la Junta, con los responsables del Ejecutivo andaluz en las distintas provincias de nuestra comunidad. Con Antonio Sanz está Javier Bolaños. Javier, buenos días.
3: Hola, muy buenos días. Una reunión que está teniendo lugar en estos momentos y en la que previamente ha comparecido Antonio Sanz para comentar algunos asuntos de la actualidad. El primero de ellos ha sido el de Ceuta. Ha pedido a los andaluces que se muevan porque defender a Ceuta, ha dicho, es defender a España. Ha destacado la unión que tiene la ciudad autónoma con Andalucía y ha dicho que nuestra comunidad va a estar con ellos con la máxima solidaridad de la que sea posible, porque ha dicho Antonio Sanz, sentimos a Ceuta y a Melilla como Andalucía. Una situación que viven, aseguran, de abandono, y se ha referido a la ausencia del Partido Socialista en el izado de la bandera de Ceuta en el Parlamento, que ha tenido lugar esta mañana y que ha calificado de esta manera.
4: Solamente puede calificarse como pérdida de papeles, ¿no? La actitud del Partido Socialista, ¿no? Porque es confundir defender a Ceuta con atacar al gobierno del PSOE, y defender a Ceuta es defender a España.
3: Ha asegurado que el gobierno está mintiendo en lo que se refiere a la crisis de Ceuta, y se ha referido también a los datos del paro que hemos conocido esta mañana. Han subido algo más de 3.300 el número de desempleados en Andalucía en el último mes. Ha asegurado Antonio Sanz que se trata de la dinámica habitual de los veranos, con la finalización de los contratos del sector servicios, y por eso ha destacado otro dato que a su juicio es más significativo que este último.
4: Andalucía ha vuelto a reducir un mes más el descenso interanual, que es el que tenemos que evaluar, el descenso interanual del paro en términos absolutos. Y ya son 64 meses consecutivos reduciendo el paro con carácter interanual. Andalucía vuelve a liderar también el descenso del paro interanual en términos absolutos y ya son 41 meses consecutivos también.
3: Y ahora nos referimos efectivamente a esa primera reunión con los delegados del gobierno recientemente nombrados, en los que se está hablando sobre todo, según nos ha informado Antonio Sanz, de seguridad. Ha anunciado que va a haber 73 nuevos policías autonómicos próximamente en nuestra comunidad. Ha hablado también de que se van a incorporar hasta 1.000 nuevos policías locales distribuidos en los municipios que conforman nuestra comunidad. Y ha hablado también de un decreto de medidas técnicas de homogeneización de la policía local en cuanto a los uniformes y también en cuanto a la incorporación de nuevas herramientas para luchar contra la delincuencia. Estas son las incorporaciones que ha asegurado Antonio Sanz que se va a hacer y de las que dispondrán los policías locales de Andalucía.
4: La pistola Taser es lógicamente uno de los medios de defensa porque lógicamente no utiliza bala. Pero sí sirve para reducir en muchos de los casos al agresor de manera muy eficaz. Y además de eso, también la incorporación de armas largas a la acción de la policía local en caso de necesidades y en casos de intervenciones policiales que así lo requieran.
3: En la reunión también se va a hablar de ayudas relativas a protección civil y un nuevo decreto en materia de bomberos para homogeneizar también muchos de los instrumentos que tienen esta fuerza de seguridad en toda Andalucía. Un encuentro que, como decimos, se está produciendo en estos momentos en el Palacio de San Telmo.
0: Hablaba Antonio Sanz, gracias Javier Bolaños, hablaba Antonio Sanz de la crisis migratoria en Ceuta, 11 y 42 minutos de la mañana. Estamos escuchando también en este momento a Félix Bolaños, que es el ministro de Presidencia y de Justicia.
5: Nombrar a estas personas con un currículum intachable y con, sin duda, una trayectoria que les hace merecedores de los puestos que van a ostentar. También, por supuesto, quiero hablarles, con independencia de luego las preguntas que me formularán, también del trabajo que está haciendo el Ministerio en relación con la situación que estamos viviendo en Ceuta. Desde el principio, el Gobierno de España en su conjunto y este Ministerio, por supuesto, también está volcado en que Ceuta recupere la normalidad. En un primer momento, con los sucesos que ocurrieron el 30 y 31 de julio, quizá la mayor urgencia fue identificar y hacer las autopsias a las personas que lamentablemente perdieron la vida. Para ello, multiplicamos por tres los recursos del Instituto de Medicina Legal y Ciencias Forenses de Ceuta para poder llevar a cabo su función en aquellos primeros días con las personas que habían fallecido. Ahora acabamos de reforzar también con dos nuevos jueces en la jurisdicción del Tribunal de Instancia de Ceuta. Saben ustedes que la Ley Orgánica del Poder Judicial establece que los refuerzos los ha de solicitar el Consejo General del Poder Judicial junto con el Tribunal Superior de Justicia competente. Bien, pues una vez que nos han solicitado esos refuerzos, que en concreto han sido de momento dos jueces, los hemos aprobado en minutos. La primera solicitud de refuerzo del primer juez que nos hizo el Consejo General del Poder Judicial tardamos 30 minutos en aprobarla. La segunda solicitud de un juez, en este caso para la sección de violencia sobre la mujer del Tribunal de Instancia de Ceuta, tardamos 70 minutos en autorizarla. Y así va a seguir siendo. Todos los refuerzos judiciales que sean necesarios en el Tribunal de Instancia de Ceuta, todos ellos los aprobaremos y los autorizaremos. Lo hemos hecho así con la Fiscalía, con tres fiscales autorizados. Lo hemos hecho así con funcionarios, tanto letrados de la Administración de Justicia como funcionarios del Tribunal de Instancia. También lo hemos reforzado en el número que ha sido necesario y que se ha solicitado por parte del Tribunal de Instancia para que con toda agilidad, con toda rapidez, podamos poner a disposición de Ceuta y su órgano jurisdiccional todos los medios humanos y materiales que necesiten para llevar a cabo su misión. Y también, en paralelo, también importante, hemos multiplicado nada menos que por 6 el número de abogados adscritos al turno de oficio en Ceuta. Lo hemos multiplicado por 6 para que todos los procedimientos judiciales que necesariamente se están llevando a cabo, pues como consecuencia básicamente de las solicitudes de asilo y de los posteriores recursos que luego se interponen, pues también hemos multiplicado por 6 ese número de personas, de abogados, de abogadas que están en el turno de oficio en Ceuta. Y ayer, en el Real Decreto Ley, antes de ayer, en el Real Decreto Ley que aprobamos, también hemos aprobado que, conforme al reglamento europeo, todas las personas que entraron en Ceuta el 30 y 31 de julio tienen derecho a la asistencia jurídica gratuita para evitar papeleos, para evitar demoras, para evitar retrasos, y también que los abogados que lleven los procedimientos en Ceuta también podrán actuar ante la Audiencia Nacional y no tener que cambiar de abogado de oficio, lo cual también supone demora, retrasos y, por tanto, pues retrasar un procedimiento que ha de ser lo más ágil posible. Estas medidas del gobierno, del ministerio, se enmarcan en un gobierno absolutamente volcado en que Ceuta recupere la normalidad cuanto antes. El Real Decreto Ley de medidas económicas, de medidas de choque, que son tanto económicas como fiscales como de seguridad social, suponen 309 millones para la ciudad autónoma de Ceuta en 4 meses, en lo que queda de año, que más o menos representa en torno al 16% del Producto Interior Bruto de Ceuta. Por tanto, es una inversión, es un refuerzo económico, son unas medidas de apoyo social, de apoyo fiscal, de apoyo económico, que evidentemente tienen el objetivo de recuperar también la normalidad en materia económica y en materia social de la ciudad. Y a partir de aquí, pues quedo muy gustoso a disposición de las preguntas que me quieran formular.
0: Vamos a seguir escuchando al ministro, ministro de Presidencia y Justicia, 11:46.
6: Quería conocer si usted le da credibilidad al último informe policial conocido esta mañana, según el cual la policía marroquí habría instigado, promovido o estado detrás de la organización de la avalancha de Ceuta. ¿Usted le da credibilidad a este informe policial? Gracias.
5: Gracias, gracias por su pregunta. Mire, en estos momentos, a esta hora, en estos minutos, precisamente se está trabajando en analizar los detalles de ese informe del que tuvimos noticia a través de la información del diario El Español. Y, por tanto, es el momento de la cautela, de analizar en profundidad ese informe, esa información, y de conocer todos los detalles que se mencionan en esa pieza periodística y que se refieren a un informe. Por tanto, en este momento, hasta que no conozcamos y no estudiemos en detalle y en profundidad ese informe, pido máxima cautela. Somos, desde el Gobierno de España, los primeros interesados en conocer qué sucedió y en conocer todo lo que aquellos días 30 y 31 de julio aconteció en la ciudad autónoma de Ceuta y en nuestra frontera terrestre. Y, por tanto, somos desde el Gobierno de España también los primeros interesados en que las fuerzas y cuerpos de seguridad del Estado avancen en la investigación y nos permitan conocer con exactitud todo lo que ocurrió aquellos días. Pero hasta que no conozcamos esa información en detalle y la analicemos, creo que es el momento de la cautela.
7: Ministro, buenas tardes. Dice buenas tardes. Usted que ahora mismo es el momento de la cautela, que están analizando ya los datos de ese informe, pero yo le pregunto, ministro, ¿cómo es posible que el gobierno no contara con esta información más allá de la investigación judicial? ¿No se ha pedido a ningún departamento policial que investigue la posible implicación de Marruecos en lo que ocurrió el 30 de julio? ¿En algún momento se ha hablado de esa implicación en las reuniones del Consejo de Seguridad Nacional? Esa es la primera pregunta, ministro. Y la segunda, a tenor de esta información que hemos conocido hoy, son muchos los que se preguntan si el gobierno ha estado mintiendo. Yo le pregunto directamente, ¿se ha ocultado información sobre la implicación de Marruecos? Gracias.
5: Gracias por sus preguntas. En absoluto. Lo que estamos haciendo es, el Gobierno de España está actuando y está informando a la ciudadanía a través de los medios de comunicación con la información que tiene a su alcance, con la información que conoce. Y, por supuesto, el Gobierno de España tiene que trabajar con información fiable, objetiva, acreditada, que conozcamos y que, por tanto, podamos analizar con absoluto detalle. Por tanto, toda la información que tiene el Gobierno de España, en tiempo real estamos informando también a la ciudadanía de lo que vamos conociendo. Por eso le digo, ayer por la noche tuvimos noticia de una información periodística en el diario El Español y en este momento estamos analizando los detalles de esa información y de ese informe al que se refiere a la información. Y, por tanto, no queramos adelantar acontecimientos. Vamos a analizar en profundidad y en detalle ese informe y, una vez que lo hayamos analizado, pues podremos dar respuesta a alguna de las preguntas que usted nos hace.
8: Sí, ministro, siguiendo con este tema, sí es cierto lo que dice el ministro del Interior en su carta, que tanto él como el resto del gobierno están enterados a través de los medios de comunicación, si van a depurar responsabilidades dentro de la policía. y una vez que finalice ese trabajo, ese análisis del contenido del informe, si se plantean pedir explicaciones a Marruecos e incluso convocar de urgencia a la embajadora de Marruecos aquí en España, que es lo que está pidiendo su socio Sumar. Y por último, ¿qué esperan de las concentraciones de esta tarde, esta mañana, en la hora de la 1? El vicepresidente de la Asamblea, del PSOE, ha dicho que ha recibido presiones de Ferraz para no acudir a esa protesta. Gracias.
5: Sobre la primera pregunta que me hace, insisto en que es el momento de la cautela, de no adelantar ningún acontecimiento. Creo que ayer el ministro del Interior, por la noche, envió una carta al director general de la Policía Nacional, y creo que es el momento de recibir respuesta a esa carta y de que tengamos la información en detalle de ese informe que, insisto, hemos tenido noticia de él a través de un medio de comunicación, en este caso el diario El Español, que ayer por la noche lo publicaba. Respecto a las concentraciones de hoy, pues quiero reiterar lo que en mi intervención inicial decía. El gobierno está volcado en que Ceuta recupere la normalidad cuanto antes. Yo comprendo y nosotros comprendemos cuál es el estado de ánimo que tiene la ciudadanía en Ceuta. Y también comprendemos que haya muchos ciudadanos en España que quieran mostrar su solidaridad con Ceuta. Lo entendemos, lo comprendemos, por supuesto que sí. Pero desde el respeto a esas manifestaciones que se van a celebrar, quiero reiterar que el gobierno está absolutamente volcado en que Ceuta recupere la normalidad. Y no son palabras, son hechos. Hemos tomado decisiones en el último mes para llevar a cabo y resolver una crisis compleja, se mire por donde se mire. Hemos tomado decisiones tanto en materia de reforzamiento de los efectivos de fuerzas y cuerpos de seguridad del Estado, efectivos de las Fuerzas Armadas, instalaciones para que puedan tener una vida los días que estén en Ceuta, puedan tener los migrantes allí presentes, puedan tener atendidas sus necesidades más básicas, tanto desde el punto de vista de la comida, de la higiene, de la salud. Hemos aprobado un Real Decreto Ley con 309 millones de euros para la ciudad autónoma de Ceuta, que, insisto, es más del 15% del Producto Interior Bruto de esta ciudad. Por tanto, esas medidas son un hecho y son una realidad. Creo que la situación que estamos viviendo en Ceuta se puede abordar o bien desde la responsabilidad y desde la búsqueda de las soluciones, o bien desde el partidismo. Y creo que muchos de los que hoy están convocando y están instigando a la presencia en estas manifestaciones o concentraciones de esta tarde están actuando desde el partidismo, desde no encontrar ninguna solución. Están encantados en que haya más días que se prolongue esta situación en Ceuta. De hecho, fíjese, votaron en contra de 25 millones de euros que ha aprobado el gobierno de España para atender a los menores que están en este momento en Ceuta. Es decir, que hay gente, me refiero particularmente a PP Vox, que están claramente en el partidismo, en que la situación se agrave, en no facilitar nada, y no están en las soluciones. Y el gobierno está en las soluciones, en hacer inversiones económicas, en reforzar todos los medios que sean necesarios para que la ciudad de Ceuta vuelva a la normalidad cuanto antes. Y en eso vamos a continuar. Insisto, desde el máximo respeto a esas manifestaciones, a esa gente que de buena fe va a mostrar solidaridad con el pueblo de Ceuta, les decimos que el gobierno está volcado para que Ceuta recupere.

A esta hora, el director de la policía, Francisco Pardo, ha convocado una reunión con el comisario de extranjería, de cuya comisaría precisamente salió ese informe enviado a la Audiencia Nacional, en el que se indica que Marruecos pudo estar detrás de la avalancha migratoria de Ceuta. En ese encuentro está también el comisario de información. El director de la policía recibía anoche esa carta, se lo venimos contando aquí en la mañana en Radio Andalucía Información, recibía esa carta del propio ministro Fernando Grande Marlaska pidiéndole que le informara sobre ese documento, ese informe policial que ha hecho llegar a la juez instructora de la Audiencia Nacional, que se mandó a la juez María Tardón por parte de la unidad de inteligencia dentro de extranjería. Dice Marlaska que él no conocía la posibilidad de que Rabat pudiera estar tras la avalancha migratoria. Moncloa reconoce que al Ejecutivo le sorprende que la policía no haya compartido con el Gobierno esa información, ya que si existen ya esas evidencias, debería habérsele informado por parte de la policía para poder tomar decisiones que podrían afectar a la seguridad nacional. A esta hora, además, 5 minutos para alcanzar las 12 del mediodía, 5 minutos para el mediodía. A esta hora estamos viendo cómo frente a las puertas del Parlamento Europeo, en la entrada del Parlamento Europeo en Bruselas, miembros del Partido Popular Europeo están concentrándose, eurodiputados de Partido Popular y Vox están concentrándose ante la Eurocámara precisamente hoy, día 2 de septiembre, para mostrar el apoyo al pueblo ceutí. Es hoy el día de la ciudad, el día de la ciudad autónoma de Ceuta. En esa concentración participa el presidente de la Junta de Andalucía, participa el presidente Juanma Moreno.

0: En los próximos minutos acudiremos a Ceuta, en los próximos minutos estaremos también en Bruselas, en esta concentración que estamos viendo ya en imágenes que nos facilita la Cámara Comunitaria, imágenes de esa concentración que se prepara de eurodiputados frente a la puerta principal del Parlamento Europeo. Ceuta se defiende, es lo que estamos leyendo, eurodiputados de Partido Popular y de Vox. Todo esto está ocurriendo.
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0: Un incendio que afecta desde las 11 de la mañana al hotel del complejo Vera Sevilla, los antiguos suelos de Altadis, en el barrio de Los Remedios, en la capital hispalense. Esta misma mañana se habían inaugurado las obras de este nuevo hotel. Allí se encuentra Isabel Campos. Isabel, buenas tardes.
1: ¿Qué tal, Jorge? Buenas tardes. La verdad que la imagen que nos ofrece este espacio ahora mismo es impresionante. Hay una enorme columna de humo negro. Se trata del edificio del hotel, un hotel de 5 estrellas proyectado que el promotor nos explicaba hace tan solo una hora, esta misma mañana, que estaría listo para junio para ser entregado a sus promotores. De repente, al parecer, una chispa ha saltado y prácticamente todo el edificio se ve en llamas. Está con nosotros un trabajador, ha sido el último en salir de aquí. Bueno, nos alegramos de que esté usted bien. Gracias. Aunque la cara está negra del humo, ¿cómo ha sido?
2: Pues aparte trabajo de borrar instalaciones, pues yo estaba en la séptima trabajando y a eso que ya era, me llamaron de bajar porque había fuego, y a esto de la cuarta, quinta planta ya no veía nada. Y ya yo entraba entrando en una habitación para buscar algo de claridad. A eso que me llama un compañero y me dice, sal por la 11, que es la esquina de esta, que se ve. Entonces empecé a correr y conseguí salir por ahí.
1: Claro, viento. Porque el fuego ha sido, nos informan en un primer momento, en la planta primera, y usted estaba en la más alta. ¿Cómo han sido esos momentos para usted y para el resto de compañeros?
2: Malísimo. Que pensaba que he tragado mucho humo ahí, no sabía por dónde tirar.
1: Bueno, de momento nos informa también el ayuntamiento que no ha habido ningún percance personal.
2: No, todo bien.
1: Ahora, bueno, pues esta es, gracias por ese testimonio, este trabajador que ha sido el último, nos decían los compañeros, en poder salir de este edificio que permanece en llamas. Aquí hay muchísimas personas, muchísimos trabajadores, porque en este complejo nos decían su promotor esta misma mañana que trabajan unas 500 personas a diario. Afortunadamente, como decimos, según informa el Ayuntamiento de Sevilla, no hay daños personales, los materiales desde luego serán muy cuantiosos.
0: Gracias, Isabel, por esta última hora desde el lugar del incendio. También a esta hora en Ceuta comienza el acto institucional con motivo de la celebración del Día de la Ciudad Autónoma en medio de una situación completamente anormal debido a la entrada masiva de migrantes los pasados 30 y 31 de julio. La manifestación será esta tarde a partir de las 7. Allí en Ceuta continúa Javier Ronda. Javier, buenas tardes.
3: Buenas tardes. Desde esta calle Real, una de las arterias principales de Ceuta, ya se ve ambiente diferente por la ciudad de Ceuta. Cientos de ceutíes, portabanderas de España, también la camiseta de la selección española, la camiseta del Ceuta, equipo que milita en segunda división, gente que se prepara para la manifestación de la tarde a partir de las 7 en las murallas reales, pero también vemos pasar a cientos de magrebíes, de marroquíes, de los que entraron hace hoy 34 días. Una imagen singular en una jornada festiva de Ceuta, el 2 de septiembre, lo que se festeja en la calle Real. Hay muchísimo ambiente, una jornada diferente la que hoy va a vivir Ceuta. Ceuta no está sola, se reclaman también ese apoyo desde las distintas ciudades de la península. Se calcula inicialmente que pueden acudir, Jorge, 20.000 personas a esta manifestación en Ceuta.
0: Gracias, Javier. También hasta ahora se celebra la localidad cordobesa de Adamuz, otra concentración de apoyo a Ceuta. Allí está Miguel Vallecillo. Miguel, buenas tardes.
4: Hola, ¿qué tal? Una concentración que se está llevando a cabo en este momento ante el Ayuntamiento y en la que se guarda ahora mismo un minuto de silencio y se va a leer un manifiesto de apoyo al pueblo ceutí. Adamuz es uno de los municipios que se han desmarcado de la Dirección Central Social.

0: Que argumentaba que las concentraciones de la tarde son convocadas por la FEM partidistas. Desde Adamuz se recalca que la suya es institucional y ciudadana, de simple apoyo a Ceuta y sin siglas políticas.
1: Otro asunto, el Instituto Geográfico Nacional ha registrado 41 temblores este miércoles en Granada, en su área metropolitana. Cuatro de ellos han sido sentidos por la población, a pesar de las bajas magnitudes, dado que solo uno de ellos ha superado los 2 grados de intensidad en la escala de Richter. A esta hora marcan los termómetros 31 grados en Sevilla, Córdoba, Granada y Jaén, 29 en Huelva, 28 grados en Cádiz y 27 en Málaga y Almería. Son las 12 y casi 5 minutos.
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5: Concentraciones ya durante la mañana de hoy, miércoles 2 de septiembre, concentraciones a las puertas de algunos ayuntamientos en apoyo a los ceutíes. Concentración a esta hora, les decía, a partir de este momento, ante las puertas del Parlamento Europeo en Bruselas. Estamos también en Ceuta, comienzan los actos oficiales con motivo de la festividad de la autonomía de Ceuta. Javier Ronda, Javier.
6: Estos actos institucionales aquí en el Paseo del Rebellín. Hay muchísima expectación, Nuria, a esta hora de la mañana aquí en la calle Real donde me encuentro, junto a este lugar, este emplazamiento del acto institucional del Día de Ceuta, donde hablará también el presidente de la ciudad, Juan Vivas. Un día diferente porque normalmente es de festividad, de tranquilidad, pero vemos por la calle una imagen diferente con los migrantes marroquíes, miles todavía paseando con sus bolsas de plástico, con su botella de agua en esta mañana grisácea, con una noche que hemos tenido con muchísima niebla en Ceuta, mientras la ciudadanía de Ceuta se prepara para la manifestación con banderas, también con camisetas de la selección española, camisetas del Ceuta, del equipo de segunda división. Es un poco la estampa que vemos a esta hora de la mañana, un poco singular, en esta calle Real de Ceuta, junto al Teatro del Rebellín, donde comienza el acto institucional por este 2 de septiembre, Nuria, el Día de Ceuta.
5: De fondo escuchábamos las voces de los ceutíes en Córdoba. Estamos, a esta hora se está celebrando, decíamos, en Adamuz, esa concentración de apoyo a Ceuta, en Algeciras, en el campo de Gibraltar. A esta hora movilizaciones también en dos municipios, en La Línea, en donde se lee un manifiesto institucional, y en Los Barrios, en donde se ha izado la bandera de la ciudad autónoma, también en el consistorio. Por la tarde habrá concentraciones en numerosos municipios atendiendo esa convocatoria de la FEM, la Federación Española de Municipios y Provincias. Va a ocurrir lo mismo en Málaga. Más de 30 municipios han anunciado para esta tarde también concentraciones. Les recuerdo que la hora anunciada son las 8 de la tarde. Convocatorias en la capital, por ejemplo, en la capital de Málaga, y también en la costa. Son municipios del interior, municipios de la costa, los que se van a sumar a estas concentraciones. Saben ustedes que el gobierno las considera partidistas, están convocadas por la FEM. La FEM es una federación, un organismo que preside el Partido Popular. El gobierno entiende que son partidistas. El PSOE se ha desmarcado, aunque alcaldes socialistas, también aquí en Andalucía, han desoído a Ferraz y también van a llamar a los ciudadanos a concentrarse. Les decía que en el caso del campo de Gibraltar hay dos movilizaciones de apoyo, en La Línea, con la lectura de un manifiesto, en Los Barrios, con Elizado, Susana Torrejón, Elizado de la bandera de la ciudad autónoma.
7: Todos los municipios del campo de Gibraltar se suman hoy a la convocatoria de la FEM para llevar a cabo concentraciones en apoyo a Ceuta. Con motivo del Día de la Ciudad Autónoma, se quiere expresar así la solidaridad de los campogibraltareños con la situación que están viviendo sus vecinos al otro lado del estrecho. Todas serán a las 8 de la tarde en Tarifa, en la Plaza de Santa María, frente al Ayuntamiento, y en Algeciras, en la Plaza Alta. José Ignacio Landaluce es el alcalde de esta última localidad.
8: Es el momento de que todos hagamos presencia para demostrar que queremos a Ceuta, que queremos a los ceutíes, que exigimos la normalidad y que vuelvan a tener una vida pacífica y sin problemas. Ceuta y nuestros vecinos, sin lugar a dudas, lo necesitan y se lo merecen.
7: También en los municipios gobernados por Partido Socialista e Izquierda Unida se han convocado movilizaciones. En San Roque, gobernada por el socialista Juan Carlos Ruiz Boix, han convocado en la Plaza de las Constituciones, pero no se ha realizado ningún llamamiento institucional. En Castellar, el alcalde ha expresado su intención de asistir a título personal a la Plaza Andalucía. Adrián Baca ha manifestado su desacuerdo con el modo en el que la FEN ha convocado estas movilizaciones, pero entiende que la ciudad autónoma vive unos momentos muy críticos y que hay que prestarle todo el apoyo.
9: Como ciudadano, por supuesto, tengo también ese derecho de asistir y de acudir, y que desde luego pues me permite también pues compartir con los vecinos que allí se encuentren cuál es la posición que yo como alcalde o como municipio pues bueno, pues puedo tener, porque desde luego creo que no se ha actuado desde la Federación Española de Municipios y Provincias de forma correcta, y por eso lo critico y me quejo de eso. Aunque, bueno, no deje de reconocer que Ceuta necesita ese apoyo.
7: En Jimena habrá dos concentraciones simultáneas. El Ayuntamiento ha anunciado una a las 8 en la Plaza de la Constitución y otra a la misma hora en la Plaza Miguel de Cervantes de San Pablo de Buceite. El consistorio ha mostrado su solidaridad con Ceuta, rechazando la violencia, el racismo y la xenofobia y reclamando una respuesta firme ante Marruecos. Por último, en San Martín del Tesorillo también la convocatoria contará con respaldo institucional.
5: Convocatorias a lo largo del mediodía, a lo largo de la tarde, convocatoria a esta hora a las puertas del Parlamento Europeo en Bruselas, eurodiputados de PP y Vox. Justo en este momento estamos escuchando a Jorge Bouchardé, es de la formación de Vox.
10: Y por supuesto la situación de degradación, de inseguridad, de caos y de violencia en la que está sumida Ceuta. Y en segundo lugar, los otros informes policiales que hemos también conocido hoy, gracias a la prensa española, es que el gobierno lo sabía, que el gobierno tuvo información previa de lo que iba a suceder los días 30 y 31 de julio y que no hizo nada. Estamos ante un evidente acto de traición a España que debe ser juzgado ante la sala de lo penal del Tribunal Supremo previa autorización por parte del Congreso de los Diputados. Por eso insistimos en nuestra propuesta de activar el artículo 102 de la Constitución y le pedimos al Partido Popular que le dé una vuelta. Y cuando ayer dijo que no, que se repiense su decisión de no apoyar nuestra pretensión de juzgar por traición al señor Sánchez y a su gobierno previa autorización del Congreso de los Diputados. La situación es gravísima, la situación es insostenible. Este gobierno no puede seguir dirigiendo los destinos de España y, por supuesto, tienen que irse a casa y esperar la querella que les vaya a llegar. Pero no solo es una cuestión española. También la Unión Europea debe responder, también Bruselas debe responder. Por eso aprovecho vuestra presencia para informaros que hoy mismo he enviado en nombre de la delegación de Vox en el Parlamento Europeo una carta amplia, larga, a la señora Ursula von der Leyen, a la señora Kallas y al comisario Brunner, a los tres, pidiéndoles aquello que debía haber pedido el gobierno de España: la condena formal y solemne del acto de agresión del Reino de Marruecos a la integridad, a la independencia política y a la soberanía de España, que se declare como un acto de guerra híbrida, que se suspenda de forma inmediata el acuerdo euromediterráneo Unión Europea-Marruecos y todos los acuerdos internacionales firmados.
5: Exigiendo Vox a esta hora la implicación también de la Unión Europea, reclamando de nuevo la formación de Santiago Abascal, reclamando de nuevo la activación del artículo 102 de nuestra Constitución. En ese artículo se indica que de haber responsabilidad criminal por parte del presidente del gobierno o de los miembros del Ejecutivo, si es exigible esa responsabilidad criminal, será el Tribunal Supremo el que actúe. Y si esa acusación fuera por traición o por cualquier delito contra la seguridad del Estado, que es lo que sostiene Vox que está ocurriendo, solo puede ser planteada por iniciativa de la cuarta parte de los miembros del Congreso y con la aprobación de la mayoría absoluta de la Cámara Baja. De ahí que exija Vox o que pida Vox el apoyo del Partido Popular. 12 y casi cuarto. En Adamuz estamos también. A esta hora se está celebrando igualmente una concentración de apoyo a Ceuta en este pueblo cordobés. Está allí Miguel Vallecillo. Miguel.
11: Hola, ¿qué tal? Pues Adamuz es uno de los municipios que no va a celebrar la concentración a las 8 de la tarde como ha convocado la Federación Española de Municipios y Provincias. Nos encontramos junto al alcalde del municipio, Rafael Moreno. Lo primero, alcalde, preguntarle los motivos por los que la concentración es ahora y no a las 8.
12: Hola, muy buenas. Pues bueno, nosotros nuestra concentración se convoca de manera institucional por parte del Ayuntamiento para mostrar nuestro apoyo y nuestra solidaridad hacia el pueblo de Ceuta. Nos desvinculamos de cualquier historia política que ha habido durante estos días y la hacemos a las 12 de la mañana, como se han venido haciendo siempre las concentraciones cuando vio algún acto donde nos congregamos los vecinos, ¿no?, para reivindicar algo. Como he dicho antes, nos desvinculamos de cualquier partido político, cualquier convocatoria que se haya hecho a través de los partidos políticos, y nosotros pues la hacemos a nivel institucional desde el Ayuntamiento de Adamuz, sin intervenir los partidos políticos.
11: Eso le iba a preguntar, quizá ha habido cierta polémica, ¿no?, que no beneficia, ¿no?, a la convocatoria en sí.
12: Bueno, nosotros tomamos la decisión en el equipo de gobierno de hacerla como hoy es el día de Ceuta, el día 2, en apoyo al pueblo de Ceuta, y no hemos mantenido margen de las polémicas.
11: Porque lo importante es poner el foco en las personas, ¿verdad?, en el pueblo de Ceuta.
12: Eso es nuestro principal objetivo. Hoy es el día de allí de la ciudad autónoma de Ceuta y es un día en el que los pueblos de España, ¿no?, deberíamos de estar con ellos, solidariamente.
11: Y por último, Adamuz mostrando su solidaridad de nuevo, ¿no?, con una causa social.
12: Por supuesto, como no podía ser de otra forma.
11: De acuerdo, muy amable, gracias.
12: Nada, muchas gracias.
5: De Adamuz de nuevo a Bruselas, estamos en las puertas en la entrada al Parlamento Europeo. Dolors Montserrat es la secretaria general del Partido Popular Europeo. Saben ustedes que son eurodiputados del PP y de Vox los que se concentran en apoyo a Ceuta ante la Eurocámara.
13: Día de este mes de agosto y hasta que no se solucione será para nosotros el día de Ceuta. Hoy el Partido Popular en España, aquí en Europa, y el Partido Popular Europeo nos hemos concentrado en el Parlamento Europeo para decir alto y claro a todos los ceutís que no están solos, que no les vamos a abandonar, que toda Europa está con Ceuta y los ceutís. Y hoy también, desde aquí, desde Europa, nos sumamos a todas las concentraciones que esta tarde van a haber en España, en multitud de ayuntamientos, ciudades y pueblos de España, con multitud de ciudadanos españoles, que salimos en solidaridad de los ceutís en defensa de nuestra integridad territorial y de la soberanía española de Ceuta. Porque hoy vamos a ver cómo todo un pueblo unido dice alto y claro que Ceuta es y será siempre española y europea. Pero hoy también desde aquí, desde Europa, queremos reconocer ante el sufrimiento, el dolor de todo el pueblo ceutí, ante esta invasión, ante la permanencia de miles de irregulares aún en Ceuta. Y queremos reconocer como pueblo su solidaridad, su responsabilidad, su serenidad. Pero también queremos reconocer y agradecer a las fuerzas y cuerpos de seguridad del Estado, al Ejército, a los funcionarios públicos, a los médicos, a todos y cada uno de los ceutís que están protegiendo a los ceutís y que están defendiendo la seguridad y la convivencia en Ceuta. Hoy la delegación española del Partido Popular Español aquí en Europa y el Partido Popular Europeo, encabezado con Manfred Weber, que ha asistido hoy, queremos denunciar tres cosas. La primera, el abandono de Sánchez a Ceuta. Las mentiras de Sánchez a Ceuta, a los españoles y a los europeos. Lo segundo, la exigencia. Exigimos el retorno inmediato de todos los irregulares que continúan permaneciendo en Ceuta. Y lo tercero, basta ya de la sumisión de Sánchez y su gobierno con Marruecos. Lo primero, el abandono de Sánchez a Ceuta, que ha sido antes, durante y después de la invasión. Antes, porque hemos tenido conocimiento esta noche de que el gobierno de Sánchez y Sánchez tenía conocimiento desde la Policía Nacional y del CNI de que ocurriría una invasión masiva el 30 de julio y no hicieron absolutamente nada. Abandonaron a su suerte a Ceuta y abandonaron la lucha por la integridad territorial de España. Lo segundo, durante Sánchez fue 2 horas a Ceuta para decir que estaba todo solucionado, simplemente para poder hacer 30 días de vacaciones, irse 30 días de vacaciones pagados por todos los españoles estas vacaciones y para poder subir una playlist en sus redes sociales. Y continúa abandonado a Ceuta después de la invasión y durante esta crisis, llena de mentiras, porque llevan 30 días mintiendo a los ceutíes, a los españoles y a los europeos de que no sabían nada, y lo sabían. Por tanto, Sánchez ha abdicado de la primera responsabilidad que tiene cualquier primer ministro de un Estado miembro en Europa, que es defender la integridad territorial de su país y de la soberanía española de parte de su territorio, como puede ser Ceuta. Ha abdicado, él es el primer culpable y el cómplice de aquellos que han hecho posible esta invasión.
5: En las puertas, en la entrada del Parlamento Europeo, está también hoy el presidente de la Junta de Andalucía, Juanma Moreno, ha querido estar en este acto de concentración, en este acto de apoyo a Ceuta por parte del Partido Popular Europeo. En Andalucía seguimos ahora, en Málaga estamos, en donde les apuntábamos que más de 30 municipios se van a concentrar, será esta tarde, en apoyo a los ceutíes. Las convocatorias se suceden desde la capital a la costa, pero también en Carna Maldonado, en pequeños municipios del interior de la provincia malagueña.
14: En la ciudad de Málaga a las 7 ya se corta el paseo del parque y el entorno para facilitar la concentración convocada en la escalinata del ayuntamiento. A este acto está previsto que acudan la vicepresidenta segunda del gobierno andaluz, Carolina España, y los consejeros de Empleo y Movilidad, además de la presidenta del PP en Málaga. A las 8 también hay concentraciones convocadas en los ayuntamientos de Rincón de la Victoria, Torremolinos, Mija, Torrox y toda la costa, pero también en pequeños municipios del interior como Jimera del Ibar o Arches. En total, más de 30 municipios de la provincia han respondido a la convocatoria de las federaciones de municipios de España y Andalucía para mostrar la solidaridad con Ceuta, coincidiendo con el Día de la Ciudad Autónoma.
5: Estas concentraciones han sido convocadas por la FEM, por la Federación Española de Municipios y Provincias. El Gobierno insiste en acusar a Partido Popular y a Vox de instigar la participación en esas movilizaciones desde el partidismo, es lo que dice el gobierno de Pedro Sánchez, sin buscar soluciones a la situación que atraviesa, que está atravesando la ciudad autónoma. Una situación que soporta Ceuta desde el pasado día 30, los días 30 y 31 de agosto, fueron los días de esa entrada masiva de migrantes desde Marruecos. Unas 80.000 personas. Dice el gobierno, que tiene máximo respeto por quienes de buena fe acudan a mostrar su solidaridad, porque comprende el estado de ánimo de la ciudadanía tras la entrada de forma irregular de esos miles de migrantes por la frontera a finales de julio, aunque acusa a PP y Vox de querer que la situación sea grave y de no facilitar nada. Es la acusación que ha partido esta mañana del ministro de Presidencia, Félix Bolaños. Se lo estamos contando en la mañana en Radio Andalucía Información.
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5: Pues justo a esta hora estamos conociendo la difusión de un vídeo por parte del presidente del gobierno, por parte de Pedro Sánchez, coincidiendo con esta festividad oficial de Ceuta, en esta jornada de miércoles 2 de septiembre.
15: Hoy 2 de septiembre quiero dirigirme a nuestros compatriotas ceutíes. Sé que afrontáis este día en unas circunstancias especialmente difíciles, porque lo ocurrido el pasado 30 y 31 de julio ha puesto al límite nuestra capacidad de respuesta ante una crisis tan compleja. Como dije el 31 de julio en la ciudad, me hago cargo de que para muchos de vosotros y vosotras, hasta que no se recupera la normalidad, la respuesta del Estado es insuficiente. Pero quiero aseguraros que estamos movilizando todos los recursos a nuestro alcance para que vuestra ciudad recupere cuanto antes esa plena normalidad y tengo el convencimiento de que, como en otras muchas ocasiones, Ceuta saldrá reforzada de esta situación. Nuestra prioridad es sacar cuanto antes a la gente de las calles, garantizar una atención digna a quienes han llegado y devolver a los ceutíes la tranquilidad que merecen. Y no nos vamos a quedar ahí. Vamos a movilizar, como hicimos ayer en el Consejo de Ministros, 300 millones de euros para apoyar a las empresas y a los negocios de Ceuta, reforzar sus servicios públicos y ayudar a la ciudad a recuperarse de estas semanas tan difíciles. Y en un día como hoy, quiero agradecer al pueblo ceutí la serenidad, la solidaridad, la convivencia y la responsabilidad que habéis demostrado durante estas semanas tan difíciles. Estoy seguro de que el próximo año lo celebraremos con una Ceuta más fuerte, más próspera y mejor preparada para el futuro. ¡Feliz Día de Ceuta! Hoy.
5: Palabras del presidente del Gobierno a través de ese vídeo difundido en su red social, en su cuenta de la red social X 12 y 25. Y en este panorama informativo que les ofrecemos cada mañana a esta hora llega siempre el deporte. Lola Camacho, buenas tardes.
16: Cerrado el mercado de fichajes del verano, de los equipos andaluces en primera, el que más ha realizado ha sido el Sevilla, 11. La gran sorpresa a última hora fue la incorporación como cedido del centrocampista del Milán, Fofana. Su llegada se suma a las cesiones también del delantero belga Lucas Stassi y del extremo portugués Félix Correia. Se queda Manu Bueno con ficha del primer equipo. En rueda de prensa hace poco más de una hora, el director deportivo del club, José Ignacio García, hacía este balance.
17: Yo creo que el balance es positivo. Con un total de 11 entradas, 10 salidas y hubo también 7 terminaciones de contrato, hemos conseguido rejuvenecer la plantilla, creo que en casi 4 años, la edad media de ella. Yo creo que se ha buscado un poco la hoja de ruta esa que trazamos al principio del mercado de una sostenibilidad tanto económica como deportiva. Y a partir de ahí, ahora lo que nos queda es trabajar, ganar partidos y competir cada semana.
16: En el Betis, 30 millones de euros han invertido en esta ventana de verano, 5 fichajes, el más esperado Dani Ceballos, que firma por 3 temporadas como agente libre. Sale Pablo García al Racing de Santander, muy afectado, acompañado de su madre, abandonaba el jugador la ciudad deportiva. Cedido al Cádiz se va Gonzalo Petit, quienes continúan por el momento en el club ha sido de Osa, Fidalgo y Lozada. En el Betis presentan esta tarde a Troy Parro y Dani Ceballos en la ciudad deportiva. El Málaga en su vuelta primera, 8 fichajes, los últimos el central jerezano Juan Berrocal y el pivote sueco Cayusté, cedido por el Nápoles. Es el club que menos ha podido invertir en este mercado. Ya en segunda, al Cádiz llega Gonzalo Petit, el delantero uruguayo cedido por el Betis, Doué, procedente del Castellón. El Almería alcanzó un acuerdo con el Sporting de Braga para la llegada del lateral zurdo Leonardo Lelo. Lo presentan ahora a las 2:30 junto a otro de los fichajes, el mediocentro Javi Muñoz. En el Córdoba firmó como última incorporación el central Nelson Montes y en el Granada se queda Manu Lama y se anuncian cambios importantes en lo institucional. Llega Ignacio Beristain a la presidencia junto a Sofía Yang, que sigue ejerciendo como presidenta, primer paso en el proceso de traspaso de poderes al grupo americano encabezado por Michael Schumann. Y mientras, el decano del fútbol español, el Recreativo de Huelva en Segunda Federación, cerraba ayer la renovación de la plantilla con el fichaje del delantero uruguayo Agus Alonso. Eso de la actualidad deportiva en el mundo del fútbol, pero además está la Copa Andalucía de Baloncesto, partido de semifinales. Esta tarde, Covirán Granada e Insolac Caja 87 se enfrentan en el Palacio Municipal de los Deportes de Granada. Y a puerta cerrada, Miguel López, muy buenas.
18: Hola, ¿qué tal? Muy buenas tardes. Pues sí, a las 8 se juega ese partido entre Covirán Granada e Insolac Caja 87 de Sevilla y, como decíais, a puerta cerrada en el Palacio de los Deportes por los daños que los terremotos han causado en el pabellón del Covirán. Son daños superficiales, hay que decirlo, pequeños desperfectos que afectan sobre todo a los accesos al pabellón, pero suficientes para que se extremen las medidas mientras se subsanan de cara a la temporada en Primera FEB. Un partido entre el Covirán y el Insolac Caja 87 que va a definir quién será el rival de Unicaja el próximo sábado a las 8 en la final de la Copa Andalucía. Tanto los rojinegros como los sevillanos vencieron a Coto Córdoba en este particular triangular preliminar. Lo hizo el Covirán por 86-66 y el Insolac por 73-79 y, por tanto, de facto esto es una final anticipada para ver quién se mide, como decimos, en la auténtica final al conjunto malagueño. A las 8 empieza este encuentro a puerta cerrada en el Palacio. A las 8 será la final el sábado en Vistalegre, en Córdoba.
16: Pues muchas gracias, Miguel. Y de la Vuelta Ciclista a España discurre este miércoles por tierras murcianas antes de entrar ya mañana en Andalucía. Una de las etapas más llanas, más de 151 kilómetros entre Cartagena y Lorca en Rimas, sigue en lo más alto de la clasificación.
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5: Esto que escuchan es toda la actualidad de este 2 de septiembre. Estamos en la DGT, estamos en la Dirección General de Tráfico. Queremos comprobar también, y lo hacemos con Elena Lozano, si hay algún punto que sea de especial complicación en las carreteras de Andalucía, en nuestra red viaria. Elena, buenas tardes.
19: Buenas tardes. Pues en estos momentos, precaución en la provincia de Granada, concretamente por la A44 en el entorno de Durcal hacia Motril, donde encontrará más de 2 kilómetros de retenciones. Y ya en la provincia de Jaén, tráfico lento en la autovía A4 a la altura de Carboneros hacia Madrid. Y finalmente, especial precaución en Málaga, en la autovía A7 a su paso por Fuengirola, sentido la capital malacitana, y también en esta misma autovía, en el ya habitual tramo de congestión de San Pedro Alcántara, en ambos sentidos de la marcha. Por todo ello, les pedimos mucha precaución al volante en estas vías.
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5: Un incendio en un hotel en construcción en Sevilla, en el barrio de Los Remedios, a orillas del Guadalquivir, deja varios afectados por inhalación de humo y un ingreso hospitalario. Obliga a desplegar un amplio dispositivo de bomberos y de personal. La obra estaba prácticamente terminada. El origen, se apunta, pudo ser una chispa. Dos mujeres han muerto en el puerto de Algeciras al precipitarse al agua el vehículo con el que embarcaban a Tánger. Otros dos ocupantes han sido rescatados. Uno de ellos permanece grave. Crisis migratoria. El ministro de Interior pide explicación al director general de la policía tras un informe enviado por parte de inteligencia a la Audiencia Nacional que desvela que la entrada de 80.000 personas fue guiada por gendarmes marroquíes. Moncloa pide evitar conjeturas, aunque PP y Vox exigen la dimisión de Marlaska y denuncian que el empeño de Pedro Sánchez es no salpicar a Marruecos. Exteriores, por su parte, insiste en la responsabilidad de redes rusas en la influencia de Moscú. Ceuta está celebrando hoy su autonomía. La Federación de Municipios y Provincias convoca concentraciones de apoyo a la ciudad. PP y Vox llaman a participar. El gobierno entiende que son partidistas y, aunque el PSOE se desmarca, algunos de sus alcaldes desoyen a Ferraz. El Parlamento de Andalucía ha izado la bandera ceutí en un acto institucional. Sube el paro en Andalucía durante el mes de agosto. Son 3.400 personas más. Se reduce además en 12.000 los afiliados a la Seguridad Social en nuestra tierra debido a la finalización de los contratos de la temporada veraniega. Y hasta 41 temblores se han registrado hoy miércoles en Granada y en su área metropolitana. Cuatro de esos movimientos sísmicos han sido sentidos por la población. En cuanto a la previsión meteorológica, hoy en Andalucía tenemos alertas por calor. Toda Andalucía, a excepción de las provincias de Almería y Málaga, tienen aviso. Córdoba y Sevilla en aviso naranja, al igual que Jaén, que también tiene aviso por lluvia, por tormenta y por granizo. Intensas son también las temperaturas, altas son también las temperaturas en Cádiz, en Granada y en Huelva. Luce Peda, buenos días.
20: Buenas tardes. Hoy suben las temperaturas de forma generalizada en Andalucía. Calor para la época del año. Se activan ya en zonas del interior avisos de nivel naranja, activado hoy en la campiña cordobesa, campiña sevillana y la zona de Morena y Condado en la provincia de Jaén. Mañana los avisos naranjas se extenderán por más zonas. Calor intenso para la época del año en la que estamos. Esta tarde esperamos alcanzar 40 grados en Córdoba y Sevilla, 38 en Jaén y Granada, 36 en Huelva, 32 en Cádiz, 31 en Málaga y 30 en Almería. El tiempo estable, soleado, con presencia de polvo en suspensión. En las sierras orientales, nubes de evolución, sin descartar algún chubasco tormentoso, que incluso en las sierras de Granada y Jaén puede ser más fuerte, con granizo y fuerte viento, con presencia de depósitos de barro debido al polvo en suspensión. En el estrecho, nubes bajas, con levante que soplará con fuerza, pudiendo alcanzar rachas muy fuertes. Es una información de AEMET.
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5: Buscamos la actualidad en el barrio de Los Remedios, a orillas del Guadalquivir en Sevilla, en esa zona, en ese proyecto residencial, proyecto hotelero, proyecto también un espacio de oficinas, el que se está levantando en los antiguos terrenos de la fábrica de tabacos de Altadis. Allí esta mañana se ha declarado un incendio en un hotel en construcción, prácticamente estaba la obra terminada y ha habido un incendio que ha provocado heridas a varias personas. Hay un ingreso hospitalario, son los datos que está facilitando el ayuntamiento, los servicios de emergencia. En cualquier caso, estamos allí, en esa zona, en el barrio de Los Remedios. Javier Bolaños. Javier, buenas tardes.
21: Hola, muy buenas tardes. Ya poco a poco se va disipando el humo negro e intenso que se estaba viendo desde el Palacio de San Telmo, donde nos encontramos antes con la comparecencia de Antonio Sanz. En cuanto hemos salido, hemos visto esa columna de humo negro y las llamas saliendo desde la azotea del edificio, el futuro hotel que se está construyendo, como tú dices bien, en los terrenos de Altadis, y que acababa de recibir hace tan solo unos minutos la visita de miembros de la corporación municipal. Había técnicos, era una visita programada y ha sido casi justo después de la salida de esa reunión de técnicos y políticos que estaban aquí acudiendo para ver cómo estaban esas instalaciones que están no a punto de estrenarse, pero que le quedaban unos pocos meses porque está totalmente el edificio construido cuando se ha desatado ese incendio que ha aparecido en la parte baja, pero que, como decimos, a los pocos minutos las llamas ya se veían en la planta última. Contamos 1, 2, 3, 4, 5, 6, 7 plantas tiene este edificio, en el que las llamas han ido subiendo por cada una de las plantas, como nos han comentado algunos de los trabajadores, de una manera muy rápida. Los trabajadores han sido rápidamente evacuados y también lo han sido los trabajadores de los edificios que están alrededor de este edificio de nueva construcción, como este testigo que nos contaba lo que ocurría poco antes de las 11:15 de esta mañana.
22: Nada, veníamos de desayunar, veníamos por la calle de allí enfrente y se ha tapado el sol, digo, coño, una nube. Y he mirado, claro, estaba todo negro y digo, hostia, pues ahí hay incendio, nuestro edificio es justo el que está al lado. Y claro, íbamos para el edificio y hemos dicho, bueno, vamos a volvernos, vaya a ser que... Y ya hemos llegado aquí abajo y ha empezado todo a reventar por abajo, explosiones y llamarazos. Y ya hemos visto todo el mundo estaba desalojando y ya ponemos que aquí lo que nos ha dicho la policía y poco más.
23: ¿Ha reventado?
22: Sí, claro, se escuchaban petardazos como si fuera el cableado, no sé bien lo que era, pero un montón de petardazos y ya las llamas por abajo.
21: ¿Os han desalojado de la zona?
22: Bueno, yo no he llegado a la oficina, pero sí, han desalojado todos los edificios de al lado.
21: El desalojo ha sido masivo, por supuesto, rápido además por parte de los trabajadores. Calculan que hay unos 300 o 400 trabajadores en cada una de las plantas. Los heridos estaban aislados en la última y afortunadamente no ha habido más daños personales que los que tú has comentado también. Ahora habrá que evaluar también el estado en el que está el edificio. Yo creo que los bomberos ya prácticamente lo han dado por controlado y casi se podría decir desde aquí fuera, por supuesto, que se da por extinguido. Uh-huh. Eso sí, vamos a conocer los datos en unos minutos cuando comparecerá un portavoz del servicio de bomberos, que obviamente está ahora a otras cuestiones más importantes que atender a los medios de comunicación, pero a los que esperamos nos han convocado aquí dentro de unos minutos cuando salgan. Si os parece, volvemos a pedir comunicación con vosotros para dar en directo esa comparecencia, si lo estimáis conveniente, y si no, contaremos después lo que ha dicho el jefe de bomberos, que va a comparecer, como digo, en unos minutos.
5: Estaremos allí de nuevo, por tanto, en esa zona del barrio de Los Remedios, con ese amplísimo dispositivo que se ha desplegado, un dispositivo de bomberos, un contingente de bomberos y también de personal sanitario, efectivos de emergencia. La actividad sísmica, de otro lado, continúa en Granada. El Instituto Geográfico ha registrado hoy miércoles, hasta esta hora, 41 temblores en la capital y en su área metropolitana. Cuatro de esos movimientos han podido ser sentidos por la población. Es cierto que ninguno ha superado los 3 grados. El mayor de 2,3 en La Zubia. Estamos contigo en Granada, Javier Fuentes.
0: La provincia de Granada sigue temblando, aunque con movimientos de baja intensidad. El Instituto Geográfico Nacional ha registrado 41 seísmos desde la pasada medianoche y 4 de ellos han sido sentidos por la población. El de mayor magnitud, 2,3, se ha producido a las 10:35 minutos de la mañana con epicentro en La Zubia, muy cerca de la capital, aunque no ha sido percibido. Sí se han sentido otros movimientos, entre ellos uno de 1,6 localizado en Churriana de la Vega, 2 de 1,5 en Granada capital y Huétor Vega y otro de 1,4 en Armilla. Los temblores mantienen activa la serie sísmica iniciada este mes de agosto tras los terremotos de magnitud 5 y 4,8 registrados en Alhendín y Gójar.
5: Hasta 41 temblores en la mañana de hoy. Incidencias además en el tráfico ferroviario. Hablamos de las cercanías en Sevilla. José Manuel de la Linde, buenas tardes.
1: Buenas tardes. De hecho, acaba de informar Adif, cercanías Sevilla se está viendo afectada en la línea C1 de cercanías, registrando retrasos por una incidencia que afecta a la señalización entre los municipios de Dos Hermanas y Utrera. Afecta a los trenes de cercanía y a las uniones también con Cádiz, con la provincia de Cádiz. Se está trabajando, según Adif, para solucionar a la mayor brevedad posible esta incidencia, como decimos, que ocurre en la línea C1, retrasos entre Dos Hermanas y Utrera, y está afectando también a las uniones con la provincia de Cádiz.
5: Seguimos nuestro recorrido informativo. Estamos ahora en Almería, porque el Ayuntamiento de la capital almeriense ha convocado para hoy, miércoles, un pleno extraordinario, un pleno de urgencia, para dar oficialidad a la renuncia del concejal de Cultura, Educación y Tradiciones, que ha dado positivo en alcohol al salir de la feria de Almería. El concejal lo ha reconocido así y ha dimitido, asumiendo que ha cometido, dice, un error. Rocío Amores.
2: El pleno extraordinario recogerá hoy oficialmente la renuncia de Diego Cruz, concejal de Cultura, Educación y Tradiciones, después de que un control en la feria lo detuviera con 0,75 miligramos por litro en aire expirado en su vehículo. Lo paró la Policía Nacional, que trasladó las actuaciones a la local. El concejal reconoció su responsabilidad y presentó su dimisión, pidiendo perdón a los almerienses, compañeros y familia. Puntualizó que no se habían producido daños personales ni materiales, y hoy el pleno, de forma oficial, recoge su renuncia a la espera de ser nombrado un nuevo concejal de Cultura.
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5: ...2 de septiembre, miércoles, Ceuta está celebrando su día, el Día de la Autonomía de Ceuta. En Andalucía viven numerosísimos ceutíes, sobre todo viven en Málaga, tienen residencias en Málaga. En Sevilla, además, hay una casa de Ceuta, agrupa a ceutíes y a amigos también de la ciudad autónoma. Son unos 160 socios, pero se estima que solo en Sevilla viven unos 2.000 ceutíes. Marilo Rico está con la presidenta de la Casa de Ceuta en Sevilla, con Rosa Colmenar, para conocer cómo están viviendo los ceutíes este día festivo en la ciudad autónoma, marcado por la crisis migratoria. Mariló.
23: Saludos, pues sí, efectivamente estamos aquí con Rosa Colmenar, que es presidenta de la Casa de Ceuta en Sevilla,
6: y que ha quedado con nosotros para hablarnos de este día tan señalado, que es el Día de la Ciudad Autónoma, el Día de Ceuta, y toda la problemática que rodea las últimas semanas, ¿no? El día a día, ¿no?, en la ciudad. ¿Qué tal? Hola, buenos días.
8: Buenos días.
6: Rosa, cuénteme, hoy se celebra el Día de Ceuta. ¿Qué significa para ustedes y por qué se celebra este día?
8: Bueno, hoy es el día que de Ceuta, el día 2 de septiembre, se celebra pues cuando fue el primer gobernador, que fue un portugués, Pedro de Meneses, y fue el primer gobernador de Ceuta. Entonces, por eso se celebra el Día de Ceuta.
6: Un Día de Ceuta este año marcado por una problemática muy importante que están sufriendo ustedes, ¿verdad?, sus familiares, porque usted lleva aquí ya 40 años, pero tiene mucha vinculación con Ceuta y va mucho. De hecho, en julio estuvo allí, ¿verdad?
8: Efectivamente, en julio estuve para un tema familiar, un bautizo de una sobrina nieta, y bueno, Ceuta estaba preciosa, disfruté mucho y lo normal de Ceuta, hasta que se estropeó.
6: Ustedes lo dicen y usted le he oído decirlo, que siempre la relación con Marruecos y con las cuatro religiones, ¿no?, que conviven allí, siempre ha sido un trato amable, un trato cordial, ¿no? Entonces, bueno, esto ha desbordado todo, ¿no? Es lo que le he oído decir, ¿verdad?
8: Efectivamente. Yo cuando hablan de racismo en Ceuta digo de que no, imposible. En Ceuta hemos vivido cuatro culturas toda la vida, nos hemos relacionado y hemos tenido una relación normal y no ha habido problemas nunca. Esto de que ha pasado ahora no es nada, no tiene nada que ver. Esto ha sido una invasión. Una invasión que bueno, está, no podemos, es que son muchísimas personas, no podemos. Ceuta es muy pequeñito. Y luego, pues, nos ha cambiado la vida a todos.
6: Por eso, ¿por qué le cuenta a sus familiares de allí?
8: Pues que viven con el miedo, con la incertidumbre, con tristeza. La gente está muy triste porque no se ve soluciones. Aquellos están sin salir, sin poder ir a la playa, una inseguridad grande, tienen miedo a la noche, tienen miedo a salir, hay muchísimo miedo y mucha preocupación.
6: ¿Cuántos socios o cuántas personas ceutíes viven aquí en Sevilla?
8: Pues yo tengo entendido de que aquí, censados en Sevilla, puede haber unas 2.000 personas. Así que es verdad que nosotros de socios tenemos unos 160. Y bueno, todo gente de no son todos los socios gente de Ceuta, pero amigos de Ceuta.
6: Imagino que la preocupación, ¿no?, es también extensible, ¿no?, a todos ellos, ¿no? Sino que tiene contacto y hablan y...
8: Nos ha pillado a todos de vacaciones porque, claro, ha sido el mes de agosto, pero bueno, el WhatsApp que tenemos común ha sido todos los días es algo de Ceuta, todo relacionado con Ceuta, todos tenemos familia allí y, por lo tanto, todos estamos dolidos y muy, muy preocupados.
6: Esta tarde va a asistir usted, ¿verdad?, a la concentración en el ayuntamiento, ¿verdad?
8: Sí, efectivamente, esta tarde hay una concentración en el ayuntamiento de Sevilla. Luego hay una manifestación también que sale de Puerta Jerez y llegará allí al ayuntamiento. Y bueno, toda la gente que quiera apoyarnos, pues estará allí con nosotros, que yo creo que es mucha gente. Y la verdad es que nos viene muy bien sentir este apoyo y esta cercanía con la gente de Sevilla, que es donde yo vivo, pero creo que va a ser en toda España.
6: Imagino que muy agradecida, ¿no?, por las muestras de apoyo y de cariño, ¿no?, que está recibiendo el pueblo ceutino.
8: Efectivamente, muy, muy agradecida. Ahora vengo del Parlamento, que se iza la bandera de Ceuta, y sí, muy agradecida por el apoyo. Y sobre todo que no nos olviden que siga este apoyo hasta que se solucione y que Ceuta vuelva a la normalidad.
6: Pues muchas gracias, Rosa Colmenar, presidenta de la Casa de Ceuta en Sevilla, con ese último mensaje, que esto se solucione pronto y que no se olvide a la ciudad de Ceuta. Muchas gracias.
8: Muchas gracias.
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5: Hay espacio también para la economía. El precio medio del litro de gasóleo marca en las gasolineras hoy miércoles un precio menor que el de la gasolina 95, y esto ocurre por primera vez así desde el pasado 4 de marzo. La media en el litro de gasóleo, 1,77 céntimos de euro, en el caso de la gasolina de 95, 1,78. Es la primera vez que ocurre esta diferencia, que esté por debajo del precio de la gasolina, el precio del gasóleo desde el 4 de marzo. El motivo de este cambio en el precio de los combustibles de automoción, según el dato que facilita el Ministerio de Transición Ecológica, es ese descuento aplicado sobre el impuesto de hidrocarburos de 20 céntimos por cada litro al diésel. El descuento supone 10 céntimos por litro más que el aplicado en agosto, mientras que la rebaja en la gasolina de 95 ha pasado de 10 céntimos el litro en agosto a los 5 céntimos actuales.
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5: Juanma Moreno, presidente de la Junta de Andalucía, desde las puertas del Parlamento Europeo en Bruselas.
9: A la integridad territorial de nuestra nación, que es España. Por tanto, creo que hoy es un día muy importante, no solamente porque es el día de la ciudad autónoma de Ceuta, sino porque creo, y así estamos convencidos todos, que hoy van a salir a tapar las calles de muchas ciudades de España muchos ciudadanos anónimos que sienten que su país ha sido vulnerado, que su frontera ha sido vulnerado, que sus derechos han sido vulnerados y que exigen de manera inmediata la recuperación de la normalidad en esa bella ciudad de Ceuta. Creo que el papel que juegan nuestros parlamentarios europeos y las instituciones europeas es esencial. Quiero desde aquí agradecer y destacar la ingente labor que están desarrollando para traer precisamente a las instituciones europeas
10: las declaraciones de Bruselas.
5: Efectivamente, son declaraciones. Les decíamos que hoy iba a participar el presidente de la Junta, Juanma Moreno, en esa concentración de eurodiputados de Partido Popular y Vox delante de la Cámara Autonómica en apoyo a Ceuta. Concentración que se ha desarrollado en los últimos minutos en la entrada al Parlamento Comunitario. Lo están escuchando en la mañana en Radio Andalucía Información. Hoy una mañana dedicada pues casi íntegramente a Ceuta.
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Las joyas, los relojes o el oro están resurgiendo como activos frente a la inflación y la volatilidad. En un escenario macroeconómico condicionado por el riesgo de inflación y la volatilidad de los mercados de renta variable, los activos tangibles, y es un tangible activo, las joyas, el oro o la alta relojería, han recuperado su papel como uno de los pilares de preservación del capital. El oro físico y la alta joyería actúan como depósitos de valor, históricamente viene siendo así, e incluso como vehículos de inversión estratégica. La liquidez, la revalorización, dependen de su pureza, de la marca, de la historia, incluso también de la certificación técnica. Una de las puertas de entrada a este mercado es el denominado oro de inversión, compuesto por lingotes de pureza igual o superior a 995 milésimas y monedas acuñadas tras 1800 con una pureza mínima del 90%. Este tipo de activo goza de una exención del IVA y permite al inversor minorista acceder al metal desde unos 60 euros con una garantía de liquidez que es inmediata. Frente a estas ventajas, la joyería comercial, grabada con un 21% del IVA, presenta el riesgo de que en periodos de crisis su precio se limite al valor del metal al peso, lo que puede implicar descuentos de hasta el 50% respecto al precio al que adquirimos esa joya. En otro rango, la inversión trasciende el valor del material para centrarse en el peso de la marca de las piezas de joyería a través de firmas que son de lujo. Compañías como Cartier, Tiffany's o Bulgari transforman el metal en un activo financiero líquido donde la elaboración y la exclusividad son parámetros que determinan la cotización. Este fenómeno es especialmente visible en la relojería de lujo, donde modelos de marca como Rolex o Patek Philippe han registrado alzas que triplican incluso su valor inicial. En este tipo de piezas, la necesidad de tener todos los elementos que certifican y acompañan al original hace que, si no están, pueda bajar su valor hasta un 25%. Así es que ahora, en una situación de volatilidad, en una situación de alza de

0: Navideña. Estamos a primeros de septiembre. Almería ha dicho adiós a su feria y se prepara ya para las próximas fiestas de Navidad. Se ha elevado el gasto por parte del Ayuntamiento almeriense en un 20% respecto a la pasada campaña navideña, y es que busca el Ayuntamiento de Almería, como otros muchos, convertir a la ciudad en este periodo festivo de Navidad en un foco turístico, en un foco comercial. Rocío Amores.
1: El centro principal de la iluminación será el recién remodelado Paseo de Almería, pero además se va a aumentar a casi medio centenar de calles y espacios públicos. Se extenderá en una inversión prevista que permitirá incrementar el número de puntos de iluminación y llevar la decoración navideña hasta casi medio centenar de calles, con cerca de 200 arcos con motivos luminosos, figuras tridimensionales y otros elementos ornamentales. Se ha aprobado la iluminación extraordinaria, el alumbrado, que será ya para Navidad. Se extenderá desde finales de noviembre hasta el 6 de enero de 2027. Además de la iluminación, se contemplan 13 toneladas de caramelos para la cabalgata que se están preparando ya.
0: Y a 4 minutos para alcanzar la 1 del mediodía, el Circuito Andaluz de Peñas ha programado 225 recitales de flamenco en las 8 provincias andaluzas. Van a participar casi 500 artistas del baile, el toque, el cante. La mayoría de los espectáculos se van a desarrollar desde ahora, desde septiembre hasta noviembre, coincidiendo con la celebración del Día Internacional del Flamenco. Entre los 470 artistas participantes encontramos a jóvenes talentos y también a hombres con veteranía. Esta edición va a reunir 181 actuaciones de cante, 31 de baile y 13 de toque. Cuenta con un presupuesto de 250.000 euros y es una iniciativa, nos lo ha contado así la consejera de Cultura, Patricia del Pozo, enmarcada dentro de la política estratégica del gobierno de la Junta.
2: Que tengamos la posibilidad de que haya 470 artistas del flamenco trabajando en este circuito, a mí me parece que es algo importante los fines de semana, de septiembre a noviembre. Este programa es clave para la conservación, para la transmisión y para la difusión del flamenco.
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2: En Sevilla, los bomberos han controlado ya hasta ahora el aparatoso incendio declarado esta mañana en el hotel del complejo Vera Sevilla, los antiguos suelos de Altadis, en el barrio de Los Remedios, en la capital hispalense. ¿Cuál es la situación a esta hora? Javier Bolaños, buenas tardes.
3: Hola, buenas tardes. Controlado, como dices, y como acaba de confirmar también el jefe de bomberos de Sevilla, Luis López, que acaba de comparecer para indicar que el fuego se iniciaba a 11 y cuarto aproximadamente en la planta baja y que las llamas rápidamente recorrieron las 7 plantas de este edificio debido a que los materiales inflamables en su mayoría, al estar todavía el edificio en construcción, no estaban protegidos convenientemente, con lo cual el humo ha afectado prácticamente a todas las plantas, aunque son la planta baja y la planta primera las más afectadas por las llamas, todas por el humo. Es lo que nos acaba de comentar, como decimos, el jefe de bomberos, que asegura que habrá que hacer un estudio en profundidad para saber si la estructura del edificio se ha visto dañada.
2: Desde los sindicatos policiales piden dimisiones en el Ministerio del Interior tras conocerse el informe de la Policía Nacional alertando de la participación de gendarmes marroquíes en la crisis de Ceuta. El secretario general del Sindicato Unificado de Policía del SUB, Carlos Prieto, también se ha referido en estos micrófonos a la manifestación de esta tarde en Ceuta.
4: Ceuta está muy lejos de llegar a la normalidad, está en una situación de presión absoluta. Ya no hablamos de invasión, ya hablamos de problemas de convivencia, de seguridad, de higiene, de salubridad, de una falta absoluta de control de nuestras fronteras, que estamos a merced de un país tercero y que 34 días después la policía y los ceutíes siguen vendidos si se volviese a producir una situación de las mismas características que el día 30. Por tanto, vamos a confiar en que esto no vuelva a suceder.
2: El ministro de la Presidencia se ha referido al informe de la policía, Félix Bolaños, ha pedido prudencia y cautela hasta conocer los detalles de ese informe que ya tiene en sus manos la juez que investiga el caso.
5: En este momento, hasta que no conozcamos y no estudiemos en detalle y en profundidad ese informe, pido máxima cautela. Somos, desde el Gobierno de España, los primeros interesados en conocer qué sucedió y en conocer todo lo que aquellos días 30 y 31 de julio aconteció en la ciudad autónoma de Ceuta y en nuestra frontera terrestre.
2: Desde Vox, Jorge Buxadé, que ha tachado la crisis de Ceuta de acto de guerra híbrida por parte de Marruecos y llama invasores a los migrantes, ha lanzado este mensaje al Partido Popular.
6: Y le pedimos al Partido Popular que le dé una vuelta cuando ayer dijo que no, que se arrepiense su decisión de no apoyar nuestra pretensión de juzgar por traición al señor Sánchez y a su gobierno previa autorización del Congreso de los Diputados.
2: Precisamente el presidente del gobierno, Pedro Sánchez, ha felicitado a Ceuta en un vídeo difundido en sus redes sociales.
7: Sé que afrontáis este día en unas circunstancias especialmente difíciles. Me hago cargo de que para muchos de vosotros y vosotras, hasta que no se recupera la normalidad, la respuesta del Estado es insuficiente. Pero quiero aseguraros que estamos movilizando todos los recursos a nuestro alcance para que vuestra ciudad recupere cuanto antes esa plena normalidad.
2: El presidente de la Junta, Juanma Moreno, ha participado por su parte en la concentración de eurodiputados del PP y de Vox que estaba convocada este mediodía en Bruselas.
8: Creo que hoy van a salir a tapar las calles de muchas ciudades de España, muchos ciudadanos anónimos que sienten que su país ha sido vulnerado, que su frontera ha sido vulnerado, que sus derechos han sido vulnerados y que exigen de manera inmediata la recuperación de la normalidad en esa bella ciudad de Ceuta.
2: 33 grados hasta ahora en Sevilla, Córdoba y Granada, uno menos, 32 en Jaén, 31 en Huelva, 29 en Cádiz y 28 grados en Almería y en Málaga. Es la 1:04.
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0: 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Un nuevo caso de virus del Nilo Occidental en Andalucía. Un nuevo caso de virus del Nilo Occidental en humanos, en este caso localizado en Mazagón. Mazagón es una entidad que comparten Moguer y Palos de la Frontera en la costa de Huelva. Pues este nuevo caso de virus del Nilo en Mazagón eleva a 60 el total en lo que va de año en nuestra comunidad. Es la información que está facilitando justo en este momento la Consejería de Sanidad, Consejería de Presidencia, Sanidad y Emergencias. De los 60 casos confirmados hasta ahora, 38 presentan enfermedad leve y 22 son de carácter neuroinvasivo. Dos de estos casos, de estos 22 casos con afectación neuronal, han muerto, han fallecido estas dos personas en lo que va de año en Andalucía por virus del Nilo, y 25 han requerido ingreso hospitalario este verano. De hecho, son 8 todavía los que permanecen hospitalizados. Hay en alerta a día de hoy en Andalucía 31 municipios por circulación de este virus del Nilo Occidental, 31 municipios andaluces en alerta.
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0: El director general de la Policía Nacional, Francisco Pardo, reúne hoy miércoles a los máximos responsables de información y extranjería tras ese informe policial remitido a la Audiencia Nacional, que apunta a que agentes marroquíes guiaron la entrada masiva de migrantes en Ceuta a finales de julio, en los días 30 y 31 de julio. José Manuel de la Linde, buenas tardes.
1: Buenas tardes. Un encuentro que se produce horas después de que el ministro de Interior, Fernando Grande Marlaska, enviara una carta a Pardo solicitando información sobre este documento policial y desde el que la policía y preguntándole desde cuándo la Policía Nacional disponía de esa información. Marlaska se refiere en esta carta a la información adelantada por el diario El Español, diario digital El Español, que revela el contenido de ese informe policial elaborado por el Centro Nacional de Inmigración y Fronteras a petición de la jueza de la Audiencia Nacional, María Tardón, que es la que está investigando la entrada masiva de migrantes desde Marruecos a Ceuta los días 30 y 31 de julio.
0: Según esa información, José, el CENIC habría comunicado a la jueza que la crisis de Ceuta fue, y leemos textualmente el contenido de ese informe, fue un proceso planificado para colapsar el sistema fronterizo y eliminar la capacidad de respuesta de España.
1: Y además apunta que esta entrada masiva habría sido guiada por agentes marroquíes a las órdenes de otros efectivos de paisano. A la reunión convocada por Pardo asisten los comisarios generales y otros responsables de las unidades centrales de extranjería e información.
0: Es una reunión que tiene lugar este miércoles, no informa a Moncloa de a qué hora va a tener lugar o de si se está desarrollando ya este encuentro al más alto nivel entre los mandos policiales. Esto se conoce hoy, el día de Ceuta, miércoles 2 de septiembre. Escuchamos ya a Juan Jesús Vivas, es el presidente de la ciudad autónoma, el popular Juan Jesús Vivas, participando en los actos oficiales. Estamos en el auditorio del Rebellín, estamos en Ceuta.
2: Más difícil de todos los 12 de septiembre que he vivido desde hace 26 años. Quiero empezar por deciros que me siento muy orgulloso de vosotros. Que me siento muy orgulloso de ser de Ceuta y muy orgulloso de ser español. Y que de corazón os digo que comprometo hasta el último aliento para seguir luchando por Ceuta y por España. Es el más difícil, porque nunca pensé que un 2 de septiembre tendría que venir a este escenario para tener que afirmar, porque es la pura realidad, que Ceuta está en peligro, en serio peligro, y no es para menos. Hemos sufrido los pasados 30 y 31 de julio un ataque a nuestra integridad territorial, a la vulneración de nuestra frontera, mediante la entrada masiva en nuestra ciudad de cerca de 80.000 personas, de manera organizada y deliberada, una entrada masiva que todavía deja como secuelas unas gravísimas consecuencias, un daño tremendo para nuestra ciudad. Ceuta está en peligro, Ceuta está triste, Ceuta está herida, Ceuta está indignada, Ceuta está con el alma en vilo, pero lo más importante de todo es que Ceuta está en pie. Esto es lo más importante de todo. Y está en pie gracias a la firme determinación de un pueblo que está empeñado en que Ceuta no se vende, en que Ceuta no se rinde, en que Ceuta se defiende. Y se defiende por encima de ideologías, por encima de credos, por encima de culturas, por encima de orígenes. Se defiende juntos y unidos. Se defiende sumando todas las voluntades. Ceuta se defiende a través de un pueblo maduro donde los haya, un pueblo que no cae en la provocación de quienes, aprovechando la dificultad, pretenden dividirnos, un pueblo que no pierde la calma ni con el alma en vilo. Ceuta está en pie gracias a las múltiples muestras de apoyo y solidaridad que recibimos desde todos los rincones de España y que nos hacen sentir que no estamos solos. Muchas gracias a todos los españoles por el apoyo que nos están dando en estos momentos tan difíciles. Y Ceuta está en pie gracias a la entrega y el sentido del deber, al trabajo desarrollado en unas condiciones de extrema dificultad por nuestros cuerpos y fuerzas de seguridad, por nuestros militares, por nuestros sanitarios, por nuestros voluntarios, en definitiva, por todas las personas que, desde distintos cometidos y funciones, han entendido que es la hora. Han entendido que hay que dar lo mejor de sí mismo para salvar a Ceuta del abismo. A todos reitero muchísimas gracias. Y muchas gracias también a los medios de comunicación, a los locales y a los nacionales, porque nos están permitiendo que la realidad que aquí vivimos se comprenda, se conozca y se valore en el resto de España. Muchas gracias.

0: daño. El daño ha sido, está siendo enorme, casi demoledor. Ceuta ha dejado de ser lo que era hace apenas un mes. Los ceutíes se han visto obligados a cambiar sus hábitos de vida, su forma de vida. Ceuta se encuentra en una situación de alto riesgo en lo que concierne a la seguridad ciudadana, al normal desenvolvimiento de los servicios públicos, a la actividad económica, a la convivencia, a la realidad social en general de nuestra ciudad. Una situación que genera inestabilidad en todos los ámbitos, que mina la moral de los ceutíes, que lastra las posibilidades de desarrollo y que pone de manifiesto algo muy grave, algo que debemos de enmendar, que nuestra frontera, es decir, nuestra integridad territorial, está en manos de Marruecos, y eso no puede ser. No puede ser, porque no podemos olvidar, no podemos olvidar que Marruecos ha tenido y tiene un objetivo irrenunciable: la asfixia, el acoso y el derribo de nuestras dos ciudades. Por eso, teniendo en cuenta la dimensión de lo ocurrido, teniendo en cuenta la naturaleza de lo ocurrido, los efectos y sus consecuencias, creo que ya nadie duda de que lo que nos ha pasado no es una crisis migratoria. Lo que nos ha pasado es una cuestión que afecta de lleno al núcleo de la seguridad nacional. Lo que nos ha pasado es que ha sido vulnerada la integridad territorial de España. Y desde esa perspectiva creo que pocas cosas en España han pasado en los últimos 50 años más grave que esta de lo que ha ocurrido en Ceuta. Quedan muchas preguntas en el aire. Hoy quizás no sea el día de afrontar estas preguntas, pero sí es el día para afirmar que son preguntas que tienen que resolverse, porque se debe conocer la verdad, toda la verdad de lo que ha ocurrido, porque solo desde la verdad podremos construir el futuro, solo desde la verdad podremos alimentar la esperanza.
1: Duras y dolidas palabras las del presidente de Ceuta, presidente de la ciudad autónoma, en esta jornada de miércoles 2 de septiembre, día de la autonomía ceutí. En directo lo estamos escuchando desde ese auditorio del Rebellín en este día de Ceuta. Es el acto institucional. Se va a proceder también a la entrega de las medallas de la ciudad autónoma. Saben ustedes que la Federación Española de Municipios y Provincias convoca a los ayuntamientos a concentrarse durante la jornada de hoy, esta tarde en concreto a las 8, ese es el llamamiento para mostrar el apoyo a los ceutíes. El gobierno central entiende que es un acto partidista, así es que el PSOE se ha desmarcado de esa posibilidad de llamar a sus ayuntamientos a concentrarse, aunque algunos alcaldes socialistas han desoído la instrucción de Ferraz. Aquí en Andalucía, el vicepresidente de la Junta, Antonio Sanz, ha pedido a los andaluces que participen en esas manifestaciones en apoyo a Ceuta y ha calificado de este modo que van a escuchar la ausencia del PSOE esta mañana en el acto de izado de la bandera de Ceuta en el Parlamento, también como apoyo a esa población.
2: Solamente puede calificarse como pérdida de papeles, ¿no? La actitud del Partido Socialista, ¿no? Porque es confundir defender a Ceuta con atacar al gobierno del PSOE, y defender a Ceuta es defender a España.

0: Estamos en Sevilla, en el barrio de Los Remedios. Han sido tres las personas que han resultado heridas en ese incendio del que les hemos dado cuenta en un hotel en construcción en el antiguo recinto de la fábrica de tabacos de Altadis. Un incendio que ha generado una inmensa columna de humo sobre el edificio y que ha causado evidentemente alarma entre los viandantes y que ha obligado a desalojar a los trabajadores. Son los heridos trabajadores de esa obra y uno de ellos ha tenido que ser trasladado al Hospital Virgen del Rocío por inhalación de humo. Está allí, sigue allí, Javier Bolaños, conociendo cómo se está desarrollando la labor de los efectivos de emergencia. Javier, buenas tardes de nuevo.
1: Hola, buenas tardes. Otra vez ya no es visible esa columna de humo negro tan intensa. Sí que hay cierta oscuridad en el cielo de Sevilla en esta zona. Y también hay mucho olor a humo. Eso es lo que se percibe aquí abajo. En el interior, afortunadamente, el fuego ya está controlado. Está todo ya bajo control. Según nos ha comentado Luis López, que es el jefe de servicio de bomberos, que ha comparecido hace tan solo unos minutos y que ha respondido a todas las preguntas que le hacíamos los medios de comunicación acerca del origen, las causas y las repercusiones de este incendio. Si te parece, escuchamos esta comparecencia.
2: En este momento lo que estamos controlando son pequeños focos que quedan en planta baja y en unas galerías técnicas interiores que, bueno, que se han distribuido principalmente en planta primera. Pero son ya fuegos muy localizados y de pequeña entidad. Entonces lo que se está haciendo, como digo, es revisando todas las plantas, principalmente la baja y la primera, que son donde se localiza, y extinguiéndolo.
3: ¿Están prácticamente todas las plantas afectadas?
2: Bueno, las plantas se han visto afectadas principalmente lo que es planta baja, planta primera también, en algunos falsos techos, que bueno, revestimiento acogido, alguna intermedia, pero plantas de arriba y eso únicamente por humo.
4: ¿Cuándo se originó? ¿A qué hora? Y si se saben los motivos.
2: Nosotros recibimos la llamada sobre las 11 y 9 minutos aproximadamente. Nos llamó un trabajador de la obra, que parece ser que, bueno, que se inició el fuego, en un principio se intentó extinguir y ya viendo, bueno, que no podían, pues nos avisaron a nosotros. Bueno, el trabajador, todavía no tenemos los detalles de qué se estaba haciendo en concreto, pero bueno, la realidad es que la propagación pues ha sido importante a través de los materiales que había, que son materiales que aún no estaban protegidos, lo que ocurre en la obra, ¿no? Que se montan instalaciones y demás, y hasta que no tiene un acabado final, pues están más expuestas a que se produzcan estos incendios.
5: ¿Tiene datos de vuestro operativo, de cuánta gente habéis desplazado? Sí, sí. ¿Y de heridos?
2: Bueno, en principio nosotros hemos desplazado 9 vehículos, 9 dotaciones, estamos hablando de unos 35-40 efectivos y bueno, los trabajos se han desarrollado, han sido algo complejos por la distinta accesibilidad que tiene el edificio, que ha habido que abordarlo por distintos puntos, y el fuego, ya digo, en la primera 25-30 minutos ya lo teníamos controlado, a falta de, como digo, de revisar los puntos que estaban más con más desarrollo para poder extinguirlo. Los afectados no te puedo indicar, sé que en un principio nos dijeron que había 3 personas que podían estar en el interior, después se ha contrastado que ya estaban todos fuera y las labores se han destinado exclusivamente al controlar y extinguir el fuego.
3: A falta de una inspección más profunda, ¿temen ustedes que pueda haber algún daño en la estructura o eso requiere más tiempo?
2: Bueno, en principio se debe hacer un estudio más a fondo, pero el desarrollo del fuego y el tipo de estructuras que hay, en principio, ya digo, sin entrar en detalle, porque ya tendrá que hacerse una revisión más detallada, no creemos que haya un problema estructural. De hecho, hemos trabajado con conocimiento de que ese problema no existiría.
5: Lo que sí, el humo habrá afectado a todo el edificio entero y habrá poco que se haya podido salvar.
2: Bueno, efectivamente el humo se ha distribuido por todas las plantas y, hombre, la afectación del humo es la que todos sabemos, ¿no? Afecta pintura, decorado, si son calientes, pues algunas carpinterías y demás que se verían afectadas, algunos revestimientos. Pero son daños, como digo, que no son estructurales en principio, a falta de una inspección.
5: ¿Y en una obra así no hay alguna medida para evitar que se propague tan rápidamente o se ha desencadenado tan rápido que ha sido imposible?
2: Bueno, en principio debe haber unas medidas de seguridad que se tienen que cumplir, efectivamente. Y entonces es verdad que en algunos trabajos, pues los mismos trabajos en sí mismos acarrean algún tipo de riesgo. Pero bueno, eso ya es la valoración que se haga cuando se lleva a cabo la inspección y se determine cuál ha sido el inicio y cómo se ha propagado.
5: Los trabajadores de la oficina y algunos albañiles nos han hablado de que se oyó una detonación. ¿Hay algo que os haya visto respaldar eso? O...
2: No te puedo decir. A ese respecto no hemos tenido nosotros información de ese tipo, no hemos tenido. Bueno, se han escuchado algunas explosiones interiores, pero son debido a elementos que tienen gas, digamos, a nivel de spray y de cosas de estas, que son las que pueden provocar una explosión, pero que no tienen, digamos, ninguna importancia desde el punto de vista de afectación o de daños.
0: Se investiga ya el origen de este fuego en ese hotel en construcción. Se apuntaba en un primer momento a la posibilidad de que hubiera saltado una chispa durante esos trabajos que ya estaban prácticamente culminando en las instalaciones. Se investiga también la muerte esta madrugada de dos personas, dos mujeres, en el puerto de Algeciras. El vehículo en el que viajaban se ha precipitado al agua, se ha precipitado al mar mientras se embarcaban con destino a Tánger. En el vehículo había otras dos personas, dos ocupantes que han sido rescatados del agua. Uno de ellos ha requerido ingreso hospitalario, de hecho permanece en estado grave. Es la información que también nos llega a esta hora desde el campo de Gibraltar.

0: Ceuta está celebrando su día, el Día de la Ciudad Autónoma. El ministro del Interior está exigiendo explicaciones al director general de la policía tras ese informe que han enviado los agentes de la Policía Judicial a la Audiencia Nacional y en donde se desvela que esa entrada de 80.000 personas fue guiada por gendarmes marroquíes, que fue algo más que una crisis migratoria. Entre esos 80.000 migrantes, entre esas 80.000 personas, 1.500 menores que están siendo atendidos por los gobiernos ceutí, por el gobierno central. Con uno de esos menores ha hablado Javier Ronda esta mañana en Ceuta.
1: Estamos aquí en la Jefatura Superior de Policía con algunos de los menores que entraron hace un mes. Nos van a ayudar con la interpretación. Hola, buenos días. ¿Le puedes preguntar ¿cómo entró en Ceuta hace un mes?
2: Nadando.
1: ¿Y cuántos años tiene?
2: 13 añitos.
1: ¿Y de dónde viene? ¿De qué ciudad?
2: De Argentina.
3: Martín.
2: De Martín, tío Martín.
1: ¿Y por qué vino a Ceuta?
2: Para estudiar y tener un bienestar.
1: ¿Y qué ha conseguido aquí? ¿Y dónde está estos días? ¿Dónde vive?
2: En la calle, tirada. Ahí a la intemperie.
1: ¿Y su familia?
2: No tiene a nadie.
1: ¿Ha venido sola?
2: Dice que ha venido solita.
1: ¿Quién le ha dado ese chándal?
2: Una familia que se la ha dado para que se abrigue. Una familia que se la ha dado.
1: ¿Quién le da la comida?
2: Un mecla que te cruci, que te tiene que ser haya. Dice que no, lo que pide, lo que le dan ¿cómo se llama?
1: Roja o algo.
2: Exactamente.
1: ¿Y qué hace aquí la jefatura de policía?
2: Para que la policía me dé un
3: centro
2: para que pueda dormir. Entra. Exactamente, eso por eso está ahí.
1: ¿Y tiene hermanos?
2: Para que ande chijute.
3: Ah, ¿de dónde? ¿El que me china yo?
2: No, sí, pero en Marruecos.
1: Ajá. ¿Y por qué trae un móvil?
2: Una mujer se la ha regalado. Una mujer.
1: ¿Y habla con su familia?
2: Para que te duerma la ira
1: diaria. Sí, dice que se conecta. ¿Y su madre y su padre está allí?
2: Mamá. Es huérfana, tiene nada más que madre. No tiene padre.
1: No tiene padre, ¿no?
2: No tiene, no.
1: ¿Y qué espera de España y por qué vino? La última pregunta. ¿Por qué vino? ¿Por qué vino aquí? ¿Quién le dijo que viniera?
2: ¿Ah? Para estudiar de momento y más adelante, trabajar y tener una...
1: ¿Y cómo se enteró que había que venir a Ceuta? ¿Cómo se enteró?
2: Por internet.
1: ¿WhatsApp? ¿Internet?
4: Internet.
1: Mueve la cabeza y dice que sí. Pues muchas gracias.

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1: Con José Antonio Pedrosa estamos a esta hora en la DGT, 1:30 de la tarde, 1:30 del mediodía. José Antonio, cuéntanos.
2: ¿Qué tal, Nuria? Muy buenas tardes. Pues hasta ahora ya varias complicaciones en diferentes puntos de esas carreteras andaluzas, como es en el caso de Jaén, por la A4 en la Carolina hacia Madrid. También en Granada, en la A44 a su paso por Durcas, ya dirección Motril, así como en la provincia de Málaga, en dos puntos. Por un lado, complicada la AP7 ya en Torremolinos, con tráfico intenso en ambos sentidos, al igual que en la A7 en San Pedro Alcántara. Además, en la provincia de Sevilla también van a encontrar unas obras que dificultan la circulación, ya en la A92 en Osuna, al igual dificultando en ambas direcciones. Ya al margen de ello, en el resto de carreteras, afortunadamente, se circula con total normalidad.
1: Córdoba y Sevilla activan hoy el aviso naranja por calor, al igual que Jaén, que tendrá además lluvia, tormenta y granizo, eso es lo pronosticado. Se anuncian además altas temperaturas en Cádiz, en Granada y en Huelva. Un incendio en un hotel en construcción en Sevilla, en el barrio de Los Remedios, a orillas del río Guadalquivir, ha dejado varios heridos y un ingreso hospitalario. Ha obligado a desplegar un amplio dispositivo de emergencias. La obra estaba prácticamente terminada, el origen se investiga, pero pudo ser una chispa. Dos mujeres han muerto en el puerto de Algeciras al precipitarse al agua el vehículo con el que embarcaban a Zánger. Otros dos ocupantes han sido rescatados, uno de ellos permanece grave. Crisis migratoria. El ministro de Interior pide explicaciones al director general de la Policía tras un informe enviado a la Audiencia Nacional en donde se desvela que la entrada de 80.000 personas estuvo guiada por gendarmes marroquíes. Moncloa pide evitar conjeturas, aunque PP y Vox exigen la dimisión de Marlaska y denuncian que el empeño de Pedro Sánchez es no salpicar a Marruecos. Exteriores, por su parte, insiste en la responsabilidad de redes rusas en la influencia de Moscú. Ceuta está celebrando su autonomía. El presidente de la ciudad autónoma, Juan Jesús Vivas, ha afirmado que Ceuta está en peligro, que se ha tratado de un ataque organizado y deliberado. La Federación de Municipios y Provincias convoca concentraciones de apoyo a la ciudad para esta tarde. PP y Vox llaman a participar. El Gobierno las considera partidistas y, aunque el PSOE se desmarca, algunos de sus alcaldes han desoído a Ferraz. Más asuntos. Sube el paro en Andalucía durante el mes de agosto. Son 3.400 personas más. Se reduce en 12.000 el número de afiliados a la Seguridad Social debido a la finalización de los contratos en la temporada veraniega. Un nuevo caso de virus del Nilo en humanos, localizado en Mazagón, en la costa de Huelva, eleva a 60 el total en lo que va de año en Andalucía. Dos han sido los fallecidos tras contagiarse. Y hasta 41 temblores se han registrado hoy miércoles en Granada y en su área metropolitana. Cuatro de esos pequeños terremotos han sido sentidos por la población. En la Agencia Estatal de Meteorología estamos también con Luz Cepeda. Luz, buenas tardes.
3: Buenas tardes. Hoy suben las temperaturas de forma generalizada en Andalucía. Calor para la época del año. Se activan ya en zonas del interior avisos de nivel naranja, activado hoy en la campiña cordobesa, campiña sevillana y la zona de Morena y Condado en la provincia de Jaén. Mañana los avisos naranjas se extenderán por más zonas. Calor intenso para la época del año en la que estamos. Esta tarde esperamos alcanzar 40 grados en Córdoba y Sevilla, 38 en Jaén y Granada, 36 en Huelva, 32 en Cádiz, 31 en Málaga y 30 en Almería. El tiempo estable, soleado, con presencia de polvo en suspensión. En las sierras orientales, nubes de evolución, sin descartar algún chubasco tormentoso, que incluso en las sierras de Granada y Jaén puede ser más fuerte, con granizo y fuerte viento, con presencia de depósitos de barro debido al polvo en suspensión. En el estrecho, nubes bajas, con levante que soplará con fuerza, pudiendo alcanzar rachas muy fuertes. Es una información de AEMET.
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0: De Ceuta, Juan Jesús Vivas ha terminado ya su discurso con motivo hoy de la celebración del Día de la Ciudad Autónoma, del Día de la Autonomía de Ceuta. Ha señalado que Ceuta está en peligro por la entrada de esos más de 80.000 migrantes, 80.000 personas, los días 30 y 31 de julio, aunque dice que la ciudad sigue en pie gracias a la firme determinación de los ceutíes de un pueblo. Ha subrayado que no se rinde, que no se vende y que se defiende. Seguimos nosotros hoy en Ceuta. Sigue en Ceuta a esta hora, 1:35 del mediodía, Javier Ronda. Javier, buenas tardes.
1: Buenas tardes, Nuria. Nos hemos venido a un lugar histórico emblemático que son las murallas reales. Fueron construidas por los portugueses hace más de 6 siglos, dando origen al comienzo de Ceuta, una Ceuta portuguesa, y donde va a partir esta tarde a las 7 esa gran manifestación. Las previsiones son inmensas. Nos llegan a decir que pueden superar las 20.000 personas de una población de 80.000. El comercio cerrado. Estamos con Jesús Bollí, que es de la Asociación Ceuta Siglo XXI. Jesús, buenas tardes por decir algo en el Día de Ceuta.
2: Buenas tardes. Bueno, son buenas tardes porque estamos viviendo, ¿no? Pero vamos, tenemos un problemón aquí en la ciudad que nunca lo hemos vivido, ¿no?
1: Ustedes convocan, junto con la Federación de Asociaciones de Vecinos de Ceuta, hay un recorrido inicial que va a parar con la lectura de un manifiesto en la Plaza de África. El recorrido es corto, delante del Palacio de Asamblea, el Ayuntamiento. Después va a discurrir por la calle Real, que es la arteria principal de Ceuta, antiguamente plagada de bazares, y va a terminar en la delegación del Gobierno. ¿Qué esperan ustedes de esta manifestación y qué esperan de Ceuta y de los ceutíes?
2: Bueno, lo que esperamos es que la situación pues se revierta, ¿no? La situación tan dura que estamos viviendo desde el día 30 de julio, pues se revierta de alguna manera lo antes posible, ¿no? Sabemos que es difícil que se haga en 2 días, pero que sí que se pongan los medios necesarios para que en un plazo corto de tiempo podamos volver a la normalidad y que esta normalidad no la normalicemos, vamos a decir, que no estemos viviendo así un año o dos, ¿no?, seguidos, ¿no?
1: Entonces, ¿cómo cambia su vida, Jesús?
2: Pues totalmente, totalmente. Y más en verano, que hemos tenido aquí, yo tengo 4 nietos que viven fuera, no viven aquí en Ceuta, y son nietos de edad corta, pequeños, y bueno, pues no han podido ir a los parques, no salían por las tardes normalmente. Hemos podido bañarnos porque somos socios del Caballa de hace un montón de años, y las playas también estaban con problemas en principio de agua y de la misma arena, ¿no? Y entonces hemos podido por ahí más o menos pues desintoxicar un poco a los niños de casa, ¿no? Pero vamos, ha sido, y es todavía, ¿no?
1: 71 años tiene usted, es ceutí. ¿Usted pensaba que esto iba a llegar en alguna ocasión a este extremo con Marruecos y con la migración?
2: Yo, desde luego, tal como ha sucedido, no, tal como ha sucedido, no, pero esto es un run-run histórico que yo llevo viviendo con él desde que tenía uso de razón, ¿no? Desde que tengo uso de razón, ¿no? Siempre está ahí esa reivindicación constante y continua del país vecino, del Reino de Marruecos. Y bueno, y esto algún día tenía que suceder. Sucedió ya de una forma algo más liviana en el 2021, que entraron unos 15.000 personas, pero se solucionó en un plazo determinado. El gran problema de todo esto es que de 2021 a 2026 no se ha hecho absolutamente nada para evitar lo que ha ocurrido de una forma tan desproporcionada, ¿no? Eso ha sido una locura.
1: Es el día de Ceuta, 2 de septiembre, somos el foco informativo a nivel mundial. ¿Qué puede pasar en los próximos meses con esta ciudad? Usted me acaba de decir, antes de hacer esta entrevista en directo, que esto en menos de medio año no se vuelve a una normalidad. La policía se prepara para dar protección a los niños cuando llegue la vuelta al cole.
2: Sí, bueno, ya de hecho sabrás que hay un par de colegios o tres que han pospuesto el inicio del curso escolar, ¿no? Bueno, lo que hace falta por parte del Estado, ya que no ha trabajado como es debido antes ni durante, sino que ahora que es después de esta invasión que ha habido, o de este intento de invasión, el tema es que ponga los medios necesarios, tanto en policía como en Guardia Civil, como en Ejército, que yo creo que ahí está el punto álgido, para que de alguna manera se reúnan a todos los inmigrantes ilegales que están aquí en Ceuta, se le haga el triaje y se hagan los expedientes, porque hace falta sobre todo un cuerpo de administrativo para que tramite los expedientes y puedan ser devueltos de una forma legal, entre comillas, al hecho, aunque han entrado de una forma ilegal. Y si hubiesen tomado la medida al día siguiente, el presidente de la Nación, el señor Pedro Sánchez, hubiese tomado y hubiese declarado el estado de sitio o el estado de emergencia, esto que estamos sufriendo no lo hubiésemos sufrido, ¿eh? Así que...
1: Bueno, le vamos a dejar con los preparativos. Usted es uno de los organizadores de esta manifestación, concentración histórica, que va a comenzar en Ceuta, pues es la una y, bueno, las 2:20, ¿no? Nuria, pues comienza a las 7 de la tarde. Uh-huh. Esa es la lectura, esos manifiestos que están preparando en los dos puntos de parada de la manifestación, en la Plaza de África, en el Palacio de la Asamblea y en la delegación del Gobierno. Lo importante, ya último mensaje, que vaya todo con normalidad. Ahí sabemos y nos consta que hay concentraciones paralelas. Hay un dispositivo policial sin precedentes en Ceuta, apoyado por el ejército. Tiene que discurrir todo de una forma pacífica y normal, como no puede ser de otra manera esta tarde, con la reivindicación, con la protesta, pero con miles de personas en las calles, niños, niñas, personas mayores, gente que ha venido de la península, nos consta, y ustedes lo que piden como convocantes de esta manifestación multitudinaria histórica es que la gente se comporte.
2: El mensaje del principio ha sido muy claro, ¿no? Es decir, que podemos ser reivindicativos, pero hay que hacerlo con total tranquilidad y sosiego, porque además somos un pueblo así, de tranquilo. Y entonces la violencia no lleva a ningún sitio y los desórdenes no llevan a ningún lado, ¿no? Entonces, desde un principio hemos dejado claro que es una manifestación, vamos, o una concentración pacífica, y que los que sean algo alborotadores o exaltados, que no caben en esta concentración.
1: Gracias, Jesús, presidente de esta asociación Siglo XXI de Ceuta. Ceuta no se para, Ceuta se prepara, Ceuta no se rinde. A las 7 de la tarde, aquí en las Murallas Reales, en este sitio que tomaron los portugueses, con este foso navegable, el único que tenemos en España y prácticamente en el mundo. Aquí comenzará todo, a las 19 horas, Nuria.
0: A las 7 de la tarde, esa manifestación en Ceuta. A las 8, les recuerdo, a las 8 de la tarde del día de hoy, miércoles 2 de septiembre, la Federación Española de Municipios y Provincias llama también a la concentración ante las puertas de todos los ayuntamientos del país. Es la FEN, este organismo dirigido, o presidido, mejor dicho, por la popular María José García Pelayo, la alcaldesa de Jerez, aunque el gobierno considera que es un acto partidista. Son muchos los municipios que se van a ir sumando, incluso municipios gobernados por el Partido Socialista, aunque desde Ferraz no apoyan estos actos esta tarde de apoyo a la ciudad de Ceuta, a los ceutíes. También hemos escuchado al presidente de la Junta, Juanma Moreno, que se encuentra hoy miércoles en Bruselas y que ha participado en la concentración de apoyo a Ceuta por parte de eurodiputados de PP y Vox. Una concentración que se ha desarrollado a las puertas de la Eurocámara, delante del Parlamento Europeo. En ese acto convocado, tanto por Partido Popular como por Vox, ha alabado la paciencia de los ceutíes y ha señalado también que es una frontera, la de Ceuta, vulnerable.
3: Que esto que ha sucedido puede suceder en cualquier otro rincón de Europa. Y todos tenemos que actuar, pues lógicamente, con cohesión, con unidad y también con determinación. Se ha violado una frontera y, por tanto, desde el Gobierno de España y también desde las instituciones europeas, se tiene que poner todos los medios para que se restaure la normalidad en la ciudad de Ceuta. Creo, y así estamos convencidos todos, que hoy van a salir a tapar las calles de muchas ciudades de España muchos ciudadanos anónimos que sienten que su país ha sido vulnerado, que su frontera ha sido vulnerado, que sus derechos han sido vulnerados y que exigen de manera inmediata la recuperación de la normalidad en esa bella ciudad de Ceuta.
0: Llamando también a la participación esta tarde en esas concentraciones el presidente de la Junta.
3: Y lo que desde aquí pido a todos esos alcaldes y alcaldesas de España, y especialmente de Andalucía, que sean valientes, que estén más cerca de sus vecinos que de sus siglas, porque ahora no se está hablando de siglas, se está hablando de España, se está hablando de integridad territorial de España y se está hablando del sufrimiento de 85.000 vecinos españoles que viven en la ciudad de Ceuta que no pueden desarrollar con normalidad su vida.
0: Han dado ya por controlado los bomberos en Sevilla ese incendio registrado en las obras de un hotel, de un nuevo hotel, hotel en construcción en la antigua fábrica de tabacos de Altadis. Estamos en el barrio de Los Remedios. Han sido finalmente tres los trabajadores que, según el ayuntamiento, han resultado heridos por inhalación de humo. Y uno de ellos, un joven operario de 22 años, además de sufrir inhalación de humo, ha sufrido también quemaduras en la cara. A las 11 y 10 de la mañana se producían numerosas llamadas alertando de un fuego en esas obras en el barrio de Los Remedios, unas obras ubicadas junto a la Glorieta de las Cigarreras, a orillas del Guadalquivir. Ya en esas llamadas al servicio de emergencias 112 indicaban que había tres personas atrapadas. Se movilizaba un importante dispositivo, tanto de bomberos como un dispositivo también sanitario, y los tres heridos han sido trasladados al Virgen de El Rocío. Uno de ellos, como apuntamos, presenta quemaduras en la cara y, de hecho, está siendo atendido en la unidad de quemados del Virgen del Rocío de Sevilla. Se está investigando ya el origen de ese fuego, muy aparatoso fuego. Sobre todo ha sido una inmensa columna de humo la que ha alertado a buena parte del barrio de Los Remedios. Se está investigando el origen, aunque se apunta ya por parte del consistorio, de los servicios de bomberos del consistorio de Sevilla, que se produjeron unas pequeñas explosiones, así es que podría haber sido algún tipo de gas en el interior de esa instalación en obras, unas obras prácticamente concluidas en ese hotel a orillas de El Guadalquivir. Y conocemos además que la magistrada que instruye la gestión de la Dana de Valencia el 29 de octubre del año 2024, la juez que investiga qué pasó y qué se pudo evitar, eleva hoy a 232 la cifra de muertos, la cifra oficial de personas fallecidas por esa tragedia. La última víctima mortal reconocida por parte de la juez es una vecina de Guadasuar, en Valencia, de la localidad de Guadasuar, con insuficiencia respiratoria crónica, que aquel día, el día de la Dana, el día 29 de octubre del 24, se quedó sin oxígeno, se quedó sin el oxígeno que precisaba tras la inundación de su domicilio y el corte del suministro eléctrico. También esta mujer es víctima mortal reconocida por la Dana de Valencia a consecuencia de ese fenómeno natural que fue tan mortífero. Ha subido el paro en agosto en Andalucía en casi 3.400 personas y la subida en el conjunto del país es de 44.400. Es la estadística conocida hoy, estadística que ha facilitado el Ministerio de Trabajo. El número total de parados en España, 2.355.530.000. Aquí, Chema Suárez, en Andalucía, en nuestra comunidad.
4: Agosto ha terminado con un aumento del paro en todo el país. Ninguna comunidad autónoma se libra y en el caso de Andalucía el último mes deja 3.400 parados más, la cuarta donde más ha subido después de Cataluña, Madrid y la Comunidad Valenciana. El único sector que resiste este aumento general del desempleo en España es la agricultura, pero por otra parte el paro afecta especialmente a servicios y construcción. En total, hay en España 2.355.000 personas en paro, de ellas 530.000 en Andalucía. La Seguridad Social también perdió afiliaciones, casi 163.000 durante el mes de agosto, y el número total se queda en 22.372.000. Y en cuanto a la contratación, se han registrado durante el mes de agosto 1.145.000 contratos en todo el país, casi el 40% de carácter indefinido.
0: Airbus ha tomado la decisión de cerrar la mesa de negociación de la huelga. Lo hace tras la negativa de los sindicatos convocantes a suspender el paro, a suspender este paro que está afectando ya a la industria auxiliar también. Luis Álvarez.
5: La decisión de la compañía se produce después de que el pasado lunes los empleados integrados en las asambleas respaldaran la continuidad de las movilizaciones. Tras la suspensión de dicho foro de mediación, el fabricante negociará a través de una segunda mesa en el SIMA. Mientras, desde Industria se apunta una mediación por parte del titular del departamento, Jordi Hereu, si el conflicto no se resuelve. El secretario de Estado de Industria es Jordi García Brustenga.
6: Somos optimistas en el sentido que son responsables tanto los sindicatos como la empresa, pero seguramente tendremos que entrar en un momento, espero que no, pero tenemos que entrar a mediar o con ello a poner esta realidad encima de la mesa. No podemos jugar con el pan de los próximos 30 años.
5: La duración del conflicto con la convocatoria ya de dos huelgas desde julio ha provocado una situación crítica para el negocio de Airbus, admitida por la propia compañía. También ha reconocido recientemente que ha recibido claros mensajes de preocupación de diferentes clientes y partes interesadas que necesitan continuidad de negocio y fiabilidad.
0: Estamos también en Granada. El Ayuntamiento de la capital de Granada ha decidido reforzar la atención en el Zaidín, el barrio más afectado por esta serie de pequeños terremotos, este enjambre sísmico, mientras que siguen aumentando las solicitudes de indemnización por los daños. El último balance del Consorcio de Compensación de Seguros eleva ya a más de 41.000 los expedientes que se han presentado, con una factura que supera los 105 millones de euros. Más de la mitad corresponden a la capital de Granada. Javier Fuentes.
7: La provincia de Granada sigue temblando, aunque con movimientos de baja intensidad. El Instituto Geográfico Nacional ha registrado 41 seísmos desde la pasada medianoche y cuatro de ellos han sido sentidos por la población. El de mayor magnitud, 2,3, se ha producido a las 10:35 de la mañana, con epicentro en la Zubia, muy cerca de la capital, aunque no ha sido percibido. Sí se han sentido otros movimientos, entre ellos uno de 1,6 localizado en Churriana de la Vega, dos de 1,5 en Granada capital y Huétor Vega y otro de 1,4 en Armilla. Los temblores mantienen activa la serie sísmica iniciada este mes de agosto tras los terremotos de magnitud 5 y 4,8 registrados en Alhendín y Gójar.
0: Informa a esta hora la Junta de Andalucía de que son cinco los afectados por ese incendio en el barrio de los Remedios en Sevilla, en ese hotel en construcción, Hotel Altadis. Han resultado afectadas estas cinco personas por inhalación de humo, aunque dos de ellas presentan además quemaduras. Uno en la cara, otro en el brazo. Han sido todos evacuados al Hospital Virgen del Rocío. A esta hora, por tanto, se eleva a 5 el número de afectados por este incendio. Y en Sevilla nos quedamos. Se ha presentado hoy la sexta edición del Festival de Cine realizado por mujeres, Generamma, y que se va a desarrollar en Cádiz. Ha estado en la presentación Carlos López. Carlos.
8: Hola, buenas tardes, ¿qué tal? Pues así es, hoy se está realizando esta presentación, desgraciadamente, pues no nos podemos ir a Chiclana, pero bueno, lo hacemos aquí en Sevilla con sus responsables. Vamos a empezar a hablar con ellos, Pilar Crespo, presidenta de AMA, de la Asociación Andaluza de Mujeres de los Medios Audiovisuales, que precisamente pues se encarga de organizar el festival. ¿Qué tal, Pilar? ¿Cómo estás?
9: Muy bien, muchas gracias por estar aquí.
8: Bueno, el único hombre de la sala, José Lucas Chávez, director territorial de GAE Andalucía, ¿qué tal?
10: Muy bien, un placer estar otra vez en tu programa siempre.
8: Para nosotros igual, ¿eh? también es un placer. Vamos a hablar también con Marta Velasco, la presidenta de la Academia de Cine de Andalucía. ¿Qué tal, Marta?
11: ¿Qué tal? Muy bien, muy encantada de estar aquí y bueno, y también estar en el programa.
8: Y vamos a hablar con nuestra queridísima Piluca Querol, directora de la Andalucía Film Commission. Te voy a dar también la enhorabuena por el premio en los premios Anillos de Oro, los Goya de la serie, ¿no? Por ese premio, ese primer premio a la Andalucía Film Commission, Piluca.
12: Pues muchísimas gracias, feliz de estar siempre en vuestro programa. Y si es además con AMA, pues doblemente feliz.
8: Que la Andalucía Film Commission se estrena este año con el festival. Pero bueno, no adelantemos acontecimientos. Vamos a seguir hablando con Pilar, Pilar Crespo, porque hay novedades, ¿no?, este año dentro del festival.
11: Bueno, sobre todo que se consolidan muchas de las colaboraciones que ya llevan años colaborando con nosotros, como Fundación SGAE o la Academia de Cine de Andalucía.

0: y un poco el festival se abre al mundo desde Chiclana y se abre a, pues, a otros festivales que también vienen y participarán en Generasma, como el Festival de Cine de Sevilla o el Festival de Cine de Málaga.
1: Festival de Cine de Sevilla, el Festival de Cine de Málaga, pero también con otras entidades y otros profesionales, ¿no?
0: Sí, vamos a tener estas actividades de industria, que ahora Piluca te puede contar un poco mejor, porque traemos a dos mentoras estupendas, gracias a Andalucía Film Commission. Y poco más, nada, que tendremos muchísimos largometrajes y cortometrajes de obras realizadas por mujeres, que eso es lo importante, eso es lo que queremos hacer desde Generasma, que ese cine realizado por mujeres llegue a cuanta más gente mejor.
1: Bueno, tenemos también otra novedad hoy, ¿no?, que es este premio a la trayectoria.
0: Sí, siempre, cada año AMMA otorga el premio a la trayectoria a una compañera socia de AMMA, esto lo hace la Junta Directiva, y este año estamos súper contentas de haberle dado ese premio a la trayectoria, que bien lo merece ella, a Inés Romero, productora andaluza, onubense, que lleva, bueno, fue socia fundadora de AMMA y lleva en AMMA toda la vida luchando y defendiendo la igualdad en el audiovisual andaluz.
2: Pues hoy hemos conocido lo que va a dar de sí esta sexta edición del Festival de Cine realizado por mujeres. El festival que se desarrolla en Cádiz, en Chiclana, el Festival Generasma.

música nos ayuda a relajar un poco la tensión informativa que hemos vivido hoy miércoles, 2 de septiembre. Todo lo que ha pasado, todo lo que nos ha pasado lo han tenido ustedes aquí en la mañana en Radio Andalucía Información.

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1: ¿Qué tal? Muy buenas tardes. Andalucía, aparatoso incendio en Sevilla ocurrido en las obras de un hotel que forma parte de un complejo que se está construyendo en los antiguos terrenos de Altadis. Varias personas han tenido que ser atendidas por inhalación de humo, un humo visible en toda la ciudad. Escuchen lo que nos contaba uno de los trabajadores a los que le sorprendía este incendio hoy por la mañana.
2: Oh, yo estaba en la séptima trabajando, me llamaron de bajada porque había fuego. Y a esto de la cuarta, quinta planta, ya no veía nada. Y ya yo entraba entrando en una habitación para buscar algo de claridad. A eso que me llama un compañero y me dice, sal por la 11, que es la esquina de esta, que se ve. Entonces empecé a correr y conseguí salir por ahí.
1: El fuego está ya controlado, según han informado los bomberos. Enseguida vamos a estar allí en directo, también en Ceuta, que celebra hoy su día oficial.
3: Ceuta está en peligro. Ceuta está triste, Ceuta está herida, Ceuta está indignada, Ceuta está con el alma en vilo, pero lo más importante de todo es que Ceuta está en pie.
1: Pues así aplaudían en ese acto institucional por el Día de Ceuta al presidente Juan Vivas. Un acto que se ha adelantado por la celebración esta tarde en la ciudad autónoma de una manifestación que se prevé multitudinaria. Habrá concentraciones en toda España, en los ayuntamientos, en apoyo a Ceuta. Ya se han celebrado algunas esta mañana, sobre todo en consistorios gobernados por el Partido Socialista, para desmarcarse de la convocatoria de la FEM, de la Federación Española de Municipios y Provincias. También en el Parlamento andaluz, hoy acto de apoyo a Ceuta con el izado de su bandera. El presidente de la Junta, Juanma Moreno, ha participado en otra concentración de apoyo a la ciudad autónoma en Bruselas, donde está participando en el Comité de las Regiones que copreside.
4: Que esto que ha sucedido puede suceder en cualquier otro rincón de Europa y todos tenemos que actuar, pues lógicamente, con cohesión, con unidad y con, también con determinación. Se ha violado una frontera y, por tanto, desde el Gobierno de España y también desde las instituciones europeas, se tienen que poner todos los medios para que se restaure la normalidad en la ciudad de Ceuta.
1: Y horas antes de su comparecencia en el Congreso, mañana, el presidente del Gobierno, Pedro Sánchez, ha felicitado hoy a los ceutíes en su día en sus redes sociales. Un mensaje en el que asegura que el Gobierno está haciendo y hará todo lo que esté en su mano para que la ciudad recupere la normalidad.
5: Y tengo el convencimiento de que, como en otras muchas ocasiones, Ceuta saldrá reforzada de esta situación. Nuestra prioridad es sacar cuanto antes a la gente de las calles, garantizar una atención digna a quienes han llegado y devolver a los ceutíes la tranquilidad que merecen.
1: Al margen de mensajes y actos de apoyo a Ceuta en su día, la actualidad en torno a esta crisis pasa también por el informe policial que sitúa a Marruecos detrás de la entrada masiva de migrantes a final de julio. Tras conocerse, el ministro del Interior le ha pedido explicaciones al director general de la policía con una carta que ha enviado esta madrugada. El titular de Presidencia, Félix Bolaño, ha pedido máxima cautela, ha negado que el gobierno haya escondido información sobre esa supuesta implicación de Marruecos. La oposición y también Sumar, socio de coalición en el gobierno, han pedido la dimisión de Grande Marlaska, que hemos conocido hoy los datos del paro del mes de agosto. El desempleo ha subido en Andalucía en 3.400 personas, son 44.000 más en todo el país. Tanto el gobierno andaluz como el central ponen el foco positivo en las cifras interanuales. Ahora escucharemos las reacciones. Y en cuanto al tiempo, ya notamos esa anunciada subida de temperaturas por la llegada de una masa de aire cálido africana. Hay avisos naranjas por calor en Córdoba, Sevilla y Jaén hasta las 9 de la noche, amarillo en Cádiz, Córdoba y Huelva, y también en Granada, donde además se activan por lluvias y tormentas esos avisos, igual que en Jaén. Las máximas van hoy de los 40 grados de Sevilla y Córdoba a los 30 de Almería. Además, sopla levante fuerte en el estrecho con probabilidad de rachas ocasionalmente muy fuertes. Y vamos a conocer también cómo se circula a esta hora por las carreteras andaluzas. Conectamos con la DGT, José Antonio Pedrosa. Buenas tardes.
6: ¿Qué tal, Carmen? Muy buenas tardes. Pues hasta ahora ya tráfico lento en diferentes puntos de las carreteras andaluzas. De hecho, se complica en Jaén, la 4 en la Carolina, ya dirección Madrid, así como también una ligera retención, en este caso en Marmolejo, en la provincia de Córdoba, hacia la capital, precisamente cordobesa. También algo de tráfico lento en Granada, en la 44 ya en Dúrcal, en este caso hacia Motril, así como también en la entrada a Almería por la 92 a su paso por Viator. sector. Dificultades también en Málaga, ya en la AP7 en Torremolinos, con tráfico lento en ambos sentidos, al igual que en la A7 en ese punto habitual ya de San Pedro Alcántara. Finalmente, también van a encontrar dificultades ya por obras, eso sí, que complica la A92 en Osuna, con tráfico lento en ambos sentidos, y ya finalmente en la provincia de Cádiz, la A4 en Puerto Real, ya de entrada a la capital gaditana.
1: Y del mercado del deporte, se cerró el mercado. Los equipos andaluces hoy hacen balance. En primera, el Betis ha sido el que más ha invertido en esta ventana de verano, y el Málaga el que menos. Lola Camacho, ¿qué tal? Muy buenas tardes.
7: Buenas tardes, Carmen. El Sevilla ha sido el club andaluz de la máxima categoría con más fichajes en este mercado, 11. En el último momento incorporaba al centrocampista Fofana. El Betis, con 5 fichajes, 30 millones de euros invertidos. Se formalizaba más allá del cierre el regreso de Dani Ceballos como agente libre. Va a ser presentado esta tarde junto con Troy Parro. Y el Málaga, 8 fichajes y con muy poca inversión, 300.000 euros. Eso del fútbol. En el baloncesto esta noche, semifinal, Copa de Andalucía, Covirán Granada e Insolac Caja 87, en el Palacio de los Deportes de Granada, a puerta cerrada por seguridad ante las actuaciones en el pabellón tras los últimos terremotos sufridos en la provincia.
1: Gracias, Lola. Por cierto, que ha vuelto a temblar Granada con hasta 40 seísmos este miércoles, aunque pocos de ellos sentidos por la población. 2:06, esto es Andalucía a las 2, en la producción Carlos Menor, en la realización Pedro Moreno.
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1: 2:07, vamos en directo hasta el barrio de Los Remedios de Sevilla, donde se ha producido, se lo venimos contando esta mañana, un aparatoso incendio en las obras de un hotel que se construye en los antiguos terrenos de Altadis. Varias personas han resultado afectadas por inhalación de humo, otra está hospitalizada por quemaduras. Los bomberos han conseguido ya controlar las llamas. ¿Cuál es la situación a esta hora? Javier Bolaños, buenas tardes.
9: Hola, buenas tardes. Absolutamente controlado ese fuego que se inició en la planta baja de este edificio, que va a ser un futuro hotel, pero cuyas llamas se propagaron rápidamente, según nos ha contado el jefe del servicio de bomberos, Luis López.
10: Todavía no tenemos los detalles de qué se estaba haciendo en concreto, pero bueno, la realidad es que la propagación pues ha sido importante a través de los materiales que había, que son materiales que aún no estaban protegidos, lo que ocurre en la obra, ¿no? Que se montan instalaciones y demás, y hasta que no tiene un acabado final, pues están más expuestas a que se produzcan estos incendios.
9: Los 500 trabajadores fueron evacuados con celeridad, así como las personas también de los edificios colindantes. Todo indica que ese fuego se originó por una chispa de una soldadura, y López espera que la estructura del inmueble no se haya visto afectada.
10: Debe hacer un estudio más a fondo, pero el desarrollo del fuego y el tipo de estructuras que hay, en principio, ya digo, sin entrar en detalle, porque ya tendrá que hacerse una revisión más detallada, no creemos que haya un problema estructural. De hecho, hemos trabajado con conocimiento de que ese problema no existiría.
9: Ahora mismo lo que se percibe es olor a humo aquí en el barrio de Los Remedios. El hotel había recibido la visita esta mañana de responsables municipales con el alcalde a la cabeza, y el fuego se iniciaba minutos más tarde de la finalización de esta visita.
1: Gracias, Javier Bolaños. La buena noticia es esa, que ya las llamas han conseguido ser controladas por los bomberos. Hablamos también de otro grave suceso que ha ocurrido este miércoles, en este caso en Algeciras. Allí dos mujeres han fallecido en el puerto al precipitarse el coche en el que viajaban al mar. Los otros dos hombres que las acompañaban pudieron salir a tiempo, aunque han sufrido diversas heridas, y uno de ellos se encuentra en estado crítico. Ángeles Carreras.
11: Habían pasado ya el control de pasaportes y, por causas que se desconocen, el coche continuó la marcha directo a la rampa de embarque hasta precipitarse en el mar. Eran las 12:30 de esta madrugada y las dos mujeres, de 71 y 43 años de edad, ocupaban los asientos traseros y no pudieron escapar. Quedaron atrapadas en el vehículo, que se hundió en tan solo unos minutos. Inmaculada Sánchez, del 112.
12: Los efectivos desplazados al lugar han confirmado el fallecimiento de dos mujeres que quedaron atrapadas en el interior del vehículo y fueron rescatadas sin vida por los buzos de los GEAS.
11: Los que sí pudieron saltar a tiempo fueron el conductor y su acompañante, que han sufrido diversas heridas y que fueron trasladados al hospital. Uno de ellos, el más mayor, está en estado crítico. Los cuatro, de nacionalidad marroquí, se disponían a embarcar rumbo a Tánger.
1: 2:10 de la tarde, hablamos de Ceuta. Su bandera ondea hoy en la sede del Parlamento Andaluz, coincidiendo con el Día de la Ciudad Autónoma. Se ha izado este símbolo a las puertas del antiguo Hospital de las Cinco Llagas de Sevilla como gesto de apoyo y cercanía con los ceutíes tras la entrada masiva de migrantes a final de julio. Un acto institucional que ha contado con la participación de miembros de la Casa de Ceuta y en el que no han estado los partidos de izquierdas andaluces, por considerar que Partido Popular y Vox instrumentalizan la institución. Allí ha estado María José Marín. Buenas tardes.
13: Buenas tardes. Un izado de bandera que ha terminado con aplausos y vivas a la ciudad autónoma y en el que no ha faltado la foto de familia y las palabras de apoyo de la presidenta del Parlamento Andaluz, Ana Mestre, con los ceutíes.
14: El Estatuto de Andalucía así lo contempla, unas relaciones especiales de asistencia y de cooperación. Hemos querido demostrar que nos abrazamos con el pueblo de Ceuta en una situación que es más una condición y una necesidad humanitaria, de solidaridad, de apoyo.
13: Los colores blanco y negro de la enseña ceutí, con el escudo de la ciudad autónoma en el centro, ondean en la fachada de la Cámara Andaluza, apoyando la soberanía, la historia y la identidad de este territorio en plena crisis migratoria. Los ceutíes presentes en la convocatoria en el Parlamento creen que estos gestos son hoy más necesarios que nunca.
15: El pueblo de España se vuelque con Ceuta todos los días, pero hoy más todavía, para demostrar que estamos ahí.
16: El recuerdo de Ceuta al ver la bandera izarse, muy bonito.
13: El izado de la bandera de Ceuta en el Parlamento ha generado división entre los grupos políticos. Adelante Andalucía, Por Andalucía y el PSOE se han desmarcado por considerarlo partidista.
1: El presidente de la Junta, Juanma Moreno, participaba este mediodía en un acto convocado por su partido en Bruselas, a las puertas del Parlamento Europeo. Desde allí ha querido transmitir un mensaje de apoyo a los ceutíes y ha asegurado que desde el Comité de las Regiones y Ciudades de Europa, que copreside, defenderá que se hable del grave problema ocurrido en la ciudad autónoma. Ha llamado a actuar de forma coordinada y ha animado también a los ciudadanos a salir esta tarde a las calles.
4: Creo, y así estamos convencidos todos, que hoy van a salir a tapar las calles de muchas ciudades de España muchos ciudadanos anónimos que sienten que su país ha sido vulnerado, que su frontera ha sido vulnerado, que sus derechos han sido vulnerados y que exigen de manera inmediata la recuperación de la normalidad en esa bella ciudad de Ceuta.
1: Desde la Federación Española de Municipios y Provincias, desde la FEM, insisten en que las concentraciones de esta tarde no tienen carácter político, al igual que otras que han convocado por otros motivos, como el accidente de trenes de Adamuz o cuando hay un crimen de violencia machista. Jorge González, buenas tardes.
17: ¿Qué tal, Carmen? Buenas tardes. Tras la negativa del PSOE a apoyar y a participar en la convocatoria en apoyo a Ceuta, la presidenta de la FEM, María José García Pelayo, ha explicado en estos micrófonos en la mañana de Andalucía que la convocatoria de esta tarde es de apoyo a la ciudad autónoma y no va ni contra el PSOE ni contra nadie.
18: No sé por qué el Partido Socialista se ha sentido, podríamos decir, aludido. Piensa que esta concentración va contra ellos, pero yo en ningún caso he hablado de Pedro Sánchez, en ningún caso he hablado del Partido Socialista, porque las concentraciones que hacemos desde la FEM no son partidistas, por mucho que el PSOE se empeñe en insistirlo. Son concentraciones al margen de siglas políticas.
17: García Pelayo asegura que es la primera vez que el gobierno intenta prohibir este tipo de convocatorias después de que la delegación del gobierno en Madrid le haya pedido al ayuntamiento de la capital que la cambie por un acto institucional.
18: Esta es la primera vez que desde el gobierno de España se intenta parar una concentración de la convocada por la Federación Española de Municipios y Provincias, pero también es la primera vez que dentro de la federación, bueno, pues no hay acuerdo en torno a la convocatoria de una concentración, algo que entiendo que es lamentable.
1: Por su parte, el presidente de la FAMP, de la Federación Andaluza de Municipios y Provincias, que es el alcalde de Córdoba, José María Bellido, ha apelado directamente al sentir ciudadano, argumentando la necesidad de arropar a una población, la ceutí, que en sus palabras se siente sola y desprotegida ante la magnitud de la crisis fronteriza.
19: Pongámonos en su mentalidad, es una ciudad que está en un enclave al otro lado del estrecho, que siempre están allí solos,
20: y que ahora no solo están solos, sino que se sienten invadidos, porque ellos es así como lo sienten. Ellos se sienten que les han ocupado una parte de su ciudad. Y creo que lo mínimo que podemos hacer el resto es decirles, oye, nos vamos a dejar solos, estamos con vosotros, y además de que nos vamos a dejar solos, evidentemente vamos a exigir soluciones para que esto se le dé la vuelta.
1: Nos quedamos en Ceuta, en Córdoba, perdón, porque Adamuz es uno de los tres ayuntamientos gobernados por el PSOE en esta provincia que se han sumado a las concentraciones por Ceuta. Allí ha estado nuestro compañero Miguel Vallecillo siguiendo esa concentración.
21: Adamuz es uno de los municipios que se han demarcado de la dirección central socialista, que argumentaba que las concentraciones de la tarde convocadas por la FEM son partidistas. Desde Adamuz se recalca que la suya es institucional y ciudadana, de apoyo a Ceuta y sin siglas políticas. Rafael Moreno, alcalde.
22: Los municipios conocemos bien el significado de la solidaridad entre territorios, sino que nos lo digan a nosotros aquí en Adamuz. Por ello, consideramos que el apoyo a Ceuta debe traducirse también en hechos y en una verdadera corresponsabilidad entre las distintas administraciones, colaborando para que puedan afrontar los problemas y necesidades que actualmente soportan, especialmente en la atención, la acogida y la protección de menores.
21: Se ha guardado un minuto de silencio y se ha leído un manifiesto de apoyo al pueblo ceutí.
1: Otro de los ayuntamientos socialistas que van a participar en las concentraciones de esta tarde en apoyo a Ceuta es el de Moguer, en Huelva. También Rota, el alcalde de esta localidad gaditana, el socialista Javier Ruiz Arana, ha dirigido una carta además al presidente de Ceuta, a Vivas, en la que ha trasladado la disposición de su municipio a colaborar con la ciudad y en la que ha calificado de deficiente la gestión de esta crisis por parte del Gobierno de España. El presidente Pedro Sánchez ha felicitado a través de sus redes sociales a los ceutíes, a los que ha agradecido su serenidad y responsabilidad en la crisis producida por la entrada masiva de migrantes. Sánchez ha prometido todos los recursos a disposición del Estado para recuperar la plena normalidad en la ciudad autónoma. Se trata de un mensaje en el que no menciona a Marruecos ni a la entrada masiva de migrantes, solo se refiere a lo ocurrido los días 30 y 31 de julio.
5: Sé que afrontáis este día en unas circunstancias especialmente difíciles. Me hago cargo de que para muchos de vosotros y vosotras, hasta que no se recupera la normalidad, la respuesta del Estado es insuficiente. Pero quiero aseguraros que estamos movilizando todos los recursos a nuestro alcance para que vuestra ciudad recupere cuanto antes esa plena normalidad.
1: Felicitaba a Sánchez a los ceutíes por su día en el acto institucional que se ha celebrado en la ciudad autónoma. El presidente Vivas ha vuelto a llamar a la participación en las manifestaciones de esta tarde convocadas por la FEM. Muy aplaudido por el público presente. Ha dicho que Ceuta, que su ciudad, está triste, herida, indignada y en peligro.
3: Porque nunca pensé que un 2 de septiembre tendría que venir a este escenario para tener que afirmar que Ceuta está en peligro, en serio peligro. Hemos sufrido los pasados 30 y 31 de julio un ataque a nuestra integridad territorial, una entrada masiva que todavía deja como secuelas unas gravísimas consecuencias, un daño tremendo para nuestra ciudad.
1: Nos vamos a Ceuta. Se celebraba al mediodía el acto institucional del día oficial, adelantado a su hora habitual para no coincidir con la manifestación que se va a celebrar esta tarde y que se prevé multitudinaria. Saldrá desde Murallas Reales, donde está Javier Ronda. ¿Qué tal? Buenas tardes.
23: Buenas tardes, Carmen. Aquí estamos en estas murallas reales que fueron construidas por los portugueses hace 500 años con un foso navegable. Aquí va a comenzar todo a partir de las 7 de la tarde. Un recorrido muy corto que va a llevar hasta el ayuntamiento, hasta la asamblea, en la Plaza de África, ese lugar mítico donde anoche había centenares de velas y mensajes que ya dejaron algunos ceutíes. El recorrido es corto, como decimos. Después, el Foro Siglo XXI convoca también a las 8 de la tarde una concentración frente a la delegación del Gobierno en la Plaza de los Reyes. Es como si fuera una manifestación en dos o dos en una, con dos recorridos que son iguales, pero que terminarán en sitios diferentes. Así se han pronunciado los ceutíes sobre esta gran manifestación histórica en Ceuta.
24: Vamos a ir todos en familia, menos los niños por seguridad, porque tememos que se pueda liar.
25: No le quepa duda, esto no es normal, por mucho que quieran pintar lo contrario.
26: Por supuestísimo que sí, tenemos que defender nuestra ciudad al máximo, porque esto es que no hay palabra para describirlo.
27: Sí, por supuesto, hay que defender a Ceuta por encima de todas las cosas.
28: Yo vivo en Málaga, en Torremolinos, y he venido expresamente he nacido aquí y he venido para la manifestación.
29: Y queremos nuestra normalidad como siempre, vivir como siempre. No nos la pueden quitar.
23: Pues de momento no vas a decir, Carmen, porque miles de migrantes están paseando a esta hora. Aquí, por ejemplo, estoy viendo con bolsas de plástico en la hora de la comida, mientras que muchos ceutíes han salido a primera hora ya uniformados con la camiseta del Ceuta, del equipo de segunda división, de la selección española, también camisetas que se han hecho para Ceuta, pues no se rinde, ¿no? Es alguno de los lemas que hemos visto. Banderas de España, la bandera blanca y negra de Lisboa con este origen portugués. Eso es lo que inunda a esta hora de la tarde las calles de Ceuta, en este lugar histórico en el que me encuentro y donde comenzará todo a partir de las 7 de la tarde. Las murallas reales, que ahora ya empieza a concentrar algunos de los migrantes y muchos ceutíes que están paseando aquí. El servicio de transporte municipal, es decir, los autobuses, van a ser gratis a partir de las 5 de la tarde para el traslado. Y la cifra preocupa saber, se habla de 15 a 20 mil personas. Nunca un acontecimiento en Ceuta, en una ciudad de 80.000, va a reunir a tantos habitantes.
1: Gracias, Javier. El gobierno está estudiando además el informe que la policía ha remitido a la Audiencia Nacional, en la que apunta a Marruecos como instigador de la crisis de Ceuta. Un informe que el ministro del Interior asegura que desconocía y que ha pedido con urgencia al director de la Policía Nacional, una vez que se ha publicado en un medio de comunicación en Moncloa. Hablan de sorpresa ante ese informe, que las fuerzas de seguridad habrían ocultado al gobierno, desde donde han negado desde hace un mes la participación de Marruecos en esa entrada masiva de migrantes. Carmen del Arco.
0: Buenas tardes. La Unidad de Inteligencia de Extranjería es la que está detrás de ese informe que se ha remitido a la Audiencia Nacional y que ha sido desvelado por el periódico El Español. En ese informe se señala a gendarmes de Marruecos orientando la llegada masiva de inmigrantes hasta Ceuta, siguiendo las órdenes de otras personas que no estaban uniformadas y con el objetivo de colapsar la frontera. Al conocer la noticia del Español, el ministro de Interior remitía anoche una carta urgente al director de la Policía Nacional exigiendo ese informe que ahora el gobierno asegura que está analizando. En Moncloa, este informe ha supuesto un ataque a los cimientos de un argumento repetido una y otra vez por el gobierno, incluso en boca de Pedro Sánchez, que no hay indicios de que Marruecos esté detrás del asalto. Hoy han salido varios ministros para dar explicaciones, aunque realmente han dado pocas, porque lo que aseguran es que todavía no se ha visto ese informe en su totalidad. De hecho, el director de la policía, Francisco Pardo, ha convocado de urgencia esta mañana a los agentes que han enviado ese informe a la Audiencia Nacional. El ministro de la Presidencia, Félix Bolaños, mantiene que Marlaska y, por tanto, el Ejecutivo desconocían el informe y ha negado que haya habido intención, voluntad del Gobierno en ocultarlo.
2: En absoluto. Toda la información que tiene el Gobierno de España, en tiempo real estamos informando también a la ciudadanía de lo que vamos conociendo. Ayer por la noche tuvimos noticia de una información periodística en el diario El Español y en este momento estamos analizando los detalles de esa información y de ese informe al que se refiere a la información. En este momento, hasta que no conozcamos y no estudiemos en detalle y en profundidad ese informe, pido máxima cautela.
0: Bolaños no ha querido hablar de responsabilidades todavía. Se remite al análisis que se haga de este informe antes de tomar decisiones.
1: El Partido Popular ha pedido la dimisión de Marlaska, al que acusa de mentir antes, durante y después de la crisis de Ceuta. Carmen Fúnez considera que la única carta que esperan del ministro del Interior es la de su renuncia.
6: Porque no es de recibo que cuando un informe señala al gobierno, el ministro del Interior señale a los policías. Hoy más que nunca, en el día de Ceuta, un mes después del asalto y de la invasión que sufrió esta ciudad española, exigimos, sin ningún género de dudas, la dimisión del ministro del Interior, porque llegó tarde, antes, durante y después, y mintió antes, durante y después.
1: También desde Sumar, socio de coalición en el gobierno, consideran que el ministro del Interior debe dimitir. Lo decía hoy en Sevilla el líder de Izquierda Unida, Antonio Maillo.
7: Si se confirma que la policía ha sido desleal con el Ministerio del Interior, tendrá que dimitir el director general de la policía. Y si se confirma que el Ministerio del Interior tuvo esta información y no la tramitó, pues tendrá que asumir la responsabilidad del ministro del Interior. Aquí las cuentas están muy bien saldadas.
1: 2:24. El paro ha subido durante agosto en 44.400 personas en toda España, casi 3.400 en Andalucía. Según los datos difundidos por el Ministerio de Trabajo, el número total de parados se queda en 2.355.530.000. Están en Andalucía, Chema Suárez.
8: Agosto ha terminado con un aumento del paro en todo el país. Ninguna comunidad autónoma se libra y en el caso de Andalucía el último mes deja 3.400 parados más. La cuarta, donde más ha subido subido después de Cataluña, Madrid y la Comunidad Valenciana. El único sector que resiste este aumento general del desempleo en España es la agricultura, pero por otra parte, el paro afecta especialmente a servicios y construcción. En total, hay en España 2.355.000 personas en paro, de ellas 530.000 en Andalucía. La Seguridad Social también perdió afiliaciones, casi 163.000 durante el mes de agosto, y el número total se queda en 22.372.000. Y en cuanto a la contratación, se han registrado durante el mes de agosto 1.145.000 contratos en todo el país, casi el 40% de carácter indefinido.
1: A pesar de la subida general del paro y la bajada de afiliaciones a la Seguridad Social de agosto, tanto el Gobierno como la Junta han evitado el dato concreto de este mes y se refieren a la evolución positiva durante el último año, Chema.
8: El Gobierno destaca que el paro ha subido este agosto menos que en otros agostos y argumenta que es el mejor mes desde 2007. La ministra de Seguridad Social, Elma Saiz, lo achaca al proceso extraordinario de regularización de inmigrantes que ha permitido la incorporación de 680.000 extranjeros a las cotizaciones en los últimos meses.
4: 340.000 afiliados en alta que proceden del proceso extraordinario de regularización de personas extranjeras. Como anticipamos, ese proceso está siendo muy positivo para el empleo en España.
8: Desde Andalucía, el consejero de la Presidencia, Antonio Sanz, también mira la tendencia y no el resultado particular de agosto para referir que el empleo crece en la serie histórica.
9: Andalucía ha vuelto a reducir un mes más el descenso interanual, que es el que tenemos que evaluar. El descenso interanual del paro en términos absolutos.
8: Durante el último mes el paro ha subido y la afiliación a la Seguridad Social ha bajado, pero durante el último año ambos números mejoran. Hoy los gobiernos de España y Andalucía han optado por esta perspectiva global.
1: Y la actividad sísmica continúa en Granada. El Instituto Geográfico Nacional ha registrado este miércoles 41 temblores en la capital y su área metropolitana. Cuatro han sido sentidos por la población, aunque ninguno ha superado los 3 grados de magnitud. El Ayuntamiento de Granada, por cierto, refuerza la atención en el Zaidín, el barrio más afectado por esa serie sísmica, mientras siguen aumentando las solicitudes de indemnización por los daños. El último balance del Consorcio de Seguros se eleva ya a más de 41.000 los expedientes presentados. La factura supera los 105 millones de euros. Pero no solo causan daños en el patrimonio, en los inmuebles de Granada, los terremotos, porque un joven ha destrozado un pilar arqueológico de la Alhambra mientras practicaba parkour junto a otros 4 amigos. Ha ocurrido en una zona restringida junto al Palacio de Carlos V. Los daños rondan los 12.000 euros. La Policía Nacional ya está investigando estos hechos. Javier Fuentes.
10: En las imágenes aparecen 5 jóvenes que habrían accedido al recinto por la Puerta de la Justicia y abandonado el conjunto unos 15 minutos después por la Puerta de Carlos y la Torre de las Cabezas. El patronato, quien ha preferido no hacer declaraciones, ha presentado una denuncia ante la Policía Nacional y ha aportado las grabaciones en las que, según la investigación, se aprecia que los jóvenes podrían estar intentando grabarse con sus teléfonos móviles durante los saltos. Los técnicos han cifrado ya los daños en cerca de 12.000 euros y la Policía Nacional trabaja ya para localizar a los responsables, aunque por el momento no se han producido detenciones.
1: Y lo venimos anunciando, las altas temperaturas vuelven a Andalucía con avisos naranjas hoy por máximas de hasta 40 grados en Córdoba, Jaén y Sevilla. Además se esperan tormentas en Granada y Jaén también, lo que ha motivado aviso amarillo por lluvias en ambas provincias. Parece que septiembre se resiste a que se acabe el verano. Beatriz Mateas.
11: Pues esperamos que no sea una declaración de intenciones, pero septiembre ha comenzado con valores típicos de pleno verano. Una dorsal africana ha entrado, una masa de aire muy cálido y muy seco que hará repuntar los termómetros con valores hoy que llegarán a los 40 grados en el Valle del Guadalquivir, en Sevilla, Córdoba y Jaén, y a 42 a partir de mañana. En el caso de Jaén, toda la provincia está en aviso. Naranja por altas temperaturas en Sierra Morena y en el condado y amarillo en el resto. Y a esos avisos hay que sumar los que también hay por tormentas en el Parque Natural de Cazorla, según Las Villas, que podrían llegar con granizo y fuertes vientos, algo que además compartimos con la provincia de Granada. Poco nos ha durado la tregua de la bajada de temperaturas con las que se ha despedido agosto. Ayer finalizó el verano meteorológico, el más cálido desde 1961, un verano que septiembre se resiste a despedir.
1: Y la Junta va a incorporar 73 nuevos agentes a la unidad de policía escrita y va a aprobar un decreto que permitirá a las policías locales utilizar pistolas taser y armas largas cuando las intervenciones así lo requieran. Lo ha anunciado el vicepresidente primero de la Junta, Antonio Sanz.
9: La pistola taser es lógicamente uno de los medios de defensa porque lógicamente no utiliza balas pero sí sirve para reducir en muchos de los casos al agresor de manera muy eficaz. Y además de eso, también la incorporación de armas largas a la acción de la policía local en caso de necesidades y en casos de intervenciones policiales que así lo requieran.

0: Son las 2:30 de la tarde.
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0: Estamos hablando desde las 2 de la tarde de Ceuta, ahora seguiremos haciéndolo, y también del paro, que como venimos contando ha subido en Andalucía durante el mes de agosto. Hemos ofrecido esa cifra, ahora nos vamos a acercar hasta una oficina de desempleo para conocer las historias que están detrás de esos datos. Beatriz Galeano, buenas tardes.
2: Buenas tardes. Ya ha cerrado al público esta oficina del SEPE, abierta durante toda la mañana. Nos hemos venido aquí para poner nombre y cara a quienes engrosan esos datos que mes tras mes hace público el gobierno y repetimos los medios. Aquí en esta oficina del barrio de la Macarena hemos conocido a Manuel. Es profesor de los que espera trabajar en septiembre.
3: Hasta el día de hoy que estoy esperando ver la interinidad, a que me salga el puesto de interino este año.
2: Que eso normalmente sale ahora a primeros de septiembre.
3: Sí, ahora se empieza a abrir y empiezan a llamar de la bolsa.
2: El paro ha subido en Andalucía en 3.400 personas en agosto. Marta es una de ellas.
4: Sí, sí. Ayer fue mi primer día en el paro.
2: ¿Y ahora qué perspectivas ves?
4: Pues a seguir estudiando y a seguir buscando empleo.
2: La historia de Alberto también está en las cifras. Es uno de los trabajadores de la restauración que se quedó parado en agosto y que vuelve a trabajar en septiembre.
5: No, voy a empezar a trabajar ahora. Camarero. Un contrato mínimo y nada, pues aguantar tirón hasta que salga algo mejor.
2: Pero en el rato que llevo aquí, el perfil que más se repite es el de Ángel. Trabajaba de soldador, tiene 63 años y es parado de larga duración.
6: Sí.
2: ¿Desde hace mucho tiempo?
6: Bastante, yo tengo 63 años ya, vamos, que ya aquí no me van a dar trabajo.
2: Caso similar es el de Antonio, más joven que Ángel, pero con más de 50 años, los últimos tres en el paro.
7: Sí, estoy parado. Pues yo trabajaba de técnico de iluminación, entonces empecé a trabajar de carpintero, bueno, de auxiliar de carpintería, y nada, me quedé parado después al año y medio. Y ya está, hasta hoy.
2: Son algunas de las historias con las que acompañamos los datos del paro del recién acabado mes de agosto.
0: 2:32. En Andalucía viven cerca de 9.000 personas procedentes de Ceuta, lo que consolida nuestra comunidad como la que más ciudadanos caballas acoge en la península. En Sevilla capital vive más de 1 millar de ceutíes y muchos de ellos son socios de la Casa de Ceuta en la capital hispalense. Hoy hemos hablado con su presidenta, con Rosa Colmenar, que nos ha explicado cómo están viviendo este día en la ciudad, este día de la ciudad autónoma, y también cómo afrontan en la distancia la crisis migratoria. Mariló Rico.
8: Rosa Colmenar es presidenta de la Casa de Ceuta desde hace 3 años y lleva viviendo 40 años en Sevilla, pero mantiene una relación intensa y continua con sus orígenes. En julio, antes de la entrada masiva de migrantes, estuvo allí y así lo recuerda con nostalgia.
9: Ceuta estaba preciosa, disfruté mucho y lo normal de Ceuta, hasta que se estropeó.
8: Rosa quiere dejar claro que los ceutíes nunca han sido racistas, porque las cuatro culturas que conviven en la ciudad siempre se han relacionado en armonía y respeto. Pero lo de ahora, dice, es distinto.
9: Esto de que ha pasado ahora no tiene nada que ver. Esto ha sido una invasión. No podemos, es que son muchísimas personas, no podemos. Ceuta es muy pequeñito y luego pues nos ha cambiado la vida a todos. La gente está muy triste porque no se ve soluciones, hay muchísimo miedo y mucha preocupación.
8: La presidenta de la Casa de Ceuta agradece las muestras de apoyo y cariño que están recibiendo.
9: Muy agradecida por el apoyo y sobre todo que no nos olviden que siga este apoyo hasta que se solucione y que Ceuta vuelva a la normalidad.
8: Y anima a asistir esta tarde a la manifestación en apoyo a Ceuta que tendrá lugar en Sevilla.
9: Toda la gente que quiera apoyarnos pues estará allí con nosotros, que yo creo que es mucha gente. Y la verdad es que nos viene muy bien sentir este apoyo y esta cercanía con la gente de Sevilla, que es donde yo vivo, pero creo que va a ser en toda España.
8: La manifestación partirá de Puerta Jerez a las 8 y terminará en la Plaza Nueva, donde Rosa Colmenar leerá un manifiesto.
0: Y aquí en Canal Sur Radio, en la mañana de Andalucía, les hemos preguntado a ustedes, a los oyentes andaluces, qué relación tienen con Ceuta, si conocen la ciudad autónoma y si tienen pensado acudir a las concentraciones de esta tarde. Y esto nos decían.
10: Hay muchos prejuicios, la verdad, la gente, antes de que ocurriera esto, la gente tiene muchos prejuicios, vamos a ser claros. Cuando estás allí, la gente es maravillosa, un crisol de culturas.
11: Mis padres vivieron en Ceuta. Ceuta es formidable, una ciudad que hay que conocerla. Esta tarde apoyaremos en la concentración.
12: Aquello es espectacular, el que no lo conozca, aquello es para conocerlo. Unos bares, bueno, lo que yo aluciné, yo soy sevillano y aluciné. Cuando vi que los bares, la mayoría tenían Cruz Campo.
13: Que les vaya bien, que somos españolas todas, Ceuta unida. Así que esta tarde estaremos haciendo la manifestación.
0: 2:35. Hemos hablado también de esa masa de aire cálido procedente de África que ya ha entrado y lo ha hecho con fuerza en Andalucía, dejando avisos naranjas por altas temperaturas en torno a 40 grados hoy hasta las 9 de la noche en Sevilla, en Córdoba y en Jaén, que es la provincia española que mayor contraste climático tiene entre verano e invierno. En Jaén son capaces de pasar de los más de 40 grados en verano a estar en 25 bajo cero en las dolinas de la Sierra de Segura. Alfonso Miranda.
14: Andújar despedía el mes de agosto con otros 40 grados. Entre junio, julio y agosto, en esta zona del Valle del Guadalquivir, casi todos los días han tenido temperaturas por encima de los 35 grados. Sin embargo, en la zona de la Sierra de Segura, con 13 pueblos por encima de los 800 metros de altitud, el primer día de septiembre ha amanecido con temperaturas que no han llegado a los 8 grados. Científicamente, esta disparidad de temperaturas tiene una explicación lógica, como apunta José Manuel Castro, el jefe del Departamento de Geología de la Universidad de Jaén.
15: Al norte tenemos Sierra Morena, al este, noreste tenemos la Sierra de Segura, que al final lo que conforman es el Valle del Guadalquivir, por el que nos llega el aire cálido que entra del Atlántico, porque se va secando. Cuando llega aquí ya es un aire muy cálido, muy seco, y por eso hace tanto calor en verano. Luego, claro, en invierno ocurre exactamente lo contrario, es decir, no tenemos el efecto benefactor de la costa, del mar, y el clima es mucho más frío.
14: Un proyecto universitario ha certificado que las dolinas de la Sierra de Segura de Jaén son los puntos más fríos de todo el sur de Europa, siendo la de Pozo Romero, en el término de Siles, la que tiene el récord de frío con 28 grados bajo cero. Por otro lado, Andújar, con su clima mediterráneo, marcó el año pasado el récord de temperatura con casi 46 grados.
0: Y nos quedamos en Jaén porque pediatras del Hospital Jenense recomiendan el juego al aire libre para prevenir la miopía infantil. Estudios recientes señalan que el 19% de los niños de entre 5 y 7 años tiene este problema de visión, que va a alcanzar el 30% en 2030, Lola Ruiz.
16: La exposición a la luz natural es uno de los factores que los especialistas consideran relevantes en la prevención de la miopía infantil. Esta patología se ha convertido en un creciente problema de visión. Su incidencia aumenta tanto en España como a nivel mundial, un incremento que se produce incluso en los países con mayor número de horas solares. Jesús de la Cruz es jefe de pediatría del Hospital Universitario de Jaén.
17: Los niños deben pasar al aire libre, con juego al aire libre, al menos la mayor parte del tiempo que dedican a juego, y restarlo del tiempo que utilizan fijando la mirada en pantalla, que es una de las causas que más nocivamente afecta. También el ampliar la hora de sueño sería importante para reducir el número de miopes.
16: En algunos países donde el problema ya es extremo, como en Japón, se han llegado a sacar las escuelas al aire libre, porque la exposición a la luz solar y al aire libre es el mejor método para prevenir la miopía en los niños.
0: Y el Ministerio de Transición Ecológica ya ha trasladado a la Fiscalía de Medio Ambiente el posible delito que se ha cometido este verano contra una orca que se llama Toñi y que recibió hasta 10 perdigonazos en aguas del estrecho. Bea Díaz.
18: Según las investigaciones, los disparos se podrían haber hecho desde una embarcación de bandera española, no se sabe todavía si de pesca o de recreo, pero que hirieron a Toñi, una orca de 60 años, la más longeva de todo el estrecho de Gibraltar, en aguas portuguesas. El Ministerio ha considerado que aquí puede haber delito, con lo que ya ha pedido la intervención de la Fiscalía. Los disparos, hasta 10, están localizados en la aleta dorsal. Es vital para esta especie protegida, la orca ibérica, en peligro de extinción. Cristina Otero es doctora en biología marina y responsable también científica de la campaña Save the Iberian Orca.
19: Por ahora parece que está bien, pero bueno, a largo plazo no sabemos qué puede pasar, porque la aleta sirve un poco para la estabilidad, pero también es muy importante para la termorregulación, por tanto tiene muchos vasos sanguíneos y bueno, ahí pueden pasar cosas, ¿no? Si le llega a dar en alguno así importante, digamos.
18: Toñi está ahora en aguas gallegas, donde encuentra su principal alimento, los atunes. En el estrecho hay solo 27 ejemplares y eso gracias a que ha nacido una nueva cría. Las multas por atacar a una orca pueden conllevar sanciones de hasta 2 millones millones de euros y responsabilidad penal.
0: Y hablamos de Generama, el festival de cine realizado por mujeres que va a reconocer la trayectoria de la productora Inés Romero y la directora de Cancin, Marichu Cruz. Además, la Andalucía Film Commission recuperó un acuerdo de colaboración con el certamen para la difusión de las cintas. Son las últimas novedades anunciadas desde la dirección del certamen, Carlos López.
20: Generama ha desvelado los nombres de dos nuevas galardonadas en su presentación en Sevilla. Inés Romero, veterana productora, recibirá el premio a la trayectoria otorgado por la Asociación Andaluza de Mujeres de los Medios Audiovisuales, organizadora del festival. Pilar Crespo es su directora.
21: Productora andaluza, onubense, fue socia fundadora de AMMA y lleva en AMMA toda la vida luchando y defendiendo la igualdad en el audiovisual andaluz.
20: La directora de casting, Marichu Sanz, recibirá el premio a los valores del cine de Andalucía otorgado por la Academia Andaluza de Cine. Marta Velasco es su presidenta.
22: Una figura que es casting, que es una figura invisible, una figura que muchas veces no se conoce dentro de lo que es todo un proyecto, que mejor hacerlo, por ejemplo, en el Festival de Generama.
20: La Andalucía Film Commission recupera su colaboración con el festival tras un primer encuentro en la primera edición. Piluca Querol, directora de la Andalucía Film Commission.
23: Queremos que la mujer tenga un papel importante, haya una igualdad en lo que se refiere al empleo, a los equipos y también, ¿por qué no?, la mirada maravillosa.
20: La sexta edición de Generama se celebrará en Chiclana del 15 al 19 de septiembre.
0: Y el Teatro Romano de Itálica recuperará su frente escénico con la reintegración de columnas, capiteles y elementos arquitectónicos recuperados desde los años 80. En total, más de 260 elementos datados del siglo I después de Cristo que van a reconfigurar la estética del Teatro Carlos.
20: La Consejería de Cultura avanza la recuperación del Teatro de Itálica con la licitación del proyecto de restitución del frente escénico. Se integrarán así más de 260 piezas recuperadas en distintas excavaciones. Se trata de columnas, capiteles y otros elementos decorativos y arquitectónicos. Así lo matiza la consejera de Cultura, Patricia del Pozo.
24: Las intervenciones arqueológicas efectuadas desde los años 80 nos han permitido identificar con exactitud la posición de más de 260 piezas de la decoración del frente escénico del teatro.
20: La renovación del teatro configurará este nuevo espacio como referente escénico histórico.
24: Mejoramos el conocimiento del Teatro de Itálica, uno de los edificios fundamentales de la ciudad.
20: La recuperación integral del Teatro Romano de Itálica es una parte esencial de la candidatura de la ciudad a Patrimonio Mundial de la UNESCO.

0: La música de mariachi ha sonado así hoy en el Consejo Regulador de Jerez, donde ha arrancado una de las nuevas actividades de las fiestas de la vendimia, vinos que son ciudades y que este año mira a México, al tequila, Pablo Cosano.
1: Se trata de un proyecto de difusión multicultural dedicado en esta primera edición al estado mexicano de Jalisco, principal productor del mundo de tequila. Se trata de una bebida de origen prehispánico que los españoles destilaron para convertirlo en el icono gastronómico que es hoy en día. Gerardo Asencio es el secretario general de Cultura del Estado de Jalisco.
2: Es una bebida que representa esa amalgama de culturas que fue la formación del México moderno. Estos foros nos permiten mostrar que Jalisco es un representante en general de la cultura mexicana. Por eso, en esta ocasión no solamente hemos tenido la oportunidad de traer el tequila y unas degustaciones y todo esto, sino el mariachi, que también es representativo de todo un país, la charrería, que también es representativa de todo un país, y una bebida y un paisaje que todos ellos forman parte del patrimonio cultural de la humanidad.
1: Las actividades previstas incluyen en el Teatro Villa Marta dos conciertos, mañana zarzuela de ida y vuelta con Plácido Domingo como invitado de cantantes mexicanos, y el viernes recital de mariachi. También habrá catas de tequila dirigidas por su consejo regulador, y algunos restaurantes de Jerez combinan sus cartas estos días con gastronomía yucateca. Además, la Real Escuela Andaluza del Arte Ecuestre va a acoger una exposición de indumentaria y enseres de equitación de los charros, y es que el caballo es otro punto de unión entre Jerez y Jalisco.
0: Hoy, por cierto, cumple años 60 una de las mexicanas más famosas, la actriz Salma Hayek, que ha encarnado en el cine a Frida, que nació un día como hoy de 1966, pero otro de sus papeles más recordados fue el de Satánico Pandemonium, en Abierto hasta el Amanecer, y esa escena inolvidable bailando con una serpiente pitón albina en el Titi Twister.
3: Kneel and worship at the feet of Satánico Pandemonium.

0: Así llegamos a las 3 menos cuarto de la tarde. Se quedan ahora con la información local.
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3: Buenas tardes. Un trabajador con quemaduras en la cara y otros 4 afectados por inhalación de humo es el balance inicial del aparatoso incendio que esta mañana se declaraba en la antigua fábrica de tabacalera en Altadis, en Los Remedios, concretamente en el hotel de 5 estrellas, cuyas obras están muy avanzadas. Una gran columna de humo negro visible desde muchas zonas y numerosas llamadas alertaban a los servicios de emergencia. El fuego que sorprendía a los más de 500 empleados que trabajan allí a diario.
4: Todo adentro, pero hemos salido porque fit el plan. Y si no llegamos a salir en 10 minutos, nos hubiéramos quemado ahí dentro. Pero
5: estaba corriendo todo el mundo a tope para abajo, pegando voces, diciendo fuego, fuego, fuego.
3: El fuego ya está controlado, apagado, enseguida estaremos allí. Apuntamos también en portada, en el ámbito del patrimonio, que Cultura va a recuperar el aspecto original del Teatro de Itálica. Para ello se van a devolver a su emplazamiento más de 260 piezas arqueológicas, un complicado puzzle que se va a poder armar gracias a la tecnología. Situación del tráfico a esta hora, Pilar González, buenas tardes.
6: Buenas tardes, hay 5 kilómetros de retenciones en el puente Reina Sofía, eso es hacia Huelva, 2,5 en el nudo de Utrera, sentido Córdoba, 2 en el nudo de la Gota de Leche hacia Ronda Urbana Norte, donde el tráfico es intenso en ambos sentidos. También hay retenciones de 4 kilómetros en la A4 en Carmona por un vehículo que ocupa el carril derecho sentido Sevilla. En el interior de la ciudad el tráfico es intenso en las entradas por el puente del Alamillo, en el Paseo de las Delicias, en San Telmo hacia Delicias, también en la Avenida de María Luisa hacia la Glorieta de los Marineros, en la C20 en ambos sentidos y en la Avenida de la Paz también en ambos sentidos.
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3: Grave incendio en uno de los edificios construidos en la antigua fábrica de tabacos en Altadis. 5 personas, trabajadores, han resultado heridas por inhalación de humo. Uno de ellos ha sufrido quemaduras en la cara. El fuego comenzó sobre las 11 de la mañana, se lo venimos contando, en la planta baja de lo que será un hotel de 5 estrellas. Rápidamente se propagaba al resto del edificio, dejando una enorme columna de humo negro visible desde varias zonas. Sobre las 12:30, el fuego ha sido controlado, pero continúan los trabajos de extinción. Allí se encuentra nuestro compañero Javier Bolaños con la última hora de la situación. Buenas tardes.
7: Buenas tardes, Isabel. Aquí en el barrio de Los Remedios el olor a humo es lo que aún nos da señales del aparatoso incendio que comenzaba sobre las 11 y cuarto de la mañana y que obligaba al desalojo de los alrededor de 500 obreros que trabajaban en este edificio en construcción y de las personas también que estaban en los inmuebles colindantes. Juan fue el último que abandonó el edificio, no sin dificultades.
8: Pues yo estaba en la 7ª trabajando, me llamaron de bajar porque había fuego y a esto de la 4ª, 5ª planta ya no veía nada. Y ya yo entraba entrando en una habitación para buscar algo de claridad. A eso que me llamó un compañero y me dice, sal por la 11, que es la esquina de esta, que se ve. Entonces empecé a correr y conseguí salir por ahí.
7: Las llamas han afectado sobre todo a la planta baja, donde se inició el fuego por causas que no están confirmadas, aunque todo indica que fue por las chispas de una soldadura, mientras que el humo ha afectado a prácticamente todo el edificio, un inmueble de 7 plantas cuya estructura, según el jefe de bomberos, Luis López, no parece que se haya visto afectada.
9: Se debe hacer un estudio más a fondo, pero el desarrollo del fuego y el tipo de estructuras que hay, en principio, ya digo, sin entrar en detalle, porque ya tendrá que hacerse una revisión más detallada, no creemos que haya un problema estructural. De hecho, hemos trabajado con conocimiento de que ese problema no existiría.
7: Habrá, no obstante, que hacer un estudio de esa estructura para garantizar que el edificio no ha sufrido daños importantes, más allá de esa zona baja y de la afección por el denso humo que podía verse prácticamente desde cualquier punto de la ciudad.
3: Pues el fuego se declaraba tan solo 10 minutos después de la visita institucional de las autoridades con motivo del inicio de las obras de la nueva pasarela peatonal sobre el río, que irá precisamente a la altura del edificio del Cubo, al lado del hotel afectado, hasta la calle de la Rábida, como parte del proyecto Vera Sevilla. Según aseguraba antes del suceso el presidente de la empresa promotora, KKH, José María Ferré, ahora se está trabajando en la cimentación. En primavera llegará la estructura y tras las obras de adaptación, la pasarela estará terminada y lista para ser cruzada el próximo verano.
10: Se está preparando toda la estructura metálica, se transporta en el mes de marzo, entonces ya veremos una pasarela en estructura, colocada, estable, y a continuación vendrá la fase de 2 o 3 meses más, mayo, junio, tal vez julio, de acabados, iluminación, pavimento, entorno, pintura, etcétera.
3: En cuanto al resto del proyecto de Vera Sevilla y a la espera de esas conclusiones de daños y consecuencias del incendio, en Navidad está prevista la apertura de los jardines y ya hay varias empresas instaladas en las oficinas construidas. ¿Y los equipamientos para el barrio de los Remedios? Pues aún no han comenzado las obras en las antiguas casas de ingenieros que albergarán las dotaciones vecinales. El alcalde José Luis Sanz ha confirmado que albergará la sede de la policía local de la zona, la del distrito, y no se descarta el centro de participación activa que reclama la Asociación de Vecinos, aunque la propuesta ha sido rechazada en varias ocasiones.
11: El proyecto y cómo quedarán los edificios y el uso definitivo que tenga el edificio, sí, ya le he dicho que albergará dependencia del distrito de los Remedios, pero es un edificio enorme que puede tener otros muchos usos que se están estudiando en este momento.
3: 2:51.
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3: Esta tarde a las 8 los ciudadanos han sido convocados por la FEM para concentrarse en solidaridad con Ceuta en Sevilla capital. El acto tendrá lugar en la Plaza de San Francisco. A pesar de que la Secretaría General del PSOE andaluz culpa al Partido Popular y a la FEM de instrumentalizar esta convocatoria, algunos ayuntamientos socialistas han celebrado concentraciones. Lo han hecho a mediodía. Es el caso de los consistorios de Espartina, Gelves o Lebrija, cuyo alcalde José Benito Barroso ha que han recibido indicaciones a este respecto por parte de la dirección, pero que han actuado, dice, de forma autónoma.
13: Es verdad que han circulado una serie de documentos, pero que a nosotros ha sido una decisión autónoma desde lo que es nuestra localidad, desde lo que es nuestro ayuntamiento y de lo que es el equipo de gobierno y después, como ayuntamiento y como alcalde de Lebrija, yo creo que tenemos que estar.
3: Pues en Sevilla viven más de 1 millar de ceutíes, muchos de ellos son socios de la Casa de Ceuta en la capital. Hoy hemos hablado con su presidenta, Rosa Colmenar, que nos ha explicado cómo están viviendo este día oficial de la ciudad autónoma, porque hoy lo celebra, y cómo afrontan en la distancia la crisis migratoria.
14: Nos ha pillado a todos de vacaciones, porque claro, ha sido el mes de agosto, pero bueno, el WhatsApp que tenemos común ha sido todos los días es algo de Ceuta, todo relacionado con Ceuta. Todos tenemos familia allí y por lo tanto todos estamos dolidos y muy, muy preocupados.
3: Más asuntos. En agosto el paro en Sevilla ha aumentado en 1.457 personas, lo que supone un aumento de algo más del 1% respecto a julio. En valores absolutos el paro crece en ambos sexos y se concentra en las personas menores de 45 años. Ha subido sobre todo en el sector servicios, pero también en otros, como hemos comprobado esta mañana en la oficina de empleo de La Macarena.
15: Ayer fue mi primer día en el paro. Antes de 2024 empecé a trabajar en 2024, en junio, y hasta ayer.
16: Y mientras intentar arreglar un poco de los papeles para intentar cobrar una ayuda para seguir estudiando.
17: Pues yo trabajaba de técnico de iluminación y nada, me quedé parado después al año y medio.
3: Y en el ámbito del patrimonio, Cultura va a recuperar el aspecto original del Teatro de Itálica. Para ello se van a devolver a su emplazamiento más de 260 piezas arqueológicas. Un complicado puzzle que se va a poder armar gracias a la tecnología. El Teatro Romano de Itálica recuperará así su frente escénico con la reintegración de columnas, capiteles y otros elementos. Lo aclaraba la consejera de Cultura, Patricia del Pozo.
18: Esta actuación nos permitirá recuperar la integridad del frente arte escénico del teatro mediante la reintegración de las piezas arqueológicas conservadas, columnas, capiteles, frisos, etcétera, en su espacio físico original, al tiempo que recuperaremos la volumetría original de la caja escénica.
3: Les contamos por último que el Teatro de la Maestranza inaugura hoy su temporada. La cita marcará el comienzo de una nueva temporada, como decimos, en este espacio que va a reunir sobre su escenario a una de las formaciones.

0: Antes, dos marroquíes han sido detenidos esta mañana tras agredir a agentes de la Guardia Civil en la playa del Trampolín cuando estos intentaban parar una reyerta con armas blancas. El presidente de la ciudad autónoma, Juan Jesús Vivas, ha dicho que Ceuta está en peligro.
1: Ceuta está en peligro, Ceuta está herida, Ceuta está indignada, pero lo más importante de todo es que Ceuta está en pie.
0: Un acto institucional que se ha adelantado por la celebración esta tarde en la ciudad autónoma de una multitudinaria manifestación a la que se ha referido en estos micrófonos el secretario general del Sindicato Unificado de Policía, Carlos Prieto.
2: Sí, bueno, las previsiones de participación van a ser masivas. Esperemos que todo se desarrolle con absoluta normalidad. Los ciudadanos ceutíes tienen el derecho de manifestarse de manera pacífica y a que grupúsculos no perturben este derecho, que es un derecho fundamental, y que la protesta finalmente sea legítima.
0: Habrá concentraciones en toda España. Los ayuntamientos con apoyo a Ceuta convocadas por la Federación Española de Municipios y Provincias. La presidenta de la FEMP, María José García Pelayo, en Canal Sur Radio.
3: No sé por qué el Partido Socialista se ha sentido, podríamos decir, aludido. Piensa que esta concentración va contra ellos porque las concentraciones que hacemos desde la FEMP no son partidistas, son concentraciones al margen de siglas políticas.
0: Ya se han celebrado algunas concentraciones esta mañana, sobre todo de consistorios gobernados por el PSOE, para desmarcarse así de esta convocatoria de la FEMP. En otros ayuntamientos socialistas serán esta tarde, como en Moguer, su alcalde Gustavo Cuéllar, en la mañana de Andalucía de Canal Sur Radio.
4: La gente está cansada ya de tanta pelota de tenis, ¿no?, de un campo a otro, de tanto vaivén, y lo que necesitamos, un poquito de calma y de sosiego y de ver las cosas con un sentido común.
0: También en el Parlamento de Andalucía, acto de apoyo a Ceuta esta mañana con el izado de su bandera, en el que han estado muchos ceutíes que viven en nuestra tierra.
5: El pueblo de España se vuelque con Ceuta todos los días, pero hoy más todavía, para demostrar que estamos ahí.
6: El recuerdo de Ceuta al ver la bandera izarse, muy bonito.
0: El presidente de la Junta, Juanma Moreno, también ha participado en otra concentración de apoyo a Ceuta en Bruselas.
7: Creo que hoy van a salir a tapar las calles de muchas ciudades de España muchos ciudadanos anónimos que sienten que su país ha sido vulnerado, que su frontera ha sido vulnerado, que sus derechos han sido vulnerados y que exigen de manera inmediata la recuperación de la normalidad en esa bella ciudad de Ceuta.
0: Horas antes de su comparecencia en el Congreso, el presidente del Gobierno, Pedro Sánchez, ha felicitado a los ceutíes en su día, lo ha hecho a través de sus redes sociales.
8: Y tengo el convencimiento de que, como en otras muchas ocasiones, Ceuta saldrá reforzada de esta situación. Nuestra prioridad es sacar cuanto antes a la gente de las calles, garantizar una atención digna a quienes han llegado y devolver a los ceutíes la tranquilidad que merecen.
0: En su tercera visita a Ceuta, Alberto Núñez Feijóo ha pedido hace unos minutos que se convoque a la embajadora marroquí en España para que dé explicaciones.
9: La embajadora de Marruecos debe ser convocada de carácter inmediato para que dé explicaciones sobre las acciones de sus autoridades y para anunciarle medidas de respuesta iniciales.
0: Otros asuntos, además de Ceuta, ha controlado el aparatoso incendio declarado esta mañana en Sevilla en las obras de un hotel que se está construyendo en los antiguos terrenos de Altadis. Varias personas han tenido que ser atendidas por inhalación de humo. Nos lo contaba así uno de los trabajadores.
10: Yo estaba en la séptima trabajando, me llamaron de bajar porque había fuego y a esto de la cuarta, quinta planta ya no veía nada. Entonces empecé a correr y conseguí salir por ahí.
0: Dos mujeres han fallecido esta madrugada en el puerto de Algeciras al precipitarse el coche en el que viajaban al mar. Los otros dos hombres que las acompañaban pudieron salir a tiempo, aunque uno ha sufrido diversas heridas. Uno de ellos se encuentra en estado crítico. Y el paro ha subido durante el mes de agosto en 44.400 personas en toda España, casi 3.400 en Andalucía. El número total de parados se queda así en 2.355.000, de los que 530.000 están en nuestra comunidad.
11: Gracias, Jorge. Ya anotamos esa anunciada la subida de temperaturas por la llegada de una masa de aire cálido africana, ya avisos naranjas por calor en Córdoba, Sevilla y Jaén hasta las 9 de la noche, amarillo en Cádiz, Córdoba, Huelva y en Granada, donde también se activan por lluvias y tormentas, igual que en la provincia de Jaén. Atención también al viento de levante fuerte que sopla en el estrecho.
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2: Hola a todos, ¿qué tal? Bueno, nosotros hoy venimos con mucho protagonismo femenino, desde el mundo del audiovisual hasta el musical, pasando por el literario, como vais a ver, porque para empezar tenemos que hablar pues de una nueva edición del Festival de Cine realizado por mujeres, de Generama, que comienza dentro de unos días en Cádiz, pero que hoy es noticia por su presentación en Sevilla y la firma de unos acuerdos de colaboración que ha seguido, para contar el al detalle, como no puede ser de otra forma, Carlos López. Buenas tardes.
3: Hola, buenas tardes. Exactamente, sí, son unos acuerdos, bueno, ya se conocían con la GAE, con la Academia de Cine de Andalucía, pero también con la Andalucía Film Commission, que ellos firmaron un acuerdo en la primera edición. Y bueno, ahora lo retoman en esta sexta edición. Además, también hemos conocido pues dos galardonadas de sendos premios. El premio a la trayectoria, la productora Inés Romero, que fue compañera nuestra, por cierto.
2: Sí, sí, en Huelva también mucho tiempo.
3: Orubense, sí, sí, sí. Y aquí también.
2: Enhorabuena.
3: A la Limón, lo hemos dicho. Y a Marichu Cruz, directora de casting, por esos valores andaluces. Ese premio que otorga la Academia de Cine de Andalucía, ¿no? Claro, directora de casting, es un trabajo que no está muy...
2: No se reconoce tanto,
3: reconocido.
2: Claro, ¿no?
3: Pero bueno, ¿sabes cada dónde vez se más, reconoció, cada más, se, ¿dónde más? Se reconoció en los premios Arillos de Oro.
2: Sí.
3: Se reconoció la trayectoria de casting, hay un premio específico.
2: Para los directores de casting, ¿no? Claro, son los encargados de encontrar el mejor elenco, ¿no? Para llevar adelante...
3: Claro, son los que ven el personaje antes que nadie.
2: Claro, y algunas veces pues descubren intérpretes,
3: y algunas veces,
2: ¿no?
3: Descubren, claro, porque, efectivamente.
2: Claro, claro, algunas veces pues encuentran algunos diamantitos en bruto, ¿no?
3: Exactamente.
2: Que luego no, se pulen. Bueno, también hoy nos vamos a ocupar y mucho de nuestro patrimonio, empezando por unos cambios muy interesantes que se van a llevar a cabo en el aspecto del Teatro Romano de Itálica, en Santiponce, en Sevilla, algo que ya ha sido avanzado, ¿no?, por la Consejería de Cultura.
3: Exactamente, ha sido avanzada por la Consejería de Cultura, que ha licitado pues esta acción que va a finalizar pues con la introducción, con la incorporación de más de 260 piezas del frontal escénico del teatro.
2: Ajá.
3: Para hacerles una idea, es decir, lo que se quiere hacer, yo creo, es pues algo así como el Teatro de Mérida, ¿no? Que tú te sientas en el Teatro de Mérida y ves ese frontal maravilloso,
2: yeah,
3: ¿no? Del teatro original de la época. Uh-huh. Bueno, pues se ha recuperado. ¿Cómo se ha recuperado? Pues con todas estas catas arqueológicas que se han ido haciendo desde los años 80.
2: Uh-huh.
3: Y entonces, claro, pues hay un montón de elementos.
2: De piezas que ahora ya se
3: de piezas, capiteles, columnas, estatuas, todo un montón de elementos, ¿no?
2: Se van a reubicar.
3: Y se van a reubicar con la ayuda de la tecnología,
2: claro,
3: que se ha utilizado, ¿no? ¿Y cuándo estará esto listo? Bueno, pues aún no lo sabemos.
2: Pero la cosa es que va a empezar, pero una vez que lo...
3: Claro, que va a empezar. Se acaba de licitar los trabajos para que empiece a hacerlo.
2: Bueno, pues hablaremos de eso, hablaremos del Teatro Romano, claro, de Itálica, también de la Alhambra dañada por actos de vandalismo por parte de unos jóvenes, desde luego nada civilizados, por decirlo de una forma suavita, y de la lista roja del patrimonio para esta que se hace para la salvaguarda precisamente de elementos en riesgo y a la que se van añadiendo, ¿no?, poco a poco nuevos enclaves, como ha sido muy recientemente el gran acueducto, el Tablazo, en Nerja, ese acueducto que se ve perfectamente de la carretera, de ladrillo.
3: Desde la carretera está el mar,
2: y qué impresión, la verdad, cuando no te lo espera que te salga.
3: Que es uno de los mayores de España.
2: Sí, sí, sí. 100 metros de alto creo que tiene.
3: Sí.
2: Bueno, y nos ocuparemos de algunos eventos que están ya muy cercanos con nuestro patrimonio cultural, además de fondo, pero también de los libros y en concreto de una novela, la segunda, de la escritora Mónica Pérez Sobrino, Juegos Infames, una novela sobre la memoria, el deseo y la culpa, como nos va a comentar la autora. Y decíamos al principio que va a ser una tarde pues con muchas protagonistas, porque vamos a tener también para finalizar a la cantante Niña Pastori en conversación con otra mujer, con nuestra compañera en Jaén, Elizabeth Ortega, a pocos días de que Niña Pastori presente su nuevo trabajo, su nuevo disco, que será este sábado en la Feria de Andújar. Uh-huh. Así que con esto y con más nos vamos a ir ya en este espacio que realiza Miguel Alba.
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2: Y vamos a empezar, como decíamos, pues con Generama, ese festival de cine realizado por mujeres, que va a reconocer la trayectoria de la productora, compañera, muy querida, onubense, Inés Romero, y de la directora de casting, Marichu Cruz. Además, la Andalucía Film Commission recupera un acuerdo de colaboración, como nos contaba Carlos antes, con el certamen para la difusión de las cintas. Las últimas novedades son parte de las últimas novedades anunciadas desde la dirección del certamen, y como decíamos, bueno, pues has estado tú siguiendo hoy, ¿no?
3: Allí he estado pasando calor, sí. Ha habido un incendio cerca de donde se ha realizado esa presentación y he llegado como... Vamos, he llegado justo, uh-huh. Pero he tardado como media hora en llegar y no está tan lejos de la radio, pero bueno, las cosas...
2: No está pillado del incendio de
3: que estaba cerquita. Claro, porque estaba enfrente.
2: Claro, el incendio nos contaba nuestro compañero en el informativo del hotel que se está levantando justo en la otra orilla, ¿no?
3: Justo en la otra orilla, enfrente, uh-huh. Está como a 60 metros de donde hemos...
2: Desde luego muy visible, la columna de humo se veía en toda la ciudad, pues figúrate.
3: Bueno, entonces... Nosotros hemos estado allí hablando de cine, hemos estado hablando efectivamente de Inés Romero, que va a recibir este premio a la trayectoria, veterana productora, compañera nuestra de la radio
2: que también.
3: También
2: fue cantante, bueno, en Jarcha.
3: De hecho, tiene un documental sobre Jarcha, sí, Generación también, Jarcha. Efectivamente. Y a Marichu Sanz, que es directora de casting, que va a recibir pues ese premio a los valores del cine de Andalucía, que otorga pues la Academia de Cine de Andalucía. Bueno, estaban allí todos los, no voy a decir los premiados, uh-huh. Pero sí estaban todos los responsables de los premios y del festival. No estaba la nueva directora, uh-huh. Pero bueno, ya hablaremos con la nueva directora.
2: Ya habrá tiempo.
3: De hablar con la nueva directora, pero bueno, sí estaba la representante, la presidenta de ASMA. Con todos he podido hablar, también con el director territorial de SGAE, el único hombre, por cierto.
2: Sí, ahí entre todos.
3: Hay representante. Y bueno, vamos a escucharlo, si te parece.
2: Venga, lo escuchamos.
3: Pues así es, hoy se está realizando esta presentación, desgraciadamente, pues no nos podemos ir a Chiclana, pero bueno, lo hacemos aquí en Sevilla con sus responsables. Vamos a empezar a hablar con ellos, Pilar Crespo, presidenta de AMA, de la Asociación Andaluza de Mujeres de los Medios Audiovisuales, que precisamente pues se encarga de organizar el festival. ¿Qué tal, Pilar? ¿Cómo estás?
4: Muy bien, muchas gracias por estar aquí.
3: Bueno, el único hombre de la sala, José Lucas Chávez, director territorial de SGAE Andalucía, ¿qué tal?
5: Muy bien, un placer estar otra vez en tu programa siempre.
3: Para nosotros igual, ¿eh? también es un placer. Vamos a hablar también con Marta Velasco, la presidenta de la Academia de Cine de Andalucía. ¿Qué tal, Marta?
6: ¿Qué tal? Muy bien, muy encantada de estar aquí y bueno, y también estar en el programa.
3: Y vamos a hablar con nuestra queridísima Piluca Querol, directora de la Andalucía Film Commission. Te voy a dar también la enhorabuena por el premio en los premios Anillos de Oro, los Goya de la serie, ¿no? Por ese premio, ese primer premio a la Andalucía Film Commission, Piluca.
7: Pues muchísimas gracias, feliz de estar siempre en vuestro programa. Y si es además con AMA, pues doblemente feliz.
3: Que la Andalucía Film Commission se estrena este año con el festival. Pero bueno, no adelantemos acontecimientos. Vamos a seguir hablando con Pilar, Pilar Crespo, porque hay novedades, ¿no?, este año dentro del festival.
4: Bueno, sobre todo que se consolidan muchas de las colaboraciones que ya llevan años colaborando con nosotros, como Fundación SGAE o la Academia de Cine de Andalucía. Y Andalucía Film Commission, que ya colaboró con nosotras en la primera edición de Generama, vuelve a colaborar este año en esta sexta edición, pero con una colaboración mucho más consolidada y sobre todo con una mirada puesta en la industria audiovisual andaluza, a la que también desde AMA queremos pues impulsar de alguna manera.
3: Claro, porque de eso se trata también, ¿no? De que se vean las obras, de que no solo se quede en los circuitos así cerrados de los festivales, por ejemplo, ¿no?
4: Exactamente. Y bueno, arrancamos una nueva andadura en esta sexta edición con una nueva dirección, con la directora Cristina Consuegra, y un poco el festival se abre al mundo desde Chiclana y se abre a otros festivales que también vienen y participarán en Generama, como el Festival de Cine de Sevilla o el Festival de Cine de Málaga.
3: Festival de Cine de Sevilla, el Festival de Cine de Málaga, pero también con otras entidades y otros profesionales, ¿no?
4: Sí, vamos a tener estas actividades de industria, que ahora Piruca te puede contar un poco mejor, porque traemos a dos mentoras estupendas, gracias a Andalucía Film Commission. Y poco más, nada, que tendremos muchísimos largometrajes y cortometrajes de obras realizadas por mujeres, que eso es lo importante, eso es lo que queremos hacer desde Generama, que ese cine realizado por mujeres llegue a cuanta más gente mejor.
3: Bueno, tenemos también otra novedad hoy, ¿no?, que es este premio a la trayectoria.
4: Sí, siempre, cada año AMA otorga el premio a la trayectoria a una compañera socia de AMA, esto lo hace la Junta Directiva, y este año estamos súper contentas de haberle dado ese premio a la trayectoria, que bien lo merece ella, a Inés Romero, productora andaluza onubense, que lleva, bueno, fue socia fundadora de AMA y lleva en AMA toda la vida luchando y defendiendo la igualdad en el audiovisual andaluz.
3: Fue compañera de esta casa, por cierto, también, Inés Romero, no sé si lo...
4: Exactamente, lo sé, lleva toda la vida en el sector.
3: Lleva toda la vida en el sector. Bueno, José Lucas Chávez, también es gay, evidentemente, tiene que estar apoyando, como no puede dejar de ser, ¿no?
5: Nosotros desde el principio de la creación del proyecto del Festival Generama, la Fundación ESGAE ha apoyado a esta actividad tan importante y tan vital para la industria cinematográfica de Andalucía. AMA y ESGAE y Fundación ESGAE son socios colaboradores en más proyectos, como también hacemos el Woman in Focus dentro del Festival de Cine Europeo de Sevilla, otras acciones que se llevan a cabo, pero sí es verdad que cuando AMA nos pide colaboración, eso forma parte de nuestra hoja de ruta y nos encanta arrancar el curso con este proyecto tan importante para el cine andaluz.
3: Además, bueno, habéis ratificado, digamos, este acuerdo, ¿no?, que mantenéis.
5: Efectivamente, hemos firmado un convenio para seguir adelante creando este y otros proyectos que desde AMA puedan ofrecer a la Fundación ESGAE. Date cuenta que son muchas las creadoras, directoras y guionistas del cine de Andalucía que forman parte de nuestra casa y que necesitan tener este foco y este lugar clave para ellas, ¿no?
3: Bueno, el cine de Andalucía, ¿qué tiene que decir sobre el cine de Andalucía la presidenta de la Academia de Cine de Andalucía?
6: Bueno, pues tenemos mucho que decir, pero sobre todo, bueno, decir, como estaban diciendo mis compañeros y amigas, pues sobre el cine hecho, escrito y producido por mujeres, que creo que, bueno, pues como hemos adelantado y como hemos hablado en la rueda de prensa, pues la Academia tiene que apoyar esos valores y tiene que apoyar sobre todo ese talento, el talento andaluz, pero sobre todo ese talento que son las mujeres que movemos y que hacemos también lo que es cine en Andalucía y que traspasamos fronteras. O sea, entonces, y también sobre todo destacar esos valores como el premio que vamos a dar, el premio que damos este año en Generama, el premio que damos a Marichu Sanz, que es directora de casting, una figura que es casting, que bueno, que es una figura invisible, una figura que muchas veces no se conoce dentro de lo que es todo un proyecto y que creo que es necesario dar ese enfoque, ese conocimiento, y que mejor hacerlo, por ejemplo, con nuestra profesional y ese talento que tiene Marichu en el Festival de Generama. Y sobre todo para nosotros es el tercer año de colaboración, de renovación de convenio, que seguiremos haciendo con Generama, con AMA, con la Asociación Audiovisual de Mujeres, porque es que es necesario. Desgraciadamente, en los tiempos que estamos, hablábamos antes, tenemos que seguir trabajando no solamente por el sector, sino por la igualdad. Y sobre todo, bueno, pues que seguiremos colaborando, seguiremos trabajando, llegarán esos premios Carmen y AMA continuará trabajando con la Academia, con ese punto violeta, junto con otro, por prevenir el acoso y seguiremos haciendo todo lo posible para que esas mujeres que trabajan en el cine andaluz pues tengan su sitio, su posición y que continúen haciéndolo.
3: Muy interesante esto del premio Valores, que se lo dije a una directora de casting, precisamente también en Anillos de Oro, El premio al mejor casting se lo llevó precisamente otra profesional andaluza, malagueña, concretamente por The Walking Dead, ¿no? que se rodó aquí en Sevilla. Quizás sea una faceta a lo mejor poco conocida, pero fundamental.
6: Es fundamental. Por ejemplo, en el caso de Marichu, que ha trabajado con directores como Isaki La Cuesta, como Paz Vega, Fernando Franco, pues en ellos recae, sobre todo cuando tienes un guión, tienes una historia, pues recae toda la confianza del director o de la directora. Yo, por ejemplo, quiero destacar la película, por ejemplo, de Rita, esa niña que sale, Sofía, esa niña que es como el universo de la película, o un segundo premio, o ahora, bueno, la película de Lorca. Todo eso pues depende de una persona, que pues esta persona pues no se ve, pero que realmente su trabajo es fundamental y es el que es una de las primeras piedras por la que empieza un proyecto. Claro, entonces hay que destacar ese trabajo, y me parece que bueno, pues que ella, como profesional andaluza y talento andaluz, pues creo que necesita ese reconocimiento. Y nosotros en la academia pues teníamos muy claro que sea este año, pues tenía que ser para Marichu.
3: Claro, es interesante, ¿no? Porque son las personas que quizás ven antes que nadie quién es el personaje, ¿no? ¿Qué actor o actriz va a encarnar ese personaje? Pero todo esto no sería posible sin que alguien lo gestionara, sin que hubiese una oficina que apoyara toda la industria, todo ese talento, como la Andalucía Film Commission, Piluca.
7: Bueno, las productoras que tenemos aquí hoy, que también nos acompañan, y sí, lo vemos en los títulos de crédito, que las producciones audiovisuales generan empleo, economía, y son muchos los profesionales. Lo que sí es increíble es que hay muy pocas producciones que sean dirigidas por mujeres, que si miramos además en los 28 años que llevamos trabajando desde Andalucía Film Commission, no se entiende, no se comprende, no puede ser. Entonces sí, queremos que la mujer tenga un papel importante, haya una igualdad en lo que se refiere al empleo, a los equipos, y también, ¿por qué no?, la mirada maravillosa que se puede contemplar y que es tan necesaria, creo, en momentos como los que vivimos, que para pues tener una sensibilidad hacia pues la igualdad que entre todos buscamos.
3: Claro, eso es interesante, ¿no? O sea, que se cuenten historias de mujeres por mujeres, ¿no? Con esa mirada de mujeres, hombre, mujeres y hombres, pero con la mirada.
7: Todavía hay espectadores que se creen que no se pueden rebanar un cuello, o no puede haber una historia terrorífica dirigida o escrita por una mujer.
3: Hombre, por favor.
7: No, eso es ignorancia. No, es que hay historias de todo tipo. No hay, es que es una película de una mujer. Te sorprenderías.
3: Por ahí hay que hacer en Vígolo, que es una barbaridad.
7: Sí, sí, sí. Y bueno, en Generama vamos a ver una programación que es sorprendente, alucinante y muy necesaria. Un cine muy bonito. Que nos va a sentar muy bien a todo el mundo.
3: Bueno, te veré en el festival del SOS, ¿no? En el festival de series, ¿no?
7: Bueno, nosotros a todos los mercados y festivales internacionales, sobre todo, y apoyando, por supuesto, los de Andalucía.
3: Bueno, por supuesto, como debe ser. Bueno, volvemos a ti. Nos hemos dicho cuándo se celebra el festival, que se celebra
4: del 15 al 19 de septiembre en Chiclana, de la frontera, Chiclana, Cádiz.
3: Oye, ¿quién presenta la gala?
4: ¿Quién presenta la gala? Espérate, Rocío, tengo aquí mi...
3: Ah, que tenemos aquí, un momento, pero tenemos aquí a la chuleta humana, Rocío. ¿Quién presenta la gala?
8: Pues la gala de inauguración la presenta Pedrita Parker, que, bueno, pues ella es ilustradora y aparte pues una artista polifacética, monologuista, malagueña, y ella va a ser la maestra de ceremonias de esa gala de inauguración.
3: Pues mira, ya sabemos también con qué contamos. Muchísimas gracias, Rocío, ¿eh?
8: Nada, y en la clausura tenemos a dos actrices andaluzas maravillosas.
3: Vamos a decir quién.
8: Como son Montse Torrent y Andrea Ganfornina, que son socias de AMA. Y ellas pues van a ser las que van a cerrar esa gala, que va a estar llena de premios, entre ellos los que hoy se han anunciado, el premio AMA y el premio Valores, se van a entregar en esa gala, junto con el premio RTVA a Isabel Royán y junto con otros muchos premios que esperamos que se desvelarán allí.
3: RTVA, como no puede ser de otra manera, evidentemente tiene que apoyar el cine hecho por todo el mundo, en este caso por mujeres. Pues muchísimas gracias a todos, chicos, por atenderme y nos vemos en Chiclana, ¿no?
9: Nos vemos en Chiclana.
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2: Bueno, pues nos vemos en Chiclana, ya dentro de muy poquito.
3: Ya dentro de muy poquito. Yo lo dejo ahí.
2: Lo de verse en Chiclana.
3: Lo de verse en Chiclana. Lo dejo ahí, a ver qué.
2: A ver si es posible.
3: Quiere que retoma eso.
2: Bueno, pues vamos a irnos ahora más cerquita. Mira, vamos casi a tu pueblo, prácticamente.
3: Sí, donde he pasado mi infancia.
2: Nos vamos a Santiponce, a Sevilla, porque el Teatro Romano de Itálica va a recuperar su frente escénico con la reintegración de columnas, de capiteles y de elementos arquitectónicos que han ido siendo recuperados a lo largo de, bueno, a través de diferentes catas que se habían venido realizando pues desde los años 80, no se ha parado. Esto es como en Bolonia, ¿no? También, que no, claro, se deja de excavar nunca, ¿no? Y siempre aparecen cosas. Bueno, en total,
3: Itálica está debajo del pueblo.
2: Exactamente, totalmente. El pueblo está hecho sobre Itálica, ¿no? Bueno, en total estamos hablando de más de 260 elementos datados en el siglo I después de Cristo, que reconfigurarán la estética del teatro. Lo va a hacer todavía más espectacular.
3: Más espectacular. Yo creo que se busca ese impacto que tiene, por ejemplo, el Teatro de Mérida, ¿no? En fin, la Consejería de Cultura avanza en la recuperación de este teatro, del Teatro de Itálica, con la licitación del proyecto de restitución de lo que se llama el frente escénico. Se integrarán, como decimos, más de 260 piezas recuperadas de distintas excavaciones, unas capiteles, estatuas, qué sé yo, un montón de elementos decorativos y arquitectónicos. Vamos a escuchar a la consejera de Cultura, Patricia del Pozo, hablando sobre este asunto.
10: En la Consejería de Cultura, Patrimonio Histórico y Deporte seguimos con los trabajos de recuperación del Teatro Romano de Itálica. Hoy hemos licitado la redacción del proyecto de ejecución de la restitución del frente escénico de este monumento del siglo I, avanzando en la comprensión del espacio y fomentando su uso para representaciones teatrales y de danza. Esta actuación nos permitirá recuperar la integridad del frente escénico del teatro mediante la reintegración de las piezas arqueológicas conservadas, columnas, capiteles, frisos, etcétera, en su espacio físico original, al tiempo que recuperaremos la volumetría original de la caja escénica. Así, las intervenciones arqueológicas efectuadas desde los años 80 y el minucioso estudio tipológico de las piezas recuperadas nos han permitido identificar con exactitud la posición de más de 260 piezas de la decoración del frente escénico del teatro, y todo ello gracias al empleo de las más modernas técnicas de fotogrametría y modelado en 3D. Con esta iniciativa mejoramos el conocimiento del Teatro de Itálica, uno de los edificios fundamentales de la ciudad, que formó parte de los circuitos ceremoniales implantados en la reurbanización promovida por el emperador Adriano en el siglo II. El teatro es, por tanto, una parte esencial de la candidatura de la ciudad ceremonial de Itálica a Patrimonio Mundial de la UNESCO.
3: Bueno, pues como dice la consejera, la recuperación integral del teatro pues es parte esencial. A ver si conseguimos, ¿no?, pues esta candidatura de Itálica a Patrimonio Mundial, si conseguimos tener otro patrimonio, ¿no?
2: Eso, cuando lo tienen que dirimir, eso cuando se...
3: Creo que ahora, a final de año, se pasaba a otra fase.
2: Ah, vale.
3: Pues todo por fase.
2: Sí, va por fase, claro.
3: Y esperamos, no esperes, hasta 2030 no esperes tampoco mucho.
2: Vale. Bueno, pues hay unos añitos para seguir ahí insistiendo.
3: Sí,
2: hay que
3: ser constante, como claro, yo, que claro. Soy muy pesado, sí, y llamo y vuelvo
2: y todo
3: a llamar.
2: Y todo lo consigue, pues igual.
3: Y
2: igual.
3: Hasta que no me dan la entrevista no paro, pues así. Hay que ser súper pesado.
2: Pues te tienen que mandar a ti para lo de la candidatura.
3: Yo estoy dispuesto que ya me van a decir, mira, sí, te lo damos ya por agotamiento, ¿sabes?
2: Bueno, pues ahí está, ¿no? Esa iniciativa que va a recuperar la espectacularidad, ¿no?, de la que ya tienes, por otra parte, el Teatro Romano de Itálica, espectacular, sin duda, la Alhambra, pero no está... no es ajena a los daños que a veces le llegan a provocar incluso los visitantes, ¿no? De hecho, un joven ha destrozado presuntamente un pilar arqueológico de la Alhambra mientras practicaba parkour junto con cuatro amigos. Esto ha ocurrido en una zona restringida junto al palacio.
3: Qué muchacho más inteligente.
2: Sí, ¿Qué
3: ocurrencia?
2: El grupo muy listo. Es una zona restringida junto al palacio de Carlos V. Los daños rondan los 12.000 euros. Esto, no sé, alguien tendrá que pagarlo, ¿no? Desde el parkour, no sé si aparece. Y la Policía Nacional, pues no está investigando los hechos. Parece que todavía no ha dado con los culpables. Javier Fuente.
11: En las imágenes aparecen cinco jóvenes que habrían accedido al recinto por la Puerta de la Justicia y abandonado el conjunto unos 15 minutos después por la Puerta de Carros y la Torre de las Cabezas. El patronato, quien ha preferido no hacer declaraciones, ha presentado una denuncia ante la Policía Nacional y ha aportado las grabaciones en las que, según la investigación, se aprecia que los jóvenes podrían estar intentando grabarse con sus teléfonos móviles durante los saltos. Los técnicos han cifrado ya los daños en cerca de 12.000 euros y la Policía Nacional trabaja ya para localizar a los responsables, aunque por el momento no se han producido detenciones.
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2: Bueno, y eso ha ocurrido en Granada, está poniendo en riesgo, ¿no? Las actitudes irresponsables de algunos, ¿no? Ponen en riesgo nuestro patrimonio. Y hablando de ese tema, ¿no? Os contamos que Málaga tiene 17 construcciones históricas en la llamada lista roja del patrimonio, que es la que elabora la entidad Hispania Nostra para la salvaguarda y puesta en valor del patrimonio cultural. El acueducto El Tablazo en Nerja, ese que decíamos antes, es el último que se ha incorporado a esta lista roja del patrimonio. Es una estructura de mampostería revocada con ladrillos de 100 metros de largo y 25 metros de y 25 arcos de medio punto, que formaba parte de la arquitectura del agua vinculada, bueno, pues a la caña de azúcar, ¿no? Y a toda esa industria azucarera, concretamente a la fábrica azucarera de Maro. Este es un complejo que data de finales del siglo XIX y Francisco Capilla, que es historiador de Nerja, nos detalla pues cuál fue su función entonces.
12: Facilitar el agua de riego en un territorio en el que hay una serie de barrancos, digamos, en el llamado Barranco del Badén, colindando al antiguo camino de Burriana hacia la antigua fábrica azucarera San Joaquín, y ahí se construye ese acueducto para llevar el agua de riego a toda esa parte del pago.
2: La entidad patrimonial Hispania Nostra ha denunciado que este acueducto, tan espectacular como decimos, se encuentra, no obstante, en un estado ruinoso, aunque no lo apreciamos a primera vista, ¿no? Cuando lo
3: claro, vemos, porque tú pasas tan, con el coche y lo ves y te impresiona, intacto, pero claro. Claro, no te acercan.
2: Pues al parecer se han desprendido ladrillos. El emblemático acueducto carece de protección legal, por lo que está expuesto además a la presión urbanística del entorno. Uh-huh. Esto también nos lo cuenta Francisco Capilla.
12: El Ayuntamiento de Nerja, los poderes públicos, la Consejería de Cultura deben apostar por el mantenimiento de esta construcción y su puesta en valor, obviamente. Nada lo debería de impedir, desde ningún punto de vista.
2: En la misma zona hay otro elemento en la lista roja del patrimonio malagueño, es el ingenio de San Joaquín. Andalucía alcanza los 230 elementos amenazados y continúa como la segunda comunidad autónoma con más patrimonio cultural y natural en riesgo, únicamente por detrás de Castilla y León. Así que hay que ponerle un poquito de remedio.
3: En Castilla y León vive muy poca gente. Vamos a poner un poquito de nuestra parte.
2: Vale. Y hablamos ahora de otro enclave patrimonial también, que ha registrado muchas visitas. Cerca de medio millar de personas han visitado las murallas del Cerro de San Cristóbal desde que se iniciaran las visitas guiadas en ese conjunto monumental el pasado 9 de julio, el comienzo prácticamente del verano. Así que hasta la fecha han sido 30 visitas, han programado 20 rutas concertadas hasta el 30 de este mes, de septiembre, dando a conocer el proceso de restauración y perspectiva de futuro para la investigación, la conservación y puesta en valor de esta fortificación y entorno urbano. El delegado de Cultura de la Junta de Andalucía en Almería, Juanjo Alonso, se muestra muy satisfecho con la acogida que ha tenido esta alternativa cultural.
13: Ahora hemos conseguido abrirlo a la ciudadanía, garantizar su conservación y convertirlo también en un nuevo atractivo cultural y turístico para Almería. Y vamos a seguir trabajando para que nuestro patrimonio sea cada vez más accesible, más conocido y más disfrutado por los almerienses y por quienes nos visitan.
2: Pues esos recorridos tendrán lugar todos los martes a las 8 de la tarde, los jueves, los viernes y los domingos de 9 a 10 de la mañana, con salida en la estatua del Sagrado Corazón. Y llegando ya casi a las 3:30, vamos a hablar ahora de libros, de una novela sobre la memoria y sobre la culpa. Una novela que nos trae la escritora aragonesa Mónica Pérez Sobrino. Con ella hablamos de esta nueva obra suya, titulada Juegos Infames. Bueno, hola, ¿qué tal? Muy buenas, Mónica. ¿Qué hay?
14: Hola Vicky, ¿qué tal? Buenas tardes, ¿cómo estás?
2: Bueno, pues nosotros encantados de poder charlar contigo de esta novela. Es tu segunda novela, ¿no, Mónica?
14: Sí, justo, sí, la segunda. Sí.
2: Bueno, este es un relato en primera persona, aquí en estos Juegos Infames, casi todo contado desde la perspectiva de una narradora joven, que también es escritora, Paola, y que, bueno, entre otras muchas cuestiones de las que vamos a hablar, es una historia que profundiza en la forma en la que nos relacionamos, ¿no?, en la actualidad.
14: Sí, justo. Yo creo que, bueno, es una novela, yo lo digo siempre, ¿no? La foto, lo que se ve al principio, es una historia de amor, es una historia de pareja, ¿no? Es esa evolución desde los primeros meses de fiesta continua, donde todo es una celebración, donde los protagonistas se enamoran a una velocidad tremenda, y luego cómo llega, pasa el tiempo y llegan los problemas, ¿no? Y empieza, pues bueno, a haber enfrentamientos y la pareja después a descomponerse. Pero después, en realidad, te das cuenta de que el peso de la novela, la médula espinal es otro tema, y es cómo nosotros actuamos y cómo nos movemos en nuestra vida y cómo somos con los demás, interactuamos con los demás, estando moldeados por una parte que muchas veces no siempre vemos, que son esos recuerdos de nuestra infancia y esas imágenes que nuestro subconsciente directamente lo que hace es obviarlas, ¿no? De alguna forma eliminarlas para que nuestra vida sea mejor. En realidad es un tema de supervivencia, ¿no? Entonces los recuerdos que nos provocan más sufrimiento, nuestro subconsciente los bloquea de alguna forma. Entonces este es el tema que subyace como en el fondo de la novela, ¿no? Es el gran peso de la novela. Al principio lo que se ve es una historia de pareja, se cuenta esto a través de una historia de pareja, o sea, la historia de pareja funciona de catalizador.
2: Sí, bueno, porque empieza, claro, abordando eso, ¿no? La cuestión de la relación, esas relaciones que van desde la estabilidad, incluso la inercia, ¿no? Que en el fondo no terminan de estar bien, ¿no? Que es la relación que la narradora tiene al principio con Juan, hasta con esas Juan. Otras, claro, hasta esos otros tipos de relaciones.
14: Sí, ya. Y ahí hay algo muy interesante, porque la narradora no sabía que no estaba bien hasta que aparece Julio.
2: Exactamente.
14: Justo, o sea, son esas personas que aparecen con una fuerza tremenda y te rompen todos los esquemas, ¿no? Y en 20 minutos, desde que tú sales de casa y vuelves 3 horas más tarde, ha cambiado la foto completamente. Entonces, ya estar bien ya no te sirve, porque ya lo que necesitas es estar
2: suficiente.
14: Con esa otra persona que acabas de conocer, que todo es una incógnita, por lo tanto es muy peligroso porque idealizamos, ¿no? Y construimos una imagen mental que luego probablemente choque con la realidad, y es cuando llegarán los conflictos, ¿no? Y los problemas, pero es verdad que en ese primer momento es algo como muy bueno, es muy muy visceral y que pocas veces puedes controlar.
2: Va a ser una relación muy especial pasar de esa de estar bien, creer que estar bien, a esa otra tan marcada, como decía.
14: Sí, que no, creo que a todos nos ha pasado alguna vez, Vicky. Otra cosa es que tú veas ese abismo y digas, bueno, me pego los pies con los titos al suelo y sigo con mi vida normal. Y luego están los que se tiran y bueno, pues a ver qué pasa, ¿no?
2: Por eso a la protagonista va a dejar una por otra ya desde el comienzo de la novela, donde ella se presenta, Paola se presenta abriendo el relato, en el momento en el que esa relación turbulenta, esa relación complicada, pues ya ha hecho agua, ¿no? Ya ella se siente invisible para ese hombre que tiene a su lado, siendo ya como su sombra, y todo eso bajo los flashes, ¿no? Por contradicción del Festival de Cine de San Sebastián, porque aquí se une el mundo de los libros, que el de ella, y el del cine, ¿no? De él, ¿no?
14: Justo, hay un salto temporal, el libro empieza con
2: desarranque,
14: el arranque es una escena del Festival de Cine de San Sebastián, bajo los focos, bajo los flashes, el glamour, el éxito, y es esa dicotomía, desde fuera aparece una pareja que genera cierta envidia, porque es lo que encarnan el éxito total. Él es un director de cine totalmente consagrado en el panorama internacional, es escritora, los dos pasean por la alfombra roja, pero en realidad ellos ya están totalmente rotos, ¿no? La pareja ya está en proceso de descomposición casi. Entonces me interesaba mucho explorar esa dicotomía, porque creo que muchas veces vivimos así, ¿no?
2: La imagen, muchas, claro.
14: Exacto, vivimos de una máscara que nosotros mismos diseñamos perfectamente, pero en realidad somos algo que está en las antípodas, ¿no? Pero bueno, es una forma también de manejarnos y también de supervivencia.
2: Se plantea ahí una relación que, bueno, que es desigual por la diferencia de edad, pero que está igualada por esa pasión, como decimos que lo suena al principio, una pasión no solo física, sino también por esa pasión que tienen ambos, que comparten ambos por contar historias, ¿no? Ella como escritora de éxito y él, como decimos, ¿no?, como afamado director de cine, ¿no?
14: Sí, yo creo que cuando llegas a una edad, ya lo que más te interesa es
2: los puntos
14: la
2: comunes.
14: Intelectual, claro. Los puntos comunes y la admiración intelectual. Igual con 20 años te fijas más si la persona que tienes enfrente tiene cuadraditos o
2: los abdominales.
14: Llega un momento que lo que realmente te engancha es una cabeza que te abre el mundo a otros sitios, ¿no? Te lleva a otros lugares y dices, ostras, ¿qué es esto, no? Es lo que realmente te descoloca. Y es lo que les ocurre a los personajes. Los dos son creativos. Yo siempre digo que las mentes creativas son muy peligrosas porque son...
2: Están todo el día dando vueltas a todo.
14: Sí, gente con muchas fugas, ¿no? Y al mismo tiempo que son relaciones muy complicadas, son relaciones muy volcánicas. Entonces, el enganche que tienen los protagonistas es tremendo, ¿no? Los primeros meses, ya te digo, es una pasión arrolladora que llega como un temporal arrasando con todo, incluso con la pareja que tenía ya entonces, ¿no? Como decías tú bien. Pero luego son parejas que con el tiempo, cuando llegan los conflictos en toda relación de pareja, porque esto pasa siempre, también es más difícil encontrar ese equilibrio. Y en este caso, más aún, porque bueno, hay un problema detrás,
2: sí,
14: del protagonista de Julio, que tampoco sé hasta qué punto podemos hacer spoilers, que tiene que ver mucho con estos recuerdos a los que no podemos acceder, pero que sí que están condicionando nuestra forma de actuar, ¿no? Y nuestra forma de relacionarnos con las personas que tenemos a nuestro alrededor y más en concreto con nuestra pareja, claro.
2: Sí, pues antes de entrar en eso que les va a separar, ¿no? Que los está separando, que forma ahí un nudo de conflicto y volviendo a lo que les une, ¿no? También está esa... ella misma lo reconoce en un momento determinado, ¿no? Esa compulsión también por la comida, por la bebida, ¿no? Ese la conversación. Si no se van ahí a tomar esos tacos, ¿no? Y esos margaritas, igual no habría pasado de 5 minutos, ¿no?
14: Y bueno, tú me das a entender que eres del sur completamente. Lo que une una buena mesa y sí, lo que une un buen vino, cuando las cosas van bien, eso hace que vaya todo impresionantemente bien. Y cuando las cosas van mal, es una buena salida de emergencia.
2: También.
14: Para agarrarte ahí, tomarte 4 vinos, tomarte 2 copas y los problemas dejan de serlo por un rato, ¿no? Aunque luego vuelvan probablemente con más fuerza. Pero esa cultura y ese arte de la sobremesa, a mí es algo que también me interesa muchísimo. Y está ver como es testigo de los grandes conflictos de pareja y también de los mejores momentos, ¿no? En los momentos más álgidos.
2: Las botellas de vino corren incluso cuando se recluyen con la idea de escribir, ¿no? Y al final, claro, no quieren nada, ¿no?
14: Entonces, suena cliché absoluto, ¿no? El escritor que se encierra con una botella de vino, pero yo, bueno, estoy rodeada de escritores y te digo que es algo que sucede. También hay gente que escribe sin probar una gota de alcohol y maravilloso, ¿eh? Pero bueno, son dos formas, todo funciona.
2: Bueno, es una relación que va a estar marcada desde el principio por altibajos, no solo por el trabajo, por el ritmo de vida, ¿no? que tienen, también por esa cuestión que decíamos antes al comienzo, la salud mental, ¿no? Esa quiebra, el trauma no revelado.
14: El trauma no revelado.
2: Exactamente, de uno afectando a otro.
14: Dilema.
2: Claro, claro.
14: Aquí hay un dilema en esta novela, ¿no?
2: Sí, sí.
14: La novela gira en torno a un dilema.
2: Exactamente.
14: Que el dilema es, ¿cómo actuarías, qué harías, si tú descubres que tu pareja sufrió algo que no recuerda y sin embargo le está condicionando en su día a día, le está condicionando en su presente?
2: Y eso lo consulta, ¿no? Hasta con una psiquiatra, claro.
14: Claro, que él tome según qué conductas autodestructivas, o que una persona de repente tenga unos ataques de ansiedad tremendos o se aleje de repente de sus hijos, ¿no? De una forma sin una razón aparente. Entonces, yo me gusta escribir cosas acerca de dilemas que nos pueden suceder o situaciones en las que nos podemos ver en la vida, ¿no? Intentar descubrir cómo lo solucionaría. Entonces, al final, lo que le ocurre a esta pareja es eso. ¿Y ella qué hace? Yo me puse en su piel. Pues ella lo que hace es empezar a acudir a un psiquiatra, empezar a acudir a un especialista que más o menos le oriente un poco y le explique cómo puede actuar, porque en estos casos es lo primero que te dicen en consulta, ¿no? O sea, yo he hablado con varios médicos, con varios psicólogos, psiquiatras, y lo que te explican es no puedes llegar a casa y contarlo, porque a la otra persona le
2: puedes sacudir, otro trauma mayor, ¿no?
14: Exacto. Claro. Entonces, al final hay que intentar descubrir, pues bueno, si la persona sufrió algo que no recuerda, pero su vida es feliz, moderadamente feliz, funcional. Es una persona que funciona con las relaciones afectivas, que puede vincularse de una forma normal. Pues bueno,
2: no hay que remover nada.
14: Mejor dejar ciertos fantasmas tranquilos. Pero si las cosas empiezan a fallar, si empieza a derrapar, ahí hay que rascar, ¿no? Y ver qué sucede. Hay una cosa muy interesante, Vicky, y es que cuando empecé a escribir este libro me tuve que documentar muchísimo porque yo quería hablar de cosas que realmente pudieran suceder, ¿no? Entonces, a finales de 1800 y pico, se empezaron a diagnosticar en mujeres en Francia síntomas que no encontraban una causa física. Eran síntomas muy diferentes, desde ceguera temporal hasta ataques de irritabilidad, espasmos musculares, crisis de pánico. Y entonces, como no se encontró explicación a este grupo de síntomas, se le definió como la histeria.
2: Histeria, sí, sí.
14: Y de hecho la histeria
2: asociada al útero, palabra, claro.
14: Sí, tiene una palabra que está relacionada con el útero para que te des cuenta cómo se asociaba, sí, a las mujeres. ¿No? Y solo fue 100 años después, casi 100 años después, cuando Freud, entre otros neurocientíficos, descubrieron que en el origen de estas mujeres tenían un punto en común todas, y era que habían pasado por un trauma en su infancia. Y en el 90% de los casos eran traumas que no recordaban relacionados con el abuso sexual.
2: Están ahí bloqueados.
14: Entonces,
2: claro.
14: Y es que estos son traumas que ellas no podían acceder, que no eran capaces de acceder, pero que sin embargo estaban condicionando su vida, ¿no? Y se estaban manifestando en forma de trauma, en forma de síntoma.
2: Claro,
14: ese síntoma era la ansiedad, el pánico, exacto. Porque el trauma muchas veces no se manifiesta como una imagen, sino... Con ese no puedes alcanzar esa imagen porque la tienes bloqueada, pero se manifiesta con ese síntoma. Entonces, a mí esto me interesaba muchísimo, sobre todo porque te das cuenta que es algo que no es de ahora, sino que viene de hace muchísimos años y que se habla mucho de salud mental, Vicky, pero de esto todavía no se habla tanto.
2: Está ahí el tema de la culpa, ¿no? Muy, muy presente en esta historia también. Aborda el tema también de la familia, ¿no? Esas nuevas formas de familia, los hijos de unos y otros, ese aplazamiento que se hace de la maternidad o la falta de deseo, ¿no? De ser madre. La familia más tradicional también aparece ahí, ¿no? La familia en el pueblo con sus propios códigos, con sus secretos, esa familia de Julio, ¿no? La representa también, ¿no?
14: Donde las mujeres mayores hay un personaje.
2: La abuela.
14: La abuela, la que la gente ya ni se fija en ella, pero sin embargo es la matriarca, que es
2: la más aguda, ¿verdad?
14: Hijos, la más aguda y la que todo lo que dice no da puntadas en hilo, tiene una mirada muy afilada. Y a mí esos personajes, esas mujeres de las casas de los pueblos que sabían todo lo que estaba pasando, me interesan también muchísimo, ¿no? Y me encanta, me fascinan. Y es un poco la otra cara de la vida de ellos en Madrid, a todo trapo, mucho más rápida, superficial, en la que todo sucede como en otra frecuencia.
2: Contraposición, como dices, con la de la familia, ¿no? Allí. Bueno, hay familias ahí que proyectan sus expectativas sobre los hijos ya desde niños. Eso a veces pues pesa demasiado en ellos, ¿no? Les crea también mucho conflicto con la frustración, con el fracaso,
14: sí,
2: ¿no?
14: Yo creo que tiene mucho que ver con lo que no hemos podido hacer nosotros, porque veníamos de una España de posguerra, porque veníamos de una situación de unos años muy complicados, ¿no? Galicia tuvo unos años atravesados también por una generación que es la generación perdida, que fue la generación de la heroína.
2: Sí, ¿no? Entonces, ahí se menciona. ¿No? Claro.
14: Sí, exacto, pero es depositar en tus hijos tal nivel de expectativas que muchas veces lo que haces es condicionarlos y no quitarles, coartarles su libertad a poder elegir, ¿no? Y a decidir un poco lo que quieren hacer, que eso también pasaba.
2: Por eso está ahí en la novela también esa cuestión, ¿no? La de la impostura, ¿no? Esa aspiración a ser de lo que se espera de uno, ¿no? Y a lo mejor no coincide con lo que uno mismo quisiera, ¿no? Para sí, ¿no? De hecho, a lo largo de la novela, la propia narradora, ¿no? Paola, va construyendo su propia identidad también, ¿no?
14: Sí, y pasa algo que sucede muchas veces, y es que las parejas funcionan como un espejo, y muchas veces construyes te construyes a ti misma y descubres cosas de ti misma a través de la persona que tienes al lado, ¿no? Los clásicos decían que nosotros somos de una forma en sociedad, somos de otra en la intimidad y somos de otra cuando nos miramos un espejo, que es cuando realmente nos encontramos con nosotros mismos y nuestros fantasmas, ¿no? Entonces yo creo que muchas veces en esa intimidad es donde se descubren muchas cosas de uno mismo.
2: Por otro lado, también vemos ahí, se muestra, ¿no?, como la inseguridad y los miedos dan lugar a los enfrentamientos, a la ira, ¿no?, en el caso de él, cuando no puede gestionarlo, ¿no?, todo eso que decimos anterior, ¿no?, esa inseguridad y ese miedo, a lo mejor sin tener muy claro a qué, ¿no?, pero evidentemente
14: sí,
2: algo, ¿no?
14: Sí, claro de dónde viene, tú claro, piensas la frustración, porque yo cuando he hablado con psiquiatras, psicoanalistas y psicólogos de todo esto, al final, imagínate que tu vida empieza a fallar, pero tú no puedes detectar el origen. no lo puedes detectar porque no está en tu campo de visión, ¿no? Entonces, de ahí la impotencia, de ahí las conductas autodestructivas, ¿no? De ahí el me agarro la botella de whisky y me lanzo a la calle tres días porque no sé qué me está ocurriendo.
2: Hay algunos momentos en los que Julio, ¿no? El personaje masculino, va a tomar también su voz, ¿no? En primera persona, sí. o la narración gira, ¿no? Hacia su perspectiva, ¿no?
14: Sí, va a coger también el micrófono, había, como
2: claro, que, claro, sí, exacto. Sí. También hay que oírlo también a él, ¿no? Precisamente sí. Por todo lo que ha pasado y de lo que a lo mejor ni se ha enterado, ¿no? O claro, lo tiene en la cara, lo tiene delante, pero no sabe cómo abordarlo, ¿no?
14: Yo creo que era necesario para bueno, cerrar el círculo y que la historia se entendiera, que él pudiera hablar, ¿no? Y explicar su perspectiva. De aquí tiene que ver mucho la culpa, porque hasta qué punto eres culpable de algo si no eres capaz de recordarlo. Hasta qué punto tú eres culpable de cómo actúas si está condicionado por algo que tú no eres capaz de ver y por lo tanto no eres capaz de solucionar. Entonces ahí es donde entra la culpa como algo que muchas veces nos pesa muchísimo, pero yo soy de las que piensa que en la mayoría de las ocasiones somos personas que venimos al mundo sin una hoja de ruta, con mucha carga a nuestras espaldas, que a veces incluso no somos conscientes de que está ahí, y por lo tanto no es que actuemos bien o mal, es que aunque éticamente desde fuera parece que es algo deplorable, muchas veces actuamos solo de la única manera que podemos hacerlo.
2: Que sabemos.
14: Exacto.
2: Porque no tenemos las herramientas, ¿no?
14: Claro. En esa situación no tenemos herramientas y no tenemos otra salida.
2: Bueno, pues de esto y otros temas habla esta novela, estos juegos infames, esta segunda novela de Mónica Pérez Sobrino, que acaba de publicar y bueno, y que de la que ha tenido a bien pues charlar un ratito con nosotros. Pues muchísimas gracias, Mónica.
14: Vic, que ha sido un placer. Muchísimas gracias a ti.
2: Igualmente, un beso.
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2: Y más libros. En Huelva, la Noche del Arte de Rociana del Condado se celebra el próximo sábado. Y uno de los momentos más singulares de la programación de este año va a ser la lectura continuada de Platero y yo y de Don Quijote de la Mancha en 20 idiomas, a cargo de vecinos de Rociana, inmigrantes, muchos de ellos procedentes de distintos países, que van a poner así voz a las dos grandes obras de la literatura española, convirtiendo la actividad pues en un encuentro entre culturas y lenguas, como explica desde la organización, desde la Fundación Casino, José Antonio Cabrera.
18: La vamos a tener en alemán, la vamos a tener en árabe, la vamos a tener en chino, ucraniano, ruso, polaco, latín, en griego, la vamos a tener en inglés, la vamos a tener en francés. Vamos a escuchar Platero y yo y el Quijote con un sonido muy distinto al que estamos acostumbrados desde pequeños a escuchar o leer Platero y yo y el Quijote. Y el mensaje que queremos transmitir desde Rociana del Condado, los organizadores, la Asociación Casinos de Rociana, la Asociación Siglo XXI, la Fundación Odo Betanzos Palacio y la Asociación Fuente Clara Cabrera, víctimas de accidente de tráfico por equino suelto, es la necesidad de entendernos, de que las personas que convivimos en un lugar estamos llamados al entendimiento, y qué mejor manera que a través del mundo de la cultura.
2: Ese es el mensaje. Bueno, los libros han sido facilitados por el Instituto Cervantes y por la Fundación Juan Ramón Jiménez. Y como casi todos los días, llegados a esta hora, nos vamos a despedir pues como más nos gusta, con música. En este caso, con lo nuevo de la gaditana Niña Pastori, que este sábado presenta su nuevo disco, Color Fania, en su actuación dentro de la Feria de Andújar, y que antes ha charlado sobre él con nuestra compañera en Jaén, Elizabeth Ortega. Esto le ha contado.
19: Fue tremendo lío, porque aquí me mandaron a preguntar que qué cosa quería decir. Epifanía.
20: ¡Avaya! 5.760 kilómetros, unas 3.580 millas. Esa es la distancia que separa el puerto de Cádiz del puerto de Nueva York.
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5: que nadie más. Con una voz inconfundible, a quien estamos escuchando es a Niña Pastori, que actuará este sábado 5 de septiembre en Andújar, en la feria y fiestas en honor a San Eufrasio, donde nos va a presentar su disco Color Fania, que conecta dos orillas que convergen en un cordón umbilical que nos narra la historia de dos pueblos que se encontraron y se fundieron en una relación simbiótica. Niña Pastori, buenas tardes.
21: Hola, muy buenas tardes.
5: Ser salsera y flamenca, ¿ese rebelde?
21: Bueno, yo creo que al final esto es una cuestión de música, ¿no? No hay género y evidentemente yo vengo del flamenco y es con la música con la que me he criado y la música con la que he aprendido, ¿no?, a cantar. Pero luego me gusta todo tipo de música, me gusta todo tipo de género y me gusta la música en general, ¿no? Entonces, bueno, esto no se trata ni de salsa ni de flamenco, ¿no? Yo creo que tengo mi propio sello, mi propia forma de interpretar y de sentir y ya está, ¿no? He elegido un momento un sello discográfico en este caso, que era la Fania, que era un sello extraordinario donde había, pues eso, gente impresionante, autores increíbles y canciones increíbles, y yo las he llevado un poco pues a mi terreno y a mi forma de cantar.
5: ¿Qué tienen en común Nueva York, Cuba o San Fernando?
21: Bueno, yo creo que al final nos unen muchas cosas, ¿no? Y luego también pues nos desunen otras muchas, o tenemos muchas diferencias, ¿no? Pero en este caso, el flamenco y la salsa, ¿no? Hay mucho más en común de lo que pensamos, ¿no? Y son músicas del pueblo, de la tierra, de la gente, nace de las familias que lo tienen más complicado, de la gente más humilde. Y yo creo que eso ya es una unión fuerte, ¿no? Bueno, yo conozco a músicos cubanos y hablamos de nuestra infancia, de las cosas. Hay muchas cosas que nos unen y muchas cosas también en el vocabulario, ¿no? De cosas que solemos decir nosotros y que dicen ellos. Y hay mucho más en común de lo que pensamos, ¿no? Y luego musicalmente, pues como te digo, el flamenco y la salsa tienen también mucho en común, ¿no? El ritmo, la alegría. Hay muchas cosas que nos unen.
5: El Ayuntamiento de Andújar, María, presentó su concierto a finales de abril de este 2026 como uno de los grandes reclamos de la feria, coincidiendo con la salida del primer sencillo Periódico de Ayer del disco Color Fania, que es un proyecto discográfico con el que se adentra en ese legado de Fania Record, que para quien nos esté escuchando es el sello que transformó la historia de la música latina desde Nueva York y convirtió la salsa en un lenguaje de identidad, de comunidad y de celebración. Y décadas después parece que está teniendo más actualidad que nunca ese lenguaje de la unión y de mirar lo que realmente nos hace seres humanos todos iguales y no lo que estabas diciendo, lo que nos diferencia.
21: Totalmente. Nosotros hemos hecho en este disco también un documental muy muy bonito que lo recomiendo desde aquí a todos los oyentes para que le echen un vistazo y lo vean, que explica muy bien, ¿no?, lo que es este proyecto y bueno, creo que está divertido y que está chulo, que merece la pena verlo.
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5: Estamos escuchando Bamboleo, es uno de esos temas que no los puedes escuchar sin moverte, sin bailar. Cantar, bailar, escuchar, la música es su vida, lo ha dicho en infinidad de entrevistas que le hemos estado escuchando a lo largo de su trayectoria de más de 30 años. ¿Se imagina la vida sin la música? ¿Qué hubiera sido de María sin esa música?
21: Bueno, no lo sé, la verdad es que no sé a qué me hubiese dedicado, ¿no? Porque es verdad que yo siempre lo digo porque yo empecé muy chiquitita, ¿no? Yo empecé siendo una niña con 9 años, empecé a cantar y bueno, descubrí que esto me gustaba, me llenaba y era como mi forma de jugar, ¿no?, de divertirme y de pasármelo bien. y luego, bueno, pues poco a poco se fue convirtiendo en un enganche para mí, ¿no? Yo cogí totalmente enganche con la música, con escuchar música y con ir a conciertos y con escuchar a gente. Y cogí verdadero enganche, ¿no?, con esto. Entonces, bueno, no, realmente no me imagino mi vida, pero bueno, por otro lado te digo que creo que soy una persona muy válida y que hubiese hecho cualquier otra cosa y hubiese ido bien, seguro, ¿eh?
2: Seguro, con vitalidad, seguro. De los momentos de su vida, Niño Pastori, podemos hablar de que le ha cantado al Papa León XIV el pasado mes de junio, estuvo también ante Juan Pablo II en el 2003. ¿Cuál ha sido ese momento histórico que dice, si me tuviera que quedar con uno, con dos, cuáles serían?
21: Bueno, esos dos momentos son para mí muy especiales, ¿no? Y me siento muy muy afortunada realmente, ¿no?, por haber cantado dos veces ante dos papas distintos en mi país, ¿no? Para mí eso ha sido un regalo del cielo, sin duda, y son dos momentos para mí extraordinarios. Pero luego he tenido muchas cosas bonitas, la verdad, muchas noches bonitas con el público que me han regalado, ¿no? El otro día lo hablaba con un compañero, ¿no?, de la música con otro artista, y no hay cosa más bonita, ¿no?, que cuando tú haces un trabajo nuevo y lo expones por primera vez al público, a la gente.

0: Eso se ha vivido aquí también en Jaén, en ese concierto que tuvo un marcado carácter navideño, en el que vimos a tres y hasta cuatro generaciones de oyentes bailando al ritmo de su zambomba. La hemos escuchado decir que cantar es su vida, que ser mujer no la ha limitado y que ser cantante y tener la influencia que tiene, con más de 2 millones de discos vendidos y más de 3 décadas de influencia sostenida en distintas generaciones, la hace tener un mensaje pues que moviliza las conciencias. Para concluir este paso por la casa de todos los andaluces, Niña Pastori, ¿qué mensaje querría dar en este previo al concierto que vamos a poder disfrutar este sábado en Andújar?
1: Bueno, pues nada, que es un placer volver a Andújar siempre, que hay una afición muy bonita y hay un público extraordinario y que solemos ir cada año que estamos de gira y que bueno, solo espero que disfruten con nosotros, con este Color Faña y con todos los grandes éxitos que estamos haciendo. La verdad es que está siendo una gira muy bonita y la gente lo está disfrutando muchísimo, o por lo menos eso me hacen saber o sentir. Y yo, pues evidentemente, como digo siempre, pues es de las cosas más bonitas que me ha pasado, ¿no? Poder dedicarme a esto y poder expresar lo que siento. Y bueno, que vengan y que lo disfruten, que ya queda poquito de verano, ya prácticamente esto está ventilado.
0: Ya está ventilado esto. María Rosa García, que es el nombre que hay detrás de la gran artista, de la maestra Niña Pastori, ¿de qué color es el color Fania?
1: Bueno, ahí jugamos un poquito pues con... la Fania tenía un sello que tenía unos colores que eran muy, muy chulos, ¿no? Que nos gustaban en el logo, que estaba el turquesa, el morado, el rosa y el naranja, colores así como muy vivos, muy fuertes, ¿no? Y luego es verdad que nosotros pues utilizamos mucho la palabra color, ¿no? Dentro de la música se utiliza un montón, ¿no? ¿Qué color más bonito de voz tiene? O canciones con distintos colores. Y yo le quise poner color Fania porque, bueno, creo que le ha aportado a esas canciones otro color, que es mi color flamenco, ¿no? Mi forma de cantar, que es flamencano. Entonces, bueno, va un poco por ahí, un juego de palabras tonta.
0: Y que cada uno busque el color Fania de su vida, porque es curioso como yo me lo puse y le decía verde, fucsia, y cuando le vi, digo, ¿de qué color tendrá cada uno en su cabeza el color Fania? Niña Pastori, gracias por seguir creyendo que la música es tender puentes, resistir a la intolerancia y celebrar lo que nos une. Es un placer tenerla como siempre en Canal Sur Radio.
1: Bueno, muchísimas gracias.
0: Un abrazo inmenso y que sepa que estaremos bailando allí con esas tres generaciones en el concierto que vamos a tener en Andújar. La apertura de las puertas será a las 8:30, empezará sobre las 10:30 y todavía hay entradas a la venta para poder disfrutar de este color Fania que tanta faltita nos hace. Niña Pastori, gracias como siempre.
1: Muy bien, muchas gracias, un besito, gracias, chao.
2: Y gracias también a Elizabeth Ortega. Pues así nos quedamos con Niña Pastori, hasta mañana. Adiós.

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2: El director general de la policía desmiente que el informe de la Unidad de Inteligencia de Extranjería culpe a Marruecos de la entrada en Ceuta de 80.000 migrantes. Francisco Pardo ha trasladado al ministro del Interior la conclusión de su reunión con los comisarios de la unidad que emitió el informe. Según Pardo, el documento no permite establecer ninguna implicación directa e indubitada de algún gobierno, servicio, agencia o persona concreta, desconociéndose todavía la autoría última de lo sucedido en Ceuta. Respecto al aviso que la unidad de extranjería remitió el día previo a la entrada masiva de los migrantes a los puestos fronterizos, el director de la policía explica que se trató de una alerta de riesgo frecuente, pero no alertó de una entrada de la dimensión de la que se produjo al día siguiente. El presidente del Partido Popular, Alberto Núñez Feijóo, ha mostrado su apoyo a los servicios de inteligencia de la policía y ha criticado

0: que el gobierno tuviera avisos y los despreciase.
1: Mi apoyo a la Policía Nacional, a las demás fuerzas y cuerpos de seguridad y también a los servicios de inteligencia de nuestro país. Ellos sí cumplieron sus obligaciones. Quien incumplió su deber fundamental fue el gobierno de España.
0: Ceuta vuelve a salir esta tarde a la calle para mostrar la unidad de sus vecinos en defensa de su integridad territorial ante la crisis que vive la ciudad autónoma. Los momentos de tensión continúan hoy con un nuevo episodio de agresión a la Guardia Civil. Jorge Dallas, buenas tardes.
2: Buenas tardes. Coincidiendo con el Día de Ceuta, la manifestación convocada por la Federación Provincial de Asociaciones Ceutíes, de Vecinos Ceutíes, iniciará su recorrido a las 7 de la tarde desde las murallas reales. Desde las murallas reales y pasará por la Gran Vía hasta llegar a la Plaza de África, donde tendrá lugar el acto final con la lectura de un manifiesto y la posterior interpretación de los himnos de España y de Ceuta. La ciudad ha dispuesto de autobuses urbanos gratuitos desde las 5:30 para facilitar el desplazamiento de los ciudadanos. Y esta mañana dos inmigrantes marroquíes han sido detenidos tras abalanzarse de forma violenta contra los agentes de la Guardia Civil que intentaban disolver una reyerta con arma blanca entre los propios inmigrantes. Están acusados de un delito de atentado contra agente de la autoridad.
0: Ayuntamientos con alcaldes socialistas han celebrado este mediodía concentraciones de apoyo a Ceuta desoyendo las directrices de su partido. Es el caso de los consistorios sevillanos de Espartinas, Gelves o Lebrija, cuyo alcalde, José Benito Barroso, admite que han recibido indicaciones a este respecto por parte de la dirección, pero que han actuado de forma autónoma.
3: Es verdad que han circulado una serie de documentos, pero que a nosotros ha sido una decisión autónoma desde lo que es nuestra localidad, desde lo que es nuestro ayuntamiento y de lo que es el equipo de gobierno y después, como ayuntamiento y como alcalde de Lebrija, yo creo que tenemos que estar.
0: Esta tarde han comenzado los trabajos para reflotar el coche que ha caído al mar en el puerto de Algeciras en un accidente que ha costado la vida a dos mujeres, María José Pérez.
4: Para sacar el coche del fondo del mar se utilizará un operativo conjunto donde buzos profesionales se sumergirán para asegurar el vehículo y una grúa de gran tonelaje realizará la maniobra de izado. El vehículo se precipitó al mar esta madrugada desde la rampa del muelle de galera del puerto de Algeciras con cuatro ocupantes a bordo cuando iban a embarcar a Tánger. Dos mujeres han fallecido y los otros dos hombres que las acompañaban han sufrido diversas heridas. Uno de ellos se encuentra en estado crítico.
0: La Policía Nacional adscrita a Andalucía va a contar con 73 nuevos agentes. El vicepresidente y consejero de emergencias, Antonio Sanz, ha anunciado también que habrá una convocatoria unificada de plazas para la policía local a la que se pueden adherir los ayuntamientos que lo decidan. Estos agentes van a contar con nuevos métodos de defensa. Antonio Sanz.
5: La convocatoria unificada, que definitivamente se pone en marcha, muy importante para los ayuntamientos y las ofertas de empleo público en materia de policía local, más policías locales para Andalucía. Y dos, el decreto de medios técnicos con incorporaciones tan importantes como el uso de la TASE o de las armas largas en materia de policía local.
0: Tarde de calor, alcanzamos ya 37 grados en Córdoba, uno menos en Sevilla, Huelva y Granada. Son 33 en Jaén, en el resto 29. Andalucía, son las 4 de la tarde y 4 minutos.
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Bienvenidos a Portal Flamenco, un verdadero placer, como siempre, ole de nuevo. Bienvenidos a una nueva entrega de una serie en la que tratamos de recuperar parte de la memoria más reciente. Es decir, tratamos a cantaores, cantaoras, también guitarristas, con cierta trayectoria, pero que han grabado recientemente, al menos que han grabado del 2020 en adelante. Por eso estamos viendo la memoria viva, la memoria más inmediata. A veces, por desgracia, no viva, porque también en esta serie tratamos a algunos artistas que desaparecieron, que fallecieron hace algunos meses o algunos años. En el programa de hoy vamos a tratar a uno de ellos, como Márquez el Zapatero, que ya no está con nosotros, pero sí que graba del 2020 en adelante. Muy poquito, pero algo graba. Vamos a tratar también la figura de Remedios Amaya, de Guadiana, de Juan José Amador, de la Susi, también desaparecida. Lo haremos a través de la guitarra de Joselito Acedo, uno de los que está en ese terreno de la reconstrucción de la memoria. Y trataremos a otros artistas como El Parrón, desde Granada, La Caíta, desde Extremadura, José Mercé o Tomatito. Ya lo ven, artistas, algunos de ellos de carácter genuino, otros mucho más consolidados o de mayor popularidad en el imaginario colectivo, pero todos con algo que contar. Vamos a comenzar por Triana, vamos a comenzar con la figura de Márquez el Zapatero, que del 2020 en adelante no graba en solitario. Márquez el Zapatero, saben que es un cantaor, uno de los últimos cantaores de esa Triana alfarera, que coincide con el Arenero, coincide con el Teta, conoce a Sordillo, a Emilio Abadía, a Paco Taranto, podría ser el más joven y profesional además de todos ellos. Y Márquez el Zapatero, por desgracia, nos dejó el pasado año como una referencia de los cantes de Triana. Pues el cantaor Ezequiel Benítez es uno de esos también que, como Joselito Acedo comentábamos antes, que está trabajando en la recuperación de la memoria con esas quimeras del tiempo o con el disco Duca del año 2022, en el que se incluye una colaboración de Márquez el Zapatero. Un ratito por Triana se titulaba, con la guitarra de Paco León, cuenta con Márquez el Zapatero, entendiéndolo como un testimonio sonoro para que deje en los micrófonos de un estudio parte de la esencia de una Triana ya perdida, de esa Triana alfarera, de esos cantes por solea de los alfareros, que Ezequiel Benítez interpreta a su manera, respetando por supuesto esa esencia y señalándola, que seguramente es lo más importante.

0: Joven, eso es cante por Tiana, que eso es una joya que se estaba perdiendo y hay que espabilarla, entre todos, en los tiempos, de los tiempos de hace 10 años para atrás, se conocía muy poco, de 10 años para acá, o 15, se ha conocido.
1: Bien dicho.
0: Pero a eso es lo que ustedes tenéis que tener, los profesionales, como tú, ¿sabes?
2: Gracias, maestro.
0: Para que no se pierda esa semilla.
2: Cantan una letrita.

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El testimonio y el cante de Márquez el Zapatero, de la mano de Ezequiel Benítez, que lo invitaba a sus ducas, a su duca, ese disco, para participar, para dejar ahí esas credenciales. Vamos a continuar por Triana, por la Triana de Joselito Acedo, que no deja de señalar a la memoria viva y a la memoria muchas veces, por desgracia, a punto de desaparecer. Joselito Acedo es uno de los que hoy, a pesar de su juventud, reúne a lo que queda en Triana, ese El Junco, ese Paquito Vega, ese José Lérida, por supuesto, pues bueno, todos esos artistas más genuinos, Remedios Amaya y su descendencia, Lole Montoya, Alba Molina, todo lo que ha pasado, ha estado en Triana y lo que sigue pasando lo reúne Joselito Acedo. Hace ya algunos años grabó su Triana DF, Triana Distrito Flamenco, donde cuenta con jaleos universales como los del Bo desde Jerez y también con el cante de Remedios Amaya, quien yo quiero que también aparezca en esta serie donde estamos trabajando la memoria. La Camarona la llamaban algunos, pero desde luego tenía de hace largo ya sello propio Remedios Amaya, con la guitarra de Joselito Acedo.

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1: Escuchando la guitarra de Joselito Acedo con invitados en un disco del año 2021 que resulta del todo interesante para esta serie porque recupera esencia, señala a artistas que han sido figuras de otra generación y que lo siguen siendo en muchos casos, como es el caso de Remedios Amaya o de Guadiana, el cantaor extremeño vinculado con los Porrinas, ya lo conocen, con un cante original, diferente, con un matiz de voz y una serie de referencias que nos lleva a Camarón, que nos lleva al puro acento extremeño, que nos lleva hasta una serie de artistas gitanos, de casas cantadoras que llegan a Madrid, que se asientan. Y desde luego Guadiana es una figura del todo interesante, que casa también a la perfección con esta serie en la que estamos recuperando la memoria viva. Artistas que llevan ya muchos años en los escenarios y que grabaron del 2020 en adelante. Además, Guadiana está, ha grabado un álbum dedicado a Nino Bravo, versionando a Nino Bravo, y del 2020 en adelante me refiero, y ha hecho múltiples colaboraciones. Esta es una de ellas.

La noche de los cristales rotos, con la voz de Guadiana y la guitarra de Joselito Acedo, el guitarrista, productor, músico de Triana, que decíamos que está trabajando en esa memoria con esos artistas genuinos, desarrollando todo un discurso. Pues de nuevo unas bulerías también de este disco, Triana DF, donde cuenta con la colaboración de un artista muy sumamente especial. Un artista que no se ha dedicado, no ha hecho carrera en el cante adelante, pero que en el cante atrás, en el cante para el baile, lo ha conseguido pues prácticamente todo. Junto a Enrique el Extremeño, con Segundo Falcón y otros tantos, ha desarrollado esta manera de cantar y se lo han rifado todas las grandes figuras del baile a lo largo de las décadas. Tiene un sello muy personalísimo, es de una familia que ha dado mucho no solo al flamenco sino a la música en este país, porque le estoy hablando de los Amador, esa familia que viaja del Levante español hasta este barrio, hasta Triana, donde se asienta y donde crea, ya sea a través de Pata Negra, a través de la Susi o a través de Juan José Amador, que es de quien estamos hablando. Sevilla.

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1: El cante de Juan José Amador con la guitarra de Joselito Acedo. Y un poquito más, permítanme, de Triana DF, Triana Distrito Flamenco, porque es un disco que casa a la perfección con la idea de esta serie, recuperar esencias, recuperar artistas de este y de otros tiempos pasados. Pues eso hizo Joselito Acedo con la voz de la Susi, recupera la voz de la Susi en este disco del año 2021. Tengan en cuenta que la Susi, por desgracia, no está con nosotros desde el 2020, cuando se publica esto ya la Susi no está. Esa gran cantaora, que primero fue bailaora, que tenía una mirada única, unos ojos únicos, que tuvo varios hits, tuvo una popularidad importante, quizá en los últimos años de su carrera no estuvo todo lo valorada que podría haber estado por la calidad, por su importancia en el flamenco y también la importancia de la familia, ¿no? Estamos hablando de otra de las grandes voces, de los grandes artistas que ha dado la casa de los Amador. Y sin más, les dejo con ella. Estuvo bien Joselito Acedo en titular esta pieza de Triana DF en el recuerdo.

La Susi, con la guitarra de Joselito Acedo. Decía Borges que la modernidad está en lo olvidado. Ese podría ser el leitmotiv de esta serie, por la que han pasado voces como la de Inés Bacán, la de El Pele, Curro Lucena. Estoy hablando de algunos artistas que se me vienen a la mente, de los que hemos escuchado alrededor de todos estos programas, también guitarristas como Rafael Riqueni, Manolo Franco, Cañizares y muchos otros también que están por llegar, porque la serie continúa. Y es interesante ver cómo muchas veces los cantaores al final de su carrera, los artistas en general, a veces con unas facultades diferentes, a veces mermadas, a veces mejor conservadas, pero tienen una sapiencia, una sabiduría que resulta del todo interesante para el arte, ¿no? Se me viene a la mente ese último disco que graba Juanito Valderrama desde La Unión en directo, que él defendió muchísimo y decía: mira, las facultades no son las que yo tenía hace 30, 40 o 50 años, sin embargo hago los cantes con un conocimiento, con una experiencia que no he tenido nunca. Por eso creo que es interesante esta serie, donde estamos viendo el conocimiento, cómo abordan los cantes artistas que tienen mucho recorrido. O uno de los que define esto a la perfección es el Parrón, que tiene unas facultades, una voz oronda, sumamente agrietada, rota, afillada por los cuatro costados, y defiende los cantes de una manera arrebatadoramente única. Les quiero traer a El Parrón. ¿Quién es El Parrón? Pues este cantaor de Granada, padre de Marina Heredia, y algunos se preguntarán: bueno, pero si en esta serie estamos recogiendo grabaciones del 2020 en adelante, del Parrón habrá pocas, ¿no?, grabaciones de estudio. Pues no, resulta que hay jóvenes que están mirando a los maestros, ya sean de alta popularidad o más genuinos, ya sean artistas enciclopédicos o artistas de una pequeña pero exquisita baraja de cante. Pues el guitarrista José Fermín Fernández, para su disco en solitario y para interpretar una solea, eligió inspirarse en la figura de El Parrón. Se titula Tío Parrón y cuenta, por supuesto, con la garganta sonora de este gitano. Lo escuchamos.

de Granada, con la guitarra de José Fermín Fernández y con el Parrón, con Jaime Heredia, el Parrón, en Tío Parrón. Pues de allí nos vamos hasta Extremadura con, digamos, tres voces. Les voy a llevar un disco publicado hace muy poquito, el pasado año, en 2025, si es que nos están escuchando en directo, de Miriam Cantero, que publica Maestras, un disco con nombre de mujer, con colaboraciones como la de Macarine, la de María Toledo, Neque el escritor y otros artistas como La Caíta. La Caíta es una figura underground que de alguna manera, pues bueno, la hemos visto siempre en espectáculos de conjunto de artistas extremeños. La vimos en su momento con Pata Negra, se la ha visto en la película Vengo, en fiestas. En el último espectáculo, el penúltimo ya, de Rosario la Tremendita, ya que lo hicieron a conjunto, hicieron un espectáculo con ellas dos en cartel que estrenaron en la pasada Bienal de Flamenco y que ha girado por distintas partes de España y de fuera de España. Y La Caíta es una figura ahí, digamos, que está un poco perdida en la mente de algunos que consideraban que estaba retirada, pero ha tenido reapariciones, un Guadiana, nunca mejor dicho, de música y de emoción. Y curiosamente en este disco aparece la joven Miriam Cantero con La Caíta cantándole a otra gran artista que recuperamos, como es La Marelo.

Miriam Cantero y La Caíta cantándole a la Marelu. A veces es un guitarrista, es un artista joven el que llama al mayor, a veces uno más mayorcito el que llama al joven para darle su sitio. Este es el caso de José Mercé y Manuel Zerpa. Es José Mercé el que se fija en Manuel Zerpa para que colabore con él, para que trabaje en alguno de sus espectáculos. Pero también Manuel Zerpa quiere sellar las credenciales de José Mercé cuando aborda un trabajo en solitario. Manuel Zerpa le decide tocar a la tierra, a Chipiona, y para ello decide que colabore con él José Mercé. De ahí este fandango, donde recuerda al Gloria, al niño Gloria, que se titula Chipiona. La guitarra de Manuel Zerpa, el cante de José Mercé, que entra también con nombre propio en esta serie de artistas con algo recorrido a la España. A José Mercé podríamos dedicarle varios programas al completo, pues es de esos artistas ya consagrados que ha publicado, que ha grabado mucho del 2020 en adelante. Nos quedamos con estos fandangos.

por Fandango. Nos quedábamos en Chipiona con la guitarra de Manuel Cerpa y el cante de José Mercé. Y aquí en esta zona de Cádiz nos vamos a quedar. Solemos despedir esta serie con guitarras de maestros, desde El Niño de Pura a Manolo Franco, Rafael Riqueni, Cañizares y otros grandes guitarristas que han ido pasando y que pasarán, Vicente Amigo, por esta serie dedicada a la memoria. Toca el turno del gran Tomatito, que hace apenas unos años publica estas alegrías, Dejaste huella en el camino, donde se perfila el eco de Camarón de la Isla. Para mí, como siempre, ha sido un verdadero placer. Espero que hayan disfrutado de este viaje y que lo sigan haciendo. Nos seguimos escuchando aquí en Portal Flamenco. Muchísimas gracias. Déjate.

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2: El gobierno sostiene que Marruecos no ha tenido implicación en el asalto masivo de migrantes a la frontera de Ceuta. El ministro Víctor Torres, mando único de la crisis, destaca que el director general de la policía ha desmentido el informe de la Unidad de Inteligencia de Extranjería que señala a Marruecos tras haberse reunido el director de la policía con los comisarios de la unidad que emitieron este documento.
3: El director de la policía ha trasladado al ministro Marlaska que en ningún informe policial se atribuye a las fuerzas de seguridad marroquíes la planificación o ejecución de lo sucedido los días 30 y 31 de julio en Ceuta. Y eso ya ha sido, repito, trasladado a la opinión pública.
2: Según ha informado al ministro del Interior el director de la policía, el documento no permite establecer ninguna implicación directa a Marruecos. El presidente del PP reclama que el gobierno cite a la embajadora marroquí para pedir explicaciones y que llame a consultas a nuestro embajador en Rabat. Núñez Feijóo advierte de que el gobierno puede incurrir en responsabilidades jurídicas porque, dice, tuvo avisos reiterados de la entrada masiva.
4: No vamos a parar hasta conocer la verdad y poder decírselo a los ciudadanos. Y no vamos a parar hasta que quien dejó vendida a Ceuta y en consecuencia a España y por tanto también a Europa pague sus responsabilidades judiciales.
2: Ceuta se prepara para una jornada histórica de movilización que coincide con el Día de la Ciudad. Al igual que en el acto institucional, el presidente ceutí en otro acto del

0: PP ha pedido a los españoles que muestren hoy su respaldo a Ceuta en las movilizaciones convocadas a las 8 de la tarde en los ayuntamientos.
1: La soberanía, que la integridad territorial de España es un todo conjunto que no puede trocearse, de tal manera que si Ceuta naufraga, naufraga España. De tal manera que hoy en toda España Ceuta es el corazón de nuestra nación.
0: Algunos ayuntamientos han adelantado ya esas concentraciones. El alcalde de la línea, Juan Franco, ha subrayado que la convocatoria de esta tarde en su municipio pretende ser exclusivamente un gesto institucional de solidaridad con Ceuta y rechaza cualquier intento de politización. Esta es la advertencia que ha lanzado sobre la concentración.
2: No es un ataque contra nadie, y si alguien lo quiere decir, se está equivocando de plano. Y en el momento y hora en el que escuche algún tipo de comentario al que ya estamos acostumbrados en algunas ocasiones, la concentración se disolverá de inmediato.
0: La empresa Airbus busca alternativas para resolver la huelga indefinida que hoy ha alcanzado su 10º día. Mañana habrá una nueva reunión, pero con los sindicatos no convocantes de los paros. Ana Candón.
3: Airbus busca alternativas para avanzar al considerar que el grueso de trabajadores no ha participado en las asambleas celebradas en agosto, como ha sucedido en Cádiz, al coincidir con las vacaciones. Pedro Lloret, secretario general de Industria de Comisiones Obreras en Cádiz.
4: Estos tres sindicatos están funcionando como un pollo sin cabeza, es decir, todos los quieren llevar a asambleas, de pronto te dicen UGT que considera que debería paralizarse la huelga, pero lo que diga la plantilla no está respondiendo como ellos quieren tampoco.
3: Los trabajadores de Airbus llevan 10 días de huelga indefinida, aunque sumando los paros parciales previos, el conflicto dura ya más de un mes.
0: El Infoca trabaja a esta hora en dos incendios forestales, uno en la localidad onubense de La Palma del Condado, otro en la granadina de Vélez de Benaudalla, donde ha movilizado un helicóptero. La localidad onubense de Niebla ha aprobado en un pleno pedir la declaración de zona catastrófica por el grave incendio del pasado mes de agosto. Manuel Delgado.
5: El ayuntamiento solicitará a todas las administraciones implicadas actuaciones y trámites necesarios para afrontar la recuperación de las zonas afectadas. Otro acuerdo pasa por iniciar el expediente para la creación de un consejo sectorial para la reforestación y restauración de los baldíos de Niebla. El incendio de Niebla tardó 15 días en extinguirse y arrasó 33.000 hectáreas en 11 términos municipales.
0: Rozamos ya los 40 grados en puntos de la campiña del Guadalquivir. Son 39 en Córdoba. Sevilla, Huelva y Granada se mueven entre los 36 y 38. Tenemos 35 en Jaén, en Almería 29, 28 en Cádiz, 27 en Málaga. Andalucía, son las 5 de la tarde y casi 4 minutos.
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Hola, muy buenas tardes, Andalucía. Ya estamos aquí los de Andalucía Ahora, temporada 2, capítulo 3. Y en el capítulo de hoy, que nos va a llevar desde ahora hasta las 8 de la tarde, como todos los días, en el capítulo de hoy, estamos por cierto cogiendo ya el ritmo de competición. En este capítulo de este miércoles, os decía, vamos a hacer algo que nos encanta y es, entre otras cosas, presumir del talento andaluz. Os cuento, José es un joven andaluz, veinteañero, que ha creado un dispositivo para que su abuela con Alzheimer pueda conversar, para frenar el avance de la enfermedad, para que ella se sienta más acompañada. Hay quien dirá que esto es un invento revolucionario, un paso más allá en el uso y en la aplicación de la inteligencia artificial en el desarrollo de la IA, que lo es, pero es sobre todo una descomunal demostración de amor de un nieto para su abuela. Y esto es también Andalucía. Esto es Andalucía Ahora. Vamos a estar hoy en Granada, donde continúa la actividad sísmica. El Instituto Geográfico Nacional ha registrado solo este miércoles más de 40 temblores en la capital y su área metropolitana. Son las famosas réplicas, la más intensa de 2,3 grados, la menos de 1,4. La tarde viene calentita, literalmente, con avisos amarillos y naranjas por altas temperaturas en media Andalucía. Esto es Andalucía Ahora, temporada 2. Capítulo 3. Lo vamos a contar alto y claro. Y si hay que gritar, se grita.

0: Esta canción forma parte del disco más celebrado de Jarabe de Palo, de Pau Donés. Por cierto, una de las novedades de esta temporada que no os habíamos contado, hemos creado una lista de reproducción en Spotify que se llama así, Andalucía Ahora. Ahí tenéis todas las canciones, todos los temas musicales, toda la banda sonora de Andalucía Ahora desde la pasada temporada y todo lo que vamos a ir sumando en esta. Os metéis en Spotify, Andalucía Ahora, y podéis recopilar. Tenéis, de hecho, recopiladas ahí todas esas canciones, como por ejemplo esta de Grita, con la que hoy hemos querido arrancar el capítulo del miércoles de nuestro programa. Un capítulo en el que vamos a ir a sitios muy agradables. Bueno, voy a saludar primero al equipo A, Mariló Seco, buenas tardes.
1: Hola, buenas tardes.
0: ¿Cómo estás?
1: Muy bien, encantada, como siempre.
0: Aquí estamos bien porque está el aire acondicionado puesto, pero tenemos aviso naranja en Sevilla, tenemos aviso amarillo en Cádiz, en Huelva, también en parte de Jaén, de Córdoba, en fin. Calor y mucha calor también mañana. Estíbaliz Martínez.
2: Hola, ¿qué tal? Buenas tardes.
0: ¿Qué tal te encuentras?
2: Con hambre.
0: ¿Ah, sí? ¿No has comido bien?
2: No, pero es que pensaba que como era el tercer programa de esta segunda temporada, digo, pues igual ha traído pastelitos o tartas o algunos bizcochitos, unas galletas de esas de mantequilla que se comen tan bien, no se nota, puedes comer mientras hablas, así que tengo hambre.
0: ¿Dónde estabas entonces cuando tanto te necesité, que decía la canción? ¿Dónde estabas antes que hemos
2: repartido? Pues estaría en el cuarto baño, haciendo pis, estaría en el cuarto baño. Kiko Canterla siempre saca los bombones cuando no estoy.
0: O sea, pues ha repartido bombones, después ya que te cuente.
2: ¿Sí? ¿Y qué tenían por dentro? ¿Eran rellenos?
0: Yo es que no he podido probar ninguno, a mí el chocolate no... Pero bueno, ya
2: así
0: que te cuente.
2: Así que como ves, que no hay un día después en el que esté bien. Cuando no me duele una cosa, tengo hambre. Todos los días me pasa algo.
0: Oye, pues ahí en Andalucía se come muy bien. En los bares
2: sí, lo sé,
0: de Andalucía
2: yo, lo
0: se
2: sé,
0: come
2: lo
0: muy
2: sé,
0: bien.
2: Lo sé, por eso.
0: Hoy precisamente vamos a hablar de bares de culto en Andalucía. Bares de culto porque son algo más que un bar. Porque hay sitios en todas nuestras ciudades y todos nuestros pueblos, hay locales que se han convertido en algo más que un bar, al fin y al cabo. Por ejemplo, en Granada, vamos a hablar de la tertulia que reabre hoy. Todos los granadinos y las granadinas lo van a conocer, la tertulia, uh-huh, porque además de ser un bar, es un centro cultural. Sí. Pues se reabre, cerró en mayo para conmoción de muchísima gente, pero 300 incondicionales de la tertulia se han unido, han creado un frente común y hoy reabren el bar. ¿Qué os parece?
2: Pues me parece una idea...
1: Me parece maravilloso.
2: Sí.
0: O sea, ¿será que algo tiene la tertulia especial? Claro. ¿Será que algo tiene...? Pues vamos a buscar esos bares especiales que tenemos por toda Andalucía, esos bares de culto. Pero antes quiero saludar a la dueña del cajón de las palabras, que es Mercedes Gutiérrez. Mercedes, ¿cómo estás?
3: ¿Qué tal, Javier? Buenas tardes.
0: Y que es uno de los grandes fichajes de esta temporada porque la hemos tenido con nosotros en Andalucía Ahora Verano. Y le hemos pedido que se quede. Le hemos pedido que se quede el resto del año.
3: Casina,
0: a pasar la
3: casina
0: tarde de los miércoles. Y ella ha dicho que sí, nosotros estamos encantados. Mm-hmm. Y nos va a invitar a jugar todos los días con las palabras. Adelántanos algo de lo de hoy, anda.
3: Bueno, hoy vamos a jugar, por supuesto, pero había un tema que se me había quedado ahí en el tintero este verano. Y que me hubiese gustado abordar. Así que yo creo que era la oportunidad, ¿no? Abrir así. Y es dónde metemos o qué hacemos con la inteligencia artificial en nuestra escritura, ¿no? Entonces creo que es un tema que da para mucho. Hoy vamos a dar solo un bocadito, vamos a dar una pincelada, pero a lo largo de esta temporada iremos hablando desde distintos enfoques, con distintas recomendaciones y bueno, pues abordando el tema que es amplio, la verdad. Pero
0: la
3: hoy
0: inteligencia
3: una pincelada
0: artificial parece un arma de doble filo, pero está sirviendo para cosas tan fantásticas como lo que hemos contado. Va a venir su inventor, el inventor de este dispositivo que se llama...
3: Exacto.
0: José, que tiene veintipocos años, que lo ha creado en China y lo ha creado para su abuela que tiene Alzheimer. Va a venir a contárnoslo. Fijaos qué historia, ¿eh? Uh-huh. Este chaval, sí. cuando observa que su abuela empieza a tener los primeros síntomas de Alzheimer, está estudiando en China y ha creado este dispositivo que está basado en la inteligencia artificial para frenar el avance de la enfermedad, no solo para su abuela, evidentemente, sino para otra mucha gente.
2: Qué buena idea.
0: Es una magnífica idea, sí. que vamos a contar hoy en Andalucía Ahora. Será un poquito más tarde, pero ahora Lo que os decía, vamos, y enseguida está también, no penséis que Kiko Canterla se ha atragantado con un bombón, ¿eh?
2: Yo he pensado, digo, se está poniendo hasta arriba de bombones.
0: No, ¿dónde es que está? Está en la sala de máquinas, que diría aquel, en la sala, pero viene ya para acá, ¿eh?
2: Pues te voy a decir una cosa, tiene que estar bueno, porque Kiko es muy sibarita.
0: Sí, él es muy exquisito.
2: Sí, a él le gusta comer muy rico y muy bien.
0: Mira, vamos, así que los bombones vamos a narrarlo.
2: Tienen que tener, pues no sé, igual tiene hasta langostinos por dentro.
0: Está abriendo la puerta del estudio Valentín García de Canal Sur Radio, el estudio central de Canal Sur Radio en Andalucía, Kiko Canterla, que toma asiento con botella en su mano derecha, botella de agua.
2: Está siendo muy famoso, me han pedido autógrafos y fotos de Kiko.
0: Querido Kiko, muy buenas tardes.
4: Buenas tardes, Javier. Me han dicho que estás hablando de mí, ¿no?
0: Sí.
4: Pajarito. Me
0: lo sí, dicho. Sí, para pero variar. Para variar.
4: O que está hablando de mí.
0: Sí, bueno, estamos unos más que otros, o una más que otros. Pero vamos a hablar ahora de los bares de culto, y tú que frecuentas, bueno, ahora te lo preguntaré, ahora te lo preguntaré, porque quiero que me digáis cada uno de vosotros un bar de culto donde hayáis estado y que os llame especialmente la atención. Esa va a ser hoy nuestra terapia de grupo.

0: Esta tarde reabre en Granada La Tertulia y vuelve a abrir sus puertas este bar mítico de Granada, un bar de culto de Granada que además es un centro cultural. Va a abrir por el empeño de un grupo de 300 incondicionales que se han organizado en una plataforma, me parece una historia maravillosa, para poder tener abierto el bar, no por el hecho de tener una barra a la que acercarse, sino por tener un centro cultural en Granada y en el lugar que ocupa La Tertulia en Granada. Así que abrimos las líneas a partir de ahora de la terapia de grupo para preguntaros, para deciros, para contaros que hoy buscamos los bares de culto de Andalucía. ¿Cuál es ese local en tu ciudad o en tu pueblo que es más que un bar? Que es un símbolo, un lugar de culto, lo que estamos diciendo. Y hay muchos ejemplos, estoy convencido, por toda Andalucía, queremos conocerlos. Algunos de ellos los conocemos ya, pero otros queremos conocerlos. Por ejemplo, en Ayamonte, que tú frecuentas mucho Ayamonte, Kiko, dime un bar de culto de Ayamonte.
1: Bueno, varios sitios donde se come muy, muy bien hay muchos, pero por ejemplo, muy conocidos especialmente son Margallo, por ejemplo, El Costalero o Cortada. Esos son tres sitios típicos de Ayamonte donde es absolutamente recomendable pasarse por allí a tomar unas tapitas.
0: Es pecado ir a Ayamonte y no pasar por alguno de esos sitios.
1: Sí, hay muchos, como te digo, y que me perdonen los que no menciono, pero
0: estos, ya, pero esos insisto, tres, estamos esos hablando tres, de bares de culto.
1: Esos tres,
0: a lo mejor llevan muchísimos años, sí, que se han ganado una posición, que todo el mundo presume de ellos, sí, en la ciudad o en el pueblo, sí, que todo el mundo los ha pisado alguna vez, que además de servir buenas comidas, pues te sirven y te alimentan de otra forma. Esos bares son los que queremos conocer hoy, y estoy convencido de que Estíbaliz conoce muchos en Andalucía y en su tierra natal, sí, en su tierra natal seguro.
2: Yo conozco muchos en Andalucía, pero como somos aquí muchos y vamos a hablar mucho de estos bares de culto de Andalucía, te voy a hablar de uno de Bilbao, que me parece que es una idea original. Creo que es un lugar ecléctico, creo que es un lugar acogedor. Fíjate que conviven arte, moda y gastronomía. Se llama El Contenedor.
0: El Contenedor.
2: Se llama El Contenedor. Está en una zona de Bilbao, que es una zona clásica, se llama Bilbao la Vieja, y es un gastrobar. Esto fue una idea de una galerista bilbaína que se llama Emilia Epelde, y es algo increíble, porque, bueno, mira, allí puedes encontrar de todo. Tienes ropa, tienes muebles, tienes cuadros de pintores buenos como José Luis Zumeta, por ejemplo,
0: pero
2: espérate, ¿no?
0: Pero en el mismo bar.
2: En el mismo bar.
0: Y
2: tú puedes
0: también
2: ir allí, todo. Tú puedes ir allí y sobre todo se recomienda degustar un buen vino, y lo puedes acompañar de unas ostras, lo puedes acompañar de unas zamburiñas, y es un ambiente muy relajado, tienes mesas, tienes sofás.
0: Y puedes comprar.
2: Y además tienes música, tienes jazz, rock. Y tú vas hojeando, incluso hay revistas, y de repente pues te gusta, dices, oye, pues mira, me encanta esta silla, o estas cortinas, ¿no?, de terciopelo, pues ay, qué bonito, me encanta esa cortina de terciopelo, pues esto cuesta tanto, tú pagas, tú,
0: claro,
2: vas comiendo el vino.
0: Puedes comprar todo lo que hay allí.
2: Todo lo que hay ahí se vende.
0: El Contenedor.
2: Todo, El Contenedor, y es una idea muy bonita, es bonita, parece todo como muy caótico, ¿no?, porque entras, parece como si fuera una galería de arte, ¿no? O una tienda de antigüedades, mejor, ¿no? Sería una tienda de antigüedades.
0: Qué original.
2: Sí, entonces tienes como una tienda de antigüedades, tienes una zona de un sofá, una zona de mesas, tienes como diferentes ambientes, y en cualquiera de ellas te puedes sentar y comerte unas ostras y preguntarle, oye, me gusta esta vajilla. Y tú coges y tal. Me parece un sitio curioso para el tema que estamos hablando hoy.
0: Esto está en Bilbao, pero hoy buscamos los bares de culto de Andalucía. ¿Cuál es ese local en tu ciudad, en tu pueblo, que es más que un bar para ti y para el resto, que es un símbolo, que es un lugar de culto? Hemos abierto ya las líneas. En este número estamos esperando vuestros mensajes.
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0: Y está aquí Mariló Seco y dice, espérate que yo quiero decir que en Aracena, ¿qué, Mariló?
4: En Aracena que hay que empezar y no se puede terminar, vamos. Hay muchos lugares que ya no existen porque han cambiado de dueño y ya es otra cosa diferente. Todo el mundo conoce el Bar Manzano, que es el que hace esquina allá en la de la plaza, que eso era una auténtica maravilla. Allí se hacían incluso exposiciones, o sea, tú podías estar viendo cuadro y al mismo tiempo podías estar comiendo. Allí se hacía de todo y las tertulietas allí que se montaban.
0: Bar Manzano, tertulias y exposiciones.
4: Pero ya no es el mismo dueño y la cosa ha cambiado. Ah. Aunque las tertulietas nocturnas, que además como me cogen debajo del balcón, yo me las tragaba todas, eso se sigue montando.
0: ¿Qué te gusta
4: montando
0: a ti una tertulia? Hoy tenemos la tertulia de la banda, recuperamos la tertulia de nuestros músicos, será a partir de las 6:30.
4: Exacto. Hay por ejemplo el Rincón de Juan, que se sigue allí y se mantiene y es absolutamente maravilloso para tapear, para comer y para lo que tú quieras. Y el chico que lo lleva además es muy deportista, entre otras cosas es ciclista. Y además es muy capillita, con lo cual allí las tertulias, depende de la mesa a la que te rime, la puedes tener de un tipo o la puedes tener de otro, o la puedes tener la tuya propia si te vas con tu familia. Hay otro que también es de toda la vida, que es el Sirlache, que ese se mantiene en su sitio, pero al mismo tiene su zona de compras, como decía Estíbali. Allí puedes comprar absolutamente de todo y todo tiene que ver con la sierra. Y luego tienes el musical. Han abierto uno, que este no lleva demasiado tiempo, que se llama Petasca. Y ahí están los petasqueros. Y además es el sitio de culto de la música. Está totalmente adornado con todo lo que tiene que ver con el rock de toda la vida, además con el rock americano.
0: Ese me gusta.
4: Y todo eso.
0: Ese me
4: y
0: va
4: además
0: a gustar.
4: Hay música en directo.
0: Ese me va a gustar.
4: Y además con la gente de la sierra.
0: Pues si tú, Mariló, lo tienes difícil en Aracena, Mercedes Gutiérrez en Sevilla. En Sevilla,
4: aquí
0: dime.
4: Aquí llevo dándole vuelta.
0: Dime solo uno.
4: Uno.
0: Un bar que seguro que nuestra audiencia nos va a decir unos cuantos.
4: Claro,
0: de Sevilla, de Granada, de Málaga, de Córdoba, de Jaén, de Huelva, de Cádiz, de Jerez, de todos lados. Ahora diré yo también el de Jerez, ¿eh?
4: Vale.
0: En Sevilla,
4: mira,
0: uno.
4: De Sevilla hay uno que es Las Columnas, que
0: hombre,
4: es hiper mega conocido
0: de
4: y
0: culto.
4: Además de culto total, porque allí no hay música dentro en directo, pero que te puedes encontrar con artistas, con
0: la fauna,
4: escritores,
0: ¿no?
4: todo alrededor, con lo cual eso te adorna. Y hay uno que me gustaría decir también en Sevilla, porque es un sitio que encontré hace poco, que se llama La Cucufata, que está por la zona de Los Remedios, que ahí puedes ir a desayunar, pero tiene desayunos de todo lo que tú te puedas imaginar, es como, no hay nada tradicional. Y además te venden también productos de tipo café, té, infusiones, todo ese tipo de cosas.
0: Qué bien.
4: También es muy interesante.
0: Bares de culto, hoy en nuestra terapia de grupo me decía Dani Piñero, Las Columnas, el de Mateos Gago, ¿no? Porque hay dos, Las
4: sí,
0: Columnas,
4: sí.
0: El bar Las Columnas de Mateos Gago en Sevilla. En Jerez también hay varios, pero claro, si tengo que elegir uno, me quedo con La Moderna. La Moderna es un bar que lleva toda la vida en la calle Larga de Jerez. Los bares, estos bares de culto, los hacen también su gente. Allí están los hermanos Pacheco, Alfonso, Atilano, que solo por ir a verlos y charlar con ellos merece la pena. Pero tú llegas y está en la barra Diego Carrasco tomándose un café, o está Luis Lara, que está con un chascarrillo, o está María Terremoto. No están cantando ni actuando, están allí porque forman parte también del paisanaje de ese bar que tiene precisamente entre sus encantos eso, ¿no? Lo que decías tú también de las columnas, ¿no? Esa fauna, ese paisanaje que hay en este caso en La Moderna. 670-940-200, hoy buscamos los bares de culto de Andalucía, porque uno de ellos, La Tertulia, reabre hoy en Granada. Y qué buena noticia nos parece esta. Así que ya estamos esperando vuestros mensajes para nuestra terapia de grupo. Son las 5 de la tarde y 22 minutos. Esto es Andalucía Ahora y apenas acabamos de empezar.
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0: En un momento vamos a hablar con Tato Révora, que fue quien inauguró La Tertulia, creo, nos lo ha contado antes, creo que hace 47 años.
4: Wow.
0: Cuando cerró el pasado mes de mayo, la noticia la publicaron periódicos nacionales como El País, insisto. No estamos hablando con el respeto debido a todos los bares de Andalucía, pero no estamos hablando de un bar más, sino de un sitio por el que, por ejemplo, pasaba Enrique Morente, muy
2: totalmente
0: habitualmente.
2: Sí, en la Miguel tertulia. Ríos, tertulias con gente muy famosa. A mí me recordaba mucho cuando estaban activos a los cafés de Madrid, a los típicos cafés de Madrid, exacto, las tertulias, porque ya los que hemos estudiado todos, ¿no? Con sobre todo la generación del 27, pues me recordaba un poco en otro ambiente, en Granada, pero también un ambiente muy, muy cultural, con personas muy interesantes. Y la verdad que es un, a mí la tertulia me parece que es un lugar de encuentro, de charlas, de tango, porque de también tango, se hace atato, baile. O sea, es que es muy completo, ¿no? Y yo creo que es lo mejor que ha podido pasar. Me pareció un disparate que se cerrara, sí, me parecía, sí, sí, una cosa, sí, digo, esto es...
0: No, yo creo que no nos podemos permitir ciertos lujos, no. Y, por ejemplo, cerrar ese tipo de locales, cerrar ese tipo de bares, no debería estar permitido, debería estar prohibido por ley.
4: Exacto.
0: Pero se ha reabierto, y se ha reabierto gracias al empuje de hasta 300 personas que han conformado esa plataforma. En un momento vamos a hablar con Tato Rébora, pero venga, que tenemos un montón de mensajes ahí, 670-940-200. Buscamos hoy, en nuestra terapia de grupo en Andalucía ahora, los bares de culto de Andalucía.
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11: No sé si estás muy pedo, lo vas a estar.
12: Buenas tardes, equipo. El problema mío es que el bar del que os voy a hablar no está en Andalucía.
0: Bueno,
12: pero está en un sitio que para mí me remueve el corazón. Yo cuando era una niña, las vacaciones las pasaba en León con mis abuelos maternos. Y mi abuelo me cogía de la mano y me llevaba al Café León, que está enfrente de la catedral, ya ni siquiera sé si existe. Y me ponía un mostito con una aceituna. Él se tomaba su chatillo, lo otro, su vinillo, pero me contaba su vivencia, lo otro, y yo, para mí eso era tan grande, de ir con él de la mano y vivirlo, que perdonarme, no está en Andalucía, está en León, si es que sigue existiendo, ni siquiera lo sé, porque hace un montón de años que no voy. Por eso os lo he dicho. Besito.
0: Un besito, nada que perdonarte. Por supuesto que nada. Y además voy a decirte una cosa. Los bares de culto andaluces son como la gente de Bilbao, que pueden estar en cualquier sitio.
2: Es verdad.
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14: Buenas tardes, equipo. Maravilloso equipo, maravillosa tarde. Me estáis dando este verano, desde el mes de junio que llevo con ustedes.
0: Olé.
14: Escucharme, dejarse de uno y otro. Si buen guiso quiere comer en casa de Juanito, tiene que ser Arroyo de la Plata.
0: Casa Juanito, Arroyo de la Plata. Venga, vamos apuntando.
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15: Buenas tardes, Carcabuey, Subbética. Muy sencillo, Bar Pedro. Sobran las palabras, visitarlo. Gracias.
0: Bar Pedro en Carcabuey, en Córdoba. A mí Carcabuey siempre me recuerda a mi querido Miguel Marín, promotor flamenco, el creador del Flamenco Festival de Nueva York. Exacto. Un tío de Carcabuey de Córdoba, bueno, del Flamenco Festival de Londres también. Bueno, pues Bar Pedro en Carcabuey, otro bar de culto de Andalucía.
16: Y una princesa.
17: Buenas tardes. Mira, a mí me encanta el Tabanco El Pasaje, que está en la calle Santa María, en Jerez de la Frontera.
0: Maravilloso.
17: Porque tiene solera, tiene encanto. No es un lugar muy, muy grande, porque claro, los tabancos no son grandes. Y también tiene flamenco, tiene actuaciones de flamenco. Y la foto allí con tu vinito, el que tú quieras. Unas buenas tapitas, vamos, de lujo. Hay que visitarlo. Venga, que tengáis una buena tarde, un buen programa y un saludo para todo el equipo.
13: Un matrimonio bien avenido.
0: Pues ya empezamos a ampliar este listado de bares de culto en Andalucía. ¿Por qué hemos traído a la terapia de grupo los bares de culto? Pues por lo que os decíamos, por la tertulia. ¿Quién tiene la culpa de que la tertulia se haya convertido en lo que es hoy día? pues el que la inauguró. Probablemente.
2: Por supuesto. Pero tú fíjate que estaba viendo y recordando que, para que veas de lo que hablamos, los oyentes, que por ahí estaban Rafael Alberti, Mario Benedetti, toda la generación del 50, Paco Ibáñez, Joaquín Sabina, Enrique Morente, que tú hablabas de él, Luis García Montero. O sea, fíjate de lo que estamos hablando, ¿no? ¿Cómo se puede bajar la persiana o cerrar un local, un pub, que le llaman, ¿no? Que realmente es un pub, algo tan grande, ¿no? Como eso.
0: Pues
2: es que
0: como
2: es tan
0: no
2: difícil,
0: se puede.
2: A ver quién reúne. A ver quién reúne.
0: ¿Qué clientela?
2: A esta gente de la cultura, del arte, de la ciencia, de la pintura. A ver quién reúne. A tanto nombre, ¿no?
0: Había por ahí un anuncio hace años que decía, de una bebida andaluza, por cierto, que decía, nuestra clientela es gente respetable. Pues fijaos, si la clientela de la tertulia es gente respetable. Vaya clientela, Tato Rébora, buenas tardes.
18: Hola, buenas tardes.
0: Bueno, estarás sí, contento. Hoy es un día de fiesta, ¿eh? En Granada.
18: Sí, la verdad que considero que de todos los, como dije hoy, en un periódico, como todos los no finales posibles, este es el mejor que pudo haber ocurrido, ¿no?
0: Desde luego, porque la historia de la tertulia se empieza a escribir, Tato, corrígenos si estoy equivocado, hace 47 años, ¿puede ser?
18: 46.
0: 80. En el año 80. Y el bar se pone, el local se pone en marcha, empieza a convertirse en ese centro cultural por el que han pasado, acabamos de oír a Estíbaliz, Alberti, Sabina, Morente, Benedetti, no sé.
2: García Montero, Paco Ibáñez.
18: Sí, la verdad que ha pasado y ha ocurrido, porque hay que decir que los otros días escuchábamos ese reportaje de Imprescindibles, donde se hablaba que ahí nació, y es verdad, el Omega, nació la otra sentimentalidad, wow. Nació el Festival de Poesía, por supuesto el de Tango, es decir, ahí fue cuna de muchas actividades que hoy son actividades o acontecimientos de la memoria colectiva de la ciudad de Granada y un poco más allá. Yo creo que desde la tertulia, cuando a mí me preguntan cómo fue la historia de la tertulia, me pongo a hablar y me doy cuenta que estoy hablando de la cultura de Granada, ¿no? Es decir, que yo estoy realmente satisfecho. Yo le decía a una amiga que por ahí pienso que está considerada en estos días que estoy viendo que todas las respuestas y llamadas que tengo, más de lo que yo mismo la considero, la consideración social que la tertulia ha adquirido en la ciudad de Granada, incluso más allá. Es decir que, en fin, no puedo estar más satisfecho, y después con la continuidad que va a tener, que es un grupo de gente mayoritariamente muy joven, que tiene el afortunado nombre que lo propuse, y por supuesto todos lo consideraron un acierto, entusiastas de la tertulia.
0: Bueno, entusiastas de la tertulia. Que son, Mariló, esos 300.
4: Esos 300 incondicionales, el empeño de todos ellos lo ha conseguido.
18: En realidad 180 ya confirmados. Y los otros que dieron su nombre, que son 130 más o 120 más, que están haciendo el trámite de confirmación. Es decir, que sumado uno más otro, son 300, que realmente son muchísimos. Siguen sumando, es decir, que quizás dentro de un mes puedan llegar a ser 400. Es decir, que es una respuesta extraordinaria como asociación cultural que se ha tenido, ¿no?
0: Tato, de todos estos años, de todas esas visitas, de toda esa clientela que has tenido durante estos años y que han convertido a la tertulia en un centro cultural de Granada, cuéntanos alguna anécdota que no vayas a olvidar nunca con alguno de ellos, de esos clientes y clientas que tanto renombre le han dado también a la tertulia.
18: Bueno, hay muchos. Tendría que haber pensado un poquito antes porque se me agolpan cuál puede ser más indicado. A veces uno piensa, en principio, de alguien muy muy famoso, pero hay una anécdota que un día llegamos un grupo de, bueno, estaba los poetas de Granada, más algunos que habían venido de fuera, llegamos a la tertulia y estaba detrás de la barra sirviendo copas gratuitas un conocido chorizo de la ciudad, ¿no? Muy violento. Y entonces nosotros veníamos de haber bebido y demás. Entonces yo me hago el valiente y le digo, si tenés un par de cojones, vamos afuera y te doy un par de hostias, ¿sabes?
0: O como se diga.
18: Y entonces el tío se llenó de orgullo y salió detrás de la barra y salimos juntos. Y cuando pasamos junto a un famoso y conocido japonés que estaba apoyado en la barra, cuando paso frente a él, me dice, Tato, mato, ¿no? Como después conocimos que era un tío que era un buen karateca, es decir, que se ofreció.
0: Sí.
18: Y entonces le digo, no, deja que voy yo. Y entonces cuando yo salí, le dije, alejémonos, que no quiero hacer un espectáculo. Y entonces cuando nos alejamos un poco, salí corriendo, ¿no?
0: Tato Mato había sido un ofrecimiento muy amable por parte de este japonés.
18: Este japonés, que era un japonés muy culto y muy enamorado de la tertulia, falleció con COVID en los primeros meses de la pandemia.
4: Iba a decir la importancia para algunos creadores de la tertulia, que en sus escritos incluso la recuerdan siempre, pues eso, ¿no? Como parte importantísima en sus inicios, cuando empiezan a escribir, pues como un anclaje, ¿no? En su autobiografía. Luis García Montero, por ejemplo, en alguno de sus poemas y de sus textos, la recuerda y lo dice, pues con pasión. Yo tengo aquí dos versos que si quieres te lo digo.
0: Favor.
4: Nada, dice, imaginar los sitios posibles donde estabas, verte llegar sin noche a la tertulia, reconocer tu voz apresurada. Y eso precisamente es en alguno de esos textos donde él recuerda sus inicios precisamente y en la tertulia.
0: Por eso la tertulia es un lugar de culto, porque ha sido también motivo de inspiración para tantísimos artistas. Fijaos que estamos hablando de un bar y estamos hablando de cultura, y eso es maravilloso, ¿eh? Cuando se unen estos conceptos, Tato, y además lo vais a demostrar, porque con la reapertura viene acompañada de todo un mes de septiembre de actos. Vais a tener de todo. Por ejemplo, va a cantar nuestro Juan Pinilla. Yo digo nuestro Juan Pinilla porque Juan, de hecho, va a estar con nosotros a las 6:30 de la tarde, cantaor granaíno y filósofo también, podemos decir, y es uno de los artistas que van a participar en este amplio programa cultural de todo el mes de septiembre con motivo de la reapertura de la tertulia, ¿no?
18: Sí, así es. Y creo que esta reapertura de la tertulia coincide con un momento que vive Granada, importante por su postulación para capitalidad cultural, y que no haya muerto en este año que es tan decisivo en ese sentido, y que por otro lado, más allá de capitalidad cultural, es un momento necesario para decir cosas. Es decir, yo creo que la tertulia, si hacemos un esfuerzo, podemos evocar aquella primera época de la tertulia, que ocurrió lo que ocurrió, porque en la tertulia se dijeron cosas, ocupó un espacio necesario que había en aquel momento, y creo que hoy también hay un espacio o incluso un vacío necesario que si hacemos un esfuerzo de complicidad podemos dar otro paso adelante en esta nueva propuesta que nace el día de hoy.
0: Qué bien tirado eso, Tato. Me encanta lo que acabas de decir. Hay mucho de lo que hablar en la tertulia, y desde luego Granada no podía tener una candidatura a la capitalidad cultural europea con la tertulia cerrada. Así que hoy sumamos un punto más también a esa candidatura de Granada a la capitalidad europea de la cultura, y lo hacemos con la reapertura esta tarde de la tertulia en Andalucía, ahora en Granada. Hoy estamos de celebración. Tato Rébora, gracias. Gracias por haber creado esta historia. Gracias por estar hoy aquí para contarnos este punto y seguido en la historia de la tertulia. El mejor de los no finales, como tú decías al principio, que hubiéramos soñado. Gracias, Tato.
18: Muchas gracias a vosotros. Un abrazo muy fuerte.
0: Un abrazo. Bares de culto en Andalucía, 5:39.

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1: La Recova en Málaga, del otro no me...
2: Del de Camas ha dicho La Pañoleta.
1: La Pañoleta, emblemático. Lo conoces tú,
2: sí,
1: Mercedes.
2: Sí, emblemático. La Pañoleta que te ponen en los papelitos.
3: Te lo dan siempre todo en un papel.
2: En
3: sí.
2: Un papel.
1: La Pañoleta en Camas y La Recova en Málaga. 670-940-200 hoy. Estamos celebrando los bares de culto de Andalucía.
4: Buenas tardes, ¿qué tal familia? María de Cártama. Pues yo bares de culto los que recuerdo de chica. Yo como era del centro, de allí de calle Santa María, pues Chiñita lo tenía La Vera, que era donde iba por el vino que me mandaba mi padre cuando iba con mi abuelo a poner zumo de tomate, que aquello estaba más asqueroso que nada, pero yo no sé por qué pues me lo bebía. Al día de hoy, bar de culto, pues mira, no me vengo de Málaga sin tomarme una Guinness de la Plaza de la Merced, y no me vengo sin comer del W, sin comer de tapear, me refiero. Especialmente de la playa diría el bar de culto nuestro, el bar del restaurante Antonio del Palo, y yo como soy de la estación de Cártama, pues el Andén, que el Andén no es solo un bar, es una institución, viene gente de todos lados, vaya, enorme. Cuando se pone el bar por dentro, yo no me acuerdo de cómo es, pero por fuera lo pillan toda la cera entera. Venga, un besito, chao.
1: Un besito para ti y para Cártama. De eso se trata, de bares que son más que un bar, que son una institución, como este del Andén que nos ha dicho. Vaya listado, vaya guía de bares de culto, de instituciones que nos está quedando esta tarde.
5: Muy buenas tardes, Benitero. Javier, buenas tardes.
1: Hola, Antonio.
5: Antonio de Sanlúcar. Bar El Colorado, Javier. Aquí en Sanlúcar, Bar El Colorado. Tiene la parte, digamos, de bar de toda la vida, donde estaba el antiguo Joselito El Colorado, que era el que dirigía las murgas aquí en Sanlúcar, las primeras chirigotas que se crearon, Joselito El Colorado. Y por detrás está el restaurante, digamos, El Colorado, que pertenece a lo mismo, y se come unos pescaditos de categoría, hay unas chapitas buenísimas y fotos de muchos personajes que van aquí, que vienen aquí, han ido al bar y han hecho fotos con estos carteles de toros. Se está muy, muy, muy, muy, muy bien. Buenas personas, muy buena gente, un trato buenísimo, y además que un servicio muy rápido. Muy rápido y se come de categoría. Así que os invito a que vengáis. Y si me está escuchando El Colorado, que aproveche, que yo vi este fin de semanita. Regálame que sea una tapita, ¿no?
1: Que se deje caer, ¿no?
5: Venga, bien, buenas tardes.
1: Adiós, Antonio.
6: Buenas tardes, soy Carmen. Y la verdad me encanta la temática del programa de hoy. Bueno, yo creo que Andalucía y España tenemos los mejores bares del mundo. Y yo, como soy de Sevilla y de Triana, pues me quedo con muchos, pero me quedo con el Remesal, enfrente de la Capilla de los Marineros, que es un clásico y donde se hacen tertulias buenísima. Es curioso porque con la cantidad de guiris que hay en Triana, el Remesal, es raro encontrarte un guiri. Sigue siendo súper trianero, pese al sitio donde se encuentra. Y luego, pues también me quedo con el Bar Bisté de la Plaza Santana, que también es otro clásico de los trianeros y donde nos reunimos siempre que hay algún evento en Triana. Y también os animo a acercaros algún día, el 24 de diciembre, que montamos allí unas zambombas improvisadas buenísima, y bueno, que Triana es mucho de Triana. Así que nada, buenas tardes a todos.
3: Ese sí que lo conozco, Javier.
1: Sí, ¿no?
3: Ese me gusta a mí para los mediodías en Triana, cuando no hace tanta calor como ahora. Pero cuando está ya el tiempo un poquito más atemperado, sí que me gusta a mí ese.
1: Yo creo que además esta oyente ha tocado una tecla interesante. Y es, lo decíamos al principio, Mercedes, el paisanaje de los bares. Los bares se hacen también por su paisanaje. Y es verdad que algunos de los bares de culto, ella decía, con todos los guiris que hay en Triana, pero allí solo hay gente de Triana, gente no hay guiris. Sí. No digo que sea malo ni sea bueno, pero hay otros bares de culto, y no voy a nombrar uno, pero aquí en Sevilla, por ejemplo, hace poco tuve la ocasión de comprobarlo, que cuando llegué a ese sitio, en la puerta había una fila de guiris, casi todos ataviados con calcetines blancos y chanclas, parecía como la pasarela de bajada de un crucero, ¿no? Uh-huh. Y no digo que sea mejor o peor, insisto, pero es verdad que el turismo descontrolado también ha ocupado estos bares de culto. Sí. Y a lo mejor hay gente que puede decir, pues ya no es igual, o no me sabe, no tiene el mismo sabor que tenía antes, ¿no? Pero bueno, estas son las facturas que hay que pagar por la vida moderna, ¿verdad? Y curiosamente todavía quedan estos bares de culto donde... pues solo hay gente del barrio.
3: Pues sí, a lo mejor no son tan llamativos o no tienen tanta publicidad o no están tanto en el TripAdvisor.
7: Hola, buenas tardes, Diego de Málaga. Bueno, en la costa de Mijas, en Mijas Costa, la Butibamba, que está abierto desde el siglo pasado. Ahí puedes comer, desayunar, fin de semana, día de la semana... Y ahí a las 8 de la mañana te pides un bocadillo de carne mechá, lo más rico que hay, vamos. Venga, un saludito.
1: Es un bocadillo, como dice nuestro oyente, de carne mechá. Venga, vamos a escuchar alguno más, que quería deciros algo, pero ahora se me ha ido.
8: Buenas tardes, Abraham desde Sevilla. Bueno, lo primero, felicidades por el programa.
1: Gracias,
8: Abraham. Bares de culto, muchísimo. Yo voy a decir uno que no está en Sevilla, que está en Torrenueva, que es un pueblecito, una pedanía cerquita de Motril, al lado de Carchuna, que se llama el Cortijo del Mar. Se come de manera espectacular, el servicio es espectacular, la limpieza, todo. Es que desde que llegas hasta que te vas, es toda una experiencia. Muy, muy recomendable. Venga, buenas tardes.
1: Lo que decíamos de los guiris antes, que me estaba comentando Kiko, esto es como cuando los españoles vamos a Liverpool y nos vamos a The Cavern, al bar mítico de los Beatles. Sí. Pues igual. O sea,
2: es que la tendencia, tú quieres ir a los sitios más conocidos, ¿no? Y quieres impregnarte también del ambiente de donde tú vas. Entonces,
1: claro, lo que pasa es que normalmente ya ese ambiente no tiene nada que ver con el ambiente verdadero.
2: Todo cambia,
1: ya
2: todo
1: es algo
2: cambia.
1: Un poquito más prefabricado, sí, podemos llamarlo así.
2: Así
1: hablaremos hoy porque nuestra tertulia de nuestra terapia de grupos, intentamos extenderla a lo largo de todo el programa o por lo menos acudir puntualmente a ella, y si después podemos seguiremos escuchando vuestros mensajes porque nos está quedando un listado fantástico. Pero como dice Estíbaliz, hay mucha plancha, son las 5 de la tarde y 47 minutos, esto es Andalucía Ahora y tenemos más cosas que contaros.
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1: Es tiempo de asomarnos a esta hora de la tarde a los titulares de algunos de los periódicos andaluces, los titulares que tiene siempre Kiko Canterla. Adelante, Kiko.
15: Por ejemplo, el Día de Córdoba, los embalses de Córdoba inician septiembre al 76,2%, muy por encima de la media de la década. El nivel de las presas de la provincia tiene un 66% más de agua embalsada que en 2025. La Voz de Cádiz, un pequeño sello para el inmenso legado del gaditano Manuel de Falla. Un sello conmemorativo recupera una imagen del compositor conservada en el archivo municipal y abre un programa de actividades dedicado a su figura. Y La Voz de Almería, una flota de cruceros internacionales recorrerá Almería para contemplar el eclipse de 2027. Compañías inglesas, francesas o estadounidenses ya venden viajes con el gancho de Mediterráneo y Eclipse Total.
1: Y ahora vamos a hacer parada en Granada porque lo comentábamos al principio, solo en esta mañana de miércoles, el Instituto Geográfico Nacional ha registrado más de 40 temblores en la capital y su área metropolitana. Es verdad que son temblores leves, las famosas réplicas, el mayor ha sido de 2,3 grados. Y la réplica menos intensa de 1,4, pero claro, esto es un acumulado, ¿verdad? Después del verano que llevamos de terremotos en Granada. ¿Cuál es la consecuencia? Entre otras, pues que en Granada capital ya hay 29 edificios en estado rojo. Jesús Reina, cuéntanos, buenas tardes.
16: Muy buenas tardes. No he podido hacer la cuenta total del área metropolitana, pero creo que hay 40 y tantos edificios en el área metropolitana, el 40 y tantos, discúlpenme que no lo pueda concretar, pero más de 40 que están en estado rojo. Esto significa que no se van a hundir, no se van a colapsar, se podrían vivir, pero claro, si tienen una raja por la que te entra el frío o por la que te puede entrar la lluvia, o tienen una cornisa que se puede desprender con un pequeño temblor que ocurra, de estos que están pasando, ya son muy de una intensidad mucho más baja, pero en fin, son edificios que no se pueden habitar porque las condiciones de habitabilidad, la impermeabilización térmica y la impermeabilización acústica se ha perdido. Entonces, en total son 29 edificios. La situación es, vamos a ver, no quiero ser alarmista, pero es dramática para los vecinos que viven ahí. ¿Por qué? Porque son edificios que, aunque en este momento no les va a ocurrir absolutamente nada, si viene otro temblor, no ya de 4,8 o de 4,9 o de 5, sino incluso un temblor de 3,5 podría deteriorarlos tan gravemente como para que hubiera peligro de derrumbe. Entonces, esta es lo más importante que tenemos ahora mismo entre las manos. El lunes, te voy a dar un dato antiguo, pero te lo voy a dar de todas maneras. Hoy es miércoles, ¿no? Sí, hoy es miércoles. El lunes, a las 8 de la mañana, el consorcio de compensación de seguro nos dio un dato. 41.000 reclamaciones en 21.000 expedientes que corresponden a Granada capital, y el resto, otros 20.000, a un total de 105 municipios de Andalucía. Los daños, la semana pasada en los servicios informativos dijimos que los daños, el coste de los daños podía superar los 30 millones de euros. Vamos ya por 105 millones de euros y no hemos llegado, o sea que todavía va a seguir incrementándose.
1: Claro.
16: Efectivamente, en definitiva, la alcaldesa de Granada, Marifran Carazo, hoy ha reclamado de nuevo al gobierno de España que declare a Granada como zona afectada gravemente por una emergencia de protección civil, como las inundaciones, por ejemplo. La escuchamos.
17: De nuevo reclamar que se declare la zona dañada de nuestra ciudad por parte del Consejo de Ministros. Es el paraguas, es la herramienta que favorece la gestión, la tramitación y la llegada de las ayudas a las familias y también a los locales con actividad económica.
16: Se está intentando buscar un albergue provisional, no albergue en el sentido de un albergue juvenil, por ejemplo, no, sino se está intentando buscar un hogar a las personas que están todavía desalojadas de su vivienda mientras se repara urgentemente pues esos tabiques, la estructura, las columnas, los entresuelos, todo eso está bien, pero los tabiques están rotos, están rajados, están rasgados, entonces es que existe el riesgo de que un nuevo terremoto haga que ese tabique caiga hacia el interior, caiga hacia el exterior, en fin, que no lo soporte. Son edificios básicamente débiles. Eso, 20, ¿cuánto he dicho? Que ya se me ha olvidado. El dato 29 en la capital, en estado rojo, y otros 10 y tantos más en el área metropolitana.
1: Son números muy elocuentes, igual que los del Instituto Geográfico Nacional, que ha registrado esta mañana, insisto, más de 40 temblores en Granada. Y después, aunque el terremoto no provoque daños en algunos sitios, después llegan algunos sujetos, algunos individuos como este, que ha roto un pilar de la Alhambra haciendo parkour.
16: Sí, es que con esa palabra me le pone la pregunta a los oyentes
1: esto,
16: en la
1: esto
16: boca.
1: Es ir saltando.
16: Señoras, señores, todos los que no están oyendo.
1: Ir saltando por el paisaje urbano,
16: por favor,
1: ¿no?
16: Pregunten. Sí, se trata. Bueno, la definición la he tenido que buscar en la Wikipedia. Yo hice una vez parkour. ¿Verdad? En una ruta de senderismo había un arroyo y entonces pues yo dije, muy fácil, yo cojo carrerilla,
1: saltas,
16: salto de un lado del arroyo y caigo en el otro.
1: Claro.
16: Bueno, pues en ese momento el arroyo se alargó 2 metros, no sé lo que pasó.
3: Que caíste al agua.
16: He dejado que todos lo imaginen, ¿no?
1: Bueno, parkour pues, acuático.
16: Sí, sí, sí. Eso es parkour. Es decir, intentar hacer unos movimientos naturales, sin ayuda, sin herramienta, sin ningún utensilio, para saltar muros, vallas, escaleras, rocas, sin usar herramientas externas. Son acciones corporales como correr, saltar, trepar, rodar, hacer equilibrio, sí, todo esto.
1: Desplazarse.
16: Todo, exactamente.
1: Desplazarse por la ciudad saltando, sí, bueno, en todo, bueno, donde se pueda saltar.
16: Hay algunos sitios incluso donde hay parques para hacer parkour, ¿no? Es una palabra francesa y una modalidad en parte deportiva, en parte filosófica, que viene de Francia.
1: Bueno, independientemente de lo que sea, que ya sabemos que eso, desplazarse por la ciudad, por el mobiliario urbano, sí. Este chico tuvo la genial idea de hacer parkour en la Alhambra.
16: Exactamente. 12.000
1: bueno.
16: euros de daño, la Policía pues Nacional lo está investigando. Hay imágenes de los 4 o 5 chavales que estaban allí haciendo parkour y han destrozado un pilar muy cerquita del Palacio de Carlos V, lógicamente dañando un monumento que está nacional e internacionalmente protegido, con lo cual implica incluso una posible acción penal, claro.
1: Bueno, quien rompe paga, se dice en muchos sitios, o sea que si 12.000 euros ha costado este desperfecto, pues esperemos que su responsable tenga que hacer cuentas, ¿eh?
16: Se están investigando también las redes sociales porque se ha visto en las imágenes de la seguridad de la Alhambra, se ha visto que los propios chavales se estaban grabando a sí mismos para colgarlo en redes, con lo cual también es una línea de investigación.
1: Gracias, Jesús, gracias, Granada, un abrazo.
16: Venga, hasta mañana.
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0: Una de las costumbres de esta nueva temporada de Andalucía Ahora es que nos dejamos invitar. Somos muy fáciles para eso y todos los días nos invitan desde algún lugar de Andalucía, un lugar donde merece la pena estar, un lugar que merece la pena visitar. Hoy nos invitan desde Almáchar.
1: Y buenas tardes, mi nombre es Antonio Yuste, alcalde del municipio de Almáchar, un municipio que está en la provincia de Málaga, concretamente en la comarca de la Axarquía. Y quisiera invitaros a todos y a todas este día 5, este sábado 5 de septiembre, a la fiesta del ajo blanco. Una fiesta donde repartimos más de 4.000 litros de ajo blanco, donde repartimos nuestras pasas, que son Sistema Importante Agrícola Mundial declaradas por la FAO, donde repartimos nuestros vinos dulces y donde, sobre todo, donde nuestra gente, nuestros vecinos y vecinas se vuelcan para que toda esta fiesta salga bien. Tendremos también un magnífico pregón a cargo de Manolo Sarriá y nuestra noche flamenca. Y para terminar, en el Paseo de la Axarquía, pues una verbena popular hasta que el cuerpo no aguante. Así que no tenéis excusa, este sábado 5 tenéis que visitar Almáchar para disfrutar de la fiesta del ajo blanco. Muchísimas gracias.
0: Gracias a ti, Antonio, gracias por la invitación, por invitarnos hoy desde Almáchar con esta fiesta del ajo blanco. ¿Habéis probado alguna vez el ajo blanco?
2: Sí, claro, y yo lo hago.
0: ¿Tú lo haces?
2: Sí.
0: Tú tienes buena mano también para... Bueno. Lo y además Manolo Sarriá da el pregón que, bueno, que es de la casa.
3: Que estaba pensando que en esta, en este país, Andalucía, el que sabura es porque quiere.
0: Desde luego.
3: Porque vamos, planes tienes ahí, todos los que quieras.
2: Sin dar abasto, vamos.
3: Simplemente con escucharnos a nosotros lo que puedes tener es dudas de qué hacer. ¿De qué? Pero aburrirte, desde luego, el que diga que se aburre es porque le da la gana.
0: Puedes tener FOMO, lo del miedo a perderte algo, porque claro,
3: sí,
0: es imposible llegar a
3: eso
0: todo.
3: Sí.
0: Y lo vamos a comprobar efectivamente, como dice Estíbaliz, este año, pues todos los días a esta hora aproximadamente nos invitan. ¿A dónde? Pues hoy, habéis visto, a la fiesta del ajo blanco en Almáchar, en Málaga. Van a dar las 6 de la tarde, llegan las noticias de Andalucía, de España y el resto del mundo, y enseguida abrimos el cajón de las palabras con Mercedes Gutiérrez.

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2: Ceuta se prepara para la gran manifestación ciudadana en protesta por la presión que sufre la ciudad cuando ha pasado más de un mes de la entrada de casi 80.000 migrantes. La movilización está convocada dentro de una hora. Enviado especial a Ceuta, Javier Ronda, buenas tardes.
3: Buenas tardes. En las murallas reales se concentran ya cientos de ceutíes. Muchos van con banderas, también con camisolas de la agrupación deportiva Ceuta, también camisetas con símbolos de España. Va a comenzar dentro de una hora, va a recorrer el centro de la ciudad, parará en la asamblea, después habrá la parada final ante la delegación del gobierno. Hay otras para manifestaciones convocadas incluso en el Tarajal, en la frontera. Igualmente hay un dispositivo amplio de policía local, guardia civil, policía nacional, con vigilancia aérea más el ejército. Así viven los ceutíes la que va a ser una jornada para la historia.
4: Vamos ahí todos en familia, menos los niños por seguridad, porque tememos que se pueda liar.
5: Tenemos que defender nuestra ciudad al máximo, porque esto es que no hay palabra para describirlo.
6: Yo vivo en Málaga, en Torremolinos, y he venido expresamente he nacido aquí y he venido para la manifestación.
2: En paralelo, la Federación de Municipios y Provincias ha convocado concentraciones a las 8 de la tarde en ayuntamientos de todo el país. En Andalucía se van a secundar en numerosos consistorios. El presidente de la Junta ha asistido a la concentración convocada por el Partido Popular Europeo a las puertas del Parlamento Comunitario. Como copresidente del Comité de las Regiones, Juanma Moreno ha avanzado que promoverá una declaración institucional en Bruselas en respaldo a Ceuta.
7: Vamos a pedir una declaración a favor de una ciudad, como tantas otras ciudades, esas 320 ciudades que está integrada en el Comité de las Regiones y Ciudades, que lamentablemente ha sido vulnerada en sus derechos y que lamentablemente han sido violentadas en su convivencia pacífica.
2: El ministro de Política Territorial y Mando Único del Gobierno en Ceuta, Ángel Víctor Torres, ha indicado que son ya 3.648 los migrantes que han retornado voluntariamente a Marruecos desde el pasado 10 de agosto y hasta este miércoles. En la ciudad autónoma, Torres también ha actualizado los datos.

0: del personal que ha trasladado a Ceuta el Ministerio de Justicia para agilizar los expedientes de devolución.
1: Además de que en el Real Decreto Ley ha habido modificaciones para agilizar el trabajo de los abogados de oficio, estos pasan de 3 que había en Ceuta a 18. Es decir, la voluntad, y también con 2 jueces. Lo que se pretende es acortar al máximo los plazos para todos esos expedientes individuales de devolución que se están activando en la ciudad autónoma de Ceuta.
0: El Rey ha conversado este miércoles con el presidente de Ceuta, Juan Jesús Vivas, al que ha trasladado el apoyo de toda España ante la situación que está sufriendo la ciudad por la entrada masiva de migrantes. Felipe VI ha apelado a la unidad y la convivencia. El Rey recibió el 6 de agosto en Maribén al presidente ceutí, quien aseguró que el monarca le había trasladado su deseo de visitar la ciudad. Esta semana Pedro Sánchez ha dicho que esta visita se hará cuando se den las condiciones, pero no ha concretado una fecha. Y en la provincia de Huelva, la Guardia Civil ha detenido a una persona, un peligroso delincuente reincidente en la localidad de Rociana del Condado. Los agentes tuvieron que reducirlo disparándole a las piernas después de que tratase de atacarles con un machete. Solo en agosto cometió 10 robos con violencia. Manuel Delgado.
2: El detenido es un hombre extremadamente agresivo, con un amplio historial delictivo que incluye casi 11 años de prisión por 4 condenas distintas, y que había salido en libertad el pasado mes de enero. Estaba generando una gran alarma social entre los vecinos de la localidad. Sus objetivos principales eran personas vulnerables a quienes abordaba empleando violencia física y amenazas con armas blancas y de fuego.
0: Tarde de calor intenso. El Infoca moviliza ya 5 medios aéreos en el incendio forestal que sigue activo en el municipio granadino de Vélez de Benaudalla. Hay otro incendio activo en La Palma del Condado, en la provincia de Huelva. En el Valle del Guadalquivir alcanzamos ya los 40 grados, máximo registro que tenemos en Córdoba. Son 39 en Sevilla, Granada y Huelva, en Jaén 37, 29 en Málaga y Almería, en Cádiz 28. Andalucía, son las 6 de la tarde y 4 minutos.
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0: Hoy estamos celebrando una gran noticia en Andalucía, en Granada, donde abre la tertulia, que más que un bar es una institución, y por eso en la terapia de grupo de este miércoles en Andalucía Ahora os hemos preguntado por los bares de culto de Andalucía y nos estáis contando muchas cosas con vuestros mensajes en el 670-940-200.
1: Soy hombre de fe y por él.
2: Muy buenas tardes, queridos amigos. Pues miren ustedes, aquí en Málaga, pues existía en el centro de Málaga La Buena Sombra. Era un bar donde había comida, había de todo, y se dedicaba muchas veces a exposiciones de cuadros, a tertulias de artistas, y era, digamos, pues un foco cultural de toda la gente que iban por Málaga y se encontraban en ese sitio. La Buena Sombra ya desgraciadamente no existe. Bueno, tenemos el Pimpi, que en un principio también, en sus principios, los años 60, 70, pues era también un foco de cultura, de pintura, escultura y poesía. Bueno, sigue, pero ya, digamos, mirando otros conceptos más modernos. De todas formas, los bares siempre han sido el refugio de los artistas y de los bohemios. Muchísimas gracias y buenas tardes.

0: Buenas tardes, Javier. Aquí Antonio Rodríguez, un follo bueno. Vuestro, a tope. Un bar auténtico de culto de aquí de Jerez es el Bar Mati. Es un sitio donde se come un pescado espectacular, lleva toda la vida. Y eso sí, no se le puede meter prisa a Antonio porque te puede mandar arpa arriba del palo mayor o decirte que haberte venido antes. Pero de los sitios que merece la pena de venir. Bueno, que tengáis buena tarde.
1: Gracias, Antonio. Gracias a este follower, como él dice, del programa.
2: Qué bueno, me ha encantado.
1: Un abrazo, nos encanta esa definición. Y apuntamos tres más a la lista de bares de culto: La Buena Sombra y el Pimpi en Málaga, sí. Y el Bar Mati, que es verdad, yo lo conozco, en Jerez, un pescadito frito espectacular, pero bueno, hay que ir sin prisas, sin prisas. Creo que está a punto de jubilarse, además, el responsable del y el dueño del Bar Mati. 6 y 7, venga, que vamos a abrir el cajón de las palabras.
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1: Con esta cabecera, Mercedes, en la que mezclamos el italiano con el francés, y ahora vamos a poner ahora vamos a poner el andaluz sobre la mesa.
2: Todo es necesario, ¿no? Ahí como todo completo.
1: Vamos a abrir ya el cajón de las palabras, que teníamos muchas ganas, Mercedes, para adentrarnos en un tema que suscita interés y temor al mismo tiempo. Y debate también, mucho debate. Y uno de los principales usos que hacemos de la inteligencia artificial, precisamente es a la hora de escribir nuestros textos, ya sea en el trabajo, en redes sociales o también en lo literario. Ya hay, eso sí, aplicaciones y herramientas que descubren si ese texto está escrito por inteligencia artificial, que me parece maravilloso. Claro, es que hay gente que está escribiendo, bueno, que está encargándole libros a la inteligencia artificial y publicándolos como si lo hubieran escrito ellos mismos. ¿Sí? Entonces ya, y en las universidades para los trabajos.
2: Y los trabajos universitarios también hay.
1: Ya se han descubierto herramientas que te dicen, esto está escrito con inteligencia artificial. Esto no es made in un ser humano, ¿eh? No es de cosecha propia de este señor o de esta señora. Bueno, pues hoy vamos a acercarnos a este tema para conocer qué podemos hacer y cómo podemos apoyarnos en esta herramienta, eso sí, sin hacernos depender directamente de ella, de la inteligencia artificial para escribir.
2: Claro. Y además que lo has definido así muy bien, ¿no? Desde esa dependencia, ¿no? Porque no deja de ser una herramienta como herramienta positiva y de hecho está aquí, ha llegado y no se va a ir, ¿no? Pero quizás hay que poner el foco en qué es lo que está ocurriendo, y está ocurriendo pues que nos estamos haciendo muchas veces dependientes, ¿no? Y como tú comentabas, incluso hay ya pues escritores que o escritoras, ¿no?, que utilizan la IA para elaborar relatos, novelas, y bueno, siempre si se hace desde voy a experimentar a ver qué tal es esto y demás, vale, puede, pero está ahí el riesgo, ¿no? Y yo creo que desde ese sentido que tenemos que seguir hablando de este tema y abordarlo desde ahí, ¿no? Entonces, bueno, yo con todo este tema, lo que me planteaba como pregunta para poder traer aquí hoy y poder debatir entre todos es realmente cómo podemos utilizar esa inteligencia artificial y no perder nuestra propia identidad y nuestra propia originalidad, ya sea como escritora o escritor, si te dedicas a eso, pero que no solamente afecta a ese ámbito, sino que también de cara a nivel empresarial, por ejemplo, ¿no? Para llevar redes sociales, páginas web, newsletter, todo este tipo de herramientas que nos sirven para comunicarnos y que requieren también elaborar pues unos textos, ¿no? Entonces, bueno, quizás no se trata de decir sí o no, sino realmente cómo podemos hacer que la herramienta trabaje para mí y no que yo trabaje para ella, ¿no?
1: No sé si estáis de acuerdo, pero escribir es un ejercicio de creatividad. Sobre todo cuando hacemos literatura o, hombre, escribir el prospecto del Visolbón no tiene tanto de creatividad como escribir un relato corto. Entonces, si en el momento en el que estamos escribiendo nos ayudamos de la IA, cuando estamos haciendo algo creativo, ¿estamos prostituyendo ya eso o no?
3: Te estoy escuchando y estoy pensando en algo que creo que puede ser bastante comparable, ¿no? Sería como, lo vamos a llevar al terreno de la cocina, de cocinar. Es decir, una cosa es hacer tú en casa la comida rica, que es lo que a todos nos gusta, cocinar, y otra cosa es ir al supermercado y comprarla ya precocinada, ¿no? Entonces dices, bueno, voy a comprar, me da igual, un guisado de lo que sea, hecho ya, que o congelado.
2: Un arroz tres delicias, ¿no?
3: Por
2: que
3: ejemplo,
2: lo venden hecho,
3: ¿no?
2: Ya.
3: Por ejemplo. Y ese, o
1: bueno, hacerlo. Ya te venden todo. O hacerlo con espinacas.
3: Digamos que lo que compramos hecho sería la IA, sí, ¿no? En este caso, y lo de casa sería otro. O sea, sí, nunca yo creo que se va a comparar. Sí es cierto que hay determinados productos que nos ayudan mucho en la cocina a hacerla más rica y más fácil, pero nunca puede ser igual. Yo creo que la sensibilidad que tienes a la hora de escribir, los matices que tienes, la IA nunca va a ser capaz de hacerlo.
4: El otro día estuve escuchando en una tertulia precisamente de escritores que había una cuestión que también hay que tener en cuenta. La IA aprende de lo que lee, de lo que escucha y todo lo demás. Y había escritores que además hacen columnas habituales en revistas y todo lo demás, que decían lo siguiente: yo escribo habitualmente y todo lo que yo escribo y publico, la IA lo lee repetidas veces y también está aprendiendo.
1: A la IA.
4: Y dice, ahora resulta que cuando yo vuelvo a escribir, ahora me dicen que ellos han leído en la IA expresiones y formas de escribir que se parecen mucho a lo mío. Dice, a ver, ¿qué es primero, el huevo o la gallina?
1: Claro, claro.
4: Entonces, claro, porque en realidad dudas claro, y están también claro, investigando es quién, en ¿no? este sentido. ¿Qué fue primero? ¿Quién escribió primero el texto? ¿Lo escribí yo y lo leyó la IA y luego la IA lo pone y luego yo lo pongo y ahora dice?
3: Pero yo creo
4: IA,
3: que se va a saber, María.
4: Hay dudas.
3: Pasa un poco también como dudas con el tema de las canciones. Acuérdate que la IA también hace voces, incluso a veces, ¿es el original o es la IA? Pero yo creo que se va a saber por
4: la escritura
3: matices.
4: Es complicado, ¿eh?
1: Yo creo que nos
4: es
1: conviene complicado, además regularlo, es que de manera que también sepamos diferenciar y que el consumidor, el lector, el oyente, el espectador sepa si lo que está viendo es real, es natural, es una creación artística humana o literaria, o lo ha hecho una máquina. Es que yo creo que tenemos derecho a saberlo.
2: Sí, pero bueno, porque además en realidad es una herramienta muy golosa en el ámbito, por ejemplo, de la escritura, ¿no? Pero en cualquier otro que lo utilice también, porque es lo que comentabas, ¿no, Mariló? De a la IA se la enseña, se la educa, pero una vez que la IA aprende tu estilo, reconoce tu vocabulario, ¿no? Lo que sueles utilizar, tus expresiones, tus muletillas. Una de dos, tú puedes utilizarla para que mejore tu texto y elimine redundancias, incoherencias y demás. Y otra cosa es que eso hace que la IA sepa escribir como tú,
4: como
2: porque
4: tú
2: te conoce perfectamente.
4: Efectivamente.
2: Cuando ya llevas un tiempo, ¿no? Que trabajando con esa herramienta es como un tú artificial. Entonces es capaz, de elaborar exactamente.
4: Va a encontrar.
2: Será difícil, pero yo creo que no imposible, ¿no?
1: Y
2: de
1: después
2: detectar
1: depende también
2: este tipo de
1: los
2: de
1: escrúpulos
2: cosas
1: de cada uno. Habrá quien no le importe absolutamente nada y otra gente que sienta que está estafando,
3: claro,
1: si lo hace de esa forma.
3: Pero, por ejemplo, yo creo que puede ser buena la IA para redactar, en nuestro caso, en el caso del periodismo, una noticia de manera objetiva. Si tú le metes los datos, la IA te lo va a hacer seguramente de una manera mucho más objetiva que a veces el propio periodista, que, aunque tenemos que ser objetivos, eso no existe. Eso al final los sentimientos
1: una parte de periodista está para interpretar la actualidad,
3: pero para a la hora de informar para informar
1: e interpretar la realidad.
3: No, tú cuentas la realidad, tú cuentas la vida,
1: porque,
3: o sea,
1: entonces
3: tú
1: le metemos
3: informar
1: los datos
3: hablo
1: a la máquina.
3: De informativos, hablo de lo que es una noticia pura
1: no
3: y dura,
1: estoy yo
3: la objetividad
1: ahí muy de acuerdo,
3: no me refiero
1: bueno
3: ya a un reportaje, a un artículo, que ahí entran muchas más cosas. Me refiero a la noticia como tal.
2: Sí, yo voy a hilando con lo que dice Estíbali. He estado hablando en estos días con Lucía Parejo, que ella es docente en competencias digitales, se dedica a esto, e inteligencia artificial. Ella está trabajando mucho en el ámbito de quizás del emprendimiento y lo empresarial, pero es muy interesante esto que dice en relación a los riesgos. Escuchamos a Lucía.
5: Si nosotros dejamos de ordenar nuestras propias ideas, de construir nuestros propios argumentos o de buscar la manera de explicar algo a nuestra manera, llega un momento en que tenemos tan poca práctica haciéndolo que cometemos el riesgo de perder esa habilidad. Entonces, al final, que no sea solo la inteligencia artificial la que aprenda a escribir como nosotros, que es lo que intentamos, sino que poco a poco nosotros vamos a empezar a escribir como ella. Y eso es lo que no debe pasar.
2: Ahí está.
1: Completamente
2: ahí está,
1: de acuerdo. Es
2: que
1: cada vez somos
2: dedo,
1: más torpes,
2: ¿no?
1: Más tontos o más
2: exacto
1: imbéciles.
2: Ella hablaba, claro, ella decía, es que dejamos de escribir y dejamos de leer y dejamos de escuchar.
3: Claro.
2: Entonces, es muy importante que eso no se pierda, porque en la escucha y en el debate, ¿no? En el pensamiento, en el pensar tú qué es lo que has leído y en el revisar, es donde está la reflexión, ¿no? Entonces, eso no se puede perder. No se puede perder. Y lo estamos perdiendo no solo los adultos, sino que también de cara a los más pequeños, ¿no? Si desde el principio trabajamos con ellos sin ningún tipo de regulación, ¿no? Quizás porque los adultos tampoco lo tenemos. Entonces, ojo ahí con ese tema.
1: Yo creo que obviamente no hay que demonizarla, porque tú misma has dicho,
2: nada,
1: efectivamente es una
2: nada
1: herramienta que ha venido para quedarse.
2: Exacto.
1: Pero hay que saber convivir con ella, que no nos convierta en seres estúpidos, sino
2: exacto
1: que nos podamos aprovechar de ella en nuestro favor.
2: Bueno, es una herramienta que viene a potenciar lo que ya nosotros somos, lo que nosotros tenemos, nuestras capacidades, ¿no? Entonces, desde ahí es desde donde tenemos que trabajar con ella, ¿no? Lo que no podemos pretender es que nos lo hagan todo, que es lo que estamos, muchas personas están intentando hacer. Es decir, como me facilita tareas, me ahorra tiempo y bueno, tú te ocupas, ¿no? Yo te digo, por ejemplo, hay muchos casos de los que dicen, por ejemplo, dame 5 ideas sobre este tema o busca 10 argumentos para vender mi novela, por ejemplo, ¿no? Y tú no piensas, ¿no? Es decir, tú no piensas en relación a cómo es tu novela, cómo es tu escrito, qué es lo que tú quieres destacar de ahí, ¿no? Entonces estamos dejando a la máquina.
1: No tenemos tiempo para nada, ni para pensar. Ni para pensar.
2: Claro, pero parece que lo haga la IA, ¿no? Entonces, bueno.
1: ¿Qué más te ha contado Lucía Parejo?
2: Lucía, mira, nos trae una serie de recomendaciones, ¿vale? Algo a modo de pincelada que vamos a escucharla.
5: Te puede ayudar a estructurar tu estrategia de marketing. Si tienes una web, te ayuda con la información que tienes en la web para investigar, para hacer preguntas, para detectar incoherencias, para organizar tu documentación, las ideas que hayas escrito previamente. Lo que hay que tener en cuenta, que es lo más importante, es utilizarla para que te ayude en el proceso en el que te está haciendo falta. No entregar el proceso y decir que te lo haga, ¿vale? Que ahí es donde está el kit de la cuestión.
1: Exacto.
2: Ahí exacto. Está, yo creo que lo ha definido muy bien, ¿no? En ese sentido. Yo tengo aquí, por si os apetece...
1: Venga, esta es la parte que más me gusta a mí.
2: Adivinanza, ¿no? Era como que hoy que me venía. Entonces me he traído aquí varios textitos para leer y a ver si adivinamos si está hecho a mano. ¿O a máquina?
1: ¿A mano o a máquina?
2: ¿A mano o a máquina?
1: Venga.
2: ¿Sí?
1: Venga, bueno, vamos a probar.
2: Leo el primero. Dice así. El día que los peces... Es un cuento, ¿vale? Uh-huh. Se llama Los peces que miraban hacia arriba. El día que los peces dejaron de nadar hacia adelante, nadie supo qué hacer. Al principio, los pescadores pensaron que era una de esas cosas extrañas que ocurren en el mar y que duran poco. Pero pasaron las horas y los peces seguían allí, inmóviles, mirando hacia la superficie.
3: Yo digo que es a mano.
1: Yo, si es inteligencia artificial, se llamará IA García Márquez, porque es realismo mágico puro. Pero yo me voy a sumar. Quiero pensar como Estíbaliz, sí, que esto lo ha hecho un ser humano.
4: Sí, yo también creo que sí.
2: ¿Sí? Pues lo siento. Le puse a la IA... Escríbeme el principio de un cuento sobre peces. Y fijaros, ¿no? El titular. Los peces que miraban hacia arriba. Me quedé flipada.
3: Era ya me he quedado, que casi me dan ganas de manicar.
2: Fíjate.
3: Voy a llorar. Fíjate. En la cama.
2: Sí, he cogido solo el primer párrafo. Escribía más.
4: El título mañana. Es magnífico.
1: Es que el título ya es realismo mágico, es poesía.
4: Me parecía que lo había escrito a lo mejor un adolescente. No me parecía a lo mejor que estuviera escrito por un escritor.
3: Ah, ¿que no? Pues a mí, por lo que decía, a mí estoy más con Javier.
4: No, no, no.
3: A mí
4: me
3: lo creo.
4: Ah, pues a mí no. Pero que lo hubiera escrito la IA...
3: A mí,
4: pues
3: un adolescente, sí, para la dio... que García Márquez, además, sí, y te digo que
2: le
3: sí.
2: Pedí varias opciones y con la primera me quedé, porque digo, no hace falta más si esta es...
3: Pero verdad que podía ser perfectamente la sensibilidad de un...
1: Sí, sí, sí, de un
3: Javier García Márquez, digo, totalmente.
2: Vamos con la segunda, ¿os parece?
1: Venga, no,
3: ya sí. Me has dejado.
1: A nosotros
3: voy a decir lo contrario de lo que pienso.
1: Planchados.
2: La segunda dice... Las princesas se pasaban el día jugando en las inmensas salas del palacio, en cuyas paredes crecían flores. Cuando se abrían los grandes ventanales de ámbar, los peces entraban nadando, como hacen en nuestras tierras las golondrinas cuando les abrimos las ventanas.
3: Pues voy a decir,
2: otra de peces.
3: Pues voy a decir, yo voy a decir.
1: Venga, empieza tú.
3: Otra vez que a mano. Yo esta, voy a ver si me equivoco.
4: A mí se me ha gustado menos.
3: ¿Tú dices que ya? ¿Tú qué dices?
4: Quizá yo pues sería, sí, porque me parece muy...
1: Oye, pero claro, hay escritores buenos, malos y regulares, quiero decirte. Porque te haya gustado menos no significa...
4: Sí, pero me parece muy estereotipado la cosa. Si es a mano, lo siento, porque lo he escrito, pero me parece que está todo muy estereotipado, entonces me parece un poco magia, pero no lo sé.
1: Venga, yo es que me parece una cuestión de principios. Yo a mano también.
2: A mano. Ah, vale, pues sí, es un fragmento de La Sirenita,
3: claro,
2: de Hans Christian Andersen.
1: Para que veas, ya te sonaba a ti de algo, por eso dices lo de estereotipado, porque ya te sonaba.
4: Claro. Claro. Es que me parece súper
2: estético.
4: El otro me pareció tan encantador.
3: Pues ese también.
2: Y este
3: pues
2: que es muy típico, si tenemos tiempo para
1: venga,
2: uno más. ¿O?
1: Uno más, venga.
4: Me gusta más el de la IA.
1: Estamos 6 de la tarde, 22 minutos en directo a Andalucía ahora.
3: Ahí me han parecido los dos casi, hay más sensibilidad, el primero que el segundo.
1: Estamos jugando con el cajón de las palabras de Mercedes Gutiérrez y nos está leyendo textos para que adivinemos si están hechos mediante inteligencia artificial o si los ha escrito un señor o una señora.
3: Que en casa también hay que jugar, ¿eh?
1: Sí, claro, yo seguro.
3: Que jugamos todos.
2: Bueno, un último texto más que dice: no, no estás exagerando, no estás más sensible, no estás hormonal, estás agotada. Agotada de sostener demasiado, de callarte demasiado, de estar para todos menos para ti.
3: Ah, eso sí.
4: Madre mía. Pues como eso sea ella, es para matarla.
3: ¿Tú qué dices, Marino? ¿IA o...?
4: Yo esto tengo la esperanza de que no sea la IA.
3: Que sea Mayo.
4: Que sea Mayo, por favor. Mario,
3: yo digo IA.
1: Yo, pasa palabra.
2: ¿Pasa palabra? No.
1: Creo que inteligencia artificial también.
2: Sí, sí, sí. A Marilo le vamos a apuntar un cursillo de detección.
4: Hombre, yo
2: de
4: te digo,
2: textos
4: de
2: IA,
4: que
2: ¿no?
4: Espero, porque es que...
1: Es inteligencia artificial.
4: Eso digo, que me parece que es para pegar.
2: Además, es un texto típico de redes sociales. Sí, de los típicos de los listados, tal, que no te dicen nada porque todo es muy genérico, ¿no? Eso es una pista que indica.
3: Ese texto me ha parecido muy frío. A mí no me ha llegado.
2: Claro,
3: yo no tengo ni idea.
2: Exactamente.
3: Pero yo no soy escritora, yo soy periodista, pero cuando me lo has leído, a mí los textos me tienen que llegar, ¿no? Tienen como, es como los escritores, te tienen que llegar y la música. Y no me ha llegado. Me ha parecido frío, por eso he dicho IA, pero podía haber sido.
4: Es como las letras de las canciones.
2: Exacto.
4: Es que da igual. Es un tipo de las letras de las canciones.
1: Las que hace la inteligencia artificial, ¿te refieres?
4: Sí, porque yo creo que me parece que están tan conducidas, o sea, tan. Tienes que. Es que a mí me choca.
1: Sí, pero en cualquier caso es complicado, ¿eh?
2: Es
1: en cualquier
2: complicado.
1: Caso es complicado.
2: Y cada vez más porque
3: hemos acertado, sonó la flauta por casualidad.
1: Sí, discernir es complicado.
2: Y cada vez más porque cada vez las herramientas están más entrenadas.
3: De todas partes, tres he acertado dos.
2: Bueno, está muy bien.
1: Yo también. Vamos a dejar el marcador ahí, Mariló.
2: Sí.
1: Querida Mercedes Gutiérrez, la semana que viene, el próximo miércoles, tráete otra vez el cajón de las palabras. Por
2: me
1: favor,
2: lo traigo a cuesta,
1: tráetelo
2: claro
1: otra vez
2: que sí.
1: A este estudio de Andalucía, ahora de Canal Sur Radio y Radio Andalucía Información, que nos encanta.
2: Muchísimas gracias.
1: Gracias a
2: buena
1: ti,
2: tarde.
1: Hasta la semana que viene. Ahora, en un momento, vamos con la actualidad del día que viene, decíamos antes, calentita por las altas temperaturas, pero también por un incendio descomunal que ha habido hoy en Sevilla y nos vamos a informar de la última hora en torno a ese incendio en tan solo un ratito.
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1: Andalucía, ahora son las 6 de la tarde, 27 minutos, titulares de la prensa de Andalucía. A esta hora, Kiko Canterla.
11: Firmado un nuevo caso de contagio del virus del Nilo en Mazagón. La provincia de Huelva acumula en la actualidad 4 casos. Diario Jaén, el tranvía intensifica sus pruebas con hasta 12 horas diarias de formación práctica por las calles de la ciudad. Y la Opinión de Málaga, comienzan los trabajos de demolición del Hotel Ibis para dar paso a un nuevo hotel. El derribo podrá prolongarse durante 2 meses debido a la complejidad de la intervención.
1: El Hotel Ibis, que fue aquel que salió ardiendo,
4: sí.
1: Que estuvo ardiendo no sé cuántos días.
11: Hemos hablado de
1: semanas.
11: Mucho.
1: Hemos hablado mucho. Y hablando de incendios, yo he dicho antes, de comunal, puede ser que mejor lo definamos como aparatoso, muy aparatoso, el incendio de hoy en Sevilla, porque se veía una enorme columna de humo negro desde muchos kilómetros a la redonda. Bueno, pues esta mañana ha tenido lugar ese incendio precisamente en un hotel en construcción junto al Guadalquivir, en el barrio de Los Remedios, y más concretamente los antiguos terrenos de la tabacalera Altadis. 200 trabajadores han tenido que ser desalojados, 5 han resultado heridos y los bomberos en principio descartan daños estructurales. Pilar González, buenas tardes.
12: Hola, ¿qué tal? Bueno, pues ese fuego, Javier, comenzaba a las 11 y cuarto de la mañana y comenzaba, nos dicen, en la planta baja del edificio, está en obra y allí se estaban realizando trabajos de soldadura. Se cree que pudo ser una chispa. Inmediatamente los bomberos llegaban porque recibían numerosas llamadas. Este es el sonido de esa llegada de los bomberos. Ese humo negro que has dicho, pues se extendía a una gran velocidad. Nos lo han contado los propios trabajadores, 200 que hay trabajando en ese hotel de 7 plantas y que eran evacuados, salían corriendo.
13: Adentro, pero hemos salido porque existe el plan. Y si no llegamos a salir en 10 minutos, no hubiéramos quemado ahí dentro. Pero
14: estaba corriendo todo el mundo a tope para abajo, pegando voces, diciendo fuego, fuego, fuego.
15: Vamos, que ha sido una locura. No ha dado tiempo, en un minuto se ha propagado el fuego por todos lados.
12: También los vecinos salían a la calle, se les aconsejaba incluso llevar mascarilla por ese humo negro que era tan llamativo.
16: Incluso los han llegado a desalojar de varias viviendas por precaución, porque ha habido 2 o 3 explosiones que dicen los entendidos que es por las bombas de los aires acondicionados y demás. Se han asustado mucho y ha habido momentos que incluso han salido corriendo, pero gracias a Dios simplemente ha quedado en la anécdota.
12: Bueno, y este no se llegó como el de Málaga, porque una hora y cuarto después ya el fuego estaba controlado, se dedicaban los bomberos ya a labores de refresco. Lo que pasa que es que ha sido ese humo tan negro.
1: Sí.
12: La policía investiga ahora esas causas del incendio y el jefe de bomberos, Luis López, dice que aunque hay que aclarar, comprobar realmente el estado del edificio, que en principio se descartan daños estructurales.
17: Debe hacer un estudio más a fondo, pero el desarrollo del fuego y el tipo de estructuras que hay, en principio, ya digo, sin entrar en detalle, porque ya tendrá que hacerse una revisión más detallada, no creemos que haya un problema estructural.
12: Bueno, y hay que decir que la vida, la casualidad, ha hecho que este incendio se desencadenara unos 10 minutos después de que se inaugurara oficialmente las obras de una pasarela que está dentro de todo ese proyecto, donde hay un hotel de 7 plantas, que es el Cubo, una zona cultural. Bueno, pues una pasarela que se va a hacer allí, que esperamos todos con muchas ganas, porque además es la primera pasarela peatonal que se va a hacer en el Guadalquivir desde el año 92 con la Expo.
1: Pues ya era hora.
12: Y justo va a comunicar los remedios con la zona del puente con el Palacio de San Telmo, así que esperemos que quede muy bonito.
1: Justo un ratito después de ese acto institucional,
12: a los pocos minutos,
1: ha empezado a arder el hotel en construcción.
12: La pasarela estará en 10 meses.
1: Vaya susto, gracias Pilar.
12: Hasta luego.
1: Gracias por la última hora sobre este susto que hoy se ha vivido en Sevilla con este incendio, afortunadamente sin mayores daños y sin daños de gravedad, por lo menos sin heridos de gravedad, y eso es lo importante. Bueno, que hemos reunido de nuevo a la banda,
4: qué bien.
1: A nuestra
4: estaba
1: banda
4: deseando.
1: De músicos,
4: sí, sí.
1: A la banda que nos traemos una vez al mes a Andalucía Ahora, lo hacíamos durante la primera temporada y lo vamos a seguir haciendo, así que enseguida os la presentamos porque ya se está aquí organizando la tertulia de la banda de Andalucía Ahora.
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0: Andalucía, ahora 6 de la tarde, 34 minutos. Aquí también, como canta Loquillo, tenemos una banda. Bueno, no es de rock and roll en realidad, porque es multidisciplinar, Mariló.
1: Mejor, ¿no?
0: Es mucho mejor, hombre, ¿dónde va a parar? Por ejemplo, tenemos a una pianista flamenca, que es Rosario Montoya, la reina gitana. Rosario, buenas tardes.
2: Buenas tardes, Javier, precioso, y buenas tardes a toda Andalucía y a todos los que nos oyen.
0: Oye, qué bien, qué alegría escucharte de nuevo. Habéis visto que hemos renovado, ¿no? Hacemos gira también este año en Andalucía ahora con la banda.
2: Ah, y además a mí me encanta que contéis conmigo, la verdad,
0: hombre,
2: sinceramente.
0: Hombre, pero ¿dónde vamos a ir si tenemos a una pianista como tú y tenemos a una experta en la guitarra como Davinia Ballesteros? Davinia, buenas tardes.
3: Buenas tardes, qué ganas de escucharos otra vez, cómo os he echado de menos este verano.
0: Qué bien.
3: Oye, gracias por ponerme a esta compi, que yo la quiero un montón, ¿eh?
0: Hombre.
2: Igualmente, además súper contenta porque las dos mujeres en nuestro género, que ya es complicadito, que es fichera, ya estamos, ¿verdad? Nosotras somos ahí en plan, mira lo que proyectamos.
3: Reivindicativa.
0: Pues tenemos más.
2: Pues acostumbrando a la humanidad musical.
0: Una pianista jerezana, una guitarrista malagueña, que por cierto, estás ya dando clases en tu academia, ¿no, Davinia?
3: Sí,
0: hay que
3: ahora he venido corriendo, que estábamos allí organizándolo todo, porque ya hemos empezado el curso y la verdad que muy contento. Allí estamos en la calle Sevilla,
0: cogido,
3: como siempre.
0: Habrás cogido por la sombrita, porque corriendo
3: total,
0: esta tarde
3: total,
0: en cualquier
3: total.
0: Punto de Andalucía.
3: Ahí estamos, con la Escuela Guitarra Fernando Moreno.
0: Qué bien, qué bien, qué bien. Y tenemos a otra mujer que además viene con Azul Sonora después a partir de las 7 de la tarde y que es Virginia Maestro. Virginia, ¿qué tal?
4: Pues muy contenta de estar aquí y de conocer en vivo y en directo a estas compis.
0: Claro, el nuevo fichaje de la banda, Rosario, Davinia.
2: Buenas tardes, Virginia.
4: Muy buenas tardes.
3: Pedazo de fichaje, ni en Madrid, vamos.
0: Hombre, por favor, esto tenemos una plantilla. Y hoy no voy a decir que solo ante el peligro, pero Juan Pinilla en Granada, querido Juan, que hemos hablado de ti hace un ratito. Querido Juan, muy buenas tardes.
5: Bueno, solo ante el peligro, sí, porque no creo que haya otro punto en Andalucía donde pueda dar un terremoto ahora mismo, ¿eh?
0: No, desde luego, desde luego. En ese sentido, sí, sabes que esta misma mañana se han registrado más de 40 temblores en Granada y el área metropolitana.
5: Sí, ¿cómo que sí lo sé? Por favor.
3: Me lo dice, además, me lo cuenta.
0: Exacto.
3: No cuenta.
5: Ten en cuenta que vivo en el Zaidín, que ha sido el barrio más afectado, y en un sexto piso. O sea, no te puedes hacer una idea. Aquello era por bulería, pero...
4: Madre mía. Pero muy Juan, rápido, tiene todas las papeletas, Juan, por Dios, ten cuidadito, mi arma.
2: Es que somos muy flamencos, nos gusta el foniquete, y también la tierra quiere bailar, ya estábamos tomando de esa manera.
5: Como soy tan hipocondriaco, quería que me estaba dando un ictus, os lo juro, ¿eh? Claro, pero ya cuando vi que se caían cosas, dije, no soy yo.
0: No soy yo.
3: Qué barbaridad.
0: Eres tú, terremoto, ¿eh? Por cierto, un nombre muy flamenco, Rosario.
5: El único
0: terremoto
5: que quiero es el de Jerez, el único.
3: Ya ves. Hasta
5: ya no quiero más. Y María Terremoto. Y todo su familia.
0: Exacto, María Terremoto, de la que hablamos el lunes, porque estuvo actuando precisamente en la Pisa de la Uva en Jerez. Ese es el apellido Terremoto flamenco que queremos. Lo demás, que no siga temblando.
5: Que se quede en su casa.
0: Exacto, que no siga temblando. Pero hasta los temblores en Granada son por bulerías, me has dicho entonces, ¿no, Juan?
5: Aquí por tango del Sacromonte.
0: Por tango.
2: Olé. Claro que sí.
0: Bueno, entramos en materia. Vamos a hablar de una gaditana. El titular dice lo siguiente: ni Rosalía ni Aitana, una artista gaditana hace historia y se convierte en la primera española en alcanzar el número uno mundial de Spotify.

0: además es una mujer con una personalidad arrolladora, de la mano de su colaboración con Karol G y con el también español Rusowski. Es español, aunque se llame Rusowski.
1: Sí, sí, sí, es de verdad. Digo, muy español el nombre.
0: Yudelín, que ha firmado esta hazaña sin precedentes porque se ha coronado como la primera mujer española en conquistar el codiciado top 1 global de Spotify. No sé si escucháis, Virginia, ¿escuchas o conoces a Yudelín? ¿Has escuchado lo que hace?
2: La verdad es que no. Me he estrenado yo también con el resto del mundo y la he escuchado hace muy poquito y la verdad es que me ha sorprendido mucho, para bien, claro. Y no sé cuándo ha pasado esto, ¿sabemos algo más?
0: Esto es última hora, esto ha pasado esta tarde.
2: Esto ha pasado hoy mismo.
0: Esta tarde, ¿no? En estos días...
2: Pues Yudelín tiene que venir aquí a contar qué ha pasado.
0: Yudelín, vamos, estamos detrás de ella, pero además yo creo que nos demuestra un poco pues el empuje, ¿verdad? De las artistas españolas, de las cantantes españolas en el terreno internacional, porque cualquiera se habría esperado, pues efectivamente, que sí. Rosalía, ¿no? Sí. Por ejemplo, no sé si Aitana, que a lo mejor también, pero Yudelín nos ha sorprendido a todos. Rosario.
3: Mira, sinceramente, el género de música, a lo que es, como, me refiero a su voz, al dominio de esa voz de este estilo, es complicado, ¿eh? Uh-huh. Y mantener esa voz afinada, dulce, ¿no? Acaramelada. Es complicado, ¿eh? Es complicado. También sí que es verdad que ha pegado el bombazo con dos compañeros muy buenos. Pero sí. También te digo que tenemos que estar muy orgullosos también de Rosalía, porque también ella ha trabajado muchísimo su voz, su estilo, y ha trabajado mucho, y ya Aitana igual. ¿Qué pasa? Que cuando se echa da con la varita, pues se echa da con la varita, y a esta niña, pues bueno, se le ha dado un golpecito bueno desde arriba. Y ha tenido ese boom, de la cual me alegro muchísimo, porque es española y, bueno, gaditana sobre todo. Pero tú escuchas la voz de ella, ¿no? La voz aterciopelada, que ese género, así que es verdad que suelen tenerla. Mm. Pero mantenerla afinada, diafragma, esa voz tan cálida que tiene, tan bonita, y encima de aquí, de Cádiz, que haya hecho este boom, pues nos tenemos que sentir muy orgullosas. Nada, así que yo, pues mira, sinceramente, me alegro un montón, que disfrute de ese pelotazo. Virginia.
0: Número uno, bueno, mundial, Virginia, de Spotify.
3: Y bueno, aquí mi Davinia, ¿qué dice? ¿Es mentira o no?
4: Total, además me recuerda mucho a la voz de María José Llergo.
3: Total.
4: Que tiene una voz muy parecida, muy sí, dulce, verdad. Como tú dices, acaramelada. Sí, de hecho, cuando la escuché dije, uy, es María José, pero no, ella está muy
3: chata. Y los melismas que hay que hacer en este género de música, sí. Que tú la escuchas y dices tú, jolines, es que vamos a ver. No, sí. Se le ha regalado tampoco,
4: Es verdad lo que tú dices, que ir de la mano de Karol G es un seguro de vida también, pero esa chiquilla tiene un mérito espectacular. Porque la voz es muy bonita. Y abate, ella es de Caño de Meca.
3: De la Caño de la Meca, pero sí, esto es que ya. Me alegro un montón, vamos, de verdad, de corazón.
2: Y que además no solo ella, o sea, no solo le ha pasado esto ahora, nos enteramos ahora porque es noticia, pero por lo que le he leído lleva muchísimo tiempo dando pasos y
4: ha cantado para el rey también.
2: Claro, eso también.
0: Y tiene 23 años.
2: Y es muy joven.
0: Sí, 23 años. Juan, ¿tú la habías escuchado a Yudelín?
5: No, me ocurre como a las compañeras, en cierto modo me he puesto un poco al día. A mí, si me permitís, dos precisiones. Una, nos la tomamos un poco a broma por los compañeros periodistas que han redactado la noticia. Si pones ¿cómo es? Ni Rosalía ni Aitana, Nuna Gaditana, jolín, Gaditana y Aitana, esa rima interna, tenemos que procurar evitarla. Y luego yo reflexionaría sobre lo porosas que se han vuelto las fronteras, ¿verdad?, en estas cuestiones, sí, del arte. Sí. Y cómo a veces nos olvidamos también que además del talento, del trabajo, que nunca se nos olvide el trabajo que hay detrás. Estamos hablando de una chica de 23 años, pero obviamente esto no es de la noche a la mañana.
2: Claro.
5: Y además me sorprende que sea con un estilo tan melódico, ¿no? También y trabajado.
0: Bueno, tiene de todo. Mira, me está diciendo Manu Japón que esto que estamos escuchando... Hace tres años.
3: No es fácil, ¿eh? Claro, mira, tener
0: hace tres años y es su mayor éxito, o por lo menos es lo que tenía más reproducciones en YouTube. ¿Eh?
5: Pero eso que Woody Allen tanto trabaja en su cine, ¿no? La suerte. Es decir, en el arte es fundamental. Es decir, cuántos compañeras y compañeros, cuántos hemos conocido maravillosos, pero que no se le dan las circunstancias, ¿no? Entonces, hay que reflexionar también sobre cómo de pronto aparece pues esa varita, ¿no? O esa cuestión, que puede ser en este caso en forma de Karol G, y bueno, y la lanza para nuestra suerte de andaluces, ¿no? Tener una número uno ahí ahora mismo.
0: Claro. Pues enhorabuena, Yudelín, te esperamos en Andalucía ahora.
2: Sí, por favor.
0: Para celebrar este número uno mundial de Spotify, de Caños de Meca al mundo. Normalmente el mundo viene a Caños de Meca, ahora Caños de Meca va al mundo. Que a mí me encanta.
3: Alegría, ¿eh?
0: Me encanta.
3: Qué orgullo, qué alegría.
0: Hoy las protagonistas sois las mujeres. En este caso, dos mujeres a las que hemos tenido que despedir en este verano y que son dos nombres que han quedado grabados para siempre en la música internacional. Una de ellas es Bonnie Tyler.

0: Y hablábamos de voces, Rosario, hablábamos de
1: Ay,
0: voces.
1: Ay, Dios. Es que a mí, mira, te lo voy a decir.
0: Se me han puesto los vellos de punta, ¿eh? Mira. Te lo prometo.
1: Las voces
2: trillango yo también, Javier.
1: Como decimos, las afillas. Son las que me gustan a mí.
3: ¿Las qué?
1: Para hablar de género flamenco, las afillas. Las afillas. Sí. Que son las así semirronquitas. Y no, esta mujer me fascinaba en el 86, que yo tendría unos 12 años, que es cuando yo empecé a conocerla y a seguirla, cuando aparecían tocatas y todo ese tipo de cosas, esos programas, ¿sabes? A mí me fascinaba esta señora muchísimo. La veía una mujer muy bohemia. Sí. Y a pesar que yo tenía 12 años, yo la captaba así. Y a mí me encantaba, me gustaba muchísimo. Y a mí, cuando me he enterado de su pérdida, pues mira, la verdad que ha dejado huella.
3: Porque... Puesto que tú dices de mujer con la voz astilla, esta mujer sí. Lo que tenía era un nódulo en la garganta. Fíjate. Y ella dijo que no se operaba, porque a ella le gustaba su voz así.
2: Toma ya.
1: A mí me gustaba muchísimo.
0: Un acierto.
1: Muchísimo, muchísimo. De verdad, de corazón.
3: Un nódulo sí. Que era oro, vamos.
0: Totalmente. O sea,
1: para que vea, que vea. Nosotros le decimos voz afilla.
3: Claro,
1: esta voz es afilla.
3: Mira, no te costará sin aprender el
4: ¿Sí? Viene del, fillo, un cantao gitano del siglo XIX. Que era el novio de Landonda, se dice, ¿no?
1: ¿Sí?
4: Esa letra de Landonda le dijo a Arfillo, con esa voz que tiene vas a espantar a los chiquillos.
1: ¿Sí? Y a mí me ronca, gusta. Ronca.
0: Lo que tú
1: a
0: no sepas, Juan Pinilla.
1: La casualidad de que me gusta.
3: También.
1: Me gusta, sí, me transmite mucho. Y entonces no se cierra porque guardaba relación con lo que mi género, claro, ¿no? Mi especialidad, claro, pero a mí esa mujer me gustaba muchísimo, mucho. Yo la consideraba muy especial y cuando me he enterado de la pérdida, dije, Joline, ¿cómo va pasando el tiempo?
0: Sí, pues, ha sido una pérdida que en todo el mundo, todo el mundo se ha hecho eco porque se la quería a Bonnie Tyler. Y ha habido otra mujer también, una americana, vamos a escucharla, que también se nos ha ido este verano, nos ha dicho adiós, Dolly Parton.

0: Esto es In The Ghetto, que lo ha cantado desde Elvis hasta el Príncipe Gitano. Esto de In The, la versión del Príncipe de Gitano es...
1: No tiene desperdicio.
0: No tiene comparación con ninguna. Pero Dolly Parton, que bueno, pues fue muy conocida como cantante, pero que ha trabajado mucho por la música y también llevó a cabo muchas acciones solidarias durante, durante su vida. Sí. Y otra mujer que nos ha dicho adiós este verano, que vamos a hacerle, ¿no?
2: Ella era una muñeca.
0: Efectivamente,
2: y además
0: Dolly,
2: caía
1: Dolly.
2: Bien.
1: Dolly.
2: Y además caía bien. Era exuberante. Y a mí me encantaba también la música country. Es verdad que yo no la veía en televisión. Yo no la veía mucho en directo, en plan como estos programas musicales. Pero me encantaba verla en las películas.
1: Además, esta mujer era guitarrista también. Era compositora. Y no sé si sabéis que ella compuso el tema del guardaespaldas.
3: Efectivamente.
0: Sí, el famoso, el que cantaba Whitney Houston.
1: I Will Always Love You.
0: Fíjate.
3: Cuando lo canta ella es muy especial también.
0: Dicen que cuando lo escuchó en la voz de Whitney Houston es cuando tomó verdadera conciencia de lo que había compuesto.
1: Sí, es verdad. Hombre, es que en la voz de Whitney Houston hasta el patio de mi casa suena gloria.
2: Pero qué bonito, ¿verdad? Era como una Candy Candy. Esta mujer, yo le veía los pelos igual a Candy Candy de anime que veíamos nosotros en nuestra época, o estos pelos. Pero esta mujer era guapa, bonita, tenía un cuerpazo y qué simpática caía, ¿verdad?
1: Sí.
2: En las películas.
1: Entrañable, entrañable.
2: A mí me caía esta mujer muy bien.
1: Sí, yo
2: recuerdo que iba al videoclub a alquilar películas para ver a Dolly Parton. Aparte, yo me crié en un campo. Entonces yo
3: pues mira cómo ella tenía 8 hermanos más y se crió en el campo y convirtió su obra en su vida. Habló de su vida en todas sus canciones.
0: Con
3: 8 hermanos.
2: Yo hacía la séptima.
3: Se fue a Nashville.
2: La séptima de 7.
3: Y allí pues sacó un montón de discos. Desde que tenía los 10 años, me parece que empezó a trabajar en radio y a hacer shows. A los 13 años cantó en el Gran Ole Opry. Y infinidad de discos, colaboraciones, muchísimas películas. Este verano vi yo una que se llama, ¿cómo se llamaba? Rhinestone, me parece, con Stallone. Una historia muy graciosa, como ella era, imagínate a Dolly con Stallone. Y bueno, muy alegre. Y era una mujer que siempre sabía encontrar y sacarle la sonrisa a cualquier situación, para hablar de cualquier circunstancia. Y era muy especial y estuvo trabajando como artista hasta que se fue, hasta los 80 años.
4: Y tenía una fundación donde conseguía libros y lectura para niños que no sabían leer.
0: Muy comprometida.
4: Y totalmente comprometida.
2: Era un ser de luz.
0: Y un talento espectacular al componer cosas como esta.

0: Bueno, pues nada, está en la gloria. Está en la gloria.
1: ¿Puede ser esta versión, Javier, la que sale en la película cuando ellos están bailando y escuchan esta canción?
2: Sí,
1: ¿puede ser ella
2: sí,
1: la que la canta?
3: Justo.
1: Sí.
3: Sí.
0: Claro.
3: En el bar, cuando están en el bar y después
1: claro,
3: se van a la
1: y
3: casa
1: incluso
3: de
1: se ríe de la letra, decía que era un poco
3: eso,
1: ñoña.
3: Sí, suena esta.
0: ¿Os sabéis la película de memoria?
3: Sí, hombre, por favor.
1: Es la película favorita de mi marido.
4: Pues aquí está Davinia, mi compi, que me estaba enseñando que tenía la piel de gallina.
1: Sí, sí, llevo toda la tarde con los vellos de punta.
0: Has visto, has visto. Oye, voy a abrir un melón. Y faltan 11 minutos para las 7 de la tarde. A ver cómo lo cerramos después. Porque he leído en un periódico nacional un artículo que dice así: el concierto en el que vi a mi ídolo caer. ¿Cuándo es el momento para dejar de ver a nuestros héroes musicales? El matiz de este artículo periodístico no es que ponga en tela de juicio cuándo debe retirarse un artista, sino cuándo los fans tenemos que dejar de ir a verlos, porque cuando los vemos pues ya no nos parece lo que era. Y ponen de ejemplo pues varias cuestiones o a varios artistas que ya no son lo que eran en el escenario. A ver, por decirlo de una manera que nos entienda todo el mundo, que se arrastran por el escenario. Y entonces, claro, dicen... ¿Tenemos los aficionados, los fans, que dejar de ir a verlos en un momento para quedarnos con una buena imagen y un buen recuerdo de ellos? Virginia, me estás mirando con los ojos muy abiertos.
3: Es que los tengo muy grandes.
0: Yo soy muy fan de determinados artistas y yo creo que los veré hasta que con las botas puestas.
1: Claro. Claro.
0: Pero hay gente que dice, oye, no, no voy a ir a ver a tal cantante porque sé que ya no da lo que, ya no es lo que era. Entonces, ¿hay un momento para dejar de ver a los artistas que admiramos porque ya son muy mayores o porque...?
3: Yo creo que no. Yo voy a recoger aquí la primera respuesta. Yo creo que no. Y, o sea, creo que si eres fan de algún artista y te gusta mucho y llega un momento que tú sabes que tienes que ser coherente, tú no puedes decir, no, es que voy a verle ahora que tiene 80 años y quiero que suene a como cuando tenía 40. No va a ocurrir, tienes que ser coherente, tienes que ser razonable. Entonces, si no lo ves, pues te quedas con el recuerdo de los 40, o si quieres revivir tus momentos de cuando eso lo escuchaste es, cuando tenía 40, pues sopesas, lo pones en una balanza. Y obviamente, pues yo recuerdo cuando vi a Jerry Lee Lewis, que muy mayor, en Madrid hace un montón de años, y yo sabía que no iba a ver al Jerry Lee Lewis que yo me había imaginado cuando vi Gran Bola de Fuego cuando tenía 13 años, pero lo disfruté un montón, fue mágico y fue bonito. Entonces, bueno,
0: os quiero escuchar a todos, pero para tener otra referencia más del artículo, empieza, está publicado en la sección de cultura de El País, lo firma Carlos Marcos, pero aparecen otros muchos periodistas. Empieza hablando de Rosendo Mercado, del vocalista de Leño. A Leño le pedían volver cada 2x3 y Rosendo decía que no tenía sentido volver porque Leño ya no era como lo recordaba todo el mundo. Pero, después de mucho insistir, Leño celebró un concierto en el año 2010, 27 años transcurridos de su separación. El concierto duró 25 minutos y todo el mundo se fue de allí con la cara torcida, como diciendo, pues efectivamente, Leño ya no es lo que era. Un poco este es el punto de partida del artículo, Juan.
2: Bueno, a mí la verdad que me encanta el tema, ¿eh? Pero yo creo que el compañero periodista que hablaba de esto no ha hablado de flamenco, desde luego, porque en el flamenco, claro, no sé si estáis de acuerdo conmigo, fijaros cuántas veces a lo mejor hemos ido a ver al Torta, por ejemplo, y le pillaba bien una de tres, pero claro, cuando le pillaba bien, o acordaros de la última época de Chocolate, por ejemplo, bueno, la Paquera es que se mantuvo con la voz hasta el final, por poner algún ejemplo. Entonces, en el flamenco yo creo que conforme pasan los años, aunque vayan perdiendo facultades, pero se queda esa esencia, se queda esa cosa inmanente tan, tan interesante, que yo creo que nunca. A mí lo único que me haría dejar de ir a ver a un artista es que de pronto, no sé, dijera Heil Hitler o algo así, cosas así por el estilo. Pero musicalmente hablando es muy difícil, sí. Yo no, lo apoyaría hasta el final, sí, siempre.
0: Davinia, ¿tú qué opinas?
1: Totalmente de acuerdo, es que es así. Yo vi a Paco de Lucía y claro, yo aluciné igual, vamos.
2: Claro.
1: A ver, que el hombre no hacía sospicado vertiginoso cuando tenía 20 años, pero es que te tocaba tres notas y te pegaba un pellizco en el estómago con tres notas susurradas. Es que al final se van como transformando, pienso yo, ¿no? Un poco, con las edades. Yo fui también a ver a Lenny Kravitz este verano con 62 tacos y estaba mejor que hace 30 años.
0: Yo fui también a Icónica.
1: Años, que una icónica, exacto. O a Tom Jones en el Tío Pepe.
0: Yo no he estado como está Lenny Kravitz ahora, no he estado yo en mi vida, ni con 18.
1: Esa tableta de chocolate, Javier, ¿cómo lo hace? Que no lo entiendo.
0: Increíble, increíble.
1: Es verdad. Es que es así, es lo que dice Juan. Si tú eres fan, eres fan hasta el final.
3: Yo creo que el artículo es un poquito...
1: Sí, sensacionalista un poco. Sí.
2: Joaquín Sabina, por ejemplo.
1: Con maldad.
0: Os ha tocado los bemoles.
3: Joaquín, es un poco con maldad. Le querría ver yo al periodista en la situación del artista, a ver si el artista le deja vivo a él también o le corta la cabeza.
1: Claro, depende también, yo pienso, la disciplina, ¿no? Igual un bailador pues no se mantiene igual por el tema físico que la voz, no sé.
2: Claro.
0: Juan, estabas citando a Joaquín Sabina.
2: Claro, sí, por ejemplo, así. Incluso también Chabela Vargas.
0: Muchos tuvimos la oportunidad de ver su última gira.
2: Y en los últimos años de Chabela ya prácticamente recitaba, pero es que
5: recitaba maravillosamente bien.
2: Me ponía de rodillas delante de ella.
5: Si recitas, si recitas bien, pues qué más da, ya no canta, recita. Claro, pero cambias una cosa por la otra. Es más penoso cuando ves al cantante que ya ni lo uno ni lo otro. se pone el micrófono en la boca, dice tres cosas y ahora le pone el micrófono mirando para la gente para que la gente cante. Sí, entonces lo que estás haciendo allí, pues es eso, es lo que decía Virginia, rememoras. Pues eso, las canciones, te acuerdas, lo ves, tú lo quieres, porque lo has querido siempre, pero no puedes decir que estás asistiendo a un concierto realmente. Es otra cosa diferente.
0: A ver, yo si los Rolling vuelven a España próximamente, iré a verlos, yo aunque también solo sea para decir qué mayores están, pero qué buenos son.
4: Claro, a ver, un momento, compañero. A ver, decimos, qué mayor está, que no sé qué, y tú te has mirado al espejo porque tú también has crecido a la barra pero
0: con
4: yo
0: la
4: coincido
0: de
4: con Virginia. Sí, yo coincido con Virginia, perdón. Porque, verá, yo estoy escuchando ahora mismo Loquillo y a mí me ha recordado los rockers. ¿Tú te acuerdas? Estaban los rockers, estaban los country, estaban. ¡Qué bonito, jolín! Estaban los rockeros, estaban los heavy, esta era la etapa. Yo soy rocker. Y te ponía, ¿te acuerdas? ¿Tú te acuerdas esa cosita ahí en el cuello?
0: Tribus, con las tribus urbanas musicales.
4: ¡Qué bonito, por favor! Sí. Entonces. Hay que tener en cuenta que si tú vas a un concierto de tu ídolo, que tú también has pasado y has vivido, de hecho, tú también has crecido, tú también has madurado y también ha pasado el tiempo por ti. Es que tú recuerdas, es que te teletransporta, porque tú no vas ahí en plan, eres humana en ese aspecto y dices tú, bueno, mira qué mayor está, pero es que obviamente tú también. Y aparte, obviamente no te vas a esperar con las mismas facultades, pero ¿y cuando te transporta en aquellos tiempos tan bonitos de tu adolescencia o que te recuerda en un momento mágico? Porque si no, no vas, te lo puedo asegurar.
0: Me quedo con eso, Rosario, que tienes toda la razón en lo que estás diciendo. Nos quedamos sin tiempo y vamos a hablar también de un estreno. Bueno, ya hablaremos con Virginia de ese estreno, pero como siempre os pido banda, al final os pido una canción para terminar. Por ejemplo, Rosario, yo creo que te has traído algo muy familiar para ti.
4: Sí, y además que guarda relación con lo que vamos a hablar de la peli. Porque yo...
0: No nos va a dar tiempo porque nos quedan 3 minutos para las 7. Así que, venga, vamos a escuchar cada una de vuestras canciones. ¿Cuál es la tuya?
4: Dulce Melodía, de mi hija Rosarito.

0: For a Hero, que esta es motivadora total para cuando estemos de bajona.
1: Totalmente. Para salir a correr también, ¿verdad?
0: Total, como la de Rocky, igual, te pone las pilas, ¿eh?
1: Es la épica.
0: Ya me tengo los pollos de punta, ¿eh?
2: Ya me recuerdo yo con los pelos rizados. El pelo cardado.
1: Bonnie Tyler, ay, Holding Out for a Hero. Nos quedamos sin tiempo, Juan Pinilla. ¿Cuál has traído tú?
3: Bueno, como los flamencos nacen donde quieren, Chavela Vargas nació en Costa Rica, aunque ella vivió en México.
1: Pero era muy flamenca.
3: Era muy flamenca.
2: Era de nosotros, era de nosotros.
3: De nosotros, exactamente.
2: Era de nosotros, último.
3: Y ese, bueno, uno vuelve siempre a los viejos sitios donde amó la vida, las simples cosas, por como está volviendo todo el mundo después de los terremotos a esta ciudad donde amaron la vida y cómo vuelven los estudiantes a llenar de vida esta Granada.
0: Ole tú, Juan.
1: Casi que la intuimos a Chavela ahí, ¿verdad? Sí. El eco de Chavela. Virginia Maestro, ¿tú qué te has traído?
4: Yo he traído una colaboración que hice con Gaby Moreno que se llama Noviembre.
1: ¡Wow!
3: ¡Olé!
4: Una sesión Banda. Que hicimos en directo.
1: Con este Noviembre de Virginia Maestro y de Gaby Moreno, os decimos hasta dentro de un mes que volvemos a reunir la banda en este local de ensayo al que llamamos Andalucía Ahora. Vamos a estar de gira toda
3: banda,
1: la temporada.
3: Me encanta.
1: Y a mí, Juan Pinilla, Rosario Montoya, Davinia Ballester.
0: Besitos a todos.
1: Virginia Maestro, no te vayas.
4: No, aquí me quedo. Venga. Abrazos.
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7: Cientos de personas confluyen a esta hora ante las murallas reales de Ceuta, punto de partida de la gran manifestación convocada para protestar por la crisis migratoria que sufre la ciudad desde hace más de un mes. Hay un amplio despliegue policial y también presencia del ejército, enviado especial a Ceuta. Javier Ronda, buenas tardes.
8: Buenas tardes, aquí en las murallas reales lo que se temía no caben los ceutíes que han llenado la plaza, ahora ya caminan hacia la zona del puerto e igualmente a la zona del Puente Cristo. No caben en el punto de partida que va a llegar en primer lugar a la Plaza de África y después a la delegación del gobierno. Hay miles de ceutíes que llegan banderas de España, banderas de Ceuta, la albinegra en esta jornada histórica de protestas donde han llegado de distintos puntos también de la península distintos ceutíes que se encontraban de vacaciones. Hay mucha presencia policial, Manola, a esta hora de la tarde aquí, y también del ejército, personas mayores, también hay niños. Jornada para la historia en Ceuta en esta manifestación pidiendo medidas tras la llegada masiva de inmigrantes en una jornada que no se va a olvidar en la ciudad.
7: La Federación de Municipios y Provincias ha convocado concentraciones a partir de las 8 de la tarde en ayuntamientos de todo el país que en Andalucía van a secundar numerosos consistorios. En Sevilla, además del alcalde, van a asistir los vicepresidentes primero y segundo de la Junta de Andalucía, además de otros miembros del gobierno andaluz. Siguiendo esta concentración en Sevilla, Auxi Contreras, buenas tardes.
9: Buenas tardes, Manolo. Pues ya he llegado aquí a la Plaza de San Francisco, justamente a uno de los laterales que enfilan con la Avenida de la Constitución. Un grupo de personas de la Casa de Ceuta que vienen andando desde la Puerta Jerez portando una pancarta que dice ni Ceuta es negociable ni Marruecos fiable. Hemos estado hablando con el ex vicepresidente de la Casa de Ceuta, con Juan Carlos Jiménez, que nos contaba que lo que está ocurriendo es muy grave.
10: Bueno, pues lógicamente apoyar a nuestra tierra, porque vamos, yo personalmente he vivido personalmente lo que ha pasado. Me cogí allí en Ceuta, he estado un mes y me ha cogido todo. Entonces lo que se está viviendo allí lo tiene que conocer el resto de España. Lo que está sucediendo allí no es ninguna tontería, ni es una cosa de un día como muchas veces se intenta hacer ver. Allí están pasando cosas muy graves.
7: El director general de la policía ha desmentido al ministro del Interior que el informe de la Unidad de Inteligencia de Extranjería culpe a Marruecos de la entrada masiva de migrantes en Ceuta. Francisco Pardo ha trasladado esta información, esta conclusión, después de la reunión que ha mantenido con los comisarios de la unidad que emitió

0: un documento que se ha entregado en la Audiencia Nacional y que, sin embargo, el documento analiza imágenes y mensajes de redes sociales y habla de permisividad de las fuerzas de seguridad marroquíes. Un informe en el que los agentes concluyen que desde Rabat la policía participó en la entrada masiva de migrantes en Ceuta, guiando el cruce a través del agua. En la localidad gaditana de Los Barrios, la Guardia Civil ha detenido a un hombre por amenazar al personal sanitario en el centro de salud mientras esperaba una ambulancia. María José Pérez.
1: El paciente, que presentaba síntomas compatibles con estar bajo los efectos de sustancias estupefacientes, profirió amenazas de muerte a los agentes que acudieron al aviso. El médico había recomendado su traslado al hospital para realizarle pruebas diagnósticas, ya que presentaba heridas en la cabeza y la cara. El hombre accedió a ser trasladado en ambulancia. Sin embargo, mientras esperaba su llegada, comenzó a insultar a los agentes, aumentando progresivamente su agresividad.
0: La transformación del puerto de la Bajadilla de Marbella se desbloquea con una nueva adjudicación para el proyecto en espera desde 2011. La empresa se va a hacer cargo a partir del próximo año de unas obras presupuestadas en más de 200 millones de euros. Alicia Pérez.
2: La ampliación Colea, desde que se adjudicara al jeque Altani, se anulara por falta de solvencia. Ahora se hará cargo la candidatura rival, Marina del Mediterráneo, la alcaldesa Ángeles Muñoz.
3: Ha sido una gestión difícil, complicada, con todos los informes sectoriales favorables.
2: Se multiplican por tres el número de atraques y se moderniza el puerto pesquero.
0: El Infoca mantiene 5 medios aéreos trabajando en el incendio forestal del municipio granadino de Vélez de Benaudalla, mientras ha conseguido ya controlar el de La Palma del Condado, en Huelva. Y es que alcanzamos temperaturas de 40 grados en Córdoba, en Sevilla 39, uno menos en Huelva y Jaén, en Granada son 36, 30 en Málaga, en Almería 29, 28 en Cádiz. Andalucía, son las 7 de la tarde, casi 5 minutos.
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6: Le decíamos a Virginia Maestro que no se fuese después de la tertulia, porque ahora viene Azul Sonora, porque como anunciamos ayer, Virginia Maestro forma parte esta temporada también del equipo A.
7: Eso es.
6: Y nos va a acompañar con su voz, con su sensibilidad, con su talento, con sus conocimientos musicales y con su guitarra, que ya la veo armada con la guitarra durante toda esta temporada, querida Virginia, con este Azul Sonora que nos traes, que nos vas a traer todos los miércoles y que hoy has decidido dedicar a un trío de ases.
7: Eso es. Pues hola de nuevo, aquí estoy encantada formando parte del equipo A, que ya me contaréis esto del equipo A, que yo lo veía de pequeña.
6: El equipo AA, el equipo Andalucía ahora.
7: Ah, nunca mejor dicho.
8: Y tirándole la cabeza.
7: Ah, ¿qué significará? ¿Qué significará? Y mira tú. Andalucía ahora.
6: Ahora.
7: Pues ahora, hoy tenemos el capítulo 11, número mágico. O eso dicen. Con un trío de ases.
6: A mí me encanta el 11. Mi
7: también.
6: Cumpleaños es un 11.
7: ¿Ah, sí?
6: Sí.
7: Ah, pues...
6: Por ejemplo.
7: Vale, perfecto.
6: Pues... Es que ha dicho que el 11, no me mires así, Estivaliz. Es que ha dicho porque... que el 11 es un número mágico.
9: ¿Y el 13?
7: También.
6: Ah, también me gusta el 13.
9: Yo nací el 13.
7: Ah, pues un
9: 13. Creo. 13. Tampoco sé muy bien cuando nací.
6: O sea, te pega todo nacer el 13.
9: ¿Eh? Creo, ¿eh? Sí, creo. Sí. Yo te voy a que no sé cuándo nací.
8: ¿A que no lo sabes?
6: ¿Que no lo sabes?
9: No.
8: Pues cuando no lo sepas tú, que lo vas a ver tu madre.
7: ¿Cómo que no te sabes
9: tu
7: cumpleaños?
9: No sabe tampoco, ¿no?
8: ¿Tampoco?
9: Porque no sabe, no se ponen de acuerdo si nací el 13 o el 14.
8: Madre mía.
6: Eso es que te recogieron debajo de un
9: puente. Eso digo yo, digo, eso es que me dejaron en algún lado.
6: Eso es lo que nos decían de pequeños.
7: Alguna de esas incoherencias que alguien de tu familia dice que naciste un día, pero en tu partida de nacimiento pone otra cosa,
9: efectivamente,
7: ¿no? A mi madre también le pasa.
9: ¿También le pasa a tu madre?
7: Sí.
6: Oye, eso lo podríamos comentar algún día con los oyentes, porque pasa más de una vez o que sí, en el registro civil pone un nombre y realmente a ti te llaman de otro absolutamente diferente.
9: Eso, mañana mañana mismo. Vamos, mañana mismo ya verás cómo nadie se llama.
6: Como pone en la,
7: en
6: el registro.
7: ¿Tú no has visto? ¿Quién va a hacer el registro? Bueno, a ver.
6: Los padres.
9: Y ya volvemos. Sí,
7: claro. Pero ¿en qué estado?
6: Mira,
7: sin haber dormido.
9: Y ya vamos a volver al tema, ¿eh? Pero esto es que me acabo de acordar. El otro día en la sala de consulta de un médico, te lo digo de verdad, estábamos en urgencia, estaba con una amiga que la acompañé, y sale el médico de urgencia y dice, ¡Fernando! Estábamos ocho. ¡Fernando! Y allí nadie, todo el mundo, y, hasta, y de repente dice uno, ¡Perdona! ¿Fernando qué? Uno. Y dice, Fernando, no tengo ni idea. Rodríguez. Dice, ah, sí, soy yo. Digo, y la gente ahí, ojo.
6: Pero joder, bueno.
9: No me lo puedo creer. Pues igual se llamaba Fernando José tal, igual le llamaban Pepe. Y el hombre, pues, Fernando y tal, tan fresco. Sí. Y el
6: lo
9: médico.
6: De lo de los nombres
9: y
6: compuestos.
9: Y de repente, claro, tanto llamarle que la gente, pero no está Fernando. Y el otro le dice, ah, perdona, ¿Fernando qué? Tenía pinta de un nombre normal, o sea que...
6: Un poco despistadete, pero bueno. Los nombres compuestos también son muy peligrosos, porque, y además, por lo menos en mi generación era muy habitual poner nombre compuesto. Ahora ya es menos.
7: Sí, es verdad.
6: Pero todos nos llamamos...
9: Yo tres nombres tengo.
6: Tú tienes tres.
9: Mi madre, 8 o 9.
6: Bueno, vascos, como, no, como
9: no,
6: la película.
9: No, mi madre castellanos.
6: Bueno, que a todo esto estábamos hablando de música,
7: de música
6: con Virginia. Estábamos
7: es verdad.
6: Virginia, venga.
7: Yo venía a hablar
6: de... Tú eres Virginia Secas, ¿no?
7: Yo soy Virginia Secas.
6: Vale, Virginia
7: pero
6: Secas.
7: Pero soy Musala. Musala, que soy andaluza. Que hoy vengo a hablaros de un trío de ases, de tres mujeres, como la copa de un pino, ¿vale? Entonces vamos a introducirnos... Si tú me dices, ven, Maritrini con los Panchos. Oh.

0: Fíjate, un dueto. Me faltó en la vida con Maritrini.
1: Qué mujer con una personalidad espectacular, sobre todo en los años en los que ella triunfó, ¿verdad?
0: Efectivamente, sí, una mujer adelantada a su época, que supo posicionarse sin ningún tipo de pudor, me imagino que superando muchas barreras
1: internas.
0: Le tuvo
1: que costar Dios y ayuda.
0: Pero una mujer que además tuvo dificultades en su infancia temprana porque tuvo una enfermedad que la obligó a estar mucho tiempo en la cama. Y gracias a eso ella pudo crear su universo propio, y este fue la música, la composición, la escritura. Y después de aquello se rodeó pues del ambiente musical, y bueno, tuvo la suerte de conocer a un director estadounidense que la ayudó para que se formara en Londres. Allí pasó unos años, luego se estuvo formando en París, y ahí descubrió a Edith Piaf y a un montón de cantantes franceses, y toda esa influencia se nota en su manera de cantar, ¿no? Tiene algo como muy elegante, muy especial, no es solo España y ya está. Hay España y también hay París. Sí. Y bueno, ahí está la elegancia de ella. Elegido, si tú me dices, Ben, con Los Panchos, porque yo crecí escuchando canciones de Los Panchos en las voces de mi madre y de mi padre en casa, así que me ha parecido un encuentro muy cuco, la verdad. Estas tres mujeres, por cierto, las he traído porque además son coetáneas, estuvieron enfrentándose en una misma época en distintos lugares, y bueno, me parecía que tenían varias historias en común, viviendo en paralelo, ¿no? Rompiendo varios moldes, no solo al ser mujer, sino al ser artistas, compositoras, y bueno, y esta artista, Maritrini, tiene una discografía muy amplia de 25 álbumes. Y
1: 25.
0: Sí, sí. 25 álbumes, que se dice pronto.
2: Tenía lazos con la nobleza, además, nunca hizo gala de ello, pero ella tenía... Venía de familia, pues eso, de la nobleza, lazos, y además... Sí,
1: aristocrática.
2: Sí, dicen que fue la primera mujer que apareció en televisión española con pantalones vaqueros. O sea, una mujer pionera en todo,
1: en
2: ¿no?
1: En ese momento era un acontecimiento, claro.
2: Dice que era la primera mujer en la historia que apareció en televisión española con vaqueros.
0: Sí, y la primera mujer cantautora defendiendo sus propias canciones y haciéndolo además a su manera, rompiendo moldes, como dices tú, Estivaliz, en la estética, no solo por llevar vaqueros, sino porque ya no solo en la estética, sino en las mismas letras, ¿no?
2: La hemos visto, ¿no? En aquella época también.
1: Y tuvo grandes éxitos. Esto que estamos escuchando con Los Panchos, pues es una canción universal, pero ella de cosecha propia tuvo muchos éxitos también.
0: Sí, Virginia. De hecho quería decir que se cumplen 50 años del álbum Como el Rocío. Y quería rescatar esta canción.
3: Yo no soy
1: bueno.
0: Que nos habla de sus intenciones.

0: soy yo.
1: Como tú dices, declaración de intenciones total, ¿eh?
2: Efectivamente, la verdad es que es todo un referente para mi generación y para las venideras, y dejó un pozo muy importante una mujer que nació en el 48, me parece, 47, nacida en el 47, que se está enfrentando a muchas épocas, ¿no? Y muy difíciles, donde el papel de la mujer estaba puesto ya sobre la mesa, lo que se esperaba, lo que no, y bueno, ya supo romper moldes y convertirse en toda una leyenda musical que tenía un discurso muy poderoso para las que hemos venido después.
1: Bueno, las que habéis venido después, y en este caso tú, ¿te arrancas con una de Maritrini?
2: Yo me voy a arrancar con una versión que hizo Maritrini, que se llama Échame a mí la culpa.
1: A ver, venga.

0: Virginia Maestro, 7 de la tarde, 16 minutos, Canal Sur Radio, Andalucía ahora. Uf.
1: Este tema me encanta.
0: Sí.
1: Ahí está Albert Hammond. Haciendo el autor de esta canción, sí. Esta melodía que yo escuchaba de pequeña cuando iba en el coche con mi madre, ida y vuelta al cole o al instituto, ya no me acuerdo, y me la fui aprendiendo, se la escuchaba ella cantar, y tengo ahí una fotografía también muy bonita, y quería, y cuando la escuché digo, jolín, que Maritrini también la canta, entonces me
0: canciones
1: parecía...
0: de toda una vida, sí. Trío de ases, la primera es Maritrini, vamos con la segunda de este trío de ases.

0: Bueno, ¿qué podemos decir de Cecilia?
1: Hombre, Cecilia.
0: Que también nacida en el 48, uh-huh. Qué discurso, ¿no? Con tan poca edad, la madurez que había en sus letras y el legado que ella dejó es como poco llamativo. Además, de formar parte de la pobre del Club de los 27.
1: Sí.
0: Como Maritrini tiene también esa voz que en cuanto la escuchas en el primer segundo es súper reconocible.
1: Perdona, Virginia, el Club de los 27, se me viene Amy Winehouse, por ejemplo, Kurt Cobain.
0: Sí.
1: ¿Quién más?
0: Janis Joplin. ¿Cómo se llama este? Jimi Hendrix.
1: Van
0: Morrison.
1: Jimi Hendrix no murió con 27.
0: No, sí.
1: Ah.
0: Es que he dicho Van Morrison, pero era Jimmy. No.
1: Ah, Jim Morrison. The Doors.
0: Sí.
1: Ah. Y Cecilia también murió con 27
0: Cecilia,
1: años.
0: Cecilia, de vuelta de tocar en Vigo, falleció con 27 años.
1: Y en aquellos 50 años.
2: 50 años, ha hecho ahora.
1: Ha hecho 50 años.
0: Sí, por eso lo he traído, porque se cumplía el 50 aniversario de su muerte.
1: Fíjate. Y con 27 años y en aquellos tiempos, le dio tiempo a ser feminista.
2: Pero nunca ella se manifestó feminista, sí que en sus letras, ¿no? Porque hacía bastante crítica a la burguesía, ¿no? Se enfrentaba.
0: Sí, yo creo que era también una época en la que era muy difícil decir, soy feminista.
1: Claro,
0: la única, la excusa, el vehículo a través del cual lo hacían, y lo hacían muy bien, era a través de la música.
2: Ella era hija de un militar.
3: Estaba muy harta de su mamá y de la familia que le tocó vivir y de las amigas de su mami, de aquí algunas de las letras.
2: Yo creo, no sé si era hija de un militar,
1: por ejemplo. No lo sé.
0: ¿Quién era su
2: padre? Creo que era un militar.
0: Uf, ya me está.
2: Ahora lo vamos a ver.
0: Me lo tengo que.
1: Bueno, vamos a consultarlo.
0: Estudiar.
2: Es que era curioso porque ella, efectivamente, te quiero decir que era una cantautora que cantaba. Era feminista, aunque nunca se manifestó así.
1: Sí, claro, no podemos entender el feminismo de aquellos años como el de ahora.
0: No podías plantarte en la tele y decir, soy feminista, estoy a favor
3: mi querida España.
0: Cantaba.
1: En la medida de lo posible lo hacía notar de alguna forma.
0: Y era muy joven y fue muy valiente al escribir canciones como Mi querida España o Dama en esa época. Y en esa época, y con esa corta edad, y además en un discurso, una canción muy elaborado en el que lo estás diciendo claramente pero muy elegantemente.
1: ¿Qué decía
0: también?
1: El Dama Dama.
0: Pues venga. Mira. A ver, espérate. Decía lo siguiente, te lo voy a cantar.
1: Habéis visto que solo se le pide a Virginia.
3: Bueno, sí, y cómo, no le toca las palmas.
1: Espérate, que lo hago, que
0: lo
1: canto.
0: Voy a cantar.
1: Venga.
0: Ay, espérate.

0: Le ha tocado un tono y medio más alto de lo que tenía planeado.
1: Sí, te hemos visto, con los agudos ahí, pero llega. Virginia Maestro es capaz de llegar a esto.
2: Sí, hombre, claro.
1: Y más, es capaz de llegar a esto y más. Cecilia, 50 años desde que nos dejó esta mujer. Un referente, desde luego, no solo en la música, sino también en el activismo de aquella manera que se podía llevar a cabo en aquellos años y que cantó cosas muy singulares. Esto de Dama Dama u otras canciones que hay por ahí.
3: La letra es muy buena,
1: Sí, bueno, la letra es fantástica.
3: Que... Dama Dama la letra es
0: muy
3: dice
0: tremenda.
3: De todo,
0: Es muy tremenda.
3: Dice de todo, de la Dama Dama.
0: Sí.
1: ¿Y qué me decís de esta?
4: Mi querida España, esta España mía, esta España nuestra.
1: Ahí está España nuestra.
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0: esas trompetas?
4: ¿Dónde están?
0: Era muy revolucionaria en las letras y en el contenido de ellas, y también musicalmente era
2: los arreglos son
0: muy especial, muy de pronto como fronterizo en el género cantautor de aquella época, también relacionado un poco con Joan Baez, en fin, estaba recogiendo muchos lugares del mundo en la influencia musical y en la estética.
1: Pues aquel accidente viniendo de Vigo fue un 2 de agosto de 1976. Efectivamente, sí, se acaban de cumplir 50 años. Vamos a completar el trío de ases con una mujer de la que hemos hablado ya, por cierto.

0: Estamos todos aquí bailando.
1: Es imposible no bailar con esta canción.
0: Estamos todos bailando en el estudio de la radio de Canal Sur Radio, este estudio Valentín García, que hoy está sonando así de bien gracias a la azul sonora de Virginia Maestro y con esta canción de Dolly Parton.
1: Eso es. Dolly Rebecca Parton, que nació en el 46 en Tennessee, en las montañas de Great Smoky Mountains. De hecho, esta canción, el 9 to 5 que estamos escuchando, es una canción que escribió la propia Dolly en una película en la que protagonizaba y compartía pantalla con Jane Fonda y esta otra actriz, ahora no recuerdo el nombre, que es muy divertida. ¿Cómo se llama? ¿Cómo deshacerte de tu jefe o algo así, ¿no? Se llamaba. Que yo la vi de pequeña y me gustó mucho. Y es una canción que reivindica el papel de las secretarias, de la cantidad de horas que echaban con respecto a cómo estaba remunerado. En fin, no deja de ser otra declaración feminista que, aunque no se autoproclamara Dolly feminista verbalmente, no le hacía falta porque actuaba como tal, defendiendo el derecho y las injusticias, poniéndolas a vista de todos en la manera en la que ella podía, tanto en el cine como en la música.
0: Y habiendo crecido en el campo rodeada de 7 hermanos, varones. Fíjate. O sea que esta mujer era la cuarta de 12 hermanos.
1: Ah, ¿era 12? ¿He dicho 8 antes? ¿Y
0: sí,
1: eran 12?
0: de 12 hermanos. Supongo que 7 serían los varones
1: y 4, claro.
0: Sí, pues por ahí debe andar, pero sí.
1: Bueno, pues nada, de la cabaña se fue a Nashville, Tennessee y lo triunfó como la Coca-Cola. Y bueno, empezó haciendo muchas cosas, como he dicho antes, pasó por el Gran Ole Opry con 13 años y luego empezó en un show musical con Bill Phillips que se llamaba el show Put It Off Until Tomorrow y tuvo muchísimo éxito, pero en algún momento ella quiso tomar las riendas de su propia carrera y se separó de él, y a él fue que le dedicó I Will Always Love You, que es una anécdota como muy bonita, que le iba a decir a Bill Phillips que esa canción iba a ser lo que ha sido para la historia de la música.
0: Efectivamente.
1: Y más tarde ya quería mantener el country como estilo, pero también entrar en romper el molde del country al pop, y hizo ese salto con Jolene, y esta canción la grabé yo, entonces la voy a poner un poquito.
0: A ver.

0: Bueno, yo la hice.
1: Esta eres tú cantando.
0: Esta soy yo. Uh-huh. Esta soy yo, influida por el espíritu Dolly Parton y también por la pasión de Miley Cyrus, que hizo una versión en la que está inspirada esta versión. Ajá, ¿vale? Ajá. Este arreglo vocal que hizo Miley lo tomé como propio, como un reto personal, porque me encantaba la canción. Y cuando me la propusieron grabar para un festival que se hace llamado Huercasa, de country, que mezcla artistas internacionales de Nashville con artistas que les gusta el género aquí, que también lo practicamos, pues me apunté y me hice esta versión.
1: Virginia, y hay otra canción con la que tú misma nos has dicho que te obsesionaste.
0: Sí.
1: Una canción de Dolly Parton y... ¡Ay, que nos la has traído!
0: Eso
1: ¡qué
0: es.
1: Bien! Nos la ha traído Virginia Maestro, ahora por Dolly Parton.

0: Virginia Maestro, 7 de la tarde, 28 minutos. Bueno, qué recorrido nos has hecho hoy por este trío de ases. Yo diría que es un cuarteto, sumándote a ti, ¿eh? En Azul Sonora. Virginia, la semana que viene más.
1: Y mejor.
0: Como tú dices, que la música os acompañe.
1: Eso es.
0: Gracias.
1: A vosotros.

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4: Con puntualidad británica desde la redacción de deportes de Canal Sur, directamente llegado desde allí, viene a contarnos lo último Alonso Rivero. Alonso, ¿cómo estás?
5: Hola Javier, ¿qué tal? Muy buenas.
4: Y el mercado de fichajes, que por fin se resolvió después de lo que nos has dicho los últimos días. Bueno, he visto un jugador...
5: la sorpresa es el Sevilla. A última hora, Fofana del Milan. Yo creo que es un futbolista que no estaba llamado a fichar por el Sevilla por donde jugaba, por sus prestaciones. Pero bueno, aprovechó el Sevilla, luego lo explicamos. Esa ruptura de su contrato con el Lyon para traerlo y tenerlo. De hecho, ya ha sido incluso presentado porque ha estado en el Ramón Sánchez Pizjuán. El resto de equipos andaluces, yo creo que no ha habido ninguna sorpresa. Pero fíjate que te voy a poner un sonido que ha sido muy llamativo, no solo en Andalucía, sino en el resto de España. Este es el sonido de Pablo García del Betis ayer.
6: Perdón, pero me sale ahora mismo. Esperemos que todo vaya muy bien. Y que seamos los mejores champions este año.
5: Fíjate,
4: es justo Javier, lo que te iba a preguntar.
5: Bueno, para aquel que no sea muy futbolero, y te voy a explicar por qué pongo este sonido, que ya mucha gente lo conoce, es saliendo con su madre y va al
4: llorando
5: estadio,
4: como una Magdalena,
5: a la ciudad deportiva a recoger sus cosas. Se marchaba a última hora, se cuajaba todo al Racing de Santander, pero ha sido la noticia y el vídeo más visto en Bild, el diario alemán. Y fíjate que es un diario muy prestigioso, pues ha aparecido. De hecho, quieren buscar incluso a Pablo García para hacerle una entrevista después de lo que se vio ayer junto a su madre.
4: ¿Qué, bueno, ¿qué es lo que hay detrás de este familia, disgusto? De este...
5: Bueno, su marcha del Betis después de 15 años.
4: O sea, es un canterano del Betis al que ayer a última hora le dicen te vas al Racing de Santander.
5: Porque tienen que, digamos, ingresar y generar dinero para traer a Dani Ceballos, que nada va a ser presentado y ha regresado al Real Betis Balompié. Y la última noticia que te doy es que fíjate que hemos conocido en varios medios generalistas que ha sido pues un chaval de 18 años. Ha internado en prisión en Francia, un joven que, bueno, ha sido acusado no solo de allanamientos de morada, sino tenía también algún que otro antecedente de violación y prosenetismo, entre otras cosas, una joya.
4: Vaya.
5: Pero parecía que seguía dirigiendo desde la cárcel a través de una aplicación con un móvil escondido que le han podido requisar. Y ahí tenía un plan para secuestrar a personalidades adineradas, entre ellas a Kylian Mbappé, el futbolista del Real Madrid. Así que se ha podido romper, digamos, lo que tenía esta joyita para, recaudar, me imagino, pero pues es una noticia que está ahora mismo dando la vuelta también a nivel nacional.
4: Pues para tranquilidad de Mbappé, que la criaturita esta continúe en la cárcel, pero sin móviles, por favor, sin móviles.
5: Sin nada.
4: Sin nada. Alonso Rivero, a las 9, las noticias del deporte. Gracias, gracias, querido compañero. Hoy es 2 de septiembre, hoy es el día de Ceuta. Ya huelga decir que Ceuta está en la actualidad desde hace un mes, aproximadamente algo más de un mes, por lo que todos sabéis. A las 8 de la tarde hay convocada concentraciones de apoyo a Ceuta en numerosos municipios de España. La concentración está convocada, de hecho, por la Federación Española de Municipios y Provincias y va a ser secundada por muchísimas ciudades y pueblos de nuestro país. Pero hay un hombre de la redacción de informativos de Canal Sur Radio en Ceuta, donde hoy están recibiendo este cariño, este apoyo, esta solidaridad de parte de todos los españoles. Javier Ronda, Ceuta, buenas tardes.
7: Hola, buenas tardes. Estamos entrando aquí en la Gran Vía. La manifestación ha sido tan multitudinaria que ha tenido que arrancar con bastantes minutos de retraso y no cabían los ciudadanos que se han dado cita en las murallas reales y han tenido que empezar de alguna manera por ocupar espacios que no estaban previstos inicialmente en esta gran manifestación, la más histórica que vive Ceuta después de los episodios que se registraron en la ciudad hace ahora 34 días. La cuantificación todavía no se ha hecho por la delegación del gobierno, pero sin duda serán miles, decenas de miles de ciudadanos los que participan en esta manifestación que, como decimos, entra ahora en la Gran Vía camino de la Asamblea, donde harán la primera parada y a continuación seguirán por la calle Real hacia la Plaza de los Reyes para finalizar en la delegación del gobierno. Hay muchísima presencia, Javier, policial, agentes del Cuerpo Nacional de Policía, hay también un helicóptero haciendo vigilancia, la Guardia Civil está en el perímetro, la policía local y sorprende el ejército vigilando también las calles de Ceuta. En esta manifestación vemos a los grupos de regulares, también a la Legión, con los BMR haciendo apoyo y haciendo asistencia de seguridad en este momento histórico. Jamás en Ceuta se ha registrado, se ha vivido una manifestación de esta magnitud y quizás proporcionalmente en todo el territorio nacional. Ya veremos los datos, en una población de 80.000 habitantes, 82.000 para ser más exactos, es probable que alcancemos cifras de 15 o 20 mil personas. Vemos personas mayores, niños, gente que va en sillas de ruedas, vemos gente también que ha llegado de la península, así nos la han trasladado para llegar a esta manifestación, a esta convocatoria, que ahora mismo está en la mitad del recorrido aproximadamente. Va a llegar a la Asamblea, lo que es el Ayuntamiento, en la mítica Plaza de África, donde se hará la primera parada para leer un manifiesto. Así que, de momento, sin incidentes y con bastante participación. Momento histórico en este Día de Ceuta. Lo que es característico es que ahora, en esta parte, no se ven a los migrantes marroquíes. Se han apartado a otras zonas de la ciudad, solo ocupan el espacio de Ceuta ahora los caballas, como dicen aquí, con sus banderas de España y la blanquinegra, la albinegra de la ciudad de Ceuta. Todo transcurre con normalidad en estos momentos, en esta gran manifestación, la principal que se vive en Ceuta, como en otras ciudades, más de 250 en toda España, Javier.
4: Javier Ronda, informando en directo desde Ceuta a las 7 de la tarde, 37 minutos, a partir de las 8, en el Mirador de Andalucía, con Natalia Barnés. Tendréis toda la información al respecto de lo que está sucediendo en Ceuta y de lo que va a suceder en esos más de 200 municipios que están llamados a manifestaciones de apoyo hoy con los ceutíes en toda España. En un momento vamos a hablar de un invento andaluz contra la soledad, un invento andaluz contra el Alzheimer.
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4: Os cuento, Andalucía Ahora, 7 de la tarde, 38 minutos. José Ropero junto con Marco Rodríguez, pues tienen una historia que yo creo que era digna de ser contada hoy aquí en la radio, en Canal Sur. José es un joven sevillano, veinteañero, que ha creado un dispositivo junto con Marco para que su abuela con Alzheimer pueda conversar. A pesar de su juventud, ha emprendido para ayudar a su abuela que convive con la enfermedad del Alzheimer.
9: ¿Eso qué?
10: ¿Sabes qué es eso?
9: No.
10: Un aparato que he creado yo para ti.
9: ¿Qué hice?
10: En China lo he hecho yo para ti.
9: ¿Pero para qué? ¿Qué es eso? ¿Qué es?
10: Para ayudar a las personas mayores.
9: ¿Y no soy tan mayores?
10: Tú no eres tan mayor. Cuidado que te va a hablar. Mira, escucha.
11: Hola, soy Huelito. ¿Con quién estoy hablando? ¿Con Agustina o con José?
9: Soy Agustina.
11: Ah, Agustina, qué bien saludarte. ¿Qué tal ha ido la cosa hoy?
9: Muy bien.
10: Estoy con mi nieto en la playa.
9: Con mi nieto está ahí en la playa.
11: Oye, que hablando de la cosa, ¿qué tal tus nietos? El mayor tiene ya 24, ¿no? ¿A qué se dedica ahora?
10: Yo soy tu nieto mayor.
4: Pues se dedica a facilitarle la vida a su abuela y a otra mucha gente. Huelito es el nombre de este anuncio. Decíamos al principio del programa, Estivaliz, que hoy, una vez más, íbamos a sacar pecho por el talento andaluz.
12: A mí me parece un invento maravilloso. Bueno, me gusta mucho ese amor de ese nieto por su abuela. La abuela tiene mucha suerte y el nieto más de tener esa abuela. Así que me gustaría saber primero cómo se llama la abuela.
13: Mi abuela Agustina.
12: Agustina. Y con qué sensibilidad, que no sé cómo lo ha hecho, ha elegido hasta la voz, porque es que la voz es tan dulce, sí, ¿no?
4: José Ropero, buenas tardes.
13: Muy buena.
4: Enhorabuena.
13: Muchas gracias.
4: Oye, esto está dando la vuelta a España, ¿eh?
13: Sí.
4: Y al mundo, espero.
12: Y al mundo.
13: Va bien, no nos podemos quejar.
4: Y tú esto le dices a tu abuela, lo he hecho en China para ti. Uh-huh. Y tú estabas en China y Marco Rodríguez, que es tu socio. Por cierto, José Ropero mide 2 metros. Y es Marco Rodríguez mide 1,90.
5: Y 4.
4: Y 4.
12: Son, o sea, la generación del 2.
4: Sí.
12: 20añeros, 2 metros, todo
4: y porque,
12: del 2.
4: Y les daban 2 petit suisses a cada uno.
12: Ah, si yo les primero les he preguntado, les ¿qué coméis?
4: O sea que si nos hacemos una foto ahora con ellos, hay que subirse a una silla,
12: sí,
4: Mariló.
12: Yo voy a intentar evitarlo.
4: Oye, nos estabais contando, tú estabas en China, José, y tú, Marco, en Australia. Y los dos habéis creado Huelito, Weelyto, que bueno, que además se asemeja a abuelito, ¿no? Para acompañar a estas personas. ¿Cómo lo hicisteis? Esa es la gran pregunta.
13: Bueno, pues Marco y yo nos conocimos en el baloncesto, obviamente, por nuestra altura.
4: Claro.
12: Era lógico, sí. Evidentemente.
13: Y estudiamos en Madrid, yo estudié en Sevilla, y nos juntamos con los trabajos de fin de grado de inteligencia artificial, y me llamó un día Marco y me dijo, oye, ¿por qué no hacemos algo para ayudar a las personas mayores? Él sabiendo que, pues, mi abuela al final es muy importante para mí, siempre lo ha sido de chico, y a partir de ahí empezamos a ver qué se podía hacer, y surgió la oportunidad de irme a China también para crear un dispositivo físico, que allí, como podéis imaginar, todo el tema de electrónica y de dispositivos, pues, están a 5 años por delante de nosotros. Y he estado en 5 meses en Shanghái desarrollando todo el producto. Para ahora, en octubre, tenemos ya el lanzamiento oficial del producto para intentar ayudar a muchos abuelos.
14: ¿Y cómo es físicamente?
12: Eso es un formato tipo altavoz.
4: Es como una caja, ¿no?
13: Sí, como una cajita tipo altavoz. Y ahora estamos haciendo el nuevo diseño, que va a ser parecido. Y básicamente es para mantener conversación, para combatir esa soledad no deseada. Y también, pues, tiene ese tema de entrenamiento de mantenimiento cognitivo para intentar frenar y ralentizar un poco las enfermedades como la demencia en fase temprana.
4: El abuelo Pepe también lo ha probado, que es, está Agustina y está el abuelo Pepe.
13: Hay unos cuantos ya, sí. ya lo han probado unos 50 abuelos.
4: Unos 50 ya. Sí. Pero yo he visto el vídeo del abuelo Pepe diciendo, soy macareno, soy muy andaluz, me acabo de tomar una tostada con aceite, y hablando sobre la tostada con aceite, con Huelito, con este dispositivo, ¿es capaz el dispositivo, Marco, de mantener una conversación absolutamente coherente con las personas mayores, y no solo efectivamente frenar el deterioro cognitivo, como decía José, sino simplemente darles compañía incluso?
5: Así es muy importante, y gracias a la tecnología y a la inteligencia artificial, que hoy está en boca de todos, nosotros cogemos esa tecnología que parece que está reservada para unos pocos que saben cómo utilizarla, muy tecnológica, y nosotros la acercamos a las personas mayores para que puedan disfrutarla y aprovecharla.
15: y pues es capaz completamente de tener una conversación natural y pues parece que estás hablando con una persona. Y a las personas mayores les sirve, ya que si están en soledad se pasan muchísimo tiempo viendo la tele, y pues un rato que pueden compartir con abuelito, hablar con él y disfrutar. Y no queremos sustituir a la familia en ningún caso en el acompañamiento, sino es una forma como de sumar. De hecho, tenemos una aplicación móvil para la familia, para que la familia pueda incluso ponerse más en contacto con el dispositivo y que el dispositivo abuelito funcione como un nexo entre la familia, que por desgracia no le puede dedicar todo el tiempo que querría al abuelo, y luego el abuelo que está conversando y también está en contacto con su familia.
14: Y es inteligencia artificial, por lo tanto se retroalimenta de la propia conversación con el abuelo o con la abuela y con lo que la familia también habla con él. Luego va mejorando con el tiempo, ¿no?
15: Así es. Queremos que sea pues casi como, no es una persona porque nunca lo sustituirá, pero te va conociendo, va sabiendo más de ti. Entonces nuestro abuelito, que ya está súper entrenado porque hablamos un montón, pues ya nos conoce, me cuenta de mi novia, me cuenta de mi madre, ya me pregunta. Y claro, las conversaciones, a medida que más hablas, pues más sabe de ti y más personalizado y más amigo tuyo es.
14: Claro.
4: Has dicho, José, que vais a hacer la presentación mundial en octubre. ¿Dónde y cómo va a ser?
13: Bueno, estamos ahora desarrollando el producto final, el que hemos estado en China lanzamos un prototipo para 50 primeros usuarios y ahora ya en octubre pues tenemos ese lanzamiento oficial del nuevo producto que esperemos, tenemos 300 plazas ahora mismo y esperamos llenarla muy pronto ya.
4: Se ha hecho en China, pero es talento andaluz, como claro, estáis viendo, porque José y Marco los dos son sevillanos.
12: Uh-huh. Que saber cómo se trabaja en China, cómo es ese ecosistema asiático a la hora de trabajar.
13: Es increíble, es aprendizaje puro y te das cuenta de la disciplina, la constancia que ellos tienen y la forma de ver cómo llegar a una solución de un camino diferente. Yo creo que aquí estamos muy acostumbrados a intentar estudiar, por ejemplo, mucho, trabajar mucho para llegar al examen y sacar buena nota. Y en China, por ejemplo, a la hora de hacer un producto, lo que hacen es, hacen muchos productos, algunos muy malos, pero haciendo cada vez productos malos muchas veces, pues llega a un producto muy bueno, entendiendo las necesidades del usuario. Y eso estamos intentando con las personas mayores.
14: Entonces, prueba y error.
13: Exacto, prueba y error. Muy duro.
4: Has dicho que habéis probado ya con 50, uh-huh, con 50 abuelos y abuelas, abuelito. ¿Qué dicen ellos? ¿Cuál es el feedback? ¿Qué es lo que os comentan? ¿Le resulta simpático o simpática? ¿Os dan consejos? ¿Os han dado alguna pista sobre mejoras que podéis aplicar al dispositivo?
15: Nosotros, por suerte, estamos en contacto con todos los que han apostado por nosotros desde el principio y hablamos con ellos prácticamente diariamente y les pedimos que nos den ese feedback porque es muy valioso el que nos devuelve información real de cómo el abuelo está utilizando abuelito sin que nosotros estemos. Y la verdad que tenemos una doble suerte porque las reacciones de los abuelos son magníficas. O sea, nos mandan vídeos y en nuestra web tenemos unos cuantos y las reacciones a la primera vez que habla, y claro, la familia ya configura el abuelito de antes y ya conoce su nombre, sus nietos y tal, y la primera reacción es, ostras, qué fuerte que esto me habla. Y claro, las conversaciones para nosotros nos hacen mucha ilusión y son muy divertidas, la verdad.
13: Sí, tenemos una abuela, yo me acuerdo, que Julia, que la primera vez que habló con abuelito está la nieta grabándola y le dice, ostras, es que con esto no me siento tan sola porque acaba de perder, por desgracia, a su vecina. Y es que es brutal el mensaje. Y te das cuenta que emprender, estamos un emprendimiento social, es más complicado, porque al final es un poco más complicado, pero merece la pena muchísimo cada día.
12: Yo no sé si desde la sanidad os han puesto en contacto, el Alzheimer es algo que se trabaja muchísimo, hay muchísimos trabajos de investigación, se han puesto en contacto con vosotros para ver la evolución de estas personas mayores, de cómo van evolucionando, si notáis cambios desde que ha aparecido abuelito en la familia.
13: Sí, tenemos la suerte de que tenemos tanto una clínica de neurorehabilitación en la clínica Charbel en Jerez, que nos está ayudando en toda esa parte de entrenamiento y mantenimiento cognitivo. Para que esté respaldado científicamente lo que hacemos y no sea vender humo. Y también, por ejemplo, al grupo RAVE, la fundación RAVE, que han hecho ahora, que es de residencia en Andalucía, y también están con nosotros colaborando. Hemos cerrado una colaboración con ellos para poder usar abuelito con los abuelos en la residencia y mejorar mucho el producto y demostrar de verdad que es un producto que va a ayudar mucho a las personas.
4: Oye, José, yo viendo el vídeo que hemos escuchado al principio, que tienes colgado en tus redes, me gustaría saber cómo te sentiste tú cuando por primera vez ves materializarse tu proyecto y se lo cuentas a tu abuela, que tiene a Agustina, que tiene Alzheimer, y le pones abuelito delante y suena y ella habla con abuelito, tú personalmente en ese momento, ¿cómo te sentiste?
13: Sí, es que no se me olvida. Yo creo que es de los momentos más bonitos que he tenido ahora mismo en mi vida, si no el más bonito, porque abuelito lleva mucho, mucho trabajo detrás. Y en gran parte, pues, toda esa energía de cada día, de echarle tantas horas por ella. Si no fuera por ella, yo creo que no tendría tanto sentido para mí. Yo creo que a Marco le pasa un poco lo mismo, la relación con su abuelo. Pero bueno, al final, pues, cuando pasó, para mí es como si hubiera visto a mi hijo nacer y hablarlo con la madre, no sé.
4: ¡Qué maravilla! Decíamos antes, es un gran invento, es un avance tecnológico, pero sobre todo es una gran declaración de amor también,
13: sí,
4: José,
13: sí,
4: sí. Por tu abuela.
13: Sí, sí.
14: Y una gran aportación social.
13: Sí, hace mucha falta.
12: Yo estoy enamorada de nuestra juventud.
4: Sí.
12: Son increíbles, la verdad que es difícil superaros. Sois tan jóvenes y fíjate dónde están, ¿no?
4: 2 metros de altura, 1,90 y tantos también, Marco, y toda esa altura la traducen en talento, en sensibilidad y en aportación, como ha dicho a la sociedad, como ha dicho Mariló. Ojalá abuelito llegue a muchos sitios, ayude a tanta gente a frenar los efectos de una enfermedad tan cruel como el Alzheimer. Que empecemos por Agustina, por tu abuela, pero llegue también a otros muchos sitios. Y avisando cuando hagáis la presentación mundial, que Andalucía ahora quiere estar ahí también.
13: Por supuesto.
4: Por supuesto. Y nos traéis también a abuelito el próximo día.
13: Yo lo traigo.
4: Y charlamos aquí con él o
14: ¿y
4: con
14: alguna
4: ella,
14: abuelita?
4: Es una voz femenina siempre. O sea, se
13: estamos
4: puede...
13: poniendo que pueda poner voz de hombre y de mujer.
4: Ajá.
15: Intentamos que sea voz femenina porque es como más...
4: Más cálida.
15: Y suele generar más confianza que la voz masculina. Por eso elegimos la voz femenina.
4: ¿El abuelo Pepe qué ha dicho?
13: El abuelo Pepe se emocionó. Dice, con esto me he emocionado y todo. Me ha sacado la lagrimilla.
4: José, Marco, enhorabuena. Enhorabuena a los dos, José Ropero, Marco Rodríguez. Son dos jóvenes, veinteañeros, andaluces. Uno se ha ido a China, el otro a Australia. Y fijaos lo que se han traído. Abuelito, que supongo que tendréis redes sociales donde... si la gente quiere saber un poquito más sobre abuelito, ¿dónde se puede dirigir?
13: Sí, abuelito.ei.
4: Con W-E-Y, ¿eh?
13: Exacto.
15: W-E-L-Y-T-O. .ai en Instagram y nos pueden seguir ahí que tenemos muchos vídeos, subimos mucho contenido. Exacto.
4: Mucho éxito, os lo merecéis.
13: Muchas gracias.
15: Muchas gracias.
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0: Hemos entrado ya en la recta final. Aquí estamos haciéndole una foto también, por supuesto, a José Ropero y a Marco Rodríguez, a los creadores de Huélito. Pero ya sabéis que esta semana, esta primera semana de la temporada, Mariló, hemos decidido presentar a todo nuestro equipo.
1: Hombre, claro.
0: ¿Y cómo lo llamamos?
1: Pues Equipo AA.

0: Si hacemos un paralelismo con los personajes de la serie original del Equipo A, este que viene ahora, que estará con nosotros los jueves, va a seguir, porque ninguno de los dos del jueves son fichajes nuevos. A estos les hemos renovado, ¿eh?
1: Sí.
0: Les hemos renovado la ficha. Este sería Murdoch, que es el que está el que está más loco, ¿eh?
1: Sí.
0: Porque es Manu Martínez.
1: Sí, un poco loco.
0: Andaluces
1: sí.
0: por el mundo. Nos ha traído historias tan maravillosas, ¿eh? De andaluces y andaluzas repartidas por todo el planeta, que le hemos dicho, oye Manu, tenemos que seguir.
1: Indiscutiblemente.
0: Y él nos ha dicho, sí, pero mañana que empezamos me voy a Detroit, a Estados
1: Unidos.
0: Empezamos bien. Vamos con Manu Martínez.

0: Le hemos renovado la ficha y también la cabecera de la sección, porque ¿sí? va a sonar todos los jueves con Antoñito Molina.
1: Ah, bien.
0: Es que si no, él se enfada, porque claro. es muy amigo de Antoñito.
2: Sí, hombre.
0: Don Manuel Martínez, ¿qué tal?
2: Hombre, familia Mariló, Javier, ¿qué tal? Buenas tardes.
0: Oye, estarás haciendo la maleta para mañana, ¿no?
2: Me pillas en la rotonda que hay para ir a Sanlúcar Trebujena, a la K3101, a mi derecha, mi hija Lara. Porque me
0: Hola, Lara.
2: Para comprarme ropi.
3: Hola, Lara.
1: Hola.
2: Y seis sobrinos más que están repartiendo otros coches porque me han venido a acompañarme a comprarme ropita, que como tú bien sabes, me voy para Michigan, no a Detroit.
0: Ah, Michigan.
2: Mañana, Mariló, que Detroit también, es decir, yo también
0: claro, en Detroit. Detroit está en Michigan.
2: Pero después cojo tres horitas porque voy a conocer una historia. ¿Os acordáis ese sheriff de Sevilla
1: ¿Sí?
2: que entrevistamos sí. primero para la radio?
1: Sí, sí,
2: pues
1: señor.
2: Pues mañana
1: claro.
2: lo conozco. Mañana voy a conocerlo.
0: ¡Ay, qué wow. bueno! ¡Qué bueno! Un señor de Sevilla que ya tenía 70 o 70 sí, y tantos sí, años, sí. que es sheriff en un pueblecito de Michigan.
1: Un personajazo.
2: Sí, claro. Este hombre era fan del programa y me mandaba muchos vídeos. Yo nunca le eché mucha cuenta. Hasta que un día que estaba yo aburrido, digo, voy a mirar los vídeos. Y ahora lo veo con la camioneta de sheriff, en el lago, con el barco de sheriff. Y digo, ¿y yo qué es un sheriff? Y claro, digo, no sé si será un majareta. Lo voy a meter primero en la radio.
0: Ah, o sea, que tú lo que haces en la radio son
1: los
0: experimentos.
1: ¿Estás aquí?
2: Lo escribo. Y ya decidió el programa que yo vamos a conocerlo porque es un personaje
0: sí,
2: bastante interesante.
0: Sí, qué bien.
2: Me voy con él a buscar osos negros.
0: Wow.
1: ¡Qué maravilla!
0: Ten cuidadito, que tú no te las piensas, que tú eres capaz de irte para el oso y darle un abrazo. Y el abrazo del oso es muy complicado, es muy peligroso.
2: Le compras jamón al oso.
1: Eso está bien, por si acaso.
0: O sea que mañana, vamos a ver, ¿a qué hora aterrizas? ¿A qué hora? Sí, es verdad que lleva la... ¿Te acuerdas que en la mochila nos trajo... Bueno, no sé si era lomo en manteca, claro, el año pasado. Bueno, perdona. A Mariló Seco nunca llegaste a darle el lomo en manteca.
1: Todavía lo estoy esperando.
2: ¿Tú sabes por qué? Porque se la llevó el marido de la directora nuestra de Canal Sur en Málaga. De Monte.
1: Sí, ya lo sé, ya.
0: Bueno, pues esta temporada uno de los objetivos es traerle el lomo en manteca a Mariló, ¿eh?
1: O el oso.
2: Porque yo soy embajador de DG.
1: Tráeme al oso.
2: Me encanta hacer la frontera. Y yo te la voy a llevar.
0: Oye, bueno, escúchame pues una cosa, que no tenemos mucho tiempo, que mañana, que se supone que es tu primera participación esta temporada, ¿tú a qué hora aterrizas en Detroit, en Michigan?
2: Yo a las 7 de la tarde, mira, yo cojo, hoy a las 2 y media salgo de Chipiona, 4 y media aeropuerto de Sevilla, 6 cojo el primer avión hasta París-Detroit, después cojo un coche, 3 horas hasta un pueblecito muy pequeñito, porque también voy a conocer la comunidad Amish, que es un pueblo que se llama Clare, donde una chica del puerto es la conductora de los Amis. Porque los Amis, cuando tienen una enfermedad o algo, no pueden coger cosas mecánicas.
0: No utilizan ni la electricidad ni nada.
1: Oye,
0: claro,
1: a ver si conoces al de la película Único Testigo, que ya estará mayor.
0: Una película muy interesante sobre los Amis. A ver qué es lo que opina de todo esto el otro miembro del equipo A de los jueves.
2: ¿Digo?
0: Madre mía. Dani del Toro, buenas tardes.
4: Aquí estoy muy buena a todos, ¿eh?
2: Este es Murdo también.
4: Cuando ha dicho Javier lo de Murdo, digo, esto es mío. Pero claro.
0: En el equipo A de Canal Sur tenemos dos Murdoc, ¿eh? Y los dos vienen los jueves. Van a venir los jueves.
1: Sí, a meses.
2: Como siga comiendo, me convierto en MA.
1: No, porque MA no se sube a los aviones.
0: Es verdad. Había que drogarlo. ¿Sabéis cómo se llama este año la sección de Dani del Toro?
1: A ver.
0: Las gafas de Dani. Porque tiene las gafas de Dani son espectaculares. Bueno, las
1: siempre.
0: Que tiene muchas, sí, todas sí. de colores.
4: Tengo unas cuantas.
0: ¿Cómo son? ¿De qué color son las que llevas puestas hoy?
4: Espera, que lo mire yo.
0: A ver.
4: Las naranjas.
0: Esa te viene muy bien con el color de la barba y del pelo.
4: Sí. Estas son las que más uso, ¿eh?
1: Pero sí, porque se camuflan.
4: Me he hecho un par de ellas nuevas ahora en veranito.
0: ¿Y por qué le llamamos las gafas de Dani? Porque van a través de la visión de Dani del Toro. Dani, ¿qué vamos a hacer? Vamos a encontrar los mejores platos que hay por Andalucía de nuestra cocina.
4: el año pasado, Javier y Marilo, hablamos de producto y yo creo que este año lo suyo ya es que nos metamos en cocina y hablemos de cómo se aplican esos productos andaluces espectaculares en la cocina, ¿vale? Bien. Entonces, yo creo que

0: Mirando la casa.
1: Pero Mariló, es que no te invitaron. Nos fuimos a comer y no llegaste nunca.
2: Que se van a quedar pobre con los dientes largos.
1: No, como me han echado a mí el torito de que yo no le he llevado todavía la de esta Mariló.
0: Sí. Claro. Vale, tomo nota.
3: Ya está tomando nota, Mariló. Señores, que nos tenemos que ir, que falta un minuto para las 8 de la tarde, viene el Mirador de Andalucía con todas las noticias. Que
2: mañana es los jueves, que la gente vaya pensando.
3: Vale, los jueves, Andaluces por el Mundo con Manu Martínez, que mañana va a entrar recién aterrizado en Michigan, y las gafas de Dani, con quien mañana vamos a buscar la mejor ensaladilla de Andalucía. Se puede pedir más, se puede pedir más. Gracias, Dani, gracias, Manu.
2: Besitos, Manu, buen viaje.
0: Adiós.
3: Gracias, gracias a todos vosotros y vosotras, a toda la familia de Andalucía. Ahora nos hemos quedado sin tiempo para el Rincón de Pensar. Mañana lo recuperamos. Gracias, por supuesto, a Dani Piñero, a Miguel Alba en la realización técnica, a Estíbaliz Martínez, a Kiko Canterla, a Mariló Seco.
0: Hasta mañana,
3: en
0: Javier.
3: En la producción. Esto es Andalucía Ahora. Mañana a las 5 volvemos para seguir viviendo Andalucía siempre. 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
6: Muy buenas tardes, bienvenidos al Mirador. Andalucía y el resto de España se vuelcan a esta hora con Ceuta en el Día de la Ciudad Autónoma, este 2 de septiembre, y cuando los 80.000 ceutíes cumplen más de un mes viviendo en una situación límite, después de la entrada masiva de otras 80.000 personas procedentes de Marruecos, de los que al menos unos 10.000 siguen allí y sin fecha de retorno. Bajo la vigilancia policial extrema, miles de vecinos de Ceuta están llenando las calles a esta hora en la Plaza de África. Javier Ronda, buenas tardes.
7: Buenas tardes. Es un río humano lo que estoy divisando aquí en este eje central de Ceuta en esta jornada histórica. De momento no hay cálculos, pero son miles de ceutíes los que se dan cita en este día de Ceuta, en este 2 de septiembre, en una jornada que sin duda pasará a los libros de historia. Todavía no hay datos, pero ha habido un colapso en la entrada en Murallas Reales. Se han tenido que habilitar otros espacios para que llegara al público cuando va a empezar los distintos intervinientes en esta parte del Ayuntamiento de Ceuta, donde nos encontramos en estos momentos. Hay mucha vigilancia, Natalia, de la policía local, de la Guardia Civil, con un helicóptero, también el Ejército y la Policía Nacional, en esta jornada que de momento va discurriendo sin ningún tipo de incidente.
6: Se va a leer en comunidad aquí. Enseguida ahí volvemos está contigo, Javier. Ante los ayuntamientos de toda Andalucía, incluidos muchos gobernados por el PSOE, también concentraciones con miles y miles de andaluces portando banderas de Ceuta, de España, pidiendo soluciones urgentes para los ciudadanos de Ceuta a las puertas de la Casa Consistorial de Sevilla, en la Plaza Nueva. Ausi Contreras, buenas tardes.
8: Buenas tardes, Natalia. Pues efectivamente, como dices, miles de personas, una concentración multitudinaria la que se ha dado cita aquí en el Ayuntamiento de Sevilla. Está llena toda la Plaza de San Francisco, toda la Avenida de la Constitución, la cola se pierde pasando la Catedral, y en estos momentos pues están sobre el escenario el alcalde de Sevilla y varios miembros de su equipo de gobierno y representantes de la Junta de Andalucía, encabezados por el consejero de Emergencia, Antonio Sanz, también el consejero de Universidades, Paradela, y la consejera de Cultura, Patricia del Pozo, y en estos momentos va a dar comienzo esta concentración por Ceuta.
6: Muchas gracias. Jaén es la única capital de Andalucía cuyo alcalde no asiste a la manifestación de esta tarde. Los mensajes de apoyo, cariño, solidaridad y firmeza con Ceuta, con la situación que vive la ciudad autónoma, se han ido repitiendo a lo largo de esta jornada desde el rey Felipe VI, el presidente de la Junta de Andalucía, Juanma Moreno, desde Bruselas, donde decía:
9: se ha violado una frontera y, por tanto, desde el Gobierno de España y también desde las instituciones europeas, se tiene que poner todos los medios para que se restaure la normalidad en la ciudad de Ceuta. Nosotros, y yo a título personal, como presidente del Gobierno de Andalucía, que es la comunidad autónoma más cercana, vamos a dejarnos la piel para que nuestros hermanos ceutíes

0: recuperen cuanto antes su normalidad.
1: El Parlamento Europeo se ha concentrado por Ceuta y en el Parlamento de Andalucía ondea la bandera de la ciudad autónoma desde esta mañana. Todo esto en la jornada en que se han conocido unos informes del Centro Nacional de Inmigración y Fronteras, perteneciente a la Policía Nacional, donde se asegura que la gendarmería marroquí encauzó a aquellas miles de personas hacia Ceuta para probar la capacidad de respuesta española. El informe dice además que avisó la Policía Nacional, este órgano de la Policía Nacional, al Ministerio del Interior, días antes de esa entrada masiva a finales de julio, de un peligro extremo en las fronteras de Ceuta y Melilla. Esta tarde, tras una reunión, el ministro Grande Marlaska y el director de la Policía Nacional han coincidido en negar que esos documentos de la policía atribuyan la avalancha a Rabat, y eso que los informes escritos se acompañan con imágenes, fotografías que lo acreditan todo. Luego les contamos todo esto con más detalles. Se presentarán cuando, cuando va a pasar este calor asfixiante. Todavía paciencia, porque su punto álgido será entre el jueves y el viernes, con temperaturas más propias de pleno verano. Ya esta tarde hemos tenido máximas de 41 grados y medio en Andújar, Montoro y Écija. Mañana hay avisos de calor en todas las provincias andaluzas, salvo Almería y en las costas. El ambiente más sofocante será de nuevo mañana en el Valle del Guadalquivir. Este calor favorece los fuegos en el monte. Dos incendios forestales se han declarado esta tarde en Vélez Benaudalla, en Granada, con 5 medios aéreos, y en Huelva, en La Palma del Condado, que ya está controlado. Jorge Dayas.
2: Ambos incendios se han declarado en la tarde de este miércoles y afortunadamente el fuego de La Palma del Condado, en el paraje Arroyo del Pilar, pudo ser controlado por el Infoca en 2 horas. Más problemas está dando el incendio en el paraje carretera de Gorgoracha de Vélez de Benaudalla, en Granada, en el que además de los 5 medios aéreos han estado trabajando sobre el terreno 5 grupos de bomberos forestales, 2 bricas, 3 técnicos de operaciones, un agente medioambiental y un vehículo autobomba.
1: Un conductor ha resultado herido al salirse de la vía en la A92 a la altura de Tres Villas, en Almería. Se ha salido de la vía porque ha recibido varios disparos desde otro vehículo. La Guardia Civil está buscando al autor o autores. Y un motorista muerto en Chiclana al salirse también de la vía, el vehículo que conducía adelantó un coche, regresó al carril derecho, pero perdió el control de la moto y cayó en la cuneta. Comprobamos el estado de las carreteras. Marta Míguez, buenas tardes.
3: Buenas tardes, Natalia. ¿Qué tal? En estos momentos se normaliza la situación en las carreteras andaluzas y tan solo van a encontrar algunas ligeras dificultades en Cádiz. Ya si circulan por la A381 en el entorno de Medina Sidonia en ambos sentidos de la marcha, y algunas también ligeras complicaciones en Jaén, en la A4 en la Carolina sentido Madrid. Por lo demás, no registramos mayores dificultades. Van a encontrar una circulación fluida y cómoda a esta hora.
1: Elena Zahara produce El Mirador de Andalucía, que realiza José Galeana.
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1: Enseguida regresamos a Ceuta, a Sevilla, a otros lugares de Andalucía donde hay concentraciones por Ceuta, y en Madrid, pese a los intentos de la delegación del Gobierno argumentando defectos de forma en la convocatoria, la capital de España también sale a la calle en la Plaza de Cibeles, concentración frente al Ayuntamiento, miles de personas. A la concentración asisten líderes nacionales de PP y de Vox, nadie del Gobierno central ni del PSOE, tampoco del resto de las fuerzas de la izquierda parlamentaria. Allí se encuentra, en Cibeles, Irene Lucena. Buenas tardes.
5: ¿Qué tal? Muy buenas tardes. Así es, se trata de una concentración la más numerosa de Madrid, de la capital, porque hay que mencionar que son 4 las que se han dado cita aquí en la ciudad de Madrid. Esta, la convocada por la Federación Española de Municipios de Cibeles, está contando con la presencia de Alberto Núñez Feijóo y de Santiago Abascal. En el caso del Partido Popular, han preferido no pronunciarse, no hablar, porque va a haber ahora un manifiesto que estaba previsto para las 8 y aún no ha comenzado. Mientras que por parte de Abascal sí que han hecho unas declaraciones previas a este momento, en el que se han concentrado, como decimos, miles de personas, y ha pedido una vez más que se active el artículo 102 contra Pedro Sánchez.
1: Gracias, informó en directo Irene Lucena desde Cibeles, en Madrid. impresionante la movilización a esta hora en la ciudad de Ceuta, exigiendo la salida de los inmigrantes, la recuperación de la ciudad, más de un mes después de lo que ya todo el mundo califica como una invasión, y máxime después de los informes conocidos hoy, a los que enseguida nos vamos a referir, que indican que la entrada masiva estuvo orquestada y dirigida por Marruecos para poner a prueba, para poner al límite la respuesta española. De nuevo, en la Plaza de África, en Ceuta, Javier Ronda, adelante.
6: Se está leyendo el manifiesto a esta hora de la tarde aquí, la Plaza de África, en el corazón de Ceuta, en esta jornada histórica. Acabamos de hablar, Natalia, con el presidente de la ciudad autónoma, Juan Viva, antes de subir al escenario. Esto ha dicho a Canal Sur Radio. Juan, emocionado en esta jornada.
7: Muy emocionado, porque yo no había visto una cosa igual en 73 años... y esto significa que al pueblo de Ceuta le ha llegado al alma el sentimiento de españolidad. Es irrenunciable. Vamos a salir juntos y unidos de esto, y vamos a salir reforzados, viendo este apoyo y el que se está produciendo en el resto de España. No podemos fallar y no vamos a fallar.
6: Muchas gracias, presidente. Bueno, lo decía eso ahora mismo el presidente de Ceuta, que está aquí en la Plaza de África. Natalia, se sigue leyendo el comunicado. Es un río humano. Si podíamos describir esto en la radio, no tiene precedentes en la historia de Ceuta, 80.000 habitantes. Yo calculo que puede haber entre 15 y 20.000 personas. Las murallas reales se han completado rápidamente. La Gran Vía, el Paseo de las Palmeras, pero no ha terminado. Ahora va a seguir, cuando se lea este comunicado, hacia la delegación del gobierno. Va a recorrer la mítica calle real de Ceuta, en tiempos pasados llenas de bazares. Banderas de España, banderas albinegras de la ciudad, con el escudo de Ceuta, con los recuerdos que tiene en su insignia Portugal. La manifestación va discurriendo sin ningún tipo de incidentes. Hay muchísima presencia policial, he contado hasta 40 rancheras, en argot se dice así, policial, del Cuerpo Nacional de Policía, numerosos efectivos también de la policía local, hay un helicóptero de la Guardia Civil y está el ejército vigilando con los grupos de regulares y la legión. Es el momento más reivindicativo desde que comenzara esta crisis migratoria. Sonido en directo del comunicado que se lee a esta hora aquí en el Palacio de la Asamblea, en la Plaza de África.
1: Gracias, Javier. Volvemos contigo en unos minutos a lo largo de este Mirador de Andalucía para ir contando cómo transcurre ese río humano, como tú lo has calificado. En todos los ayuntamientos, o en la inmensa mayoría de los ayuntamientos andaluces, de capitales, de municipios grandes, pequeños, concentraciones también en apoyo a los ceutíes en este momento tan dramático que están atravesando. En el centro de Sevilla, ante las puertas de su ayuntamiento, concentración también en la capital de Andalucía, siguiendo esa concentración, Ausi Contreras.
8: Buenas tardes, Natalia. Pues sí, multitudinaria concentración en Sevilla por Ceuta, con miles de personas en los alrededores de su ayuntamiento. Los 40 grados que asolan ahora mismo esta tarde no han impedido que sea así. Estáis escuchando los lemas que están coreando durante toda esta concentración, que empezaba a las 8 de la tarde. En estos momentos está hablando el alcalde de Sevilla, José Luis Sanz. Los asistentes muestran su indignación, como esta mujer con la que hemos podido hablar, que es de origen ceutí, la de la situación que viven los menores en la ciudad ahora mismo.
1: Vamos a escucharla.
9: Mal, porque allí tenemos mucha familia y no pueden salir, los niños de mis primos están encerrados en casa, le han quitado todo, no pueden ir a la playa, no pueden ir a ningún lado. Entonces eso no es justo, está muy bien que se luche por los derechos de todos los menores del mundo, pero es que los de Ceuta estaban allí y ellos no se han metido con nadie. Entonces también tienen derechos.
8: Como decía el alcalde de Sevilla, José Luis Sanz, está dirigiendo unas palabras a... Le va a seguir Rosa Colmenar, que es la presidenta de la Casa de Ceuta aquí en Sevilla, que llegaba muy tempranito, una comitiva de esa Casa de Ceuta, una representación, llegaba muy tempranito aquí hasta Plaza de San Francisco, a este lateral en la Avenida Constitución. Y como anécdota, bueno, muchas banderas de España, banderas de Ceuta, en estos momentos pues están coreando el nombre de la ciudad. Y como anécdota, Natalia, te decía que minutos antes de que comenzara ha llegado un grupo portando una pancarta con el símbolo de la falange y un lema que ponía guerra al invasor, y el público los ha recibido al grito de fuera. En estos momentos ya está hablando Rosa Colmenar.
1: La ciudad de Sevilla y de todos los municipios de alrededor que también acuden, porque nos cuentan que el metro de Sevilla desde el Aljarafe está también absolutamente colapsado, toda la plaza de San Francisco, desde donde tú nos hablas de la Plaza Nueva, la Plaza San Francisco, que es aledaña la Avenida de la Constitución completa en Sevilla. Al menos 14 municipios gobernados por el PSOE han protagonizado hoy, o lo están haciendo, actos en solidaridad con Ceuta, a pesar de que el PSOE ha recomendado no actuar en esa convocatoria de la Federación Española de Municipios y Provincias, que consideran que está politizada. Los alcaldes aludidos aseguran que los actos de hoy son apolíticos y solidarios con los ceutíes. Vamos a una de esas concentraciones en Moguer, provincia de Huelva, gobernada por Gustavo Cuéllar. Allí se encuentra Maribel Núñez.
10: Buenas tardes, Natalia. El alcalde de Moguer, donde nos encontramos, ha sido uno de los regidores socialistas que se han desmarcado de las directrices del PSOE y han decidido secundar la convocatoria pese a las indicaciones de su partido y estar hoy al lado de su pueblo. En la plaza de este ayuntamiento de Moguer, un pueblo receptor de migrantes, se concentran a esta hora decenas de vecinos. Su alcalde, Gustavo Cuéllar, explicaba que se trata de una cuestión de solidaridad territorial y empatía con el pueblo ceutí, que en este momento está viviendo una situación especialmente sensible y tensa que ningún gobernante quiere. Además, aseguraba no haber recibido ninguna comunicación oficial de su partido. Otros municipios socialistas han optado por convocar concentraciones alternativas, como Aracena o Bonares, donde esta mañana se leía en las puertas del consistorio un manifiesto en apoyo a la ciudad de Ceuta.
1: Los manifiestos en solidaridad con Ceuta se han ido repitiendo, como decías, Maribel, este mediodía en toda Andalucía, desde Armilla en Granada. Dolores Cañabate, alcaldesa.
11: Porque detrás de cualquier debate sobre fronteras, migración o relaciones entre países, hay personas.
1: Y también en Adamuz, el pueblo que atendió, que sufrió el accidente, recuerdan, de los trenes, su primer edil, Rafael Moreno, decía:
12: nos mantenemos al margen de cualquier pelea política que haya habido durante estos días. No se convoca a través de ningún partido, se convoca desde el propio ayuntamiento sin intervenir los partidos políticos.
1: El alcalde de Vejer de la Frontera, Antonio González, aseguraba que hay que arropar a los ceutíes.
13: Y una forma de cortarla es no acudiendo, y yo entiendo, y hay otros alcaldes, alcaldesas, concejales, compañeros del partido que entienden que sí, que hay que estar, que hay que arropar al pueblo de Ceuta.
1: En Bonares, Huelva, el ayuntamiento, también socialista, ha protagonizado un manifiesto apolítico en una jornada, por otra parte, llena de actos. El alcalde, José Antonio García, nos contaba.
14: Sí, después hay otra convocatoria alternativa que quiera hacer, que de hecho el Partido Popular ha hecho en Bonares, pues que vaya también quien quiera.
1: Y convocatorias a políticas solidarias que no van contra nadie, como recordaba la alcaldesa de Espartinas en Sevilla, Cristina Los Arcos.
15: En ningún momento nosotros hemos querido ser protagonistas, ni yo como alcaldesa en este ayuntamiento ha querido ser protagonista de nada. Esto no ha sido un acto de rebeldía contra mi partido en ningún momento.
1: Esta tarde, como les estamos contando, se suman otros municipios socialistas y de todos los signos políticos a la convocatoria justo a esta hora. Es el caso de los socialistas de Chiclana, Aracena o Cuevas de Almanzora, es decir, desde el occidente hasta el oriente de Andalucía. 8:17, manifiesto, podría decirse que alocución del presidente Juan Jesús Vivas a sus vecinos justo a esta hora en la Plaza de África, donde miles de ceutíes, posiblemente también visitantes, se han incorporado, se han trasladado para apoyar a los ceutíes en esta jornada, que es 2 de septiembre, Día de la Ciudad Autónoma. Bueno, tras la negativa del PSOE a apoyar y participar en la convocatoria en apoyo a Ceuta, la presidenta de la Federación Española de Municipios y Provincias, que es María José García Pelayo, alcaldesa de Jerez, ha explicado aquí en La Mañana de Andalucía que esta cita de hoy es para apoyar a Ceuta, que no va contra el PSOE ni contra nadie. Destaca García Pelayo que por primera vez se ha intentado prohibir este tipo de convocatorias ciudadanas.
16: Esta es la primera vez que desde el Gobierno de España se intenta parar una concentración de la convocada por la Federación Española de Municipios y Provincias, pero también es la primera vez que dentro de la Federación, bueno, pues no hay acuerdo en torno a la convocatoria de una concentración, algo que entiendo que es lamentable.
1: La Casa del Rey ha felicitado a la ciudad autónoma por su día y ha lanzado un mensaje claro a la ciudadanía. Ceuta, la corona y todos con nuestra ciudad. Reza así el mensaje de la Casa del Rey. Se lee en el perfil de X, en el perfil de X de la monarquía española. Y con un mensaje de me siento orgulloso de Ceuta, ha comenzado su discurso hoy el presidente Juan Jesús Vivas en la ceremonia, los actos de celebración del día de su ciudad. Un discurso en el que ha advertido que Ceuta está triste, herida e indignada tras la entrada irregular de 80.000 personas. También ha reclamado conocer toda la verdad de lo ocurrido y ha exigido que se devuelvan a Marruecos todos los que entraron, todos los que cruzaron la frontera. María José Andrade.
17: El presidente de Ceuta ha hecho hincapié en que la ciudad atraviesa una situación de extrema gravedad tras la entrada masiva de migrantes que considera ha vulnerado la integridad territorial de la ciudad ceutí.
18: Ceuta se encuentra en una situación de alto riesgo en lo que concierne a la seguridad ciudadana, que nuestra frontera, es decir, nuestra integridad territorial, está en manos de Marruecos y eso no puede ser. ¡No puede ser!
17: Vivas ha puesto el foco especialmente en Marruecos y ha reclamado que se le exija con la debida firmeza y claridad el respeto que Ceuta se merece.
18: Creo que es necesario que le digamos a Marruecos, el conjunto de los españoles, que nos tienen que respetar. Creo que es necesario que le exijamos a Marruecos con la debida firmeza y claridad que nuestra integridad territorial es intocable.
17: Juan Jesús Vivas ha pedido acelerar los procedimientos de devolución, atender la emergencia humanitaria, reforzar la frontera con más medios humanos, materiales y tecnológicos y que Ceuta y Melilla cuenten con un estatus específico en la Unión Europea similar al de las regiones ultraperiféricas.
1: Este acto institucional fue terminado con gritos de traidores o dimisión dirigidos al delegado del Gobierno Central en la ciudad autónoma, Miguel Ángel Pérez Triano, pero también a los ministros Ángel Víctor Torres y Elma Saiz, que estaban presentes en el Teatro Bellerín. La bandera de la ciudad autónoma de Ceuta ondea desde esta mañana bien temprano en el Parlamento de Andalucía. El izado lo ha llevado a cabo la presidenta de la Cámara, Ana Mestre, en compañía de la presidenta de la Casa de Ceuta en Sevilla, Rosa Colmenar. Acto para trasladar la solidaridad y el apoyo de nuestra tierra, del Parlamento de Andalucía, hacia el pueblo ceutí. Ana Mestre.
19: Hemos querido demostrar que nos abrazamos con el pueblo de Ceuta en una situación que es más una condición y una necesidad humanitaria, de solidaridad, de apoyo, pero sin duda de respeto a la integridad de nuestro territorio español.
1: Y el presidente de la Junta de Andalucía, desde Bruselas, ha reclamado al Gobierno de España y a las instituciones comunitarias que pongan todos los medios, todo lo que haga falta para que Ceuta recupere la normalidad cuanto antes. Lo ha señalado en Bruselas, donde ha participado en la concentración a las puertas de la Cámara Comunitaria. Juanma Moreno ha expresado todo el cariño y afecto de Andalucía por el pueblo ceutí, asegurando que este problema debe ser de todos, puede ser de todos, en cualquier punto de Europa y en cualquier momento.
20: Esto que ha sucedido puede suceder en cualquier otro rincón de Europa y todos tenemos que actuar, pues lógicamente, con cohesión, con unidad y también con determinación. Se ha violado una frontera y, por tanto, desde el Gobierno de España y también desde las instituciones europeas se tiene que poner todos los medios para que se restaure la normalidad en la ciudad de Ceuta. Nosotros y yo, a título personal, como presidente del Gobierno de Andalucía, que es la comunidad autónoma más cercana, vamos a dejarnos la piel para que nuestros hermanos ceutíes recuperen cuanto antes su normalidad.
1: Y mientras el presidente del Gobierno enviaba esta mañana un mensaje de apoyo a Ceuta, Pedro Sánchez colgaba un vídeo en sus redes sociales.
21: Me hago cargo de que para muchos de vosotros y vosotras, hasta que no se recupera la normalidad, la respuesta del Estado es insuficiente. Pero quiero aseguraros que estamos movilizando todos los recursos a nuestro alcance para que vuestra ciudad recupere cuanto antes esa plena normalidad y tengo el convencimiento de que, como en otras muchas ocasiones, Ceuta saldrá reforzada de esta situación.
1: Enseguida volvemos a Ceuta, 8 y 23. La entrada masiva de inmigrantes a Ceuta el 30 de julio no fue espontánea. Estaba planificada y organizada, según la Policía Nacional, por Marruecos. Y se había avisado al Gobierno de España, según dos informes de la Inteligencia de Fronteras, que ya obran en manos de la Audiencia Nacional y han sido revelados hoy por el diario El Español. Ahora les daremos los detalles de esos informes. Pero el Ministerio del Interior considera que ese informe policial no atribuye, sigue sin atribuir a las fuerzas de seguridad de Marruecos, ni al gobierno, ni al Reino de Marruecos, la planificación y la ejecución de lo que ocurrió los días 30 y 31 de julio. Esa es la conclusión que el director general de la policía, Francisco Pardo, ha trasladado a Grande Marlaska esta tarde, después de haber podido acceder al contenido del documento. Según la última versión del ministerio, no existe ningún informe policial que responsabilice institucionalmente a las fuerzas de seguridad marroquíes del asalto a la ciudad autónoma. El documento sí señalaría la participación de agentes marroquíes, pero el departamento de Grande Marlaska mantiene que de esa mención no se puede concluir una responsabilidad directa de Marruecos. A la versión del gobierno le ha puesto voz esta tarde el ministro del Mando Único, Ángel Víctor Torres.
0: El director de la policía ha trasladado al ministro Marlaska que en ningún informe policial se atribuye a las fuerzas de seguridad marroquíes la planificación o ejecución de lo sucedido los días 30 y 31 de julio en Ceuta. Y eso ya ha sido, repito, trasladado a la opinión pública.
1: A ver, son dos informes de los que se está teniendo cuenta hoy. El del día 28 de julio ponía en conocimiento del número 2 de Grande Marlaska la existencia de un peligro extremo en las fronteras de Ceuta y también de Melilla. Manuel Pérez Alcázar, buenas tardes.
2: Buenas tardes. Un día después, otro documento policial señalaba no solo el día de los posibles accesos ilegales, el 30 de julio, sino también que serían miles de personas que lo harían a nado y de forma coordinada. Todo lo que ocurrió finalmente. Un día después, el 29 de julio, se produjo otro informe avisando de un riesgo extremo de llegadas masivas de inmigrantes a Ceuta. Una avalancha humana que, según la unidad de inteligencia de la Comisaría de Extranjería, habría estado guiado por la Gendarmería de Marruecos, con un fin distinto al migratorio. Este documento ya está en manos de la jueza de la Audiencia Nacional que investiga lo ocurrido en Ceuta hace 34 días.
1: En los documentos que obran ya en la Audiencia Nacional también se describe el perfil de aquellas personas.
2: En una primera oleada, hombres marroquíes jóvenes, bien equipados con neoprenos y aletas. Posteriormente, familias completas, consideradas vulnerables y subsaharianos. Además, detalla cómo gendarmes marroquíes, que recibían instrucciones de agentes no uniformados, habrían dado indicaciones de cómo acceder a Ceuta. Esa presunta colaboración de la policía marroquí en la planificación y ejecución de la entrada masiva se producía meses después de que el ministro del Interior condecorara al jefe de la inteligencia y la policía marroquí, a quien algunos apuntan como el ideólogo de la invasión, cuyo objetivo era colapsar la frontera y eliminar la capacidad de respuesta de España. El informe también recuerda que durante las celebraciones del Día del Trono, ministros marroquíes volvieron a verbalizar la reivindicación territorial que mantienen sobre las ciudades de Ceuta y Melilla.
1: Bueno, pues a la vista de todo esto, como se pueden imaginar, torrente de reacciones. Desde los sindicatos policiales piden la dimisión del ministro del Interior tras conocerse el informe de la Policía Nacional. Jupol, por ejemplo, el mayoritario, exige responsabilidades políticas y la dimisión no solo de Grande Marlaska, también del delegado del Gobierno en Ceuta y del director general de la Policía, Francisco Pardo Piqueras.
22: Desde el sindicato se está pidiendo la dimisión del ministro del Interior, del director general de la Policía y del delegado del Gobierno de Ceuta. Aparte del informe ya realizado por la Comisaría General de Extranjería, ya había indicios de que se necesitaba un refuerzo policial para defender la frontera.
1: El secretario general del SUP, Carlos Prieto, asegura que los agentes destacados en Ceuta están agotados y que la ciudad sigue lejos de volver a la normalidad. También este sindicato pide la dimisión del ministro.
3: Ceuta está muy lejos de llegar a la normalidad, está en una situación de presión absoluta. Ya no hablamos de invasión, ya hablamos de problemas de convivencia, de seguridad, de higiene, de salubridad, de una falta absoluta de control de nuestras fronteras, que estamos a merced de un país tercero y que 34 días después la policía y los ceutíes siguen vendidos si se volviese a producir una situación de las mismas características que el día 30. Por tanto, vamos a confiar en que esto no vuelva a suceder.
1: El líder del Partido Popular, Alberto Núñez Feijóo, ha acusado al gobierno de ocultar información clave sobre la crisis en Ceuta y de ignorar las advertencias que ya existían. Lo ha hecho durante su tercera visita hoy a la ciudad autónoma. Feijóo también ha denunciado que el Ejecutivo ha intentado desviar responsabilidades y está evitando cualquier tipo de fricción con Marruecos.
4: Es evidente que el gobierno lo sabía y lo tapó. Nos ha mentido a la cara, ocultando las advertencias existentes e ignorándolas. Desde el presidente a todos y cada uno de sus ministros. Y añado, basta de señalar a todo el mundo para intentar exculpar a los máximos responsables. Lo que está ocurriendo es que mientras la policía protege a la nación, el gobierno está más preocupado por salvarse a sí mismo y por proteger a Marruecos.
1: La formación Vox habla de un delito de traición por parte del gobierno porque conocía todo y no hizo nada, y reclama que intervenga el Tribunal Supremo. Jorge Buxadé.
5: Que el gobierno lo sabía. No podemos contemplar otra posibilidad. El gobierno lo sabía con carácter previo y no hizo nada. Y eso da a la segunda idea que viene señalando Vox desde el día 30, 31 de julio, que es que estamos ante un delito de traición de Pedro Sánchez y de todo su gobierno, que debe ser enjuiciado de forma inmediata por la Sala de lo Penal del Tribunal Supremo.
1: Desde Por Andalucía, que viene a ser Sumar, es decir, socio minoritario del gobierno, también se piden ceses. Antonio Maillo.
23: Si se confirma que la policía ha sido desleal con el Ministerio del Interior, tendrá que dimitir el director general de la policía. Y si se confirma que el Ministerio del Interior tuvo esta información y no la tramitó, pues tendrá que asumir la responsabilidad del ministro del Interior. Aquí las cuentas están muy bien saldadas.
1: Nos centramos ahora en la información local, aquí en Canal Sur Radio, Radio Andalucía. Información a la vuelta. Continuamos con la información general.
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1: Hola, buenas tardes. Acaba de concluir la multitudinaria concentración en apoyo del pueblo de Ceuta. Han sido miles los sevillanos que se han concentrado en la Plaza de San Francisco, que se ha quedado pequeña. Enseguida estamos allí. Y atención, porque eso además afecta al transporte público. El Metrocentro se queda en el Prado y la línea C5 se ha suspendido. Además, el tráfico es intenso en el Paseo de las Delicias y también en el Paseo Colón. Por lo demás, les contamos que las obras del hotel que se está construyendo en los terrenos de Altadis, en Los Remedios, se retrasan unos 9 meses por el incendio de esta mañana. 200 trabajadores han tenido que ser evacuados, 5 de ellos han resultado afectados. Las obras del resto del proyecto, incluida la pasarela Princesa Leonor, que hoy han comenzado, siguen adelante en los plazos previstos. Hoy es un día de calor, el aviso naranja en la Campiña acaba ahora, pero mañana más. A la 1 de la tarde, la Campiña y Sierra Morena entran también en aviso amarillo. La máxima es de 42 grados con nubes y con polvo en suspensión. Hoy Écija y Morón con décimas por encima de los 41 grados han tenido las temperaturas más altas. 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Noticias de Sevilla, en la realización técnica, Manu Japón.
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1: Estamos ya en la Plaza Nueva, en la Plaza de San Francisco, en todos esos alrededores de donde acaba de concluir esa multitudinaria manifestación convocada por la Federación de Municipios que ha seguido el Ayuntamiento de Sevilla en apoyo de Ceuta. Allí está Ausi Contreras. Buenas tardes.
26: Buenas tardes, Pilar. Pues apenas unos 20 minutos ha durado esta concentración en la ciudad de Sevilla. Desde un escenario ubicado en el lateral que mira a la Avenida de la Constitución, se ha dirigido a los asistentes el alcalde de la ciudad, José Luis Sanz, y la presidenta de la Casa de Ceuta, Rosa Colmenar. Colmenar ha hecho una defensa del trabajo que están realizando las fuerzas y cuerpos de seguridad del Estado en la ciudad autónoma y ha querido mostrar el cariño que Sevilla está pues mostrando, como decimos, a la ciudad autónoma. Una concentración multitudinaria, como decías, en la plaza que ha llenado la plaza de San Francisco, toda la avenida de la Constitución también está llena. Entre los asistentes, vecinos de Ceuta y de Melilla, que viven con pena desde aquí lo que está ocurriendo. Los escuchamos.
6: Apoyar a nuestra tierra. He vivido personalmente lo que ha pasado, me cogió allí en Ceuta, he estado un mes y me ha cogido todo. Entonces lo que se está viviendo allí lo tiene que conocer el resto de España. Allí están pasando cosas muy graves.
7: Soy de Melilla y allí nos hemos criado, vivo en Sevilla, sí, con mucha angustia, la verdad que sí, mucha angustia, mucha pena, pero bueno, espero que pronto se acabe.
26: Pues también con muchísimo calor, la gente sigue aquí, sigue coreando lemas contra el gobierno y aclamando a la ciudad de Ceuta, Pilar.
1: Gracias, Ausi. Además, varios colectivos sociales han convocado también hoy a esta hora una concentración ante el Parlamento andaluz bajo el lema «Paremos los pies al racismo». Y más asuntos. El incendio del hotel que se construye en el antiguo complejo de la fábrica de tabacos de Altadis, en Los Remedios, ha obligado a sus responsables a retrasar entre 6 y 9 meses la fecha de finalización de estas obras. Estaba previsto que el hotel estuviera terminado en marzo. La dirección de la empresa ha explicado que el fuego ha afectado a la primera y a la planta baja, donde en principio comenzó ese fuego, por unos trabajos de soldadura. El humo negro se extendió por todo el edificio de 7 alturas y los 205 trabajadores que había en ese momento tuvieron que ser evacuados.
8: Todo adentro, pero hemos salido porque fit el plan, y si no llegamos a salir en 10 minutos no hubiéramos quemado ahí dentro. Pero
9: estaba corriendo todo el mundo a tope para abajo, pegando voces, diciendo fuego, fuego, fuego.
10: Vamos, que ha sido una locura. No ha dado tiempo, en un minuto se ha propagado el fuego por todos lados.
1: 5 operarios han tenido que ser atendidos en el hospital, solo uno de ellos con quemaduras continúa en observación del Virgen del Rocío. Ahora habrá que comprobar el estado del hotel, pero el jefe de bomberos, Luis López, descarta daños en la estructura.
11: Se debe hacer un estudio más a fondo, pero el desarrollo del fuego y el tipo de estructuras que hay, en principio, ya digo, sin entrar en detalle, porque ya tendrá que hacerse una revisión más detallada, no creemos que haya un problema estructural.
1: Los jardines, el edificio principal del complejo, la capilla, los aparcamientos, pues continúan su ejecución conforme a lo previsto hasta finales de junio del próximo año. Además, el resto de edificios, calles y jardines no se han visto afectados por el incendio. La pasarela Princesa Leonor sigue también su calendario previsto. Las obras comenzaban minutos antes de que arrancara ese fuego en el hotel. Esa nueva pasarela peatonal sobre el río que irá a la altura del edificio del Cubo al lado del hotel ha afectado. El presidente de la empresa promotora, José María Ferré, dice que ahora se está trabajando en la cimentación, en primavera llegará la estructura y tras las obras de adaptación la pasarela estará terminada y lista para ser cruzada el próximo verano.
12: Se está pues preparando toda la estructura metálica, se transporta en el mes de marzo, entonces ya veremos una pasarela en estructura colocada, estable, y a continuación me da la fase de 2 o 3 meses más. Mayo, junio, tal vez julio, de acabados, iluminación, pavimento, entorno, pintura, etcétera.
1: Y en cuanto a los equipamientos para el barrio de Los Remedios, aún han comenzado las obras de las antiguas casas de ingenieros que albergarán las dotaciones vecinales. El alcalde José Luis Sanz ha confirmado que albergará la sede de la policía local de la zona, también la de distrito, y no se descarta el centro de participación activa que reclama la asociación de vecinos, aunque la propuesta ha sido rechazada en varias ocasiones.
27: El proyecto y cómo quedarán los edificios y el uso definitivo que tenga el edificio, sí, ya le he dicho que albergará dependencia del distrito de Los Remedios, pero es un edificio enorme que puede tener otros muchos usos que se están estudiando en este momento.
1: Son las 8 de la tarde y 36 minutos.
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1: El paro ha subido en el mes de agosto en 1.457 personas en nuestra provincia y en la capital, supone un aumento del 1,1% respecto a julio. Hay en estos momentos 133.000 desempleados. Ha subido sobre todo en el sector servicios, pero en otros. Lo hemos comprobado hoy en la Oficina de Empleo de la Macarena.
29: Ayer fue mi primer día en el paro.
13: antes de 2024 empecé a trabajar en 2024, en junio y hasta ayer.
14: Y mientras, pues intentar arreglar un poco de los papeles para intentar cobrar una ayuda para seguir estudiando.
15: Pues yo trabajaba de técnico de iluminación y nada, me quedé parado después al año y medio.
1: La Universidad de Sevilla ha dado hoy la bienvenida a los estudiantes internacionales universitarios. Este año serán más de 3.200 más que el año pasado y por primera vez llegan alumnos de Malta, de Tailandia y también de Egipto. Y atención a esto porque la Confederación Hidrográfica del Guadalquivir confina la navegación en el embalse de Torre del Águila en Utrera para evitar la expansión del mejillón cebra, que es una de las especies exóticas invasoras más perjudiciales para los ecosistemas acuáticos y también para las infraestructuras hidráulicas. Ahora la Confederación tiene que dar autorización y dice su presidenta Gloria Martín que también hay que tomar medidas de precaución para evitar propagar esta especie a otras aguas.
16: Esta resolución también incluye un protocolo de limpieza antes de trasladar cualquier embarcación a un embalse no confinado, así como la suspensión temporal del uso de elementos auxiliares de baño y equipos susceptibles de dispersar la especie.
1: Bueno, pues el día 13 de este mes, un hidropedal hecho con material reciclado va a recoger residuos del narcotráfico en el Guadalquivir. Y dos guardias civiles fuera de servicio han detenido al presunto autor de varios robos de diverso tipo en Alcalá del Río, que habían generado alarma en el municipio. Lo persiguieron, se lo sorprendieron in fraganti y este era el momento de la detención. Les hablamos ahora de cultura porque la Consejería de Cultura va a recuperar el aspecto original del Teatro de Itálica. Devolverá a su emplazamiento más de 260 piezas arqueológicas. La consejera de Cultura, Patricia del Pozo, ha contado que la renovación del teatro configurará este nuevo espacio como referente escénico e histórico.
17: Esta actuación nos permitirá recuperar la integridad del frente escénico del teatro mediante la reintegración de las piezas arqueológicas conservadas, capiteles, friso, etcétera, en su espacio físico original, al tiempo que recuperaremos la volumetría original de la caja escénica.
1: Es Manolo Caracol, con 20 años, y ese testimonio se puede ver en la exposición paralela a la Bienal de Flamenco que se ha inaugurado en la fábrica de artillería La Noche Azul, ópera flamenca. Hay muchos documentos, entre estos este.

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1: Toda Andalucía, toda España se vuelca esta tarde a esta hora en concentraciones ante ayuntamientos y en otros lugares para apoyar a Ceuta, a los ceutíes, coincidiendo precisamente hoy, 2 de septiembre, con el Día de la Comunidad Andaluza. En Andalucía hay concentraciones en las que se distribuyen los miembros del gobierno andaluz en apoyo. Hay concentraciones en todas las provincias. Enseguida estaremos en Sevilla y en Ceuta, sin duda el epicentro de esta movilización. Continúa Javier Ronda. Javier.
2: Sí, ahora vamos camino de la delegación del gobierno en la Plaza de los Reyes, cuando se ha desconvocado lo que ha sido la concentración delante del Palacio de la Asamblea de Ceuta, y ahora de nuevo la convocatoria. Vamos camino, por cierto, con los sones del himno de la Legión que van cantando los ceutíes, hacia la delegación del gobierno, donde no se puede navegar a través de este río humano que sigue su curso sin datos todavía oficiales de la participación de los ceutíes en esta convocatoria. Aquí en la Plaza de los Reyes, ahora los gritos son contra el presidente del gobierno en la sede principal del Ejecutivo, en la plaza principal de aquí, en la zona centro de Sevilla. Una vez terminada la calle Real,
1: en el centro de Ceuta, Javier, tú estás en el centro, sí, de Ceuta.
2: Estamos en el epicentro de la noticia en toda la jornada esta. También, así que, bueno, hay que decir también, Natalia, para tranquilidad, que todo ha discurrido sin ningún tipo de incidentes, y esperemos que siga así, porque ahora quizás el punto un poquito más conflictivo sea esta concentración, Natalia, delante de la delegación del gobierno, donde miles de ceutíes, miles, siguen yendo. Aquí no se cabe. Nosotros estamos en la calle Real y no conseguimos avanzar ni un paso más.
1: No podía acceder.
2: No, está la plaza está completamente llena, y lo que es la calle Real, que llega hasta la Gran Vía y el Ayuntamiento, pues no, está lleno de ceutíes con sus con sus banderas de Ceuta y de España. No termina esto. Ahora aquí se va a leer otro manifiesto. Atención, dentro de un rato también se va a hacer otro discurso por los intervinientes. Es la Asociación Siglo XXI la que ha convocado aquí esta concentración.
1: Seguiremos informando, gracias Javier. Pues tampoco se cabe, no cabe ni un alfiler en el centro de Sevilla. Usi Contreras.
3: Pues sí, Natalia, sigue concentrándose un gran número de personas, aunque ya hay otra parte del público que ha empezado a movilizarse, pero aún así se sigue viendo lleno todo este espacio que rodea al Ayuntamiento de Sevilla en esta concentración que ha terminado en torno a las 8:20 de la tarde. Siguen coreando lemas contra el gobierno. Vemos también a gente desde los balcones que dan a estos aledaños del Ayuntamiento. Tras el alcalde de Sevilla, José Luis Sanz, que se dirigía al público en primer lugar, ha hablado Rosa Colmenar, la presidenta de la Casa de Ceuta de aquí de Sevilla, que ha defendido el papel de las fuerzas y cuerpos de seguridad en la ciudad, y bueno, y ha querido que desde Ceuta se pudiera sentir el cariño que le estaban brindando los ciudadanos de Sevilla y muchos ciudadanos ceutíes que se encuentran en estos momentos aquí. Pedro Sánchez está siendo el foco de los lemas que está coreando el público, y numerosas banderas ondeadas, iba a decir al aire, pero aquí no corre ni una mijita.
1: Ojalá,
3: de,
1: ¿verdad?
3: De aire.
1: Ojalá.
3: Hace muchísimo
1: tarde
3: calor,
1: de mucho,
3: pero bueno,
1: calor, sí, así es.
3: Muchísimo calor.
1: Bueno, y aún así el calor no ha echado para atrás las intenciones de los andaluces de concentrarse, de manifestarse, de salir a las calles para apoyar a los ceutíes. Gracias, Ausi. Seguimos informando también desde ese lugar. Ahora les cuento que esta crisis de Ceuta, que cumple más de un mes, va a centrar mañana jueves la comparecencia a petición propia de Pedro Sánchez en el Congreso. Tendrá que asumir un aluvión de críticas de la oposición y puede que también de algunos grupos afines al gobierno, que están censurando su tardía respuesta a esta crisis, pero también de otros parlamentarios por los continuos intentos de excluir a Marruecos de cualquier participación. Un relato que ha roto el informe policial incorporado a la investigación judicial sobre estos hechos y que les hemos contado hace unos minutos. Marisa del Barrio.
4: El presidente deberá responder sobre su gestión antes, después y durante la entrada masiva de 70.000 migrantes por la frontera de Ceuta y si Marruecos pudo propiciar que ocurriera por acción u omisión. Cuando visitó Ceuta, acompañado del ministro del Interior el 31 de julio, Pedro Sánchez ya habló de una violación de la integridad territorial de España, pero dando a entender que Marruecos no tenía nada que ver, ni siquiera cuando los periodistas preguntaban por la inacción de la policía marroquí. Antes que el presidente han comparecido en comisión 9 ministros para informar de la gestión de la crisis en sus respectivos departamentos. Sánchez retomó este lunes la actividad pública en una entrevista de radio, pero el relato ha sido el mismo: librar de responsabilidad a Marruecos. Donde sí ha habido discrepancias es sobre el nivel de información previa. Solo la ministra de Defensa se refirió al informe del CNI advirtiendo la víspera de un asalto masivo a Nado. La versión oficial ha quedado cuestionada este miércoles por el informe de la Unidad Policial de Inmigración y Fronteras, que apunta a agentes marroquíes guiando a los migrantes.
1: Así que mañana jornada muy interesante también, con la comparecencia de Pedro Sánchez en el Congreso sobre la crisis de Ceuta. Más cosas de esta tarde. La UCO confirma un fraude masivo de fondos de formación para personas paradas en Andalucía en la época en la que gobernaba en la Junta de Andalucía el Partido Socialista. El informe policial entregado ya al juez Vilaplana allana el terreno para procesar a la antigua cúpula de empleo de la Junta tras acumular 950 millones de euros en ayudas sin justificar. Un atestado policial de 35 páginas que concluye que este colosal agujero económico no se debió a la incompetencia administrativa, sino al trabajo de una maquinaria orquestada por decenas de altos cargos y funcionarios bajo los gobiernos socialistas, al menos entre los años 2009 y 2012. Se repartieron subvenciones millonarias de formación profesional para el empleo, pasando por alto de manera sistemática los controles legales y aprobando nuevas ayudas sin la debida comprobación. Así reza en el informe policial. Los bomberos de Sevilla descartan daños estructurales por el fuego desencadenado esta mañana en un hotel en construcción en los antiguos terrenos de la tabacalera Altadis. No obstante, la empresa esta tarde ha informado de que la inauguración se retrasa unos 9 meses. El incendio ha obligado a desalojar a 200 trabajadores, 5 de ellos han resultado heridos, pero a esta hora solo uno permanece en el hospital. Pilar González.
5: La policía investiga las causas de este incendio, que generaba una enorme columna de humo negro sobre el edificio. Hay un trabajador con quemaduras en la cara y otros 4 afectados por inhalación de humos. Se ha originado en la planta baja, donde se realizaban trabajos de soldadura, e inmediatamente se extendía esa humareda. 200 operarios eran evacuados.
6: Si no llegamos a salir en 10 minutos, no hubiéramos quemado ahí dentro. Pero...
7: Corriendo todo el mundo a tope para abajo, pegando voces, diciendo fuego, fuego, fuego.
5: Ahora habrá que comprobar el estado del edificio, pero el jefe de bomberos, Luis López, descarta daños en la estructura.
8: Se debe hacer un estudio más a fondo, pero el desarrollo del fuego y el tipo de estructuras que hay, en principio, no creemos que haya un problema estructural.
5: El hotel forma parte de un gran complejo en el que se incluye la pasarela Princesa Leonor, que será la primera que se haga para atravesar el Guadalquivir desde la Expo del 92, y hoy precisamente han comenzado esas obras.
1: La Policía Nacional adscrita a Andalucía va a contar con 73 nuevos agentes. El vicepresidente y consejero de Emergencias, Antonio Sanz, ha anunciado también que habrá una convocatoria unificada de plazas de policía local a la que se pueden adherir los ayuntamientos que lo decidan. Los agentes van a poder disponer de nuevos métodos de defensa, como explicaba el vicepresidente.
9: La convocatoria unificada, que definitivamente se pone en marcha, muy importante para los ayuntamientos y la oferta de empleo público en materia de policía local. Más policías locales para Andalucía, y 2, el decreto de medios técnicos con incorporaciones tan importantes como el uso de la TASE o de las armas largas en materia de policía local.
1: Andalucía vuelve a estar por 4 meses consecutivos, o vuelve a ser, la comunidad autónoma donde menos ha subido el desempleo en España. El paro aumenta en agosto en unas 3.400 personas, pero hay una provincia, Málaga, que esquiva ese incremento y lidera en toda España el descenso del desempleo. Aún así, el desempleo ha subido también en nuestra comunidad, como en toda la península, después de 4 meses liderando una caída a nivel nacional. Concretamente, ha subido el desempleo un 0,64% respecto al mes de julio. Andalucía ha registrado o registra ya 530.256 parados, pero es la cifra más baja en un mes de agosto desde el año 2007. El paro ha subido en todos los sectores, excepto en la agricultura, pero lo hace con menor intensidad que en el resto del país. La consejera de Empleo, Rocío Blanco, ha valorado estos datos revisando la evolución del paro en los últimos 12 meses.
10: En 12 meses, 62.355 andaluces han salido de las listas de paro con descenso en todos los sectores y en las 8 provincias. Una reducción además especialmente significativa entre las mujeres, con más de 42.000 desempleadas menos. Y hay un dato que refleja la magnitud de esta evolución. De cada 10 desempleados menos que hay hoy en España, más de 8 son andaluces. Andalucía aporta el 80,6% de la reducción entre las 7 comunidades en las que baja el paro en el último año.
1: Rocío Blanco también se ha referido a las buenas cifras de afiliados a la Seguridad Social en nuestra tierra y de autónomos en Andalucía.
10: Y también contamos con 111.619 afiliados más a la Seguridad Social que hace un año y mantenemos el liderazgo nacional en autónomos con 601.968 trabajadores por cuenta propia. Son cifras positivas, pero que no nos conformamos, porque detrás de cada número hay una persona, hay una familia y hay un proyecto de vida. Debemos, queremos seguir trabajando junto a empresas, autónomos y trabajadores para que Andalucía continúe generando oportunidades y más empleo digno y de calidad.
1: Más cosas que tienen que ver con el bolsillo, ¿no? La Federación Nacional de Asociaciones de Transportes por Carretera en España, FENADISMER, está denunciando hoy que la rebaja fiscal aplicada al diésel desde ayer, 1 de septiembre, no se está trasladando íntegramente al precio final en las estaciones de servicio, por lo que pide FENADISMER a la Comisión Nacional de los Mercados y la Competencia que audite las cerca de 12.000 gasolineras que hay en España. El secretario general, Juan José Gil, explica.
11: La rebaja fiscal, que en principio era de 12 céntimos, 10 céntimos del impuesto de hidrocarburos más la parte proporcional del IVA, suponía que tenía que haberse rebajado en 12 céntimos los precios finales del diésel, no se ha producido. Estamos hablando de una media de aproximadamente 5 céntimos. En algunos casos hemos detectado que la rebaja fue nula, es decir, el mismo precio el día anterior que el 1 de septiembre, y esto lógicamente es lo que hemos denunciado públicamente.
1: Lo están denunciando hoy. De momento no hay respuesta del Ministerio. Esta legislatura tiene que ser la del impulso definitivo para las políticas agroalimentarias. Es lo que ha manifestado hoy el consejero de Agricultura, Ramón Fernández Pacheco, después de una reunión con representantes de las asociaciones del ramo. Jorge Dayas.
12: El consejero ha anunciado la creación de una Secretaría General de la Industria Agroalimentaria para potenciar un sector cuyo peso es de suma importancia para Andalucía.
13: Un sector industrial, el de la agroindustria, que representa nada más y nada menos que el 19% del peso industrial de la comunidad autónoma y más del 24% del empleo industrial. Y lo vamos a hacer con medidas concretas como la propia creación de la Secretaría General de Industria Agroalimentaria en el seno de la Consejería.
12: Una secretaría para estar cerca de la realidad de las empresas, propiciar las condiciones oportunas y acompañarlas en su crecimiento, ha dicho Ramón Fernández Pacheco. Un valor añadido de la actividad agroalimentaria es que sirve como un medio que ancla población al territorio en muchas zonas rurales de nuestra comunidad autónoma. El consejero se ha reunido este miércoles con representantes de la Asociación Empresarial de Alimentos de Andalucía, Cooperativas Agroalimentarias y la Confederación de Empresarios de Andalucía.
1: Ya ven el calor que estamos soportando, un calor de pleno mes de julio, esas son las temperaturas que hemos registrado hoy en todo el Valle del Guadalquivir, por encima de 41 grados y medio. Mañana dicen los expertos meteorólogos que tendremos el punto álgido de esto, que no es una ola de calor. Entre el jueves y el viernes seguiremos pasando mucho calor. Fíjense, hemos sabido que Jaén es la provincia de toda España con un mayor contraste climático o térmico entre el verano y el invierno. En Jaén se pasa de los más de 40 grados, como hoy en verano, hasta los 25 bajo cero en las colinas de la Sierra de Segura. Vamos a saber por qué o si se puede aportar algún dato más a este asunto. Alfonso Miranda.
14: Andújar despedía el mes de agosto con otros 40 grados. Entre junio, julio y agosto, en esta zona del Valle del Guadalquivir, casi todos los días han tenido temperaturas por encima de los 35 grados. Sin embargo, en la zona de la Sierra de Segura, con 13 pueblos por encima de los 800 metros de altitud, el primer día de septiembre ha amanecido con temperaturas que no han llegado a los 8 grados. Científicamente, esta disparidad de temperaturas tiene una explicación lógica, como apunta José Manuel Castro, el jefe del Departamento de Geología de la Universidad de Jaén.
15: Al norte tenemos Sierra Morena, al este, noreste tenemos la Sierra de Segura, que al final lo que conforman es el Valle del Guadalquivir, por el que nos llega el aire cálido que entra del Atlántico, porque se va secando. Cuando llega aquí ya es un aire muy cálido, muy seco, y por eso hace tanto calor en verano. Luego, claro, en invierno ocurre exactamente lo contrario, es decir, no tenemos el efecto benefactor de la costa, del mar, y el clima es mucho más frío.
14: Un proyecto universitario ha certificado que las dolinas de la Sierra de Segura de Jaén son los puntos más fríos de todo el sur de Europa, siendo la de Pozo Romero, en el término de Siles, la que tiene el récord de frío con 28 grados bajo cero. Por otro lado, Andújar, con su clima mediterráneo, marcó el año pasado el récord de temperatura con casi 46 grados.
1: Seguimos hablando de cosas que tienen que ver con el medio ambiente. El Ministerio de Transición Ecológica ha trasladado a la Fiscalía un posible delito cometido este verano contra una orca que recibió hasta 10 perdigonazos en aguas del estrecho. ¿Qué sabemos, Bea Díaz?
16: Según las investigaciones, los disparos se podrían haber hecho desde una embarcación de bandera española, no se sabe todavía si de pesca o de recreo, pero que hirieron a Toñi, una orca de 60 años, la más longeva de todo el estrecho de Gibraltar, en aguas portuguesas. El Ministerio ha considerado que aquí puede haber delito, con lo que ya ha pedido la intervención de la Fiscalía. Los disparos, hasta 10, están localizados en la aleta dorsal. Es vital para esta especie protegida, la orca ibérica, en peligro de extinción. Cristina Otero es doctora en biología marina y responsable también científica de la campaña Save the Iberian Orca.
17: Por ahora parece que está bien, pero bueno, a largo plazo no sabemos qué puede pasar, porque la aleta sirve un poco para la estabilidad, pero también es muy importante para la termorregulación. Por tanto, tiene muchos vasos sanguíneos y bueno, ahí pueden pasar cosas, ¿no? Si le llega a dar en alguno así importante, digamos.
16: Toñi está ahora en aguas gallegas, donde encuentra su principal alimento, los atunes. En el estrecho hay solo 27 ejemplares, y eso gracias a que ha nacido una nueva cría. Las multas por atacar a una orca pueden conllevar sanciones de hasta 2 millones de euros y responsabilidad penal.
1: El Teatro Romano de Itálica recuperará su frente escénico con la reintegración de columnas, capiteles y elementos arquitectónicos recuperados desde los años 80. En total, más de 260 elementos datados en el siglo I después de Cristo que reconfigurarán la estética de este teatro. Carlos López.
18: La Consejería de Cultura avanza la recuperación del Teatro de Itálica con la licitación del proyecto de restitución del frente escénico. Se integrarán así más de 260 piezas recuperadas en distintas excavaciones. Se trata de columnas, capiteles y otros elementos decorativos y arquitectónicos. Así lo matiza la consejera de Cultura, Patricia del Pozo.
19: Las intervenciones arqueológicas efectuadas desde los años 80 nos han permitido identificar con exactitud la posición de más de 260 piezas de la decoración del frente escénico del teatro.
18: La renovación del teatro configurará este nuevo espacio como referente escénico histórico.
19: Mejoramos el conocimiento del Teatro de Itálica, uno de los edificios fundamentales de la ciudad.
18: La recuperación integral del Teatro Romano de Itálica es una parte esencial de la candidatura de la ciudad a Patrimonio Mundial de la UNESCO.
1: La música de mariachi ha sonado hoy en el Consejo Regulador de Jerez, donde ha comenzado una de las nuevas actividades de las fiestas de la vendimia. Vinos, que son ciudades y que este año mira a México. Pablo Cosano.
20: Se trata de un proyecto de difusión multicultural dedicado en esta primera edición al estado mexicano de Jalisco, principal productor del mundo de tequila. Se trata de una bebida de origen prehispánico que los españoles destilaron para convertirlo en el icono gastronómico que es

0: cultural de la humanidad.
1: Las actividades previstas incluyen en el Teatro Villa Marta dos conciertos. Mañana, zarzuela de ida y vuelta, con Plácido Domingo como invitado, de cantantes mexicanos. Y el viernes, recital de mariachi. También habrá catas de tequila dirigidas por su consejo regulador, y algunos restaurantes de Jerez combinan sus cartas estos días con gastronomía yucateca. Además, la Real Escuela Andaluza del Arte Ecuestre va a acoger una exposición de indumentaria y enseres de equitación de los charros. Y es que el caballo es otro punto de unión entre Jerez y Jalisco.

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2: Tarde de movilización histórica en Ceuta. En los ayuntamientos de toda Andalucía y de toda España, reclamando la defensa de la integridad territorial después de la entrada en la ciudad autónoma de 80.000 inmigrantes hace más de un mes. Manuel Pérez Alcázar, buenas tardes.
3: Buenas tardes. Miles de ceutíes han recorrido la ciudad desde las murallas hasta la Plaza de los Reyes en medio de un gran despliegue policial, también del ejército. En el Día de Ceuta, el presidente ceutí Vivas ha agradecido en los micrófonos de Canal Sur Radio a los miles de ciudadanos que han secundado esta marcha y también el calor recibido desde toda España.
4: Vamos a salir juntos y unidos de esto y vamos a salir reforzados. Viendo este apoyo y el que se está produciendo en el resto de España, no podemos fallar y no vamos a fallar.
3: La Federación de Municipios y Provincias ha convocado a las 8 concentraciones en todos los ayuntamientos que se han secundado en consistorios de todo el país. Miles de personas se han agolpado en la madrileña Plaza de Callao, también en municipios de toda Andalucía. En Sevilla, los vicepresidentes primero y segundo de la Junta de Andalucía se han sumado a cientos de ciudadanos.
5: Lo que se está viviendo allí lo tiene que conocer el resto de España. Están pasando cosas muy graves.
6: Mucha angustia, mucha pena, pero bueno, espero que pronto se acabe.
3: Centenares de miles de personas, según la policía, se han agolpado en esta concentración de Sevilla. El presidente andaluz, Juanma Moreno, que ha estado en Bruselas como presidente del Comité de las Regiones, se compromete a llevar esta crisis a las instituciones comunitarias.
7: Vamos a pedir una declaración a favor de una ciudad, como tantas otras ciudades, esas 320 ciudades que está integrada en el Comité de las Regiones y Ciudades, que lamentablemente ha sido vulnerada en sus derechos y que lamentablemente han sido violentada en su convivencia pacífica.
3: Decenas de ayuntamientos con alcaldes socialistas han secundado estas concentraciones desoyendo las instrucciones de su partido. En el Parlamento andaluz y en muchas instituciones de todo el país ondea la bandera de Ceuta.
2: El Gobierno y la Dirección General de la Policía insisten en negar la implicación de Marruecos en el asalto de los migrantes a Ceuta, pese a que el informe que el Centro de Inmigración y Fronteras de la Policía Nacional, que ya está en manos de la Audiencia Nacional, así lo refleja.
3: El Gobierno sostiene que Marruecos no ha tenido implicación en el asalto masivo. El ministro Víctor Torres, el mando único de esta crisis, destaca que el director general de la Policía ha desmentido que el informe de la Unidad de Extranjería señale a Marruecos tras reunirse con los comisarios de esta unidad. Torres pide rigor al PP en sus críticas.
8: Lo que sí le pido es que sea riguroso en sus afirmaciones. Por tanto, sería bueno que le preguntaran hoy por las declaraciones del director de la policía que ha comunicado lo que todos ustedes han conocido.
3: Pero el informe enviado a la jueza de la Audiencia Nacional asegura y documenta con fotos que miembros de la gendarmería marroquí encauzaron a miles de personas hacia Ceuta para probar la capacidad de respuesta española. El presidente del PP apoya a los servicios de inteligencia de la policía. Feijóo advierte de que el gobierno puede incurrir en responsabilidades judiciales porque tuvo avisos reiterados de la entrada masiva. En cualquier caso, el informe de la policía asegura que avisó al ministerio días antes de la entrada del peligro extremo que había en las fronteras de Ceuta y de Melilla.
2: El rey ha trasladado al presidente ceutí el apoyo de toda España apelando a la unidad y a la convivencia.
3: El rey recibió el 6 de agosto al presidente de Ceuta, quien aseguró que el monarca le había trasladado su deseo de visitar la ciudad. Esta semana Pedro Sánchez ha dicho que esa visita se hará cuando se den las condiciones, sin concretar una fecha. En un vídeo dirigido a los ceutíes, Sánchez ha reconocido que la acción del gobierno es insuficiente hasta que la ciudad recupere la normalidad. Mañana el presidente tendrá que rendir cuentas en el Congreso a petición propia. Lo hará más de un mes después del inicio de esta crisis y a pesar de que él mismo la

0: consideró una violación de la integridad territorial de España.
1: Y una noticia de última hora que tiene relevancia porque tres guardias civiles han resultado heridos al ser embestida la patrullera por una narcolancha que ha sido interceptada en Cabo Cope. Esto es el término municipal de Águilas, en la región de Murcia, la vecina región de Murcia. Los dos ocupantes de esa narcolancha han sido detenidos. Uno de los agentes ha necesitado puntos de sutura. Nada más ha trascendido sobre su estado. Tres guardias civiles heridos al ser embestida su patrullera por una narcolancha en aguas de Murcia. Son las 9:04, resumimos las noticias y actualizamos todo a las 10. Ahora el pelotazo. Con Alonso Rivero, buenas tardes.
2: Hola Natalia, ¿qué tal? Muy buenas.
1: Mira cómo viene la tarde, la jornada de intensita en la información general, en lo deportivo.
2: Bueno, en lo deportivo ya sabes que rápidamente pasa todo. Si ayer estábamos viendo la última jornada para que la gente, los equipos pudieran fichar el mercado veraniego, pues prácticamente esta tarde, día después, lo que estamos es viviendo los rescoldos. Ha sido presentado, por ejemplo, en el Betis, Dani Ceballos y Parrot. Ha hablado de toda la salida, por ejemplo, de Pablo García, el presidente Ángel Haro, al que vamos a escuchar. Y en el resto de ciudades andaluzas, pues también hacer un poco de repaso de lo que ha sido un mercado que deja luces y sombras. Ya saben que fuera de nuestra frontera se está hablando mucho a nivel general, pues de Clemán, un chaval de 18 años, bueno, chaval, un personaje que tiene delitos por absolutamente todo, que ya sabes que ha sido encarcelado, eso es lo que hemos leído en el día de hoy, y que los guardias penitenciarios le han incautado dos teléfonos móviles, donde se puede, entre otras cosas, visionar planes que tenían para extorsionar y capturar a personalidades adineradas, entre ellos...
1: Secuestrar directamente
2: a Kylian Mbappé. Así que fíjate de lo que de momento se ha podido escapar, pero es una noticia que está teniendo mucho recorrido.
1: Mucha repercusión.
2: Hay muchas cosas de las que hablar en estos 25 minutos.
1: Muy bien,
2: Natalia.
1: Pues vamos a ello.
2: Venga, hasta ahora.
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2: Y ya saben que lidera todo esto Manu Japón, que está en redes sociales siempre pendiente, nuestro Paco Tamayo, al que ya saludo. Paco, ¿qué tal? Muy buenas.
4: ¿Qué tal? Buenas noches, Alonso.
2: Y lo primero que vamos a fijar ahora sí es cómo puede la gente participar con nosotros en este tramo del pelotazo.
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2: Y vamos a estar también con Ismael Medina, al que ya saludo. Ismael, ¿qué tal? Muy buenas. No, no está, pues ahora va a estar Ismael Medina. Pero el que ya ha estado en el estadio Benito Villamarín, en este caso la ciudad deportiva, que está en obra el Benito Villamarín, ha sido Dani Ceballos, que ha sido presentado junto a Troy Parrott, el delantero irlandés que ya ha debutado también con el Real Betis. Le han preguntado, ¿te arrepientes de cómo se gestó tu marcha? Esto ha contestado el utrerano.
6: Creo que era un jugador joven, jugador que fue todo muy rápido, con 18 años. Lo he hablado siempre con Ángel, con Josemi, creo que nos cogió por sorpresa a todos. Es verdad que fueron tres meses de una explosión muy grande. Los timings no lo controlamos muy bien, pero me fui. No me fui a un club que fuera pequeño, me fui al mejor club del mundo. Creo que podía haber salido mejor, por supuesto. Pero pagaron la cláusula, creo que ayudó al club a crecer un poco. A partir de ahí el club fue creciendo, del que el club que me fui hasta ahora han construido un Betis muy grande. Solo hay que ver las instalaciones, hay que ver dónde está el equipo ahora, los jugadores que somos capaces de traer, que antes era inimaginable. Y la verdad que feliz por estar de vuelta.
2: Pues creo así que se ha mostrado, no arrepentido, se marchó al Real Madrid. Seguramente todos pudieron hacer las cosas mucho mejor. Al margen de todo esto, ya saben que en la misma ciudad de Sevilla hoy ha habido presentaciones también. Después de que el Sevilla, última hora en el día de ayer, se le cruzara una oportunidad de mercado que pudo atrapar, la de Youssouf Fofana, el centrocampista defensivo del Milan, que ya se ha paseado por el Ramón Sánchez Pizjuán. En el Granada vamos a estar con Miguel López, porque Manu Lama sigue siendo el hombre. Todo el mundo le ha adorado en el entrenamiento en el día de hoy, a puerta abierta, donde muchos chavales han podido fotografiarse con sus ídolos. Un Manu Lama al que le resta un año de contrato, al que de momento el club sabe que va a ser complicado retener, pero veremos a ver cómo se gesta todo y sobre todo seguramente el viento a favor si al Granada le va bien las cosas. Estaremos en Cádiz para hacer un balance con Javi Lacabe de lo que ha sido una plantilla con muchos cambios y evidentemente hay el resto de ciudades donde en Córdoba, en Jaén, en Huelva ha habido movimientos importantes para, esperemos, conseguir los mejores resultados deportivos. Ahora sí, antes de arrancar, voy a saludar a mi Ismael Medina, mi otra mitad. Ismael, ¿qué tal? Muy buenas.
4: Hola, ¿qué tal? Muy buenas, Alonso.
2: Lo primero que te voy a pedir, después vamos a hacer un juego, ¿eh? Hay jugadores todavía, Ismael, por cierto, que están como agentes libres y voy a ver si alguno de ellos te entra por los ojos y por el oído para fichar por alguno de los clubes andaluces. Pero eso va a ser luego y hablaremos también de el famoso gasto, no solo del límite. Ya saben que la Liga Española, a pesar de todo y de que algunos sigan pregonando es la mejor del mundo, ha sido la cuarta en mayor gasto, superada por la Bundesliga, por el Calcio y la Premier, que lo de la Premier también había que estudiarla. Pero necesito un titular, no sé si vas a coincidir con el mío. He visto un Ángel Aro, con el que no siempre estoy de acuerdo, ejerciendo de líder. Para mí, esa es una impresión muy personal, ahora lo vamos a escuchar y debatir, argumentando una serie de circunstancias en la que yo creo, salida de Pablo García, situación actual de la plantilla, gasto actual, necesidad de vender, que creo que tiene toda la razón, y a un Manu Fajardo al que he visto un poco más, respetar a todo el mundo, pero no adentrarse mucho en lo que ha sido la planificación. ¿Para ti el titular de lo que has podido escuchar?
4: He visto a un presidente con liderazgo, pero que una rueda de prensa como la de hoy la podía haber dado hace dos meses. Es verdad que no, me parece exagerado el catastrofismo que hay alrededor del Real Betis.
2: Pero bueno, hace dos meses no íbamos a hablar de los fichajes y de esto, ¿no?
4: Sí, sí. El mensaje de hoy se podía haber hecho hace dos meses. El tema de la economía, el tema de manejar económicamente la realidad del club. Yo creo que todo esto se podría haber manejado un poquito mejor. No me parece un Betis catastrófico, como aparece en muchos lugares, pero no hay que esconder que, por ejemplo, el tema Pablo García lo han manejado mal y el final de mercado al equipo se lo ha visto, al club se lo ha visto atropellado.
2: Pues fíjate, vamos a empezar por ahí. Creo que es lo más interesante y te voy a dar mi impresión porque siempre aparece en escena esta agencia de representación, la de Pablo García, que es la agencia de representación de Oso, casualmente, y que para mí tiene una manera de gestionar la vida futbolística de sus representados que no es la que a mí me gustaría, pero es una opinión. Esta es la cronología, según el presidente del Betis, Ángel Aro, de cómo se ha gestado después de las críticas la salida de Pablo García.
7: Primero quiero aclarar, y en base también a algunas de las preguntas que se ha hecho, dando por hecho que la salida de Pablo tenía que ver con la llegada de Dani, y nada más lejos de la realidad. O sea, primero estamos hablando de que Pablo tenía una ficha del filial, o sea, de lo que es la plantilla no deportiva, de la plantilla no inscribible, por tanto no afectaba en absoluto, además de tener una ficha relativamente baja. Incluso la plusvalía que se ha producido tampoco afecta al límite, teniendo en cuenta que tú tienes un límite donde hay una plusvalía estimada en función de la media de los últimos tres años y hasta que no llegues a esa cantidad cualquier plusvalía no te computa. Por tanto, desde un punto de vista ni deportivo ni económico, afectaba la llegada de Dani Ceballos. De alguna manera se ha ido comentando que era necesaria la salida de Pablo para la llegada de Dani y es algo totalmente falso. Y también con respecto a la salida de Pablo, al que le deseo lo mejor, también es rotundamente falso y no entiendo también por qué se dice que el club ha empujado, el club no ha empujado nada. Desde hace unas tres semanas, Pablo entendía que era su momento de salir, así no lo ha hecho llegar por activa y por pasiva, utilizando términos como ruego que me dejéis salir, creo que es mi momento, tengo que salir, no voy a tener minuto aquí. El Betis ha escuchado ofertas, llegó una primera oferta del Hull City que veíamos que no era adecuada, sobre todo además por la forma de pago. Se quedó un poco esto más frío y el último día del mercado sus agentes nos hablan de que el Racing está interesado en la salida y que por favor actuemos y negociemos. Negociamos, llegamos a un acuerdo, seguimos pensando que Pablo tiene proyección, por eso nos quedamos con el 50% del jugador, además nos quedamos con un derecho de tanteo, por tanto yo creo, ¿verdad? Entiendo también la pena del propio Pablo en irse del club de sus amores, que le deseamos los mejores, es un canterano, esta será su casa. pero no comparto de luego la información que de alguna manera se ha hecho veraz y no lo es, de que hemos empujado a Pablo a salir, todo, o sea, nada más lejos de la realidad.
2: Me explico en esta cronología de 2 minutos del presidente. Ismael, y tú me das tu impresión. Y digo esto porque ya aquí nos conocemos todos. Digo esto porque el propio director deportivo de Sevilla también sacó a la luz que la misma agencia de representación le negó prácticamente el tener opciones de ampliarle el contrato a Oso y se pegó todo el verano buscando clubes para que fructificara el traspaso. Suele gustarle más a esta agencia, ¿eh?, el traspaso continuo que la permanencia con ampliaciones de contrato de sus jugadores en los clubes donde juegan. A partir de aquí, tiene toda la razón también en lo que genera Pablo. Es decir, sí en cuanto al dinero de gestación del traspaso, pero poco en cuanto a la otra parte, que es su salario. Y me da la sensación, y esto es una sensación, Ismael, que respetando el sentimiento de cada familia, no les ha gustado mucho la escenificación pública que se ha hecho delante de todas las cámaras de la familia, sobre todo su madre y él en el coche en el día de ayer, con esa imagen dolorosa que ha dado la vuelta al mundo. Yo decía que hoy el diario Bild, el diario alemán, prestigioso, la noticia más vista ha sido esta.
4: Primero, tú me preguntabas un titular de forma clara. Siempre he defendido, porque además lo siento, que la gestión de Ángel Haro al frente del Betis me parece muy buena, bastante buena, con detalles negativos, claro. En todo el tema del Pablo García, claro que el jugador ha mirado lo suyo. Claro que la agencia de representación, por lo que cuenta el presidente, esa palabra es mía, lo que ha hecho es
2: ponerle entre la espada y la pared. No te sorprende.
4: No me sorprende. Y le ha puesto entre la espada y la pared. Lo que yo me refiero es que el Betis todo este tiempo podía haber sacado antes a Pablo García, decir a los agentes, el último día no lo voy a sacar, o traen ustedes la oferta una semana antes, o no sale Pablo García. Entonces, ¿por qué no se hizo antes lo de Dani Ceballos? Que después todo ha sido una obra de teatro. Sí, es una realidad. Que hace bien Ángel Haro en mirar la economía del Betis y no volverse loco me parece extraordinario. Pero, para mí, el tramo final, los últimos días de mercado con esta historia de Pablo García, creo que al Betis le ha faltado a lo mejor ahí un poquito más de habilidad, pero es lo que pienso.
2: Pero mira, me adentro en esto. ¿Qué hubieras hecho tú? ¿Cómo crees que había que tener un poquito más de habilidad?
4: Ha dicho, para mí, por ejemplo, si Pablo García hace 3 semanas que se quiere ir, hace 3 semanas tuvo la oferta del Hull City, y le dices a los representantes...
2: Ha explicado en el día de hoy que se llegó a un acuerdo, pero no en la forma de pago. Es decir, claro, le dices al jugador, pagar en 27 años. Claro,
4: esto le dices al jugador y al representante, o traes una oferta una semana antes del mercado, Pablo García no sale. Y lo explicaré al final que se ha querido ir, pero no sale porque ya tenemos la plantilla con el jugador. Porque el jugador lo pone Manuel Pellegrini en Valencia y marca un gol. Y eso calienta a la gente. Yo lo que me refiero es que en las historias de clubes y jugadores no hay buenos y malos. Pero también el club, a lo mejor, el último día le dice a Pablo y a sus representantes, el último día no sale.
2: Yo de todas maneras, Ismael, tengo la sensación de que ya hacen bien. Para bien o para mal, los clubes no pueden moverse a impulso de lo que se gesta en Facebook, TikTok y estas cosas. No, digo, y me explico. Da igual que haya marcado. Ellos entienden, lo ha explicado creo que el propio presidente, que hay un jugador de la cantera como Morante que tiene su sitio, que no les preocupa demasiado lo que pueda pasar si se marchaba Pablo García, y que visto lo visto y las palabras de sus agentes y de su padre y del jugador, pues han visto oportuno llegar a las cantidades y aprovechar la venta.
4: El último día, yo me refiero que a mí Pablo García me parecía un jugador válido en la rotación del Betis. Y el Betis tiene que mirar en lo suyo. Si el jugador está triste o le aprieta a la agencia de representación, que traigan la oferta antes. Antes, para mí. Y entiendo al presidente en esto. Ayer la significación de Pablo García, de su sentimiento bético, que nadie duda, claro que perjudica al club. Yo lo que me refiero es que por esas cantidades no me parece una buena venta el último día. El último día, a mí personalmente. Ahora, también te he dicho en mi entrada que me parece exagerado. No todo es una catástrofe en el Betis. Ahora, que los últimos días de mercado he visto a un Betis que no se ha movido con la agilidad del año pasado, eso es una realidad. Eso tampoco se puede esconder, ¿eh?
2: Eso para mí también se ha trasladado. Dice que es difícil, ¿no?, decía Ángel Haro, el captar qué sienten los béticos estando en la calle. Yo creo que sí se percibe también. Ha habido críticas a la planificación, es una realidad, quizás por las expectativas de la afición. Y esta es la respuesta, y te dejo a ti primero, que ha dado Manu Fajardo a la valoración que ha hecho de esta plantilla.
8: Bueno, sobre la valoración, creo que cualquier plantilla, ¿no?, es mejorable. Si le preguntas a cualquier entrenador del mundo, te dirá que siempre puede mejorar algún puesto. Gran parte importante de la plantilla actual del Betis es la que volvió a llevar al Betis a Champions después de más de 20 años. Si analizamos individualmente los jugadores que han llegado, creemos y consideramos que hemos mejorado considerablemente la plantilla respecto a la temporada pasada, insisto, habiendo clasificado al Real Betis para Champions. El Betis tiene a Facundo Bernal, nuevo jugador que se ha incorporado en la presente temporada, jugador de muy buen presente, muy buen futuro. Tiene a Marroca, que ha jugado en clubes de máximo nivel en la posición de medio defensivo, Bayern Múnich, Leeds United, Español, internacional con España. Entonces, respondiendo a tu pregunta, las sensaciones son positivas, las notas hay que poner a final de temporada, pero creo que hay que poner en valor lo que hay, lo que se le ha dado continuidad, que jugadores de la talla de Nathan y de Abde siguen un año más en el Real Betis, así que en cómputos generales contento. Bueno, creo que es necesaria la autocrítica, ¿no? Al final, cuando termina un mercado, pues hay que analizar, hay que sentarse, hay que valorar qué se ha hecho bien, qué no se ha terminado de hacer del todo bien, porque para estar en a la altura del contexto de un club como Betis, todos tenemos que ser autocríticos y ser exigentes con nosotros mismos. Por supuesto que yo en primera persona soy exigente, soy autocrítico. Entiendo que a veces, pues igual a la hora de dar salidas a jugadores, pues hay que afrontarlo desde una postura o desde una dureza que a lo mejor no hemos tenido en distintos momentos del mercado. De eso se aprende. De aquí a nada se abre una nueva ventana de mercado, la que vamos a empezar a preparar desde ya, y por supuesto que a trabajar desde la máxima exigencia y siempre desde la máxima autocrítica.
2: Pues para mí no ha estado tan brillante, Ismael.
4: Pues para mí ha estado bien, para mí ha estado bien. Ha explicado una realidad. Ha explicado también una realidad y ha hecho una autocrítica, que es la misma crítica que yo le he hecho. El haber sido algo más ágil, no sé si la palabra dureza, en las salidas. En jugadores ya, como Diosa,
2: pero que bueno, pone, en una dirección deportiva profesional de un club como el Betis, ahora instalado en la parte alta, la respuesta no puede ser. Puede ser que haya sido blandito, seré más duro en la siguiente.
4: Bueno, aprender de eso. No, pero es que hay una realidad. El Betis no es un club de dirección deportiva. La dirección deportiva trabaja a la orden del club, que a mí me parece bien, ¿eh? Entonces, ¿que ha hecho cosas mal Fajardo? Sí, también la ha hecho bien, ¿eh? Sí, esta plantilla es la que ha llevado el Betis a la Liga de Campeones. Ahora, ¿que han hecho cosas mal para mí en el tramo final, en la salida, o han estado lentos? Sí, sí. Pero, por ejemplo, los números deportivos del Betis ha ido a Champions. ¿Que se le puede exigir? Claro, que la máxima exigencia. Ahora, a mí me parece que se queda una buena plantilla, y lo he dicho, se queda una buena plantilla con lo que hay para estar entre los seis primeros de la Liga y competir en la Liga de Campeones, competir bien, a ver si puede llegar entre 8 y 10 puntos, pero se ha quedado coja para mí en el puesto de pivote, pero es una valoración personal, y en las salidas. Pero Manu Fajardo también ha estado en la planificación del equipo que ha ido a Champions, ¿no? Y en los años que ha estado en Europa.
2: El cómputo general no puede ser mejor después de la historia reciente.
4: Es que
2: también,
4: para mí la crítica de Manu Fajardo en la dirección deportiva es que podría haber estado más ágil en las salidas. Más ágil. Igual que de Ángel Haro, al que, repito, lo puedo seguir gritando, me parece un muy buen presidente para el Betis. Estos mensajes, a lo mejor al principio, para dejar clara en una comparecencia pública la realidad del club, también está bien. Porque el Betis, al final, sin una gran venta, que yo pensaba o yo creía que podía ser, no se ha hecho, no ha sacado a ningún jugador excepcional de los titularísimos. Pero el tramo final no lo ha manejado del todo bien. Bueno, y eso yo creo que lo saben dentro.
2: Sí, por cierto, el dorsal 25 va a llevar Dani Ceballos. Te pregunto rápidamente, Ismael, ¿lo ves para estar? Él quiere estar, ¿eh? Ha dicho internamente que quiere estar el viernes en la convocatoria y si puede tener minutos. ¿Te parecería una locura? A mí me parece complicado.
4: A mí me parece atrevido, complicado y conociendo a Pellegrini poco habitual, porque lo tiene que ver entrenar. Igual que tampoco han explicado en el club, para mí es mi duda, si no estaban pendientes lo de Pablo García y no se ha movido nada más, porque un jugador en paro no llevaba 3 semanas en el Betis, ¿no? Entrenando y jugando, si era el elegido. Yo me he quedado con esa duda, ¿eh?
2: Pues esa es la duda, me imagino que porque habría más inconvenientes. Se sigue deslizando el asunto de Nelson de Osa, de otros mercados, y con esto terminamos el asunto del Betis, el de México y el América. Insisten desde México y desde el América, nos cuentan lo mismo, en las condiciones que quiere el Betis para darle salida a Nelson de Osa, al menos el América no está dispuesto a llegar. Por lo tanto,
4: yo creo que ya con el mercado español cerrado, un club como el Betis no debe traspasar a de Osa.
2: Yo estoy contigo.
4: Pienso, ya con el mercado
2: y sobre todo en la charla que ha dado hoy a los compañeros de tener la intención de hacer un buen año.
4: Y igual que en esta locura que tú ponías muy rápido, 20 segundos, en esta locura de redes sociales, que todo el mundo tiene que mirar, yo creo que es bueno ser crítico, pero tampoco es catastrófico así a día de hoy esta plantilla del Betis.
2: Así
4: se
2: es,
4: puede bueno. estar en los dos puntos.
2: Quizás está más cerca de ser una gran plantilla que de ser catastrófica.
4: Bueno,
2: pero bueno,
4: buena plantilla mejorar, para gran plantilla le ha faltado cosas.
2: Bueno, se puede mejorar, todo se puede mejorar. Esto evidentemente en la parte verde y blanca, en Sevilla, en la parte sevillista. Hoy ha habido valoración también por parte de José Ignacio Navarro. Ya hemos escuchado sonidos durante todo el día, así que si les parece, solo vamos a escuchar precisamente el sonido en el que ha hablado, por ejemplo, de cómo ha acaparado los focos el propio José Ignacio Navarro después de ser vitoreado, bueno, me atrevería a decir, al acabar el mercado por los aficionados, sobre todo en redes. Él no ha querido darse importancia.
9: Yo creo que el glamour lo tienen que llevar los jugadores, que son la gente viene al campo, por los que están esperándolo en la puerta de la ciudad deportiva, en los hoteles, a bajarse a autobús. Nosotros estamos para ayudar a ellos. Me siento un trabajador más, como los cientos de trabajadores que forman parte de la plantilla de este club. Y asumo también con la responsabilidad, obviamente no voy a eludir esa responsabilidad que tengo de máximo responsable deportivo del club, y la verdad que estoy orgulloso de estar aquí y de trabajar cada día que voy a hacer deportivo, vengo aquí al estadio, estoy orgulloso.
2: Pues orgulloso de estar en la dirección deportiva, se ha mostrado hábil, eso sí hay que decirlo, Ismael, porque lo de Fofaná, por mucho que se rompiera esa opción del Lyon pasada a las 8:30, lo mismo que se había roto en el Sevilla con el West Ham, asunto que ya avanzábamos en Canal Sur Radio, el de Edson Álvarez. Bueno, pues se ha mostrado contundente a la hora de convencer al jugador, que seguro que sería una pieza codiciada, y ya está en Sevilla. Es decir, tú te escuchaba ayer, le das una buena nota a priori, al menos sobre el papel, ¿no?
4: Y con Fofana un poco más, porque a este jugador sí lo he visto. Igual que de Stassel, no voy a decir que lo he visto, no lo he visto. A Robbie Ur tampoco. Hay jugadores desconocidos que voy a descubrir viéndolo ahora mucho más. A un Fofana, si está bien física y viene con ganas, y es un jugador que sube el nivel. Del director deportivo aplaudo, que no debe quitarse ese traje de alguien que no debe acaparar los focos, pero sí ha sido valiente y atrevido para buscar una revolución que necesitaba el equipo. Y eso ha sido, para mí, el gran mérito de José Ignacio Navarro. Lo dicen los números de entrada, de salida, económicamente, la valoración de jugadores que ha traído. Y después habrá que ver qué rendimiento se le saca en la hierba para el objetivo que yo le pongo a este Sevilla, que es la permanencia, y si puede ser tranquila, mejor. Pero lo de Fofana le sube la nota.
2: Pues esto también en Sevilla, en los dos equipos, nos damos una vuelta por Granada. También los números dicen que el equipo de Pacheta ha arrancado como un tiro. Consiguió una victoria ante el Córdoba. Y han tenido hoy los compañeros, Miguel López, ¿qué tal? Muy buenas. Un gran protagonista en este entrenamiento a puertas abiertas.
10: Sí, ¿qué tal? Muy buenas tardes. Efectivamente, ha pasado por los micrófonos de la jugada de Granada Raúl Izoain, el portero rojiblanco, que en estos tres partidos se ha ganado un hueco en la titularidad para Pacheta, por delante del andaluz Alberto Flores. Pero hay muy buen ambiente entre ambos y en general en la plantilla. Hoy entrenamiento a puerta abierta con muchos chavales que han querido acercarse para ver a Manu Lama, que ayer confirmaba que se quedaba, o para ver a Rodelas, que ya tiene ficha del primer equipo. Y después hemos hablado con el guardameta canario, que nos ha dicho esto.
11: La mentalidad que tenemos es de ir partido a partido, de ir a Eibar e intentar sacar los tres puntos, y el que piense de otra manera yo creo que se equivoca. Uh-huh. Yo entiendo la ilusión y demás, pero los que llevamos muchos años viviendo la segunda división saben que esto es muy largo y que tenemos que tener los pies en la tierra.
12: Bueno, también decían que en Córdoba los últimos años, al final yo creo que, bueno, es verdad que es muy complicado, he jugado muchas veces ahí, es un campo difícil, con un rival muy, muy duro, sobre todo en su
11: su campo, que el año pasado hicieron una gran temporada, y bueno, iremos ahí a pelear e intentar sacar los tres puntos.
10: Eso decía en este caso de Ipurúa, un feudo que se le da muy mal históricamente al Granada Club de Fútbol, pero como comentábamos, gran ambiente en la plantilla rojiblanca y también muy bueno en este caso entre los dos porteros. Un Raúl Lizoain que guarda una anécdota, es sobrino del cantante Serafín Zubiri, quien representará dos veces a España en Eurovisión, y también eso lo ha comentado durante la entrevista. El Granada mira, como decimos, al choque del domingo ante el conjunto armero con la tranquilidad de saber que ha empezado con muy buen pie. 7 puntos de 9 posibles en este arranque liguero.
2: Gracias, Miguel. Así que ahí estaremos. Por cierto, asunto Manu Lama, un año de contrato. Tú lo ponías, incluso en la entrevista, lo escenificabas y se lo decías, Ismael. Me da la sensación que se tienen que conjugar muchas cosas, ¿eh?, para que el Granada pueda atar a Manu Lama y poder contar con él más allá del año 2027.
4: Yo creo que ahora mismo acercarse mañana y ofrecerle una renovación. Mañana. No, y mañana. Y si no, a que destaque en el campo, si se tiene que ir, rendimiento en la hierba. Pero él ha mostrado compromiso, quedándose, no apretando. Le queda un año, que mañana le ofrezcan la renovación.
2: Pues mañana mismo. Mañana mismo, yo estoy contigo, ¿eh? Pero creo que cada día que pasa es más complicado, y si el equipo sigue arriba y sigue en el escaparate va a ser más complicado. Ahora te voy a preguntar por si me vas a elegir alguno de estos jugadores que no tienen contrato para alguno de los equipos andaluces. Pero antes, nos damos una vueltecita por Cádiz. Allí está Javi Lacabe, que queremos que nos haga un resumen de cómo ve esta plantilla que ha confeccionado el equipo amarillo. ¿Qué tal? Muy buenas noches.
13: ¿Qué tal, Alonso? Buenas noches. Pues el cierre de mercado del Cádiz yo creo que dejó una plantilla interesante. Ayer, como decimos, se cerraba con Gonzalo Petit, cedido por el Betis, y con Marc Olivier Due, centrocampista de más pulmón, como Mouafé, que es lo que parece que necesitaba un poco el equipo después de tanto fichaje de jugón en medio campo. Y como te decía, yo creo que queda un perfil de plantilla interesante, con mucha juventud, apuesta de futuro, querer un juego atractivo, con balón, propositivo, como se suele llamar. Pero claro, el problema es lo que dice Celades, que lleva aquí 3 semanas, que no es que no haya hecho pretemporada, es que este la tiene que hacer a marchas forzadas con un equipo nuevo, joven y sin ensamblar con la temporada comenzada, y desde el club no le rebajan el objetivo. Se le sigue repitiendo, y a ver la cara que pone Celades cuando se le vuelva a sacar el tema, que el objetivo tiene que ser lo máximo, no el ascenso directo, pero sí rondar por el playoff de ascenso.
14: Bueno, yo creo que lo que ha hecho la presidencia es hacer un esfuerzo muy, muy importante, y como todo esfuerzo importante, pues conlleva querer conseguir unos objetivos ambiciosos. Y a partir de ahí, la exigencia del Cádiz no puede ser otra que estar pensando siempre en las posiciones más altas. Y el objetivo no puede ser otro que intentar aspirar a la posición más alta.
13: Hemos escuchado a Mario Fuentes, que es codirector deportivo del Cádiz. Recordemos que este año Juan Cala es jefe de operaciones económicas del club. Y también se le ha preguntado, y yo creo que ya lo han querido dejar zanjado, y mira, demasiado salía con este asunto, no queremos sacarlo más, a ver si algún día habla Suso, o si puede hablar, si no hay acuerdo de confidencialidad o lo que sea, ahora que es representante institucional del club, que de ese tema, dice Mario Fuentes, que ya se habló, está zanjado, que hay un acuerdo y que no quieren saber más del asunto.
14: Bueno, yo creo que el tema Suso ha quedado ya todo más claro por nuestra parte. Hay un acuerdo. Cuando hay un acuerdo entre dos partes es porque las dos partes están satisfechas de ese acuerdo. Nosotros desde aquí lo único que le podemos trasladar a Suso es el enorme agradecimiento que tuvimos el año pasado para que se incorporara con nosotros. A partir de ahí hemos llegado a un acuerdo en este verano y es un tema que por nuestra parte está zanjado.
2: Han llegado a un acuerdo, pero contento Suso no está. Contento Suso no está, Ismael. Ahora, que han llegado a un acuerdo es la única verdad que ha dicho de esta reflexión. Dime.
4: A mí hay dos cosas que me sorprenden una barbaridad. Una, que diga económicamente dónde está el gran esfuerzo que han hecho para que el Cádiz pelee por estar entre los primeros.
2: No se lo
4: a mí me ha sorprendido. Claro, entonces, es vender algo que es irreal. Y segundo, si se la firmó con estas condiciones, después no vale llantos. Antes de firmar, lo tiene que dejar todo atado. Si a él le piden con esta plantilla estar arriba peleando por los puestos altos, yo creo que a Celades nadie le puso una pistola para firmar el contrato. A mí me parece exagerado poner ese objetivo a día de hoy. A día de hoy con esta plantilla. Después ha demostrado en la hierba, pero me parece exagerado.
2: Por esto se fue Idiáquez, por esto ha venido Celades. Es un entrenador cómodo, lo ha vivido en su historia como entrenador. Lo vivió en el Valencia y han elegido al entrenador ideal para salir y poder decir estas cosas. Antes de terminar, les decíamos a los oyentes, y aquí está también Paco Tamayo, Hay todavía defensores, laterales, mediocentros que no tienen contrato, que podrían reforzar si hay ficha alguno de los equipos sin límite, el famoso límite. Por ejemplo, de laterales derechos está Dani Carvajal, está Nión, está Renzo Sarabia, no lo conozco, del Valencia, y está Lucas Aijado del Oviedo. ¿Nos vale Carvajal para alguno, no? ¿O ninguno?
4: A mí el que más me vale para equipos de todos los equipos andaluces de segunda, Nión.
5: Pues no. Yo me quedo con Carvajal.
2: Carvajal podría valer para el Sevilla, ¿no? ¿No?
4: Para no lo tengo. Lateral derecho. Tú me has preguntado de estos laterales derechos. Bueno. Yo te digo, para competir en segunda, Nión.
2: De Álava y Aidú, centrales, ninguno, ¿no?
4: Ninguno.
2: Lateral izquierdo lo conocemos. Ricardo Rodríguez, ¿te vale? Para segunda.
4: Para segunda división,
2: bueno,
4: sí.
2: Compite, ¿eh? Compite. Granada. Compite,
4: segunda división, incluso para el Málaga también.
2: Para Don Viola nos valdría. Para Granada, ¿no?
4: Sí.
2: Dendoker, el pivote del Oviedo, no me gustó el año pasado.
4: No.
2: Tampoco.
4: Declive, cuesta abajo.
2: Dani Parejo y Matías Vecino, del Villarreal y del Celta, los últimos equipos. Medio centro,
4: yo soy, ¿vale? soy muy de Parejo, sí, me vale para todos.
5: 37 años, pero en un buen estado.
2: Venga, y terminamos. Lo de extremo derecho, Januzaj, lo olvidamos. Y delanteros, Bacambú y el comandante Morales. ¿Os vale alguno?
5: Morales
4: para segunda división.
2: Pues a mí me valéis los dos, fichaje estrella, así que espero seguir contando. Tamayo, gracias.
5: Buenas noches.
2: Gracias, Ismael.
4: Un placer, Alonso.
2: Gracias, director de Todo Técnico, Manu Japón, para que se enteren por ahí. Les dejamos con la mejor información, en la mejor compañía, en tu casa, en Canal Sur Radio. Hasta mañana, adiós.
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1: Estamos en el tiempo de la economía de este miércoles 2 de septiembre con Paco Vocero. Buenas noches, Paco.
15: Buenas noches, Natalia.
1: Y esta es la semana de los reencuentros después del verano. Está aquí Rocío Sánchez Lissén. Rocío, buenas noches.
16: Buenas noches, ¿qué tal, Paco?
15: ¿Qué tal, Rocío? Buenas noches, me alegro mucho de saludarte.
16: Igualmente, y yo encantada de estar de nuevo con nuestros oyentes aquí con vosotros. Soy feliz.
1: ¡Ay, qué bien! Bueno, Paco, ¿en qué te has fijado hoy? ¿Qué claves económicas quieres poner tú sobre la mesa para ir abriendo boca?
15: Pues mira, empezamos el día, lo hemos empezado con el paro registrado de agosto, un mes tradicionalmente malo para las estadísticas laborales, algo habitual por el fin de contrato, entre otros, de la hostelería y la educación. Y así ha sido, con una subida en Andalucía del 0,64%. Sin embargo, si nos vamos a la tendencia, en nuestra comunidad concentramos el 88% de toda la caída del paro en España en los últimos 12 meses. Es decir, mantenemos un ritmo de caída del paro interanual del 10,5%, más de tres veces que el nacional, que se ha frenado hasta el 2,9%. Y la afiliación a la Seguridad Social también acompaña. Perdimos en agosto 17.146 cotizantes, pero es que hemos ganado en el último año 111.679. Y el gobierno ya calienta motores para subir el salario mínimo en el 27, aunque ha cerrado la puerta a tocarlo ahora de nuevo con una inflación general que roza el 4,3%, porque la subyacente, la estructural, está en el 2,9%. Si miramos con perspectiva los 7 últimos años, el salario mínimo ha subido un 66%. Oye, y ya que esta semana estamos hablando de deuda, la palabra más repetida en los mercados financieros por los vaivenes en los mercados de bonos, donde hoy la presión, por cierto, se ha centrado en Europa, a Francia le cuesta ya endeudarse hasta casi medio punto más que España, algo impensable hace una década. Y quizá la cuestión no solo tiene que ver con cuánto debes, sino si tu economía crece para pagarla. Y Francia, como Alemania y como, por ejemplo, ya andan al otro lado del mundo, Japón, sufren porque envejecen y no crecen lo suficiente. Y finalizamos en Hong Kong, donde el jefe de Sinopec, que es la mayor refinería del planeta, ha declarado que fabricamos gasolina, pero la mitad de los coches ya no la usa. Palabras lapidarias cuando China supera su pico de demanda, justo cuando el crudo se dispara de nuevo a los 95 dólares. Y, por cierto, mientras sigue inundando los mercados, entre ellos el nuestro, de coches eléctricos a precios inasumibles para la competencia.
1: Así es. Rocío, ¿en qué temas te has fijado tú o qué temas crees tú que merecen detenerse un momentito para analizar?
16: Sí, bueno, pues tenemos efectivamente el resumen que ha hecho muy bien Paco de los datos del paro. A mí me gustaría poner de relieve dos cuestiones. Una es los tipos de contratos creados desde enero a agosto de este año. Uh-huh. porque en contrato indefinido el incremento ha sido interanual del 6%, pero es que en contrato indefinido a tiempo completo, pero en contratos indefinidos a tiempo parcial el incremento interanual ha sido del 9,6%. Es decir, hay una diferencia de más de 3 puntos porcentuales entre el crecimiento de uno y otro. ¿Qué quiere decir esto? Pues que hay una tendencia de contratar menos horas, y bueno, y si esto lo ponemos en relación a la nueva subida posible del SMI, que ya se está hablando para el año próximo, pues entonces podemos tener todavía más un incremento de estos tipos de contratos indefinidos a tiempo parcial.
1: A tiempo parcial.
16: Porque puede desacelerarse el crecimiento del empleo, que ya estamos viendo desde hace tiempo. Y los datos andaluces pues son buenos relativamente en comparación con la media europea.
1: Así
16: con la
1: es.
16: Media de España.
1: Uh-huh. Hay otra noticia relevante. Ese 31 de agosto, es decir, hace 3 días, se cumplía el plazo comunitario para completar los hitos y objetivos del Plan de Recuperación, que ha sido el mayor programa de inversión pública en la historia reciente de España, que se puso en marcha, durante la pandemia o al finalizar la pandemia del COVID. El cierre administrativo definitivo se prolonga hasta finales de año. Hoy vamos a intentar, aquí en el Mirador de la Economía, con Paco Vocero, con Rocío Sánchez Lissén y con Miguel Cardoso, pues ofrecer de forma didáctica un balance completo, por ejemplo, qué ha funcionado, qué ha fallado en este proceso de los fondos del plan de recuperación, qué queda por resolver, qué margen hay. Miguel Cardoso, economista jefe para España y Portugal de BBVA Research. ¿Qué tal? Buenas noches.
17: ¿Qué tal? Muy buenas noches.
1: Muchas gracias por atender la llamada del Mirador. A ver, señor Cardoso, ¿qué balance global hace de estos más de 5 años ya de ejecución del plan de recuperación?
17: Bueno, eso es muy probable que para hacer un balance global del plan tengamos que esperar tiempo, y eso debería de ser algo que nos debería de preocupar. Es decir, parte del resultado final debería de ser resultado de un proceso de evaluación continuo de muchos de los programas que se han implementado con el programa. Hay muchas inversiones que se están produciendo en estos momentos cuyo impacto no es obvio ni en la productividad, ni en el crecimiento futuro, ni en el bienestar de la gente. Y muchas de las cosas que se están haciendo pues todavía va a llevar tiempo, pero en primer lugar hay que tomar en cuenta lo que usted mencionó en un principio. Este era un plan que era diseñado para tratar de acelerar la recuperación en un momento muy delicado de la economía española, cuando veníamos después de este cierre total que supuso la COVID. España era uno de los países que se percibían más afectados por el cierre de la hostelería, de los hoteles, el impedimento a viajar. Y en ese sentido, uno de los factores que han caracterizado el fuerte crecimiento de España frente a otros países es precisamente la utilización de los fondos. En ese sentido es un éxito, pero como les comentaba, después hacia adelante, qué tan eficientes han sido utilizados esos recursos, cuál ha sido el impacto a medio y largo plazo en el bienestar de la gente, es algo que muy probablemente vamos a estar evaluando durante los próximos 5 o 10 años.
1: Uh-huh. Todavía queda pendiente la séptima y última solicitud del pago, que además es la más voluminosa de todas. España, en cuanto al grado de cumplimiento, pasaría del 54% al 70% de los hitos totales. Nos situaríamos entre los países con mayor cumplimiento, por tanto, ante la Unión Europea. Pero, ¿qué hay en juego todavía en esta recta final?
17: Bueno, primero cumplir con esos hitos que se han prometido. Buena parte de los recursos vienen como son un condicionante a reformas que tienen todavía que ser realizadas por parte del gobierno de España, eso en primer lugar. En segundo lugar, hay un riesgo de subejecución de los fondos, y en ese sentido, pues No lo vamos a saber exactamente si se han cumplido con estos hitos hasta que tengamos la información que se vaya publicando, pero ciertamente en momentos en los que estamos viendo, ya lo comentaban también en su entrada, que la financiación pública está pagando cada vez mayores intereses, pues estos recursos que vienen de Europa a un coste relativamente bajo, que son transferencias básicamente, pues no se pueden desperdiciar. Entonces, en este sentido, los dos riesgos es de incumplimiento de las reformas por un lado y luego por otro lado de este riesgo de subejecución.
1: Uh-huh. En su último informe, señor Cardoso, usted destaca que hasta junio se habían adjudicado 62.726 millones de euros, que es el 78% del volumen de inversión del mecanismo de recuperación. Ese mismo informe advierte de que si se mantiene el ritmo actual, hablemos de ritmo, ya que el proceso no ha terminado, de mantenerse el ritmo actual quedarían sin ejecutar unos 10.000 millones de euros del total disponible. ¿Qué lectura podemos hacer de esto?
17: Bueno, que en primer lugar hay muchas licitaciones y subvenciones que probablemente no había o demanda por parte de las personas físicas, de las empresas, de las familias, o que no estaban bien diseñadas y que al final no se ha logrado hacer que esos fondos lleguen a las personas. Y esto es un toque de atención, algo que nuevamente se tiene que analizar para un mejor diseño de las políticas públicas durante los próximos años, ver cuáles han sido los factores que han impedido que esos recursos lleguen a las familias, que esas licitaciones lleguen a buen término y tratar de reformar las administraciones públicas para que en un entorno de menor burocracia, de mayor facilidad en la implementación de estos recursos, pues la próxima vez que tengamos esta oportunidad no se nos quede este dinero esperando a ser ejecutado.
1: Sí, porque 10.000 millones es mucho dinero. Le pongo en contacto ya con Paco Vocero y después con Rocío Sánchez Lissen, que me acompañan aquí en la mesa. Señor Cardoso.
15: Sí, señor Cardoso, buenas noches. Usted, que ha sido muy incisivo, ha estado estudiando de forma muy minuciosa el impacto de los fondos y demás, en sus análisis uno de los hallazgos más interesantes es precisamente el efecto redistributivo del plan entre las comunidades autónomas. ¿Puede explicarlo de alguna manera y qué papel ha jugado Andalucía en ese reparto?
17: Bueno, esto era uno de los objetivos que se habían planteado en un inicio, junto con el de la recuperación posterior a la COVID, de la digitalización de la economía, un modelo más sostenible. Otro de los factores que se buscaba era contribuir a la cohesión territorial, tratar de impulsar el crecimiento de las economías de menor renta. Y en ese sentido, lo que vemos nosotros en los datos con las licitaciones que podemos seguir, con las subvenciones que se han dado, que efectivamente una parte importante de esos fondos pues ha ido a comunidades autónomas con una renta por debajo del promedio, como son Extremadura, Murcia, las Castillas, Galicia, han sido comunidades que han tenido una recepción de fondos por encima del promedio. En el caso de Andalucía, en términos absolutos, sí que ha sido de las mayores receptoras de recursos, pero en términos del PIB, de hecho, pues ha tenido un porcentaje de recursos por debajo de la media. Entonces, aunque sí que ha habido este efecto redistributivo que se ha concentrado en otras regiones, en el caso de Andalucía, digamos, hubiésemos esperado una distribución de recursos algo más intensa.
15: Uh-huh. Y yendo al tamaño, porque esto es muy importante, teniendo en cuenta la estructura empresarial española y andaluza, por supuesto. ¿Qué papel han jugado pymes autónomos frente a las grandes empresas en este reparto general de fondos?
17: Bueno, por un lado, si uno simplemente ve el número de receptores de estas ayudas, pues el mensaje con el que se quedaría es que, pues en principio podría percibirse que es que ha sido un éxito, porque vamos a ver, el cerca del 90% de los beneficiarios de algunos algunos programas como el plan MOVES o el kit digital ha ido a parar precisamente pues a personas físicas, a familias. Sin embargo, cuando uno ve, cuando uno no se fija solamente en el número, pero se concentra más en el total de los recursos, lo que ve pues es esto, que alrededor de 2/3 partes de los recursos han ido a parar a grandes empresas. Esto no quiere decir que las pequeñas empresas, que las familias no se hayan beneficiado. Lo que sí implica es que en principio el primer contacto de estos recursos son grandes empresas, y que la mayor parte de cualquier efecto multiplicador que se haya hecho, que se haya producido, se ha producido por la incorporación en las cadenas de producción que estén relacionadas con estas grandes empresas, y no porque las pymes o las familias hayan sido receptoras directas de los fondos.
1: Señor Cardoso, me han comentado, Paco, Rocío, me han comentado algunos autónomos o pequeñas empresas andaluzas que no han podido acceder a estos fondos por la complejidad, efectivamente, de la tramitación. ¿Esto es así?
17: Esto es así. Lo veíamos, por ejemplo, en programas como el MOVES, donde era relativamente difícil, sigue siendo relativamente difícil, tardado, por ejemplo, acceder a los fondos. Es complicado para una persona. Básicamente los concesionarios se han tenido que implicar de manera importante para tratar de facilitar la distribución de este tipo de fondos. El kit digital ha sido relativamente, digamos, un éxito entre comillas, porque hubo un trabajo relativamente cercano entre el gobierno y las organizaciones de pequeñas empresas para tratar de hacerlo lo más simple y rápido posible el desembolso de los fondos. Pero claramente, por ejemplo, esto que comentábamos, que buena parte de los recursos han ido a parar a las grandes empresas, estas grandes empresas son capaces de tienen una mayor cantidad de recursos humanos, de capital físico, con el cual pueden absorber buena parte de este coste burocrático que se presenta, y por lo tanto pues son más capaces de aprovechar estos recursos que las pymes, que tienen a pocas personas, que tienen pocos recursos para invertir en cierto tipo de procesos, que tienen que donde el tiempo implica pérdidas importantes de eficiencia. Y efectivamente, esta es una de las cosas que para la siguiente ronda tenemos que aprender, si este es uno de los objetivos que se busca, pues cómo podemos hacer que esos recursos fluyan de una manera más rápida para las pequeñas empresas.
1: Está claro que es una gran asignatura pendiente. Rocío.
16: Sí, señor Cardoso, encantada de saludarle. En su análisis pues ha puesto de manifiesto toda la cuestión del reparto, que es muy interesante, y sobre todo ese peso fundamental de las grandes empresas. También ha dicho que en ese reparto, en el efecto no ha habido aumento de la productividad por trabajador, ¿no? Entonces, yo me pregunto que si bien esas grandes empresas se han beneficiado, el 33% han ido a parar a esas grandes empresas, la clave también ha podido estar en qué parte ha llegado al sector privado y qué parte ha llegado al sector público, porque la eficiencia en esos sectores difiere mucho. Entonces, a lo mejor puede que haya ahí alguna clave para entender que la productividad por trabajador no mejora. Y, por otro lado, ¿qué pasará a partir del año 2027 cuando ya no tengamos esos fondos y, por lo tanto, el crecimiento de la economía española se vea más ralentizado o incluso con un porcentaje menor. ¿Qué piensa usted de este tema?
17: Bueno, son dos factores claves. Por empezar, por esto último que comentaba usted, estamos hablando de una cantidad, lo mencionaban al comentar el documento que hemos hecho, 68.000 millones hasta ahora, esperemos que se alcancen más de 70.000 millones que han fluido durante los últimos 5 años a la economía española. Hay un riesgo de que estemos ante, en los próximos trimestres, se produzca un, llamémosle, efecto precipicio, donde ante la ausencia de esta inversión, ante la ausencia de estos recursos, pues veamos una reducción en la acumulación de capital en la economía española, una caída de la demanda relacionada con la ausencia de este tipo de recursos que, como comentaba, han sido claves para explicar la recuperación. Nosotros, más o menos, por que se den una idea, pues lo que estimamos es que sin estos recursos la inversión en España ahora mismo sería alrededor de un 6% inferior a lo que venimos observando. No estamos viendo una recuperación significativa de la inversión privada. O sea, una de las cosas que nos extrañan es la falta de efecto tractor que han tenido estos recursos respecto, por ejemplo, a aquellos fondos estructurales de los 90, los 2000, en la inversión privada. No han tenido ese, no han coincidido en el tiempo, no ha habido un efecto incentivador de la inversión privada. Y una de las grandes dudas que tenemos es por qué se ha producido esto. En parte puede ser resultado de que, como comentábamos, este era un plan de emergencia. Muy probablemente los proyectos que se han introducido pues eran los que estaban más cerca de ser de poder ser llevados a cabo, no eran los más eficientes, no eran los que tendrían una mayor utilidad social. Y como resultado de esto, pues lo que estamos viendo es lo que comentaba usted, Rocío, que es que no hay efectos evidentes sobre la productividad. La productividad por trabajador continúa relativamente estancada. Nuevamente, esto puede ser que en ausencia de estos recursos, pues el escenario todavía podría ser peor, pero cuando menos lo evidente apunta a que los efectos están siendo moderados, aunque, como comentaba, esto nos va a llevar pues 5 o 10 años a evaluar exactamente cuál ha sido el impacto del plan. Pero lo que vemos ahora mismo en los datos es un crecimiento de la productividad relativamente limitado.
1: Paco.
15: Sí, señor Cardoso, una pregunta. ¿Por qué España renunció a buena parte de los préstamos que tenía asignados dentro del plan?
17: Bueno, en principio lo que hemos visto es que, cuando menos hasta hace unos meses, las condiciones de financiación habían mejorado lo suficiente como para que el Tesoro, o en este caso el Gobierno, pues se planteara que de querer utilizar esos fondos, pues se podría acceder a esa misma financiación a condiciones igual o incluso más favorables en el mercado, ¿no? Sin tener ningún tipo de condicionalidad. Sí que se ha querido utilizar parte de los fondos, por ejemplo, para impulsar este Fondo Soberano España Crece, que buena parte de sus objetivos pues tienen que ver con la inversión en la construcción de vivienda. Pero en principio pues esta ha sido una decisión que ha tomado el gobierno y que tiene esa razón de ser.
16: Rocío, sí. Comparativamente, señor Cardoso, si España era el segundo país después de Italia que podía disponer de más fondos, sin embargo, Italia pues ha captado alrededor del 79% de su asignación total. Y Francia pues también está en torno casi al 85% de lo que se le había asignado inicialmente. Entonces, ¿qué se puede decir comparativamente? ¿Que España ha perdido una oportunidad o que no ha sabido encajar esa asignación de recursos?
17: No, en principio la ejecución de recursos va a estar pues esto alrededor de esos niveles. Entonces, o sea, por un lado hay que tomar en cuenta que el dinero ha llegado, se ha gastado, y creo que lo más importante hacia adelante es primero que hagamos una evaluación de cómo al final se han podido ejecutar esos recursos, qué cosas han funcionado, qué cosas no lo han hecho. Tenemos ejemplos de éxito relativamente importantes en algunos de los planes que he mencionado, el tema del kit digital. Y luego, por otro lado, lo que tenemos que ver es, una vez que tengamos los datos de ejecución, ver exactamente, oye, dónde pensamos que se iban a agotar las subvenciones, el dinero destinado para licitaciones, y que no ha habido demanda, y cuáles han sido las razones de que las empresas y las familias no hayan podido acceder a todo esto, y actuar en forma de esto. Es muy importante que nos acostumbremos a evaluar las políticas públicas y a tomar decisiones en base a la evidencia que se vaya generando alrededor de esas evaluaciones.
1: Una última, señor Cardoso, nos quedamos sin tiempo, así que le pido una respuesta pues telegráfica. El plan llega a su fin. ¿Hay riesgo de efecto precipicio en la economía española?
17: Sí.

0: Buenas noches.
1: Bueno, pues os despido a vosotros también.
2: Bueno.
1: Hasta la semana que viene. Se te ha hecho corto, Rocío. Sí. Le veo a Rocío la carita como que ya se ha acabado.
2: Ya se ha terminado.
0: Pero es que es así, ¿a que sí, Rocío? Es que sí. Se hace muy corto.
2: Se va todo.
1: Eso es buena señal. Rápido. Siempre es buena señal. Hasta el miércoles que viene, Rocío.
2: Hasta el miércoles.
1: Paco, adiós. Hasta mañana.
2: Adiós, Paco.
0: Hasta mañana. Hasta luego, Rocío.
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1: Y con Manuel Pérez Alcázar vamos a resumir lo más importante de la tarde, que es mucho. Buenas noches, Manolo.
4: Buenas noches.
1: Tarde de movilización histórica en Ceuta y en ayuntamientos de toda España y de toda Andalucía, reclamando la defensa de la integridad territorial después de la entrada masiva en la ciudad autónoma de 80.000 inmigrantes hace ya más de un mes.
4: Miles de ceutíes han recorrido la ciudad, aún lo hacen, lo han hecho desde las murallas hasta la Plaza de los Reyes en medio de un gran despliegue policial y del ejército. En el día de Ceuta, el presidente Juan Jesús Vivas ha agradecido en los micrófonos de Canal Sur Radio el apoyo de los miles de ciudadanos que han secundado esta marcha y el recibido también desde el resto del país.
5: Vamos a salir juntos y unidos de esto y vamos a salir reforzados. Viendo este apoyo y el que se está produciendo en el resto de España, no podemos fallar y no vamos a fallar.
4: La Federación Española de Municipios y Provincias ha convocado a las 8 concentraciones en todos los ayuntamientos que se han secundado en consistorios de toda España. Miles de personas se han concentrado en Madrid, también en Barcelona, donde ha habido concentraciones de signo distinto, dos de signo distinto. La concentración de Madrid ha concluido con cargas policiales a manifestantes asociados a grupos de ultraderecha junto al Congreso de los Diputados. Los ultras han respondido ejerciendo violencia contra la policía. ¡Hostia! También en municipios de Andalucía han salido cientos de miles de ciudadanos para expresar su apoyo a Ceuta.
6: Lo que se está viviendo allí lo tiene que conocer el resto de España. Están pasando cosas muy graves.
7: Mucha angustia, mucha pena, pero bueno, espero que pronto se acabe.
4: En la concentración de Sevilla, donde se han reunido unas 40.000 personas según la policía, se han escuchado gritos contra el ministro del Interior. Los vicepresidentes primero y segundo de la Junta de Andalucía han estado en esta concentración. Los consejeros del gobierno andaluz se han repartido por las distintas provincias y el presidente, Juanma Moreno, ha estado en Bruselas. Como copresidente del Comité de las Regiones, se compromete a llevar esta crisis de Ceuta a las instituciones comunitarias.
8: Vamos a pedir una declaración a favor de una ciudad, como tantas otras ciudades, esas 320 ciudades que está integrada en el Comité de las Regiones y Ciudades, que lamentablemente ha sido vulnerada en sus derechos y que lamentablemente han sido violentadas en su convivencia pacífica.
4: Decenas de alcaldes socialistas han secundado las concentraciones desoyendo las instrucciones de su partido, como ha explicado uno de estos alcaldes del PSOE, Rafael Moreno, de Adamuz.
9: Nos mantenemos al margen de cualquier pelea política que haya habido durante estos días. No se convoca a través de ningún partido, se convoca desde el propio ayuntamiento sin intervenir los partidos políticos.
4: En el Parlamento andaluz y en muchas instituciones de todo el país ondea a esta hora la bandera de Ceuta en el día de esta ciudad autónoma.
1: El gobierno y el director general de la Policía Nacional insisten en negar la implicación de Marruecos en el asalto de los inmigrantes a Ceuta, pese a que el informe que el Centro de Inmigración y Fronteras de la Policía ha enviado a la Audiencia Nacional y lo refleja exactamente así.
4: El gobierno sostiene que Marruecos no ha tenido implicación en el asalto masivo. El ministro Víctor Torres, el mando único en esta crisis, destaca que el director general de la policía ha desmentido que este informe de la unidad de extranjería señale a Marruecos después de haberse reunido con los comisarios de la unidad que lo han elaborado.
10: El director de la policía ha trasladado al ministro Marlaska que en ningún informe policial se atribuye a las fuerzas de seguridad marroquíes la planificación o ejecución de lo sucedido los días 30 y 31 de julio en Ceuta.
4: Pero el informe enviado a la jueza de la Audiencia Nacional asegura y documenta con fotos que miembros de la gendarmería marroquí encauzaron a miles de personas hacia Ceuta para probar la capacidad de respuesta española. El presidente del PP apoya a los servicios de inteligencia de la policía. Feijóo advierte de que el gobierno puede incurrir en responsabilidad.

0: habilidades judiciales porque tuvo avisos reiterados de la entrada masiva.
1: No vamos a parar hasta que quien dejó vendida a Ceuta y en consecuencia a España pague sus responsabilidades judiciales.
0: Feijóo, que ha asistido a la concentración de Madrid, insta al gobierno a exigir explicaciones al embajador de Marruecos y a llamar a consultas a nuestro embajador en Rabat. También ha estado en la concentración de Madrid el líder de Vox, Santiago Abascal, vuelve a invocar el artículo 102 de la Constitución para juzgar a Pedro Sánchez, dice, por traición.
2: Hay un empeño clarísimo en exonerar a Mohamed VI, al que no ha sido capaz de mencionar el presidente del gobierno, pero sí ha sido capaz de mencionar al jefe del Estado español. Pedro Sánchez está al servicio como lacayo del gobierno, del régimen de Marruecos.
0: El informe de la policía asegura que se avisó al Ministerio de Interior días antes de la entrada masiva del peligro extremo que había en las fronteras de Ceuta y Melilla.
3: El rey Felipe VI ha trasladado al presidente de Ceuta el apoyo de toda España, apelando a la unidad y a la convivencia.
0: El rey recibió el 6 de agosto al presidente ceutí, quien aseguró que el monarca le había trasladado su deseo de visitar Ceuta. Esta semana, Pedro Sánchez ha dicho que esa visita se hará cuando se den las condiciones, pero sin concretar una fecha. En un vídeo dirigido a los ceutíes, Sánchez ha reconocido hoy que la acción del gobierno es insuficiente.
4: Hasta que no se recupera la normalidad, la respuesta del Estado es insuficiente. Pero quiero aseguraros que estamos movilizando todos los recursos a nuestro alcance para que vuestra ciudad recupere cuanto antes esa plena normalidad.
0: Pedro Sánchez rendirá cuentas mañana en el Congreso a petición propia, más de un mes después del inicio de la crisis y a pesar de que él mismo la consideró una violación de la integridad territorial de España.
3: Nueva agresión de narcotraficantes a la Guardia Civil, 3 agentes heridos al ser embestidos por una planeadora de los narcos en Murcia.
0: Los 3 guardias civiles han resultado heridos al ser embestida su patrullera cuando interceptaban una narcolancha en Cabo Cope, en el término municipal de Águilas. De los 3 agentes, uno ha necesitado 5 puntos de sutura. Los 2 ocupantes de la narcolancha han sido detenidos. Transportaban 20 garrafas de gasolina. Las asociaciones de guardias civiles y el presidente murciano vienen denunciando la falta de medios del Instituto Armado en la comunidad. Desde el 15 de agosto se han interceptado 8 embarcaciones. Varias de ellas son narcopateras. De hecho, 300 migrantes han alcanzado la costa de Murcia.
3: Un hombre ha resultado herido esta tarde tras sufrir un tiroteo, o sea, ha sido tiroteado, cuando circulaba por la A92 a la altura de Tres Villas en Almería.
0: La víctima recibió varios disparos desde otro vehículo en marcha, lo que provocó que perdiera el control y que saliera de la vía. El herido, que presentaba lesiones en un pie, pudo salir del coche por sus propios medios, aunque fue evacuado al hospital Torre Cárdenas. El incidente ha provocado un incendio forestal que ha quedado extinguido. La Guardia Civil mantiene abierta la investigación. Por el momento no hay detenciones.
3: Y en esta tarde de intenso calor, sobre todo en el Valle del Guadalquivir, aunque en toda Andalucía, el Infoca ha logrado controlar un fuego en el municipio granadino de Vélez de Benaudalla, en el que se han llegado a desplegar 5 medios aéreos. Mañana más calor que hoy, hasta el viernes. A ver si a partir del viernes tenemos un nuevo respiro.
0: Veremos, ¿no? Se dice que mañana va a ser el día de más calor del año.
3: No lo puedo creer.
0: Ojalá que no.
3: La que no. Hasta mañana, Manolo.
0: Hasta mañana.
3: Lo contaremos aquí, ¿eh?
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3: Estamos ya en el tiempo de la tertulia. Ya saben que la última hora del Mirador de Andalucía, pues tenemos esa buena costumbre y además la disfrutamos bastante, que es analizar con los buenos periodistas que tiene esta tierra lo que está pasando. Voy a ir saludando. Kiko Chirino, buenas noches, bienvenido. Me alegro de recuperarte después de un verano muy ajetreado.
13: Muy movido, ¿no? Buenas tardes, sí. Buenas noches, sí.
3: Buenas noches.
13: Hacía noche que no, hacía tiempo que no tenía noches tan movidas como este mes de agosto en Granada.
3: ¿A sí? Que sí, sí, sí, sí. Sí, y sí, nunca sí, mejor sí. Dicho, lo de movidas.
13: O sea, pues, por eso digo. Estaba hablando en sentido
3: literal.
13: Literal por una parte y metafórico por otra.
3: Literalidad. Claro. No, este derroche de imaginación de Kiko Chirino es solamente en las primeras semanas del Mirador. Luego ya él va perdiendo
13: incluso
3: chispa.
13: Incluso los primeros minutos.
3: Luego van perdiendo chispa como todos, que nos vamos apagando con el cansancio de los meses. Lourdes Lucio, buenas noches y bienvenida.
14: Muchas gracias, Natalia, ¿qué tal? ¿Cómo anda?
3: Pues muy bien, pasaste calor ayer, ¿no? En algún sitio donde fuiste a hacer una cobertura, te leí.
14: Sí, bueno, no fui realmente porque...
3: Que no llegaste a ir.
14: No, es que claro, vi y era la convocatoria, para que los oyentes lo sepan, de una reunión política en la sede del PSOE, y entonces me sorprendió mucho que decía, solo gráfico. Entonces llamé y digo, oye, ¿y por qué no podemos ir? Dice, fueron muy educados, ¿no? Y dice, no, sí, podéis venir, pero como eso se celebra en el patio de la sede de San Vicente, no hay sitio, entonces vaya a tener que seguir la intervención de la secretaria general a través de un monitor. Digo, pues bueno, yo me quedo en mi casa
3: con tu aire puesto.
14: Mi aire acondicionado. Claro, cuando estaba diciendo lo que era mi opinión, lo más interesante para mí, ¡pum!, se fue un fusible, según informado del PSOE, y se cortó la conexión. Luego los periodistas nos buscamos la vida, lógicamente, y hacemos y recabamos todo lo que pasó, ¿no? Pero me llamó la atención, además, me parece una anécdota, y lo es, vamos. Yo creo que es la primera vez que yo recuerdo...
3: Que se funde un fusible en este país.
14: No que se funde un fusible, sino que el PSOE celebra en el patio de San Vicente, que es un patio pequeñito, no sí. Se crean los oyentes que es un patio grande.
3: Y muy bonito.
14: En su sede, donde no hay aire acondicionado, es el patio donde hace más frío del mundo y más calor del mundo.
3: Sí, porque así tiene unas claraboyas, bueno. Y eso induce a que haya mucho...
14: No, es un calor horror. Lo que hace allí es un calor espantoso y un frío
3: y un frío horroroso también, sí, es verdad. Sí.
14: En invierno.
3: Sí, lo he sufrido. Pues Héctor Barbota, buenas noches, bienvenido.
15: Buenas noches. También soy indemnificado el fusible, ¿eh?
3: ¿También? Sí. Pero tú te presentaste allí y pasaste el calor.
15: No. Yo también, no. Igual que Lourdes, hablé por teléfono y me dijeron las circunstancias. Le dije, bueno, entonces me quedo en mi casa. Y efectivamente, yo no sabía que era un fusible hasta que vi el tuit de Lourdes. Pues yo vi que se había cortado la comunicación y dije, bueno, ya mandarán el audio. No, pues no.
3: Bueno,
15: pero bueno.
3: Bueno, como el verano bien, supongo, sí, la familia bien, gracias.
15: La familia muy bien, el verano bien. mis hijas adolescentes... encantado de ellas.
3: Claro, sí.
15: Y, pero yo venía dispuesto a hacer una confesión.
3: Tírale.
15: No sé si la audiencia...
3: ¿Es políticamente correcta?
15: Es una confesión personal muy fuerte.
3: Madre mía. Director, bueno, ¿has puesto, te has anunciado en X para que los oyentes estén pendientes de este minuto?
15: Lo tendría que haber hecho. Bueno, lo voy a hacer muy rápido porque es un tema que no sé si le interesa a mucha gente, pero esta semana todas las personas de bien de este planeta están muy compungidas porque Leo Messi abandona la selección nacional de Argentina.
3: Bueno, habla por ti.
15: Y se ha recordado que había muchos argentinos que al principio criticaban mucho a Leo Messi porque no era capaz de reproducir en la selección argentina las magníficas actuaciones que
3: porque
15: tenía.
3: Porque no corría, básicamente. En el partido de la final.
15: Y porque cantaba, no estoy hablando de la final. Y porque cantaba el himno con escaso entusiasmo.
3: Ah, vale.
15: ¿Sí? Entonces yo tengo que confesar que fui una de las personas que canalizó sus frustraciones deportivas durante muchos años en la persona de Leo Messi.
3: Ya.
15: Y estoy firmemente arrepentido y confieso que fui uno de los que criticaba a Leo Messi.
3: ¿Tú? ¿Y ahora estás arrepentido de haberlo criticado?
15: Estoy arrepentido de haberlo criticado.
3: Bueno, yo no sé si aquí alguno de ustedes quiere hacer algún comentario, quiere darle... porque esto no es una tertulia deportiva.
15: No, ya lo sé, pero esto...
3: No lo es, no, pero te voy a permitir esa licencia.
15: Pero es una cuestión que me está carcomiendo la conciencia desde
3: hace
15: años.
3: Y tú, si no lo dices públicamente...
15: Tengo que hacer la confesión pública.
3: No te quedas tranquilo.
15: Y esto está bien, ponemos un poco...
3: No, yo no voy a entrar. Yo no voy a entrar ahí.
14: Yo creo que si a Héctor le sirve de terapia, me parece absolutamente...
3: Claro, razonable. Está en su casa.
14: A mí me parece... No, por supuesto, vamos, pero... Y aparte que le honra, ¿no?, que no reconocerlo. Pero aparte de esa noticia deportiva, que me parece muy, muy muy relevante...
3: Sí, lo es.
14: A mí hay otra que compite, que es la eliminación de Djokovic en el Abierto de los Estados Unidos, ¿no? Mm. O sea, cómo ese pedazo de jugador... Sí. Los dos tienen 39 años, Djokovic sí. y Messi, ¿no? Mm. Llora a lo largo de 5 o 6, que lo da todo porque... Y bueno, pierde, porque que tiene que... tiene, o sea, es que todo esto llega a un final, ¿no? Y me pareció grandioso el partido de Djokovic y me molestó muchísimo las críticas que le hicieron a Messi, a Djokovic, y me molestaron muchísimo las críticas que le hicieron, ¿no?
15: Para completar lo que ha dicho Lucio, lo ha dicho Lourdes, Djokovic perdió ante un ignoto tenista argentino.
3: Bueno, ya está. ¿Y tú, Kiko, quieres hablar de algo que tenga que ver con esto o ya entramos
13: hacer un análisis, si queremos, yo creo que en el fútbol, cada vez menos, pero todavía afortunadamente en el fútbol hay mucho de pasión, de filosofía, de sentimiento, sí,
3: de
13: que
3: ideología,
13: es lo que nos llevó a muchos al fútbol, ¿no?
3: Sí.
13: Y en esas contradicciones por las que uno, como Lourdes y yo, nos hicimos béticos y ayer vimos también, porque estamos hablando de gente llorar y compungida con 39 años, y ayer vimos llorar anoche a una persona de 19, ¿no? Creo que tiene 19, sí. A Pablo García, sí. Saliendo, pues abandonando el equipo de su corta vida, pero el equipo de toda su vida, por una cuestión de límites salariales y cosas económicas que están muy reñidas con la pasión, ¿no?
3: Bueno. Y entrando en aquello para lo que vosotros habéis venido aquí a hablar, valoración de la jornada de hoy de solidaridad en toda España con Ceuta.
15: Pues yo creo que para ser honestos intelectualmente hay que reconocer... algo que es, digamos, esencial para abordar el problema de Ceuta, ¿no? El problema de Ceuta es un problema terriblemente complejo desde el punto de vista humanitario, político, geopolítico, de relaciones exteriores, en fin, es un problema terriblemente complejo. Y es también un problema, digamos, que saca... que hace aflorar también emocionalmente muchas cuestiones, ¿no? Es evidente que el problema que está sufriendo Ceuta no se va a resolver con manifestaciones. Pero también es evidente que, en mi punto de vista, que la sociedad ceutí necesitaba, digamos, una muestra de, por decirlo de alguna forma, de empatía o de respaldo del resto de los españoles. Y me parece que en ese sentido la respuesta hoy de la calle ha sido contundente, ¿no? Después podemos hablar de cosas que no nos han gustado, sí. Que no nos han gustado.
3: Luego hablaremos
15: pero,
3: de todo.
15: Pero digamos, como una introducción, me parece que la respuesta de la sociedad española en relación con la empatía, con el respaldo a la población de Ceuta, ha sido, digamos, indudable, ¿no? Y a partir de ahí ya podemos empezar a analizar.
3: Venga, no extendáis mucho, que tenemos un invitado precisamente que nos espera desde Ceuta.
13: Bueno, vamos a ver. Hoy han salido en muchas ciudades, en multitud. Incluso yéndonos a la horquilla inferior, siempre que a mí no me gusta cuantificar en número de personas las manifestaciones, creo que es bastante variable, ¿no? Pero han salido muchas. Incluso podía uno haber empezado a manifestarse desde las 12 de la mañana y haber terminado a las 8 de la tarde, porque ha habido también un cúmulo de manifestaciones con ese trasiego de manifestaciones y ese cambio de opiniones que ha tenido fundamentalmente el PSOE. Todas esas manifestaciones han tenido un componente político, las de las 8, las de las 12, en un sentido o en otro, todas son utilizadas. Hay una que, pues, claro que ha tenido también un componente político, pero que ha tenido un componente ciudadano por encima del resto, que es la de Ceuta, ¿no? Y es la que, en ese sentido, todas las podemos analizar y las analizaremos porque son muy interesantes, pero desde el punto de vista ciudadano del que está afectado por este problema en concreto ha sido la de Ceuta. Y a mí, y después lo analizaremos, la posición del presidente Vivas y cómo ha sido recibido, para mí resume muy bien la actuación de cada uno y la valoración que los ciudadanos hacen de la gestión de cada uno.
14: No, yo por no repetir, Natalia, porque estoy muy de acuerdo con lo que ha dicho Héctor y lo que ha dicho Kiko, ¿no? A mí me parece que la concentración, manifestación de Ceuta ha sido ejemplar y contrasta mucho con lo que ha pasado, por ejemplo, en Madrid. En Madrid pues siempre pasa otra cosa, porque Madrid está en Madrid, no está, en fin, no está...
3: Madrid, en fin.
14: Entonces me parece que la manifestación de Ceuta, donde han participado todos los partidos políticos, me parece muy, muy destacada. Yo sí quería subrayar la ausencia del Partido Socialista, no de todos los alcaldes, pero una mínima parte de los alcaldes socialistas. En Andalucía creo que han sido unos veintitantos, no sé, Héctor y Kiko, si de ahí me estoy equivocando.
13: Muchos, aquí en Granada.
3: Entre una quincena bueno, pero, y una veintena que se hubieran manifestado sí, pero, a favor, no se sabe al final cuánto
14: sí, pero
3: han sido.
14: Pero que son 450 y tantos municipios los que gobierna el PSOE. Quiero decir que a mí, yo nunca, no entendí el rechazo del PSOE a participar en esas concentraciones. Entendí la crítica política que se le hizo a la FEN, diciendo, mire, ustedes están convocando unas concentraciones de manera unilateral. Creo que sí, que ha hecho ahí la presidenta de la FEN y alcaldesa de Jerez, ha hecho de su capa un sayo y ha seguido directrices políticas o de motu propio, pero no lo entiendo. Yo creo que aunque puedas rechazar la concentración unilateral, que la convocatoria unilateral que ha hecho la presidenta de la FEN, se puede y se debe participar. Yo no lo he entendido, sigo sin entenderlo. Creo que el PSOE no puede perder si no lo ha perdido ya irremediablemente, el sentido de la realidad, y hay que estar en la calle con los vecinos, porque los vecinos, cuando ven lo de Ceuta, están horrorizados y manifiestan una solidaridad sincera. ¿Eso es suficiente? Evidentemente no. La solidaridad está estupenda, la lectura de poemas, todo esto está muy bien, muy bien, pero esto no se arregla así.
3: Vamos a seguir hablando ahora vamos a seguir hablando de todo eso. Yo voy a hacer algunas preguntas y analizamos también lo del informe de la Policía Nacional, en fin. Pero voy a saludar a Abdelá Mustafa, que es el presidente de la Asociación de Vecinos Sidi Embarek. Señor Mustafa, buenas noches y muchísimas gracias, de verdad, por atendernos.
16: Buenas noches y gracias por la invitación.
3: Sidi Embarek es una asociación de vecinos ubicada en la periferia de Ceuta, es una organización comunitaria, usted es su presidente, y el foco se centró precisamente en su asociación porque después de la llegada masiva de inmigrantes, con tantísimos menores, tantísimas niñas, tantísimas menores, tantísimas mujeres en una situación vulnerable, fueron los que primero se movilizaron, claro, mucho antes de que llegaran las carpas del gobierno, habilitaron de manera voluntaria entre los vecinos, entre todos sus miembros, un campamento improvisado en una pista deportiva en la barriada, pues para acoger y proteger eso a las mujeres, a las niñas y a los menores que estaban tirados en las calles. Su labor se ha centrado sobre todo en protegerlas, además de pues abastecerlas de comidas, de evitarles agresiones sexuales. Pero hace unos días que ya le he escuchado a usted, señor Mustafa, decir que estaban desbordados y agotados y que no podían más. Ayer precisamente, tras muchas protestas y creo que también negociaciones, se ha trasladado a unas 70 menores de sus instalaciones hacia unas nuevas naves en el Tarajal. Yo quería preguntarle, después de hacer todo este contexto para los oyentes, ¿en qué situación se encuentran ahora mismo los voluntarios, usted mismo, la asociación? ¿En qué situación se encuentran tanto de trabajo? Es decir, ¿a cuántas personas siguen atendiendo? ¿Y cuál es su estado de ánimo? Le voy a preguntar por el estado de ánimo, también después de las manifestaciones de esa tarde.
16: Pues mira, antes que nada, ha hecho usted un análisis perfecto, pero nosotros teníamos alrededor de 400 personas, uh-huh. Solo se han llevado a las menores compañeras, seguimos teniendo alrededor de de 300 y pico de personas, entre madres, familias, madres con hijos y adultas. Son mujeres. Nuestra respuesta, la que dimos, fue una respuesta urgente a una situación urgente. Es decir, habían miles y miles de personas en la calle y venían muchísimas mujeres cuando se hacía de día, desde la mañana hasta la tarde, preguntando por favor de algún sitio donde estar, porque la situación era tremenda. Y por favor, necesitamos estar en algún sitio, aunque sea en el portal, o aunque sea porque hemos escuchado gritos por la noche donde dormíamos, porque hemos visto que estaba atacando a una chica, porque hemos visto tal. Y esta era la situación. Nosotros, evidentemente, no íbamos a dar abasto, no íbamos a responder. Yo tenía un chico subsahariano en el barrio y me dijo que le dolía la muela. Y entonces se me olvidó completamente. Eso me lo dijo a las 6 de la tarde. Y a las 3 de la mañana me dio el punto de recordar. Y entonces cogí a las 3 de la mañana y fui de mi casa al barrio de mi madre a llevarle la pastilla. Pues me encuentro a dos chicas, dos niñas de 15 años, rodeada de 6 tíos o 5, borrachos total, una chica de 15 años, otra chica de 16, y que se la iban a llevar al monte, que ellas querían ir a las naves del Tarajal. Menos mal que estaban en una carretera principal, y menos mal que salí, porque Dios quiso, a las 3 de la mañana, yo ya estaba en mi cama. Y pues entonces la cogí, me la llevé a casa de una vecina ciega que está en el barrio de mi madre. Y hicimos lo que pudimos en ese sentido. Ahí en ese momento me di cuenta de que aquí hay un problema muy grave, no se va a resolver fácilmente, por lo cual al día siguiente decidí, mujer que veíamos por la barriada preguntando de algún sitio, le íbamos a dar cobijo, aunque sea con lo que tengamos. Lo único que podíamos garantizarle era seguridad. Entonces, en mi cancha de fútbol de la barriada, pues metimos y fuimos metiendo a las mujeres. El primer día 25 personas, el segundo día 60 y pico, y el tercer día 195. Yo veía que eso, ya a mí el tercer día ya me desbordó. Ya entonces, me estoy refiriendo al 6 de agosto. Ya está, entonces fuimos recibiendo gente, pidiendo ayuda, exigiendo ayuda, tal y cual. Exigimos al gobierno, porque es que no entendíamos, porque aquí hay una batalla política, eso hay que tenerlo muy claro. Esto lo entenderá la gente de Valencia, lo entenderán los de Adamús, lo entenderán todos los que han sufrido un drama en este tiempo, en España. Sabrán de lo que estoy hablando. Que hay una batalla política.
17: Ustedes
16: y
17: han...
16: entonces...
17: Termine.
16: Dime, dime.
17: No, yo quería
16: ya
17: preguntarle.
16: Está, simplemente eso,
17: sí, yo quería preguntarle, ¿en qué situación se encuentran ahora? Dice que tienen todavía más de 200 personas. ¿Qué tipo de ayuda les llega? ¿De ONG más grandes, del gobierno?
16: No, no,
17: ¿cómo
16: no,
17: alimentan
16: no
17: a esas personas?
16: Ahora mismo nos está haciendo el favor la ONG, porque a mí la única que me pagaba la comida era la Toñi Palomo, que es la mujer de área de menores, la directora general. Y cuando se llevaron a las chicas, paró la comida porque no hay forma de justificar que esa comida, y se llevó la vigilancia, y estamos en esta situación. Tenemos a 200 y pico de personas. Lo que pasa es que la ONG que fue contratada ha seguido dándome de comer, pero 2 días, hasta el jueves me ha dicho. Y ya está la situación. Es decir, el gobierno central no está haciendo absolutamente nada. Nada. Usted dijo antes que se hizo aquí unas carpas. Las carpas que hicieron, que fueron las únicas, que fueron para quitar el meollo, las cámaras estaban en la playa del trampolín y había que quitar a la gente de ahí. Se quitó a la gente de ahí cuando hay mujeres vulnerables en la calle, hay niñas en la calle, que, bueno. Y se llevaron a hombres, que entiendo también que estén en situación de vulnerabilidad, esas no son condiciones para estar, pero a quien debían de haber llevado a esas instalaciones fue a las mujeres que están siendo violadas en la calle. Y esta es la verdad. Y el gobierno de la nación, de Pedro Sánchez, no sé a qué juego juega, pero es que no hacen absolutamente nada, nada. Nada. Y cuando digo hay una guerra política, me refiero a que en el 2021, porque esto en Ceuta no nos pilla de nuevas.
17: Uh-huh.
16: Esto en el 2021 ocurrió algo similar, por lo menos la misma cantidad de gente que hay ahora es la que había ahí, la misma gente que había en el 2021 la hay ahora,
18: y actuó como un hombre Juan Vivas. Pero este año, esta vez, en el peor momento de la historia de Ceuta, no, me ha decepcionado a mí y a mis vecinos. Nos han abandonado para hacer un juego político. Y aquí los únicos que sufrimos somos los vecinos. Y esta es la verdad. Estamos anímicamente destrozados. Necesitamos ayuda psicológica. Y no hay ayuda psicológica. No hay ayuda psicológica, no se está ofreciendo ayuda psicológica a la ciudadanía. La gente tiene miedo. Nosotros estamos respondiendo humanitariamente a toda esta situación, pero es que hay gente que tiene miedo. Yo me puedo proteger, hay niños que no se pueden proteger, hay señoras mayores que no se pueden proteger. A mí no me ha ocurrido nada ahora, pero es que hay mujeres que no les ha ocurrido nada, pero hasta que les ocurra. Y ahí está, y esta es la situación y no se está dando ni una respuesta.
17: Señor Mustafa,
18: sí, estamos muy
17: le han recibido, no sé, la ministra de Migraciones ha podido reunirse, sí. Ha podido reunirse con ella, con la señora Alma Sáiz, con Ángel Víctor Torres. Me imagino que estarán tocando todas las puertas para intentar recibir ayuda, pues para alimentar a esta persona.
18: ¿Sabe qué me dijo Alma Sáiz? Me dijo literalmente hace 15 días que iba a ser inminente, os vamos a quitar el campamento, vais a ser prioridad y os vamos a quitar el campamento de ahí. Inminente, hace 15 días. ¿Sabes qué hicieron? Nada. Nada. Ni quieren dar una... Pero se creen que la gente es tonta y la gente no es tonta. Vale, nosotros estamos respondiendo a esto porque amamos nuestra tierra, porque nos duele nuestra tierra y porque no queremos que hayan violaciones en nuestra calle, porque no queremos que se convierta en un, con perdón de la palabra, un puticlub en nuestra calle, no queremos que haya pederastia en nuestra calle, porque nosotros respondemos por nuestra calle. Pero esto es inaguantable. Y deberían de dimitir ya, tienen que haber dimisiones así, dimisiones, ni en cadena.
17: Dígame una cosa, señor Mustafa, el gobierno dice que ha afiliado 1.500 menores, niños y niñas. ¿Sigue habiendo menores en las calles?
18: Sigue habiendo menores en las calles. Y sigo yo hasta arriba, y a mí se me ha prohibido meter a menores. Me ha dicho que la de el área de menores, que envía a la gente a la comisaría, que venga, que le diga que fuera a la comisaría. Mm. Y hay en el campamento del Príncipe Alfonso, hay alrededor de 400 menores.
17: ¿Que están sin filiar?
18: Y en la calle hay...
17: ¿Que están sin filiar todavía?
18: No, ahí hay una gran parte filiada. Uh-huh. Pero en la calle hay miles de chicas y de chicos que no están filiados. Se está respondiendo más a las niñas que a los niños.
17: Sí, pero los niños, porque también, los niños también pueden ser víctimas de agresiones sexuales, ya, y de todo tipo.
18: Sí, absolutamente. Y no se les está haciendo. Hay un montón de niños. Yo tengo en el campamento, en la zona, una zona aparte, tengo alrededor de 12 niños solos, pequeños, menores de 15 años, y aquí están.
17: ¿Y cómo?
18: Porque han intentado los pobres volver a la frontera, pero los han echado de la frontera, no les permiten salir menores, a los niños solos.
17: Al ser menores no les permiten volver solos.
18: Mm. Exactamente.
17: Y en cuanto a la guerra de cifras también que hay sobre las personas que pueden quedar todavía en Ceuta, usted que está ahí a pie de calle y trabajando con ellos y moviéndose y hablando con voluntarios, ¿cuánta gente puede quedar en Ceuta ahora?
18: Yo te voy a decir más o menos qué cantidad de gente hay. Uh-huh. Hay alrededor de entre 15 y 20 mil personas, o incluso un poquito más, a lo mejor un poquito más, pero bueno, vamos a decir que son 20 mil personas las que hay. Luna Blanca da 6.000 comidas. Se reparte el SAMU, Sarao reparte otras 5.000. Y esto reparte 5.000, Cruz Roja. 5.000, más tal, 16.000 personas. Y hay otras miles de personas que no dependen de la ayuda humanitaria, que no dependen de las ONG. Por lo cual, ¿a qué cifras hace referencia esta gente? No saben ni cómo han entrado esta gente, ni pueden dar una respuesta de por qué ha ocurrido esto, y se atreven a dar cifras encima riéndose en nuestra cara. ¿Sabe cómo empezó todo esto? Cuando el señor, no sé quién de estos ministros, porque para mí todos son una panda de inútiles, dio una cifra de 2.500 personas las que quedaban en Ceuta. Y nosotros nos movimos en el Príncipe a hacer un recuento, hicimos así como un vocero para que la gente se entere y que vengan los niños, a contar niños. ¿Sabe cuántos niños contamos? 4.800 niños.
17: Yo me acuerdo, 4.800 niños. Yo me acuerdo de aquella cifra.
18: Es decir, lo contamos aquí. No saben contar. Esto es la verdad. No, vamos, es que para saber qué cantidad de gente hay, el gobierno tiene que gestionar y no está gestionando esta crisis. No sé qué, es que no encuentro sentido. O sea, no puedo creer que sean tan inútiles. Es que no me lo creo.
17: Señor Mustafa.
18: Es que a mí me das un momento y te arreglo esto.
17: Cuando de poner fecha a, por ejemplo, la reubicación de las mujeres y de las niñas, de las menores, vamos a hablar de las menores. ¿Le han dado alguna fecha?
18: Escucho.
17: Sí, le han dado alguna fecha.
18: A las menores se las han llevado de aquí, ya se han quitado
17: ya
18: las menores.
17: Están todas las menores
18: aquí,
17: fuera, ya. Pero quedan niños, no, menores fuera, y quedan mujeres.
18: Exactamente. Y quedan mujeres. Mujeres y niños menores. Y también unos cuantos chicos que no les han abierto una nave porque no van a mezclar chicas con chicos.
17: Claro.
18: Y entonces hay, como te he dicho, una quincena de chicos aquí, una docena de chicos aquí, menores, que me dan una pena tremenda. Es que es una situación de verdad que vamos a acabar. Estamos ya, yo ya estoy con ayuda psicológica, muchos vecinos están con ayuda psicológica también, pero es que hay muchísima gente que necesita ayuda psicológica y no hay. Estamos destrozados, anímicamente estamos destrozados, sobre todo la parte periférica de la ciudad. Y que hay una diferencia tremenda, cualquier compañero suyo que venga aquí va a notar la diferencia abismal que hay entre centro y periferia. Pero es algo que le duele a toda Ceuta, esto también hay que decirlo. Pero lo que estamos sufriendo día sí día también es tremendo, esta es la situación, esta es la verdad.
17: Le agradezco mucho que haga el esfuerzo también a esta hora de la noche, Abdelá Mustafa, de atendernos. Es una hora tardía, es la hora de nuestra tertulia cuando dedicamos a hacer entrevistas así, a dedicarle a los entrevistados tiempo. Le agradezco muchísimo el esfuerzo, le deseo mucha suerte y fuerzas, porque sé que están agotados también. No es que se les haya acabado la paciencia o estén agobiados, es que están agotados también. Y muchas gracias por la labor humanitaria.
18: Gracias por el apoyo de toda España, y gracias a usted por la invitación.
17: Un abrazo fuerte, buenas noches.
18: Un abrazo, buenas noches.
17: Bueno, voy a darle la palabra a Kiko Chirino, a Lourdes Lucio y a Héctor Barbota. A ver.
13: Ha apuntado varias cosas, de margen de la indignación, y sustrae lo que subyace debajo, es una reflexión que empieza a ser peligrosa, y hemos pasado de aquello que se hizo popular en la Dana del pueblo salvo al pueblo. El pueblo nunca puede salvar al pueblo, porque necesita también de los recursos de las administraciones, ¿no? Pero aquí hemos pasado al pueblo defienda al pueblo, ¿no? Es lo que dice el entrevistado. Nosotros hemos tenido que asistir y que defender, y yo me puedo defender a mí mismo, pero hay mujeres y niños que no. Bueno, tú no tampoco tienes que ser quien te defiendas a ti mismo en una civilización. Entonces, esa anulación, que es la que ha provocado la saturación de una sociedad, la CEUTI, cuando entran no sabemos cuántas personas. Otro de los apuntes que ha hecho. Yo creo que en este momento el gobierno no es que esté ocultando el dato de cuántas personas hay de manera irregular en Ceuta. Es que no lo sabe.
17: No, él concluir, lo ha dicho, no saben contar.
13: No lo sabe. No, ni pueden contarlo. Pero es que el informe de la policía que ha trascendido hoy tampoco lo cuantifica. Es una recopilación de cifras de las dadas por unos y por otros, ¿no? Y ahí pues surge la indignación. ¿Cuándo se soluciona esto? Algo que él ha dicho desde su indignación, y es comprensible, ¿no? Una persona que lo está viviendo y que además lo está intentando paliar allí, ayudar, ¿no?
17: Y que esto está viendo gente sufrir todos los días, ¿eh?
13: Esto lo soluciono yo en un rato. No, esto no se puede solucionar en un rato, y va a tardar meses en solucionarse, porque también estamos en un estado de derecho, y de los derechos los tiene incluso aquel que entra también de manera irregular, que tiene derecho a comida y tiene derecho también a una asistencia.
17: Pero no se le está dando, ¿eh?
13: Y eso tardará meses. Lo que pasa es que sobre esos meses la duda que tendremos es si al menos como poco, no se podría haber descontado un mes perdido hasta empezar a tomar conciencia de lo que está sucediendo por parte de las administraciones competentes.
14: Sí, y yo creo que ha hecho una fotografía periodística y real de lo que él está viviendo, ¿no? Cuando dice que no saben contar, no hacen nada. Ha dado sentido a la palabra inminente, ¿no? Cuando le dice el Masae, la ministra portavoz, le dice, esto va a ser inminente es ya, pronto. Bueno, eso lo dijo hace 15 días y siguen sin hacer nada, ¿no? Y luego está una cosa que ha resaltado, que hoy me ha llamado mucha atención, un reportaje que publica Pedro Ingelmo en el diario de Cádiz, de la diferencia entre lo que es el centro de Ceuta y la periferia de Ceuta, ¿no? Ingermo lo titula y por la noche salen los vampiros, ¿no? O sea, en el centro de Ceuta no hay tanta presión, no se ve tanta presión, hay una vida mucho más normal. Y en las barreras periferias, como vive el señor Mustafa, pues la situación es mucho más, más complicada. El problema es que la perdón, que el gobierno no sabe contar, efectivamente. Él dice que están dando 16.000 comidas. Y nos están hablando que hay entre 5.000, ¿no? 5.000 todavía inmigrantes.
17: Ha dicho entre personas, 15 y 20.000.
14: 20.000.
13: Sí, pero o sea, dice Lourdes que la oficial entre 5.
17: Ah, vale, sí, sí.
14: Claro, no, pero y luego hay una cosa que a mí de este caso, de este episodio, me llama la atención y creo que no es, es diferente al anterior del 21, ¿no? Que es la cantidad de mujeres que han cruzado la frontera.
17: Exacto.
14: Muchísimas. Y también niñas. Las cifras bailan.
17: Y niñas.
14: Niñas, efectivamente. Niñas y mujeres, ¿no? O sea, las cifras bailan. Hablan de 300 y 700. A ver, o son 300 o son 700. Yo esto como lo de los...
17: Hay una horquilla muy grande.
14: Tiene que haber una cifra exacta. O sea, exacto. Entonces el gobierno tiene que meter ahí una cantidad de funcionarios para afiliar a la gente y saber exactamente la radiografía de lo que está pasando en Ceuta. Y eso no lo está haciendo. Que la gestión es nula, en mi opinión. Yo creo que lo han intentado, pero la gestión no es que sea deficiente, es que no existe, es desastrosa. O sea, es desastrosa. Mi pregunta es... ¿Por qué? O sea, ¿por qué algo que vemos todo el mundo, creo que una inmensísima mayoría, de que esto no se está haciendo bien, el gobierno no lo ve? O sea, el gobierno sigue sin verlo. O sea, salir ahora, yo no sé, esta mañana le preguntaba a la vicesecretaria general del Partido Socialista, María Márquez, pero usted qué entiende por gestión buena, qué cree que gestión han hecho bien. Dice, bueno, que se han dado 300 millones, se han anunciado 300 millones de ayudas. Vete tú a saber ahora cuándo llegan esas ayudas, ¿no? Todo, no sé, a mí me parece todo esto en un país como España, en fin, que está entre los principales países del mundo, una reacción tan nefasta, tan nefasta.
15: Yo creo que hay dos cuestiones, ¿no? Que a veces en las que tenemos que separar el análisis. La primera es la cuestión humanitaria, que es, digamos, la urgente. Pero después también hay que analizar no solo lo que ha pasado, sino qué va a pasar a partir de ahora en la frontera, ¿no? Como el planeta tiene muchísimas fronteras conflictivas, ¿no? Pero la frontera sur de España, o podemos decir la frontera sur de Europa, es la frontera del mundo donde hay mayor diferencia de renta entre quienes viven a un lado y al otro de la frontera, ¿no? Entonces, independientemente de las reivindicaciones marroquíes sobre esas ciudades españolas, hay también una situación socioeconómica y un abismo social entre un lado y otro de la frontera que nos aboca indefectiblemente a que eso sea una zona conflictiva, independientemente de la idoneidad o no idoneidad del gobierno español e independientemente de la malicia o no malicia de la dictadura marroquí. Y por lo tanto, me parece que entre las muchas cuestiones que este país debería debatir y no debate, o debería resolver y no resuelve, o debería afrontar y no afronta, está la cuestión de su frontera sur, teniendo en cuenta que no podemos confiar en que este tema no lo vaya a resolver Europa, porque Europa no parece que esté, en disposición de hacerlo, ¿no? Y me parece que no se están afrontando ninguna de las dos cuestiones. Yo estoy de acuerdo cuando dice Lourdes que esto no es una mala gestión del gobierno, es una no gestión del gobierno, que es mucho peor que una mala gestión. Ojalá hubiera una gestión a la cual se le pudiera criticar, pero es que si no están haciendo nada, ¿qué vamos a decir? Lo dijo antes el señor Mustafa, si no están haciendo nada, ¿no? Y me parece que son dos debates que hay que afrontar y que uno no puede tapar al otro. O sea, no podemos, que es a veces la sensación que a mí me da en la oposición, de apartar el problema humanitario para hablar de qué fue lo que pasó y quién tiene la culpa y todo eso, pero tampoco podemos hacer lo que pretende el gobierno de digamos, hablar solo de la cuestión humanitaria y no afrontar el debate sobre qué fue lo que pasó y qué es lo que hay que hacer para que no vuelva a pasar, ¿no? A mí no me gusta realmente cómo se está, digamos, desarrollando el debate público sobre toda esta cuestión. Creo que lo único que me ha gustado de todo esto es la respuesta que ha dado la gente en la calle a que están, digamos, respaldando o que tienen empatía con la población de Ceuta. Mm. Pero me parece que tenemos ahí muchas cuestiones importantes que políticamente no se están afrontando, ¿no? Y me parece que hay una cuestión urgente que afrontar y una cuestión importante que también hay que afrontar, y creo que no se están haciendo ninguna de las dos cosas.
13: Está la comparecencia de mañana no va de para nada, ¿no? Lo podemos anticipar ya, ¿no?
17: De Pedro Sánchez de en el Congreso.
13: No va a anticipar nada, ¿no? Esa va a redundar en los mismos argumentos que le hemos escuchado en las últimas horas. Da igual todo lo que hayamos conocido en las últimas horas, y que es bastante comprometido, y que incluso desmonta en parte el discurso oficial. Sabiendo o intuyendo, y podríamos incluso esbozarlo aquí, cuál va a ser los argumentos que va a utilizar Pedro Sánchez, también digo que no confío en que desde ninguna de las partes de la oposición vayan a hacer preguntas suficientemente comprometidas para que tenga que arrojar luz sobre alguna de las dudas que todavía, como decía hoy el presidente Vivas, muchas dudas que existen y que la población de Ceuta quiere conocer. Porque cuando hablábamos y decía esto, ¿no? Y Lourdes, la no gestión. La gestión ha empezado prácticamente a partir del día 25, más o menos a partir del día 25 o del 17, cuando el Masai dijo, estamos trabajando desde el primer día, y por eso, añado, 16 días después anunció que iba a montar unos campamentos para asistir un problema que existía desde el día 1. Porque todas las decisiones que el gobierno ha tomado a partir del día 25 con el mando único y demás, todas las decisiones son para intentar responder a problemas que eran los mismos que existían desde el día 1, agravado por el paso del tiempo. No ha habido ninguna circunstancia extraordinaria que haya motivado o justificado la dilación del gobierno para responder. No la ha habido. Y después el problema y el mayor compromiso para el gobierno es cuando esa verdad pública, ante la opinión pública, la versión pública salga de un juzgado y no de un foro político. Y estamos cerca de que la realidad de lo que pasó y de lo que se sabía, sobre todo, la termine arrojando un juzgado. Y eso es comprometido para cualquier gobierno y para cualquier cargo público.
14: Yo mi espíritu de becaria periodista me impide pensar que mañana no va a pasar nada, ¿no? Que no va a haber ningún anuncio. Para mí es contradictorio, quiero decir, yo al
17: es
14: revés.
17: Es que tú
14: yo
17: tienes un espíritu muy joven,
14: Por eso, ¿no? Digo, sí. Pero me pasa siempre, que no es que no se me quita, ¿no? Entonces yo creo que en una comparecencia siempre va a haber una noticia. Luego, la realidad me lleva al rinconcito de pensar, pero bueno, yo creo que sí tiene que haber. Es que la situación es muy grave. Es gravísima, pero ya la situación era grave, ya lo del informe...
17: Pero lo del informe de hoy...
14: Claro, lo agrava, o sea, ya la crisis ya es multiorgánica, ¿no? El informe del Centro Nacional de Inmigración y Frontera de la Policía Nacional, perdón, dice lo que está diciendo el gobierno para agarrarse a algún tipo de balsa, ¿no? Dice, no cita al gobierno de Marruecos, sino que había gendarmes marroquíes. Eso lo sabemos desde el principio de agosto, cuando se vieron a los gendarmes marroquíes con uniforme, con una pasividad, en fin, absoluta, por no decirlo, con una invitación absoluta. Y esto es como la teoría del pato, no sé cómo explicarlo, ¿no? Si anda como un pato, nada como un pato, y dice cuá, pues posiblemente es un pato, es decir, es Marruecos. Sí, nadie se cree que lo que ha pasado en la frontera, yo no me atrevo a asegurar que haya sido el gobierno de Marruecos, porque si el gobierno no lo dice, la policía no lo dice, y yo no tengo ninguna información, vamos, pero ninguna información al respecto, que haya sido Marruecos, pero hombre, parece que lo que haya pasado en la frontera de Marruecos no pasa sin que Marruecos quiera o no lo impida. Yo ya no, en fin, es que eso, el gobierno, a mí me sorprendió muchísimo la intervención, la entrevista de Pedro Sánchez el lunes, cuando él de manera reiterativa dice que ha habido una cooperación instantánea de Marruecos, que no hay ninguna información que abone que alguna duda sobre la participación de Marruecos en esto. Yo creo que eso no es creíble, lo que dice el presidente del gobierno. Yo no digo que esté mintiendo, ojo, porque no lo sé, pero digo que yo no me lo creo.
15: Ahí hay una cuestión, Lourdes. El gobierno señaló al Estado de Israel.
13: Rusia.
15: Y a Rusia, ¿no? Pero Israel es el principal aliado de Marruecos en la región. Uh-huh. Es decir, lo que nos tenemos que preguntar es, ¿tú intervienes en el territorio de tu principal aliado sin que tu principal aliado lo sepa?
17: Vamos ¿O para perjudicarle?
15: Claro, quiero decir que Marruecos e Israel son países que son aliados.
17: Igual que Estados Unidos.
15: Y es una alianza, digamos, fuerte, no es una alianza coyuntural. No, a mí lo que me preocupa de mañana, yo no sé lo que va a pasar, ¿no? Pero, vamos, si usamos los antecedentes, a mí me da la sensación que este es un gobierno más, digamos, preocupado en organizar relatos que en dar explicaciones, ¿no? Y yo me temo que lo de mañana va a ser, y en lo que estarán trabajando los asesores de la Moncloa, es a ver cómo organizamos el relato de todo esto. ¿Cómo organizamos, cómo decir lo de Rusia, lo de Israel, cómo desacreditamos el informe policial, cómo resolvemos las contradicciones?
17: Tarea ardua y nada fácil.
15: Claro, no, claro, yo admiro a los asesores de Pedro Sánchez, los admiro profundamente. ¿Cómo hacemos para conjugar lo que dijo Margarita Robles con lo que dijo Marlaska? Y cómo hacemos para meter todo eso en un relato? Eso que va a pasar mañana, que me temo que va a pasar mañana, no tiene nada que ver con solucionar la crisis ni con reconocer el grave problema que tenemos
17: en resolver lo que nos acaba de contar Mustafa. Sí.
15: Claro,
13: pero es que son
15: ni eso, dos pantallas distintas. Ni eso ni en afrontar un debate serio sobre el problema que tenemos en nuestra frontera sur, ¿no? Que son dos cuestiones. Y me temo que mañana no va a pasar nada de eso. Ojalá me equivoque.
14: Que la situación se agrava no solo por la previsible oposición de Vox y del Partido Popular, que la damos por descontada, ¿no? Uh-huh. Sino por la posición de lo que es el socio del gobierno.
17: Ya los socios, los partidos que han estado apoyando al gobierno en toda la legislatura ya tienen dudas y están pidiendo
14: pero Natalia,
17: responsabilidades
14: ya no
17: políticas.
14: Los que están fuera del gobierno, sino el que está en el gobierno, Sumar. Que es el Movimiento de Sumar, y empezando por Izquierda Unida. Uh-huh. O sea, hoy el coordinador federal de Izquierda Unida... Claro, por eso. O sea, hay el coordinador de Izquierda Unida, que es además portavoz del Grupo Parlamentario por Andalucía en el Parlamento Autónomo. Pues él apunta que es imposible del alta de la policía con los gobiernos legítimos de España, ¿no? Y pide la dimisión o bien del director de la policía, si no informó al gobierno, o pide bien la dimisión del ministro de Interior, bueno, por no informar y no ser transparente. Es decir, que ya no está... El campo de juego ya no está situado en la oposición, que es lo lógico. Yo discrepo mucho de lo que está diciendo, por supuesto, Vox, y creo que el PP está también, en fin, errando en algunas cosas, ¿no? Ni en los socios de legislatura, sino en el socio que se sienta en la mesa.
17: Vamos a recordar lo que ha dicho hoy Antonio Maillo.
14: Es diferente.
17: Lourdes.
14: Sí. Sí.
19: Si se confirma que la policía ha sido desleal con el Ministerio del Interior, tendrá que dimitir el director general de la policía. Y si se confirma que el Ministerio del Interior tuvo esta información y no la tramitó, pues tendrá que asumir la responsabilidad del ministro del Interior. Aquí las cuentas están muy bien saldadas.
13: Pero que hay una parte que está confirmada. Es decir, el informe de la policía que ha trascendido hoy, primero, la primera pregunta, ¿por qué la jueza lo pidió el informe? Se le solicitó, lo que no sabemos si el ministro de Interior ha pedido algún informe similar o el mismo, ¿no? El informe tiene varias partes, dos fundamentales. Una, que es el análisis, dice, de fuentes abiertas, un análisis muy detallado, pero el análisis que podríamos hacer cualquiera con el análisis, bueno, cualquiera, más aventajada la policía, evidentemente, pero de un análisis de fotografía, de vídeo y demás, que es el que concluye que Marruecos tuvo una permisividad y que guió, dice literalmente, un movimiento guiado.
17: Tuvo agentes, agentes de la gendarmería.
13: Eso es interpretable. Eso es interpretable. Tendrá que ser una investigación lo que diga si sí o si no. Eso es interpretable. Y eso cuestiona una versión del gobierno, que es la implicación del gobierno. Eso es interpretable. Pero hay otra que es menos interpretable, que es las notificaciones y los avisos que desde el 27 de julio entregaron, identifican el anexo la policía, y entregaron, dice, ¿a quién se lo entregaron? Alertando de entradas masivas a nado. Y eso está documentado. Bueno, habrá que ver esos anexos que están ahí.
17: Entregado.
13: Entonces, ¿quién entregó? Masivo es un término relativo, pero está claro que no hizo una ponderación de lo que se estaba advirtiendo y no hubo una reacción proporcional a lo que después pasó. Que si Marruecos igualmente hubiese tenido un consentimiento o una connivencia con él y hubiese propiciado el movimiento y te entran 40.000, como se apunta en el documento, 25,000, 40,000 en cuestión de horas, se colapsa lo que llaman el patio, y igualmente no hubieses podido responder. Probablemente, si Marruecos quiere, la frontera, que eso es otra de las conclusiones que dice el informe, que es lo que apuntaba Héctor, ese es un tema que hay que abordar. Si Marruecos quiere, te entran y lo utiliza.
17: Y si pero no quiere, no alertas, entra
13: desde el, no entra como pasó el 15, pero a lo que tiene que responder es ¿qué se hizo desde el 27? Y el gobierno, y termino, lo comprometido es que para salvar Pedro Sánchez su gestión o su no gestión, tiene que dejar en evidencia resortes tan fundamentales del Estado como el CNI o la policía. Es decir, para decir que el gobierno lo hizo bien, tiene que evidenciar públicamente que por contra la policía y el CNI lo hicieron muy mal. No sé cuál de las dos posturas es más comprometida para un ciudadano.
17: Por resumirlo, por sintetizarlo mucho, o el gobierno no se entera de lo que investiga la policía y de los informes que le mandan, o ha ocultado información para proteger a Marruecos.
14: Pero vamos a ver. O la policía no le informa, Natalia.
17: Pues la policía dice que sí ha informado.
13: No, sí, dice que entregan.
17: Sí, que entregaron los informes.
13: Han entregado el 27, el 28 y el 30. Señora. Están documentados hasta 6, 7, 8 documentos.
14: El informe que entrega la jueza de la Audiencia Nacional, que todavía no ha abierto una causa, la jueza le dice que no se lo eleve a los mandos superiores. Es que eso sería gravísimo.
13: Ese informe es posterior, y en el informe toda la teoría sobre la participación o no de Marruecos, eso sí está en un informe que la jueza le dice, o parece que la jueza le dice, no se lo entrega a sus superiores, es otra cosa. Pero hay alertas de fecha del 27, del 29, del 30, del 30 y del 31, que esas alertas sí las tiene el gobierno.
14: Pero además, ahí está la versión.
17: Hay nueve alertas.
14: Pero que todo,
13: están documentadas. Están documentadas según el anexo.
14: Que todo esto es tremendo. O sea, las versiones de la ministra de Defensa con la ministra de Interior. Entonces, que se basa todo en una palabra, la magnitud, ¿no? Sí, hubo alerta, hubo aviso, hubo informes verbales y tal, pero no de esta magnitud. Bueno, pues señor mío, esto no sé cuál es la medida exacta de magnitud, no lo sé.
15: Si se está diciendo que todo esto se organizó, como dice el gobierno, a través de redes sociales, que por canales de Telegram o de Instagram, lo que sea, o de WhatsApp, y el CNI no se enteró.
13: Hay que se enteraron 70.000, ¿no?
15: Claro, quiero decir, claro, si se enteran 70.000 y no se entera el CNI, pues entonces hay que desmantelar el CNI. Y si el CNI se enteró y avisó
17: y no le hicieron caso,
15: pues entonces el gobierno tiene que asumir responsabilidades. Lo que no avisó, Héctor. Pero entonces,
14: que sería mucho peor.
15: Pero si no avisó, hay que desmantelar el CNI mañana mismo.
14: Totalmente.
15: Lo que no puede ser es que el blanco, el negro, el gris y el violeta estén todos metidos en el mismo relato. Es que no puede ser. Es que algunos elementos de este gran relato falla. Tú no puedes decir que esto se organizó por WhatsApp y decir que no te enteraste. O se organizó por WhatsApp o no te enteraste. Pero las dos cosas juntas, ¿no?
17: Y si estuvieron Rusia, las inteligencias de Rusia y de Israel detrás de todo eso, y el CNI no se enteró.
15: Claro. ¿No? Y además, nosotros no tenemos aliados, quiero decir...
17: Eso sí es verdad, no tenemos aliados.
15: Lo que hace,
17: no, claro que no tenemos.
15: Lo que hace Rusia y lo que hace Israel, supongamos que el CNI no se entera, pero no se entera la inteligencia británica, no se entera la inteligencia alemana, no se entera la inteligencia francesa, y si se enteran, ¿no te avisan?
14: Según el presidente del gobierno, no.
15: Bueno, pues...
14: O sea, claro. El presidente del gobierno el otro día en la entrevista de la SER dijo, no, ninguna agencia informó. O sea, no solamente las nuestras, ¿no?
15: Entonces hay que
17: ya lo había dicho, creo que Marlaska antes. anteriormente, creo.
13: Sí, bueno, dijo que asumió que hubo, no recuerdo textualmente, sí, ¿no?, lo que dijo, informes de situación, que hubo informes de situación, ¿no? Pero que en el informe que hoy ha trascendido, en el anexo 1, se dice: formulario de comunicación de hechos relevantes, fecha 2707 de la Brigada Provincial de Extranjería, abro comillas textuales, entrada masiva a nado de inmigrantes. Sí. Alerta del día 29 a la coordinación de puestos fronterizos. Alerta del día 30 a la sala de coordinación de la Comisaría General de Extranjería. Es decir, que hubo una serie de alertas. Bueno, esas alertas pues estarían más menos detalladas o no se supieron y a interpretar, distinto, pero y a que distinto hubo una alerta. Organismo,
15: así pues, es. A ver si mañana el presidente se ilumina.
17: Nos saca de dudas.
15: Se ilumina y nos ilumina todos con su información.
13: Confiemos en el presidente y en la
17: becaria,
13: intuición de Lourdes.
17: Mañana te escribo, Lourdes. Mañana te escribo. Cuando escuchemos a Sánchez. Bueno,
14: estaré en el rincón de pensar.
17: Kiko Chirino, Lourdes Lucio y Héctor Barbota. Un placer.
13: Igualmente.
17: Muy buen inicio de temporada por vuestra parte.

0: Según la Policía Nacional, se han manifestado en Málaga.
1: ¡Gobierno dimisión! ¡Gobierno dimisión! ¡Gobierno dimisión!
0: Y así en prácticamente todos los rincones de la comunidad en este 2 de septiembre histórico para Ceuta. Hasta allí nos vamos ahora para conocer cómo ha culminado la manifestación en la ciudad autónoma. Javier Ronda, buenas noches.
2: Buenas noches. Ha finalizado hace tan solo unos minutos, después de 3 horas largas de convocatoria en la Muralla Real. Primero manifiesto en la Plaza de África y a continuación aquí en la Plaza de los Reyes, donde me encuentro. El presidente de Ceuta, Juan Vivas, decía lo siguiente en el discurso en la puerta del ayuntamiento.
3: Vamos a salir juntos y unidos de esto y vamos a salir reforzados. Viendo este apoyo y el que se está produciendo en el resto de España, no podemos fallar y no vamos a fallar.
2: Durante toda la tarde no se han visto a los migrantes marroquíes, que pueden ser más de 10.000, unos 12.000 aproximadamente, por la ciudad de Ceuta. Ahora, al caer la noche, empieza a buscar víveres, se les ve por las bolsas de plástico por la ciudad, algo que no ha sucedido por primera vez en los 34 días desde que entraron masivamente en la ciudad de Ceuta.
0: Muchas gracias, Javier Ronda, informando en directo desde Ceuta. Por lo general se han desarrollado todas estas concentraciones no solo en Andalucía y en Ceuta, sino en toda España, sin incidencias, excepto en Madrid, donde se han producido cargas policiales contra grupos ultraderecha junto al Congreso de los Diputados. La policía ha tenido que usar gases lacrimógenos y pelotas de goma. Por lo demás, hoy han salido los datos del paro. Andalucía vuelve a ser por cuarto mes consecutivo la comunidad autónoma donde menos sube el desempleo. El paro aumenta en agosto en unas 3.400 personas en Andalucía, pero hay una provincia en Málaga que esquiva ese incremento y lidera en toda España el descenso del desempleo. En cualquier caso, la consejera del ramo, Rocío Blanco, ha valorado estos datos revisando la evolución del paro en los últimos 12 meses.
4: En 12 meses, 62.355 andaluces han salido de las listas de paro con descenso en todos los sectores y en las 8 provincias. Una reducción además especialmente significativa entre las mujeres, con más de 42.000 desempleadas menos. Y hay un dato que refleja la magnitud de esta evolución. De cada 10 desempleados menos que hay hoy en España, más de 8 son andaluces. Andalucía aporta el 80,6% de la reducción entre las 7 comunidades en las que baja el paro en el último año.
0: En cuanto a las temperaturas, tenemos ahora 32 grados en Jaén, 31 en Sevilla y Granada, 28 en Córdoba, 27 en Cádiz, 26 en Almería y Huelva y 25 en Málaga. Andalucía, 11 de la noche y 3 minutos.
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9: La historia se asemeja a la imaginación, porque es un fenómeno, un relato, que no conoce principios ni finales. Buenas noches, iniciamos nueva temporada de Andalucía en la Historia y esto os proponemos. Una congregación religiosa que en tiempos de místicos renacentistas, humanistas, reformas y contrarreformas, se atribuye una misión. Entre la profecía milenarista y un secreto que tan solo conocen algunos de los miembros de esta comunidad, fundada en la Baja Andalucía a mediados del siglo XVI. Allá pertenecen artistas, pintores, imagineros, que hicieron de su arte un medio con el que expresar ideas o creencias perseguidas en la Inquisición.

Últimos años del reinado de Isabel II, corrupciones y desastres, se aproxima el ruido de sables de los revolucionarios. El campo andaluz se revela el 28 de junio de 1861 en una insurrección conocida como la sublevación de Loja, también llamada la revolución del pan y el queso. Un hecho que supuso un punto de inflexión para la cuestionada monarquía borbónica. Un nombre destaca en este acontecimiento, el veterinario anarcosindicalista Rafael Pérez del Álamo, granadino, hombre clave en la fundación del Partido Socialista Obrero Español de Pablo Iglesias y conocido del escritor Benito Pérez Galdós, a quien trató y se podría decir que inspiró. Más sobre este desconocido episodio histórico andaluz con el historiador Carlos Arenas Posadas.

Y del siglo XIX, con sus agitaciones, inestabilidades, conspiraciones, al sosegado mar de Alborán. Aguas mansas e históricas en la provincia de Almería. Porque en este mar se ubica una isla, la isla de Alborán, que ha sido testigo durante siglos de multitud de capítulos. De la mención de un poeta latino del siglo IV después de Cristo, a las labores de espionaje soviéticas en el contexto de la Guerra Fría. Conversamos con el historiador Valeriano Sánchez Ramos.

0: Y cerraremos este primer programa de nueva temporada con el arquitecto y profesor Javier Navarro de Pablos, quien nos trae una temporada más su lugar en la historia. Hoy es la capital de la Bética, o del Califato si se prefiere, da igual. Una ciudad que admiramos y veneramos en este espacio. ¿Pero de qué lugar exactamente estamos hablando? Bueno, pues al final del programa lo descubrimos. Porque ahora estamos en el principio, y en el principio es el verbo, siempre el verbo de nuestra historiadora Aurora Gómez, con su siempre atinada fecha en la historia.
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2: Buenas noches, queridos oyentes, querido Grajera y querido equipo. Vivir es narrar, así que narremos, porque la narración anida la fuerza de los nuevos comienzos. Dice el filósofo Chulhan que para salvar el pasado se necesita una fuerza tensora narrativa que lo acople al presente con una mirada despaciosa y posada. Y con esa mirada, esta noche nos vamos a Sidón, en el Líbano, al siglo V a.C., desde donde partió en una nave fenicia rumbo a Cádiz un sarcófago antropoide femenino que conocemos como la Dama de Cádiz. El arqueólogo Pelayo Quintero Atauri estaba obsesionado con encontrar a la citada dama y excavó a destajo con el precedente de que había aparecido un sarcófago antropoide masculino en 1887. El hombre se obsesionó hasta el punto de soñar cada noche con la dama. La dama llegó a Cádiz desde Sidón y debía estar en Cádiz, por algún sitio. Por más que excavaba, la dama no aparecía y Pelayo Quintero falleció en 1946 sin haberla encontrado. Pero, en un giro inesperado de los acontecimientos, un auténtico plot twist que diríamos ahora, una mañana de septiembre de 1980, en un solar de la antigua calle Ruiz de Alda, hoy calle Parlamento, la dama apareció justo debajo de la casa de Quintero Atauri, bajo el palmeral que el arqueólogo plantó para darle sombra al patio. Felipe Benítez Reyes escribió esta belleza al respecto. Quintero Atauri tuvo, en fin, un sueño, pero nunca supo que dormía sobre ese sueño. Jamás se nos ocurre mirar la tierra que pisamos cada día de nuestra existencia, aunque la mayoría de las veces esa tierra pisoteada es el único tesoro accesible, un lugar insignificante en el universo.
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0: Jerez, Lebrija, Sevilla. Por estos municipios de la Baja Andalucía se funda una congregación religiosa de corte, podríamos decir, heterodoxo, a mediados del siglo XVI, en esta época de reforma y contrarreforma en la Iglesia Católica. En ese escenario de debate y crisis, Biblia del Oso, erasmismo, protestantismo, humanistas, alumbrados, nace una comunidad que creyó en la llegada del reino mesiánico del milenio, la cual sucedería en Sevilla, ciudad que sería para estos congregados la Nueva Jerusalén. La congregación, que se organizaba de manera jerárquica, afirmó custodiar un relevante secreto. También fueron defensores del inmaculismo de la Virgen María y se consideraron iluminados, es decir, gente cuyo espíritu virtuoso se encontraba, podríamos decir, en relación de igualdad con lo divino. Sobre la congregación de la Granada y esta Andalucía de la religiosidad del siglo XVI, con todo lo que implica en las artes, ahora lo veremos, nos viene a hablar el historiador y escritor y amigo y maestro Manuel Jesús Roldán. Señor Roldán, buenas noches.
3: Muy buenas noches, Gonzalo. Casi lo ha resumido usted prácticamente todo.
0: Nos levantamos de la mesa
3: y
0: nos vamos.
3: Y lo demás un cuento, sí señor.
0: ¿Qué tal el verano, Roldán?
3: Bien, no nos podemos quejar. Hemos hecho turismo exterior e interior. Y sobre, hasta descansado.
0: Sobre temas de interior vamos a hablar ahora.
3: Sí, sí, sí, la verdad es que sí, es un tema apasionante.
0: La Congregación de la Granada, Roldán, ¿una secta, un grupo herético, una comunidad heterodoxa?
3: La Congregación de la Granada es tiene carácter casi sectario, en el sentido de que era hermética, que guardaba un secreto, de que guardaba una estructura jerarquizada, de que era visionaria, de que tenía una espiritualidad que chocaba con la espiritualidad del momento y que aspiraba a renovar la espiritualidad del momento y que estaba pendiente de un advenimiento, como bien decías, de una especie de llegada de un fin del mundo que además se iba a producir en Sevilla. Y como bien contabas antes, todo va en torno a la devoción a la Inmaculada. No es casualidad que la fundación sea en el año 1541 por parte de Gómez Camacho y de su esposa. Es una congregación de seglares y de laicos, ¿eh? O sea, una congregación donde hay religiosos, pero donde también hay seglares y también hay monjas, porque todo surge también en torno al convento precisamente de concesionistas de la Inmaculada en Lebrija, ¿no? Con lo cual esa primera congregación va a tener un seguimiento muy curioso, porque tenía una cabeza visible, de hecho era conocido como el cabeza, la cabeza del grupo, y seis personas que eran los seis del particular espíritu, que eran los que digamos formaban una especie de semiapostolado, para entendernos, y que eran los partícipes en parte esa predicación que hacía, bueno, en un primer momento este Gómez Camacho, al cual siguió Rodrigo Álvarez en 1553, y luego dos grandes personajes, sobre todo por la influencia que tuvieron en azuzar el dogma de la Inmaculada en Sevilla, que serían a partir de 1587 Hernando de Mata y a partir de 1612 Bernardo del Toro, ¿no? Esos cuatro grandes cabezas, porque son la palabra o la forma en la cual se definían, crean una congregación que luego va a trasladar su predicación, sus reuniones, a una capilla en el patio de los Naranjos de la Catedral de Sevilla, junto a la Capilla de la Granada, y eso le va a acabar dando el nombre, ¿no?
0: He leído, Roldán, en una serie de textos y en un artículo formidable que quiero citar, de Antonio González Polvillo, de la Universidad de Sevilla, que estos cabezas, esta especie de líderes, podríamos decir hoy día en un término contemporáneo, guardaban o custodiaban un secreto.
3: Un secreto. Por cierto, González Polvillo luego trasladó ese artículo a un libro, un libro publicado por la Universidad de Sevilla, creo que no hace mucho, era un par de años, no mucho más. Y un libro de un enorme interés. Guardaban un secreto que se transmitían, que se transmitían al cabeza principal, y que era como una especie de validación de que ellos estaban en esa, digamos, verdad. Verdad que además luego se transmitía a un, lo que yo entendería como una especie de personalismo o incluso de liderazgo. Es decir, para este grupo era muy importante su representación iconográfica, es decir, que se retratara. Tenemos retratos de todos estos dirigentes, sí, y retratos que además siempre vinculaban con la figura de la Inmaculada. No en un sentido de donante, no en un sentido de acompañante, de devoto, no, sino prácticamente situado a un mismo nivel. Porque, ya lo comentaremos luego, se estaba formando parte de lo que se pretendía que fuera una especie de reforma de la Iglesia. Es decir, iba a llegar ese fin del mundo probablemente se podría producir en Sevilla, y aquellos que habían estado pendientes de esa definición, de esa defensa acérrima, casi sectaria, hermética, de alumbrado, iban a ser los que iban a salvar y a renovar la propia religión cristiana.
0: A esta congregación pertenecen nombres destacados de la historia del arte, ¿no, Roldán?
3: Pues sí, pertenecieron, curiosamente, lo comentábamos antes, tanto sacerdotes como monjas, como seglares, pero muchos autores, el pintor Vasco Pereira, el platero Pérez de Vargas, el mismísimo Juan Martínez Montañés, fue miembro de la Congregación de la Granada, o el escultor Juan Bautista Vázquez, Juan Bautista Vázquez el Viejo, que además incluso participa, parece que es uno de los participantes en esa espiritualidad visionaria, alguna de las visiones que hay con respecto a apariciones de tipo demoníaco o apariciones de Cristo, que aparece como una especie de profesor o de cabeza visible, y como sacerdote al cual acompaña a los docentes. Eso lo ve el propio Juan Bautista Vázquez, ¿no? Y curiosamente eso también habría que relacionarlo, esta presencia de pintores, el propio Francisco Pacheco casi con toda seguridad, no está documentado, pero casi con toda seguridad debió serlo, porque incluso él mismo se autorretrata en el lienzo del juicio final que pintó para el convento de Santa Isabel, que desgraciadamente se perdió por los avatares de la invasión francesa y el expolio y tal, y acabó en un museo francés, si mal no recuerdo, pero en el lienzo del juicio final Francisco Pacheco se autorretrata, es decir, ellos se sabían pertenecientes y se sentían escogidos para formar parte de esa renovación de la Iglesia, de esa nueva espiritualidad, que por ejemplo incluía igualdad social. Sí, es decir, sí. Ellos defendían, por ejemplo, estamos en una época en la cual se buscaba mucho el tema de la limpieza de sangre, el judío converso era muy perseguido, cualquier tipo de mácula en la familia, los antepasados, se intentaba que pasaba desapercibido, pues ellos defendían una religiosidad mucho más profunda y al mismo tiempo una igualdad social que evidentemente chocaba con el tiempo que estaban viviendo.
0: Es decir, Roldán, no sé si podríamos resumirlo así, ellos usaron o tomaron el arte como un medio de expresión de sus ideas, de esas creencias, de esta congregación.
3: De hecho, acaban definiendo o forzando al el breve del papado para defender el dogma de la Inmaculada, no defender el dogma, sino que no se pudiera hablar en contra realmente, porque es lo que el breve pontificio de 1617 es lo que permite. Es decir, en ese choque que hay, evidentemente estamos hablando de un choque que va mucho más allá de lo religioso, porque aquí están muchos componentes, sobre todo sociales, de poder
0: efectivamente,
3: aquí hay un poder entre jesuitas muy vinculados al mundo de la Granada,
0: Rodrigo y el mundo Álvarez, de los dominicos.
3: Álvarez, por ejemplo, hay una cosa muy curiosa con respecto a lo que me pregunta, y es que los jesuitas, aquí se ve la impronta jesuita, los jesuitas tenían muy claro que cuando querían, eran avanzados a su tiempo, evidentemente, ¿no? Cuando querían biografiar o contar algo, lo primero era la imagen. Y cuando hacen las primeras biografías que hay del propio San Ignacio de Loyola y de los propios los primeros santos de la Compañía de Jesús, la hacen ilustrada, porque no se debía perder el rostro del santo. De hecho, una de sus obsesiones también era la de hacer la mascarilla funeraria de sus santos, de sus prohombres, ¿no? Y tenemos la mascarilla funeraria de Francisco de Borja, de Ignacio de Loyola, de San Francisco Javier, ¿no? Porque muere muy lejos. Eso permite que en cualquier lugar del mundo encontremos el mismo rostro para su santo. En eso se están anticipando a lo que hoy entendemos como cualquier imagen icónica. Es decir, cuando Andy Warhol en el siglo XX hace una imagen icónica y hace que cualquiera en cualquier lugar del mundo la pueda identificar, eso ya lo hicieron los jesuitas en este momento. Y aquí lo hacen en esos retratos, el retrato de Hernando de Mata, sí, de Miguel del Sí, de Mateo Vázquez de Leca o de Bernardo del Toro, que realiza Francisco Pacheco, tres de ellos, y otro lo hace Juan de Ruela, los convierte en elementos icónicos para que puedan ser definidos siempre junto al plano que ellos defendían, que era la figura de la Inmaculada. Son las Inmaculadas más conocidas junto a un personaje que es tan importante como la propia figura de la Inmaculada.
0: Durante el siglo XVII creo que desaparece la congregación, y si es así, ¿se sabe por qué, Roldán?
3: Desaparece con la figura de Bernardo del Toro, que es el último de sus cabezas, en la década de 1640, porque sufrió la persecución, es decir, estuvo puesta en duda por la Inquisición. No es que sepamos que hubiera ni condenas ni otro tipo de cuestiones, pero sí es cierto que al ponerse en cuestionamiento, pues evidentemente flaqueó y se perdió ese secreto. Es decir, realmente no sabemos muy bien de ese contenido del secreto hermético, que quedó cerrado, pero que escribió, yo creo que una página muy importante, no solamente de lo que era la figura de los alumbrados en Sevilla, que tuvo otros episodios muy importantes, como el episodio de la Biblia del Oso, y tal, pero apuntó mucho a lo que sería esa nueva devoción inmaculista, que bueno, aparece en esos cuadros que son prácticamente visionarios, el de Juan de Roela, que se conserva en el Museo Nacional de Escultura de Valladolid, ¿no? La gran procesión inmaculista, ahí hay mucho de, esa, de ese sentido visionario, ¿no? En Santa María de Montserrat en Roma hay otro cuadro igual, o los propios cuadros que comentamos de las figuras de Pacheco, de la Inmaculada, son cuadros que evidentemente nos hablan de cómo se asentó esa devoción, que luego, curiosamente, pues casi podríamos decir que hay que esperar al siglo XIX para que se defina el dogma de la Inmaculada. Bueno, pues en cierto modo se lo debemos en parte a estos visionarios sectarios, hermenéuticos, semi-herejes, que eran los congregantes de la Virgen de la Granada.
0: ¿Cuántas cosas le debemos a los heterodoxos?
3: Por supuesto, fue en el libro de los heterodoxos es la primera vez que aparece esta figura de la Granada.
0: Hay que dar esa interpretación, esa lectura. Manuel Jesús Roldán, muchísimas gracias.
3: Un placer, como siempre.
0: Un abrazo, querido.
3: Un abrazo.
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0: Una Andalucía convulsa en unos años en los que se intuyen ecos de la Revolución de 1868. Una Andalucía de la desigualdad social, de la pobreza, de las necesidades. Una Andalucía del campo en la que irán floreciendo las ideas del anarquismo y del socialismo. Una Andalucía de paredes blancas de cal en las que se asoma la negrura de los crímenes, de la sangre y de las sublevaciones.

0: por Iznájar, por Loja. Se está preparando una insurrección liberal republicana que acabe con un régimen monárquico, con un sistema corrupto y en crisis. La sublevación de Loja será un punto de inflexión en el reinado de Isabel II y anticipa lo que está por llegar por Cádiz. Nos acompaña en esta conversación el historiador y escritor Carlos Arenas Posadas. Admirado Carlos, bienvenido a Andalucía en la Historia.
1: Bien hallado, Gonzalo, buenas tardes.
0: La sublevación de Loja tiene precedentes tanto en años próximos como en días cercanos. Pensemos, Carlos, en el motín de Mollina del 24 de junio de 1861 o en los trágicos sucesos de Araal de 1857. Me preguntaba cuál era la situación socioeconómica de los jornaleros andaluces en estos últimos compases del reinado de Isabel II.
1: Bueno, la situación no podía ser buena. Ya desde el siglo XVIII ya hay informes, por ejemplo, de Olavide, ¿no?, diciendo que los jornaleros y trabajadores andaluces eran los más pobres que había conocido. Pero en esta época, yo creo, ¿no?, a mediados del siglo XIX, además de la pobreza, yo creo que hay que hablar de cosas tan importantes, que son las expectativas. La expectativa de tener tierra. La revolución liberal había prometido tener tierras, a repartir tierras. No lo había hecho en la desamortización eclesiástica y no lo había hecho tampoco en la desamortización civil de los pueblos y los comunes, de los territorios comunes, de 1854. Por tanto, lo que se vislumbraba ahí era que, bueno, la gente tenía esa expectativa de tener tierra cuando nunca lo había tenido y, por tanto, la frustración era enorme porque las tierras se repartieron, sí, pero a la gente de dinero, con lo cual el jornalero de antes, pues, ya no disfrutaba siquiera de ciertas ventajas, de usar los predios comunes y, por tanto, la frustración y la rebelión era evidente.
0: Un hombre clave en este episodio de nuestra historia fue Rafael Pérez del Álamo, veterinario, anarquista, influyente en el incipiente socialismo decimonónico, y no sé si podríamos calificar de amigo o conocido de Pérez Galdo. Un tipo interesante, ¿no, Carlos?
1: Es un tipo muy interesante, pero yo no lo definiría como un anarquista, ¿eh? Era un republicano, un anticlerical furibundo, pero no era todavía, no fue nunca un anarquista, ¿eh? Era un herrador, un albaiter, un veterinario que se acaba a tratar con animales y a curarlos y a curarlos. Y bueno, sí, es un hombre clave en esa revolución y otras que vinieron después, ¿no? Yo no diría que fuera amigo de Pérez Galdós, ¿no? Lo que sí es cierto es que se intercambiaron correspondencia. El primero que le escribió fue Pérez Galdós a Pérez del Álamo en 1906 para que le contara un poco la aventura aquella de Loja. Y bueno, pues se cartearon durante un par de años o tres. Y Pérez Galdós, que le llamaba estimado amigo, y bueno, no se conocieron, pues recogió en su libro sobre el periplo de la Numancia, uno de sus episodios nacionales, pues recogió, digamos, todas las notas que Pérez del Álamo le envió.
0: ¿Es cierto que la insurrección la propicia una sociedad secreta de corte liberal y cercana al Partido Demócrata?
1: El Partido Demócrata era lo más puntero, estamos hablando de 1861. Era un Partido Demócrata en Andalucía republicano, republicano, y esa sociedad secreta ya no era propiamente liberal, sino era más bien garibaldina, ¿no? En todo esto hay que tener en cuenta lo que estaba ocurriendo en Italia y en Europa, las revoluciones nacionales, las construcciones de las naciones europeas, y en concreto había que hablar de Giuseppe Garibaldi, ¿no? El hombre que hizo la revolución en Italia, acabó con la monarquía de los Borbones en el sur de Italia y, por tanto, era una figura queridísima dentro del republicanismo europeo, ¿no? De hecho, si miramos la foto de Pérez del Álamo, su tipo grandote, ¿no?, con sus botas altas y tal, y la comparamos con Garibaldi, pues ya era la imitación, la imitación era calcada, ¿no? Era, por tanto, la sociedad secreta de la que me habla era una sociedad garibaldina, secreta, lógicamente, porque estamos en la monarquía garibaldina, que existió en Granada, también en Iznájar, y de ahí partió la idea de hacer una revolución parecida a la que Garibaldi había hecho en el sur de Italia.
0: No sé si estamos en lo correcto, Carlos, pero intuyo que esto fue una revolución de arriba abajo, para entendernos. Y si es así, ahora me comentas una reflexión. No sé si pudieron las élites liberales y republicanas del 19 aprovechar la coyuntura del campo andaluz para promover revoluciones que respondieran a sus intereses, es decir, atraer la república.
1: Eso es evidente, ¿no? Pero ¿qué revolución que tú llamas de arriba abajo no se ha hecho contando con la gente, de abajo arriba? Ahí hay una voluntad política de acabar con el régimen de Isabel II y en concreto con el general Narváez, que por cierto era natural también de Loja, cacique de Loja, y por tanto la idea revolucionaria está clara. Y esa idea revolucionaria no fue ajena en absoluto, ni fue, digamos, ajena a las reivindicaciones campesinas de tierra de la que hemos hablado antes, por tanto, fue una revolución que contó con la gente, dice que con 10.000 campesinos de todas aquellas comarcas, y fue, por tanto, una simbiosis entre lo político y lo social.
0: Centrándonos ya en el desarrollo de la sublevación, aunque se conozca como de Loja, creo que está ya en Iznájar, en Córdoba, y de ahí se extiende a diferentes municipios andaluces, ¿es así?
1: Sí, sí. En distintas comarcas de la provincia de Málaga, del sur de Córdoba, de Granada, en aquellos territorios donde el pequeño campesinado, no tanto la clase jornalera, sino el pequeño campesinado, que es el que aspira a tener la tierra repartida y no la tiene, pues es más numeroso. Por tanto, son esas regiones las que apoyan con sus armas a esa revolución de Loja.
0: Los rebeldes entran en Loja cantando el himno de riego y alzando la bandera republicana. Pero, Carlos, ¿cómo era esa bandera? ¿Muy diferente a la de la monarquía de Isabel II?
1: Claro, claro, era diferente. Y quizás fuera un poco, no sé, eso los historiadores con locales lo sabrán mejor. La bandera republicana sí sé que ya se usa unos años después, ¿no? Pero vamos, la bandera es la misma, ¿no? Si es republicana, es la que se conoce de la Segunda República y no de la Primera. Es una bandera con una franja morada. Y la franja morada es un homenaje muy simbólico a los, digamos, a las hermandades del siglo XVI, ¿no? Las hermandades municipalistas o municipales que se enfrentan a Carlos V en el año 1521. Por tanto, es un homenaje a las libertades de los pueblos municipales en contra del imperio, en contra del Estado. Eso es lo que significa la franja morada que después toma la Segunda República, sin que fuera una república federal, la segunda. Sí lo fue la primera, pero la primera oficialmente usó la bandera bicolor, roja y amarilla. Lo que sí hizo fue cambiarle el escudo, quitarle el escudo a la monarquía y ponerle un escudo republicano.
0: ¿Las autoridades sofocaron rápidamente la insurrección, Carlos, o hubo resistencia por parte de los rebeldes?
1: No, hubo resistencia, duró la ocupación de Loja, duró aproximadamente, ¿no?, una semana, y hubo lógicamente una batalla que fue perdida por los campesinos. Y de ahí resultaron pues cientos de detenidos y deportados, 30 y tantas condenas a pena de muerte y 6 ejecutados, ¿no? O sea que aquello fue una cosa muy seria.
0: Hablabas antes de Narváez, que lo llamaban el espadón de Loja. ¿Cuál fue el papel de este destacado político en la sublevación?
1: Hombre, como primer ministro, no, exactamente el año 61, no sé si era primer ministro, pero era uno de su cuerda. Estamos en una silla, sí, yo creo que sí era primer ministro. Digamos que estamos en pleno periodo de gobiernos moderados, ¿no? Desde el año 44 hasta el año 68 están gobernando los moderados en España, liberales moderados, que de liberales no tenían nada. y eran, por tanto, los elementos nacidos de las élites agrarias y de las élites financieras en Madrid. Por tanto, el papel de este hombre pues era un papel represor. Si al mismo tiempo tenía intereses en Loja y tenía tierras en Loja, su familia, pues está más que motivado que el hombre tuviera un papel destacado en acabar con aquella sublevación.
0: Después de Loja, y ya para concluir, Carlos, ¿se repitieron episodios similares durante este siglo convulso, durante el XIX?
1: No dejaron de producirse. Después de lo de Loja hubo un periodo corto, pero esto de lo que estamos hablando hay que hilarlo con la Revolución Gloriosa de 1868, ¿no? Donde los andaluces tuvieron también una participación principal, y entre ellos Pérez del Álamo. Pérez del Álamo, cuando hubo que enfrentarse a las tropas de Isabel II en Alcolea, él reclutó, estaba ya en Sevilla, estaba en Sevilla desde el año 1863, y él reclutó voluntarios, se fueron a Córdoba a enfrentarse a las tropas del general Novaliches. Allí tuvieron, defendieron la ciudad en un flanco de las sierras próximas, y la victoria, que dio el triunfo a la fuerza de la Revolución Gloriosa y, por tanto, a la huida o al destronamiento de Isabel II. Pero después eso continuó, ¿no? Aquella revolución fue una revolución, traicionada. No traicionada, la revolución ya traicionó al pueblo andaluz, y las revueltas andaluzas se repitieron a lo largo del 68, en Cádiz, en Málaga, en Jerez. También en el 69 hubo una rebelión federalista en toda Andalucía, comandada por Paúl Angulo y también por Salvochea o Ramón de Cala. Y después todo eso continúa hasta la Primera República. La Primera República es la continuación de ese proceso de luchas que estamos comentando, ¿no? Es una Andalucía, o aquella Primera República fue una república andaluza, la segunda no tanto, o no lo fue, pero la primera sí, porque la gente votaba federal en aquellos momentos, y bueno, todo aquello desembocó la Primera República en el movimiento cantonal, y hasta que fue sofocado aquel movimiento cantonal en 1873 por la general Pavía. A partir de entonces, pues Andalucía eso ha sido lo que conocemos ahora, ¿no? Es un territorio marginal dentro del Estado español.
0: Carlos Arenas, muchísimas gracias por acompañarnos en esta noche, por estar este ratito con nosotros.
1: Pues nada, muchas gracias a ti, Gonzalo.
0: Un abrazo.
1: Hasta la próxima. Hasta luego.

0: Una isla que pertenece a la provincia de Almería desde finales del siglo XIX. Una isla que menciona el poeta latino Rufo Festo Avieno en el siglo IV después de Cristo, en el poema Hora Marítima. Un poema en el que, entre otros lugares de Iberia, ciudades, accidentes geográficos, se habla de Tartesos. Por lo que este texto ha servido de fuente a los historiadores a la hora de ubicar el lugar en el que estaría establecida aquella sociedad. Esta isla almeriense que hoy nos ocupa se denomina Isla de Alborán y está situada en el mar homónimo y ha sido testigo de curiosos episodios de nuestra historia. La isla ha conocido conflictos de piratas berberiscos, ha sido punto de inflexión para la comunicación con el continente africano, fue protagonista en la Guerra Civil, o al menos un episodio de la Guerra Civil, y en la Segunda Guerra Mundial y en la Guerra Fría, y más sabe de todo ello el historiador Valeriano Sánchez Ramos. Querido Valeriano, buenas noches, bienvenido una temporada más a este programa.
1: Buenas noches, un saludo.
0: Decíamos la referencia de Avieno, del poeta latino, y un supuesto santuario, quizás sean los datos históricos más lejanos de esta particular isla almeriense.
1: Sí, son las referencias además constantes de los geógrafos, tanto griegos como romanos, especialmente los romanos, ¿no? Y luego algunos restos arqueológicos. Es verdad que al ser una zona, una isla que está militarizada, es complicado realizar excavaciones arqueológicas, ¿no? Puesto que es un recinto militar, ¿no? Pero sí, los restos que hay, tanto de cerámica como de piedras talladas, aquellos que la vieron en el siglo XIX y se trajeron restos al Museo de Almería, y sí que la datan en fechas muy antiguas, desde luego.
0: Hablando de fechas antiguas y de arqueología, no sé si la isla se usó también como cementerio, ¿puede ser?
1: Sí. Realmente la isla, como ocurre generalmente en los ámbitos marinos, es verdad que el mar generalmente sirve de campo santo, ¿no? A cualquier marino que circule, pero habiendo una isla y siendo esta deshabitada, como era el caso de Alborán, pues también sirvió para que hubiera tumbas, algunas hasta de reciente cuño, ¿no? Estamos hablando de mediados del siglo XIX, ¿no? De hecho, tiene un cementerio cristiano, de los fareros, y entre ellos hay tumbas incluso de personas extranjeras, ¿no? Quiero recordar ahora la tumba de un piloto de la Segunda Guerra Mundial, alemán, que apareció el cadáver flotando y el propio farero lo enterró allí. De hecho, la familia posteriormente fue, le hicieron una lápida que está allí, igual que los de otros funcionarios, ¿no?, del cuerpo de faros españoles, ¿no?
0: Alborán, la isla de Alborán, ese nombre, esa denominación, ¿tiene relación con la piratería?
1: Sí. Los primeros momentos de, sobre todo, la Edad Media y inicio de la Edad Moderna, generalmente todas estas islas pequeñitas en las que no puede haber un sustento, digamos, la agricultura, ni y están alejadas de todas partes, realmente no, y porque es muy pequeñita también la isla, ¿no? No da, digamos, la capacidad de sustento para una población permanente, ¿no? Entonces, estas islas, no es la única tampoco en el Mediterráneo, ¿no? Se usaban muchas veces como apostadero, como embarcadero, pues para pasar temporales, esperar una buena presa, lo que hacía que muchas veces estos barcos piratas, que eso ya se refiere en época de los romanos, es decir, que era el mar de Alborán, que es el que da nombre, la isla le da nombre a ese mar, ¿no? Pues la isla servía, pues digamos, de punto de aprovisionamiento, de parada para estos piratas, que tanto de un lado como de otro, de la orilla de ese mar, pues cruzaban a realizar acciones depredativas, que eso es la piratería, ¿no? Una acción depredativa, ¿no? Pues bien, quizá de los más temidos es un argelino, no marroquí, sino argelino, esto es importante, sí. también subrayarlo, porque la piratería está organizada desde Argel, ¿no? Desde la plaza de Argel, especialmente en época de los Barbarrojas, ¿no? Pues bueno, uno de estos socios de los Barbarrojas, en este caso Mustafa Alboraní, es el que le va a dar nombre a la isla, ¿eh? Porque es realmente este pirata el que más veces, sea porque su zona de acción está vinculada más a ese sector, usaba habitualmente la isla pues para desembarcar, esperar el momento oportuno que pasara, pues, no sé, un barco, una flotilla, o para atacar la costa, sobre todo la costa de Almería, que era la que pilla más cerca de la isla, ¿no? La isla está casi a 75 kilómetros de la costa de Almería, y se ve que Alboraní pues la consideraba el punto idóneo pues para trazar sus planes piráticos, ¿verdad?
0: La isla de Alborán, como decíamos, tiene su protagonismo durante la Guerra Civil. Creo recordar que en el 36 y sobre todo en el 37, aunque también en el 39, ¿no? En estos años de la guerra.
1: Sí, sí, bueno, la isla ha tenido muchos hitos, algunos de ellos importantes que trascienden mucho más allá de la historia local, ¿no? Bueno, todos sabemos que la Guerra Civil Española, evidentemente, no se puede desarrollar sin ese traslado de las tropas del protectorado español de Marruecos, ¿no? De la Legión, las tropas regulares, ¿no? Evidentemente tienen que cruzar el paso del estrecho, y ese paso del estrecho, evidentemente, tiene, digamos, un punto vulnerable, que es la propia Marina de Guerra Republicana, que era fiel al gobierno republicano, ¿no? Evidentemente aquí entra en juego, digamos, el papel de algunos marinos cercanos al bando sublevado, en este caso Antonio Moreno, quien fijará en la isla de Alborán un plan para cerrar los faros, cambiar, digamos, la instrucciones de los barcos. Hay que pensar que cerca de Almería se encuentra la base de la flota del Mediterráneo, que es Cartagena, ¿no? Pero es imprescindible para cualquier barco los faros y los puntos, las balizas por las que se desplazan los barcos por el mar, ¿verdad? Y la isla de Alborán ya en el siglo XIX se había convertido en un punto primordial. Pues bien, entre los planes de los alzados se encontraba el noquear, digamos, esa acción de la Marina, favoreciendo así el traslado de las tropas españolas del protectorado de la Guerra Civil. Y así se hizo, es lo que se ya conoce como la batalla de Alborán. Hay varias batallas de Alborán, esta es una, bien, quizá la última, ¿no? La Guerra Civil Española, en la que la batalla de Alborán supondrá una pieza clave en lo que se consideró un éxito, ¿no? Para el inicio de la Guerra Civil en el bando sublevado, ¿no? Y de hecho, muy a posteriori, el propio general Franco, que asumiendo la jefatura del Estado, los oyentes sabrán que el jefe del Estado otorgó, como si fuera un rey, algunos títulos nobiliarios. Entre ellos reconoció la labor de Antonio Moreno con el título de Marqués de Alborán. La isla tiene un título nobiliario pedido por el Estado español, ¿no? O sea, en el BOE, ¿no? Que es Marqués de Alborán. Por cierto, era, pues, bueno,
0: el sí, hay una relación ahí entre
1: sí, de un cantante famoso,
0: este militar,
1: ¿no?
0: Y un cantante famoso, efectivamente.
1: Era cuéntanos, abuelo, Valeriano, era cuéntanos. Abuelo. Bueno, es concretamente Pablo Alborán. Pablo Alborán, en realidad, su apellido es Moreno, ¿no? Sí. Pero él adopta, digamos, el nombre artístico de cantante de su abuelo, que era el marqués de Alborán. Antonio Moreno, toda la vida, mantuvo una relación excelente, ¿no? Con la Marina. Él era marino, era almirante de la Armada. Entonces, él venía bastante a Almería porque había un acto importante en las islas durante todo el siglo XX, prácticamente hasta los años 70 del siglo XX se mantenían estos actos, ¿no? Hay que entender también que Antonio Moreno, yo he citado, digamos, la operación del paso del estrecho en la guerra, pero a posteriori, desde el 36 al 39, se aplicó también lo que se llamó el espartaquismo, que el espartaquismo es procurar que los puertos de la zona republicana tengan poca comunicación con el exterior a través del puerto. Y entonces, en este sentido, la isla de Alborán, en el diseño que hace el almirante Moreno, facilitó en gran medida este aislamiento por mar a la República, en gran medida. Y eso va a facilitar, pues, por ejemplo, la llegada de dos acorazados de bolsillo alemanes, ¿no? Durante la Guerra Civil, pues, para que bombardearan Almería en el año 37, ¿no? Ya sabéis que Almería se le considera, y así se le llamó en la época, no lo digo yo, sino que lo dicen las fuentes documentales, la Guernica del Sur, ¿no? Puesto que en este caso no eran aviones, ¿no? No eran aviones como le pasó a Guernica, ¿no? Que fue la Luftwaffe, sino que aquí es la Marina alemana la que bombardea. Eso hubiera sido materialmente imposible sin el control de la isla de Alborán. Por tanto, estamos hablando de un modelo de guerra muy novedoso para la época, ¿eh? Y en el que esta isla almeriense, pues cumple un papel bastante interesante, ¿no? Y muy, muy, muy poco conocido.
0: Valeriano Sánchez Ramos, brevemente, ya para ir concluyendo esta charla, esta conversación, ¿los soviéticos se interesaron por la isla en la Guerra Fría?
1: Sí, sí. A ver, la isla, precisamente por su pequeño tamaño, no podían tener personas mucho tiempo en ella, porque digamos que todo había que suministrárselo desde el invierno. Realmente la tecnología va a facilitar que a la larga, pues, los faros ya no haya que tener personas, sino que se pueden controlar esos faros desde la costa a través de cables submarinos. Y esto hace que el destacamento militar que siempre hubo allí dejase de estar. ¿Qué ocurre? Que en la Guerra Fría, pues, la isla de Alborán se encuentra justamente en el embocadero de ese enorme tráfico marítimo del Mediterráneo Occidental, ¿no? Entonces, claro, es muy apetecible, ¿no? Ahora que se habla tanto de la posesión de Groenlandia con los Estados Unidos y estas cosas, ¿no? La islita esta de Har, cerca de Irán, ¿no? Por el petróleo en el estrecho del Golfo Pérsico, ¿no? Pues aquí ocurre algo parecido, ¿no? La isla de Alborán se vislumbra en la Guerra Fría como un punto estratégico de primera categoría, y dado que los destacamentos militares españoles no estaban en el año 1966, pues parece ser que los rusos tendían a instalarse allí, poner antenas, controlar y tal. Y eso se supo por sencillamente porque unos pescadores de Almería van allí, se encuentran unos rusos paseándose. De hecho, ellos le llaman a una zona, una especie de puente geológico que tiene la isla, ¿no? Un arco, se le llama el Paseo del Ruso, puesto que pillaron a un oficial de un submarino ruso, pues se daban ahí su vuelta, se daban su paseo, fumaban y tal, allí. Y esto es lo que va a hacer el que otra vez la Marina Española, en el año 1968, vuelva a mantener un destacamento militar permanente hasta el día de hoy, ¿no?
0: Más datos y más historias en torno a esta curiosísima isla de Alborán los encuentran en un artículo formidable que publicó hace ahora justo 10 años Valeriano Sánchez Ramos en la revista Andalucía en la Historia, por si a alguien le interesa y quiere seguir indagando en este lugar. Valeriano, muchísimas gracias por atendernos en esta noche.
1: A vosotros, un saludo y buenas noches.
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0: Y del mar de Almería a prácticamente la otra punta de nuestra comunidad, la ciudad de Córdoba. Nosotros en este programa no nos cansamos de elogiarla por multitud de motivos. Sobran razones. Al igual que no nos cansamos de celebrar cuando llega el profesor y arquitecto Javier Navarro de Pablos, que en esta nueva temporada nos sigue acompañando para hablarnos, para ilustrarnos, para detallarnos un lugar de nuestra historia. En esta ocasión, como decimos, toca Córdoba y es una ubicación, me disculpa usted la broma fácil, que está de cine, ya veréis. Javier Navarro, como diría la gran María Jiménez, qué felicidad la mía el estar contigo. ¿Qué tal?
1: Muy buenas noches, querido Gonzalo. Contentísimo de volver a verte, volver a veros a todos, al equipo entero.
0: Al equipo. Además veo que, no lo he dicho, pero veo que el verano os ha sentado fenomenal.
1: Habéis estado buenos
0: todo
1: colores,
0: finísimo,
1: ¿no?
0: Todo, efectivamente. El bronceado que traéis, la alegría que traéis en la cara de las vacaciones y del regreso. Vamos a hablar de eso, de un cine, ¿no, Javier?
1: Vamos a hablar de un cine. Recuerdo que el año pasado empezamos la temporada hablando también de Córdoba, pero hablamos de la mezquita de Córdoba, ¿no? Uh-huh. En esta ocasión nos vamos a la misma ciudad, pero nos vamos a una tipología arquitectónica que yo la encuentro especialmente interesante, que son los cines, ¿no? Los cines durante el primer tercio del siglo XX fueron redescubiertos como la gran aportación de la arquitectura contemporánea y modernista, luego contemporánea, sí. En toda Europa, ¿no? Y en Córdoba tenemos un ejemplo magnífico de esas tipologías híbridas entre el siglo XIX y el siglo XX. Y se trata del Teatro Coliseo Góngora. Bueno, hablar de cine y de Córdoba es casi que una obviedad, porque fue una de las capitales andaluzas que más cines tuvo. O sea, tenía en 1923, que es cuando se abre el primer cine, el cine cordobés, a los 5 años ya tenía más cines abiertos que Sevilla y que Málaga juntos, ¿no? Es decir, que está muy, muy vinculado con el mundo del cine, ¿no? Y precisamente también está de actualidad, ¿no? Durante todo el verano la ciudadanía, los cordobeses se han movilizado intensamente, ¿no? En varias asociaciones, sobre todo una coordinadora SOS Cines de Verano, que ha reclamado la no desaparición, la protección de todos los cines de verano que están desapareciendo en la ciudad, ¿no? Por lo tanto, parece que hablar de cine es bastante oportuno, ¿no? Bueno, el cine Góngora, lo interesante que tiene es que contenía, hablando de cines de verano, un cine de verano en su cubierta, ¿eh? Ajá, con una estrategia volumétrica, lo que se hizo fue la sala principal se elevó, toda la tramoya que estaba detrás de la pantalla se elevó para dar cabida a un muro en el que se pudiera proyectar desde arriba en la cubierta otras películas, ¿no? Incluso se podían, que era toda una modernidad, poder ver dos películas a la vez, una abajo y otra arriba. Ocurrió que claro, que toda la luz, toda esa contaminación lumínica de la ciudad, las tendillas están realmente cerca, sí. Deslumbraba, ¿no? Por lo tanto, se tuvo que encajonar ese cine de verano de alguna manera con una serie de pantallas azules en las que, bueno, las enredaderas hicieron lo suyo para que siguiera manteniendo esa atmósfera de cine de verano, ¿no? Pero bueno, como siempre en nuestra querida Andalucía, si vamos deshilando un poco la historia, encontramos que es mucho más interesante que todo eso, ¿no? Antes de cine fue un convento, después de un convento fue un teatro, después de un teatro un cine, y ahora finalmente, que su estado actual, su función actual, sigue siendo teatro y sala de conciertos, ¿no? Esos palinsestos que nos encontramos en lugares insospechados. Curioso. Y bueno, para darle el valor que tiene también como objeto arquitectónico, lo firma Luis Gutiérrez Soto, que es uno de los grandes arquitectos estrella de los años 30, 40 y 50 de Madrid. Suyos son el Callao, el Europa, el Barceló, todos esos grandes iconos del cine español, ¿no? Bueno, y como curiosidad también, Luis Gutiérrez Soto, que su única obra en Córdoba es este cine Góngora, fue aviador y jugó al fútbol en el Real Madrid, ¿no? Bueno, este anecdotario.
0: Polifacético.
1: Un tipo interesantísimo.
0: Hombre del Renacimiento.
1: Que además es el tipo que incorpora las luces de neón en los exteriores, en las fachadas de los lugares de espectáculos, de los cines y teatros, ¿no? Antes jamás se había visto en España, ¿no? Y bueno, ahí podríamos hablar de esa reivindicación de todo ese trabajo que están haciendo la coordinadora de los cines de verano, sí. Pero desgraciadamente en 2011 se cerró la parte superior de la cubierta del cine de Góngora y ya nunca más fue un cine de verano, sino una sala más, la sala 2, de ese teatro, ¿no? Así que ahora mismo no podemos disfrutar de esa maravilla de Gutiérrez Soto, pero ahí quedan los libros, los archivos, los documentos y la memoria todavía viva de una ciudad.
0: Hay que reivindicar la memoria de las ciudades en este tiempo en el que parece que nos las están quitando poquito a poco. Se puede pasear, creo, frente por frente, la calle Jesús y María, si mal no recuerdo.
1: Exacto, porque precisamente el convento era el convento de Jesús María, ¿no? Y sigue manteniendo el nombre de la calle. Y efectivamente, y la parcela casi que ocupa exactamente el mismo perímetro del antiguo convento, ¿no?
0: Javier Navarro de Pablo, muchísimas gracias por descubrirnos este lugar de nuestra historia de Andalucía.
1: Gracias a ti, querido.
0: Un abrazo fortísimo.
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Y ya toca decir adiós, ya toca despedirnos de este programa de Andalucía en la Historia. Aunque nos escuchamos la semana que viene, como siempre, a partir de las 11 de la noche en Radio Andalucía Información. Y estamos perennes, tanto en la web de esta casa de Canal Sur Radio como en su plataforma y aplicación móvil, Canal Sur Más Audios. Esto ha sido posible gracias a la realización de Antonio Martínez, y os ha acompañado y os ha hablado Gonzalo Grajera, que, como digo, se despide de vosotros hasta la semana que viene. Gracias, Andalucía, y buenas noches.

0: Andalucía, 12 de la noche.
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2: Cientos de miles de andaluces han echado a la calle este miércoles para apoyar a Ceuta en una jornada de contestación, pero sin incidencias. Han sido 50.000 personas en Málaga, 40.000 en Sevilla, 23.000 en Córdoba, incluso en Jaén, el único ayuntamiento de capital de provincia que no ha secundado la convocatoria de la FEM.

0: ha querido salir a la calle por Ceuta.
1: Aquí estamos para defender nuestra patria.
2: Aquí apoyando la manifestación con nuestros amigos.
0: Desde Bruselas, el presidente de la Junta de Andalucía ha reclamado al Gobierno de España y a las instituciones europeas que pongan todos los medios necesarios para que Ceuta recupere la normalidad cuanto antes. Juanma Moreno ha expresado todo el cariño y afecto de Andalucía con el pueblo ceutí. Señala que este problema puede ser de todos en cualquier punto de Europa.
3: Se ha violado una frontera y, por tanto, desde el Gobierno de España y también desde las instituciones europeas, se tienen que poner todos los medios para que se restaure la normalidad en la ciudad de Ceuta. Nosotros y yo a título personal, como presidente del Gobierno de Andalucía, que es la comunidad autónoma más cercana, vamos a dejarnos la piel para que nuestros hermanos ceutíes recuperen cuanto antes su normalidad.
0: Y seguimos en Granada porque el Consorcio de Compensación de Seguros ha recibido ya 41.000 solicitudes por daños provocados por los terremotos. El 50% en la capital son solicitudes cuya factura supera los 105 millones de euros. La alcaldesa de Granada, Marifran Carazo, urge al Estado a aprobar la zona afectada gravemente por una emergencia de protección civil para que se aceleren las indemnizaciones.
4: De nuevo reclamar que se declare la zona dañada de nuestra ciudad por parte del Consejo de Ministros. Es el paraguas, es la herramienta que favorece la gestión, la tramitación y la llegada de las ayudas a las familias y también a los locales con actividad económica.
0: Detectado en Mazagón, en Huelva, un nuevo caso de virus del Nilo. La provincia nubense suma 4 positivos este verano en Hinojos, Niebla, San Bartolomé y Mazagón, mientras Andalucía alcanza ya los 60 casos confirmados. 2 personas han fallecido y 25 han necesitado hospitalización durante este verano. 8 de los afectados permanecen actualmente en el hospital. En cuanto a las temperaturas, tenemos ahora 31 grados en Jaén, 30 en Sevilla, 28 en Granada, 27 en Cádiz, 26 en Córdoba, 25 en Almería y Huelva y 24 en Málaga. Andalucía, 12 de la noche y 3 minutos.
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8: Hola. ¿Qué tal? ¿Cómo están? Los argentinos dicen estoy descanchado, es decir, me falta cancha, me falta campo, entrenamiento. ¿Se sienten ustedes descanchados? Les acompañamos en lo más profundo del sentimiento, porque el equipo del Flexo tiene ahora la forma física de una podadora oxidada. Vamos, estamos como para subir a rematar un córner. Por alguna razón no acabamos de comprender que el verano se acaba. Es una de las grandes injusticias que padece el ser humano. El verano tiene fin. Y en junio parecía definitivo. Infinito. Recuerdo que una maestra de escuela le preguntó a un alumno: ¿has visto alguna vez el mar? Y el muchacho dijo: yo lo he intentado, pero aún no lo he conseguido. Cada vez que voy a la playa, recorro la orilla con mis amigos y nunca acabo de ver del todo el mar. Un adulto habría contestado: claro que he visto el mar, pero el mar no se acaba de ver completamente. Por alguna razón que no acabamos de comprender, estamos de nuevo aquí. Como decía Justo Navarro, el verano puede ser un tiempo muerto o tan vivo que parece irreal.

0: verano hay ganas de explorar, por ejemplo, explorar la duración de una siesta, que es una buena exploración, y de no saber, de no controlar si hoy es miércoles o sábado. ¿Quién ha dicho que haya que volver? Pero claro, tenemos que hacernos algunas preguntas. El mar nunca se acaba de conocer, completamente no se acaba de conocer. Siempre hay más por saber y la noche tampoco se acaba de conocer del todo. Por eso es hora de volver, para seguir explorando la noche de Andalucía. Estamos comenzando, ojo qué trabajo más grande, la octava temporada del Flexo. Acomódense, porque esta noche la entrada, esto hay que arreglarlo, la entrada es gratis.
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0: ¿Tú qué ganas al año? Es una buena pregunta. Una pregunta impertinente también. Una buena respuesta sería: yo gano 365 días al año. Cuando se va acabando el año, como ahora, yo me digo, me he quedado sin tiempo que desaprovechar. Quiero estar cerca de gente que haga grandes a otras personas. Este, sin duda, es un viaje difícil porque no es a un lugar, es hacia nosotros mismos. Ni tú pasaste un examen para ser hijo, ni yo para ser padre. Así que los dos lo estamos haciendo lo mejor que podemos. ¿Tú te alegras por el éxito de tus amigos? Realmente un amigo es un éxito. Piensa en alguien que quieres mientras se ríe, a que te contagia. Hay un superpoder, y es el superpoder de hacer un poco, un poquito si se quiere, todos los días. Yo creo, realmente lo creo, que tengo mucha suerte, pero no me doy cuenta, no la valoro. Me gustaría, y creo que a casi todos también, ver mi vida desde fuera, desde lo alto quizá, para decirme, parece que no vas por mal camino.

0: son las reflexiones del fabuloso viñetista conocido como 72 kilos.
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0: Era la presentación en aquel viejo musical llamado La pequeña tienda de los horrores, Little Shop of Horrors, de un dentista que interpretaba Steve Martin. Era un dentista que llegaba a la consulta encuerado de negro, todo vestido de negro, en una moto, dispuesto a ejercer su poder. Y los pacientes estaban verdaderamente aterrados. Yo soy un dentista. Ese temor que se produce entre gran parte de la población, tengo que ir al dentista. Aquí hay una parodia compuesta por Alan Menken, laureado con Oscar, muy al calor de la industria Disney, y por el letrista Howard Hashman. Como suena el trompito del dentista, ¿verdad?

0: el despiadado dentista de musical, también de la película. Lo interpretaba, como hemos dicho, Steve Martin. El personaje originalmente era conocido como Orin Scribello. Y tenemos que poner un poco de cordura en este tipo de situaciones que se dan, porque claro, hay grandes profesionales. Ahora me voy a acercar a saludar a uno, porque sin duda es alguien con conocimiento, con un bagaje profesional aplastante, con experiencia y con una capacidad más que apreciable. Su forma de comunicar y su forma de tranquilizar al paciente basado en la experiencia. Él es Rafael Cebrián Cuesta, odontólogo, al que digo, me acerco a saludar a su consulta. Señor Cebrián, buenas noches.
1: Muy buenas.
0: Buenas noches. Hay un temor cerval al dentista. ¿De dónde viene ese miedo? ¿Por qué cuando uno dice tengo que venir al dentista, tengo que ir al dentista, empieza un cierto cosquilleo? ¿Ha notado a muchos valientes?
1: Muy poquito valiente.
0: La gente bien entregada.
1: Es un temor, pero es un problema social, ¿no? Se transmite de padres a hijos, abuelos. Parece como que tenemos reciente la imagen del sacamuela, ¿no? Pues además sacó la muela al dolor. Eso no le dice el padre, a lo mejor la madre, al hijo. No te preocupes, que eso es un pinchacito de nada. Pues ya la palabra pinchacito, un niño se imagina la inyección a un caballo, ¿no?
0: Taladro.
1: La jeringa, exactamente, de los tebeos. Y eso pues se va transmitiendo y hay pocos que duden en ese sentido, ¿no? Uh-huh. En fin, yo creo que es un problema tradicional, ancestral. Ahora, aquí estamos nosotros para intentar quitar eso de la cabeza. Uh-huh. Con palabras como, no es un pinchazo, es una inyección. O le pegas un pellizco en el brazo y te duele, pues la inyección te va a doler menos, en fin, tratarle de aliviar esa psicosis que tiene en la entrada.
0: Recuerdo una anécdota que me contó un amigo con mucho miedo. La ayudante del dentista o del odontólogo dijo, cierra, y este se echó a temblar. Claro, cierra era porque la asistente seseaba. Lo que quería decir es, cierra la boca. Pero él ya se imaginó lo peor. Claro, uno ahí en el banco de la tortura, uno se puede imaginar cualquier cosa. Dice, cierra. Claro, era que cerrara la boca. No es que fueran a traer una sierra de una película de terror.
1: Claro. Después de hecho, la matanza de Texas, imagínate, fíjate, en plena sesión, decirle eso a un pobre hombre o una mujer.
0: La comunicación con el paciente cuando está en el potro de tortura o en el sillón del placer, según cada uno pueda entender, ¿cómo se establece ese lenguaje? ¿Qué léxico hay entre el profesional y el paciente para que fluya la comunicación? La situación es verdaderamente incómoda. Alguien que tiene la boca abierta de par en par, probablemente con parte ya dormida, y con una persona que está indagando en cualquiera de sus problemas que pueda tener en la dentadura. ¿Cómo te va? ¿Qué te está pasando? Tampoco está para ir al Congreso de los Diputados, ¿no?
1: Bueno, lo de cómo te va, qué te está pasando, lo tengo que saber yo, no el paciente. El paciente viene para que yo le dé una respuesta, pues si me lo dice él, no servimos para nada.
0: La pregunta de ¿te duele o te molesta?
1: Eso sí, si te molesta, pues cada dentista tiene su propio sistema, ¿no? En el mío trato de apaciguar ese temor antes de nada. De hecho, yo en la primera cita prácticamente no hago nada. Quiero conocer al paciente, más que conocerlo, que también, que me conozca a mí y de lo que voy. Porque claro, no lo mismo, si demuestro que tengo prisa, mal asunto, porque la prisa es enemigo de la excelencia. Entonces tiene que ver el paciente o hacerle ver que esto es una rutina, que esto no es nada de otro jueves, que no es, que es una ceremonia tremenda porque tengo que ir al dentista. No, al dentista hay que ir porque hay que ir. Hay que prevenir, con eso te ahorra dinero, te ahorra disgustos, y es una rutina que los norteamericanos lo tienen ya asignado en su cerebro hace muchas más décadas que nosotros. Pues eso es lo que tenemos que tratar de hacer. y que el paciente vea que las manos que le van a atender, esa es una rutina, sabe estar, sabe hacer, y tratar de apaciguarlo de esa manera. Una vez que te has sentado en el sillón, como tú me has dicho, hay que hablar.
0: Como se produce esa conversación, es un enigma de la humanidad.
1: Claro, y nos tenemos que ir un poquito a Marañón. Entonces, es la mano del médico, la mano que le toca el hombro, que estás con él, que hay, digamos, una comunicación casi física para que vea que le estás curando, no le estás, como dices tú, torturando. Que te estás curando. Entonces, eso, haciéndolo de esa manera, muy gran porcentaje de por lo menos los pacientes que tengo yo, pues se dejan, como tú dices, someter.
0: Sí. ¿Hubo en algún momento tenazas en las primeras consultas de dentistas? ¿Hasta dónde se remonta la evolución de la ciencia del diente, podemos decir? Porque, claro, uno se va efectivamente al imaginario del oeste, ¿no? Con la botella de whisky directamente.
1: Mira, el tratamiento dentario data de los egipcios. Los egipcios ya ellos eran expertos en trepanadas del cerebro, eran capaces de ferulizar con oro, claro, clase muy pudiente de entonces, con hilo de oro, varios dientes suyos para establecer un puente.
0: Y eso ya importante,
1: estaba en los egipcios, además hay grabados que lo demuestran, hay grabados y de hecho en el Louvre hay varios grabados, son en realidad réplicas, ahí tengo yo una. Ahora vas a ver, que son curetas. Las curetas son, la gente dice, me han hecho un curetaje, mal dicho, me han hecho un raspadito para quitarle el sarro profundo que hay y minimizar la invasión bacteriana que inflama las encías. Pues ya desde los egipcios se hacía eso. A partir de entonces, lo habitual era, me duele la muela, pues hay que arrancarla, hay que quitarla con una cuerda, con un martillo o con unas tenazas, una brida. Hasta hace relativamente poco, ¿eh? Siglo XVIII, XIX, ya empezó en Francia la escuela de cirujanos dentistas, pero la figura era el barbero sacamuelas. Que lo mismo sacaba muela que te ponía sanguijuela. Y la cosa empezó a adquirir cierta importancia o gorda importancia, sobre todo en Estados Unidos. A principios del siglo XX, final del XIX, aquello se disparó. O sea, una cosa ya tremenda. La ciencia médica, pues ya cuando se unificó en Europa medicina y cirugía, ya adquirió una importancia bastante fuerte. Empezando por tratar de no sacar muela, quitando el nervio y conservarla. La anestesia, que fue también un antes y un después, ¿no?
0: Descubrimiento, sí.
1: Y pues ya a principio, el siglo XX joven, con Fleming, que ya ahí fue ya siempre con los americanos a la cabeza. Con la endodoncia, el movimiento dentario, la ortodoncia, enderezar los dientes y llegar a una buena masticación. La cirugía maxilofacial, que fue también ha sido pues un componente bastante, bastante viable, ¿no? Dando un salto en el tiempo, pues hoy en día se utilizan técnicas disparatadas, en base de software, escáneres, toma de impresión con a base de escáner intrabucal, en vez de tomarla con silicona o con alginato. Pues ha evolucionado los implantes. Llegamos a los implantes, yo soy muy breve, pero el implante que es la sustitución drástica de un diente por otro diente artificial de titanio, ¿no? Que eso fue el doctor Brannemark el que lo descubrió hace unos 40 y tantos años.
0: La inteligencia artificial ya está en su sector. ¿Teme que un robot venga a sustituir al doctor Cebrián en algún momento?
1: Es extremadamente complicado. Yo digo eso hoy. Dentro de 10 o 15 años, quizá. Entonces, hoy digo yo que es extremadamente complicado porque no es cuestión de... es decir, el tejido duro es estático, pero el blando se mueve. Eso es más complicado trabajarlo, es bastante más complicado y en un espacio tan reducido. Si bien hay técnicas hoy en día que permiten hacerlo, incluso se diseña una colocación de implantes por ordenador, Pero la mano del hombre todavía, yo creo que le quedan décadas. De ahí a coger una persona, meterla en una camilla y el que el robot lo haga todo, creo que falta todavía una temporadita, ¿eh?
0: O sea, que le da tiempo a jubilarse.
1: A mí me parece que sí. Pero se utiliza la inteligencia artificial sobre todo en información. Uh-huh. En información, quien no coge ahora cualquier duda que tenga, también hay que saber preguntar y saber qué te contesta, porque la inteligencia artificial hoy por hoy es imperfecta, bastante imperfecta. Entonces,
0: no, y te engaña.
1: Si te engaña y tiene que saber, bueno, y esto me suena mal. O sea, una persona que, como yo, que tiene experiencia, me dice, bueno, me voy a ir a otra página, me voy a otra inteligencia o me voy a mi libro. Uh-huh. Y la corriges. Pero qué duda cabe que cuando pasen años, esas correcciones...
0: El bagaje que, va a crecer.
1: Ya, uh-huh, se convertirá la inteligencia en una especie de HAL, como en la Odisea en el espacio. Uh-huh. ¿Has visto la película? Uh-huh. Pues lo sabe todo, conoce todo. Ahora veremos a ver cuándo nos sale, ¿no?
0: Y no se deja desconectar.
1: Exactamente.
0: Que es la metáfora de HAL 9000, la película de Kubrick, que es fabulosa y que anticipó tantas y tantas cosas y que resultó tan,
1: de luego que sí,
0: tan inquietante. Es una película verdaderamente estupenda.
1: Pues sí.
0: Y para verla en pantalla grande, hay que decir, doctor Cebrián, ¿qué es lo más raro que ha encontrado usted en la boca de alguien? Porque estaba hablando del oro, no sé si hay recarga de ornato en algunas bocas, si son muy valiosas. ¿Se ha encontrado alguna cosa verdaderamente extraña?
1: Pues
0: no digo un centollo, pero quizá en esas exploraciones que usted hace.
1: Hombre, me viene a la memoria un paciente que tuve yo cuando tuve en la clínica en Palo de la Frontera, con una prótesis completa, que te pongo, ¿sabes? De todo, completa superior, y en cada uno de los dientes anteriores tenía incrustaciones de oro, estrellitas, sea, a modo de quechua, ¿no? Y entonces me decía, y le pregunté, digo, ¿y esto le gusta a usted? Y dice, sí, es que estos son calzas, ellos llaman empaste calzas, o sea, que eran inlays, incrustaciones, en cada uno de los dientes, muy bonito, o sea, bueno, bonito, bonito para él, nosotros era una especie de horror,
0: sí.
1: Y una estrellita, una luna, la representación del gran Pachamama, y lo llevaba con un orgullo impresionante, ¿no? en la propia, y algunos tenían en los propios dientes incrustaciones de oro, en fin, la raza, la etnia aquella, pues, me llamó mucho la atención aquello, porque estaba muy bien hecho. Una de tantas que me puedo, a mí me lo me viene a la cabeza, pero eso era rarísimo.
0: Sí, ¿hay señor. Algún paciente con una gran dimensión de alguna muela? ¿La muela más grande que usted ha visto, qué tamaño puede tener?
1: Muela grande así como tal, no, pero sí he visto alguna muela fusionada con otra, que sí puede tener los dominios de casi de una vaca joven, o sea, una muela bastante poderosa, pero porque está unido, eso se llama geminación o fusión, sí, molar. Pero no, tampoco es tan grande. No he visto una cosa descomunal como para sacar una foto y tenerla de recuerdo, la verdad te digo. He visto dientes fusionados,
0: sí,
1: un central doble,
0: sí,
1: que llama la atención. Es una cosa fea, no es una cosa que llama atención en cuanto a la estética. Pero muelas con raíces dilaceradas, es decir, raíces en ángulo, complicada de extraer, porque se comportan como anzuelos a la hora de la exodoncia, sí que he visto bastante. ¿No? Uh-huh. Eso sí. Se rompen casi todas y hay que sacar las raíces poquito a poco, con mucha paciencia, en fin.
0: ¿Hay mucha gente que le pide los restos por una cuestión de nostalgia?
1: Alguna. Y alguna la ha bañado en oro para colgársela en una cadena.
0: O sea, que hay gente que quiere tener el recuerdo de su...
1: Muy poca, la verdad que eso es anecdótico. Yo recuerdo una chica que se en lo que es la corona clínica de la muela, la dejó al aire, yo se la desinfecté, y en las raíces pues la cubrió de oro, llevó un joyero y la llevaba colgando, en fin.
0: Hay gente
1: pato, ¿a qué le vas a decir?
0: Hay gente pato, sabiduría popular. Rafael Cebrián Cuesta, es un gusto que haya podido atender al Flexo, ¿no? Ya saben, este programa de noche que tanto le admira. Nos vemos en una próxima ocasión.
1: Encantado de haber sido tu víctima.
0: Mi paciente.
1: ¿Sí? Tu paciente. Y cuando quieras, siempre que quieras, estaré a tu disposición.
0: Estamos ya en el local de ensayo. Tengo agarrado el bajo como puedo. A ver qué tal suena ahora ya. estoy yo esperando. Claro, las canciones solo con el bajo y la batería, que está muy bien, hay que decir, no se pueden sostener. Uno empieza a echar de menos dónde puñetas estará el guitarrista, dónde estará el acompañamiento, dónde estará la percusión, dónde las maracas, dónde estará Mick Jagger en estos momentos, que no llega.

Jesús, María y José. Washu. Yo nací en el tiroteo de un huracán. Llegué ahí al mundo dando un aullido mientras la lluvia caía torrencialmente. Pero ahora realmente todo está bien. De hecho, está muy bien. Son los Rolling Stones en el flexo para ir descorriendo la cortina.

la octava temporada del Flexo, tenemos que recurrir a la armada, a las armas pesadas, para ir ganando terreno y ganar también en solidez, porque claro, volver no es fácil y tenemos, como decimos, que apelar a los maestros, lo estamos haciendo, para encarar este camino como es debido. Juan Rayo el Saltarín, Jumping Jack Flash, una canción que habla de plantarle cara a las malas circunstancias. Las piedras rodantes cuando estaban en plena forma.

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1: Como decimos, hay que recurrir a los maestros, lo estamos haciendo para este ejercicio de recuperación que siempre se da en septiembre. Nos han quedado unas cuantas, hemos estado un poco atolondrados, no tenemos, desde luego, el gatillo como tendría que estar, así que vamos a ir acordándonos, lo estamos haciendo, de la hermosa locución de Ángel Álvarez y de su mención a algunos grandes clásicos. ¿En qué año estamos, Ángel?
2: Y en 1965, Sinatra contaba casi 50 años. Su voz atravesaba un momento excelente y su actividad cinematográfica era poco menos que frenética. 3 películas en ese año y el amor de nuevo había llegado a su vida en la joven figura de Maya Farrow. Por aquellos días Sinatra cantaba acompañado por la orquesta de Gordon Jenkins, un famoso. Aquel fue un buen año.
1: Cuando yo tenía 17 años, realmente fue un muy buen año. Fue muy buen año para estar con las chicas de mi pueblo en las cálidas noches de verano. Nos ocultábamos de las luces.

0: tenía 17 años. Francisco Alberto Sinatra, de origen italiano.
1: When I was 21,
0: luego ya cuando tuve 21,
1: it was a
0: también fue
1: good
0: muy
1: year.
0: Buen año.
1: It was a
0: fue realmente muy buen año para las chicas de ciudad que vivían arriba, con todo

0: Caramba, cuando tenía 21. Va avanzando la canción, la orquesta de Gordon Jenkins. It was a very good year. Fue muy buen año. Cuando yo tenía 35, fue también muy buen año.
1: It was a very good year.
0: It was a very good year. Peleaba entonces con mujeres de clase alta y viajábamos en limusinas.

Esta canción estaba en un disco titulado genéricamente El septiembre de mis años. Pero ahora, claro, ya no tengo ni 21 ni 35. Estoy en el otoño del año.

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1: Es la penúltima clase, la penúltima lección para que usted, querido oyente, pueda conseguir ese diploma. No hace falta tener un diploma físico para verdaderamente estar suficientemente formado y con la doble estrella en el pecho de campeón del mundo, igualmente manejarse con soltura en el léxico del fútbol, en las historias que nos está contando. Por tercer día consecutivo, el amable profesor, conocedor, no hay alguien que conozca con tanto detalle el léxico del fútbol, el profesor Toni Nomdedeu. Toni, ¿cómo está? ¿Cómo le va la vida esta noche?
2: Hola, buenas Paco, muy bien, todo muy bien.
1: Bueno,
2: buena compañía.
1: Buena compañía, estamos haciendo una labor didáctica entre el público, los oyentes del Flexo. Hay muchas palabras que utilizamos frecuentemente que vienen o son préstamos de otros ámbitos, incluso de otras latitudes, también de países hispanohablantes, por ejemplo rabona, o por ejemplo chilena, o por ejemplo maracanazo, o pichichi, que nos lleva directamente al País Vasco, a Euskadi. ¿Rabona de dónde viene, Toni?
2: Bueno, rabona, para situar a los oyentes, ¿no? Es un poco es una jugada que, bueno, pues exige que el jugador que la realiza tenga bastante habilidad, y consiste en que el jugador golpea el balón cruzando la pierna que patea el balón por detrás de una pierna de apoyo, ¿no? Entonces es una jugada que popularizó en su momento a Diego Armando Maradona, sobre todo, ¿no? Pero es un término que al menos lo que la FIFA explica en sus documentos, surgió en 1948, ¿no? Y concretamente en un partido que se celebró en Argentina entre Estudiantes de La Plata y Rosario Central. Y el jugador que se dice que la realizó por primera vez se llama Ricardo Infante, ¿no? Y eso se publicó, ¿eh?, en una revista titulada El Gráfico. Y bueno, pues a partir de ahí se empezó a popularizar poco a poco esta jugada, y como decía, Maradona fue uno de los jugadores de fama internacional que la ha popularizado, pero también Ronaldinho, Neymar, etcétera. En fin, jugadores muy habilidosos.
1: Y chilena, porque no sabía, desconocía por sus vídeos del Instituto Cervantes de Los Ángeles, he refrescado que chilena lo utiliza John Houston en aquella célebre secuencia final de Evasión o Victoria, con Stallone, con Michael Caine, con Pelé, con Ardiles, con tantos jugadores de la época. Pero chilena, ¿de dónde viene? Es decir, la pirueta para acabar marcando un gol de forma acrobática.
2: Pues es un término que se originó en Chile a comienzos del siglo XX, y su artífice fue Ramón Unzaga, que fue un español que llegó a Chile a comienzos del siglo XX, que luego se nacionalizó chileno, y en fin, y esta acción, la chilena, se popularizó a partir de la segunda década del siglo XX, en 1914, 1915. Y como explicabas tú muy bien, Paco, pues esto llamó la atención de John Houston, ¿no? Para sobre todo enmarcar muy bien el clímax, ¿no?, de la película Evasión o Victoria de 1981. Y bueno, una jugada popularizada por
1: Pelé.
2: Por nadie famoso en el fútbol, sino el mismísimo Pelé, ¿no? Sí. En la película.
1: Estaba Stallone de portero de los aliados.
2: Exactamente.
1: Que Stallone acababa de hacer Rocky y luego ya se puso de portero, con unas camisetas muy elegantes, hay que decir, unas elásticas muy, muy de la época, y paraba aquel penalti. Luego ya la gente huía en masa, también huían ellos. Una escena memorable, una buena película de John Huston, dentro de toda la filmografía de Huston, que es tan apetecible habitualmente. Desde luego, Rabona, chilena, hay palabras que nos llevan a bucear y a conocer la historia de las palabras, que desde luego siguen muy vigentes, pero hay apelativos que siendo originados de manera casual, permanecen en el tiempo contra todo pronóstico, porque ¿de dónde viene culé?
2: Pues culé viene del antiguo estadio de el Escort en Barcelona, un estadio donde el Fútbol Club Barcelona jugaba antes del actual Camp Nou. Y viene porque los seguidores que asistían al estadio a ver los partidos, que se sentaban en las gradas superiores, que no eran tan altas como las actuales, pues desde la calle se veía los culos, si se puede decir, de los porque espectadores que estaban de espaldas, ¿no?
1: En catalán, ya que estamos en el asunto, Tony, en catalán, ¿cuántas formas hay de referirse al culo? Hay una enorme variedad de léxico con respecto. ¿Culé es el culo propiamente o cómo sería la traducción?
2: Sí, el culé. De hecho, ahí la creatividad léxica fue poca en ese momento porque...
1: Lo que vieron lo dijeron, ¿no?
2: Exacto, lo vi. Era tan simple como que se veían los seguidores de espaldas sentados mirando el partido.
1: No hubo ninguna metáfora.
2: Exactamente. Y de ahí viene, o sea que, vamos, no tiene una historia muy elegante, digámoslo así.
1: ¿Y gallina?
2: Bueno, gallina es un término que es un apodo también, ¿no? Con el que se conoce a los seguidores de River Plate, ¿no? Ese famoso equipo de fútbol de Argentina, que también se conocen como millonarios, ¿no? Uh-huh. Y el apodo de gallina, sobre todo, es un apodo, digamos, ofensivo, ¿no? Se le dio a los seguidores de River Plate y a los mismos jugadores, pues por una derrota histórica que tuvo lugar en 1966, ¿no? Entonces, bueno, de ahí el término simplemente, ¿no? Gallina en el sentido de cobarde, ¿no? Eso sería el término, ¿no? Significaría esto. Pero también se les llama millonarios, y se les llama millonarios pues porque era una referencia a fichajes muy costosos que realizó el club en un momento dado, ¿no? De ahí vienen esos términos, sí.
1: Uh-huh. Profesor, ¿es usted muy, muy aficionado al fútbol o es objeto de estudio principalmente?
2: Las dos cosas. O sea, que yo de hecho es uno de mis objetos de estudio principales, pero yo siempre he pensado que profesores de universidad investigamos mucho, pasamos mucha parte de nuestro tiempo investigando, y qué mejor hacerlo que con algo que te gusta y que te apasiona, como en este caso el fútbol. O sea, que en este caso cumple las dos características, la pasión y el objeto de estudio.
1: ¿Cuándo se decidió hacer el diccionario? ¿O cuándo pensó, hay aquí una falla notable? ¿Cómo es posible que nadie le haya dedicado atención a uno de los, exagerando en hipérbole futbolística, uno de los idiomas más habituales de la calle, el futbolés? ¿Por qué no había trabajos previos, Tony?
2: Sí, no. De hecho, no había trabajos a nivel de tesis doctoral desde el punto de vista lingüístico y filológico. Sí que, pues bueno, históricamente el fútbol se ha abordado desde el punto de vista periodístico o desde el punto de vista, digamos, de la medicina, ¿no? La medicina deportiva o la psicología deportiva. Pero nunca se había hecho un estudio a fondo sobre el léxico del fútbol desde el punto de vista filológico, ¿no? Y eso surgió en mi última etapa como en la licenciatura, y cuando me planteé elaborar la tesis doctoral, ese fue el motivo. Es decir, simplemente me di cuenta de que no se había estudiado el fútbol desde el punto de vista filológico, y encontré a un director de tesis valiente que quiso apostar por eso, y ahí surgió el estudio desde el punto de vista filológico, ¿no? Que hay que tener en cuenta que, para que todos nos situemos, cuando hablamos de filología, pues nos referimos al estudio de las culturas tal y como la lengua y la literatura la transmiten, ¿no? Y eso es a través de los textos escritos, sobre todo.
1: El curso de léxico futbolístico, solo en el Flexo, solo en un programa como este se podría dar esta lección magistral, por una parte, y cercana por otra, del profesor Antoninom de Deurul. Estamos a punto de conseguirlo, Tony. Mañana tenemos el diploma para la audiencia. Hasta mañana, querido Tony.
2: Hasta mañana, un abrazo.

0: preparen sus respuestas para mis preguntas. La sección que está haciendo la raya en la noche de Andalucía. Con Juan Herrera Salazar aquí de Cuerpo Presente. Señor Herrera.
1: Señor Paco.
0: Señor Paco. Nunca me habían llamado así, señor Paco.
1: Es que tú tienes toda la cara de ser el señor Paco.
0: Señor Paco, ¿te has fijado en un dato que hasta ahora había pasado desapercibido, pero el servicio de documentación de Herrera Corporation lo ha encontrado y lo expone como un índice para inferir algunas conclusiones? ¿Te has fijado en los pies del monarca?
1: Sí, claro.
0: Del rey Felipe VI.
1: Cierto, sí, sí. Es que resulta que, bueno, en arquitectura hay un artefacto y una medida que se llama pie de rey. Esto es una cosa que los estudios de arquitectura, pues todo el mundo conoce, pie de rey. Y yo dije, vamos a ver, la base de la monarquía, toda la gente, es la constitución, es el parlamento, es, bueno, la base de la monarquía son los pies. O sea, sin pies no hay monarquía, ni hay república, ni nada. O sea, el pie es la base de una persona y de cualquier sistema. ¿Sí o no? Claro. Entonces yo dije, vamos a ver, ¿qué pie tendrá Felipe VI? Viendo el tamaño, estamos hablando de 1,97, uh-huh, prácticamente 2 metros. Este hombre...
0: 2 metros de rey.
1: Para tener una buena base, uh-huh, tiene que tener un pie por lo menos del 50. Por lo menos, ¿no? Y entonces me pongo a investigar. Y mirando las cosas y los papeles...
0: ¿Eso fue por la mañana, por la noche? ¿Cuándo te dio a ti por ahí?
1: Hombre, yo procuro hacerlo por la mañana, el pie por la noche, se quieras que no, se hincha,
0: se dilata. En ese momento que llegaste a la conclusión de que había que saber qué pie calzaba Felipe VI.
1: Pues hombre, pero si es que esto es una cosa obvia.
0: Sí, hay que saberlo.
1: Claro, la estatua se hace por la peana, ¿sí o no? Si no hay peana, no hay nada que hacer de estatua.
0: Sí, no hay figura.
1: Vale, entonces yo, por la peana. Y entonces, bueno, pues, mirando los papeles nada menos que de Iñaki Urdangarín, cuidado que estoy citando autoridades, ese señor se chivó de que el pie de Felipe VI es un 44,5.
0: ¿Y a santo de qué dijo aquello Urdangarín? Pero
1: es un dato que le aportaba. Yo creo que tenía mala intención, porque diciéndome, tiene poco pie, por lo tanto se puede tambalear, ¿no? Porque, claro... Es un dato que te dice 44,5. ¿Qué se puede inferir de ese dato? ¿Qué intenciones ocultas había ahí? Vale. Y entonces, además, ya siguiendo los papeles del señor Urdangarín, que por lo visto le quería hacer un regalo al rey, y ahí viene el dato. Al rey, por lo visto, le gustan los mocasines negros con cordones. Uh-huh. ¿Entiendes? Ese es el zapato del rey.
0: Vale. ¿Qué le va?
1: Sí. Y entonces, bueno, pues es un dato. Si lo traspasamos a centímetros, dividiendo el número del pie, es decir, 44 por 5, dividiéndolo por 2, resulta que sale más o menos 29,6 centímetros. O sea, ya ha traído al terreno centímetro 29,6 centímetros. Este es el nivel del dato. Ahora, sácame tú un relato. ¿Eh?
0: Anda. Dato mata relato.
1: Claro.
0: O sea, ¿tú crees que un tertuliano saca aquí 29,6 y se acaba el asunto?
1: Claro, claro. Eso,
0: ahí porque se acaba, el rey tiene 29,6.
1: O sea, acaba la discusión. Pero bueno, siempre habría uno que diría, pero ¿tenía los pies sucios o los pies limpios? Pues claro, no es lo mismo. Si lleva unas uñas de digamos, de tipo leonino, pues a lo mejor la uña prolonga el pie. Quieras que no. Pero no está el caso. O sea, está con la pedicura hecha, estamos hablando de 26,6 centímetros.
0: ¿Eres de gastar muchos zapatos?
1: No, yo soy austero. No, no. Fíjate que soy de tierra de zapatos, porque yo nací en una tierra donde se trabaja el zapato estupendamente y todos mis amigos tienen fábricas y demás. Pero yo no, yo soy austero de zapatos.
0: Austero de zapatos. Hay gente que tiene verdadera pasión por tener unos zapatos nuevos.
1: Hombre, yo he tenido compañeras de trabajo que, concretamente Loreto va al verde, que no iba al verde, pero bueno, va al verde. Pues esta mujer me dijo ella textualmente que tenía 300 zapatos metidos en sus correspondientes cajas.
0: Pues, ahí a la espera de que en algún momento pudieran salir.
1: No, están en uso. Es que ella decía, a ver, hoy voy a ponerme el verde musgo, mañana me pondré el selvático de leopardo. O sea, ella cambiaba de estileto prácticamente al día 3 o 4 veces.
0: El Rey y Loreto Valverde en un mismo sintagma, solo a la altura de Juan Herrera Salazar. Ya saben, la nueva sección de la temporada del Flexo. Preparen sus preguntas para mis respuestas. Es algo que Juan ha encontrado para hacernos reflexionar sobre cómo la utilización ecuménica del dato como un valor que no admite respuesta, desde luego que también es parte del negocio de la tertulia política. ¿Te quieres despedir, Juan?
1: Eso es un hecho.
0: Adelante, Juan.
1: Buenas noches, buenas tardes, buenos días.

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1: Hemos apelado a la maestría de los Rolling Stones, que siguen adelante. Y entre nuestros cantantes más horribles, con la voz más áspera y a veces desagradable, el gran Keith Richards.

maravillosa, voz horrible. Si hay una forma de estilo, desde luego, la tiene Richards.

¿Se puede ser travieso con 83 años? ¿Se puede ser descarado cuando el destino más recurrente es ir a algún asilo? ¿Se puede estar en pie después de una vida tan excesiva? ¿Se puede agarrar la guitarra con las mismas ganas que cuando uno era un muchacho? ¿Se puede decir al productor del disco, hoy no grabo porque no me da la gana? Pues al parecer se puede.

0: con la cuidada asistencia técnica de Víctor Avecilla y la dirección de sonido de Dani Piñero. Yo soy... voy a respirar para coger fuerzas para mañana, que todavía queda un día más de la semana. Yo soy Paco Reyero. Disculpe mientras me voy.
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0: Andalucía, una de la madrugada.
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2: El presidente del Gobierno comparece hoy en el Congreso para dar explicaciones sobre su gestión en la crisis de Ceuta. Se va a enfrentar a las críticas de la oposición y de sus propios socios. En un vídeo en las redes sociales, Pedro Sánchez ha reconocido que la respuesta del Estado puede parecer insuficiente, puesto que aún no ha vuelto la normalidad a Ceuta.
3: Hasta que no se recupera la normalidad, la respuesta del Estado es insuficiente. Pero quiero aseguraros que estamos movilizando todos los recursos a nuestro alcance para que vuestra ciudad recupere cuanto antes esa plena normalidad.
2: La comparecencia del presidente se produce cuando sigue en cuestión la responsabilidad de Marruecos en esta crisis, con informes policiales que hablan de que la gendarmería marroquí colaboró en la entrada masiva de personas y con el Ministerio del Interior, que considera que ese informe policial no señala directamente al gobierno marroquí. Y se produce con los ecos de los 100.

0: La verdad que sí, mucha angustia, mucha pena, pero bueno, espero que pronto se acabe.
1: Cambiamos de asunto. FENADISMER, la Federación Nacional de Asociaciones de Transporte de España, denuncia que la rebaja fiscal al diésel que se tenía que aplicar desde el día 1 no se está trasladando íntegramente al precio final en las estaciones de servicio. Por ello, pide a la Comisión Nacional de los Mercados y la Competencia que audite las cerca de 12.000 gasolineras existentes en España. El secretario general de FENADISMER, Juan José Gil, lo explica.
2: Rebaja fiscal que en principio era de 12 céntimos, 10 céntimos del impuesto de hidrocarburos más la parte proporcional del IVA, suponía que tenía que haberse rebajado en 12 céntimos los precios finales del diésel, no se ha producido. Estamos hablando de una media de aproximadamente 5 céntimos. En algunos casos hemos detectado que la rebaja fue nula, es decir, el mismo precio el día anterior que el 1 de septiembre, y esto lógicamente es lo que hemos denunciado públicamente.
1: En página cultural, el Teatro Romano de Itálica en Sevilla recuperará su frente escénico con la reintegración de columnas, capiteles y elementos arquitectónicos recuperados desde los años 80. La consejera Patricia del Pozo ha dado los datos. Son más de 260 elementos datados en el siglo I después de Cristo que enriquecerán la estética del teatro.
3: Con esta iniciativa mejoramos el conocimiento del Teatro de Itálica, uno de los edificios fundamentales de la ciudad, que formó parte de los circuitos ceremoniales implantados en la reurbanización promovida por el emperador Adriano en el siglo II. El teatro es una parte esencial de la candidatura de la ciudad ceremonial de Itálica a Patrimonio Mundial de la UNESCO.
1: Los termómetros marcan hasta ahora 28 grados en Jaén y Córdoba, 27 en Sevilla y Cádiz, 26 en Málaga y Granada, 25 en Almería y en Huelva capital. Andalucía, es la 1:03.
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6: Saludos amigos, bienvenidos a una nueva edición de Perspectiva Andaluza, un programa para la reflexión y el análisis de Radio Andalucía Información. Todos hemos cometido alguna locura en nuestra vida, todos nos hemos expuesto alguna vez a algún peligro o a algo que considerábamos peligroso. Sin embargo, difícilmente ni de cerca ese riesgo que alguna vez creímos correr se acercó al riesgo que corren nuestros invitados de hoy. Vamos a hablar de los denominados retos extremos o deportes extremos, actividades deportivas en las que literalmente uno se juega la vida y además lo sabe. Son los deportes más peligrosos del mundo. Hablamos, por ejemplo, de la escalada por encima de los 6.000 metros, del salto base, de la inmersión en profundidad sin oxígeno o del ultrafondismo. Deportes de alto riesgo y máxima exigencia, no aptos para todo el mundo y que practican deportistas andaluces. Sin embargo, aunque cueste creerlo, cada vez estos deportes cuentan con más adeptos. Y la pregunta surge, ¿qué lleva a la gente a querer escalar una pared de roca sin protecciones y apenas valiéndose de las manos? ¿Por qué a algunos le da por lanzarse desde un avión o una montaña o desde la azotea de un rascacielos y planear con un traje especial volando a ras de suelo y atravesando lugares estrechos a casi 300 kilómetros por hora con la única y débil protección de un casco de motorista? ¿Qué satisfacción produce correr 100 kilómetros triscando por los senderos de una sierra? ¿O por qué alguien se atreve a descender 80 metros de profundidad en el mar cuando solo ya a 4 te duele la cabeza de la presión? Y hacerlo además aguantando la respiración, sin oxígeno, valiéndose de una cuerda para no perderse. Hay gente a la que no le basta dar un paseo por la orilla de la playa ni echar una carrerita por el parque. Necesitan más. ¿Por qué? Hoy vamos a hablar con algunos de ellos, todos ellos, como digo, andaluces, y con alguien que nos explicará qué puede moverlos a practicar esos retos extremos, a exponerse de esa manera. Este va a ser nuestro tema de hoy en esta edición de Perspectiva Andaluza, que les aseguro

0: les va a resultar más que interesante y se les va a hacer corto, porque cada uno de nuestros invitados tendría material de sobra para dedicarle un programa a él en exclusiva. Con la producción de Teresa Sáenz y la realización de Carlos Santana, en Radio Andalucía Información, comenzamos.
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0: Y para empezar, como siempre, planteamos la cuestión con la información que nos aporta las fuentes abiertas en las que ha indagado José Carlos Cabrera. José Carlos, buenos días.
2: Muy buenos días.
0: Hablemos del fenómeno de las actividades extremas aquí, en Andalucía.
2: Sí, porque Andalucía se ha posicionado en este año 2026 como un hub internacional de deportes de aventura, aprovechando nuestra orografía privilegiada. Desde el parapente de las Sierras Gaditanas hasta el descenso de barrancos en la Sierra de las Nieves, el sector está en plena ebullición. Fíjense, el número de deportistas andaluces en disciplinas como el parapente o el ala delta ha crecido notablemente este año. La Federación Andaluza de Deportes Aéreos, la FEADA, cuenta incluso con deportistas de élite que han logrado podium en mundiales, por ejemplo, de parapente cross. El turismo de aventura es un pilar de gasto turístico muy importante, con una valoración además muy alta, del 9,2 sobre 10 por parte de todos esos visitantes que buscan actividades y en la naturaleza. No es solo ocio, es un sector que emplea a miles de guías, instructores y empresas de turismo activo.
0: Y hablemos por último de curiosidades de estos deportistas de riesgo.
2: Una de las curiosidades más interesantes de esta comunidad de riesgo y un mecanismo que se habla mucho es que para la mayoría de estos deportes funcionan mediante lo que se llama los códigos tribales. Me explico, las comunidades de escalada o submarinismo premian el criterio y la capacidad de decir en algún momento hoy no por encima de la temeridad. Decir que no a un salto o a una ascensión es, en este ámbito, la mayor muestra de competencia. También está el buen uso de la tecnología, otro rasgo importante de capacidad, ya que desde relojes inteligentes de alta precisión hasta sistemas de geolocalización satelital pueden reducir drásticamente el índice de mortalidad en proporción al número de practicantes. A nivel psicológico se habla también de ciertos beneficios. Superar una sección difícil de una pared de roca o completar una apnea profunda se convierte en una narrativa de crecimiento personal que a ciertos individuos pues lo transfieren después a una mejora del trabajo, su familia o su salud mental.
0: Esto es lo que dicen las fuentes abiertas. Vamos ahora a hablar con quienes viven estas experiencias. Y vamos a empezar por algo facilito, subir el Everest.
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0: Lina Quesada fue la primera mujer andaluza en coronar el techo del mundo, el monte Everest. Lina, muy buenos días.
1: ¿Qué tal? Buenos días.
0: ¿Cuándo fue aquello? ¿Y cómo fue aquello?
1: Pues mira, fue hace 18 años, el 22 de mayo del año 2008. Y fue muy bonito y muy diferente a como veo yo que ha cambiado el alpinismo, ¿no? Hoy en día. La verdad, fue bonito. El ambiente que había en aquella época en los campos bases era distinto. Éramos menos gente. Había más implicación con lo que estaba pasando con otros grupos, ¿no? Te implicabas más, intentabas ayudar. Éramos todos más equipo que hoy en día.
0: ¿Y fue la única vez, fue la única vez que has subido al Everest o has vuelto más veces?
1: No, bueno, ya la cumbre no, claro. Es muy costoso, es una expedición muy costosa, es muy cara. A mí me hubiera gustado subirlo por la cara norte, que es desde China, desde la parte china, pero era un proyecto que yo tenía en mente. Pero bueno, al final me centré en el proyecto del K2 y ya abandoné ese. Además, también es que China tiene cerrada la cara norte, no da permisos, solamente da permisos a lo mejor pagando cantidades meteóricas. Entonces, bueno, pues no estaba dentro de mis posibilidades.
0: ¿Cuánto cuesta subir al Everest?
1: Pues hoy en día yo creo que menos de 100.000 es imposible. Yo creo que, porque he estado leyendo, informándome de las últimas expediciones de este año, y ha habido incluso clientes que han pagado pues eso, 86.000 dólares, pero luego hay que dar el bonus de cumbre. Y en mis tiempos costaba menos. En mis tiempos a mí me costó creo que 24.000, que también es mucho. También era mucho, vamos. De hecho, yo recibí ayuda de la Consejería de Educación y Deporte y de Diputación de Sevilla, porque era una cantidad muy importante, ¿no? Y claro, tú ahí además llevas un material muy caro, porque no hablamos de lo que te cuesta cada cosa que llevas, ¿no? Las botas, el mono de pluma, las tiendas, todo, todo. Es es un deporte muy caro.
0: Y es un deporte de riesgo. En las, digamos, en las estadísticas de deportes de más peligrosos, la escalada por encima de los 6.000 metros está situado como uno de los que más, ¿no? Se juega uno la vida cuando sube al Everest, y no digamos al K2, que has hablado de pasada del K2, que dicen que además es más peligroso todavía que el Everest.
1: Sí, te la juegas mucho, muchísimo, porque ya no es solo los peligros objetivos que entraña la montaña, que los hay por todos lados, porque desde que empiezas a andar ves que hay piedras que caen de arriba, grietas abajo que se abren, o sea, no sabes para dónde mirar, si para arriba, para abajo. Todos los peligros objetivos que entraña la montaña están siempre ahí, y tú tienes que ir por ese terreno intentando evitarlos y que no te caiga nada a ti y no caerte tú en ningún lado, y todas esas cosas como las avalanchas y todo eso. Pero es que además está, no contamos con el tema del cuerpo, ¿no? Hasta qué punto el cuerpo está preparado para estar a esa altitud. No lo está. El cuerpo humano no está preparado para vivir con esa falta de oxígeno ni con esa presión tan baja. Y claro, sin tú saberlo, porque yo la verdad es que iba inconscientemente a las montañas sin saber todos los riesgos que tiene para la salud, ¿no? Pero se forman trombos porque, claro, la sangre todo va más lento en tu cuerpo, el cuerpo retiene líquido, la sangre se espesa, se forman trombos en el cerebro, los pulmones, en el corazón. Y bueno, pues tú tienes que gozar de un estado de salud perfecto, perfecto, para intentar paliar todos esos síntomas que te van a llegar luego, ¿no?
0: Porque el propio camino, el propio camino de digamos, para llegar a la cumbre, incluso mucho antes de llegar, de atacar a la cumbre, tienes que atravesar sitios muy peligrosos, ¿no? Se habla mucho de esa cascada de hielo, ¿no?
1: Sí. Por la cara sur, bueno, a mí me sorprende porque hay tantas cosas que se leen en internet que a veces son, vamos, para reírte, porque hace poco, pues también otra persona que conozco hacía 10 años que subió el Everest y dice, yo por la cara difícil, por la cara norte, y yo me río de eso, ¿no? Porque digo, bueno, a ver, ¿qué cara es fácil? Porque la cara norte, que es más difícil que la sur, en la cara norte del campo base está a 6.000 metros, en cambio la cara sur está a 5.200, empieza desde más bajo, y tienes que superar esos 1.000 metros de cascada del Khumbu, que es un auténtico esfuerzo brutal, mortal, vamos, que ya te digo que yo porque iba, yo era joven, atlética, fuerte y estaba súper preparada porque ya había estado antes en la cascada del Cumbú, en otro 8000 al que fui dos años antes, ¿no? Uh-huh. Pero yo allí veía gente que se arrastraba, la gente que no estaba preparada, la gente que iba, pues eso, de haber entrenado solo tres meses antes o un año antes, esa gente lo pasaban fatal, fatal. De eso, de hecho, allí también se hace una criba, porque ya en la cascada del Cumbú es una criba. Tú ves que empiezan 500 personas, pero al campo 1 llegan 400 y al campo 2 llegan 300. Yo, vamos, en el año que yo fui, yo decía, pero si en el campo 4 estamos 40 personas y en el campo base había 500, ¿no? ¿Qué es lo que ha pasado aquí? Pues bueno, claro, que es que la montaña va cribando.
0: Y entonces, ¿cuánta gente se tiene que quedar en el campo base cuando vemos las colas esas que parece aquello, la cola del Rinconcillo, pues, en Sevilla, sí, o del Manteca en Cádiz?
1: Mucha más, porque será como un pueblo, actualmente será como un pueblo. Yo he ido posteriormente al campo base porque he ido de trekking varias veces más. Bueno, he ido 16 veces a Nepal, ¿no? Y en otras ocasiones que he ido, y siempre me da nostalgia y me acerco al campo base, digo, venga, me voy a acercar, aunque vaya a otra montaña, intento acercarme porque me trae muy buenos recuerdos, ¿no? Y cuando veo lo que hay allí, y la cantidad de basura, y que yo no debería de decirlo, ¿no? Yo debería de dar la imagen romántica de la montaña, pero la realidad es que estamos
0: es lo que está pasando allí,
1: constantemente.
0: Pero te quería preguntar también muy rápidamente, porque me gustaría hoy poder hablar mucho más tiempo contigo, pero vamos a hablar con otros compañeros que también afrontan retos extremos como tú, pero te quería preguntar algo más. Charlando contigo hace unos años, Lina, me contaste algo que luego he visto muchas más veces, pero la primera persona que se lo escuché fue a ti, que es que el peligro es tan evidente cuando escalas el Everest que tú vas viendo cadáveres cuando vas subiendo.
1: Sí, claro, eso es algo que tampoco vas mentalizado, porque yo me considero deportista y yo lo que voy es a practicar deporte es salud, no deporte enfermedad y muerte, ¿no? Entonces, claro, te supera cuando ves eso, ¿no? Cuando ves cadáveres, porque dices, bueno, es que podría ser yo, es que esta persona vino aquí igual que yo, con una ilusión y con un sueño, y fíjate lo que le ha pasado. Puede ser porque, pues sí, muchas veces el azar, la mala suerte, no siempre es porque esa persona no vaya bien preparada, ¿no? Claro. Y la verdad es que es muy duro ver todo eso, ¿no? Claro. Es que es un deporte en el que cuando es como cuando vas en moto, si hay un accidente, tu cuerpo es el que para el golpe, ¿no? Pues allí es igual, allí como algo salga mal, tu vida es la que paga el golpe.
0: Mucha gente se preguntará, Lina, cuando nos haya escuchado, y bueno, ¿cómo que hay cadáveres en el Everest? ¿Qué pasa? ¿Que no los rescatan a los cadáveres de las personas que mueren allí? Es que es imposible, ¿no? Por lo visto, ¿no?
1: Sí, bueno, ha habido alguna expedición para rescatar estos cadáveres, porque ya el gobierno, pues como tuvo muy mala prensa, el gobierno de Nepal invirtió, porque es muy costoso sacar de allí los cadáveres, tiene que ir un helicóptero, que los helicópteros no sobrevuelan a más de 6.000 metros, entonces el helicóptero, bueno, ha habido algunos que sí, pero bueno, en este caso para un rescate el helicóptero está todo el tiempo como a 5.000 metros, lanza una camilla y entonces los sherpas desde abajo se arriesgan y se arriesgan su vida para ir poniendo cada cadáver en la camilla, pero claro, no están en sitios cómodos. Algunos pues están en una ladera de roca, una ladera muy empinada, muy peligrosa, otro ha caído dentro de una grieta, o sea, también están surgiendo casos ahora de que con el deshielo y con el calentamiento global están apareciendo muchos restos en muchas montañas de cadáveres y de posesiones, ¿no? De gente que falleció, pues una bota, un piolé, un casco, y entonces pues eso va a dar en un futuro también, desgraciadamente, nos va a dar muchos datos de dónde se encuentran otros cadáveres que nunca se ha sabido nada de ellos.
0: Bueno, y lo último, Lina, hemos hablado de la parte mala, pero claro, uno cuando afronta un reto es porque espera una satisfacción, y tú la obtuviste cuando llegaste arriba, cuando llegaste a la cumbre. ¿Qué se siente, qué se ve desde la cumbre del Everest?
1: Pues bueno, yo viví un momento maravilloso, la verdad. Yo me puse muy contenta, reí, lloré, yo qué sé, me acordé de todos mis seres queridos. Lo primero es que comparé una cara con otra, ¿no? Porque la cara sur por donde yo subía es toda blanca de nieve, toda la cara sur es Nepal, todo es nevado, picos, cientos de picos, cientos y miles de picos nevados. Y luego, pues la cara norte, que es China, que es lo que era antes el Tíbet, pues es todo desértico, es todo marrón, son lomas redondeadas, no son montañas tan picudas, ¿no? Ahí también pues se ve como el choque de las placas tectónicas, ¿no? Montaron, hicieron emerger esa placa que es la cadena montañosa del Himalaya, ¿no? Uh-huh. Y la otra parte, pues la otra parte, la cara norte, es plana, casi, ¿no? Es como una meseta gigante, una meseta a 5.000 metros, uh-huh. pero que son tonos ocres, marrones, y bueno, ahí compara la geología, la morfología de la Tierra, no sé, se ve también la curva de la Tierra al amanecer, es impresionante. Es uh-huh. una suerte haber podido estar allí. Uh-huh. Y bueno, por la noche ya ni te cuento los millones y millones de estrellas que se ven, porque estás muy cerca, es que 8.000 metros estás muy cerca de la estratosfera. Uh-huh. La atmósfera termina a 9.000 metros.
0: Uh-huh. O sea, pero ¿tú qué hiciste? ¿Noche en la cumbre?
1: No, pero la noche anterior estábamos durmiendo a 8.000 metros en el campo 4. Sí. A 8.000 metros ya estás muy alto.
0: Es altito eso. Muy alto. Sí, muy bien. Pues Lina. Sí. Lina, muchísimas gracias. Es un orgullo tenerte con nosotros, la primera andaluza que subió al Everest. Gracias por contarnos tu testimonio. Un abrazo.
1: Un abrazo.

0: Y de la cumbre más alta al fondo del mar. Que yo sepa no tiene nada que ver con Lina Quesada. Se llama, se apellida también Quesada, es Frank Quesada, apneísta, subcampeón del mundo en el año 2004 y actualmente situado en el top 5 del ranking mundial, poseedor de casi todos los récords nacionales. Sus padres son de Jaén, es decir, tierra interior, pero nació y pasó la infancia en Zamora, también tierra interior. A los 12 años se mudaron a Córdoba, donde vive su familia y que es la ciudad que considera su casa, o sea, más interior imposible. Sin embargo, le dio por bucear, por bajar en apnea lo más profundo al fondo del mar. Eso sí, vive en Filipinas, desde donde nos atiende. Fran, muy buenos días.
1: Hola, buenos días para vosotros, buenas tardes ya para mí.
0: Muy bien. Oye, Fran, la primera pregunta es obvia. ¿Cómo un señor que nace en Jaén, que se cría en Zamora y que luego vive en Córdoba, le da por la apnea, por el submarinismo sin botellas de oxígeno?
1: Pues mira, yo el primer recuerdo que tengo de interesarme por la apnea, recuerdo que en una revista de mi madre, que tenía una sección de curiosidades, yo tendría a lo mejor como 6 años o algo así, vi que había un reportaje sobre una persona de los primeros que harían apnea, que aguantaba la respiración, que bajaba no sé qué profundidad, y recuerdo que aquello me impactó bastante e intenté yo en casa, yo solo, aguantar la respiración e ir a la piscina e intentar hacer largos, que me acuerdo que hice 25 metros, que me parecía a mí que aquello era yo un superhombre. Y ese fue mi primer contacto con la apnea, pero aquello se me olvidó. Ajá. Y unos años después, una amiga mía me dijo, oye, ¿sabes que he hecho un curso de apnea y tal? Yo no sabía ni que ese deporte existía. O sea, yo de aquella revista que había leído, a mí ya se me había olvidado. Pero aquello, eso que me contó mi amiga, le dije, oye, vamos a tomarnos una cerveza y me cuentas. Bueno, pues desde que me contó aquello, ya todos mis viajes han sido o para hacer curso de apnea o sea, hice un curso en cuanto tuve la oportunidad y me puse a entrenar y a ir a competiciones. Vamos, cambió mi vida. Esa conversación tuvo un giro de 180 grados.
0: O sea, que tú de niño, como hemos hecho tanto, jugaba a ver quién aguantaba más la respiración, ¿no? Con los amigos.
1: Efectivamente.
0: ¿No? Y ganaba, ¿no? Y ganaba, sí. Supongo, ¿no? ¿O no?
1: Sí. Yo solo quería jugar a eso, porque era lo que se me daba bien.
0: Se te daba bien, ¿no? Bueno, subcampeón del mundo en el año 2004, estás en el top 5. ¿Hasta qué profundidad has descendido, Frank?
1: Pues he bajado hasta los 109 metros.
0: ¿109 metros sin respirar? O sea, claro, quiero decir, sin botella de oxígeno, a pulmón, ¿no?
1: A pulmón, bajar. Abajo tienes que coger una tarjetita que ponen ahí abajo, que la subes como testigo, sí. Y subir para arriba, sí, todo en una respiración, y cuando llegas arriba, pues hay que hacer un protocolo, decir I'm okay y tal, y mantenerte 30 segundos fuera del agua, porque mucha gente al llegar a la superficie es cuando justo te da ahí como un mareo y es cuando te desmayas. Entonces tienes que, no solamente hay que llegar arriba, pero tienes que mantenerte como despierto 30 segundos. Uh-huh. Y después ya de los 30 segundos, pues te dan ya la bajada como válida. Uh-huh. Y sí, a 109 ha sido lo más profundo que he bajado.
0: Uh-huh. A ver, vamos por parte, porque me está dejando esto absolutamente alucinado. Bueno, cuando conocí tu historia, digo, yo tengo un montón de preguntas para Fran Quesada. Lo que no tengo es mucho tiempo, pero preguntas tengo un montón. Fran, vamos a ver, aquí hay dos cosas. Primero, lo de aguantar la respiración. Bajar a 109 metros aguantando la respiración implica cuánto tiempo tienes que estar sin respirar.
1: Pues entre unos 3 y 5 minutos. Aquí hay gente que tira más, que es mi caso, yo tiro más de músculo. Uh-huh. Entonces yo intento bajar rápido porque mi apnea en tiempo no es muy buena. Yo a partir de los 3 minutos 30 ya se me pone la cosa borrosa. Entonces yo en 3 minutos 30 tengo que meter la mayor cantidad de metros posible. Entonces yo intento bajar rápido. Hay otra gente que, sin embargo, se relaja mucho, gente a lo mejor más delgadita, con menos músculo, pero que aguanta mucho tiempo. Pues esa gente va más lento, pero llega a la misma distancia. Ajá. Entonces, pues sí, yo a lo mejor, lo que yo tardo 3:30, otro va más relajado y más despacito y tarda 4 y pico. Pero sí, por lo general, una bajada de estas de 3 a 4 minutos y medio, por ejemplo.
0: Bueno, 3 a 4 minutos entre bajar y subir, claro, ¿no?
1: Entre bajar y subir. Claro. Que claro. Al ir en movimiento quema mucho más oxígeno que aguantar la respiración simplemente flotando.
0: Por eso.
1: O sea, yo flotando simplemente sin moverme, pues mi récord son 8 minutos, pero sin embargo nadando o aleteando, pues son 3 minutos y medio. Se reduce a menos de la mitad.
0: Ah, o sea, tú eres capaz de llevarte 8 minutos sin respirar.
1: Qué barbaridad. Sí, 8 minutos sin respirar.
0: Qué barbaridad. Bueno, tú conocerás casos de gente que aguanta más todavía, ¿no? Porque,
1: claro, ¿cuál? De hecho, el único récord de España que no tengo, porque es la categoría que se me da peor, uh-huh, es esta, que se llama estática. Pues mira, en España hay un chico que acaba de hacer 10 minutos.
0: 10 minutos
1: y sin respirar. Y el récord del mundo está en 11 y pico.
0: 11 y pico. Y de descenso en profundidad, el récord del mundo, ¿hasta qué profundidad está?
1: Pues se ha hecho hace poco, son 137.
0: Caramba. ¿Y cuánto ha tardado esa criatura en bajar hasta ahí y subir?
1: Pues 4 minutos y medio, algo así. Ajá. 4 minutos y pico. Es otro chico que está muy fuerte también y él también va dándole caña. Uh-huh. Pero aún así puede meter muchos uh-huh metros en 4 minutos y medio.
0: Pero 109 tampoco está mal. Frank, lo que pasa es que dicen que a partir de, no sé, son pocos metros, la luz ya no entra en el mar y a 109 evidentemente la oscuridad es total, supongo. ¿Cómo encuentras la tarjetita esa?
1: ¿Qué va, eh? ¿Qué va?
0: ¿Hay luz?
1: Hay luz. Hay luz. Yo de hecho, las bajadas estas se hacen sin máscara. Yo sin gafas y sin máscara. Entonces, y sin luz y sin gafas, aún así se pueden ver dónde están las tarjetitas. También depende del mar. En un lago, por ejemplo, hay gente que entrena al lago porque vive en Suiza o en Alemania y en un lago a lo mejor después de 20 metros ya no se ve absolutamente nada. Uh-huh. Pero en el Mediterráneo o en Filipinas o en los mares que no estén muy contaminados, que estén bien, a 100 todavía hay luz. Y se ve perfectamente.
0: Yo la experiencia más cercana, y supongo como tantos ciudadanos, de haberte metido en una piscina de esta onda con trampolín que tiene 4 o 5 metros, cuando decimos vamos a llegar al fondo, llegas al fondo y te da un viaje en la cabeza. O sea, si a 4 o 5 metros te duele la cabeza, a 109, ¿qué te pasa?
1: Pues mira, lo más difícil es compensar los oídos. Mucha gente no baja más profundo, no porque no aguante la respiración, sino compensar los oídos para que no te duelan es complicado. Cuando bajas con buceo con botella es bastante más fácil ese aspecto porque tus pulmones están llenos de aire. Entonces soplar para destaponar los oídos es fácil. Pero en apnea, tú el aire que llevas del principio es el que llevas hasta el final. Entonces ya a 10 metros tus pulmones son la mitad de tamaño. A 20 metros son un tercio. Pues a 100 metros tus pulmones son tan pequeños que tú no puedes soplar para destaponar los oídos. Entonces utilizamos técnicas especiales para poder hacerlo, pero todos esto, lo que más entrenamos cuando hacemos apnea no es aguantar la respiración, es compensar los oídos, porque es el límite de la mayoría de las personas. Uh-huh. Entonces sí, hay unas técnicas especiales para eso. Bueno. Y luego a más profundidad hay otros temas, por ejemplo la narcosis, que es cuando bajas a más de 80 metros, te da como una especie como de borrachera y no piensas claramente, el tiempo pasa de otra forma, te da un colocón bueno. Ajá. Que luego al ir subiendo se te quita, sí, pero eso, ajá, es otro de los efectos que tiene la profundidad.
0: O sea, que tú cuando coges la tarjeta, digamos que está como el día de Nochevieja, ya a la 1:30 de la mañana, ¿no? El momento de la tarjetita. Sí. Oye, pero dicen también que cuando uno desciende mucha, se habla del tema de la descompresión y demás. Hemos visto que, bueno, los buzos pues se tienen que meter en una cámara de descompresión. ¿Cómo es posible que tú, que te has sometido a esa presión tan brutal, que yo no sé ahora mismo cuál es, qué diferencia de presión entre los 100 metros de profundidad y la superficie, que tú puedas subir? Porque dicen que si subes corriendo, si subes del tirón, como haces tú, te puede dar una trombosis, ¿no?
1: Sí, de hecho, el riesgo más grande que tiene este deporte, bueno, hay dos riesgos grandes. Uno de ellos es la descompresión. Pero en los buzos, cuando están abajo, como se pasan abajo a lo mejor 40 o 50 minutos, ajá, la sangre va acumulando nitrógeno. Es ese nitrógeno acumulado en la sangre el que forma burbujas al subir. Entonces, haciendo bajadas de 60, 70 metros, 80, por lo general no pasa nada. Pero cuando rompes la barrera de los 100 metros, ahí ya hay que andarse con ojo. O sea, las muertes que ha habido o los accidentes, que son muy pocas, han sido todo gente pues bajando a más de 100 metros, Sí, y por temas de descompresión. Nosotros, claro, tú no puedes subir ya 20 metros a hacer una parada de seguridad, tú quieres respirar lo antes posible.
0: Claro.
1: Entonces, o sea, cuando nos pasa algo, cuando bajamos a mucha profundidad y subimos, este es uno de los riesgos más grandes, lo de la descompresión. Sí.
0: Uh-huh. O sea, me decías que había dos riesgos grandes, uno la descompresión y el otro...
1: Uno es la descompresión y el otro es barotraumas. Como los pulmones se van comprimiendo, si tú estás relajado y dejas que la presión te comprima, pues no tiene por qué pasar nada. Pero como tengas tensión o estés pasando frío y el cuerpo se tense, estás como luchando contra esa presión. El cuerpo está tenso y se producen como pequeños desgarros en los pulmones. También, si a lo mejor a 100 metros haces un movimiento muy brusco, pues eso también te puede formar un pequeño desgarro. O gente que de repente empieza con las apneas, esto se le da bien, empieza a bajar 40, 50, 60, 70, y bajan sin tener una adaptación progresiva, pues aunque tú, por aguantar la respiración, creas que puedes, pero tu cuerpo no está adaptado. Pues esas pequeñas roturas, al subir a veces, puedes escupir un poco de sangre, pero por lo general, en 2 o 3 días estás recuperado.
0: Ajá. Oye, ¿no da miedo bajar a esa profundidad? Pensar a ver
1: pues
0: qué hay ahí. Sí, ¿no?
1: Pues hombre, más que por los animales, por lo que pueda haber, que no hay nada. O sea, no te va a pasar nada. Lo único que sí te puede dar un poco de miedo es ya cuando pasas profundidades de más de 100 metros, que ya empiezan a haber temas de descompresión y tal, pues sí que da un poco de respeto bajar esas profundidades. A menos... no mucho. La verdad es que la apnea es un deporte bastante seguro, que yo además lo recomiendo para la gente porque da como una tranquilidad especial. De hecho, engancha mucho a la gente. Pero bajar a más, ya a nivel competitivo, sí da un poco de respeto porque ya hay riesgos extra.
0: Oye, por terminar con una cosa positiva, como hemos hecho con Lina Quesada, la primera mujer andaluza que subió al Everest. ¿Cómo es esa bocanada cuando uno sale a la superficie, después de haber estado 5 minutos aguantando la respiración?
1: Pues la verdad es que te da como una paz y una tranquilidad muy grande. Yo creo que esto es una de las causas por la que engancha mucho este deporte al que lo prueba. A los que no lo conocen desde dentro, crees que es una cosa extrema de aguantar, de luchar, de que lo vas a pasar mal, pero es muy diferente, porque al estar ahí abajo te da una paz especial. El cuerpo, todos los mamíferos tienen un sistema adaptado ya a estar bajo el agua. Entonces, cuando se dispara ese sistema... Cuando se dispara, te baja las pulsaciones y te da como una tranquilidad y se generan endorfinas. Entonces, la verdad, da bastante tranquilidad y felicidad. Y la primera bocanada de aire, esta te sabe a gloria.
0: me lo imagino. Frank Quesada, apneísta, subcampeón del mundo en 2024, andaluz. Muchísimas gracias por haber atendido la llamada desde Filipinas. Que en Filipinas vives, me imagino, porque tú te dedicas a esto, ¿no? Vives profesionalmente de la apnea, ¿no?
1: Sí, yo antes era ingeniero, me dedicaba a poner en marcha centrales de generación eléctrica y en cuanto descubrí esto, ya hice mi plan de prejubilación para dedicarme exclusivamente a la apnea, sí.
0: Ajá, o sea que todos los días te pega tu bañito y tu buceo, ¿no? Recalas, ¿no? Como decían
1: mismo,
0: los mayores.
1: Sí, hoy mismo, esta mañana he estado entrenando.
0: Muy bien, muy bien. ¿Y a cuánto has bajado?
1: Pues mira, acabo de venir de una competición, entonces ahora he vuelto a entrenamiento base, entonces he estado bajando, pues mira, he bajado 5 veces a 25 metros descansando 1 minuto. Eso ha sido mi entrenamiento de hoy.
0: Bueno, pues nada.
1: Flojito, pero intenso.
0: Fran, muchísimas gracias por atender la llamada de Perspectiva Andaluza de Radio Andalucía Información. Un saludo y que te vaya bien.
1: Muchas gracias a vosotros.

0: Quiero volar como un águila, decía la vieja canción de Steve Miller. Y eso es, imagino, lo que alguna vez pensó, deseó y decidió Dani Román, andaluz, de Úbeda, Jaén, y uno de los referentes del windsuit, del salto base, una disciplina del paracaidismo con la que surca los cielos de todo el mundo. Tengo que reconocerles que personalmente en este relato, en estas charlas con deportistas extremos, uno de los que más me apetecía hablar era con algún practicante de el salto base, esto que ahora vimos tanto, ¿no? Esta gente que se lanza desde la cima de una montaña, desde, en fin, desde una avioneta o lo que sea, y bueno, pues vuelan antes de abrir el paracaídas con esos trajes especiales, ¿no? Realmente espectacular y muy peligroso. Dani Román, muy buenos días.
1: Muy buenos días, muchas gracias por la presentación.
0: Gracias por atender nuestra llamada. Oye, he visto el vídeo de tu salto, ese salto que haces desde un aparato de estos de no sé cómo se llaman, los de ala delta.
1: ¿Helicóptero?
0: ¿No? Sí, bueno, que te tira y pasas por debajo del Tajo de Ronda, del puente del Tajo de Ronda. Que sí. La verdad es que yo ver ese vídeo me dio escalofrío. Luego vi en el vídeo que lo estructuras, no te tiras a los locos, desde luego, para hacerlo, ¿no? Sino que lo estudias muy bien, ¿no?
1: Claro, eso al final es todos los proyectos que tenemos, lo que sale a la luz es simplemente la guinda del pastel, es simplemente el final del proyecto y el final de un recorrido de pues incluso años. Hay proyectos que tardan años en preparar, tanto deportivamente, que es la parte más importante, como luego la parte de permisos, porque obviamente la parte de los permisos de llegar a un ayuntamiento y decir que quieres volar con un traje por debajo de un puente, obviamente hasta que aceptan todos los permisos, tanto aviación civil, ayuntamiento, como permiso de aterrizaje, es un proceso bastante largo, ¿no? Pero es lo bonito al final, lo bonito de un proyecto, ¿no? Que tiene un proceso de un proceso de preparación deportivamente y de permisos largo y aprende mucho en ese camino, ¿eh?
0: ¿Cómo te dio por este deporte? Que bueno, del que ha habido hace poco una película y que se dice que hoy por hoy el más peligroso del mundo.
1: Yo desde pequeño siempre me apasionaba todo lo que era volar, todo lo que era, bueno, parapentes, aviones, paracaidismo, saltar de roca al agua, ¿no? Y desde pequeño siempre decía, yo cuando ya me preguntaban qué quería dedicarme, yo decía paracaidista. Entonces algo que no me viene de familia, pero algo que yo tenía ya desde pequeño yo diría casi una obsesión, ¿no? Por todo lo que era volar, ¿no? Uh-huh. Hice el curso de paracaidismo con 18 años. Y una vez que lo probé, ya básicamente yo ya sabía que me quería dedicar pues toda la vida a eso, ¿no? Quería dedicar tanto sería mi pasión y mi trabajo. Al final lo que es ahora, mi hobby, mi pasión y mi trabajo.
0: Porque tú te dedicas profesionalmente a esto, ¿no? Te requiere tal nivel de dedicación que no te puedes dedicar a otra cosa, me da la sensación.
1: Claro, yo me dedico, o sea, mi trabajo y también mi trabajo es saltar, pero y cuando voy de vacaciones también me voy a algún sitio especial que quiero saltar también, ¿no? Entonces al final es dedicación absoluta.
0: Uh-huh. Tú tienes un patrocinador porque he visto que te entrenas además en un túnel de viento, en fin, que me imagino tu preparación es costosa, ¿no? Es una cosa que puede afrontar, digamos, una persona los domingos, ¿no? Este tipo de actividades, ¿no?
1: Bueno, al final hay maneras, ¿no? Porque sí, es un deporte muy caro, pero hay maneras de afrontar ese coste. Entonces, claro, si eres un paracaidista que simplemente quiere saltar los fines de semana, tú tienes tu trabajo y quieres hacer tu par de saltitos fines de semana, es un deporte caro. Pero yo lo que hice era trabajar en el deporte. Entonces, obviamente, si tú eres un instructor de paracaidismo, ganas esa experiencia a través de saltos con alumnos, y cobras por ello. O sea, hay maneras de reducir el coste o incluso ganar dinero practicando el deporte, que eso es lo que yo hice, ¿no? Entonces yo con 18 años empecé a trabajar en un centro de paracaidismo y ahora sigo trabajando en centros de paracaidismo. Entonces, obviamente ahora mismo tengo sponsors Tengo patrocinadores que me ayudan con todos mis proyectos y toda mi carrera deportiva, pero cuando no los tenía, yo trabajaba y sigo trabajando en el centro de paracaidismo.
0: Pero tú no te dedicas al paracaidismo estándar, tú te dedicas a lo que se denomina, creo que el salto base, ¿no? Que es lanzarte, no sé si te lanzas desde la cima de una montaña y haces vuelos, que eso es tremendamente peligroso, ¿no? Eso, ¿cómo decidiste entrar ahí y qué es el reto más peliagudo que has afrontado?
1: Bueno, yo me dedico, al paracaidismo. El paracaidismo es la base de todo. O sea, el paracaidismo es donde entrenas todos tus proyectos, donde entrenas la fineza de vuelo, la velocidad, cómo llegar más lejos, donde lo entrenas todo. Y luego hay modalidades o luego hay otras disciplinas, que es el salto base, que es saltar de montaña, ¿no? Pero al final yo lo que hago es un 80 o 90% de paracaidismo y el 10 o 20% ese es salto base, ¿no? Pero la preparación siempre se hace en paracaidismo, porque es un ambiente muchísimo más seguro, llevas dos paracaídas. Y luego los proyectos, sí que hay proyectos de salto base, pero se preparan en paracaidismo. Luego, cada proyecto, sí, hay proyectos que tienen mucho riesgo, pero bueno, tener mucho riesgo lo que significa es que tiene que tener una preparación mucho más amplia. Y tienes que tener un plan B, un plan A, un plan B, un plan C, y todo eso lo prepara en paracaidismo. Entonces me preguntas, ¿cuál es el más peliagudo, como has comentado? ¿No? Bueno, simplemente cada uno tiene algo especial, algo que lo hace que tenga su riesgo o algo que tienes que tener en cuenta, pero te prepara específicamente para cada proyecto.
0: Yo he visto el vídeo que tienes del salto que hiciste en Ronda, que pasaste por debajo del puente del Tajo, te metiste por una, en fin, la verdad, ese arco que se tiene que ver muy pequeño, me imagino que cuando tú vas lanzado ahí a casi 300 kilómetros por hora, ¿no? Entrar por ahí, que lo trabajaste muy bien, hiciste un montón de cálculos, en fin, que no te tiraste ahí a lo loco, ¿no? O sea, que eso es algo que se corre en riesgo, pero son riesgos calculados, entiendo, ¿no?
1: Claro, yo ese salto lo simulé muchas veces en paracaidismo. Entonces yo lo simulé teniendo un GPS, yo llevo un GPS en el casco que me va diciendo por dónde paso, a qué distancia llego. Para Ronda, por ejemplo, el entrenamiento específico era hacer un flare, que lo que viene a ser no perder altura o llegar a subir con el traje de alas. ¿Para qué? Para pasar por el puente, pero también salir de ese pequeño, de ese cañón o ese barranco, ¿no? Porque si abres el paracaídas justo después de pasar el puente, estás en ese barranco que puede, si el paracaídas te abre hacia la derecha o hacia la izquierda, te puedes dar con la pared, ¿no? Entonces, básicamente era entrenar, pasar por debajo del puente, pero luego hacer esa maniobra para no perder altura y abrir lejos del puente y lejos de ese barranco. Entonces, cada cosa la entrena, pues en paracaidismo, como también la pueden entrenar en salto base, antes de ir al puente y hacer el proyecto. O sea, cuando yo llegué al puente ya tenía 100%, 110% claro de que lo podía hacer y sabía exactamente dónde iba a abrir el paracaídas.
0: ¿Y ahora qué otro reto tienes? ¿Tienes algún proyecto similar en cartera?
1: Pues hay una buena lista de proyectos y de cosas en mente, ¿no? Pero a ver, mira, ahora mismo estoy en Dolomitas, en Italia, volviendo de las Dolomitas, que hemos estado haciendo ahí, practicando, para entrenando para un proyecto que tenemos en septiembre. Que será de unos vuelos en montaña.
0: Dani, si tú me dices que tú tenías el 110% de certeza de que ibas a pasar ese puente, ¿cómo es posible que tenga tanto índice de mortalidad el salto base, que dice que cae en uno de cada 60 practicantes? ¿Qué pasa? ¿Que no todo el mundo se lo prepara tan bien?
1: Bueno, hay muchos factores, ¿no? O sea, los accidentes pasan por muchas cosas. El 99% de los accidentes obviamente son factor humano, son fallos humanos, y normalmente, bueno, a veces puedes tener mala suerte. Obviamente yo tengo amigos que, bueno, que se han podido resbalar o que han tenido una mala salida con el traje de alas y han tenido un accidente así, o que no han preparado, que no han podido, a lo mejor no han preparado lo mejor que debían, no han entrenado lo suficiente para ese salto, han empujado demasiado más o mucho más de lo que estaban capacitados para empujar. Es que claro, son muchos factores, pero bueno, son siempre factores humanos y la clave está en el entrenamiento.
0: ¿Has perdido muchos amigos tú, Dani?
1: Claro, un deporte, una relación ahí de amor-odio con el deporte, ¿no? Porque bueno, sí que obviamente el deporte te da todo, y un deporte súper bonito, que conoce a muchísima gente, muchos amigos, viaja a sitios increíbles, montaña, ¿no? Ves paisajes guapísimos, ¿no? Pero que claro, luego tiene esta parte fea de que pierdes muchos amigos, obviamente.
0: Y no te ha retraído eso de seguir adelante, ¿no?
1: Bueno, pero te hace bajar una marcha, ¿no? O sea, no tienes que ir siempre buscando el límite a todo, ¿no? Al final hay que hacer cosas, bueno, que estén dentro de tu capacidad y cosas que sepas que tenga un margen.
0: Pues Dani, mucha suerte, muchas gracias. Es un orgullo tener a un andaluz en el top de los saltadores base y haciendo cosas como la que tú haces, y que espero que sigas haciendo muchas más cosas durante mucho tiempo. Un abrazo muy fuerte.
1: Muchísimas gracias.

0: Nuestra última invitada va a ser la teniente del Regimiento de Ingenieros número 7 de Ceuta, María Romero, sevillana, afincada en Ceuta, experta y practicante de pruebas de resistencia, pero de resistencia extrema, de participar en pruebas como, por ejemplo, la Cuna de la Legión, que ganó una prueba que se disputa en Ceuta, una modalidad de correr 50 kilómetros, la Africana de Melilla, los 101 kilómetros de ronda, recorriendo 101 kilómetros en menos de 24 horas, en eso consiste, o la Desértica de Almería, que es una prueba que se disputa en un recorrido de 70 kilómetros a través de ramblas y zonas semidesérticas, pistas militares y parajes naturales muy duros por el calor y la falta de sombra. María Romero, muy buenos días.
1: Hola, ¿qué tal? Buenos días.
0: Bueno, ¿cómo te dio por practicar? No te conformas con el maratón, ¿no? Por lo que veo.
1: No, la verdad que empecé tarde, digamos, a correr porque lo descubrí en la Academia General Militar y desde el primer momento ya me entusiasmaron las carreras, sobre todo de distancias largas, y en cuanto hice la primera, que de hecho fue la maratón de Zaragoza, vi que no se me daba mal y seguí. Uh-huh. Y ya cuando salí de la academia hace casi 3 años, va a ser ahora, uh-huh, pues ya empecé a entrenar más fuerte y a tomármelo más en serio. Uh-huh. Y la verdad que es donde más disfruto y donde mejor me lo paso, tanto en el entreno como en la competición.
0: Porque aquella maratón que viste que se te dio bien, ¿porque la hiciste en poco tiempo o porque no sentiste que te cansaste?
1: Porque fue la primera carrera que corrí, que uh-huh, me apunté con un dorsal y la gané. Y, joder, ganar una maratón con 19 años, creo que tenía, y siendo la primera vez que corre, pues dices tú,
0: esto es lo mío. Sí, claro.
1: Además yo recuerdo que es que no sabía ni que tenía 42 kilómetros.
0: Ah, o sea, que no, tú te apuntaste a una carrera y se te hicieron corto. Pero bueno, y eso de correr 100 kilómetros, y además no por correrlo por una vía urbana, sino por ejemplo, lo de ronda, que creo que es tremendo. Sí. ¿Eso cómo es?
1: Bueno, ronda la verdad que es alucinante. Desde que empieza el ambiente, los días previos, pasa por los pueblos, la gente que se te vuelca muchísimo en la animación, es increíble, la uh-huh, verdad.
0: Bueno, pero eso por ejemplo no pasa en la Desértica de Almería. ¿Cómo, a qué le da vueltas en la cabeza una mujer que va corriendo por el desierto de Almería 70 kilómetros, que lleva 30 corrido, que tiene que estar ya con 30 kilómetros, tiene que pesar, y dice, todavía me quedan 40 por delante?
1: Pues, ¿en qué piensa? Hombre, si uno va compitiendo, pues intenta estar concentrado en el ritmo, en que las pulsaciones no te suban, en tomarte la suplementación cuando toca, que es súper importante, en todas esas cosillas. Uh-huh. Entonces, teniendo siempre pues esa concentración, ese, digamos, que también se hace en los entrenos, ¿no? El tomar este gel en tanto tiempo, en tal kilómetro, o escuchar tu cuerpo. Eso es lo que yo pienso. Uh-huh. Y si hay veces que te pones a hablar con la gente, se te pasa más ameno. Uh-huh. Al fin y al cabo son carreras largas que el ritmo que tiene te permite, pues eso, unas uh-huh, pulsaciones más bajas que unas carreras más cortas, y te permite hablar con otra gente. Uh-huh. He conocido muchísimas personas, amigos en estas carreras. Uh-huh. Y es por eso, en encontrártelo y compartir muchos kilómetros con ellos.
0: Uh-huh. Lo cierto y verdad es que se han puesto de moda, ¿no? Han estado los maratones, pero ahora los maratones parecen algo, en fin, nimio comparado con estas carreras, ¿no? ¿Por qué crees que le ha dado a la gente por apuntarse a este tipo de pruebas? ¿Qué encontráis ahí? ¿Qué encontráis en ellas?
1: Hombre, yo creo que el deporte es como una droga, ¿no? Que libera hormonas de la felicidad y te engancha. Y yo creo que es eso, que la gente se pone un reto y ve que puede, y eso te hace feliz, te hace estar orgulloso de uno mismo, y es alucinante.
0: Uh-huh. Y de todos los retos que tú has afrontado, ¿cuál ha sido el más duro, María?
1: El más duro, yo creo que el campeonato de España, que lo hice en marzo, de 100 kilómetros en ruta, que eso era 100 kilómetros solo llaneo, solo ni un metro de desnivel, pero era un circuito de 40 vueltas a 2,5 kilómetros. Entonces, psicológicamente, el tener siempre la misma pulsación, el mismo ritmo, tomarte lo que te toca en tal momento, era mentalmente muy, muy, muy complicado.
0: ¿Y cuánto
1: Físicamente
0: tiempo?
1: también,
0: ¿Y
1: evidentemente.
0: cuánto tiempo
1: Tardé
0: fue?
1: 7 horas 23.
0: 7 horas corriendo, ¿no? Bueno, pues María Romero, teniente del Regimiento de Ingenieros número 7 de Ceuta, militar, por tanto, eso de correr es de cobardes, no, me imagino que no lo suscribes, ¿no?
1: No, no, no, al revés.
0: Hay que ser muy valiente, de luego, para correr los 101 kilómetros de ronda. María, muchísimas gracias y enhorabuena por tantos éxitos y que sigas, pues, triunfando en esas competiciones. Un saludo.
1: Pues muchísimas gracias a ustedes.
0: Y vamos ahora con nuestro psicólogo de cabecera, al que saludamos un sábado más, José Antonio Galiani. Muy buenos días.
2: Muy buenos días, un placer.
0: Bueno, hemos hablado con gente que baja a más de 100 metros o sube hasta el Everest, que se le tira con paracaídas y pasa por debajo del Tajo de Ronda, que corre 100 kilómetros del tirón. ¿Por qué le da a la gente por esto, Galiani?
2: Claro, muchas veces decimos, ¿qué necesidad hay, verdad?, de asumir semejante riesgo, ¿no? Pero cuando uno estudia el perfil emocional de estos deportistas, lo que descubre es que no suelen ser personas con deseo a exponerse al riesgo, sino todo lo contrario, es una experiencia intensa de estar vivos. Si te das cuenta, fíjate, la sociedad de hoy es muy organizada, muy previsible, tenemos horarios, agendas, pantallas. Entonces, cuando pensamos que estas personas están desafiando la vida, en realidad, fíjate bien, lo que están buscando es conectar profundamente con ella. Esa es mi opinión.
0: O sea, que no hay nada patológico, ¿no?
2: No, no, no, a lo mejor dice que estar muy bien adaptado a una sociedad profundamente enferma es tener una patología. Por lo tanto, hoy día casi la desadaptación a esta sociedad que muchas veces busca o nos genera enfermedad mental, al final lo que está haciendo es como ese factor disruptivo incluso de prevención de enfermedades. Al revés, todo lo contrario. Además, la dopamina, ese motor oculto de los seres humanos, no es exactamente la hormona del placer. Es la molécula del descubrimiento, de explorar, lo de vamos a ver qué hay detrás de esta cuestión. Entonces, algunos deportistas disfrutan muchísimo más incluso preparando esa expedición o esa cuestión que alcanzando la meta, fíjate.
0: Desde luego los cuatro con los que hemos hablado tenía la cabeza bastante bien amueblada. José Antonio Galiani, psicólogo sanitario forense, conocido por ser el fundador y director del Centro Psicosanitario Galiani, muchas gracias por atendernos una vez más. Un saludo.
2: Un saludo, ya sabes, no, nos habla de algo profundamente humano. La necesidad de explorar, de crecer y de afrontar nuestros miedos es algo que llevamos sustancialmente en nuestro código ontogenético y filogenético.
0: Finalizamos con el comentario del filósofo. Los retos extremos, según Juan Antonio Rodríguez Tous.
3: Hubo un tiempo en que vida y experiencia eran términos indisolubles. La experiencia de cada cual era su propia vida decantada en unas cuantas certezas y un sinnúmero de incertidumbres. Vivimos muchas experiencias, ciertamente, pero su sentido último siempre ha sido la experiencia. Al final, todos nos parecemos a don Alonso Quijano, quien ya en su lecho de muerte resume en un discurso memorable toda su vida. Y por eso mismo nos atraen las vidas ajenas. La popularidad del género autobiográfico comienza en la antigüedad con las Confesiones de San Agustín y no ha decaído desde entonces. Pero esta relación íntima entre vida y experiencia se ha roto en el mundo contemporáneo, un mundo más bien líquido y posmoderno. De hecho, muchos han sustituido la experiencia por las experiencias, en plural. Hoy, la vida en Occidente, en general, es rutinaria y grisácea. La búsqueda de experiencia es como la búsqueda de otra vida en dosis homeopáticas. Se busca lo que no se tiene, en la dosis que cada cual puede pagar en el mercado global de la satisfacción de los deseos. El deseo se empaqueta en forma de servicio, de modo que pueda ser consumido con mínimos contratiempos. Así, se puede subir el Everest auxiliado por varios sherpas y varias botellas de aire. Se puede viajar a Afganistán con amables guías talibanes armados con Kalashnikovs y contemplar los Budas destrozados de Bamiyan. Se puede tocar fondo submarino en grupo, apretarse como un comando en posición de firmes y dejar que una docena de tiburones merodee alrededor. El caso es que el deseo, por definición, es insaciable e irrepetible. No se desea dos veces lo mismo y siempre se desea con intensidad creciente. La vida del aventurero extremo es un plus ultra continuo. Se entiende que algunos acaben arriesgando la vida en hazañas inverosímiles. Y es que el único límite del deseo es la muerte. Bordear ese límite es paradójico. Una vez alcanzado, ya no hay nada más que desear. Se entiende que algunos mueran para que el deseo no muera.
0: Hasta aquí esta edición de Perspectiva Andaluza que hemos dedicado a los retos extremos, a los deportes más peligrosos del mundo. La hicieron posible José Carlos Cabrera en la documentación, Teresa Saiz en la producción y Antonio Carlos Santana en la realización. Volvemos la próxima semana con otro asunto de su interés. 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
2: Cientos de miles de personas se han concentrado este miércoles en plazas de toda España en apoyo de Ceuta. Unas 50.000 en Málaga o 10.000 en Almería.

0: El vicepresidente primero de la Junta, Antonio Sanz, cargaba en la manifestación de Sevilla contra el gobierno de Pedro Sánchez por abandonar, decía, a los ciudadanos ceutíes.
1: Hoy es un acto de defensa de España, porque defender a Ceuta es defender a España. Estamos ante una crisis de Estado, una cuestión de seguridad nacional, y la seguridad nacional ni se puede ir de vacaciones ni se puede abandonar a los ciudadanos. Cuando lo que está en juego es la seguridad nacional, no se puede dejar tirado a un pueblo como lo está haciendo el gobierno de Sánchez.
0: La mayoría de las marchas han sido pacíficas, pero en Madrid la policía ha tenido que disolver una concentración de ultras frente al Congreso, que se ha saldado con 4 detenidos, 2 de ellos menores y 4 policías heridos. La manifestación estaba convocada por ciudadanos ceutíes residentes en Madrid, pero a ella se han unido, entre otros, miembros de la organización de extrema derecha Núcleo Nacional. Los arrestos se han producido por desórdenes y atentado contra la autoridad. Los agentes han lanzado pelotas de goma y gases lacrimógenos.